0: senadores o para la misma prensa, y no sé si al final eso lo terminan incluyendo o no, al momento que hablan del aforo total.
1: Seguramente. Dice por acá hablado, una característica de Kansas es que está justo en el centro de Estados Unidos. Sí, sí, total. Está
2: sí, es que todo de hecho de Estados Unidos. Hay dos lemas, Steven. Uno, que es el corazón de Estados Unidos. Digamos que es un lema que comparten Kansas y Dallas, básicamente. Son ciudades que en avión están separadas a una hora. Y el otro lema de esta ciudad es la capital del fútbol, o la capital del soccer, mejor dicho. La capital del soccer en Estados Unidos.
1: Más
2: no,
1: que Seattle,
2: la capital del sí señor, la capital del soccer en Estados Unidos. Este es el único lugar, a pesar de que tienen a los jefes de Kansas City, que usted ve más canchas de fútbol que de soccer.
0: Es la tierra de Mahomes, ¿no?
3: Pues que aquí,
2: sí, es la tierra de Mahomes.
3: Aquí muy, muy, sí, muy cerquita tenemos el Kansas City. Es un estadio precioso.
2: Espectacular.
3: Además, espectacular. Estamos a 3 minutos de donde estamos hospedados nosotros. Que incluso yo pensé que iba a ser el partido allí porque es absolutamente divino y también está adornado con todo el tema de la FIFA. Ahí se va a llevar a cabo un evento, incluso hoy muchos estadounidenses por el partido estaban llegando a reunirse allí. Luego estuvimos en el estadio, en el Arrowhead, en donde será el partido el viernes, y al lado está el estadio
2: de los Royals de Kansas City, que es el de béisbol.
3: Exacto. Y,
0: sí, pero el deporte del pueblo allá es el fútbol americano.
2: Acá sí,
3: sí, sí, sí.
2: Del pueblo,
0: el deporte
2: sí.
0: Del pueblo en Estados Unidos es el fútbol americano.
2: Claro, pero a ver, como desarrollo, digamos, campo, que le están apostando al fútbol 100% porque es una manera de volverse atractivos. Ellos saben que turismo no tienen, no. Steven, porque ¿quién va?
1: Ya.
2: A ver, creo que a uno nunca se le ocurre, voy a turistear, voy a Dallas, voy a Kansas.
3: No, y es
2: creo
3: que no. Mira, aquí tenemos también los outlets, en donde uno dice, a mí no se me ocurre, voy a los outlets en Kansas.
2: Son espectaculares.
3: Y son espectaculares.
0: Oígame, pero y buen venga, precio que manejan, oye, Liche, oiga, buen precio manejan.
1: Pero
3: buen precio no, buenísimo.
1: ¿Cuándo llegó?
0: Buen precio manejan por allá.
3: Pero quiero decirle una cosa, descubrí una persona que hace más compras que yo.
2: Uy, pero está loco, está loco.
3: Pero loco, Juan
2: no
3: David
2: sé,
3: Betar.
2: Eso también tiene que ver con Steven. ¿Cuánto le está pagando?
3: Sí.
2: ¿Cuánto
1: no,
2: le
1: venga,
2: está pagando?
1: Venga, por Dios. Hablemos de fútbol.
0: A esta altura ya se puede decir que este es un gran mundial de fútbol.
1: Pero ya vamos con eso, Campo, vamos con ese mensaje y volvemos porque además les tengo una pregunta por una declaración que le está dando la vuelta al mundo. No la hizo un colombiano, no la hizo Andrés, no la hizo Liche, no la hizo
3: no,
1: Campo.
3: No, eso no me gusta. Yo sé de qué va a hablar.
1: No importa.
2: Ya polemizamos aquí.
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8: 9 de la noche, 21 minutos.
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1: El mejor cambio, ir a Bogotá, saludar a nuestro querido Camilo Pinto. Camilo ganó la selección de Estados Unidos, otra de las clasificadas a los octavos de final. Creo que fue un gran partido de Estados Unidos otra vez, y eso que con uno menos.
8: ¿Qué tal, Steven? Compañeros, solo Francia y Estados Unidos han podido ganar con una diferencia superior a un gol. De resto, los partidos han ido al extratiempo, como hoy, el de Bélgica-Senegal por penales, como el de Holanda y el de Paraguay, y de resto todos por la mínima diferencia. Eso habla de lo cerradas que han estado en este caso las series en estos 16avos de final.
1: Sí, la selección de Estados Unidos tuvo un expulsado.

0: De hecho, el hombre que hace el primer gol para la selección de Estados Unidos, estamos
1: Balogun.
0: hablando de
1: De
0: Balogun,
1: Balogun.
0: ¿no?
1: Sí.
0: Sí, minuto 64, goleador. La verdad, una expulsión clarísima, una roja muy clara. A diferencia de la de Messi, este no lo raspa, este lo toca, este se lo lleva con los
1: Arrasta.
0: taches. Lo arrastra. Entonces, miren la diferencia entre una jugada y otra. La de
1: Nah,
0: Messi
1: Steven,
0: lo
1: las dos
0: raspó.
1: eran rojas.
0: La de hoy
1: Las
0: fue
1: dos eran rojas. Qué pena,
0: clarísima.
1: pero las dos eran rojas.
0: Roja. Desplazamiento con los taches.
1: No, no,
0: Muy
1: no, no, no,
0: diferente
1: pero es
0: una de
1: que,
0: la otra.
1: usted está
0: Muy
1: hablando casi de
0: diferente.
1: un desplazamiento de tibia y peroné. Es ir con
0: No,
1: los
0: pero sí
1: tacos
0: hubo
1: de frente en una zona
0: desplazamiento.
1: sensible. Las
0: Claro,
1: dos
0: por
1: eran
0: eso.
1: rojas. Las dos eran
0: No,
1: rojas.
0: no, la otra fue
1: Claro que
0: raspón. La otra fue
1: sí.
0: un raspón.
1: Ay,
0: No se
1: un
0: la compro.
1: raspón.
0: Bueno,
1: Le
0: pero vamos a
1: cambió porque había
0: escuchar.
1: dicho que sí era roja.
0: No,
1: Él
0: no, no, no, no, no, nunca dije eso, nunca, no me confunda. Ya, oiga, ya el calor de los Estados Unidos me la tiene así, leche.
1: No, estamos viendo que usted
0: ¿Ya?
1: extraña las arepas, para lado
0: Sí,
1: y lado.
0: sí, sí. Vamos a escuchar lo que dijo Luis de la Fuente, técnico de España, cuando habló sobre una tal Colombia aquí en el Mundial.
2: Es la única derrota, bueno, dos, una de las derrotas que sufrimos fue contra Colombia. Y la verdad es que Colombia, si no la he metido en la relación de candidatas hasta ahora, pues lo meto ahora. Porque creo que tiene un nivel altísimo, unos futbolistas fantásticos, muy fuertes físicamente, muy rápidos y luego con una capacidad futbolística de calidad técnica también muy alta. No hay más que ver la delantera que tiene. Así que una grandísima selección.
0: De esto era lo que no quería hablar Liche Durán. ¿Por qué, Liche? ¿Por qué no quería hablar del favoritismo?
3: Mire, hay algo con lo que concuerdo con el señor de la Fuente. Uno, y es que esta es una selección que está mostrando y nos mostró una evolución y un muy alto nivel ante Portugal. Dos, que yo lo he destacado e incluso lo he conversado con algunos jugadores. Y es la tranquilidad, la calma. Es una selección que ha aprendido a competir desde la paciencia. ¿Que necesitamos que se destape el goleador? Sí. Necesitamos que empiecen a convertir las oportunidades que se crean. Pero a mí ese tema del favoritismo y que somos candidatos, a mí eso no me gusta. Porque si hay algo que nosotros todavía no sabemos consumir, es las flores cuando nos las echan de esa manera.
0: Pero ¿quiénes no lo saben hacer? ¿Nosotros o los futbolistas? A mí me preocupa es que los futbolistas no lo sepan hacer.
3: No,
0: A mí que la
3: pero
0: gente lo haga me
3: no, no,
0: tiene sin
3: no, no,
0: cuidado.
3: no. Nosotros también, yo hablo de nuestra selección.
0: Ya.
3: Si nosotros vemos el reciente pasado, también nos ha pasado un poco el no saber jugar con ese favoritismo. Y nos pasó en la Copa América. Nos pasó en la Copa América. Y eso fue hace tan solo 2 años. Entonces, a mí no me gusta, y yo espero que esa confianza, esa tranquilidad que le vemos o que le hemos visto a la Selección Colombia en este Mundial, pues sea transformada en que este tipo de palabras, y sobre todo viniendo de quien viene, del entrenador de una de las selecciones favoritas desde antes de que empezara el
0: Claro.
3: Mundial, pues sea bien tomada, bien llevada y bien administrada.
1: ¿Sabe Liche, Steven y Campo que, y Camilo? A ver, una cosa es jugar como favorito y otra cosa es creerse campeón. A mí me gusta que Colombia juegue como favorito, porque eso significa que es una selección que va al frente. Eso significa que Colombia es una selección que está imponiendo su juego ante el resto. Porque un favorito no es una selección que espera que la ataquen, una selección que se la pasa sufriendo, una selección que la llevan contra los palos y que termina salvándose por la vía del punto penalti o porque el arquero atajó 18 acciones de gol por partido. A mí sí me gusta que se juegue como un favorito, que se la crean, no. Eso sí no me gusta y ahí estoy de acuerdo con lo que decía otro técnico, Roberto Martínez. Favoritas las campeonas del mundo, candidatos serios sí somos.
0: ¿Qué dice Campo?
4: A mí me parece que el técnico de España no está descubriendo nada. El técnico de España lo único que está haciendo, porque a la selección Colombia nadie le ha regalado nada. ¿Cómo le ha ido a Colombia en sus últimos campeonatos? Pues jugó la final de la Copa América. Y jugó la final de la Copa América y perdió ante el campeón del mundo. No perdió ante Bolivia. No se quedó en primera fase. Llegó a la final de la Copa América mostrando un gran fútbol. Es una selección que estuvo invicta mucho tiempo en los distintos partidos que jugaba. y llega al campeonato del mundo y recupera un nivel y muestra jugadores nuevos. Colombia tiene uno de los mejores extremos del mundo, que es Luis Díaz. Tal vez uno de los tres mejores laterales derechos del mundial, que es Daniel Muñoz. Uno de los mejores jugadores jóvenes, que es Gustavo Puerta. Es una selección que pasó primera en su grupo, que le ganó a un africano, que le terminó empatando con el gran rival, pero la sensación general es que ganó ese partido. Entonces, ¿por qué no darle ese reconocimiento? Creo que el problema no es el elogio hacia los jugadores de la Selección Colombia. Creo que el problema es el sobreanálisis y siempre mirar lo malo que se hace en una parte de Colombia que tiene mucha resonancia mediática. Pero él no le está regalando nada a la selección. Él está hablando de un hecho práctico, real y totalmente evidente. Colombia es uno de los mejores equipos del Mundial. Los jugadores de Colombia, ¿dónde juegan? En Europa, algunos en equipos importantes, otros no tanto. No sé cuántas selecciones tienen goleadores de un campeonato del mundo. Colombia todavía conserva a un goleador. Lo que pasa es que no sepamos vivir, no sepamos vivir con el elogio. Yo creo que sí. Yo creo que Colombia sabe vivir, y estos jugadores saben vivir con el elogio. Los elogian cada 8 días. El problema es lo contrario. Es que nosotros no sabemos elogiar a la Selección Colombia.
0: Camilo, ¿qué pasaría o qué hubiera pasado si eso no lo hubiera dicho De La Fuente, sino que lo hubiera dicho usted, yo o Lorenzo?
5: Ah, bueno, pues que somos unos rabicalientes, folclóricos, agrandados. Mr. Chip, a mí me aterró cuando terminó el partido contra Portugal. Habló de que Colombia estaba presentando su candidatura a pelear la Copa del Mundo. Y aquí yo voy a algo. Qué bueno que cuando a usted le dicen qué bonita casa, qué bonito carro, qué bonita chaqueta, qué bonita esposa la que usted tiene, se lo digan los demás, no estar uno dando la araca diciendo es que yo tengo. Yo no he escuchado a ninguno de Colombia diciéndolo. Y creo que ellos están en su burbuja, que yo creo que están blindados, y qué bueno que sean los demás y no nosotros los que lo digamos. ¿Por qué, Steven? Porque ya históricamente, y después de lo que pasó por allá en el 94 y tantos golpes que nos ha dado el fútbol, este deporte, yo creo que hemos aprendido la lección. Así que sigan hablando bien de Colombia, que en la cancha yo creo que lo está demostrando de buena manera.
0: Liche, pero si dicen que somos favoritos, eso quiere decir que también nos están viendo a la altura de Argentina, porque Argentina está en el camino de Colombia. La selección más seria que hay en el camino de Colombia a las instancias definitivas se llama Argentina.
3: Claro, es que si nosotros vemos ese camino, viene Ghana, después Suiza o Argelia, después sería pues Argentina, ¿no? No veo que sea otra diferente a Argentina.
1: Nuestros viejos amigos argentinos.
3: Exacto. Y después de ahí ya nos vemos las caras con Inglaterra, si no estoy mal.
1: Viene,
5: yo creo que
1: viene.
5: Inglaterra o Brasil. Va por ese lado del cuadro.
3: Y llegamos al octavo
1: partido. Sí, y por el otro lado, verdad, Francia. ¿Y Francia?
4: Yo la verdad creo que si usted le hace esta pregunta a uno de los jugadores de selección o al técnico, ellos van a dar la respuesta de lo aterrizados que están. Uh-huh. Miremos a Ghana.
5: Que es lo que para muchos sería lo políticamente, o sea, correcto, pero
4: no es que es lo real.
5: Pero que es lo real.
3: Claro, primero el desayuno.
4: Es que es lo real. No es que sea políticamente correcto, no creo. Es que es lo real. Ya después los otros que ganen su partido y ahí entraremos a analizar a los otros.
1: Pero es que
4: la ciudad de Colombia es
1: el próximo
3: rival. Está bien, el próximo rival es el del viernes. Eso está clarísimo. Lo que pasa es que miremos ese camino que tendría Colombia en caso de avanzar a las siguientes fases.
1: Claro. Lo que pasa es que ese camino,
3: los posibles,
1: claro,
3: rivales.
1: Pero ese camino y esa respuesta que dice Campo también se da porque nosotros tenemos jugadores que ya han comido tierra.
3: Sí.
1: Tenemos jugadores que han tocado el cielo con las manos y que los han aterrizado sin tren de aterrizaje, de panza, sobre la tierra, sobre el asfalto, y se han quemado duro. Por ejemplo, Luis Díaz, hace 2 meses era el mejor equipo del mundo, era el mejor extremo del mundo, el favorito a ganar la Champions. Lo vapulearon en la semifinal, un Paris Saint-Germain muy fuerte. Entonces, son tipos que ya saben lo que es perder, que ya saben lo que es estar arriba y caerse en picada, pues. Entonces, yo creo que eso también ha servido mucho para la tranquilidad de este grupo.
5: Y Steven, a eso que menciona Andrés, se lo digo, y sin ser pesimista, porque qué bueno que la selección gane. Yo también me he planteado que llegase a pasar viendo tan cerrado como están cerradas como están estas series de 16avos, en donde por ahí las cosas no se den, el día sábado van a acabar con la selección, van a decir, no fueron capaces contra Ghana, ¿quiénes son Ghana? Y van a querer tachar a Lorenzo de que es un mediocre y van a decir que Luis Díaz esto y que no vuelva.
0: Bueno, pero es que el totazo sí sería muy grande, maestro.
5: Sí, señor.
0: Perdóneme, pero el totazo sí sería grandísimo.
5: Pero estamos preparados.
4: ¿Por qué? Sí, ¿por qué? Si es una de las cosas que puede pasar en el juego.
5: Es que,
3: claro.
4: O sea, el que haga ese análisis será responsable de su mediocridad en el análisis. Porque lo cierto es que Colombia ha hecho un gran mundial, clasificó primero cuando a todo el mundo le temblaban las rodillas para decir que Colombia podía clasificar primero.
5: Íbamos por el segundo y que ojalá no nos encontráramos con Inglaterra.
3: Yo sí creo,
0: o sea, que hasta aquí, pase lo que pase contra Ghana, sería un gran mundial, olvídese.
4: Es un buen
3: mundial. No, para mí no. Para mí no, y yo sí creo que para alcanzar grandes cosas y poder llegar a ese camino, necesitamos goles de los goleadores.
4: ¿Por qué?
3: Nosotros necesitamos que se destape el goleador, porque sí, es Daniel Muñoz, maravilloso, que sea en
1: sí, este momento. Sí, pero sabe el hecho que no.
3: Yo sí creo que...
1: Pero Campo, no es solamente de este momento.
4: Contra Croacia... La selección generó dudas y pesimismo.
5: Eso no fue hace seis meses.
4: Entonces no podemos pasar. Pues son los mismos jugadores. Es un tema de niveles, es un tema de rivales, no, es un tema de la misma competición.
3: El contexto era diferente,
4: son cosas que pasan. Le pasó a Holanda.
3: Enfermo.
4: Holanda hizo un pésimo campeonato del mundo. ¿Por qué? Porque su expectativa era superior.
0: Pues eso... Pero
4: su expectativa
0: pues,
4: era superior.
0: Ellos.
4: Creo que Colombia está
0: ellos.
4: Haciendo
0: nosotros,
4: Colombia
0: a ver,
4: está haciendo un buen
0: Colombia
4: mundial.
0: Va a enfrentar a un equipo respetable y competitivo. No digo que no, Ghana. Pero Ghana hoy y durante los últimos 2 o 3 años ha estado muy por debajo de Colombia.
3: No
0: solamente nominalmente hablando, sino que este equipo no había ganado. Liche, antes de la Copa del Mundo no había ganado un solo partido, puras derrotas y empates.
1: Es cierto.
0: Entonces, bueno, perdóneme, pero no.
4: Pero clasificó al mundial,
0: haber llegado hasta aquí y que lo elimine. Sí, pero que lo elimine a uno.
4: Clasificó al mundial.
0: Perdóneme, pero no es ningún gran mundial como dice Campos. Que me quedó
4: sonando. Para mí es un buen mundial. No puede ser un buen mundial.
3: No puede ser.
4: Que el partido contra Croacia éramos los peores.
5: Creo que sería un fracaso.
4: No, yo no creo que sea un fracaso.
5: Yo creo que sería un fracaso por cómo está jugando Colombia. Ahora, yo pongo sobre la mesa
3: pero
5: el tema.
3: De decir,
5: no, es que
3: una
5: yo...
3: cosa, Camilo, perdón una cosa. Campo, acabas de decir que Holanda hizo un pésimo mundial.
1: Y es la misma fase.
4: Porque su expectativa era distinta.
3: Por eso, ¿y cuál es la expectativa
4: Colombia?
3: De Colombia?
4: La expectativa de Colombia hace 2 meses era que el equipo no se movía, que James no estaba para jugar, que le había hecho mal ir a la MLS, que no teníamos equipo para poder pasar la primera ronda, que Congo era el rival más difícil de los africanos y que Portugal, si nos golea, nos va bien. Eso era la expectativa hace 2 meses. Entonces no puede ser que después de 3 partidos, entonces todo cambie. Si Colombia no es semifinalista del Mundial, no es un gran Mundial para Colombia. No, hay que ser coherente. Es que eso es justamente lo que tienen los jugadores de Colombia hoy, coherencia. Es la diferencia que tienen con los jugadores de los 90, es la diferencia en que incluso hay con el equipo del 2014. Porque a nadie se le puede olvidar que el 2014 muy pocos sabían cómo rotular la presentación de Colombia. Porque era un gran equipo al cual llegaba con una gran baja al campeonato del mundo. Había una gran pasión por volver a un campeonato mundial, pero después no se sabía qué decir de Colombia. Porque es que si dice que si es una gran selección, entonces todavía no ha pasado esta ronda. Pero no podemos decir que es una gran selección porque no está Falcao. Pero, entonces, o sea, hace 2 meses éramos los peores y ahora hay que ir a semifinales del mundial para tener un gran mundial.
5: No, yo no creo que semifinales, pero yo te la compro de pronto en cuartos que Argentina deje de lado a Colombia, pero sí sería un gran fracaso. Ahora, yo pongo sobre la mesa la posibilidad de que Ghana saque a Colombia porque es un tema fútbol y cualquier cosa puede pasar, pero si nos vamos al detalle, al análisis, Colombia hoy por hoy es más que la selección de Ghana, futbolísticamente, en juego,
0: ¿cree?
5: En jugadores.
0: Sí.
5: Si llega a quedar por fuera Colombia el viernes, la verdad es un gran fracaso para el fútbol colombiano.
0: Oiga, sí, Camilo, ¿usted también cree que hoy en Ecuador están diciendo que fue un muy buen mundial el
1: claro
0: de Ecuador por haberle ganado a Alemania y por haber clasificado 16avos? Olvídese.
1: Pero Steven,
0: un fracaso monumental, perdió con México que
1: sí,
0: en el
1: Steven,
0: papel México es inferior a Ecuador.
1: Es
0: en
1: que
0: el
1: es
0: papel.
1: Eso, es eso. Bueno, usted le dio al clavo ahí. Cuando, no importa la fase, pero cuando uno se va de un campeonato, más en este deporte, siendo superior a su rival en el papel, y seguramente seremos a través del juego, siempre será un fracaso.
3: Sí, es que más allá, y
0: sí,
3: entiendo lo que dice Campo de lo que pasaba hace 2 meses, o sea, yo creo que la crítica fue correcta en el momento en donde vimos una selección que no teníamos el contexto de lo que estaba pasando con los jugadores y con la figura que se quería recuperar, y es que jugamos con quien ha sido el eje central de la selección, que es James Rodríguez, enfermo. Entonces las críticas en su momento llegaron, pero nadie decía, este equipo, la expectativa es que llegue máximo a clasificar a los 16avos.
0: No,
3: yo creo que
0: eso
3: no pasaba
4: en ese
3: por ahí.
4: Momento contra no Croacia, la expectativa era más que con no eje se iba grupo, a clasificar por, en el grupo.
0: No, pero perdón, y más con eje grupo, Uzbekistán y Congo, pues Congo mostró cosas y hoy tuvo un poquito angustiado a
3: yo creo que lo que sí
0: la
3: decíamos,
0: selección de Inglaterra,
3: no,
0: pero
3: lo que sí decíamos era, hey, tienen que subir el nivel, tienen que volver a ser equipo.
0: Sí hubo crítica.
3: Sí, claro, pero normales, ¿cómo no? ¿Cómo jugaron?
0: Vamos a la pausa, regresamos después de este mensaje. Oiga, ¿usted ha escuchado, Campo, eso de que plata llama plata?
4: Sí, claro, y lo veo constantemente en ti.
0: Bueno, no, no, pero no me tires a mi hombre. Mira que Liche está al lado de un cajero electrónico en Estados Unidos, ya volvemos.
1: Sí, Gonzalo Plata y Anderson Plata.
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0: A esta hora en la polémica, a las 10:39, el cabezazo, dice por acá nuestra amiga Diana Toro. No, vamos despacio. Esto ya lo vivimos en Estados Unidos 94. En la Copa América también, hemos pasado por todo antes, sabemos que es un muy buen equipo, el camino está súper chévere para Colombia, pero todos sabemos que no somos favoritos. La fe intacta, eso sí, hasta el final, dice doña Diana Toro. Y dice Carlos Bonilla, ¿de qué vale que digan que somos favoritos? Lo importante no es ser favoritos, sino ganar, no vendan humo. Bueno, menos mal no somos nosotros los que estamos vendiendo humo, fue el técnico de España, nada más y nada menos, el que lo dijo. Bueno, cabezazo para dar un poquito también de contexto de lo que pasó hoy. Oiga, qué susto se ha llevado la selección de Inglaterra, don Campo Elías, con Congo, a 20 minutos de ser eliminada por una selección casi debutante de este Mundial.
4: Sí, pero eso también te demuestra cómo son los partidos del Mundial. Yo por eso planteaba la pregunta, para mí es un gran Mundial, ya. O sea, es un gran mundial desde el hecho futbolístico, desde el hecho competitivo, desde el hecho de asistencia a los estadios, desde el hecho de organización, incluso te diría desde el poco colapso que hay en las ciudades con el mundial. Eso también hace parte de lo bueno que ha sido el mundial. Las ciudades no se alborotan, ¿no? Se alborotan sectores, vale, daños al estadio o algún punto de festejo que haya y ya. O sea, el resto de la ciudad sigue su vida común y corriente, y eso para mí también hace parte del éxito del campeonato del mundo. Creo que tenía que aparecer Harry Kane, creo que incluso hasta el festejo de sus goles lo demostró, pero es cierto, Inglaterra se llevó un gran susto, y esto es fútbol, es un campeonato del mundo, y aquí ya no hay rival fácil. A esta altura no hay rival fácil.
3: No, y es que, no. Es que no, siguiendo no. Con eso, siguiendo con eso que dice Campo, yo, digamos que antes de que empezara el Mundial y las 48 selecciones y Cabo Verde y el Congo y ey, lo que dice Campo es que nos demostraron que aquí vinieron a competir realmente. Entonces la sorpresa que se lleva a España, entonces la sorpresa y la apretada que han tenido varias selecciones por otras debutantes y que de cierta manera uno pensaba que le iban a meter 8 y 10 goles. Sí, lo de Curazao fue otro tema, pero después termina siendo eliminada Alemania. En fin, entonces yo creo que desde ahí uno dice, wow, Tiene la derecha Infantino con sí, sus 48 sí, selecciones.
5: Ese pulso lo ganó Infantino.
3: Claro, claro, lo gana. Lo está ganando. Sí,
1: claro que sí,
3: lo está
1: ganando.
0: Pero venga, venga. A mí me parece un gran punto el de Liche.
3: Mire la puerta que se abre. Porque es que en este momento lo está ganando Infantino. Pero y se lo preguntaba Alejandro Domínguez el fin de semana y decía, por eso no nos cabe duda que 60. El de las 62 no, va a ser no, también un éxito. Y yo decía, uy, no, pero espere.
1: 64,
3: perdón.
1: Y ya bajó a dos, ya las eliminó. Son tan malas que ya las eliminó. Sí,
3: yo dije, uy, no.
0: Pero venga,
3: no, espere,
0: venga. Liche dice algo muy interesante. Pero cuando uno ve, a ver, por ejemplo, vamos por partes. Haití, ¿a qué vino el Mundial? A que la golearan, a que fuera sin pena ni gloria. Qatar, ¿a qué vino el Mundial? A nada. Escocia, incluso, ¿a qué vino el Mundial? Bueno, lo de Turquía sí me parece un accidente, siempre ha sido una selección competitiva. Curazao, que empató con Ecuador, bueno, gran gloria. ¿A qué vino, por ejemplo, la selección de Irak?
4: Pero cuando se jugaba el Mundial con...
1: No,
0: ¿a qué vino Jordania? ¿A qué vino Jordania?
1: Pero venga,
0: ¿a qué vino...?
4: Cuando se jugaba con 22,
1: venga, Steven,
5: pero siempre...
1: Pero espere,
4: nunca fueron 24 grandes selecciones.
1: Espere, Steven, porque usted está...
5: No,
1: espere, mira, aguante. Pero Steven, aguante.
5: Siempre ha habido combinados de piedra.
1: Uruguay se quedó afuera de la Copa del Mundo por perder con España o por perder contra quién.
4: Por perder contra
0: Uruguay, ¿qué? Perdón.
1: Uruguay se quedó afuera de la Copa del Mundo por perder contra España, por no hacerle partido a España, ¿o por qué? No,
5: empató con Cabo Verde y con Arabia.
1: Bueno, por la selección de Cabo Verde y por la selección de Arabia. No, si eso no es competir en un mundial.
0: A Bielsa.
1: No importa. A los de Cabo Verde les importa si tú tienes Bielsa.
0: Un desastre.
4: No hay un solo mundial en la historia donde todas las selecciones hayan tenido gran nivel.
5: Sí, competitivo.
4: Con 10, con 15, con 20,
5: con
4: 24,
5: son grupos
4: con 26,
5: de la muerte.
4: Siempre existieron las cenicientas.
0: Pero lo curioso de las selecciones... Venga, calmémonos un segundo. Pero de las selecciones que le acabo de mencionar, casi todas clasificaron gracias a la ampliación de cupos. Esa es la gran diferencia. Pero son las reglas del juego. Es que las otras también.
1: ¿Qué pasa?
3: Le pelearon y le pusieron la noche amarga a varias selecciones favoritas a campeones del mundo.
1: A pesar de la ampliación de cupos, Italia está por fuera, Chile no volvió a una Copa del Mundo, Venezuela no pudo, Bolivia mucho menos.
5: Uruguay,
1: hay que jugar con las reglas. Y Uruguay ya se va en primera ronda. Y ahora Países Bajos, cada vez más bajo de lo que se espera. O de lo que siempre se ha esperado, o sea, eso también está compitiendo. Y si me pregunta, a mí, Alemania se fue, si me pregunta, a mí Curazao, la humilde selección de Curazao, me gustó más que Ecuador, me gustó más que Uruguay, y me gustó más que otras como Paraguay, que todavía está en camino.
5: Yo creo que el experimento...
4: Le voy a poner un ejemplo.
0: La manera en la que Paraguay va a conseguir eso, usted.
4: Donde no me voy a ir a los 50... ni tampoco voy a estar tan cerca en el 2018. Voy a irme a un mundial intermedio, Italia 90. Uh-huh. Austria, ¿qué fue a hacer ese mundial? Uh-huh. Egipto, ¿qué fue a hacer ese mundial? Emiratos Árabes, ¿qué fue a hacer ese mundial? Siempre existieron las cenicientas de los mundiales.
3: Sí,
4: siempre existieron. Bueno. Y era Italia 90. Era más difícil clasificar, eran menos selecciones. Siempre han existido. Y en Campo, este mundial también existe.
1: ¿Cuántos mundiales teníamos nosotros?
0: Permítame, seguimos hablando de esto con esta mención, por favor.
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0: A esta hora, el más pro, a esta hora, 10:48, para ustedes el Mundial de Fútbol con 48 selecciones, incluso con la propuesta que hay sobre la mesa de ampliarlo más de 60. Yo sí a kilómetros de esa
1: Steven.
0: Idea, pero bueno, cada uno tiene su opinión.
1: ¿Usted cree?
3: A mí sí, esta me ganó.
1: Pero Lich, en el Mundial del 90, Camilo, usted que tiene buena memoria, ¿cuántos Mundiales tenía Colombia encima?
5: Pues Colombia había dejado de ir desde...
3: Dos
1: mundiales. Dos mundiales. En el Mundial del 90, Steven, nosotros íbamos a ser Cabo Verde en 4 años.
3: Sí.
1: En el Mundial del 90, nosotros podríamos ser la selección de Noruega.
3: Sí.
1: Y hoy nos creemos y nos dan como favoritos para ganar un Mundial.
3: Bueno, en realidad,
5: 4 años. Y en el Mundial
1: también.
3: En el 98 hicimos...
4: Colombia volvió eso en 4 años.
5: Y recuerde que en el Mundial del 90 le hicimos ese gol a Alemania con Freddy Rincón en el último minuto y fue la locura y vivimos de eso todavía.
1: Sí. No le quitemos, y en eso estoy de acuerdo con Infantino, el derecho a buenas elecciones. Sí. Y también lo dijo Ancelotti, hoy el fútbol cambió, muchachos. El fútbol así se juegue en Kuwait. El fútbol hoy es muy diferente. Y hoy todos compiten.
0: Pues eliminemos las eliminatorias y que...
1: No, es que las vamos a quitar y las vamos a volver a una competición que se llame Liga de las Naciones y vamos a hacer una copa y vamos a entregar plata.
5: Y con los de la CONCACAF.
0: Delegado de FIFA, acaba de decir nuestro delegado de FIFA, la vamos a quitar.
4: Yo lo que sí creo es que... Sí, la vamos a quitar. Yo lo que sí creo es que a más selecciones se le cierra totalmente la puerta a Sudamérica para que organice campeonatos del mundo. Yo creo que hoy la tiene medio cerrada. Pero a mayor número de selecciones se le cierra totalmente. Y creo que se reduce a muy pocos lugares del mundo
3: que
4: en realidad puedan ser sedes. Sí, por una cuestión lógica, transportes, aeropuertos, estadios, infraestructura hotelera. O sea, más selecciones lo único que hace es que te reduce. Eso sí es un gran impacto porque no vas a poder llevar el fútbol a todos lados, aunque el fútbol hoy...
0: Pero la Copa América se está pensando en hacer solo en Estados Unidos.
1: Claro, pero, sí, pero entonces vamos a pasar...
4: Es que no hay la infraestructura en los demás países para organizar eventos con tantas selecciones. Pero eso es distinto a lo que se está demostrando hoy. O sea, si uno deja de lado eso, solamente habrá 3 o 4 lugares en el mundo donde se puedan hacer campeonatos del mundo. Pero que hay selecciones interesantes, que para mí se ha visto muy buen fútbol, se ha visto, ha sido un mundial atractivo para ver,
5: emocionante, divertido.
4: En eso, pero ganó.
1: ¿Para dónde vamos? ¿No vamos a ver los mundiales de un solo país? Creo que no, a menos de que sea acá en Estados Unidos o en China. Pero vamos a empezar a jugar mundiales continentales. 4 años, África. 4 años, nuevamente América, ya sea sur o norte. 4 años, nos vamos para Europa.
0: Arabia tiene un mundial solo.
4: Yo creo que acá eso es lo que va a pasar. Es imposible organizarlo por los estadios que hay.
1: Pero lo jugamos, si la FIFA quiere, desarrolla los estadios en regiones que no están desarrolladas, hace estadios para 50.000 personas, los llena todos y todos felices.
4: No, pero recuerde que la FIFA no es la que hace los estadios.
0: Este mensaje
4: lo hacen los países.
1: Sí. No, pero a través de la FIFA hay platica para mover.
4: La FIFA nunca saca.
0: La pausa,
4: la FIFA
0: y regresamos a La Polémica.
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0: A esta hora, la selección Colombia, la más inteligente de este Mundial de Fútbol. Estábamos preocupados, decíamos que Colombia, bueno, algunos de nosotros, tenía que mejorar mucho después del partido frente a Uzbekistán. Luego, creo que tuvimos un poquito menos de preocupaciones después del partido del Congo. Y sí que quedamos muy satisfechos después del partido contra Portugal. ¿Qué nos queda por mejorar, Liche Durán?
3: Para mí, los goles. Uh-huh. Yo sí estoy convencida de que Córdoba, Luis Díaz,
1: Suárez,
3: Arias, el Cucho, los delanteros tienen que empezar a marcar diferencia. Y yo espero que esa sea...
0: ¿Por qué no la están marcando?
3: Esa sea... Porque no sé, no está entrando la pelota.
1: No es nuevo.
3: Y eso nos pasa hace mucho rato.
1: Acuérdese del partido contra España, del mencionado partido España. Sí, ¿quién hizo los goles? Uno, Lucho, sí. El de siempre.
3: Bueno, y en la Copa América.
1: El otro, Daniel Muñoz.
3: En la Copa América también tuvimos a Daniel
4: eso
3: Muñoz.
4: No es
3: también
4: nuevo.
3: Eso no es nuevo. Que eso sea lo que se mejore.
4: Eso no es nuevo y eso hace parte de la historia del fútbol colombiano. Que nos malacostumbramos con Falcao es distinto.
1: Y la excepción es Falcao, es verdad.
4: Con un Mundial de James. Pero Asprilla fue goleador de la selección. Tren Valencia fue goleador de la selección.

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2: Sí, pero no podemos mejorar.
3: O sea, para cerrar, hay que cambiar, por favor.
2: Hay que mejorar.
3: Mensaje.
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6: 9:55 en Caracol.
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3: Una buena experiencia, todo lo que ha pasado en este Mundial. Ya para irnos, mañana vamos a tener España contra Austria, Portugal contra Croacia y Suiza contra Argelia. ¿Alguna sorpresa? ¿Creen que va a haber algún tipo de Alemania-Paraguay o no?
9: No.
2: No.
6: España,
2: no.
6: Portugal y Suiza.
1: Yo creo que la sorpresa, bueno, no sé si para todos es favorito Portugal.
3: Sí, para mí sí.
1: Bueno, sí. ahí es donde puede estar la sorpresa.
3: Yo también, Croacia es una selección que puede pero no sería tranquilamente tan, eliminar a Portugal.
9: Pero no sería duro, no pero sería tan sorpresa.
2: No sería terrible que Croacia eliminara a Portugal.
1: Sorpresa que Austria elimine España. Menos de media hora, que si Colombia no pasa la fase, es un fracaso rotundo.
2: No,
1: y
2: si
1: resulta
2: sería
1: que Portugal hace 20 días...
9: No, pero es que tiene a Croacia.
1: Pero
9: hace 20
1: días Portugal no era favorito para ganar el Mundial. Croacia no.
2: Sería fracaso para mí, sí sería un fracaso para Portugal.
1: Fracaso requete contra rotundo.
2: Recontra y hiper mega fracaso.
3: Pero es una selección que ha estado en semifinales en los mundiales.
1: Pero Portugal llegó a este Mundial como favorita para ganarlo.
2: No sería raro que Croacia hiciera fracasar a Portugal por lo que es Croacia. Sí. O sea, ese es el punto, sería, pero sería un fracaso rotundo.
9: Más por Croacia que por Portugal.
3: Bueno, señores, señorita, muchas gracias. Hasta aquí la polémica, esto nos fue... Amil, muchas gracias. Venimos mañana nuevamente con polémica, con más fútbol, con todo lo que tenemos para ustedes en esta programación mundialista de AS y Caracol.
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4: Allí estamos y es un alivio estar de vuelta en As Mundial para hablar de todo lo que ha pasado hoy con Estados Unidos clasificada, con una Bélgica clasificada, con una selección que creo nos ha dejado muchísimas lecciones, como es la selección de Inglaterra. En fin, tenemos bastante de qué hablar durante esta emisión de As Mundial. Voy a saludar en la Ciudad de México a Eduardo Lalo López. ¿Cómo estás, Lalo, querido? ¿Cómo te va? Buenas noches.
5: Saludos, Steven, buenas noches, saludos a todos. Los días, las horas posteriores a un triunfo histórico de la selección mexicana que ya conoce a su rival en los octavos de final de la Copa del Mundo. Se trata de Inglaterra, un partido pues muy antojable, muy interesante por los pergaminos históricos que tiene Inglaterra con la Ciudad de México. Ya lo estaremos analizando y una previa que se antoja apasionante aquí en la Ciudad de México.
4: Así es, ¿usted era de los que estaban en el Ángel celebrando hasta altas horas de la noche o estaba juicioso en la redacción?
5: Pues mira, Steven, la redacción está justamente a dos cuadras del Ángel, así que en cuanto terminamos de trabajar por aquí, caminamos 5 minutos y estaba el tumulto de 1 millón de personas celebrando el triunfo de la selección mexicana, así que estuvimos aquí
4: bueno,
5: muy cerca.
4: Lo merecen, nada que decir. Cristian Liva, ¿a dónde iba o a dónde va? A esta hora lo veo transportándose en una de las ciudades de Estados Unidos. ¿Dónde está, querido Cristian? Buenas noches. Bueno, no lo tenemos a Cristian, pero lo vemos. Vamos a ver si después de un ajuste técnico ahí, chiquitito.
6: Ahí me escuchan.
4: Ahora sí te tengo. ¿Cómo estás? Buenas noches.
6: Buenas noches a todos. Estoy volviendo del hotel donde se aloja la selección argentina acá en Miami, de Dalmar Hotel. Acaba de llegar la selección, vimos bajar a todos los jugadores. Así que bueno, volviendo en el auto, le agradezco yo a Hola Sim, que tengo un eSIM que me permite tener datos ilimitados para poder estar hablando con ustedes y trabajar normalmente como corresponde, pero les decía que recién vimos bajar al mejor jugador del mundo, Lionel Andrés Messi, y a todos los jugadores en el hotel ya están instalados para el partido crucial que tiene la selección argentina este viernes contra Cabo Verde. Esperemos que se dé como se viene dando con todas las selecciones fuertes, la mayoría, que menos Países Bajos, que van pasando.
4: Así
6: bueno,
4: es.
6: Bueno, y Alemania se quedó.
4: Y Alemania se quedó, exactamente. Bueno, Andrés Díaz, en Kansas, casa de la Selección Nacional de Colombia, Andrés.
7: Saludos, Steven. Sí, efectivamente, casa de la Selección Nacional que llegó sobre las 5 o 6 de la tarde aquí a Kansas. Esperaba un poquito más tarde, pero bueno, ya está en el hotel, instalada ahí cerca del downtown, en pleno downtown, mejor dicho, de Kansas. Y mañana va a ser su primera práctica de fútbol para enfrentar a la selección de Ghana, que canceló entrenamiento el día de hoy. Llegamos hasta el sitio, hasta el estadio. Y como había partido de la selección de Estados Unidos, el estadio lo estaban usando para proyectar el partido en pantalla gigante con muchos hinchas, había más de 1000 personas dentro del estadio, entonces Ghana tuvo que cancelar su entrenamiento. Bueno, queda un día prácticamente para que lleguen, se aclimaten y el viernes a jugar fútbol en el Arrowhead ante más de 60.000 espectadores.
4: Bueno, ¿con qué quieren que empecemos? Arranquemos y en segundos vamos a hablar también con Alberto Mora en Canadá. Empecemos con el partido. ¿Cuál pudo haber sido el partido de la jornada? Yo creo que el de Bélgica, ¿no? Porque es que el de Bélgica sí tuvo, lo tuvo a cuánto, a muy pocos minutos de quedarse eliminado
7: Inglaterra
4: en la Copa
7: también.
4: Del Mundo, a un minuto.
7: Inglaterra
4: no,
7: también.
4: Pero Andrés, 2-0, pero es que era 2-0, hermano, 2-0.
7: Sí, pero
4: De Bélgica a Senegal, y Bélgica lo remontó, y yo no sé si eso le da un poquito de goodwill a Bélgica. Yo creo que la estamos menospreciando, hablamos cero de ella, parece que la hubieran eliminado, porque hablamos cero de Bélgica, y no es solamente aquí, en los espacios televisivos en otros lugares de Estados Unidos. Los he consumido bastante estos días. Y también nadie habla de Bélgica. Parece que Bélgica no vino al Mundial, Eduardo López.
5: Sí, quizá un poco de sospecha sobre Bélgica, porque siempre parecía que prometía y al final se quedaba en el camino. Y pues ya no queríamos volvernos a decepcionar con una selección que durante mucho tiempo nos decía sí, que igual sí, igual sí, igual sí, viene el caballo negro, promete, y nunca llegaba, ¿no? Y nos desencantamos, nos decepcionamos, y ahora, pues por eso yo creo que no hablábamos tanto de Bélgica, para no caer otra vez en esa misma decepción. Pero callada, ahí está la selección de Rudy García. Hoy le costó, por supuesto, el partido ante una Senegal combativa, poderosa durante gran parte del partido. Y tenemos que hablar también del penalti un poco controversial, riguroso, en mi opinión bien marcado, pero estaba ahí un poco sobre la línea, sobre el límite de cámara, sobre Tielemans. Un penalti que además tardó 8 minutos en llevarse a cabo. Llevó Senegal al equipo de Bélgica hasta sus máximas competencias. Y finalmente pasa este equipo que siempre lleva prometiendo, que siempre nos decepciona, pero que calladita ahí está haciendo un mundial quizá un poco por encima de lo que esperábamos al inicio, ¿no?
4: Gran partido de Trossard, que es el jugador con más pases claves en este mundial. Hoy le suma 4 pases claves más a su lista y es un jugador de una gran categoría que por izquierda está marcando mucha diferencia, Andrés, pero no solamente él, creo que fue al final un partido de Tielemans también bastante destacable.
7: Ese para mí fue el jugador más importante de Bélgica, Yuri Tielemans, que al final pues también termina marcando con su doblete una gran diferencia en este partido. Lo de Leo Trossard, sí, digamos que es una temporada redonda para él. Venía de ser importante en el Arsenal, de ser campeón con el Arsenal, de ser uno de los mejores volantes de toda Europa, y lo está demostrando. Le queda fútbol todavía en las piernas y físico para seguir demostrándolo en una Copa del Mundo. A mí Bélgica realmente no me disgusta, tampoco me encanta. No la tengo en la línea de las que vaya a dar un palo grande. Hoy tenía que pasar, sufrió, pero lo consiguió.
4: Sí, pero tiene una nómina como para pensar en que puede llegar bien lejos, ¿no? Tiene una nómina seria.
7: Sí, es una nómina seria, pero es una carta del 2014.
4: No todos. A ver, sí. De los jugadores que ya se van a, comillas, pensionar, yo veo a De Bruyne. ¿Y a quién más?
5: Lukaku.
4: O sea, no veo jugadores viejos.
7: No, pero Lukaku.
4: No, Trossard no es viejo. Doku no es un jugador viejo.
7: Perdóneme, pero una cosa es tener la juventud de Francia, que el promedio está entre 23, 24, 25 años, y otra cosa es tener jugadores mayorcitos de 29. Para una Copa del Mundo pesa.
4: Van Aken, que tiene 33 años, es el jugador veterano que veo aquí en
7: y
4: esta
7: Courtois,
4: nómina titular.
7: Lukaku, De Bruyne, usted los ha mencionado.
4: Claro, ya, que Lukaku ya perdió la titularidad. Cristian.
6: A ver, yo coincido con Andrés que no veo a una Bélgica fuertísima. Me pasó en el 2022, para mí en el 2022 tenía también un equipazo belga y sin embargo después no termina de avanzar. Hoy
4: tenemos problemitas de comunicación con Cristian, ya regreso con él en instantes para seguir hablando de esta Bélgica que ha sido sorpresa frente a Senegal. O fue más sorpresa la actuación de Senegal. ¿Ustedes esperaban que Senegal le pintara la cara como se la pintó hasta un minuto ya tan importante como minuto 60, minuto 70 a la selección de Bélgica, Eduardo?
5: Me parece que sí. Senegal es una selección potente, es la campeona de África de facto, por ahí ese problema con Marruecos, ellos todavía no han entregado el título, pero vaya, es un equipo poderoso, un equipo con presencia, un equipo con mayoría de jugadores en Europa, sino es que todos habían hecho una primera ronda un tanto dubitativa, pero habían dado muestras de su talento y yo creo que finalmente tenemos a una selección que le puso cara la derrota a Bélgica a partir de ese juego directo, de ese juego también físico en cierto punto, un poco más disciplinado de lo que se espera históricamente de los equipos africanos, que si bien son muy talentosos, muy veloces, solían adolecer de esta disciplina táctica. Ahora yo creo que han dado un paso hacia adelante, no solo Senegal, sino también otros equipos, sin ir más lejos, también la misma Marruecos, que basa su poderío en la disciplina táctica. Y si bien se queda eliminada Senegal, yo creo que en términos generales su fútbol ha dado, creo que, un pasito hacia adelante, porque ya no es esta misma selección anárquica que hay en situaciones distintas en otros mundiales, ¿no?
4: Vamos a este mensaje, regresamos porque pasó mucho más que solamente la clasificación de Bélgica.
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11: 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En Caracol Radio son las
4: 11 de la noche, 18 minutos aquí en la costa este de los Estados Unidos, 10:18 en Bogotá y Colombia.
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4: Vamos a hablar de Inglaterra a las 11:35, 10:35 hora de Colombia. Estará con nosotros el profesor Óscar Pareja, técnico que dirigió al Dallas FC, estuvo en el Tijuana de México, recientemente en el Orlando también, y dirigió o estuvo en el proyecto de la Sub-17 cuando dirigía a Cabrera, el técnico colombiano, la selección de Estados Unidos, en minutos con nosotros. ¿Qué pasó con Inglaterra? ¿Por qué tanto susto con Congo? Andrés Díaz, ¿por qué? ¿Qué pasó? ¿Qué fue lo que ocurrió?
7: Yo creo que más que susto, Steven, fue exceso de confianza. Y cuando se dieron cuenta que ya el partido estaba con la desventaja, ahí sí les entró el susto. Se veía una Inglaterra nerviosa hasta que apareció Harry Kane a calmar todo. Cuando entró el primero, iban a entrar todos los que quisieran. Y digamos que tocó la campana, eso sí, Inglaterra. Porque no estuvo brillante en el primer tiempo, pero en el segundo, ya con la aparición de los jugadores importantes, dio nada más O'Reilly, que es un jugadorazo de fútbol, y por fin vimos a Anthony Gordon aparecer. Inglaterra cambió el panorama, pero yo creo que fue primero exceso de confianza y después puro nerviosismo, pero al final y al cabo se hizo la tarea de la mano de Harry Kane, que es brillante, sencillamente brillante.
4: Lalo.
5: Yo comparto lo que dice Andrés, un poco de exceso de confianza, porque no solamente ellos, sino el entorno inglés ya daba por hecho el partido contra México en el Estadio Azteca y obviaban que la República Democrática del Congo es un rival correoso, difícil. Lo sufrieron Portugal y Colombia, incluso durante gran parte del partido en Guadalajara. Se cierran bien atrás, tienen ese bloque de cuatro defensas inamovible, desdoblan bien en ataque. Wissa es un gran jugador. Los ya conocidos, Wan-Bissaka, hoy no jugó de titular. El delantero estelar del Congo. Entonces, había herramientas, había situaciones que el equipo tenía que atender de inicio y no ocurrió así. Y por eso se les complicó el partido de una forma indecible, porque ya cualquier entrenador que hubiera visto cómo hubiera jugado el Congo en los primeros partidos de este Mundial podía adivinar que el partido no iba a ser nada sencillo, ¿no? Entonces, se le complica a Inglaterra y lo resuelve el talento individual de Harry Kane, este talento diferencial que sí tiene Inglaterra y que quizá no tiene el Congo. Porque quitando a Kane, hay jugadores que siguen dejando, yo creo, que desear en esta Copa del Mundo, ¿no? Por ejemplo, Madueke, que me parece sigue quedándose corto respecto a lo que puede ofrecer. Rashford también me parece que se queda corto, sobre todo hoy. Es un cúmulo de intenciones Inglaterra y que tiene que resolverlo el jugador más diferencial de todos.
7: ¿Sabes, Steven, que a mí sí se me hizo raro lo que menciona Lalo, que Bakambu se hubiese quedado afuera de la nómina titular del Congo para pelear un partido frente a Inglaterra? O sea, es que
5: Claro.
7: necesitaba de los tipos que han jugado en escenarios grandes y Bakambu sin duda alguna es uno de esos. Y sí me extrañó verlo ni siquiera sumar minutos.
4: Muy bien. Ahora son las 10:22 minutos y vamos a Estados Unidos, Bosnia-Herzegovina. Selección que asustó un poquito al final, pero que creo fue inferior a Estados Unidos en largo tramo del partido. Le ganó la selección de Estados Unidos 2-0. Al minuto 64, Balogun fue expulsado del partido, el mismo que hizo el primer gol. Y luego una pinturita de gol de Tillman al minuto 82 para el 2-0. Tanto Canadá como Estados Unidos como México, Eduardo, están cumpliendo con la localía. Están diciendo, sí, somos locales y el espectáculo y el show es nuestro. No se lo llevan todavía.
5: Sí, alcanza a Estados Unidos ese mínimo requerido que el mismo Pochettino había dicho, que la misma selección se autoimponía y están los tres equipos anfitriones en los octavos de final de la Copa del Mundo. Es, por cierto, apenas la segunda victoria de Estados Unidos en partido de eliminación directa en Copa del Mundo, apenas el segundo. El primero fue contra México en el año 2002 en el Mundial de Corea-Japón. Entonces, un momento histórico también para Estados Unidos, que llega a ese mínimo requerido, ese mínimo que se había impuesto el proceso de Pochettino. No exigió demasiado Bosnia, salvo la recta final, pero esto precipitado por la expulsión de Balogun, que había hecho el gol y luego se hace expulsar. Evidentemente, Bosnia adelanta sus líneas. Pero este gol de Tillman, que en mi opinión está siendo el mejor jugador de Estados Unidos en la Copa, da esa tranquilidad. Y ahora Pochettino tendrá un pequeño dilema para el partido de octavo de final, ya que no sabemos si utilizará a Ricardo Pepi, que no suele gustarle de todos, si cambiará a línea de cuatro, porque hoy jugó con línea de cinco. Sigue experimentando Pochettino, que todavía no parece encontrar ese sistema con el que se sienta 100% cómodo.
4: Muy bien, 11:24 minutos, vamos a la pausa y regresamos con más.
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4: Aquí estamos en AS Mundial para hablar de lo que viene mañana en el Mundial. Mañana a las 3 de la tarde, España-Austria. Por lo que vimos en la primera ronda, sin ser muy brillante España, uno diría no tendrá problemas para pasar de ronda, para ganarle a Austria, Andrés. Pero tantas sorpresas nos ha dado esta Copa del Mundo.
7: Sí, ahora es un rival que ya conoces, un rival al que está habituado a enfrentar España. Yo creo que con este tipo de rivales España no se va a llevar grandes sorpresas. Si España encuentra un gol rápido, no va a pasar mucho trabajo, que creo que es lo más difícil. frente a una selección aguerrida como la austriaca, que corre mucho, que presiona, que mete, pero que no digamos que no es tan confiable.
4: No es tan confiable, Lalo López, dice Andrés Díaz.
5: Bueno, yo creo que esta selección española todavía sigue demostrando que tiene cierto poderío, no ha recibido gol todavía, pero sigue faltando ese punch, esa vibra especial que tenía, por ejemplo, en la Euro del 2024. Yo creo que se muestra ciertamente aletargada, como que a un ritmo lento, pasivo, esta selección, aunque no sé si es porque los equipos que ha enfrentado no le han exigido demasiado. Entonces, veremos, yo creo que a una Austria que le va a exigir quizá un poco más de lo que le exigieron Arabia Saudita, Cabo Verde e incluso Uruguay en el último partido de la fase de grupos. Una Austria que es combativa, que es disciplinada tácticamente, que ataca con cierta jerarquía, que defiende más o menos bien, un equipo más o menos bien armado, el que tiene Ragnik, y estoy bastante interesado en ver cómo esta España se desempeña ante un equipo que va a subir un poco el listón de exigencia ante un equipo que necesita tener quizá rivales más potentes para que saque su mejor versión.
4: Cristian.
7: El micrófono, Cristian.
4: Bueno, ya vuelvo con Cristian, ya regreso con Cristian.
7: Está apagado, está apagado.
4: Tenemos un problemita chiquito que ya lo vamos a resolver. Bueno, además de España, mientras volvemos con Cristian, tenemos Portugal-Croacia. Ahora sí, don Cristian, hablemos de Portugal-Croacia, entonces.
6: Bueno, a ver, ya pasó España, yo creo que España es amplia favorita, me parece que ahora sí empieza un Mundial donde España va a hacer pesar su camiseta, su historia y su buen momento que tuvo en la previa del Mundial. Pero volviendo a Portugal, yo ahí a Portugal le juego una fichita, no veo que sea el cuco que todos, el candidato que todos hablaron en la previa, pero no vi con un gran rendimiento, pero me parece que obviamente ahí en ese partido es amplia favorita también Portugal.
4: Sí, yo creo que esperamos mucho más de Portugal, ¿no? Ahora, todavía está tiempo de mejorar, todavía está tiempo de mostrar otra cara, Andrés.
7: Sí, yo creo que sí está tiempo de mejorar. Lo que pasa es que tiene un gigante problema y es un gigante problema que uno no sabe si es bueno o malo, que es Cristiano Ronaldo. Cristiano obliga a muchas cosas, pero como te obliga también te da. Y todavía están en esa disyuntiva de si jugar para Cristiano o hacer que Cristiano juegue para ellos. Y hasta que no resuelvan eso no va a pasar absolutamente nada con Portugal.
4: Sí, ahora usted, una estrella, una figura de esas, yo creo que usted la tiene que tener en cuenta hasta cuando ella le dé más a usted que usted a ella. En ese momento debería cambiar la ecuación y usted debería priorizar el colectivo por encima de la figura. Creo yo que el país está por encima de Cristiano Ronaldo. Portugal, los intereses de Portugal como selección están por encima de los intereses de Cristiano Ronaldo.
7: Pero si ven, ¿cuántas pelotas le puede poner Portugal por partido a Cristiano Ronaldo dentro del área? Contra Colombia no le pusieron ni media. En cambio, en el segundo partido de la fase de grupos le pusieron dos y las mandó adentro. O sea, también es la manera de cómo le juegas a Cristiano. Oye, a Cristiano tienes que dársela al pie y dentro del área. Él te resuelve ahí. Es muy diferente si se la das a 30, 40 metros, porque ya no tiene lo mismo de antes.
4: No, ya la condición física ha desmejorado. Y tenemos para el cierre, mañana 11 de la noche, 10 de la noche de Colombia, 11 de la noche hora del este, a Suiza y Argelia. Que si nada extraordinario ocurre, uno diría Suiza por su tradición, por sus jugadores que muchos de ellos están en Europa, en ligas más o menos importantes, uno diría, Lalo, que Suiza es la favorita.
5: Sí, además Argelia tiene el hándicap Lucas Zidane, que es realmente un punto a favor de Suiza, un portero que da y otorga muchas concesiones. Y Suiza tiene mayor jerarquía, mayor empaque, mayor experiencia. A pesar de que Argelia tiene sus individualidades, es un equipo que, sobre todo en ofensiva, tiene buen pie. Lo demostró en la fase de grupos, sobre todo en aquel partido tan polémico contra Austria. pero deberían ponerse en la jerarquía de un cuadro suizo que ganó su grupo, además, un grupo donde estaba una anfitriona como Canadá, y que suele, pian pianito, ahí sin causar demasiado escándalo, suele colocarse casi siempre en octavo de final, cuartos de final de mundiales y de euros. Casi nunca hablamos de Suiza, de hecho, nunca hablamos de Suiza, pero siempre está en el mapa de alguna forma, sin ser una superpotencia, pero calladito, calladito, ahí siempre está el equipo suizo compitiendo en octavos, cuartos de final de mundiales o de euro.
7: ¿Me permite sacar el colombiano, Steven?
4: Obvio.
7: Ataja más un banano que Lucas Zidane, y lo vimos frente a Argentina.
4: Uy, ¿tan qué malo es, en serio?
7: Uy, qué, no, no, no, no. Qué mal arquero que es Lucas Zidane. No, no entiendo, bueno, sí entiendo, es el hijo de Zidane, por eso estuvo en el Real Madrid, bueno, tiene nivel para ser uno arquero de selección y dos de un equipo grande, mucho menos.
4: A mí lo que me genera una gran duda es cómo estarán las relaciones padre-hijo después de todos los videos que salieron de Zidane con esa cara de decepción. Después de los goles absurdos, o del gol, sobre todo, uno, el más llamativo que le hicieron a su hijo en un reciente partido. Bueno, Cristian, ¿tiene un mensaje, me dicen?
6: El mensaje de... No, no, yo quería agradecer, ya lo dije, el tema de Hola Sim por el eSIM que me da para poder trabajar en cualquier lugar, cualquier punto acá del Mundial.
4: Porque nos tenías preocupados.
6: Y gracias a eso me puedo conectar.
4: Nos tenías súper preocupados. Dije, ¿dónde está Cristian? ¿Dónde está Cristian? Pero bueno, bien, bien ahí. Lo escucho ya bien, con buena señal, buen video. Bueno, muy bien. Cristian, de las llaves que se están formando, dinos, ¿cuál crees que es la más llamativa hasta ahora? Hasta ahorita están Canadá, Marruecos, Paraguay, Francia, Brasil, Noruega, México, Inglaterra y Bélgica, Estados Unidos. ¿Cuál te parece más llamativa de todas las que se han venido formando?
6: A ver, como llamativa, la verdad que me parece que el Mundial terminó siendo llamativo. Yo creo que a mí me extrañó muchísimo, y no quiero que Eduardo se enoje, el avance de México, cómo llegó. Y ahí me parece que fue, la verdad que fue una sorpresa, grata sorpresa, porque nosotros queríamos que obviamente México avance. Pero yo creo que ese es un batacazo. Y después, con respecto a lo de... Hasta hoy me había parecido raro que haya llegado Senegal. Después, lo otro es lo normal, lo que puede pasar en 16avos, en octavos, ya en segunda fase del Mundial. Me parece que la mayoría de los equipos siempre están. Bueno, Paraguay también, otro batacazo. En realidad, este Mundial es medio raro en ese sentido. Y está dando muchos batacazos, o al menos partidos que, de hecho, pasó con Japón. Están las selecciones fuertes están sufriendo mucho y después se terminan dando algunas llaves raras. Yo creo que si vos me preguntás por el cuadro más fácil o más accesible, está por el lado de Argentina. Pero después también a Francia se le empezó a allanar. Habrá que ver cómo está Francia para responder. Francia supuestamente... Lo único que tiene, más allá de que no quiero subestimar a Marruecos, es una semifinal difícil contra España. Después Francia tiene el camino muy allanado para llegar a la final.
4: Bueno, muy bien. Ahora son las 11:35 aquí en Nueva York, 10:35 en Colombia. Y voy a saludar con su venia, la de Eduardo, la de Andrés y la de Cristian. Y por supuesto ustedes oyentes y toda la audiencia de AS y de Caracol. Al profesor Pareja, Óscar Pareja, a quien hemos tenido más temprano con nosotros, dejando muchas reflexiones que quiero que escuchen de este Mundial de Fútbol de Colombia y del resto de selecciones. Óscar Pareja aquí en AS Mundial. Qué bueno saludar a esta hora aquí en AS Mundial para AS Colombia y para Caracol Radio al profesor Óscar Pareja, una leyenda de nuestro fútbol como jugador y un técnico aventajado con una gran carrera aquí en los Estados Unidos, también en México. ¿Cómo le va, profe? Qué gusto y muchas gracias por estar con nosotros.
16: Gracias, Steven. Me da mucho gusto verte. Gracias por la invitación. Y bueno, acá disfrutando el Mundial y muy optimista con nuestra selección.
4: Bueno, profe, bonita camiseta. Bonita camiseta. A propósito, gracias a la MLS por este contacto.
16: Sí, sí, sí. Muy, muy buenos recuerdos. A pesar de tantos años acá en MLS y en este país, donde he sido extranjero durante tantos años, pues lo mejor es que todavía tenemos ese corazón colombiano intacto, es cierto.
4: No, pues, profe, el acento no lo traiciona, por favor. Bueno, profesor Pareja, empecemos. El Mundial, el nivel del Mundial lo ha llevado a evaluarlo satisfactoriamente. ¿Le parece que ha sido un gran Mundial desde el punto de vista nivel?
16: Sí, mira, el Mundial ha sido muy comercial, ¿no? Ya lo sabíamos, pero todos lo aceptamos porque es parte de nuestra industria. Sabíamos que iba a haber una diferencia importante con equipos que a lo mejor en otras instancias no hubiesen clasificado, pero hizo entretenido esa primera fase de grupos, porque nos dejó ver en tres partidos quiénes realmente deberían estar en esa serie de 32. Y yo creo que están los que deberían estar, excepto por un par de equipos, y incluiría a Uruguay ahí. Pero es el fútbol y cada uno hará sus evaluaciones. A mí me ha gustado el Mundial hasta ahora. Me parece que las distancias se siguen reduciendo por múltiples razones, como lo conversaba con usted, el clima, las distancias, los tiempos, las cargas, todo lo que quieras, la migración en los países, muchas cosas han hecho de que el Mundial realmente nos muestre diferencias más cortas, Steven, entre los equipos. ¿Sí?
4: Profe, le voy a pedir un segundo, voy a tratar de conectarme a otra red porque me estoy congelando, no creo que sea usted, creo que soy yo, un segundo nada más, ¿vale?

0: Bueno, creo que ahí sí estamos. Bueno, profe, quiero empezar por el duelo de confederaciones, CONCACAF y CONMEBOL. Ayer lo vimos con Ecuador y con Estados Unidos. Se vio muy superior a México. México se vio muy superior a Ecuador. ¿Es esa la diferencia real entre CONCACAF y México? ¿O fue una mala noche de Ecuador porque se vio tan superado por un México que viene dando la sorpresa porque poco se esperaba? Los mismos periodistas mexicanos nos lo han dicho, de una México que en los amistosos le costó mucho y que ha hecho un gran mundial.
1: Bueno, yo creo que ha cambiado. La evolución del fútbol norteamericano se ha demostrado ahorita en estos partidos, tres, cuatro partidos, de Canadá, Estados Unidos, México. Mira, Steven, que he visto realmente los productos de esa evolución de la que he sido testigo durante casi ya 30 años. Y se va materializando porque realmente ellos saben que tienen que evolucionar. La diferencia es que nosotros en Sudamérica, y pasa mucho en la mentalidad de nuestra gente, es de que creemos que no necesitamos nada y que somos superiores solo por el hecho de que somos buenos. Entonces, los que no se consideran muy buenos están creciendo mucho y los que nos considerábamos muy buenos nos quedamos en un estatus ahí clavados, y en eso yo incluía a México. Pero ya los veo despertando a México. Ellos ya saben que no son solamente buenos, sino que tienen que ser mejores, porque si no los va a dejar el tren. Entonces he visto eso en este cruce de confederaciones, como lo preguntas, una evolución muy grande de la conferencia norteamericana. Y Sudamérica, a pesar de que tenemos un talento increíble, nos está despertando. Necesitamos más cosas: infraestructura, buenos estadios, buenas direcciones, mejoramiento de nuestras academias, mejoramiento de nuestro desarrollo formativo, de los jugadores. No nos podemos quedar ahí clavados porque nos van a pasar por encima.
0: Hablando de evolución del fútbol norteamericano, hace un tiempo reciente, Pochettino le dio mucho crédito a usted. Dijo que usted tenía mucho que ver con que él hubiera entendido muchas cosas del fútbol de esta región del mundo. ¿Cómo es su relación con él y qué fue? ¿Cuál fue el puente que usted le extendió para darle a conocer cosas importantes para que hoy Pochettino tenga una selección que está compitiendo a alto nivel como esta de Estados Unidos?
1: Sí, bueno, pues Mauricio, a pesar de esas experiencias que él ha tenido en Europa y todo eso, la llegada de la cara a la selección y a los Estados Unidos, pues de alguna manera era algo muy nuevo para ellos, porque es una liga muy especial, es una liga con muchas reglas, es una liga con calendarios distintos, con las estructuras de los rosters de los equipos diferentes, por la diversidad que hay, Steven, acá en MLS, la cantidad de extranjeros, la migración. Yo siempre he pensado que el entrenador que esté abierto a entender primero la cultura de a dónde va, tiene unas posibilidades muy buenas de tener éxito. Y la relación con Mauricio de inicio fue muy buena. Yo con mucho gusto transmitía todas las experiencias que he tenido con la formación de los jugadores, con el conocimiento de su cultura, con esa diversidad increíble que hay acá. Es que son 300 millones y hay gente de todo lado. Entonces, esa diversidad, Steven, la tiene que entender el técnico. Y la relación fue muy buena. Yo creo que tratar de que él entendiera un poquito también cómo eran los comportamientos de los jugadores que se han formado en MLS y todo eso, pues ha sido beneficio para él.
0: O sea, ¿se conocían de antes? ¿Se enfrentaron entre sí en selecciones o en algún momento en el fútbol antes de este encuentro entre técnicos?
1: Teníamos amigos en común. Mi asistente en Dallas y acá también en Orlando fue compañero de él. Entonces, tuvimos conexión por ahí.
0: ¿Y siguen hablando hoy en día muy seguido, profe?
1: No, ahora ya en la competencia, ya te imaginas eso, ya es mucho más difícil, sí.
0: ¿Y cómo ve la selección de Estados Unidos? Es una selección donde usted conoce muy bien a sus jugadores, a pesar de que muchos ya no juegan en MLS, sino incluso en el exterior, pero casi que todos pasaron por MLS en algún momento.
1: Sí, yo me, o sea, me siento orgulloso porque yo creo que la evolución empezó cuando la MLS, los directivos, la gente, la comunidad entendía que había que formar desde la base, desde los pelados jóvenes, de que se tendrían que hacer academias fuertes, de que teníamos que hacer programas formativos importantes. Cuando ellos le creyeron a ese formato, cuando ellos le creyeron a esa línea, la MLS empezó a crecer. Yo creo que el crecimiento no fueron solamente las figuras que vinieron a la liga, Steven, sino el crecimiento de los programas formativos. Entonces, hoy pensar que el 80% de los jugadores del mundial pasado y de este mundial han sido formados en las academias de MLS, y esto incluye a los canadienses también, es un fenómeno a repetir. Yo creo que eso es muy bueno. Los jugadores están empezando a emigrar, lógicamente, a Europa, a ser exportados de más jóvenes, pero yo creo que ese programa formativo ha marcado una diferencia muy grande en la selección.
0: Profe, pero Conmebol nos tiene un poquito preocupados, sino porque no creamos en Brasil, en Colombia, en Argentina, que todavía están compitiendo, en Paraguay, pero Uruguay se nos fue muy rápido. ¿Qué pudo haber pasado? Porque vimos una Uruguay muy, muy desconocida a lo que siempre ha sido en los mundiales.
1: Sí, mira, yo creo que pasa también por un accidente del juego. Yo tampoco evalúo a Uruguay así, tan rígido, decir que no debería estar. Yo creo que debería estar en esas instancias, pero yo creo que el juego nos da esos momentos de alerta, de esas cachetadas fuertes que le dan a uno y algo no está bien. Y yo creo que el fútbol de Conmebol nos están mandando alertas. El fútbol de callejero de los 80, de los 70, Steven, o sea, ya no es suficiente porque ya los pelados no juegan en la calle, ya no juegan en los potreros, ya no juegan afuera. Ya hoy necesitamos tener programas de academia, de formación, infraestructura, donde los pelados puedan ir a jugar, donde. Yo creo que ahí se ha reducido mucho los espacios con Latinoamérica o con Conmebol. Entonces, yo creo que más que cualquier cosa, los pelados están saliendo muy rápido a Europa. Hay muchos vacíos. Yo creo que nos van a llamar la atención a que no creamos de que las diferencias son como eran en los 80, como eran en los 90, ya se ha reducido y Conmebol tiene que acelerar y empezar a buscar un poco de la transformación otra vez. ¿Cuál es el próximo paso para el fútbol suramericano?
0: ¿Cuál es su opinión sobre Marcelo Bielsa, profesor Pareja?
1: No lo conozco, lo respeto inmensamente como todos, creo que tiene una historia maravillosa. Pero también nos alerta a todos, a nosotros como ejemplo de que el fútbol está en constante transformación, de que lo que era bueno antes ya hoy no, puede que no, y que nosotros los técnicos, sobre todo los que han sido tan experimentados o los que hemos tenido ya una trayectoria decente, tenemos que estar a la vanguardia y estar en esa transformación y constante evolución porque el fútbol no espera a nadie.
0: Pues una de esas cosas que él mismo lo dijo en la conferencia de prensa ayer era el mensaje, que trasladarle un mensaje a los jugadores que fuera más corto, más concreto, que no los aburriera, tienen muchas distracciones hoy en día los jugadores, era clave y que él no entendió eso. ¿Usted comparte? Porque Luis Enrique también lo decía hace muy poco, a los jugadores hay que darles un mensaje que dure 1 minuto, 2 minutos. Y ya
1: Sí.
0: está, porque si no, no te van a poner atención y se van a aburrir.
1: Sí. Bueno, a los hijos, a los
0: Sí,
1: hijos también.
0: aplica, aplica.
1: Sí. Es una generación. Yo siempre he pensado que la labor en esta industria de los entrenadores, Steven, es que podamos andar al paso del juego, del fútbol, ¿no? Que podamos sacarle ventaja a la experiencia que tenemos, a la experiencia que hemos tenido como jugadores, pero el fútbol sigue caminando, sigue caminando. Esa historia que dice que ya todo está inventado, eso no es cierto. Yo creo que el juego va mudando, como dicen en Brasil, el fútbol va cambiando, te tienes que adaptar a las generaciones. Algo que yo compartía mucho con los entrenadores y ahora que nombraste a Mauricio Pochettino es de que la generación de hoy en día, especialmente esa generación de acá de Norteamérica, anda a un paso diferente. Entonces, esa es un buen ejemplo. Esos mensajes tienen que ser más cortos. Ya no te aguantan la retórica constante, ya no te aguantan la sistematización constante. Todo eso va cambiando, indudablemente.
0: ¿El fútbol, el futbolista de hoy ve fútbol?
1: No tanto como antes. Sabe más porque tiene más acceso pronto a las informaciones. Bueno, le preguntas a un pelado de 11 años quién es el máximo goleador en Europa y él lo sabe. Se saben los nombres de los mejores jugadores del mundo. Se saben las alineaciones del Real, del PSG, se saben cómo van las ligas. Pelados de 11, 12 años saben eso. Saben mucho más, pero conocen más poco, muy poco. Es algo basado en la experiencia, pero es la vida. Yo te dije ahora, bueno, y los hijos también, aplica, claro que sí. Pero nuestros hijos es una fiel demostración de eso. Nuestros hijos ahora ya no te aguantan retóricas de abuelos, no, tiene que ser más práctico, tenés que andar ya no le pongamos rancheras en el carro, ya hay que escuchar la música de ellos para conectarse.
0: Bad Bunny.
1: Y si no conoces la letra entonces no te conectas y con los jugadores pasa lo mismo, tienes que estar al tanto, tenés que estar a la vanguardia de ellos porque es así, ¿no?
0: Profe, le veo un cuadro espectacular atrás, que está detrás suyo, una fotografía. ¿Esa fotografía dónde fue, profe? ¿En qué partido? Y una camiseta que seguramente será la suya.
1: Sí, esa fue un recuerdo de mi pasado con la selección, la Copa América, una foto que considero que es de las más lindas y me siento orgullosísimo de estar ahí porque estaba Andrés, René, Carlos, esa generación maravillosa en la que tuve oportunidades de ir eventualmente, no constante, pero eventualmente, entonces la considero como una memoria grande y más ahora que soy extranjero durante tantos años, Steven, pues me da mucho gusto sentirme colombiano todos los días, sí.
0: No, por supuesto. Muy bonita camiseta y quiero preguntarle por su recuerdo. En este país es inevitable recordar lo que fue la Selección Colombia del 94 y la que vemos hoy. ¿Qué tanto ha cambiado?
1: Tenemos jugadores más internacionalizados, jugadores que ya tienen un roce con equipos grandes. En la época del 94 la exportación de los jugadores era mínima. Entonces, casi todos jugaban en la liga colombiana. Y era en esa hegemonía que tenía Nacional, el equipo eso de la Copa Libertadores y todo. Pero no había, yo creo que no había ese roce internacional a lo que tenemos ahora. Los jugadores de la selección hoy tienen un roce internacional increíble que les ha fortalecido al punto de que nos hacen creer que podemos ganar una Copa del Mundo. O sea, es impensable en cualquier etapa de mi vida pensar que Colombia puede ganar una Copa del Mundo. Pero hoy, cuando miras el mapa y miras las clasificaciones y decimos, y le podemos ganar a Ghana. Y Argentina jugamos la final de la Copa América y estuvimos justos con ellos. Y después de eso, te puedes encontrar equipos en las semis donde tenés una buena tarde y te metes. Entonces, yo creo que ha cambiado y este grupo de jugadores nos ha hecho pensar a todos los colombianos de que realmente debemos jerarquizar nuestros deseos también, ¿no? Que no nos quedemos ahí poquito en lo que deseamos de nuestra selección.
0: Para ser muy concreto, profe, por lo que le estoy entendiendo, ¿usted cree que Colombia puede ganar el Mundial?
1: Sí. Yo creo que lo puede ganar Francia, yo creo que lo puede ganar España, yo creo que lo puede ganar Inglaterra, yo creo que lo puede ganar Brasil, yo creo que lo puede ganar Argentina, yo creo que lo puede ganar Colombia. ¿Y cuál es la distancia y cuál es la diferencia? Empezando que todavía no se nos ha enganchado Lucho.

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1: Todo colombiano, sin importar si es periodista, técnico, se vive con cierta ansiedad porque pues queremos que le vaya muy bien al país, a Colombia. ¿Cómo analiza Ghana? ¿Cómo analiza ese rival? Y además teniendo en cuenta que el técnico de Ghana pasó por Colombia, así haya sido poco, pero estuvo ahí dirigiendo a varios de estos jugadores.
2: Bueno, tuvo una eliminatoria fácil para mí, Ghana. En sus grupos de África, yo creo que no tuvo tanta complicación de clasificarse. Tuvo un premundial muy regular, creo que perdió como 7 partidos amistosos seguidos. Tiene un técnico que nos conoce muy bien, eso indudablemente puede ser una ventaja en la estrategia, indudablemente. Pero al fin del día, pues los que juegan son los jugadores y ellos son los que van a marcar la diferencia. Yo creo que debemos vernos grandes. A mí me gustaría que la selección se viera grande, que los aficionados la viéramos grande, que los periodistas la viéramos grande. Yo creo que cuando uno se mira al espejo, Steven, uno elige cómo se ve.
1: Total.
2: Si te ves la arruguita y dices que estás viejo o si te ves que estás en línea y que estás muy joven, es una elección tuya. Entonces, a la selección, ¿cómo la vemos? Yo la veo muy bien. Yo la veo como con las deficiencias que tienen todos los equipos, porque a Argentina le hacen goles fáciles, pero tiene una dependencia de Messi, porque Brasil todavía no lo desciframos. Porque Francia ataca muy bien, pero Francia es atacable, porque España ya demostró que es frágil, que es terrenal, y nosotros qué. ¿Y nosotros qué? Entonces, te repito, jerarquicemos el deseo, porque es cierto, no le apostemos a una selección que no es capaz. Yo todavía creo que la selección, si aparece Lucho, si sube su nivel James, si aparece el 9, yo creo que tenemos chance de ganar.
1: Bueno, muy ilusionados, profe. La última, para agradecerle a usted, a la MLS, por este puente con un gran técnico como Oscar Pareja. Nos ilusionamos con su nombre en Colombia. Medellín estuvo muy cercano a usted. ¿Fue así, profe? ¿Estuvo muy cerca de llegar a dirigir el Medellín?
2: Sí. Hace ya un tiempo que no hablaba de eso porque realmente estuvimos muy cerca. Yo agradezco mucho la confianza de Raúl y de su gente y la invitación que me hicieron para dirigir al equipo que quiero, al equipo que le debo todo y que siempre pues, me he preparado para algún día regresar a Colombia y dirigir ese equipo. Me tomó en un momento muy difícil, Steven, y me hice un reemplazo de rodilla que requería casi 3 meses de recuperación. Estoy todavía en ese proceso. No quería estar con cilindros apagados en un reto tan importante como era el regreso mío a mi país. Y también venía un proceso de 14 años sin parar acá en MLS, entonces quería tomar un poco de aire. Ojalá que pueda tener la oportunidad en algún otro momento, porque es mi deseo, pero ahora no se pudo dar eso.
1: Profe, pues habla de su profesionalismo, que lo haya decidido de esa manera por un tema pues, que le impedía dar el 100%, en este caso el tema físico suyo en este momento, y le deseamos una pronta recuperación.
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1: Estamos ya en El Bar en As Colombia, que se origina aquí en Miami, ya rumbo a Kansas, donde jugará Colombia después del triunfo de Inglaterra. Iniciamos el Bar Caracol, El Bar en As Colombia.

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2: La tricolor se sigue preparando para el juego decisivo ante Ghana por los 16avos de final del Mundial. Locura total en México. La anfitriona dio el golpe ante Ecuador y sigue en camino en esta copa. El ciudadano Kane le dio el boleto, el tiquete a Inglaterra para meterse en octavos de final, donde México será su rival. Y siguen los buenos partidos de la jornada en este Mundial. Bélgica ante Senegal y Estados Unidos ante Bosnia cierran este miércoles la Copa del Mundo.
3: Muy bien, estamos en el bar en AS Colombia, hoy día de tres noticias. Primero, figurón Harry Kane en el triunfo, marcó los dos goles, partido bravo que se le puso a Inglaterra. Con el gol que marcó la República Democrática del Congo. Segunda noticia, echaron al técnico Pereira del Nottingham Forest, lo va a ir a dirigir un conocido de la afición en Colombia, Grasner, el que estaba en el Crystal Palace. Y a todos los candidatos que tiene hoy Holanda para dirigirlo, uno nuevo. ¿Quién se imagina que es a esta hora el principal candidato para dirigir a Holanda, don Lalo?
4: Kluivert.
3: Kluivert. Bueno, ya le respondo. Don Mauricio Gómez.
5: Diego, yo creo que puede ir por el lado de los ciudadanos.
3: Que le abran ahí.
6: ¿Me escuchó bien? Sí. Hola, hola.
3: Ahora, sí.
6: Bueno, yo creo que puede ir por el lado de lo que usted ha venido como ambientando en las últimas horas, ¿no? Lo de Pep Guardiola.
3: Lo de Guardiola. Luisa, ¿cómo está, Luisa?
7: Hola, Diego, un saludo muy especial. ¿Ya todavía hace Carlitos o no? Ya voy mejorando.
3: Nada, pero ahí sigue, ya quedó Carlitos.
7: Da que a Carlitos. Bueno, sí. Está bien.
4: Ya quedó Carlitos.
7: Pero yo siento que soy mejorcita, Diego.
3: Sí, un poquito, ahí va mejorando.
7: Ahí voy mejorando, Diego.
3: Sí. Don Epiolín.
8: ¿Qué tal, Diego? A usted y a todos los oyentes, todo es expectativa, lo de Colombia, ¿qué cambios tendría? Aquí muchos apuestan, ¿no? ¿Qué cambios tendría la selección Colombia para enfrentar a Ghana pasado mañana?
3: Bueno, mire, los candidatos para dirigir a los que contábamos esta mañana, está resultando muy costoso ir a Kansas para el aficionado colombiano. Esta mañana contábamos que el tiquete está casi desde Miami, solo estoy poniendo el ejemplo de Miami, casi en $2,000. Más una boleta está 900, 1,000 y 1,100 son 3,000. Y póngale lo que vale la noche, entonces sale bastante costoso.
4: Y la comidita.
3: Y la comidita
4: y lo
3: es.
4: Que usted, Diego, se antoje, porque es que uno en un mundial ve cositas y entonces dice, ¿cuándo la voy a volver a ver?
3: ¿Cómo? Claro, hay que comprar. Pero, por ejemplo, bueno, eso en cuanto al partido de Colombia, ya aparecerá don Vargas y nos contará novedades. A los nombres de Van Nistelrooy.
4: Pero ese sería... ¿sabe por qué no se lo di, Diego? Ajá. Pues porque hace parte del cuerpo técnico de Koeman, ¿no? Entonces dije, pues se van todos. Pero es era para mí es Kluivert ese o el o Van
8: Nistelrooy.
4: No.
3: ¿Cuál?
4: El que estaba dirigiendo en primera división.
3: Ah, Van Persie.
4: Van Persie. Ah.
3: Sí, pero mire los que tienen para interinato. Reiziger.
4: Pucho.
3: Que es el de las menores. Erwin Koeman, que no me imagino es el hermano de Ronald Koeman.
6: Sí, es el hermano, Diego.
3: Ruud Van Nistelrooy, que es el asistente. Para técnico definitivo, Arne Slot y Erik ten Hag. Pero en las últimas horas salió un nombre a golpear durísimo. Sarina Wijnman sería la entrenadora de Holanda. ¿Cómo la ven?
7: Eso es una sorpresa. O sea, no, yo creo que eso no está en los planes de nadie, Diego.
4: Sí, sí, es un giro.
7: Es una apuesta muy interesante.
3: Esa señora sabe mucho.
7: Sí.
3: Yo la apoyo a la distancia.
6: O sea, Diego, sería un hito, ¿no? Sería un hecho para la historia del fútbol. Pues sobre todo por lo que es la selección de Holanda, ¿no? Una selección de altísimo nivel, por su historia. Bueno, veremos si se da.
3: Y ojalá se dé, porque Sarina es una gran entrenadora. Bueno, ya nos metemos ahora con el triunfo de Inglaterra. Oiga, estuvo bravo. Me pusieron a sufrir porque soy de los que pienso que a esta altura el Mundial debe quedarse con los gigantes y los jugadores de nombre, que es República del Congo. Sí,
4: pero chévere. Cuando usted tiene un tipo como Harry Kane en la cancha, es que tiene mucho ganado.
7: Diego, y eso que ese primer penal que no, bueno, el primer no, el penal que no le pitan, ¿usted cómo lo vio?
4: No.
3: Después de verlo.
4: ¿El de Kane?
7: Sí.
3: Claro, al principio pensé que era penalti, después lo que dije en la transmisión, el pie de Kane,
7: ya está
3: como
7: en el piso.
3: Que su pie se enterrara, no exactamente, pero queda quieto antes de tocar al arquero y estuvo bien la definición del árbitro y del VAR, no era penalti. Pues no sé qué piensen los compañeros, pero para mí no era penalti.
7: Es que
3: penalti.
7: Para mí cuando ya lo toca el arquero, ya él estaba casi que en el piso.
6: A mí me pasó lo mismo, en principio yo dije penal, pero no, ya después viendo bien la acción, no era penal.
3: Es cierto, pero después los dos goles de Kane, bravos, hizo unos movimientos Tuchel bastante interesantes. No solamente en el cambio de jugadores, sino mover a Declan Rice a la derecha, venía jugando por el centro, fue clave. Me sorprendió que mantuviera los dos volantes de primera línea. Eso deja enseñanzas en el caso de Anderson y Declan Rice. No es solo meter delanteros, los que originan el juego son ellos. Le dio claridad con la llegada de Saka, sobre todo ese también entró bien. Gordon, me gusta ese jugador que va a llegar al Barcelona, y le liberaron mucho espacio a Harry Kane para que lograra los goles. Pero le hice mucha fuerza a Inglaterra, además porque es uno de los países que yo tengo o quiero que gane el Mundial. Yo tengo, en mi gusto, para escuchar el de ustedes, Francia 1, a esta altura ya que se fue el mío, Inglaterra 2 y Brasil 3. Son los que yo quiero, es un deseo.
4: Yo en la polla tengo la final Francia-Inglaterra, Diego.
3: Uy, esa es brava, Francia-Inglaterra. Oh. Sería una final espectacular. ¿Cuáles quiere Mauricio Gómez?
6: Primero Francia. Bueno, de querer Colombia, pero pues uno sabe que vamos a aterrizarlo a la realidad. Francia, yo meto a Portugal. Me gustaría ver a Portugal campeón del mundo, lo que pasa es que no se está ayudando mucho. Y después, a ver aquí más. Inglaterra, sí, Diego, Inglaterra. Es que Inglaterra solamente tiene un título mundial y tiene mucha historia. Uy,
3: tiene toda la historia de este deporte. ¿Cuáles quiere Luisa?
7: Diego, de querer Colombia, pues eso no es de lo que creo, de querer, sí, ¿no? Quiero Colombia, me gustaría también Francia y Portugal, me gustaría ver a Cristiano Ronaldo también levantar la Copa del Mundo.
3: Portugal no lo veo, está jugando
7: no,
3: mal.
7: No, sí, está jugando mal, pero es de querer, sí. O sea, sí, sí, ojo, está bien. Es querer, no creer.
3: Sí, está bien.
7: De creer, tengo otro top 3.
3: Ay, no me digas hasta que no dé a los 26, los 30. No, sí, ya va a resultar primero dando los 62 antes que Infantino. No,
7: tú dices que súper bien, tengo un top 3 y resulta que no.
3: No, echaron o se fue Becachese, ¿no?
4: Sí, señor. Sí. Dijo
7: que tenía contrato hasta el último partido.
4: Que su contrato era hasta la participación de Ecuador en el Mundial. Pues se fueron Becachese, Bielsa y Koeman, son los últimos tres, Diego.
3: ¿Cuáles son los tres, Lalo?
4: Koeman, Bielsa y Becachese. Son los últimos, los más recientes, pues.
3: Oiga, sí, es que además, técnico que no llegue alto en el Mundial tiene que irse, eso es lo lógico. Por ejemplo, yo sé que Colombia, confío mucho en que va a pasar, pero si se diera lo contrario, inmediatamente chao.
6: Sí. Creo que el de Corea tampoco va a seguir.
4: No, chao. No, ya chao. Lo sacaron. Sí, chao. Ya también, chao. Yo no sé si el de Japón, quién sabe.
3: Ah, ese también se va, Lalo, eso todos se van, ¿sí?
4: Sí, pero pues hay selecciones que uno diría, por ejemplo, el Congo, Diego, como salió hoy, uno dice, hombre, pues a ese tipo sí, denle a desabre, que siga.
3: Sí, me está bien. Ya salió el árbitro de Colombia, ¿no?
4: Sí, señor.
3: Sí. ¿Quién es?
4: Ya le digo,
6: Turpan.
4: Turpan, el francés.
6: Tercera designación en este campeonato del mundo.
3: Pero le han puesto buenos árbitros a Colombia, al menos de nombre.
6: Clement Turpan, sí, el señor. Francés.
4: Ahí está.
6: Nicolás Danos y Benjamin Page, los dos asistentes, ambos franceses. El cuarto árbitro es Alejandro Hernández.
3: Ese es español, malo.
6: Sí, sí, Hernández es español. Diego, 5 tarjetas amarillas ha mostrado Turpan en este campeonato del mundo en 2 partidos. Él estuvo en Croacia, Inglaterra, y estuvo en Australia, Paraguay.
3: Bueno, es como para tener la referencia, porque realmente uno tiene que pensar primero en el juego y en el partido antes que en lo que sean los árbitros. Cuando uno piensa tanto en los árbitros, termina perdiendo. Termina muy preocupado de lo que hagan los árbitros centrales del partido. Oiga, el triunfo de México fue espectacular. Yo me lo gocé porque aquí Gómez, el alemán, Calle y todos que Ecuador, no sé, todos que Ecuador. Qué bien jugó México el primer tiempo.
4: Uy, sí.
3: Yo solo digo, México le juega así a Inglaterra y se la va a poner bastante difícil.
6: No, pero
3: esa pareja de centrales de México compite para ser la mejor pareja central del Mundial. Bueno, vamos a ver cómo levanta Inglaterra, pero Montes y Vázquez, muy buenos. Y me gusta el tal Arangel,
4: sí,
3: el arquero.
4: Sí, buen portero. Pues, Diego, México 0 goles en contra, ¿no? No recibe goles.
7: Sí, no recibe goles.
3: Buenísimo.
8: Claro que se jugó el partido del Mundial.
7: No, este del nivel, Mundial de la vida. Es que yo creo que es
8: el nivel que México. Este nivel que mostró México. ¿Sabe cómo vi yo a Ecuador? Lo vi muy Colombia 94. Colombia 94 no aprovechó un buen momento futbolístico, sino que se creyó potencia y que iba a ganar el Mundial. Con esas mismas llegó Ecuador. Uy, nosotros menos 3, quedamos segundos. La defensa más segura del planeta, tal cosa. Pacho, uy, qué mal te viste, Pacho, sí, ayer.
6: Sobre todo eso, Fernando, los niveles individuales de jugadores referentes, los dos defensores, lo de Pacho, lo de Piero Hincapié, que termina ayer ya ido del partido, se hace, porque para mí se hace expulsar cuando, sabiendo de la norma, se tapa la boca para hablar. Ojo, lo de Moisés Caicedo, que quedó debiendo, y lo de Ener Valencia. Ener Valencia no vio una sola en el campeonato del mundo.
8: Mauro, entonces,
7: yo creo, Mauro, que una de las grandes decepciones de este Mundial también ha sido Ecuador. O sea, las expectativas que yo tenía con Ecuador. Y es más, antes de empezar el Mundial hablábamos y comparábamos a Ecuador con Colombia. En varios programas hablábamos.
6: Y dijimos que si Colombia tenía, era favorita, Ecuador incluso podía ser más favorita.
7: Más que por los jugadores que tenían, el nivel que tenían, en las ligas que estaban jugando. Y yo creo que quedó debiendo muchísimo.
8: No, nos creímos, no, se creyeron así, igual. Se comió en el cuento del 94 como nos lo comimos nosotros, ¿no? Para el Mundial de los Estados Unidos. Así fue Ecuador ahora. Mucho visaje, demasiado visaje.
4: Y México por fin llegó a su quinto partido, Diego. Diferente formato, pero llegó a su quinto partido. Hace 40 años no lo hacía.
3: 40 años. Miren otras noticias, pero lo de México muy bueno, y lo de Julián Quiñones. Hace un golazo. Y
4: el pase magistral,
3: el pase para
8: asistencia.
3: Jiménez, no, fue espectacular. Estaba mirando acá que Jürgen Klopp va a reemplazar a Nagelsmann en Alemania. Es el principal candidato. Ojalá se dé. Y veo que Saibari, el jugador de Marruecos, va a firmar por Bayern Múnich.
6: Sí, Diego. Ya de hecho, incluso desde antes del último partido, hace ya un par de días, se venía hablando del rumor de llegar al Bayern Múnich. Y la verdad es que es muy buen jugador. Es rápido, es potente, se mueve muy bien. Ah, bueno.
4: ¿Sí?
3: Sí, sí.
6: Sí. No, es que ya venía, el tema se venía trabajando desde hace algunos días. Y la verdad es que a mí es de los delanteros que me dejó buena impresión en esta primera parte del campeonato.
4: Pero,
6: del
4: ¿y ahí qué? ¿Cómo es la vuelta en el Bayern?
3: Ya empiezan a mirar el competidor para Harry Kane. ¿Cuántos años tienes ahí, Saibari? ¿Dónde estaba? Porque firmó hasta el 2033 y pagan 55 millones.
4: ¿Tanto tiempo?
3: Sí.
6: Saibari tiene 28 años. Perdón, 25 años, 25 años.
3: Porque está grandecito.
6: 25 años tiene.
4: 25, ¿qué tiene 32?
6: Estaba en el PSV Eindhoven.
3: Ah, sí, señor. Sí, señor. Va entonces del PSV, que es el que cobra los 55 millones. Es poquito.
7: No, pero para un equipo como ese es...
3: ¿Qué?
7: Bastante.
3: No, no, no, Luisa, esos son equipos que toda la vida han sacado jugadores y cobran cifras altas. El Feyenoord, el PSV y el Ajax son equipos vendedores, como es la liga holandesa. Han tenido grandes jugadores. Uy, estaba mirando aquí la lista de los 7 que se fueron, don Lalo. A ver, Sebastián Becachese.
4: Correcto.
3: Marcelo Bielsa. Ronald Koeman.
7: Sí.
3: Sabri Lamouchi de Túnez. Hong Myung-bu de Corea del Sur.
4: Sí.
3: Stiklar de Escocia. Y sí. Miroslav Kubé de Chequia. Eso sí han ido hasta ahora.
6: Siete técnicos.
4: Siete.
3: Y eso faltando un montón.
7: Sí.
6: Antes creo que han sido poquitos.
7: Sino que poquitos. Es que salen también los...
6: Pues por la cantidad de equipos eliminados, ¿no? Pues uno supone que cuando termina un campeonato del mundo, con excepciones evidentemente, pues terminan proyectos. Y pues han sido más los eliminados.
7: Pero depende del equipo y las aspiraciones que tenían. Hay algunos que no están en la obligación ni siquiera de avanzar a los 16avos.
6: Sí, por eso hablo que pues ahí hay excepciones, digamos, como esa premisa.
7: Pero ¿qué otros técnicos quedaron por salir de los eliminados?
6: No, muchos.
3: No, eso faltan mucho, muchos. Pero espéreme, saludamos a José Alberto. ¿Cómo está, José Alberto?
9: Bien, Diego. Bien, hola, Colombia, hola, mundo, todo bien. Viendo que los ingleses tuvieron que hacer así hoy, ¿no? Porque de corbatín las tuvieron. Me parece que fue un buen partido y yo hice fuerza realmente por el equipo contrario.
3: O sea, usted hizo fuerza por el Congo.
9: Sí, a Congo, le hice fuerza.
4: Usted es de los que quiere Congo. Ver en octavos Congo contra Argelia, partida.
8: Sí, más o menos.
9: No, y yo viendo después ese partido de Inglaterra con Congo y comparando con Colombia, yo dije, bueno, pues la cosa salió muy bien por el lado nuestro, ¿no? O sea que eso me hace pensar con optimismo. Estoy más optimismo, más optimista que nunca. Ha ido creciendo mi optimismo.
3: Lo que pasa es que el Congo, recuerden, le empató a Portugal.
9: Sí.
3: Nosotros sufrimos para ganarle. Y
9: pero se ganó.
3: El conjunto inglés sufrió más. Sí. Pero le buscó
8: 75 minutos, 75 minutos, Diego, que eso era el principio de la catástrofe británica. Eran 75 minutos y nada.
4: No, pues es que ¿cuánto es que... tiempo duró ganando?
3: Pues ¿Congo? Casi 70 minutos. Claro,
8: 75
4: hasta el 75.
7: Y yo no veía por dónde 68 se le
9: iban. Pero Diego,
8: 68 minutos.
9: Cuando estos equipos tienen, Fernando, a jugadores como ayer, por ejemplo, Noruega, que le estaba pasando un poquito complicado con Costa de Marfil y apareció Haaland, hoy tenía que aparecer Kane. Cuando tiene esa clase de jugadores, ahí aparecen en el momento en que sus selecciones lo necesitan y han definido sus partidos.
3: Sí, estaba mirando acá algo que escuché hoy, pero no me atreví a decir nada en ese momento porque de pronto yo estaba equivocado, ahora veo que no. No debemos decir cuando juega Inglaterra la Gran Bretaña. La Gran Bretaña es Inglaterra, Escocia y Gales.
4: Irlanda, Diego, ¿no? Esa no entra en la Gran Bretaña.
3: No debe confundirse pues con el Reino Unido, exacto, que incluye a Irlanda del Norte, ajá, ni con Inglaterra, que es solo una de sus naciones. Y Gran Bretaña es diferente, esto es solo Inglaterra. Ahí podemos estar un poquito confundidos, porque uno decía que la Gran Bretaña, no. Es Inglaterra el que está jugando el campeonato del mundo. Los demás, Escocia ya, ¿quiénes se fueron?
2: Escocia
3: los...
2: y Gales.
3: Escocia y Gales.
4: Diego, ¿sí? La Gran Bretaña interviene así es en los Juegos Olímpicos. Como
3: van
4: Gran
3: todos
4: Bretaña.
3: Juntos.
4: Sí, señor.
3: Ah, ajá. Vea.
6: Bajo la bandera bien. De Gran Bretaña,
4: sí,
6: ¿no?
4: Sí, correcto. La que es azul con las cruces rojas, exacto. Y los bordecitos blancos. Uh-huh. Esa es la bandera de la Gran Bretaña. La de Inglaterra es blanca con una cruz roja. La cruza totalmente roja, exactamente.
3: Exacto. ¿En qué lugar, para preguntarle a los oyentes, que Laura nos lea a oyentes, está Harry Kane entre los mejores del Mundial?
9: Oh, sí.
6: Yo creo que Harry Kane puede estar perfectamente en el top 3.
8: Para mí, 3. Para mí, 3. Detrás de Mbappé y Messi, por ahora.
9: Puede ser.
4: Uy, pero es que yo le abro un hueco a Olise, está jugando de más.
8: Sí.
4: No hace los dos, porque ha hecho creo que uno nomás, pero no.
7: Pero juega demasiado.
8: Pero es el rey de las asistencias, Lalo.
4: Sí, no, juega demasiado.
8: Y la chilena que tiró ayer, uy, no.
9: Está para igualar a Pelé, ¿no?, en las asistencias en un campeonato mundial.
4: No, y seguramente lo ha pasado.
8: Sí, es el rey de las asistencias. Sí,
4: hablado, José.
9: Sí, sí. Le falta un pase gol.
4: Ah, no, está listo.
9: Y le pasa a uno nomás.
3: Oiga, ¿y Mbappé a cuántos está de Messi en goles?
4: A uno. 19-18, Diego.
3: Ese Mbappé total, ¿no?, es mucho monstruo también.
4: Claro que Messi mañana, el viernes debería ser por lo menos 3, dos, ¿no? Dice uno.
3: No, porque no le ponen 7.
4: Ay, pero ¿qué hacemos, Diego? No, pero ¿sabe qué puede pasar? ¿Qué tal que se vaya en blanco? Es que eso puede pasar.
9: Sí, claro. Yo voto por Mbappé para que sea el botín de oro del Mundial.
4: Sí. Va a llegar más lejos Francia. Además, pues.
9: Si tiene con qué, ¿no? Usted nunca sabe.
6: Por ahora, 6 Mbappé, 6 Lionel Messi, 5 Haaland, llegó a 5 Harry Kane, y con 4 están Dembélé y Vinicius.
4: Y Mbappé en su historia, 18 partidos en mundiales, 18 goles. Haaland lleva 5 goles en 3 partidos.
8: Increíble. Se imagina que se repita la final de 2022.
7: Pero qué belleza tener una época
8: que llega Messi y Mbappé eso, mano a mano. Uy.
7: Ustedes que tienen más memoria que yo, Diego, y Diego que tiene memoria fotográfica, ¿ha habido un mundial donde tenga tantos goleadores?
3: No, así como el de este mundial, no. Es que
6: hubo mundiales donde el goleador se fue con 6 goles. Casi, por ejemplo, sí, James, por ejemplo.
4: Hubo como
6: James.
4: 4 o 5 mundiales que pasó.
6: El del 94 fue así, el del 98 también. Creo que Italia 90 también. O sea, veníamos con un promedio de 6 goles
4: Toto
6: máximo.
4: Esquilachi.
3: Claro, pero Mauricio, ¿en qué lugar pone a Kane? No se vayan por las ramas.
6: A Harry Kane, de este mundial.
3: Sí,
6: yo
3: señor.
6: Lo pongo tercero.
3: Y tercero. No la leo que entre 5. Luisa, ¿qué dijo?
7: Yo también lo pongo entre los 5.
3: Entre los 5. José Alberto.
9: Cuarto.
3: ¿Y Piolín?
8: Sí. Tercero detrás de Mbappé y Messi.
3: Está entre los 5, sí, Harry Kane. Sí. Es impresionante lo de Kane, uh-huh, que esos son los jugadores que salvan la papeleta, aparecen en los momentos más complicados.
9: Ese gol de Mbappé, el saque de esquina, es una muy buena jugada. Una triangulación rápida y luego la definición de Mbappé, ¿sí?, de viniendo a acomodar su perfil derecho, espectacular. Me parece que es uno de los buenos goles de Mbappé.
3: Estaba mirando apodos aquí de jugadores. No sabía que a Alvarado le dicen el Piojo. Oiga, el Piojo es apelativo para todas partes. Piojo nosotros, Acuña. ¿Cuántos piojos? Mauricio dice que tenía muchos piojos.
6: Nosotros el Piojo Acuña.
7: Yo sí, el Piojo Acuña.
3: Oiga, el Piojo, ¿quién tuvo López, piojos aquí? Danielito, ¿usted tuvo piojos?
2: Diego, yo todos los piojos del mundo que usted se pueda imaginar, los tuve de chiquito.
7: Yo también.
3: Preguntando a Danielito, que es el niño del programa. Danielito.
10: Señor.
3: ¿Tuvo piojos o tiene?
10: No, claro. No me han dado piojos nunca, jamás. ¿No? Porque siempre he tenido el pelo bajito y los piojos solo se meten en cabezas de pelo.
7: Pero usted es cabezoncito.
10: No, yo no soy cabezón, soy orejón. Cabezón,
8: sí,
10: no.
8: Sí.
10: Tampoco venga a decir cosas que no son.
7: Un poquito. Yo las
3: o sea, la en la realiza. Cabeza de Omar no hay piojos.
10: Pero cómo parece un tobogán.
4: No.
9: el Claudio el Piojo López. Sí.
8: Pero piojo, uno de los pegan en el colegio, claro.
7: No, yo sí fui muy piojosa, Diego.
3: Yo creo que todos tuvimos piojos alguna
8: claro,
3: vez.
8: Claro, a mí en Bolivariana me los pegaban.
10: La cantidad de piojos que dejé ayer en el pelo de Cucurela.
3: Uy, no, ahí sí están todos, viven tranquilos, felices.
7: Y la pereza que me daba que me quitaran los piojos, ese plan para mí era una tortura. Quedarme quieta, no, yo solo quería la calle,
9: o sea,
7: Diego.
9: O sea que Alvarado es el segundo
3: piojo. Echaban, ya tenía
9: el Piojo Herrera, ¿no?
7: No, me echaron de todo.
10: Pero si a Luisa que no le da pereza.
7: No, solo eso.
3: Ay, usted, niño, Dios, lo que quiere decir es que Luisa es perezosa. Luisa
10: está muy perezosa.
7: ¿Yo soy perezosa?
10: Sí.
7: ¿Por qué? Dígame, ay, deme muy argumentos.
10: Perecitas, muy perezosa. Muy perezosa.
7: Muy mocosita.
3: Escribe,
7: más bien.
3: Escribe Omitar 69 eso, muy son, rápidamente. Chicos. Dice Omitar, estoy de acuerdo con Danielito. ¿En qué será? ¿En que Luisa es perezosa? No, ah, no, Omitar.
8: No.
3: Que sí, dice Omitar 69. Oiga, ¿qué se haría Vargas?
4: No, oh, Varguitas está...
10: ¡Chofer!
3: Sí. No diga eso, no diga eso, sí. Mire, un dato para los argentinos, Lalo y Mauricio Gómez.
4: A ver.
3: El VAR ha revisado 12 goles por faltas en el Mundial y todos fueron anulados. Sin embargo, también se han presentado 3 goles marcados tras faltas en la fase de grupos que no fueron revisados por el VAR. ¿Sabe a quién no le revisaron esas 3 jugadas?
4: La Argentina.
3: La Argentina, sí. La favorecen, le ayudan, le dan la manito cuando los momentos se ponen bastante difíciles, viene la ayudita.
8: Diego, lo que pasa es que uno en la vida tiene que ser bueno y de buenas. Y Argentina es buena.
3: No, pero eso no es de buenas.
8: De buenas. Uno tiene que ser bueno y de buenas, sí.
3: No. Oiga, estaba mirando acá lo de Saliba, que deben operarlo. Se va de cirugía. 2 a 4 meses, pero va a aguantar a jugar el Mundial así. Bravo, bravo. Sí. Bueno, tenemos pausa, señorita Laura.
2: Sí, señor.
3: Bueno, pausa. Una buena experiencia. Nos contó Giovanni Cárdenas que Carlos Alemán envió carta al profesor Alfaro presentando excusas.
7: Solo quiero ver y leer, Diego.
6: Que lo diga en vivo.
11: ¡Nunca! ¡Jamás! ¡Jamás!
3: Pero es gallardía, Alemán. Pero, usted le dio una palera y el hombre ya está en los octavos de final.
11: Consumo, y se me peleó.
7: Está mal de señal.
8: Se rambotizó.
11: Ah, espéreme a ver. Espéreme a ver.
6: Quité el wifi del estadio.
3: ¿Quién habla ahí? ¿Vargas?
7: Sí,
4: señor.
3: Don Profeta. Perdón, don Jonathan.
6: Don Diego, qué placer saludarlo.
3: Oiga, hoy
7: como
3: sonó.
7: Está como triste.
6: Sí, que se noten las ganas, sí, porque.
3: Sí, sí.
6: O es hipocresía o está desganado, sí, pero. Que...
4: Una de las dos.
3: Pero hoy,
4: como
3: hoy
4: que
3: sonó,
4: está narrando mucho.
7: Y ninguna de las dos es buena.
3: Bonito el tiempo
10: casi
3: de juego.
10: Casi cumple años, Varguitas.
3: Claro. ¿Sí? ¿Cuándo este cumple? Casi.
6: El 18. El mismo día de Andrés Díaz.
4: El día, ¿ese día es el tercer lugar o es el mismo día?
6: Ese día es el tercer lugar, sí, señor. Sábado.
3: ¿Cuántos dice cumple, don Vargas?
6: 34 años.
4: Todos perdidos. Pero
3: bueno. ¿Cuántos partidos ha narrado en este mundial?
6: Uy, Diego, ya 10.
4: No, yo
6: ¿cuánto
4: me
6: inició?
4: Yo no
6: inició
4: sé.
6: El 11.
4: No,
6: yo creo que más. 11 y estamos
3: a primero, Vargas.
6: A primero uno diario. No, más, sí, claro.
4: Claro.
6: Solo he descansado 2 días de partido.
4: Con ese cuento me tiene.
11: He regresado,
4: Que no ha descansado, Diego.
3: No, pues.
7: ¿Qué manera de
4: descansar? 15 compensatorios.
3: No, pues que le den vacaciones de una vez y no narre más, porque si está cansado.
6: Eso dije, pero no quieren.
11: Diego, ¿y si le mandamos unos compensatorios permanentes?
3: Uy, no. Uy,
4: ¿usted qué tiene
10: Alemán,
4: contra
10: no,
4: los Vargas?
10: Alemán, no, oye, ya que se quede usted por allá.
4: Por eso le va a pasar lo que le va a pasar a Alemán.
11: Uy, no, no, yo no sé nada. ¿Qué oiga, va a pasar? No, no.
4: ¿Usted qué tiene contra los Vargas? Al otro dijo que si a Colombia no, le iba mal había que echarlo también, no.
3: Oiga, Alemán, usted, bueno, primero, ¿para qué señor quiere echar a los Vargas? ¿Para traer a quién?
11: Diego, yo creo que estoy listo para debutar como narrador después de la gran presentación que tuve con Santa Fe Alianza. Este país requiere
3: sí, eso
11: otro
3: sí,
11: narrador.
3: Para qué. Sí.
4: Eso sí, ¿para qué? Sí.
6: Después de la gran presentación.
11: No, mentiras.
3: No, pero le fue bien, Vargas. Como... Hay que reconocer sí, que sí, Alemán le fue bien.
6: Le fue bien al León.
11: Yo me quedo como reportero, que me gusta más.
12: O sea, me quiere, Diego, hacer el cajón.
11: Primero que todo, no, para nada. Como eso mismo decía Bielsa antes de los partidos, pero bueno. estuvimos en la zona mixta hoy de España, Diego. Hablamos con Pau Cubarsí, también hablamos con Marco Curela y hablamos con Alex Baena. Seguramente dos de ellos van a ser titulares mañana con España, acá en este estadio que está de fondo, el Estadio de Los Ángeles. Aquí estará jugando España a esta hora, precisamente tendremos ya 32 minutos de partido, el juego contra Austria en la Copa del Mundo. En España hay mucho optimismo, sobre todo porque creen que el equipo va a mejorar, que sienten que el partido contra Uruguay no hay que tenerlo muy en cuenta, que la imagen que ellos quieren dejar es la que tuvieron contra el conjunto de Arabia. Y entonces vamos a ver cómo le va a España, que bueno, tuvo su entrenamiento hoy en la cancha del LA Galaxy, ahí estuvimos, hicimos imágenes y también pues pudimos saludar a algunos amigos de AS en España, Diego, que
12: los amigos de Mauricio.
11: Pueden haber algunos problemas que yo ya solucioné, porque claramente Mauricio pues tuvo un comportamiento un poco feo con ellos, pero ya yo, como soy diplomático,
3: usted regañó,
11: Diego,
3: a Mauricio,
11: he conseguido la paz.
12: En el noticiero, Diego, hace un rato.
11: No, Diego, está en video, hay un video, Diego, para que usted lo vea.
6: Yo no dije nada.
11: Y usted dictamine qué pudo haber pasado, pero pues yo ya solucioné eso, Mauro, fresco, no va a haber problemas.
6: Me salgó el pellejo.
8: Pero sí, si no se evidencia, muéstrala, no alemán.
12: No, solo va a poder ir, va a poder seguir
11: ya,
12: trabajando aquí.
11: Buen trabajo.
3: O sea, el alemán le levantó a Mauricio Gómez.
11: No. Lo que pasa, Diego, es que estábamos en el informe siempre en vivo de AS Noticias.
3: ¿Sí?
11: Y estábamos ahí, pues, después de la conversación con los jugadores de España. Mauricio lanzó algunos improperios contra la selección española. Me preguntó, pregúntele a los periodistas qué opinan de la selección, a los colegas. Y pues yo hice mi trabajo y pues le conté a nuestro colega de AS que Mauricio Gómez había dicho eso, y pues le respondió nuestro colega de AS con una piedra en la mano. Pero ya está solucionado todo.
3: Para que vean. De todas maneras, yo no me disgustaría si a España lo mandan para la casa.
6: Abogue también por Diego, alemán.
3: No, de
11: gente,
3: verdad.
11: Gente en la Gran Vía de Madrid, 224. Séptimo piso,
7: pero es que,
11: España, vamos.
7: Diego, pero vamos, es que España roja. Contra Uruguay no jugó bien. O sea, realmente ese partido lo
4: ganó. España no ha jugado bien.
7: Sí, pero...
4: Ni cuando goleó.
6: No, y yo por eso incluso en el noticiero le decía a Alemán que dice la prensa deportiva española, aunque el colega estaba muy optimista, invitando a arropar y a cadena de oración, a acompañar a España. Pero la verdad es que el fútbol de España en este campeonato del mundo nada que ver. O sea, España llega y muchos dijeron favorita al título, pero la verdad es que en el juego España quedaba debiendo, es de las selecciones importantes que menos buen fútbol ha demostrado.
4: ¿Pero cuál ha cumplido? Francia.
8: Francia y para de contar.
6: No, Inglaterra también va.
9: No, Argentina
4: no,
9: también.
4: No, pero Inglaterra no con el
8: fútbol. Uy, Inglaterra, hermano, gánalo, puso manos arriba y no acabaste de ver el partido, Mauro.
4: Lo que usted está diciendo, sí, porque claro, España finalmente ahí va.
6: Yo hablo de responder a un favoritismo, ¿cierto? En el caso de Inglaterra. Bueno, y en cuanto al fútbol, es que yo creo que en cuanto a fútbol, Inglaterra nomás, para mí es el mejor equipo y creo que es el único.
4: Francia.
9: Y Argentina.
6: Es que el Argentina tiene el asterisco de los rivales que ha tenido.
4: Exacto. Entonces, tiene ese.
3: Solo le ha ganado a los malos.
4: Y peor el del viernes, entonces va a ser más suave que los de los grupos.
3: Claro, antes no le dijeron gane el mundial, no, evitamos que frente a Francia, a Inglaterra,
7: Francia,
3: no juegue contra
7: partidos.
3: Este. No.
7: Francia todos los partidos los ha ganado, ¿sí?, por más de 3 goles.
3: Sí. Ah, sí. Todos. Ah, que tienen el video ya. A ver, vemos. Y vamos a pasar una entrevista de Guardiola. Yo sigo soñando con que Guardiola dirija a Holanda. Vamos a ver qué dijo Guardiola en un momento cuando le hicieron la consulta de dirigir a los holandeses. O sea que Guardiola tiene un pequeño corazón de Holanda por sus maestros. A ver qué fue lo que pasó entre Alemán y Mauricio Gómez. A ver, escuchemos.
6: No pasó nada.
11: ¿Me deja preguntarle a alguien?
6: Sí, pero claro, por supuesto.
11: Sí, vamos a nuestro compañero de AS, Guillermo. Sí, aquí estamos con compañero de AS desde España.
3: ¿Qué tal?
11: Sí, ¿qué tal? Aquí el señor que está aquí, que estoy aquí, dice ¿sí? que no cree en España. ¿Usted cree?
3: Ah, bueno, a ver, es normal que desde fuera la gente no crea más desde fuera de España. La verdad que nosotros españoles, incluso cuando vemos a la selección española y comparamos con Francia, por ejemplo, ayer, ¿no? Con Brasil, que empieza Vinicius a marcar diferencias, o incluso Colombia, que está jugando muy bien con Luis Díaz y con Dani Muñoz, Gustavo Puerta y tal, es normal no creer en la selección, pero yo desde dentro, más o menos conociendo desde dentro el vestuario, hablamos con Cucurella hace 24 horas, en una entrevista con el AS en España, yo animo a la gente a creer, porque este vestuario de la selección llegó a la Eurocopa y no era favorito y ganó la Eurocopa, reivindicándose, cierto, con un muy buen nivel de Nico Williams y Lamine, que de momento no estamos encontrando aquí. No está Lamine mal, pero no está a un nivel enorme. Pero animo mucho porque este vestuario un poquito herido, un poquito dolido, con un poquito de crítica alrededor de él, es muy peligroso. Y al final hay jugadores de clase mundial que pueden estar mejor o peor. Rodri no está en su mejor momento, Pedri tampoco, pero este vestuario tiene calidad y en algún momento puede salir. Y en estos momentos ahora de ya 16avos, creo que puede salir. Y herido, yo creo que el león, la bestia, es más peligroso todavía.
11: Bueno, ahí está la respuesta para Mauricio Gómez, que no cree en España, la verdad.
3: Pero un abrazo a Mauricio y lo veremos, ¿eh? Lo veremos.
11: Prisa media, ¿eh? Muy bien. No sé dónde dice eso, sabe dónde está. Mándale
12: saludos.
11: No sabe dónde está, ¿eh? Pero bueno, si habla mal español, ¿cómo
6: puede desatar relaciones bilaterales y puede romper relaciones diplomáticas?
11: Ha quedado fichado ya el nombre de Mauricio Gómez, ¿eh? Sobre todo en la Gran Vía.
12: Le dijo el colega, Mauricio Gómez, ¿eh?
13: Qué otra cosa.
11: El señor estaba.
12: Yo no sé qué le dijo a Alemán internamente.
11: Él anotó nombres.
3: No. O sea, ¿usted cree que el colega español va a hacer echar a Mauricio?
11: Pues Diego, yo ya resolví.
6: El colega no, pero Alemán no sé.
4: Alemán fue a esa práctica a manipular. Ah, pero a ¿cómo los así? Colegas.
8: Mauro, ¿le estás diciendo a Alemán ebanista? ¿Hace cajones? Sí, es ebanista, hermano.
12: Es carpintero y todo.
6: Todo lo armó Alemán.
11: También me quiero ir para Pereira.
12: Pero está bien porque Mauricio quiere salir de allá.
11: Ah, bueno, cambiemos. Uy, duras declaraciones, les cuento.
12: Pero silencio bueno, total. Oiga, Diego, es estaba Diego. Mirando aquí la lista y he narrado 20 partidos hasta anoche.
3: 20 partidos,
12: claro. Sí. Y ahorita tenemos uno bueno.
11: ¿Cuánto 0-0?
12: Creo que ninguno, porque el 0-0 fue el de... Ah, no, ese fue 1-1.
11: Eso hay Holanda, que revisarlo.
12: Y terminó en penaltis, pero no recuerdo un 0-0.
11: Eso hay que
12: revisar. Ah, bueno, ¿sabe cuál es el peor partido que he hecho? Paraguay-Australia, 0-0.
11: Uy, sí. Ah, bueno, pero a ustedes les encanta Alfaro. No entiendo. Si les encanta Alfaro, eso fue su obra prima. Su ópera prima, un 0-0 con Australia.
8: Su masterpiece, su obra maestra.
11: Sí, claro, esa es su obra maestra, esa es la Mona Lisa. La Mona Lisa de Da Vinci es ese partido de Alfaro.
8: Lo salvó el arquero.
11: Ahí tiene.
3: Bueno. O sea, Alemán, usted no pero quiere usted, reconocerle nada técnico. A Alfaro.
11: Le reconozco a los jugadores que fueron los que llevaron ya. A Paraguay.
3: O sea, usted es de los que cuando... ganan son los jugadores, pero cuando pierde es el entrenador.
11: Sí. Luego, pero no revelemos los trucos del mago.
12: Pero sí.
8: Le quita la gracia, le quita la gracia.
7: En ese orden de ideas, Junior quedó campeón por los jugadores, no por Alfredo.
11: No, por Alfredo.
3: Claro, sí, bien.
7: Por pues Alfredo. Siguiendo la misma línea,
11: porque
7: pues.
11: Porque son dos... Arias, son dos títulos.
12: Arias Lover, pilas con
11: algo
12: Alemán.
11: Algo tendrá que decir el viejo.
3: Oiga.
11: Cuidado con Arias, ¿eh? Hay noticias en Barranquilla, después les cuento.
3: No, pero cuente una vez, Alemán,
11: es
3: porque...
11: Promo.
3: Alemán
11: no,
3: siempre...
11: No, el tema de Charay, el tema de...
3: ¿Se van a
11: el
3: ir?
11: El tema de Charay de Kevin Pérez. Diego, no lo confirmo, pero los rumores hablan que no van a seguir en Junior los dos. Y están hablando desde Barranquilla de... No todo tiene que ver con el balón.
3: Y ya, vamos a preguntar acá lo de Chará.
6: Lo de Chará creo que de a poco fue mostrando un poquito la puerta de salida al profe Alfredo Arias también. Es que Chará no fue tenido en cuenta en la recta final del campeonato.
3: Pero él tiene contrato, ¿no? Y yo no sé si sí. se vaya porque en Junior pagan muy bien. Bueno, ya estamos preguntando lo de Chará. ¿En qué ustedes creen que de verdad la embarramos con el tema Julián Quiñones de nunca convocarlo?
7: No.
6: No.
7: No, en Diego, este no. momento, ¿a quién se saca por Quiñones?
3: No, pues en este momento pero Julián sí es el goleador. O sea, Diego,
4: no ¿ah? Es el que...
8: En este momento es muy fácil, Luisa.
4: Tres escalones al segundo, pero es un tipo que hubiera podido competir con los que tenemos.
6: Pero es que nosotros lo estamos diciendo por lo que está pasando ya después, sí. o sea, en el campeonato del mundo. Pero yo creo que antes del Mundial a nadie se le pasaba por la cabeza a Julián Quiñones.
4: No, pero es que ¿quién de nosotros seguía a Julián Quiñones allá donde estaba haciendo goles? Claro. Nadie.
6: Pero Julián Quiñones pudo haber sido seleccionable.
4: Hizo muchos goles donde él estaba.
6: Y estuvo en la mesa de discusión en ese momento.
3: Donde jugó hizo goles. ¿Usted cómo es que le dice a Julián Quiñones, alemán?
11: Ah, no, Diego, era un comentarista por ahí en una tremenda transmisión altísima de Gran Caller. Le dijo que Arabia le dice en el Haaland mexicano ah, sí, porque sí, tiene más noche. Goles que partidos jugados. No sé quién lo dijo. Una brillante dijo eso.
3: Lo compara alemán, le puso el Haaland colombiano. La verdad, Julián Quiñones siempre hizo goles. Que nosotros no lo miráramos diferente, siempre hizo goles. Hasta último momento esperó la convocatoria de Colombia, que no se dio. Él esperó. Ya cuando decidieron llamarlo, él ya había dicho que sí a México. Es más, Julián Quiñones, que Córdoba, que Suárez y que el Cucho.
7: Para mí no.
4: Yo digo que no, pero está para competir. Sí, está más o menos al nivel de
6: pues,
4: ellos.
6: Pues
4: y en rachas puedes... Usted sabe que los goleadores tienen rachas.
6: Pues depende del contexto.
8: Y Julián está en la de él.
6: En el Mundial, lo que ha hecho sí ha sido más de lo que han hecho nuestros tres delanteros.
4: Ah, sí.
6: Entonces, claro. Desde esa perspectiva uno dice, claro, ¿cómo no lo tenemos? Pero en líneas generales, yo creo que no es más que ninguno de los delanteros colombianos. Ni que Suárez, ni que Córdoba, ni que el Cucho.
8: Sí, lo que dice Lalo Mauro, que en este momento lo supera porque está en la racha Julián.
6: Sí.
8: Y los goleadores son de racha, ¿no?
7: Pero antes del Mundial, o sea, es que eso hay que medirlo antes del Mundial. Si se llamaba o no se llamaba antes del Mundial, yo creo que no era más que los delanteros que tenemos nosotros.
3: Muy bien, un segundito, pausa y ya contestamos lo de Jimmy Chará. Pausa. El cabezazo de la jornada, aquí en la parte posterior, ¿no? Están haciendo algunos movimientos que toca porque por poco se cae algo, ¿no, ingeniera? Bueno, el cabezazo de la jornada, el gol de Harry Kane.
6: Sí, sí. Justamente de cabeza.
3: ¿Cuántos goles de cabeza se han marcado en el Mundial?
6: A ver, ya confirmamos por aquí.
3: Busquemos ese datico. Alemán, Chará sigue en Junior hasta diciembre. No se va. ¿Qué se hizo Alemán?
4: Ahí está, pero...
7: Tiene el micrófono
11: aquí
7: cerrado.
11: Aquí estoy. No.
8: Quedó impactado.
11: Ahí estoy. No, a mí me contaron que hay unas molestias ahí que están medio en conversaciones y me habían dicho que la posibilidad de que se fuera era alta si llegaba una oferta importante. O una oferta, en realidad.
3: Pero es que conseguir un equipo que pague mejor que Junior es bastante difícil. En Colombia
11: sí,
3: no hay.
11: Sí, ese es el tema.
3: En Colombia ese no hay.
11: A no ser que...
3: ¿Ah?
11: Y Diego, es que el tema es que no, lo que a mí me han contado es que no va a jugar mucho. O sea, terminó jugando muy poquito y pues la verdad Junior, que está en la búsqueda del tricampeonato, una cosa que nunca consiguió en su historia, pues necesitar un jugador en esa posición mucho más fresco.
3: Bueno, los oyentes, ¿qué dicen, Laura?
2: Diego, mire, dice Ángel María Romero, en Arabia también juega Roger Martínez y tampoco lo convocaron a Colombia.
3: Pero Roger no ha estado en buen momento, porque Roger sí lo convocó en determinado momento, si mi memoria no me falla, Néstor Lorenzo. Y Queiroz sí. También lo llamó. ¿Qué más dicen los oyentes?
2: Camilo Cabrera, Julián Quiñones es igual de inflado que Lamine Yamal, no hacen nada.
3: No, Yamal es un jugadorazo. Y el momento que vive Julián Quiñones, él solito, ¿cuántos goles lleva? ¿Tres?
11: Sí,
6: Tres goles, sí.
3: Puede ser el goleador histórico de México. Ya igualó a Luis Hernández con tres goles. El Pájaro Hernández. Uy, ese era buen jugador.
6: 35 goles de cabeza en el Mundial.
3: Uy, bastantes. ¿Y cuántos goles llevamos?
4: Del total, sí.
6: Uy, ya le confirmó ese dato. Son 35, entre ellos el de Campas, ¿no?
4: Ahí toca mirar, Mauricio, ¿cuánto llamo y cuánto han sido en propia puerta? Pues porque también ha habido.
6: Sí, autogoles creo que son ya como 8 o 9. Ya confirmo ese dato también.
3: Listo, porque hasta terminado el partido de México, iban un poco más de 5.100.000 personas en los estadios. Promedio de 64.000.
4: Le doy, exacto, Diego. 5.128.903 y el promedio es de 64.923.
3: Así es. Ese es el promedio. Los estadios han estado llenos.
7: Sí.
3: Y me parece bien que la gente esté apoyando. Es que un mundial es cada 4 años. No, ojalá no se les vaya a dar por cambiar que cada 2 años, porque eso acaba con el mundial.
7: Sí, ya se le quita lo atractivo. Es verdad.
6: Tengo aquí el dato, digo, de 180 goles, creo que sin los de hoy.
3: ¿Cómo, Mauricio?
6: Que encontré aquí el dato, 180 goles sin los de hoy. O sea que...
11: Uy, un montón de goles.
6: Sí.
3: Y hoy se marcaron 183.
6: Sí. Los dos de Inglaterra, hay que sumarlos acá.
3: Sí, súmele ahí los dos de Inglaterra.
11: Diego, tengo noticias de Junior.
3: A ver, dispare, alemán.
11: Tengo noticias de Junior que me puse a averiguar. Entonces, a ver. Confirmado, Chará va a seguir en Junior. No hay quien pague lo que cobra. Kevin Pérez, que se estaba especulando por ahí en Barranquilla. Los mismos de siempre, los apostadores del fracaso, los fanáticos de la derrota desde Barranquilla, que se pusieron a echar cuento. Kevin Pérez sigue en Junior. Estaban hablando de una posible salida. Tiene 6 meses más. Le ha costado la adaptación, pero se va a quedar. El que no parece que regrese es Monzón. Monzón no seguiría en Junior, tiene ofertas y tiene ofertas de otros países, así que esa es otra noticia que le quiero contar, don Diego, el tema de los de Junior. Kevin Pérez sigue, Chará, no hay quien pueda pagar su salario, y después el tema de Monzón, que tiene muchas posibilidades de salir y no volver en Junior.
2: Diego, vale, una pequeña corrección, 2-10 goles van. Con los de hoy.
3: ¿210?
2: 210, sí. Con los de hoy.
6: Vale. Más todavía, entonces.
3: Sí, más. 210. Alemania, Santa Fe, ¿qué le puede contar a la hinchada?
11: Pues, Diego, de momento nada. No hay nada. Más allá de los... No, es que no pasa. Voy a investigar hoy. Estaba atento a Cubarsí y a Cucurella, pero... voy a volver a desempolvar los teléfonos y saludar a los amigos.
4: Y a Moreno.
11: Sí. Imagínese usted pasar de no me haga hablar, de la mina al que juega por izquierda en Santa Fe, la verdad.
4: Pero bueno. ¿Por qué no hay otro ejemplo?
11: No, bueno, pero estamos hablando de la mina. Entonces, vamos a volver a investigar y vamos a contarles a ustedes todo lo Independiente Santa Fe, que de momento tiene, eso sí, la confirmación de sus partidos amistosos que serán casi todos en Tenjo. Se enfrentará a Internacional de Bogotá en la sede internacional el 16, pero pues Santa Fe ya está teniendo una temporada bastante local, recordando que Santa Fe está buscando todavía un central. El tema de Daniel Londoño no se ha confirmado, es un tema que todavía sigue ahí y que le está costando cerrar.
7: Seguramente
4: hoy jugaba, ¿no, Alemán?
8: Pero Alemán, van a arrimar a Londoño.
11: Sí, señor.
8: A Londoño lo van a arrimar.
4: Con Patriotas, con Internacional juega el 8 y el 16 y con Chico el 11. El plan de amistosos.
11: Sí, señor. Sí, voy a preguntar cómo nos fue en ese primer partido. Ya dejemos, quitémonos la careta. Acá todos tenemos un equipo. Ese cuento de andar es que cómo le fue a ellos el equipo. No, mi equipo. Entonces vamos con eso. Sí, voy a preguntar cómo le fue a Santa Fe.
7: Sí, él peleó solo, sí. Se regañó solo.
4: Se preguntó, se contestó.
3: Oiga, no, sí, de verdad, yo sí
11: quitémonos Alemán, la careta ya.
3: Alemán pelea solo ahora, yo no entiendo.
11: Diego, yo llevo mucho tiempo ya acá solo, hombre.
3: Claro, por eso estábamos diciendo que usted ya estaba de manicomio esta mañana con Andrés Díaz, que los iban a reclutar. De todas maneras, Alemán, sí, él pelea solo, él se regaña, de todo, ¿no? Esa es la vida, de todas maneras.
7: Diego, toca del meterle Medellín emoción, también. Diego.
3: Sí, toca meterle noticias a esto, sí. De Medellín, a ver.
7: Posiblemente ya está muy adelantado el tema de Juan José Córdoba, 22 años, el extremo que ya pasó también por el Deportivo Cali, está próximo a llegar al Medellín, teniendo en cuenta la posible también salida de Chaverra, que muchas veces también jugaba en esa posición.
3: Vale.
6: Juan José Córdoba pintaba bien en su momento en el Cali.
7: Pero tiene 22 años, está joven.
6: Ojalá pueda reactivarse para el fútbol colombiano.
7: Y pues sí, ya oficializaron, el único que han oficializado es a Varela y la renovación de Fran Fabra. Son los únicos movimientos que ha oficializado Medellín y se le sumaría la incorporación de Juan José Córdoba. Siento que todavía falta reforzar un poco la zona defensiva del Medellín. Sí, se va a Daniel Lundón.
3: Ojalá el Medellín contrate. Sí, estaba mirando un datico, los 13 equipos del grupo E que era bravo ya quedaron eliminados. Ecuador, Costa de Marfil y Alemania.
7: Imagínese.
3: Ya sí, se fueron. Sí. Ya se fueron los
10: tengo
3: tres.
10: Un bar.
3: ¿Cómo?
11: Epa.
7: ¿Qué dice que un bar me
3: A ver, ¿qué bar tiene, niño?
10: Hágame un favor para la gente que está en el live de Ash Colombia y la gente que está en radio. Solo para que escuchen y vean lo siguiente del señor Camilo Pinto hace unos segundos en transmisión.
13: Independientemente de Francia, muy, muy cerradas. Con don José Alberto Ortiz, Ramón Alberto Maldonado, Ramón Sánchez, Ramón Alberto Maldonado, Andrés Sánchez, les vamos a llevar a ustedes la alegría de lo que va a ser este partido y ojalá un buen encuentro.
10: Ramón Sánchez.
3: No, pero Pinto bien, 30 años acá y todavía no se ha aprendido.
6: No, pero no. Yo lo defiendo, eso es un lapsus que le puede pasar a cualquiera.
3: Claro, no, sí, claro, no, salga a defenderlo, claro, sí.
6: Diego, es que somos humanos, nos equivocamos, empezó con el ánimo.
10: Le tocaron a Ramón y se alborotó.
3: Claro, ¿sí ve?
7: ¿Cómo va la convivencia, Mauricio?
10: Cae el lazo.
6: No, yo aquí convivo solo,
10: estrecho.
6: Yo no convivo con nadie aquí en Bogotá, ¿no? Ah, no
7: está, me dicen que ustedes van a desayunar juntos, que
6: a veces vamos hoy almorzamos juntos. Jonathan Vargas, Ramón Alberto Maldonado y Mauricio Gómez Buritica.
4: Ah, listo.
10: Ah, violincito.
6: Es que
7: acá hay reclamos.
6: Jonathan está, pero Jonathan se queda calladito y dice que tira la piedra.
4: Dígalo, Alemán, dígalo.
11: No, qué feo. A mí me parece feo que hayan dejado a Lalo por
4: sí,
11: fuera.
4: Sí, tranquilos, pero no importa.
7: Lo dejaron tirado. Le han visto la cara a Lalo de decepción.
8: Lo dejaron tirado como dejaron un equipo aquí.
10: En una sillita comiéndose unas saltinas con un
6: Yo a Jonathan sí lo noté un poquito apurado. Me dijo, vamos rápido. Y no me dejó mirar hacia la oficina. Entonces,
8: Lalo, te dejaron tirado como dejaron un equipo aquí.
4: Eso aquí hay tiro largo.
11: ¿A Tolima? ¿Tolima? ¿Lucas González?
8: Le dejaron tirado a Lalo como al equipo.
11: Uy, no, como para dejarle a Lucas González el perro uno cuidándolo. Lo deja
10: botado.
11: Oiga,
10: ¿todas estas cómo está su perro?
7: Verdad.
11: ¿Mi perro? Bien. Después sí, les mando fotos de Cosmo.
10: Si no me dice, yo le cuido el perrito.
11: ¿Cuánto cobra?
10: Depende, ¿qué me quiere traer más bien? Ahí está, fácil.
11: Bueno. Entonces no se lo dejo a usted.
3: No. Oiga, Alemán viene al programa y él es, no sé, yo no lo entiendo. Es, está enloquecido.
10: Parece un loquito de la calle hablando lo que sea.
3: Oiga, sí, él dispara por aquí, dispara por allá. Entonces va caminando hacia la derecha, después vuelve a la izquierda. Pues ya.
7: Pues se ve que la soledad está

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1: Partido. La noticia también es que Nico Williams, lo vimos hoy entrenando separado del grupo, no estaría disponible, al menos dos semanas mínimo estaría por fuera, llegaría sobre el final, si es que llega, Jeremy Pino sí ya, hasta luego, y lo de Víctor Muñoz, que también ya no estaría en el conjunto español. ¿Les puedo dejar una notica que hice, Diego, sobre qué equipo conocen más los periodistas españoles le pregunté a los periodistas españoles qué equipo del fútbol colombiano. Sí, señor, se lo va a reenviar ya a Lau para que ella lo pase. Es un video, ojo, yo creo que los va a sorprender la respuesta final. Yo, Diego, juro que no tuve nada que ver en eso.
2: Alemán se fue a ese entrenamiento, Diego, a manipular a los colegas españoles. Ya
3: me oiga, sí, que le pegaran un vaciadón a Mauricio, sí. Todo eso no
2: entendía. Y va a ver la encuesta.
3: Sí,
4: y que votaran por Santa Fe.
5: Sí, señor, usted pura casualidad está viendo el uniforme.
2: ¿De Bélgica?
5: De Bélgica, que es así como de colorcito rosado y...
3: Sí, sí.
5: Y verde. Mire que le hicieron un homenaje. Póngalo. ¿Quién? Mire.
6: No. No.
2: Qué horror.
5: Ve qué raro parece el uniforme.
3: Cuénteme qué es, Danielito.
5: Ah, no lo puede ver ahí, Dieguito. No, mire, no. Es el señor Héctor Eduardo Chávez con su camiseta de colores como el uniforme de Bélgica. Y el señor Juan Carlos Montoya nos mandó esta foto, dijo el mantel Chávez.
3: El mantel Chávez.
6: Encima de la mesa y todo, Diego. Acostado ahí boca abajo, Héctor.
3: No, para que vean. Bueno, son cosas que pasan en la vida. Por ahí Guardiola dijo que hace un tiempito que él sí dirigiría a Holanda. Yo sigo soñando con eso.
4: Diego,
3: bueno,
4: eso sería un...
3: pausa porque nos vamos para el aeropuerto. Si no, nos deja como la canción de Diomedes Díaz.
1: Diego,
3: me deja el avión.
1: Él lo deja el avión.
4: ¿Cuál es el
1: sí,
4: el grupo?
1: Sí, tenga cuidado, no se agote mucho.
5: Pero
1: Diego,
5: viajan como a las 9 de la noche.
4: ¿Pero cuál es el grupo de viaje, Diego? No, ¿con quién viaja?
3: Danielito, sí, es rin, rin.
5: Dieguito, ¿a qué horas viajan? Como a las 10.
3: No, a las 7:30.
4: Pero no, es que ahora hay que salir con tiempo. Antes están saliendo como...
3: Estamos lejísimos.
4: ¿Cómo es el cronograma, Diego?
1: Diego.
5: Dieguito, ¿y qué hora es?
3: Acá son las 4:01.
5: Uno tiene que estar una hora antes.
3: No, pero hay que almorzar, niño,
1: Diego,
3: porque llegamos a las 12 de la noche.
4: ¿Va a ir a Popeye?
3: No, voy a otro sitio que me recomendaron. Ya a Popeye fui, pero en México.
6: Es barato.
4: Diego, pues sí, ¿quién es el grupo de viaje hoy?
1: Diego, pregunte, que le tengo una...
3: ¿Qué? ¿Qué
4: ¿quién
3: alemán?
4: Es el grupo del viaje? ¿Con quién viaja?
3: Ah, a ver, miramos aquí. Veo a la ingeniera Beatriz, veo a Raúl Reyes, César Augusto Londoño, ¿y quién más ve a Jeffer? ¿Y falta alguno? ¡Ay, Jeta Jeta!
5: ¿Y por qué no lo dejan?
1: ¿Ya se cortó el pelo hoy?
3: No.
1: ¿Ya se fue a cortar el pelo hoy, JJ?
3: Pero le cuento que en la peluquería, bastante buena, bastante buena. Valió $31.
5: Y atiende muy bien. Yo voy a mandar peludo un videito, por favor, que se le olvidó.
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6: 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Seguimos en el bar en AS.
7: Arrancó ya.
6: Porque va para Kansas.
7: Sí,
6: va a salir con los allá, chistes de
7: sí, no se cansa.
8: ¡Lalito!
7: Y allá Kansas es que mucho.
6: Pero usted no se iba a oír al técnico de Austria,
7: si usted
6: alemán.
7: Todavía está ahí.
9: Sí, pero es que quiero ver cómo quedó el video.
6: Ah, ¿qué es eso? ¿Qué es eso, niño?
8: Un dulcecito, un chocolatico que la señorita Londoño lo está repartiendo.
6: Ah, señorita Londoño, le iba a decir Luis Al.
8: No.
6: Sí, se frenó.
7: Está diciendo que la señorita Londoño lo está repartiendo.
8: Lo está repartiendo. Usted no reparte lengua los viernes.
7: Sí, yo reparto lengua los viernes.
8: Los
7: sí.
8: Miércoles.
7: Y ella reparte dulce los miércoles.
8: Sí.
7: A mí ya me los dio.
6: Bueno,
8: ¿puedo interrumpir para... una cosita que
6: sí,
8: tiene
6: señor,
8: que ver con alemán?
6: Sí, niño, a ver.
8: Dice Juan Carlos Montoya. Cuando veo alemán, me acuerdo de un estado de Estados Unidos. Kansas.
7: Oiga, sí, como Kansas.
6: Bueno, démosle gusto a alemán bueno, y salimos de él para que se vaya a trabajar. Y este fue el trabajo de campo muy arduo que hizo el señor alemán.
7: Y la super pregunta.
6: Zona mixta.
10: ¿Qué equipo? ¿Por qué Santa Fe ha puesto? Ganó Santa Fe.
6: En la zona mixta. Danielito de Riemica.
9: No sé, ya veremos.
7: Oiga, sí, pero es que es igualita la camiseta.
6: Pero
7: que
6: venga, seis minutos, Bélgica 0, Senegal 0. Vamos con el video de alemán en la zona mixta de España esta mañana, hablando con los colegas de a qué equipo del fútbol colombiano conoce.
10: ¿Y por qué Santa Fe?
7: A ver.
11: Estamos desde el entrenamiento de la selección española y a la prensa internacional le hemos hecho una pregunta. ¿Qué equipo del fútbol colombiano conocen? Atención, porque la respuesta los va a sorprender. Y juro que yo no he tenido nada que ver en la respuesta. Lo prometo.
12: Venga. ¿Qué equipo del fútbol colombiano conoces?
13: Millonarios.
11: Siguiente pregunta.
13: Pues mira, igual conozco alguno, pero no sé si identificarlo como colombiano. Sí. Igual rojo y blanco, Santa Fe, ¿no?
14: El Atlético Nacional, el Santa Fe, los Millonarios, Bucaramanga, el nuevo equipo de Bogotá.
12: ¿El Inter?
14: El Inter Bogotá.
15: Bueno. I heard of Santa Fe.
16: Santa Fe, Deportivo Cali, Millonarios Junior.
17: Santa Fe.
16: Santa Fe.
13: Millonarios. No, Santa Fe, es que es una broma. Santa Fe.
10: Millonarios, Cali, Deportivo Cali, Santa Fe.
7: Que es
8: no,
7: una broma.
8: Eso se vio. Eso se vio más
6: manipulado. Entregaron.
8: Dios mío, pocas veces había visto un video tan manipulado. Y es que la delatada fue
9: Japón.
8: Cuando dijeron. En broma, es broma, chiste. Santa Fe. Ya,
7: yo creo que le preguntaron
8: a Alemán era, la fachada.
10: Alemán era con el micrófono en la mano derecha y en la izquierda tenía el papelito Santa Fe.
7: El escudo.
10: Era el escudo, claro. Claro, no, Alemán, te la sabes todas.
9: Claro, nos conocen. Claro.
10: Sí, Alemán, sí, no, que bien, nunca bien, te bien, mueras, bien, querido.
9: Somos muy famosos.
6: Equipo sólido. Claro.
7: Se me hace raro porque nombraron muy poco Atlético Nacional y Atlético Nacional es el más grande del país.
10: No lo nombraron, Vargas.
7: Una vez, sí, lo nombraron, vez, sí lo nombraron. Lo que pasa es que no lo nombraron de primero.
6: No, pero nombraron a Bucaramanga.
8: Sino que saben que yo me di cuenta.
18: Editaron mal el video.
8: Yo hice el mismo ejercicio en el partido de Uruguay contra España y es chistoso porque mucha gente conoce a Nacional como Atlético Medellín. Te dicen Atlético Medellín. Y
6: oiga, Luisa, ¿por qué el Medellín? Usted me hizo acordar de un tema. ¿Cambió el escudo?
8: quería luego, volver amigos. A las raíces.
6: Chao, Alemão.
8: Chao, chao. Yo creo que la intención Pastor era Alemán. Volver a sus inicios. Como a,
10: y hicieron el retro, el que tenían antes, ¿no?
6: Sí, el primero, tal vez.
8: Sí. Sí, es el primero. Entonces es como.
17: Un tema de marketing.
8: Un tema de marketing, quizás. De volver a la raíz, volver a lo primero. Porque
6: ¿pero esto será definitivo o es este año
8: vamos
6: y
8: a ver
6: o el otro?
8: Les,
6: y...
8: Vamos a ver cómo les va.
7: ¿Sabes qué me gustaría que se hiciera Lalo y Piolín en el país? Que lo hace España en una fecha. La fecha retro. Sí, eso me parece tan bacano.
10: Haces bacano.
7: Bonito.
10: Bacano,
7: o sea, es que es bonito y mucha gente va a ver los partidos con camiseta retros.
6: ¿Y adivine quiénes dijeron que no?
7: ¿Nacional?
6: No, allá en España, el Madrid dijo que no, creo que el Barça también dijo que no. No
17: sí, creo que un par de equipos sí que no se acogieron a...
6: No, pues mentira, a esa... no, tal, el Madrid no tengo claro, el Barcelona.
17: Sí,
6: no,
17: un par de
6: sí.
17: equipos que dijeron
6: sí,
17: que
6: el Madrid, no. No, el Madrid no, el Madrid no. Y parte del tema es porque los patrocinadores, pues claro, dicen, claro. Venga, ¿y qué? Y entonces, claro, creo claro. que porque sí, es con sí, el patrocinio sí, sí. del año que hayan escogido.
10: Pero, es complicado. Sí. Bueno, porque sí, el patrocinador sí. Porque Medellín, por ejemplo, va a ser la retro con el que quedó campeón. Digamos el del 2002, ¿no? Que fue el histórico después de 45 años. Hermano, patrocinaba una cervecería.
6: Que ya no existe.
10: Que ya no, eso, que ya no existe.
17: Pero lo del escudo del Medellín sí lo ha hecho ya. Lo del escudo del Medellín no es nuevo. Ellos ya han tenido momentos en los que han utilizado los escudos.
10: Mauro, era lo que estábamos diciendo.
7: Sí, sí, sí. Okay.
17: Perdón.
6: Pero, bueno, volvamos al campeonato.
7: Pero
6: Danielito es malo. Volvamos al campeonato. Es que entre chiquitos allá se entiende.
7: Se entiende, sí. Oiga, pero ¿sabe qué me parece bacano de esa transmisión que hacen? Porque hasta la televisión es retro.
6: Ah, sí, señor.
10: Claro, claro.
6: Los uniformes de los árbitros también.
7: Todo es retro.
6: Oiga, ahora que hablamos de uniformes, Coco mandó la imagen de cómo van a salir mañana vestidos.
7: ¿Quién es?
6: El viernes, perdón. Colombia y Ghana. Colombia va con el uniforme que no ha podido utilizar.
7: ¿Amarillo,
6: el amarillo, rojo? Azul y rojo.
7: Ay, qué lindo.
6: No lo ha podido usar en el
7: con
6: Mundial.
7: Con ese jugó aquí en un amistoso contra Costa Rica.
6: Sí, claro, pero en el Mundial no ha podido.
7: En el Mundial no, porque se cambian las medias o la pantaloneta.
10: Sí, estoy de acuerdo con el rival.
6: Camilo Vargas va de verde.
7: Sí.
6: El portero de Ghana va de rosa. Fucsia. Okay. Sí, rosa. Rosado Suacha, dicen.
7: Sí. Fucsia, ¿no? Sí.
6: Y Ghana va completamente de blanco.
19: Me preocupa.
6: ¿Qué le preocupa?
19: Que con eso es el que perdemos siempre.
7: No. Con ese perdimos los amistosos.
6: ¿Le pare bolas a eso?
8: Ganamos contra ese... Costa Rica, ya
19: no,
8: se rompió.
19: No, con
8: eso.
19: Ese no era. Cambiaban las medias.
7: Creo que fueron blancas, voy a buscarlas.
19: Es que los de Estados Unidos era ese uniforme.
8: Preocúpense, no, es que yo no voy a estar. Y yo soy la cábala. Eso sí les debería preocupar. Pues.
19: La anticábala.
8: La cábala.
6: Bueno, Mauricio, de Inglaterra hoy, ¿qué fue lo más destacado? ¿El carácter para remontar o no? Bueno, el fútbol está muy lejos.
17: El de fútbol está lejos de lo que queremos ver, ¿cierto? Porque depende
6: y de lo que
17: también
6: pueden dar esos jugadores, sí, porque claro. La plantilla es...
17: No, claro, yo creo que la expectativa que hay en torno al fútbol que puede mostrar una selección como la de Inglaterra es directamente proporcional a la calidad futbolística de sus jugadores. Entonces, por fútbol está debiendo. Ahora, depende de la perspectiva de muchos. Muchos podrán decir... En los mundiales no importa jugar bonito, jugar bien, sino que importa avanzar. Yo creo que...
6: Ancelotti entre ellos.
17: Bueno, él es uno de ellos en esa filosofía. Yo creo que de lo importante es que apareció el que tenía que aparecer, Harry Kane. Es decir, cuando las papas estaban calientes, apareció el que podía echarse encima el equipo y sacarlo del atolladero, porque es que el partido estaba súper enredado,
8: es
17: muy
8: que
17: complicado.
8: Por un momento era.
17: Eso fue lo mejor.
8: Minuto 65, yo no veía por dónde total. Inglaterra iba a hacer gol. O sea, las líneas defensivas estaban muy cerradas. Esos tres centrales del Congo, muy disciplinados, no dejaban espacio absolutamente nada. Y yo no veía a Inglaterra por dónde poder
17: hacerlo. Ahora, Héctor, un detalle: yo creo que esto lo que hace es darle un valor muy grande a lo que fue el triunfo de Colombia con República Democrática del Congo.
10: Y que las cosas, Mauro, no son exclusivas de los equipos colombianos, no. Asustados estaban, desesperados. Mire, por ejemplo, Bellingham no armaba una. Radford perdido. Bueno, Madueque sí empujaba. Kane se desesperaba. El equipo entró en un estado de impresionante de imprecisiones y todo era porque justamente no veían el camino como por dónde ir a igualar.
17: No, de acuerdo.
8: Una tajada del arquero de Congo impresionante que la saca y después la saca el defensa casi que desde la línea. Y yo cuando no entró ese balón, yo dije, no, definitivamente no.
17: No le va a entrar.
6: Y la de ahorita de Courtois, la jugada increíble de Jonathan. Uy, en el partido de Bélgica y Senegal.
7: El jugador del equipo senegalés, un centro de costado, sale Courtois a recortar, se equivoca el portero, mal corte del portero, pero peor el delantero. Que la
6: no
7: tiene
6: esperaba.
7: Para solo empujarla.
6: No la esperaba.
10: Es que no la esperaba. Sí, le entró no mal, no la esperaba. Azar. Lo sorprendió ese balón. Lo tiró al palo.
7: Ismael Azar, sí.
10: Creo que más bien Jonathan le rebotó el balón.
6: Bueno, venga, ya hay unas llaves establecidas de la Copa del Mundo, pero ¿creen que va a haber sorpresa en esta ronda de 16avos en algún partido?
17: Pues además de las que ya ha habido, yo sí creo que puede haber por ahí alguna otra sorpresa.
8: Pero que ya no sé. Se puede.
17: Por ejemplo, uno no sabe, España con Austria.
10: Austria, España.
17: Sí, esa. Esa puede, ahí puede haber un golpe también.
10: Y Mauro, Fernando. Portugal, Croacia, ¿qué?
7: Pero ahí no habría sorpresa, los dos.
8: No, claro. A Portugal.
6: Pero además de las que ha habido, dice Mauricio, yo digo en esta ronda, no en el Mundial en general, ¿cuál ha sido? Paraguay.
7: Ah, Paraguay.
6: ¿O es sorpresa lo de Marruecos?
7: No, porque Marruecos
6: venía. Cualquiera que avanzara en esa llave con Países Bajos.
17: Sí, pero igual.
10: Lo que pasa es que eliminó un grande.
17: No dejaba de tener favoritismo.
7: Holanda, sí.
17: Países Bajos, Holanda,
10: claro.
17: De los dos era el favorito.
6: Pero para mí, mínimo. Bueno, tan es así que la polla puse a Marruecos.
7: Sí, lo que pasa es que Marruecos los últimos mundiales ha venido en ascenso y en el último son entre los cuatro mejores, claro.
8: Pero para mí la gran sorpresa.
7: Disputó la final de la Copa.
6: Pero mira, a ver, le doy las llaves para que vengan si va a haber sorpresa. Portugal-Croacia.
7: No hay sorpresa.
17: Pues ahí no hay sorpresa.
6: Es parejo, ¿no? Es parejo el tema.
7: No hay sorpresa.
6: España-Austria.
17: Ahí puede haber sorpresa.
7: Si gana Austria, sí.
17: Sí.
6: Pero usted cree que puede ganar Austria. No.
8: Hasta Bosnia, Estados Unidos.
6: España ya se destapa en esta instancia.
17: Pues quiero verlo igual. Yo no estoy tan convencido con España.
8: Y Croacia tiene varios lesionados. Tiene varios lesionados también España.
7: Pero es como.
6: Estados Unidos, Bosnia, no.
7: No hay sorpresa, pero si creo
8: Bosnia,
7: que pasa.
8: Pero si Bosnia pasa,
7: sí, es sorpresa.
8: Una sorpresa.
7: Sí, claro,
6: sí, si Bosnia, pero sí. Yo la pregunta sí, a Luisa pues, esa, palazo, ¿usted atacazo, cree que no. Bosnia le va a ganar a Estados Unidos?
8: No.
6: Por okay, eso es el que crea que, hombre, aquí sorpresa, va a haber, hombre,
17: pero yo,
6: en si este, Bélgica-Senegal o parejo.
7: Parejo.
10: Y Lalo, ¿qué le pasaría al mundo futbolístico donde Cabo Verde se cargue a Argentina?
7: No, pues, eso sí sería una
6: sorpresa. Pues el mundo futbolístico se alegra porque casi todo el mundo...
10: Sí, el
6: que no lo quiere lo odia.
10: Sí, lo odia,
17: pero,
10: lo aborrece.
17: Que se vaya el vigente campeón, que es favorito al título, con Lionel Messi a bordo, eso es un batacazo.
6: No,
17: impresionante.
6: Eso es
17: impresionante.
6: Sí, eso está bravísimo.
10: Eso es un suicidio futbolístico impresionante.
6: Y abre totalmente esa llave del cuadro, porque Australia-Egipto, yo no creo que Australia gane con Egipto. Suiza-Argelia,
7: no.
6: Y ahí el que gane, yo no creo que haya pues sorpresa, si gane Argelia.
8: No hay mucha sorpresa.
6: ¿Y Colombia gana?
7: Colombia gana, exacto.
8: Colombia gana.
6: Pero si gana...
17: ¿Quién gana?
6: No, yo creo que para el mundo...
7: ¿Esa es pareja?
6: ¿El partido es parejo?
7: Sí, es parejo. Yo creo
17: no,
7: que es parejo.
17: Yo no. Yo creo que para el mundo el favorito es pues Colombia.
7: Pero
17: yo
7: para también. El mundo europeo.
8: No.
7: Pero acá lo vemos parejo.
6: Para yo lo veo africano, parejo.
7: Para pues el mundo africano sincero, lo ven parejo.
17: Yo no lo veo parejo. Yo veo mucho mejor a Colombia.
8: Yo también.
6: O sea, si Colombia pierde, es sorpresa.
17: Para mí sería una de las sorpresas del Mundial. Que Colombia se vaya eliminado a manos de Ghana en la fase de 16avos.
6: Bueno, vamos a una pausa y ya seguimos.
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6: Seguimos en el bar en AS 318. Vamos un momentico. Escuchemos la transmisión del fenómeno del fútbol del partido Bélgica-Senegal.
21: Todo movimiento desde el fondo, el cuadro senegalés.
22: Hay un detalle que hay que mirar en Senegal, a diferencia de lo que está haciendo Bélgica, es la apertura de juego, siempre por piso, con los laterales o los centrales, siempre con la pelota dominada, mientras que quiera hacer juego directo Bélgica y no le ha salido.
21: Madiatá impactó la pelota, la rebotó en la pierna de De Kuyper y el balón va a la raya final para cobro de tiro de esquina.
6: Perfecto, 19 minutos 0-0 Bélgica-Senegal.
8: Lalo, una cosita del partido de Colombia contra Ghana. Colombia en el ranking FIFA está de 11 en ese momento.
17: Sí, ascendió.
6: Sí, ¿por qué habrán hecho eso?
8: Ghana.
6: Curioso.
8: ¿Usted sabe Ghana?
6: Que a mitad del mundial hagan
7: vayan
6: un corte.
7: Subiendo, sí, claro, sí, raro.
8: ¿Usted
7: raro.
8: Sabe
17: Ghana? ¿No pasaba? No,
6: ni hacían uno faltando nada como hicieron para este mundial porque el líder era Francia y pasó a ser Argentina. porque no se hacía tan cercano al Mundial.
8: Yo creo que eso lo están actualizando en tiempo real. Sí, en tiempo real. Pues, o sea, partido tras partido se está modificando.
7: Buen puntaje.
0: Cuando uno entra a la página de la FIFA para verlo, eso se modifica automáticamente. Entonces, según los partidos va subiendo. Por ejemplo, Congo subió 5 posiciones con el empate ante Portugal.
8: Lalo, ¿saben cuánto está Ghana? ¿En qué posición está?
7: No, por ahí 50.
8: Uy, sí, está en la posición 65. Uy. O sea, definitivamente Colombia sí es favorito.
17: Sí, no, yo claro. Sí, claro.
7: ¿Y Colombia?
17: Para mí,
8: Colombia
7: subió
8: de 11.
7: 11, 11, claro. 11, 11. Subió un puesto.
17: O sea que según eso, entonces Francia se habilita para ganar el Mundial. Pero, porque decían que el primero del ranking nunca ganaba el campeonato del mundo.
8: Pero ya
17: entonces,
8: estaba...
6: Por eso le digo, pero era el primero con cierto, con las medidas que tomaban antes. Era que antes, era, sí. Hacían un corte faltando 2 meses
7: claro, pero
6: y con ese nos íbamos mundial. Todo el Mundial.
17: Ah, Francia está primero.
6: Pero hubo un corte muy cercano al inicio del Mundial y dejó a Argentina primero.
7: O sea, hoy es primera, pero antes del Mundial era Argentina.
8: Ok, pero sí, en
6: pero
8: ese
6: pues
8: momento...
6: es que, por ejemplo, en
17: igual
6: eso...
17: Eso
6: es según el rival y demás, pero según eso, pues igual Francia ya jugó, Argentina no.
7: Sí, no, Argentina no ha jugado.
6: Tiene un partido pendiente, dijéramos, de alguna manera.
10: Pero digamos, lo visto en el Mundial, Lalo, los 3 partidos del grupo del Congo, bueno, goleó a Uzbekistán, como lo hicimos nosotros, y le sacó un buen empate a Portugal. Para mí, antes de decir que el uno es 66 y el otro es 15 o 11, está ese el hoy.
17: Yo creo, Fernando,
10: el partido es parejo.
17: Es una referencia, evidentemente, porque
10: queda claro
17: que si algo hemos, yo no sé si destacado.
10: Pero el hoy es parejo.
17: Hablabas claro. de una característica de este Mundial y creo que nos va a quedar para siempre. Es el Mundial del 2026, el Mundial en el que cualquiera le podía ganar a cualquiera, ¿cierto? Entonces, yo creo
6: pero
17: que queda simplemente
6: más,
17: como un dato.
6: Sí, sensación, ¿no?
10: Sí.
6: No es que una realidad tan palpable, es más la sensación de que cualquiera le puede ganar a cualquiera.
17: Pues, pero es que hemos visto...
7: Pero los casos específicos como el de Paraguay, sí, exactamente, por eso se dice,
17: claro,
7: el de México,
17: uno lo dice.
7: Bueno.
6: Cabo Verde.
17: Pero mire que, por ejemplo, que Portugal no pudo en la primera fecha con República Democrática del Congo, por ejemplo.
6: No, yo entiendo. Y por ejemplo,
17: España
6: pues,
17: se enredó también
6: la
17: en
6: gente,
17: el
6: la gente de verdad se burla del tema de Argentina, pero es que en ese segundo puesto, después de la primera fecha, estaba España. En ese segundo puesto debió quedar Uruguay.
10: Exacto.
6: No Cabo Verde.
10: Pues entonces ya... fijémonos en el hoy, Lalo,
7: sí,
10: y en
7: la
10: el
7: segunda,
10: hoy es...
7: La segunda, de las, después de los 16avos ya Argentina no tiene la culpa con quien le toque. Así,
10: el hoy
7: sea, es pura suerte de campeón.
10: No, el hoy fue la fase, el hoy fue la fase de grupos. El hoy es la fase de grupos.
6: Pero mire, ese combo,
10: nosotros casi no le hacen minuto 76, casi... Sí, por ahí.
6: Si en el grupo de España pasa lo que pasó en el grupo de Colombia y lo gana otro y España es segundo, 16avos de final era Argentina-España.
7: Claro.
10: Ajá, sí.
17: No, sí, pero es que todo está diseñado como para que
7: pero
17: no
7: sí,
17: ese
7: pero
17: tipo de accidente.
7: No.
17: Eso sería un accidente. Para mí
7: pero
17: el cuadro,
7: no ocurrió.
17: El cuadro de Argentina
7: muy breve.
17: Va expedito.
7: Sí,
17: ahora,
7: claro.
17: Dependerá evidentemente de Argentina hacer efectivo, pues digamos, un cuadro benévolo, porque lo tiene evidentemente, pero que lo tiene
7: tranquilo,
17: fácil.
7: Y
17: lo tiene
7: fue
17: fácil.
7: El mismo cuadro que le dejaron en la Copa América, por ejemplo. La Copa América para Argentina fue más tranquila que para Colombia. Los traslados de Argentina fueron más sencillos que los de Colombia. Todo eso ahí acomodadito.
6: Bueno. Celebración de los mexicanos después de haber avanzado a los octavos de final, ganándole a Ecuador, partido que, recordemos, tuvo su retraso de 1 hora por tormenta eléctrica. La vemos.

0: ¿Eso es en donde, Laura?
1: Eso es en el Zócalo.
0: Ah, en el Zócalo.
1: O sea, cogieron toda esa parte donde está el Zócalo y todas las calles aledañas, y todo estaba completamente lleno y estaban celebrando.
0: Ese monumento es el ángel de algo, ¿no es?
1: ¿Ángel de la independencia?
2: De la independencia, sí, el ángel de la independencia. Es un símbolo nacional.
0: No, y pólvora y todo, no, claro. Pues es que
3: yo vi, de todas maneras... Yo vi lo triste que es que había tres pinchas se murieron en asfixia, ¿no?
4: Sí.
3: Por estar ahí metidos.
4: Un señor de 44
2: años. En la multitud.
3: ¡Gol! ¡Gol! ¡Gol!

0: camisa 21, la hizo bien Senegal. Triangulación corta y llegada clara. Pelota a la izquierda para Sadio Mané, que la cruza y Diarra, que llega arriba, rebota en el palo y aparece el dorsal número 21 para poner el balón al fondo de la red. Golazo de Diarra. La cuenta se pone 1-0 en la Copa del Mundo. 1 tiene Senegal, 0 Bélgica. Camilo Pinto y José Alberto Ortiz analizan en Caracol.
1: Era más que justo ya para Senegal. Todos los balones tienen que pasar por las piernas de su figura. El jugador Sadio.
2: 26 minutos, se va arriba el equipo de Senegal. 1-0. Balón al palo y el rebote, chao, sin opción, Courtois.
3: Porque Courtois también, si le llega, le da rebote. Da rebote, y el rebotero era el de Senegal, que venía de frente. Qué jugada tan peligrosa.
4: Y el palazo, el cabezazo fue el mismo ahorita que el 18, el que se lo perdió. El que llegó incómodo.
3: Sí, el que llegó incómodo y le dio en el palo.
4: El jugador Sar. Sí, señor, Ismael Sar.
2: Bueno, entonces...
5: Hablando de lo de México, el partido donde ellos clasifican de primero en fase de grupos, el último partido de fase de grupos, yo estaba en Guadalajara y le cuento, yo ese día me dormí bastante temprano, como a las 10 de la noche, y los pitos no dejaban dormir. O sea, se estaban celebrando pero como si hubieran...
4: temprano.
5: Sí, ¿por qué?
6: Lalo, nos hacen aquí una corrección. Dice, una parte sí es en el Zócalo, pero el Ángel de la Independencia no está en
2: no
6: el Zócalo.
2: No es ese que se ve ahí.
6: No, o sea, es como si hubieran cogido toda esa parte. Ya.
2: O sea, es lejos, pero es tan impresionante la celebración que alcanzó
6: sí,
2: hasta allá.
6: Sí, cuadras enteras de la gente celebrando.
7: Que aprovechen porque creo que... No creo que vayan a tener una celebración así más en el Mundial.
2: Ya los mandó...
7: No, pero es que... Mire,
2: no, tiene razón, contra Inglaterra yo lo veo complicado.
7: Yo creo que a muchos nos sorprendió México ayer ante Ecuador, porque México, creo que es innegable que jugó bien. Eso no se puede negar. Sí. Yo no esperaba ese nivel, porque así como hablamos de Argentina, que tuvo un grupo, pues digamos, asequible, pues también
2: México
7: uno tiene que
2: tres veces más
7: encasillar asequible a México también ahí. Es decir, no es simplemente Argentina, y lo de México fue ir en coche. Sí. Entonces, yo particularmente pensé, Fernando, Héctor, compañeros, que Ecuador iba a medir de una mejor manera a la selección.
3: Sí, sí, sí. Era más termómetro, sí.
7: Pero ya uno ver, Fernando, que en la próxima instancia se van a enfrentar a Inglaterra, pues uno dice, pues ahí va a ser ya otro precio, ¿no?
3: Sí, pero mire, por ejemplo, México, bien, lo que decía Diego, los dos centrales, Montes, lo bueno de Raúl, Jiménez... extraordinario. Para mí se jugaron el partido del Mundial. Este era tanto que, bueno, Ecuador se vio mal durante los 90 minutos, nunca tuvo reacción ni nada. Con Inglaterra, yo lo veo mano a mano, Mauro.
7: El de Ecuador, en México, Inglaterra, mano a mano. Lo que pasa es que
3: uno le
7: pone a Inglaterra el asterisco es porque estamos diciendo que está todavía en deuda futbolística. Y México, además del fútbol, que a mí no me ha convencido salvo hasta ayer, hombre, llega con la camisa inflada, líder de su grupo, avanza, se asegura ya el quinto partido, está con su gente.
2: Está eso en la altura, pesa, ¿no? Eso sí puede
3: Sí, en la altura, favorece.
7: Con Alemania sí.
4: Que eso era lo que hablábamos de Ecuador, que Ecuador, que era un equipo que juega en altura, que estaba acostumbrado a su
2: pero
4: tierra
2: a Ecuador
4: y podría ser mejor,
2: le pesó. Lo físico, los desplazamientos, el desgaste para ganarle a Alemania,
7: no creo,
2: la tensión de tener que llegar a ese partido,
4: yo creo que sí.
2: A ganar o ganar,
5: eso termina afectando.
2: Lo que no lo dejaron dormir como a Luisa,
4: exacto.
2: A Luisa sí la dejaron, pero a los ecuatorianos no. Con los pitos.
5: Yo los escuchaba por allá en el
2: fondo. No haga esas caras, Mauricio. ¿Usted por qué está mal pensado?
4: ¿Quién no la dejó dormir, Luisa?
5: La bulla. La bulla de las celebraciones de los mexicanos que pasaban pitando.
4: Mauricio se pone rojo. Mauricio es todo bonito. Mauricio es todo tierno. Se pone rojo de la bulla. Pero, Lalo, yo creo que sí afecta. Y Lalo, así es que me dijo que otra vez, entonces la hice igualita.
5: Uy, no. ¿Otra?
4: Lo que digo es que sí puede afectar porque...
3: Vargas le dejó el librito. Sí. ¿Cómo es? Alemán le dejó el librito.
2: Oiga, Vargas, ahorita vamos a pasar una foto de Vargas.
4: Oiga, sí está muy
7: buena. Pero mire el segundo tiempo. En el segundo tiempo,
4: Llegó más Ecuador.
7: Claro, sí. Digamos que México también fue inteligente. México tenía 2 goles de diferencia. Pero, dejó que Ecuador hiciera pues el gasto y que se
3: normal, desgastara, ¿no?
7: Sí, es normal. Pero tampoco Ecuador, teniendo la posesión de la pelota, encontró los argumentos futbolísticos para romper ese bloque medio-bajo que ha montado México en el segundo tiempo. Entonces, aparte de... Está bien, me voy a pegar un poco a lo que ustedes están diciendo. Todo ese tipo de factores exógenos pueden tener un rol importante, pero futbolísticamente Ecuador no fue reactivo, Ecuador en ningún momento fue rebelde, ¿no? Tuvo la pelota, pero... Y lo que decíamos ahora, los niveles individuales de los jugadores ecuatorianos que eran llamados a marcar diferencia. Lo de Ener Valencia, lo de Moisés
3: Arranque por
7: Caicedo,
3: Pacho, horrible ayer.
7: Los dos defensores.
4: Pero Pacho terminó mal el Mundial.
7: Pues se hizo echar al final, claro, sabiendo que lo iban a echar porque habló con la mano en la boca. Y ya lo había intentado hacer una vez, entonces...
4: Es que Piero ayer estaba desconcentrado del partido. Tuvo, yo no sé si es que lo calentaron, los jugadores mexicanos le hablaron, pero estaba desconcentrado del partido que solo se la pasó peleando.
2: Lo de los niveles individuales es tan importante que para mí Francia sí es un equipazo, pero por las individualidades. Como equipo, yo no veo el gran conjunto francés, yo no lo he visto.
5: Sino que es que las
4: hemos visto cosas y juntes buenos.
7: No, ya juntecitos. Sí, mire que yo levanté, sí, pero
5: sociedades, pero no es que jueguen de memoria. Francés, no es que jueguen de memoria.
2: Lo que pasa es que sus individualidades son tan desequilibrantes que
5: y necesitan que se entiendan 2 o 3 y ya.
4: Y con casi eso. Todo, y casi todo por izquierda.
3: ¿Sabe qué necesita?
4: Mbappé,
3: que
4: Barcola y Olise se entienden una vez.
3: Y no vea Olise cuando coge la pelota, ya sabía dónde tirarla.
7: Sí, claro.
3: Y el que siempre le espera, Mbappé.
7: Y lo mismo con Dembélé.
4: Y Dembélé por el otro lado.
3: Y Dembélé, pero juegan, esos tres juegan ya como si vinieran compañeros de equipo.
7: Ahora,
3: que se encontraron en la selección.
7: Fernando,
3: es que eso es inteligencia de juego también, ¿no?
7: Pero y eso es trabajo en equipo también, Fernando, porque hay automatismos. Yo ya sé cuando levanto la cabeza.
3: La inteligencia de juego.
7: ¿A qué espacio voy a tirar la pelota? Porque sé qué jugador y qué compañero va a atacar ese espacio. Eso también es trabajo en equipo.
4: Claro, yo no puedo hablar de la defensa de Francia porque realmente no hemos visto un equipo que los haya exigido en zona defensiva.
5: Total.
4: Ni a Maignan ni a los dos defensores que tiene.
2: Y yo no sé si lo vamos a ver.
4: Porque
5: vamos a ver cuáles son los posibles cruces que pueda tener. Pero,
4: pues ahorita a Francia le toca, en teoría,
2: Paraguay.
4: Más suave. O sea, claro, Paraguay.
5: Y Paraguay pero no lo va a exigir.
3: ¿Sabe? No, yo
2: Paraguay,
3: no sé.
2: Paraguay va a ser la de Alemania, meterse atrás.
4: Sí.
3: ¿Sabe es que Jonathan, que me llama la atención eso? Que yo también tengo la misma visión de ustedes de juego de la zona defensiva de Francia, que no la hemos visto, ¿no?
4: Sí, no.
3: Pero, y apunté aquí, ¿no? Leí en L'Equipe y lo apunté el martes, dice, el potencial de nuestra selección, el potencial ofensivo innegable, letal, pero sin balón la selección tiene muchos problemas, ¿sí? Solo han sacado un arco en cero ante la modesta Irak. Lo apunté aquí.
2: Sí, y después contra Suecia.
5: Acá hablando, viendo el camino de Francia para llegar a la final.
3: Yo apunto las citas, ¿no?
5: Tiene que jugar contra Paraguay, pongámosle qué va a pasar, y se enfrentaría con el rival entre Marruecos y Canadá, supondría uno que va a ser Marruecos.
2: Sí.
5: Y ahí, si pasa, se enfrentaría como equipos que pueden exigirlo. Puede ser Portugal, que se va a enfrentar a Croacia, España. O sea, en un posible duelo de octavos de final va a estar Portugal-España.
4: De cuartos.
2: Antes, ¿cuartos o semifinales?
5: Cuartos.
4: Creo que cuartos porque antes está cuartos, Croacia cuartos. O Portugal.
5: Sí, o sea, va a jugar Portugal contra Croacia. Y el ganador va a jugar entre España y...
3: Austria.
5: Austria, sí.
2: Por eso, Luisa, el
4: Francia,
2: rival...
4: Francia le toca en la siguiente con Paraguay.
2: La semifinal sería Francia-España.
4: Sí, exacto.
7: Mejor dicho, en la semifinal podríamos ver una verdadera exigencia para el sistema defensivo de Francia.
4: No, yo creo que en cuartos una Marruecos o un...
5: No, yo no creo que Marruecos lo vaya a exigir tanto.
4: Yo creo que sí.
5: No, un bloque bajo medio y también jugar a las... transiciones. Yo creo que
7: ojo,
5: eso tiene...
7: Ojo, que es que muchos hablamos de Marruecos y el Marruecos de hoy no es el Marruecos de hace 4 años.
5: Por eso, no creo.
7: Siendo un buen equipo pero era más equipo el de hace 4 años.
5: Uno suponiendo que van a pasar a la semifinal o Portugal-España, porque en la otra llave está USA contra Bosnia, Bélgica y Senegal. uno creería que esas llaves, el que va a pasar es el que esté entre...
4: Está ganando ahorita Senegal, y en la noche que gane Estados Unidos, ahí...
7: Ojo.
4: La lógica, ¿no?
5: Pero, sí, pero en la lógica.
2: Se le falta...
5: Pero en ese orden días, solamente en semifinal podríamos ver qué medio se le exija a Francia. Entonces, el camino también es que lo ha tenido un poco más servido.
4: Sí, y ayer la verdad, la defensiva, los cuatro no tuvieron así mayor cosa. Jugó Diñé por izquierda, luego entró el lateral que es titular, el número 19, que se me va el nombre en este momento.
7: Hernández,
4: Teo Hernández. Y no.
5: Pero los cuartos de final entre Brasil y Inglaterra va a estar bueno. Si se llega, o sea... Inglaterra.
4: Sí, se van por el lado, por el mismo lado.
5: Por el mismo lado.
2: Sí.
4: Y
2: sí,
4: los
2: sí,
4: cuartos sí, nuestros sí, serían sí. con Argentina en caso de que podamos sí, pasar.
7: Ojo que se está hablando mucho de Estados Unidos, que no va a tener problema con Bosnia. Para mí Estados Unidos viene de más
3: yo
7: a menos.
3: Yo lo quiero ver.
7: Mundial.
3: Yo lo quiero ver.
7: Yo lo veo de más a menos, Fernando.
2: ¿Será que vuelve Pulisic?
4: Pues sí, yo creo que vuelve Pulisic.
2: Ha jugado 45 minutos.
4: Yo creo que juega.
2: Ahí vuelve la magia en Estados Unidos.
7: Esa es la hecho falta.
2: Sí. Oiga, pero si nos llevamos para Brasil, Piolín. ¿Qué es lo mejor? La figura de México, ¿quién es a esta altura del
4: Quiñones.
2: Mundial? ¿Quiñones? Julián,
5: sí. Sí, Quiñones.
3: Quiñones.
2: ¿Uno de los centrales, sí. los dos centrales o el portero?
5: Yo creo que es Quiñones.
2: De esos cuatro es no Quiñones. Sale, pero...
7: Lo que pasa es que tampoco
4: César
7: han
4: Montes
7: exigido...
4: es muy, muy buen central.
3: Montes es...
7: Bueno, ojo buen que central. Raúl Jiménez está haciendo también un buen campeonato del mundo.
4: ¿Sabes qué me gusta a mí?
3: Está
4: pelado,
3: pagando.
4: Ese Gilberto Mora.
5: No, peladito.
4: El peladito.
5: 17 años.
7: Muy no, pero le falta.
4: No, claro, le falta. Para lo voy a meter entre los cuatro mejores, pero...
2: Sí, pues pero no es la milla mal, pero...
5: Pero se ve que es un jugador diferente.
4: Pero está madurando, 17. Está madurando, está creciendo, sí. Ya jugarse un mundial.
3: Ese fue el que puso en escena a Juan Carlos Osorio, ¿no?
5: Sí, señor.
3: Sí,
5: que lo
3: sí. Sí, pero puso a debutar y
7: de las figuras de México, ¿no?
3: Menorcito.
4: No, yo dije que me ha gustado.
3: Pero sabe que marca, sabe que... A mí también me ha gustado Jonathan. Sabe que marca Mauro, él marca.
5: No, el marca sí, de diferencia.
7: Y lo que pasa es que uno con 17 años jugándose un campeonato del mundo.
4: Exacto,
7: con la selección
4: a eso me
7: nacional,
4: refiero.
7: Yo me le tiro a todas las
2: país?
7: Pelotas y me revuelco.
4: Sí,
7: claro,
4: sí,
7: yo.
4: Sí, sí.
5: Y de titular. ¿Sabes qué? Ni siquiera sí, claro. Es que lo pongan de revulsivo, es titular.
2: Venga, ¿sabemos dónde está Varguitas? ¿Qué está haciendo Mariano. Varguitas
8: sí,
2: en
8: sí,
2: este momento?
8: Sí, sí, señor. Me acaban de enviar una foto muy importante. Varguitas... ha dejado el periodismo, la reportería, para dedicarse a hacer botones.
4: ¿Varguitas dejó la selección
8: sí.
4: Colombia?
8: Sí, señor, dejó la selección
2: ah, pero
8: Colombia.
2: Elegante, Varguitas.
4: Ah, pero
8: para
4: se ve bonito.
8: Volverse botones.
5: A venir cargado.
8: Se dedica a llevar y traer maletas a hoteles y aeropuertos.
7: Yo le doy $2.
2: Bien, Varguitas.
5: No.
8: Y al parecer está ganando mucho mejor. Puede claro. Que se quede por allá.
2: Bueno,
4: oiga, pero le luce. Si yo lo veo así, digo, oiga, sí, es
2: un parece botones. Un niño bueno.
4: Sí, sí es un botón.
7: ¿Será
4: un
7: botón servicial o esos que son?
4: Parece
8: ahí sí parece harto a George, el de Stuart.
4: Sí, es
8: de todos. Deben confundirlo mucho en nuestras sí. News.
4: Que se ponga las gafitas. Y
2: oiga, ¿y cuál es el niño? ¿Usted se sabe la historia del árbitro que le saca tarjetas amarillas?
8: Sí, hay un árbitro en Toronto.
2: Sí.
8: El árbitro se la pasa en las calles.
4: A ver.
8: Y mire lo que hace. Párele horas.
4: Ah, en los semáforos. Ah, sobre la cebra, señora.
8: Exacto, usted no
4: sobre
8: parquea,
4: la línea.
8: Tome su amarilla, tome
4: amarilla.
8: Su roja.
4: Amarilla, bien
7: es un
4: hecho.
7: Un trabajo pedagógico temático.
4: Bonito.
3: Eso lo hizo mundial. Antanas Mocus en Bogotá, ¿se acuerda, Lalo?
2: Sí,
4: y se parece a Antanas Mocus.
8: El problema es que él le pone partes a todos, de verdad.
4: Es un policía.
2: Bueno, chévere.
4: Ah, pero está chévere la idea. Chévere,
3: bacano, sí, bacano.
5: Bacano.
3: Esa pedagogía, eso entra, eso cala.
4: Pero menos mal fue amarilla.
3: Sí.
5: Rojas ya el sí. Carro.
2: Menos
3: y apunta, ve, y apunta y tales, ¿sí o no?
2: Sí, sí claro.
3: Apunta no, y tales.
4: Claro, claro.
8: Lalito, pero mire, va a poner un videito de lo que ha dejado el Mundial, de las cosas bonitas que deja el Mundial.
2: A ver.
8: Mira este hincha paraguayo.
4: ¿Para quién? Ah. Ay, tan bonito.
5: Ay,
4: su perrito. Su perrito.
2: Está repuestico el perrito, ¿no?
4: Sí. Me imagino que eso fue en los penaltis de contra Alemania. Estaba en el sofá, sí, como en un lobby. Como
8: él
4: en un lobby.
8: Acompañándolo, el perrito pendiente también, porque era paraguayo, mire cómo se emociona.
4: ¿Ese fue el último penal?
8: No, ese no es el último.
4: Ah, no, todavía no.
8: Y el perro también grita. Ay, eso es lo bonito hermoso. Que es al fútbol.
4: ¿Eso es qué, un Golden Retriever?
9: Sí, un Golden hermoso.
8: Y se ve que es un perrito como viejo, porque los Golden cuando se empiezan a envejecer se blanquitos. Les pone más blanquita la trompita.
4: La trompa, sí.
9: Me muero,
2: qué bueno, hermoso. Es que el fútbol y el mundial da para muchas cosas, ¿no?
4: ¿Será que era el celado? Eso parecía como un hall lobby y era como el guarda ahí, ¿no? Tenía la camiseta de Paraguay, debe ser que el perrito también
8: pero
4: es guarda.
8: Entonces está ahí la casa.
4: Bueno, sí.
2: Pues el televisor puesto como en la mesa de centro de la casa, ¿no?
4: Parece es como una recepción.
2: Eso.
3: Sí, sí,
4: parece
3: sí,
4: una recepción.
2: Bueno, faltan 5 minutos, vamos al fenómeno del fútbol a escuchar un ratico a Ramón Alberto Maldonado.
10: Muchas gracias, mi estimado Lalo.
1: Que tiene la pelota, pero hay que decirlo, juega mucho mejor y sobre todo con la proyección al ataque Senegal.
11: Sí, señor. Colombia, este es nuestro momento, vamos a demostrar todo lo que sabemos porque en esta Copa vamos
4: ahí
11: a...
4: Ahí está la publicidad política. A ver, suena el Andrés Sánchez.
12: Está Ramón? Llegando Castaño con el
4: Ramón
12: balón,
4: Sánchez.
12: Centro arriba, el segundo palo, viene marcando bien de cabeza Cis, quedó la pelota flotando por el costado izquierdo, la va a recoger, no llegó Trossard, no llegó
1: falta
12: tampoco
1: en ataque.
12: Banaque, no hubo falta en ataque y será servicio para el equipo de Senegal.
1: Aprovechemos, Andrés.
11: Atención, llegó el momento de hacer un cambio.
2: Bueno, muy bien, 42 minutos, sigue ganando Senegal 1-0 a Bélgica.
4: ¿Aquí cuál era el favorito? ¿Bélgica?
9: Bélgica, sí.
7: Y además venía de ser parejo. Pero venía Bélgica a ser primero de su grupo.
4: Pero está por encima de Senegal.
2: Pero con muchas trabitas.
7: Y de todas maneras, primero es primero, pero Héctor.
2: ¿Bélgica no empató en sus dos primeros partidos?
7: No, empató uno y ganó dos.
9: Yo creo que era parejo, pero ganándole por algo Bélgica.
4: Es que a mí Senegal siempre me ha parecido una selección durísima. Complicada, de las africanas, de las duras, porque además viene a ser finalista campeón. De la Copa de África.
2: Y Sadio Mané, por ejemplo.
4: Sí, Sadio Mané, qué pesa.
7: Bélgica goleó 5-1 a Nueva Zelanda, empató 0-0 con... Ah, a ver.
4: Sí, dos empates, ¿no?
7: Ah, entonces no eran 7 puntos, sino 5 puntos. Ver, ganó el grupo con 5.
4: Sí.
7: Sí, porque le ganó 5-1 a Nueva Zelanda y empató 0-0 con Irán y empató 1-1 con...
2: Yo porque no le quiero meter lo que hace Diego siempre, pero...
9: Pero veríamos.
4: Un chimol trofiazo.
7: Gracias por su humanidad, señor.
2: Oiga, ¿cuál es el mejor africano que hemos visto?
9: Dale la cara a todos los de producción, vea. No se lo quieren perdonar, ¿cierto?
2: ¿No? ¿Se lo van a
4: lo
2: poner?
4: Lo tienen en gatillado.
9: Sí,
7: y yo aquí diciendo el actor, dando que gracias por la humanidad.
2: No, porque ya montaron el revólver, ya suéltelo.
4: Ya le quitaron el seguro.
7: No, sé que ellos felices, suéltelo. Claro.
13: Pero tú ya sabes que yo como digo una cosa, digo otra. O me vas a desnegar que... Pues que hay cosas que ni qué. Digo, es que es como todo, botija.
7: Santiago,
13: tengo, no tengo razón.
4: Sí, pero en esta yo le doy a Lalo, porque Lalo no tiene la culpa, ya lo tenían engatillado allá. Él lo perdonó.
7: Santiago, lo primero que me dijo cuando yo llegué y me metieron un chimoltrufieso, me dijo, yo no veía la hora de verlo aquí en persona y vivir en directo un chimoltrufieso. Véalo,
4: sí. Imagínese que el otro día estaba transmitiendo, yo transmito en TikTok los partidos, a veces los que hago en el fenómeno del fútbol.
2: Ah,
4: y entonces terminamos el partido.
9: Publicidad ahí.
4: Sí, en @JonathanRelator. Entonces estamos ahí.
2: Ah, ya.
4: Y en TikTok @Jonathan_relator. Y entonces
8: malo,
4: termina...
8: malo ese TikTok. Pues,
4: no, pero...
2: Mañana manda que lo pongan ahí.
4: En el banner.
2: Sí.
4: Y lo puedo hacer. Y entonces terminamos la transmisión y hablamos un ratico con la gente y le dije a Mauricio que para que hablara el partido, sí, y tal. Claro. Y el primer comentario de la gente fue, ¡uy, el chimoltrufiazo! Ya lo conoce. ¿No? Pero la gente no sabe que Mauricio
2: mejor
4: es
2: africano.
4: Una gran persona.
2: ¿Marruecos?
7: Sí. ¿No? Sí, hasta ahora sí, claro, evidentemente, Marruecos. Y ojo, se fue Costa de Marfil, me parece que Costa de Marfil jugó muy bien en el Campeonato del Mundo. Lamenté, ¿cómo fue el tema, no? Costa de Marfil.
4: Sí, se fue,
7: sí,
4: claro.
7: Sí.
4: Ayer, con Noruega.
7: No,
2: está ganando el segundo.
7: Los cables,
3: se fue ayer,
2: para
3: Mauro.
4: Sí, claro.
3: Costa de Marfil se fue ayer, papi. Sí, claro.
2: Pero espéreme, vamos a la pausa.
7: No
2: la pausa,
7: idea, Fernando.
2: La pausa. Estos están como el colegio, como el profesor Jirafales.
4: ¡Silencio!
8: ¡La van a embarrar!
9: No, es que voy a hacerle la pregunta a mis compañeros. ¿Ustedes han probado tinto oscuro sin azúcar.
7: Café negro.
9: Un café negro con un chocolate.
2: Una chocolatina.
9: Con chocolatina.
2: Yo nunca.
7: Una, no, ya, una galletita bien dulcecita con claro. Unos chips. Uy, delicioso.
2: Eso es delicioso. Paisa, vea, claro, Piolín y los paisas.
7: No, no, eso es de buen gusto. Eso es de buen gusto.
2: Ah, tenemos
7: no,
2: más gusto.
4: Tenemos más gusto aquí los del interior.
2: Sí.
4: Los cundiboyacenses.
9: Esa no. Combinación va después del almuerzo, un café oscuro con un dulcecito.
7: Sí, sí, delicioso. Chocolatico. Delicioso.
4: Sí, sí. No, esa combinación no va.
2: Yo tampoco.
9: Sí, en esos días se dan la oportunidad.
7: Pues toman chango aquí, no van a tomarse un cafecito negro.
2: La changua sí es poderosa.
4: Respéteme la changua con cilantrico.
3: ¿La qué, perdón?
4: La changua.
3: Pilas que aquí hay harto... pa.
7: ¿La qué? Anestesiado. No, mentira, a mí me gusta la changua.
4: Pilas que aquí hay harto calechango.
2: ¿No le gusta, Piolín, la changua?
3: No. Nunca, nunca. Ni el caldo de costilla y desayunar con caldo de costilla tampoco.
4: ¿Usted qué le gusta, señor?
3: Nunca me gustó.
9: ¿Con arepa? No desayuno.
2: ¿Qué come? ¿Solo chorizo y frijoles o qué, mijo?
3: Claro, pa.
2: ¿Por eso que es chiquito?
4: Le faltó changua y caldo de costilla, claro. Corazón, y caldo de pata. Caldo de pescado.
2: Caldo de raíz.
3: Caldo de pescado. Uy, caldo de pescado sí es bueno, pero el almuerzo, ¿no?
4: No, aquí caldo de pescado para el desayuno.
3: ¿Sí?
4: Claro, caldito de pescado en el desayuno o caldito de pata.
3: Me tengo que levantar anestesiado, pa.
8: Cuando la gente va a las plazas de mercado, le ofrecen como cuatro tipos de caldo.
4: Ahí está el caldo de raíz.
8: Exacto, de raíz, de costilla, de lengua, eso de todo.
4: ¿Tú sabes cuál es el caldo de raíz, Luisa?
9: No. ¿Cuál es? Bueno.
8: Pruébelo.
4: Cuéntele, Danielito, de qué seas.
8: No, yo le... Búsquelo,
2: amarilla, niño.
8: Búsquelo.
9: Caldo de raíz.
4: Sí, caldo.
3: Si no lo escribí... Si no lo escribieron es porque...
2: Pero es que ¿sabe qué pasa, Piolín? Nos fuimos para otros temas, pero es que si a usted le explican, si a usted le explican en qué consiste la changua, si usted la desconoce, claro, usted dice, uy, no, eso cómo le ocurre. Pero que le digan cómo se preparan muchas cosas, usted dice, no.
3: Ah, no, sí.
2: O que le digan cómo preparan la rellena.
3: Uy, sí, por ejemplo. No, uno se la come y listo.
2: Exacto.
8: Yo sí sé porque tengo un tío que hace rellenas.
4: La rellena es deliciosa, a Piolín tampoco le gusta.
8: Sí, pero hay que lavarla bien porque si no quedan residuos.
2: Claro.
3: Por ahí cada tres meses un pedacito es bueno, pero cada cinco o seis meses.
4: No. A Piolín cuando vino y fue, lo llevó Chemas al Palacio del Colesterol, no quiso probar bocado.
2: Piolín, ¿usted qué come en las vueltas a Colombia entonces? En bueno, las ¿qué carreras? ¿Comía?
3: En las carreras.
4: ¿Ustedes lo ponían a comer?
3: No, común y corriente. Lo que pasa es que sí... No me gusta ni lo trasnochado, ni nada de eso, ni... Pero común y corriente. Le pego al chicharrón, pa, a la carne. No. Soy muy carnívoro.
7: ¡Qué rico!
4: ¿Encontraste no. qué es el caldo de raíz?
3: En el palacio del colesterol que me llevó Chemas, le
8: ¿se
3: pegué
8: pidió
3: duro.
8: Un agua?
3: No, le pegué duro a la papa criolla.
4: Ah, no, es que la papa criolla es una maravilla. En todas las presentaciones, frita.
3: Sí, sí.
4: En puré. Sea. Uf, qué delicia. Partido 0-1 todavía 40. Uy, quedan dos minuticos nomás, Lalo.
2: Ya por escribir hasta ahora. 5 minutos, no, esto. Bueno, tiro libre, bueno. Escuchemos a Ramón, porque tiro libre está bueno con Ramón De Bruyne.
12: Se va colocando De Bruyne y De Kuiper. A ver quién le pega la pelota. Hay mucho diálogo entre el defensor y el volante del equipo de Bélgica en un partido que por ahora está Camilo en el último minuto.
7: Es una posibilidad clara, quizás la más importante al término del partido.
12: Se viene el cobro, señoras y señores, para la selección de Bélgica. Entramos en el último minuto del compromiso. Van a cobrar los hombres de Bélgica, De Kuiper y De Bruyne. Atrás del balón. Se retira Tielemans, se queda De Kuiper, se queda De Bruyne. Nutrida la barrera en el cuadro de Senegal. Va a autorizar Saïd de Martínez, el juez central. Arrancó De Kuiper, estrelló la bola en la barrera. Quedó el esférico rebotado por derecha, lo va a recoger Diatá. Lo viene sacando de la zona del fondo. El pelotazo en largo a campo del equipo de Bélgica, que va a controlar en la última línea con el guardameta Thibaut Courtois.
7: No pasó nada en el cobro, se esperaba mucho más. Balón en la barrera, Andrés.
11: Bueno, ¿quién está demostrando que sabe?
4: No le pegó,
2: y está a punto de terminar. Oiga, Mauricio Piolín, Luisa y
4: Jonathan.
2: Jonathan, ¿no? Sí.
4: Ya, se le olvidó mi nombre.
2: Esa barrera que están poniendo, no eso no ha sido tan habitual, pero en el Mundial se volvió como una moda poner dos, tres hombres del equipo cobrador delante de la barrera.
7: A ver, yo, incluso yo...
3: Tendencia.
7: Yo, pues, si lo hacen es porque está permitido, pero yo llegué a pensar supuesto. Que esas prebarreras estaban prohibidas. Yo no pensé que fuera tan...
2: Pero sí ha dado resultado. En algunos casos sí ha dado.
4: No, pero
6: hoy no le dio resultado. Pero en el partido de hoy hubo un tiro libre a favor de Congo ya al final del juego y el árbitro hizo una línea de que no se podían pasar de ahí.
4: Sí, o sea, exacto, que no podían interrumpir. Eso lo digo porque ese árbitro sí no lo dejó. Claro, claro. Partido, que lo estábamos viendo en el noticiero.
7: Claro, claro, claro. Puso el spray y le dijo al jugador, no pasa de ahí,
6: sí.
7: para interponerse entre la trayectoria del remate y la barrera del equipo.
9: Pero es que entonces es pues, bajo no sé,
4: el criterio del árbitro, por eso le decía. O sea, es que hay una cosa, es la prebarrera, como la que vimos en este, sí, y hay otra que es la doble barrera. Que estas antes de la barrera y otras que se hacen al lado de la barrera como
3: la
4: una
3: contra,
4: segunda.
3: Esa es la contra.
4: Como una segunda barrera, que esa sí abre, esa sí se puede abrir y esa sí puede hacer efecto.
2: Esta abre, esta lo que hace es tapar la visual.
4: Pues no creo. Creo que sirve más la otra, la que es doble barrera.
2: Pero fíjese, pero a Argentina le funcionó. Sí. Los dos goles de tiro libre en el.
7: Ah, no, pero es que con la complicidad del arquero, pues es muy fácil. Sí. No, Héctor.
4: No, pero
7: es la verdad.
4: Hubo un gol que no fue el arquero. El zurda, que no cobró Messi, que no estaba.
3: Pero primero
4: el
3: Chelsea.
4: El del primero Chelsea, la
3: jugada. Sí, pero primero es la jugada de la barrera, ¿no? Ya que se le vaya al portero es otra cosa. Estamos hablando de la barrera. Sí, al portero le fue, pues. Que no, que se regaló, no, tampoco. Es la jugada de la barrera, ¿no?
2: Sí. Ya. Sí, el portero.
7: ¿Qué incidió? Pero sí me llama la atención eso, que hay árbitros que están prohibiendo esa prebarrera y hay árbitros que lo permiten. Entonces no hay una unidad de criterio ahí, me llama la atención.
4: Sí, porque en el partido exactamente que dice Danielito de Inglaterra, el árbitro no lo permitía.
7: Exacto.
4: Bueno,
2: no, o bajo criterios. Cierta condición. Sí.
3: Pasa es que está favorece siempre al que lo perjudica, ¿no? Que él es el que puede hacer la barrera hacia adelante.
7: Ahora, cuando un equipo tiene buenos ejecutantes, pues con prebarrera, sin prebarrera, hay más posibilidades de gol, ¿no? O sea, por ejemplo, Messi.
4: Para Messi no es un problema esa
7: prebarrera. Para Messi no es, y no. Claro, en el gol de tiro libre de Messi, pues claramente hay una complicidad inmensa del arquero. Pero eso no le quita a Messi, digamos, que es un excelso cobrador de tiros libres y que ha hecho una cantidad de goles impresionantes en clubes y con selección.
2: ¿Se está usando más eso que el
4: tapete? Sí, que el cocodrilo
7: sí,
4: ese.
7: Sí, el hombre tapete. Sí.
2: El policía.
9: El policía acostado.
4: El policía acostado, esa está buena. Sí.
2: Oiga, ¿variantes tácticas en este mundial? No, sí o no, Mauricio.
7: No, mira que yo estaba muy, muy, muy a la expectativa. Lo que sí he notado que es una... A mí me parece que han sido más los equipos de los que yo esperaba que jugaran con defensa impar. Muchas defensas impar. Eso estaba reservado.
2: Más de las que ha visto.
7: Esperaba menos de las que he visto.
2: Ah, ya.
7: Esperaba menos. He visto muy... Es más, es que hemos visto equipos importantes, Países Bajos, por ejemplo. Defensa impar en el último partido con Marruecos. Sí. A mí me sorprendió eso. Entonces, he visto más defensas impares de las que yo esperaba. Y lo otro es que sí he visto muchos equipos con bloque bajo. O sea, partidos abiertos de toma y dame de equipos que dejen espacio. No, yo he visto equipos muy reservados en fase defensiva. Es una constante.
4: Pero sobre todo en 16avos. Sí, en 16avos más que todo. Ahí sí donde hemos visto esos equipos muy reservados. Creo que un partido así de toma y dame y Colombia-Portugal.
9: Sí.
4: Donde realmente estuvo parejo.
2: Yo no sé qué tanto.
9: Y eso fue el grupo.
2: ¿Qué tanto dame? Yo creo que Colombia fue más toma.
9: Sí, bueno. Los equipos.
7: Fue abierto, digamos.
4: Fue abierto, exacto.
7: Más Colombia, pero.
9: Los equipos europeos siguen jugando mucho en su juego de posición. Entonces, y se ve muy marcado el juego de posición. Y a veces les cuestan esos bloques medios porque no tienen otras alternativas, no tienen tanta movilidad. Y siento que eso es lo que muchas veces. Francia se sale un poco de ese papel.
7: Y antes del Mundial yo recuerdo que creo que fue una entrevista que le hicimos a Reinaldo Rueda y creo que hubo otro técnico por ahí. Ellos decían que esperaban ver mucho juego en transiciones en este campeonato del mundo, pero creo que sí un poquito complejo precisamente por eso, porque es difícil jugar a las transiciones cuando el rival no te da el espacio. Ajá. Porque cuando yo voy a la transición con velocidad de por medio, pues yo tengo que atacar el espacio. Y la verdad es que con los bloques medios bajos o bloques bajos en algunos casos es difícil.
4: Pero por ejemplo yo sentí que hoy Congo le jugó muy diferente a Inglaterra a lo que le jugó a Colombia, por ejemplo.
3: Pero mire, por ejemplo, lo que usted está diciendo de la defensa impar, ¿no? Que esa modificación, ¿sí? La modificación es los tres, cuatro por delante, ¿sí? Pero lo importante aquí es que esos cuatro por delante, cuando el equipo se repliega, los dos del costado pasan como marcadores de punta. Y el, ojo, y esto ya es, tiene que saber quitar o saber ocupar el espacio, no solamente pararse ahí y cumplir una función, no, tiene que proteger su espacio. Es como ese volante llega, que juega detrás del 9, viene a ser un quinto hombre ahí para reforzar cuando el equipo se repliega. Eso sí ha llamado bastante la atención.
7: O sea, en conclusión, sí ha habido, digamos que, en cuanto
3: cositas,
7: a...
3: Cositas, hay cositas.
7: Funcionales. Sí, funcionales, sí, sí, ¿cierto? Sí, sí. Desde lo funcional.
9: Pero no ha habido ningún pero equipo
7: una,
9: que...
7: Una revolución.
2: Okay, no, pero diga, una, wow. Una cosa que usted diga, no, es que esto sí no lo sí. Había visto, cómo se mueve.
3: No. Eso sumar un hombre más, eso ya cuántas... Brasil era el con Dunga, sí, el quinto hombre, ¿cierto? Eran los cuatro del fondo. Dunga, que era con el
7: Carlos,
3: cabeza de
7: Carlos
3: área.
7: Carlos Dunga, sí.
3: Cierto, entonces Dunga llegaba y pum, y se metía ahí entre los dos centrales y hacía la defensa impar. Eso hace rato está y se sigue utilizando.
9: Hemos visto,
3: pero como grandes. Dice Lalo, la super modificación o la ganancia o el plus, no.
9: No hemos visto ninguna selección que se atreva pues a hacer algo diferente, que uno no. Diga tácticamente si, esto no se
2: tampoco
9: había visto.
2: En pelota parada, yo no he
4: no,
2: visto
4: pero sí,
2: tampoco
4: Portugal,
2: así.
4: Portugal en un partido sí hizo mucha
7: antes
4: jugada.
7: Antes del partido con Colombia,
4: sí, claro.
7: ¿Cuál fue el segundo partido de Portugal con Uzbekistán?
4: El que golearon en ese sí tuvo mucha
7: uno,
4: jugada.
7: Uno innovada. Esperaba que el que pateara fuera Cristiano claro. Ronaldo y dos veces, y las dos veces engañó Cristiano
4: el lateral.
7: Ronaldo. Y es, de hecho hubo un gol,
4: el
7: y
4: gol
7: sorprendió.
4: El lateral de el del PSG, el lateral izquierdo.
7: Ese fue uno, y después hubo una segunda jugada en la que Cristiano Ronaldo fue a la segunda jugada, Mendes. Pero no fue un ejecutor.
4: ¿Mendy? No.
2: Mendes, ¿no?
4: No, se me fue el nombre del lateral izquierdo de Portugal. Ya se lo busco. Nuno Mendes.
2: Eso, Mendes.
4: Es que le entendí... Ah, ¿usted dijo Méndez? Ah, está bien, Nuno Méndez.
7: ¿Entendió Mendy?
4: Sí, lo entendí otro nombre, pero sí está bien.
2: Pero pues...
4: Pero sí.
2: O sea, que, Nuno, que, Nuno que no cobre Cristiano y cobre otro, eso no es ninguna innovación de pelota parada.
4: No. Es que esa fue una, pero la otra
2: trabajo
4: Cristiano...
2: Trabajo de semana, ni...
4: No, sí, fue trabajo de semana,
2: Lalo. Que se pare Cristiano y no
4: claro,
2: cobre
4: claro, porque
2: él.
4: Es que, no. Claro, amaga al arquero y cambia de palo, y fue el gol no. Al palo del arquero no, que lo cobró
7: no,
4: Nuno Méndez.
7: Pero si hay una planificación
2: para
4: él.
2: No,
4: si hay planificación. Y en el segundo, el que dice Mauricio, iba a cobrar Cristiano Ronaldo, pero al final cobra Bruno Fernández, le levanta la pelota y por poco es golazo de Cristiano que se
6: claro,
4: estrella con el portero.
6: El portero acomoda la barrera por claro. Cristiano Ronaldo.
4: Que
6: o sea, cómo supone. Le va a pegar, sí, o claro. Sea, como que tienen claro cómo le va a pegar y por eso fue que lo mandó al otro palo.
2: Bueno, nos fuimos.
4: ¿Para dónde?
2: Ya acabamos. Mañana el bar.
9: Lalo almorzar
2: a las
9: solito.
2: 4 de la tarde. 4 a almorzar solo
7: se
2: porque los señores ya...
7: No, qué pena. Mañana lo invito.
2: Voy a probar el tinto con
4: chocolatina.
2: Chocolatina.
3: Sí, te dejaron los Lucas.
4: Sí.
2: Va a tocar pedirle la valera. Sigue banqueados aquí en AS Colombia.
4: Mañana el bar
2: con
4: qué?
2: Nosotros. Mañana
8: el
2: bar.
8: El banqueados el de hoy.
2: Mañana a las 4 el bar. No olviden, nos acompañan a esa hora.
4: Chao.
2: Después de España.
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0: Bienvenidos a esto que es All Sports en la tarde del miércoles, ¿no?
1: Sí, hoy es miércoles.
2: Sí, señor,
0: estoy
2: miércoles.
0: Perdido yo en la vida ya, no sé ni

0: ¿Qué día es? ¿Ni qué hora es?
1: No importa,
0: ¿quién soy?
1: Estamos al mundial, no existen los días.
0: Es que es eso, es por eso, efectivamente. Miércoles primero de julio, estamos empezando nuevo mes. Llegó julio y llegaron los memes. Vamos a ver qué tantos memes nuevos han creado o si van a seguir usando los mismos de siempre.
1: Los mismos.
0: ¿Sí?
1: Sí, eso no se actualiza. Sí, no. No,
0: nadie ha hecho como alguna actualización o un nuevo meme. Nada, ¿no?
1: Yo veo los mismos de siempre, Negrito.
0: Poca creatividad.
1: Exactamente.
0: Poca creatividad. Bueno. Bienvenidos, soy Juan Camilo Ortiz, a todos los que están conectados en nuestro canal de YouTube en AS Colombia, ahí estamos pendientes del chat, los vamos a estar saludando, así que bienvenidos siempre a los que se quedan conectados en esta época del Mundial, donde en esta horita hacemos una pausa en el Mundial, hacemos una pausa en el fútbol y nos dedicamos a los otros deportes que también siguen en actuación, siguen dejando noticias y siguen ocurriendo muchas cosas. Hoy con el gran Juan Aparicio. ¿Qué pasa, Juanito?
1: ¿Qué pasa, Negrito? Si llegamos hoy, espero que hoy sí, hablar de la UFC, hablar de Blair.
0: Sí, gracias. Se lo puse de primero.
1: Muy bien, gracias, Negrito.
0: Bueno.
1: Sí, hoy sí llegamos a hablar de lo que le pasó a Blair. También ya nos acercamos este fin de semana nuevamente con gran premio de Fórmula 1.
0: Uh-huh.
1: Vamos a ver. Y también con las grandes ligas en vivo, con todo el tema de Egan, que también tenemos noticias de Egan Bernal, un programa cargadito de noticias.
0: De acuerdo, muchas cosas, el tema de Wimbledon también, el tenis, estaremos hablando de la NFL, tenemos efectivamente cosas de los deportes de combate y mucho más, MotoGP, noticias que están saliendo de MotoGP, de ese mercado de pilotos para el próximo año,
1: sí,
0: y más. Así que bueno, ustedes acomódense, a todos los que están escuchando también en la radio hasta ahora, que van ya muchos de regreso a casa, ahí vamos con ustedes en el radio de su carro, en el taxi, en la plataforma que usa usted de transporte, en el bus, en el Transmilenio, en el metro en Medellín, donde esté, ahí estamos con ustedes regresando a casa, en esta ya mitad de semana, pasado mañana viernes,
1: oh, ya.
0: Y a esta hora pariendo borugos, pensando en ese partido de Colombia,
1: sí,
0: contra Ghana. Han estado duros los equipos africanos, están poniendo o están haciendo, o más bien, oponiendo resistencia.
1: De acuerdo.
0: Duros.
1: Vimos esta mañana al Congo casi ganándole a Inglaterra.
0: Uh-huh.
1: Ahora Senegal casi ganándole a Bélgica.
0: Uh-huh.
1: Esperemos que
0: Dios
1: el viernes
0: mío,
1: también sea un casi, pero que gane Colombia.
0: De acuerdo, vamos a ver. Pero bueno, lo que les quería decir es que ya pasa mañana es viernes.
1: Así, ah, amén.
0: Gracias. De semana. Bueno, empecemos con lo que tenemos en vivo. Hay acción en las grandes ligas, Juanito.
1: Solo tenemos realmente un partido en vivo, Negrito. Piratas, uh-huh, de Pittsburgh contra los Phillies de Filadelfia van 0-0 en la parte baja de la segunda entrada y están calentando los Bravos de Atlanta para enfrentarse a los Cardenales de San Luis.
0: Uh-huh.
1: Ya más tarde tendremos Rayos de Tampa Bay contra Reales de Kansas City, Mellizos contra Astros de Houston, Rojos de Cincinnati contra Cerveceros de Milwaukee, Rockies de Colorado contra Marlins de Miami, Dodgers de Los Ángeles contra Atléticos de Oakland y Gigantes de San Francisco contra Diamondbacks.
0: Perfecto, vamos a subirnos en nuestro podio, Rafita.
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0: Y en la tercera casilla de nuestro podio empezamos a encontrar cosas importantes. Nuestro podio siempre se dedica a las noticias importantes o más importantes del día, ya sea por deporte o por deportista con nombre propio. Uh-huh. Y voy a empezar con la tercera posición yo, se la doy al equipo Yamaha del MotoGP, del Mundial de Motociclismo.
1: ¿Qué pasó?
0: El equipo Yamaha ya había anunciado ayer que los pilotos Fabio Quartararo, el Diablo, campeón del mundo con Yamaha, y Alex Rins, campeón del mundo con Suzuki, cuando antes de la salida de Suzuki él quedó campeón en el 2020,
1: uh-huh,
0: pues no van a continuar con Yamaha para el próximo año. Realmente casi no hay nada confirmado. Hay muchos movimientos en MotoGP para la parrilla del próximo año. Y hoy Yamaha anunció su nueva alineación. Su nueva alineación fueron los que quedaron 1-2 este fin de semana, uh-huh, en el Gran Premio de
1: Países Bajos.
0: Y los pilotos de Yamaha para la próxima temporada van a ser Ai Ogura, el japonés,
1: que ganó
0: la carrera,
1: uh-huh,
0: y Jorge Martín, piloto campeón del mundo, que va a ser ahora parte de Yamaha este año en Aprilia, peleando por el título y podría ganarlo este año con Aprilia para irse el próximo año entonces a Yamaha. Esa sería la pareja, los que están en YouTube ven a los dos pilotos, que serán los que asuman el mando de el equipo fábrica, el principal de Yamaha.
1: Y que de hecho pues Jorge Martín se habló mucho después de su accidente de la temporada pasada,
0: uh-huh,
1: y que regresó a medias la temporada pasada, uh-huh, está ya arrancando completo, pues que se iba a ir de Aprilia.
0: Uh-huh.
1: No sabíamos a dónde, pero sí tuvimos esa novela de que no sabíamos al fin qué iba a pasar con Jorge Martín, si seguía en su equipo, si se iba de Aprilia, y bueno, al final Se va para Yamaha. Y la verdad, me gusta esa alineación. A Yogura, que ya demostró que puede ganar carreras.
0: Exacto.
1: Y por el otro lado, Jorge Martín, que ya fue campeón. Entonces, chévere, chévere esa alineación de Yamaha para la próxima temporada.
0: Martinator, lo veremos entonces montado en una Yamaha a partir de la próxima temporada. Va a ser bien interesante verlo ahí. No sé al final si sea positivo o no para su carrera. Yo creo que él ha debido quedarse en Aprilia. Él llega a Aprilia porque él quería ser piloto Ducati. Sí. ¿No? Él quería ser el compañero de Pecco Bagnaia en Ducati. Él venía antes de, cuando quedó campeón en un equipo satélite de Ducati. O sea, corrían con motos Ducati, pero era de un equipo satélite.
1: No era el principal.
0: Y él creía que merecía el puesto de luego de ser campeón al lado de Pecco Bagnaia. Y todo parecía que podía ser el puesto para él hasta que Mark dijo, ¿sabe qué? Yo quiero irme a Ducati. Y cuando Ducati se enteró que Mark quería llegar allá, le dijeron a Jorge,
1: Venga, Mark.
0: Acabas de ser campeón y todo, pero eres Mark es el que quiere venir, que ha sido 8 veces campeón del mundo en ese momento.
1: Que es Mark.
0: O sea, exacto.
1: Es Mark. Entonces, ¿qué más explicación te doy? Es Mark.
0: Pero Jorge quedó rabón.
1: Obviamente. Pues es que...
0: Él quedó bien molesto porque decía que se lo merecía, que lo trataron feo en Ducati al hacerle ese desplante. Y entonces de puro rabón se fue para Aprilia, que es la marca rival en Italia de Ducati, porque ellos también son italianos, los de Aprilia, y empezó el año con un accidente que casi lo mata, y después de ahí en adelante hubo como una rabiecita de Jorge con el equipo, yo no entendí por qué, pero él no estaba contento con Aprilia, se sentía incómodo, como que no se sentía bien tratado, y desde el año pasado dijo, yo no quiero seguir, y le dijeron, bueno, pues entonces váyase.
1: Sí, ábrase.
0: Pero los de Aprilia estaban así, ábrase. Porque ellos tampoco estaban contentos con la manera de actuar de Jorge.
1: Y es que además Jorge Martín llegaba de un accidente, o sea, llegaba de perderse casi media temporada cuando empezó toda esta novela. Uh-huh. O sea, no había corrido creo que 2 carreras.
0: Exacto.
1: Cuando empezamos a escuchar los rumores de que se iba a ir de Aprilia.
0: Sí.
1: Entonces, pues ya, obviamente también el equipo dijo, pues venga.
0: Ah, dándole palo al equipo porque la moto no era buena.
1: Ajá,
0: que la
1: pero
0: moto
1: ni siquiera no había corrido.
0: Exacto.
1: Y pues, vea. O sea, no había corrido 2 carreras llegarle para el equipo, pues obviamente el equipo le dijo, no, pues venga, no me has corrido nada de esta temporada y vas a llegar acá a pelear.
0: De acuerdo.
1: Chao.
0: Y efectivamente el año pasado Ducati tenía la mejor moto, pero este año llegó a Aprilia con una muy buena moto que está liderando ahora. Entonces ahí es cuando uno dice, creo que cometiste un error, Jorge, y creo que los de Aprilia se lo van a restregar en la cara.
1: Cuando sean campeones
0: con Aprilia y él no esté ahí. Vamos a ver, o de pronto él lo logra este año, es campeón con Aprilia.
1: No.
0: Y luego se va a arrepentir, va a decir como, uy, ahora me voy a ir yéndome campeón con la moto más rápida. Pero bueno, es lo que tenemos para el próximo año. Entonces, confirmado Jorge Martín y Ayo Gura para la alineación de Yamaha en el Mundial de Motociclismo en MotoGP. Segunda casilla para quién, Juanito.
1: Negrito, en el segundo puesto de este podio tenemos a Tyson Fury, boxeador, que es campeón de todos los títulos de las organizaciones de boxeo en peso pesado. Este man es un monstruo, es inmenso.
0: Sí.
1: Tyson Fury, británico. Y se espera que a final de año pelee contra Anthony Joshua, otro británico que también es un animal. Pero antes de enfrentarse con Anthony Joshua, se anunció que peleará contra el polaco Mariusz Wasz. Un día antes de la pelea que tiene Anthony Joshua, que también, pues no va a ser contra Tyson Fury, Anthony Joshua también tenía programada una pelea. Y se confirmó esta de Tyson Fury un día antes de la de Joshua. ¿Qué es lo que parece? Ambos boxeadores van a tener un encuentro, un combate antes de su pelea, que está se llama la Batalla de Gran Bretaña. Obviamente los dos peleadores ingleses, los dos boxeadores ingleses. Entonces Tyson Fury se subirá al cuadrilátero un día antes de la pelea de Anthony Joshua. Y más adelante se espera que a finales de año, entre noviembre y diciembre, Anthony Joshua se enfrente contra Tyson Fury. Acá recordemos que Joshua en diciembre del año pasado tuvo un accidente en Nigeria, un accidente automovilístico en el que hubo fallecidos. A él no sabemos cómo, pero no le pasó nada.
0: Uh-huh.
1: Anthony Joshua quedó intacto, pero del otro lado del carro, o sea, él venía detrás del copiloto, se estrellaron en Nigeria, y el lado del piloto y el que venía detrás del piloto fallecieron los dos. Anthony Joshua se salvó de milagro de ese accidente, pues de que le pasara algo grave realmente. Acabó en el hospital en Nigeria, se recuperó y volverá a pelear el 25 de julio. Después de este accidente que sufrió en Nigeria, no sabíamos cuánto tiempo iba a estar, pero pues ya en diciembre él ganó, tuvo este festejo en el país africano donde sufrió el accidente, y ahora hasta el 25 de julio regresará a subirse al cuadrilátero para prepararse seguramente a final de año en este gran combate contra Tyson Fury.
0: Bueno, perfecto. Y en la primera posición tenemos a Kawhi Leonard, ya lo confirmaron, los Raptors de Toronto regresan. Sí. El gran Kawhi Leonard al equipo con el que salió campeón en el año 2019, era el líder de ese equipo. La gente no quedó contenta cuando se fue, se sintieron traicionados, porque ¿cómo así? Pero si nos diste el título y ahora nos vas a dejar, y se fue para Los Ángeles, el colmo. Pues bueno, los Clippers ya lo devolvieron, dijeron, no, cojan a su Kawhi Leonard. Entonces. Y sí, ahora está Kawhi Leonard nuevamente en los Raptors de Toronto. Es un movimiento interesante que desde ya le da un tinte importante a Raptors al tener a uno de los mejores jugadores de la liga, que además tuvo récord esta época, en esta última temporada. Hablando de estadística, ha sido la mejor temporada de Kawhi Leonard, estadísticamente hablando. Los mejores números de la carrera de Kawhi Leonard acaban de pasar en Los Ángeles Clippers. Así que llega un muy buen jugador a los Raptors de Toronto para volverlos a subir a un nivel donde puedan por lo menos ser contendientes en la postemporada. ¿Qué cambiaron? Los de Toronto enviaron a los Clippers a Brandon Ingram y a Grady Dick, ¿ok? Ese fue el intercambio. Reciben Clippers a esos dos jugadores y Toronto se queda con Kawhi Leonard.
1: Pues uno creería que sale ganando Toronto, ¿no?
0: Yo también creo, porque Kawhi Leonard es una locura.
1: No, y pues ya, o sea, ya ganó anillo con la franquicia de Canadá, con los Raptors, y que regrese el que les dio tantas alegrías, pues me parece movimiento interesante y que vamos a ver si le sale bien, si funciona nuevamente Kawhi en los Raptors.
0: De acuerdo, vea. Ah, pero es que acá hay más cosas, vea. Hacia Los Ángeles viajan además dos selecciones de primera ronda, dos de segunda ronda y un cambio de pick en un draft futuro. Sí, es que Kawhi Leonard vale mucho más.
1: Muy barato por esos dos jugadores.
0: Kawhi Leonard vale mucho más. Bueno, pues bueno, vamos a ver cómo le va a los Raptors de Toronto. Esperemos que les vaya bien y vamos a ver qué, en qué termina el tema de los Raptors y de los Clippers con esas selecciones del draft. Es hora de, ahora sí, sonarnos los mocos como se lo sonaron al pobre Javier Blair Reyes. Hablemos de Sonar la Campana.
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0: Bueno, ahora sí, Juanito, espérame, me acomodo.
1: Acomoda ese negro, póngase el bucal, tranquilo.
0: Necesito que me cuente qué fue lo que pasó con Javier Reyes. ¿Por qué perdimos la pelea?
1: Pues a ver.
0: ¿Qué pasó?
1: Javier Reyes se enfrentaba contra Can Ofli, un turco que desde acá, en la previa que hicimos de esta pelea, ya mencionábamos que era un peleador mucho, pues estaba mucho mejor posicionado que Blair. Obviamente iba a ser una pelea durísima para el colombiano. Nunca se había enfrentado a un peleador tan fuerte como Can Ofli, tan bien preparado como él. Y pues pasó lo que no queríamos que pasara. En el primer round, Blair tiene algo y es que Blair pelea mucho con la guardia abajo. A Blair es un peleador que no le gusta subir tanto la guardia, sino que pelea con la guardia baja. Y ya lo habíamos visto, no solamente en su primera pelea en la UFC, sino a lo largo de su carrera. Pero en la anterior pelea que él gana en la UFC en su debut, le pasó algo similar. Por tener la guardia abajo, el rival le conectó un golpe que lo tumba, pero Blair logra recuperarse y lo acaba ganando. Acá no pudo.
0: Pero Javier. Acá. Pero si te han dado un puño ya, ¿por qué no te das cuenta que tienes que subir la guardia entonces?
1: Entonces, sí, Blair es un peleador que pues siempre se le ha cuestionado eso, que es un peleador que pelea con la guardia baja. Y creo que también dentro de la UFC lo que ha pasado con Blair es que por intentar dar más show se está parando mucho el intercambio y no está aprovechando la lucha, que es la fortaleza realmente que tiene Blair. Llevar la pelea al piso y en el suelo controlar a su rival. Obviamente también, a ver, decirlo acá es muy fácil, pero enfrente tenía un peleador como Ofli que su fortaleza también es la lucha. Entonces, irse a medir quién es mejor luchador no es siempre la mejor estrategia.
0: Okay.
1: Entonces aquí Blair decidió pararse a intercambiar. Al final, cuando quedaban como 2 minutos para que se acabara el primer round, le conectan un golpe que lo tumba. Ahí Blair no logra recuperarse y Can Ofli, aprovechando su lucha, se va sobre Blair. Y faltando 44 segundos para que acabe la pelea, lo finaliza con un triángulo de brazo, que es lo que estamos viendo acá para los que nos están viendo en YouTube. En la foto, la que está abajo, esa es una llave, el que ganó, Can Ofli es el que está por encima, Blair está por debajo. Y es una sumisión en la que aprovechando también el brazo del rival y con el cuerpo del peleador que está encima en la posición dominante, corta el paso de oxígeno del cuello, apretando. Y pues, al final Blair acabó rindiéndose, tapeando cuando faltaban 44 segundos para que se acabara la pelea.
0: Ok. O sea, se rindió, no alcanzaron a dormir.
1: No se durmió. Él prefirió rendirse.
0: Muy bien.
1: No había nada que hacer ahí. O sea,
0: muy bien, Javier.
1: No había nada que hacer ahí. Entonces Blair tapeó, se rindió, se acabó la pelea, perdió. Y aquí sí entro yo con una crítica. Y es que ya todo el mundo, después de que perdió Blair, salió en redes sociales a decirle que Blair es un sobrevalorado, que qué hace en la UFC, que no tiene nivel para estar en la UFC. Pues venga, espere. Primero, cálmense. Porque apenas es la segunda pelea de Blair dentro de la UFC y estamos hablando de la promotora más competitiva que tienen las artes marciales mixtas en el mundo. Entonces, esperar que cualquier peleador que entre haga una carrera invicto es imposible. O sea, ya vimos lo que pasó con Ilia Topuria, considerado el más dominante, y lo reventaron y le pasaron por encima.
0: Sí.
1: Que Blair haya perdido no quiere decir ni que se le acabó la carrera, ni que no tiene nivel para estar en la UFC. Simplemente, pues, como es un deporte, a veces se gana, a veces se pierde. Tiene que recuperarse, levantarse y ver contra quién será su próxima pelea. Pero entonces salir a decir que es un sobrevalorado, que no tiene nivel, pues no, por algo está donde está, por algo entró a la UFC como entró, ya ganó su primera pelea. Entonces, realmente Blair tiene el nivel para estar en la UFC, obviamente.
0: ¡Háganlo!
1: Hay que pulir cosas.
0: ¡Lleguen!
1: Pero
0: exactamente. A ver si llegan como él. A ver, inténtelo. A ver.
1: Le salieron muchas a criticar, y es lo más chistoso. Uno ve en los comentarios gente criticando, y los que defienden a Blair son los peleadores. Uh-huh. Porque saben realmente, claro, el sacrificio que hay detrás. Y lo que tuvo que hacer Blair para poder llegar a la UFC. Entonces, acá, desde All Sports, bájenle dos. Blair tiene nivel, Blair puede ganar más peleas en la UFC. Es un proceso, se dio cuenta que tiene cosas por pulir, por mejorar. Seguramente las trabajará, pero pues no es para decir que se le acabó la carrera, que va a salir de la UFC, no. Blair ya ganó su primera pelea, eso ya le da buena imagen ante los ojos de Dana White. Además, una pelea que noqueó en el primer round. Entonces, Blair tiene herramientas y tiene los argumentos para estar en esta compañía. Simplemente fue una caída y esperemos que se levante de la mejor forma que haya. Creo que más que el tema de habilidades, que obviamente hay que pulir cosas, entra mucho el tema mental de Blair, de cómo se va a recuperar de esta derrota y cómo va a llegar a su siguiente combate.
0: Bueno, perfecto. Yo espero que Javier venga en algún momento y hablemos con él y nos cuente. Nos cuente qué pasó, qué se aprendió y cuál es el camino ahora para corregir y volver a la senda de victoria.
1: Sí, señor.
0: Para volver a subir y hacer una evolución, como lo dijo él, y le quiero preguntar eso, porque puso un video después de la derrota de Goku. Después de la pelea con Freezer, durante la pelea con Freezer, que es al final de la pelea, cuando logra ascender de Saiyajin a Super Saiyajin,
1: sí,
0: que es cuando se pone el pelo mono por primera vez. Ese video lo subió Javier Reyes. O sea, que a mí, ¿qué me quiso decir ese video? Lo que yo entendí de ese video es: estoy en proceso de evolución. O sea, aprendí y ahora voy a ser más fuerte en la próxima pelea.
1: De acuerdo, sí.
0: Y eso quiero hablarlo con él. Así que bueno, vamos a buscar a Javier Reyes.
1: Voy a intentar otra vez que Javier venga.
0: Hay que rogarle al muchacho porque es que ya está muy famoso.
1: Lo seguiré molestando para que venga.
0: Ya está muy famas.
1: Pero sí, de acuerdo, Negrito. O sea, esto es un proceso. Se gana, se pierde en la UFC. Y que haya perdido no quiere decir que se haya acabado su carrera ni tampoco que no tenga el nivel para estar en esta promotora.
0: De acuerdo.
1: También, Negrito,
0: ¿qué más ha pasado?
1: Ahora sí, lo que nos dejó el evento de UFC Bakú, además de la derrota de Blair. En la cartelera estelar, en la pelea estelar de la noche, peleaba Rafael Fiziev contra Manuel Torres. Fiziev estaba en casa, él es de Azerbaiyán, y se enfrentaba contra el mexicano Manuel Torres. Fiziev pasó de ser un peleador que estaba en el top 5 de la división de peso ligero, sufrió unas lesiones que lo dejaron un tiempo de la UFC y volvió el año pasado, pero llegó de una forma intermitente. Ganó una, perdió dos, ganó una, perdió la siguiente, y ahora volvió a pelear y en casa logró darle una victoria a su país. Ganó Rafael Fiziev, vuelve a ganar y ganó de una forma, Negrito. Ahí lo que estamos viendo en la foto es una patada giratoria que conectó Rafael Fiziev.
0: Ish.
1: Le pegó tan duro que la patada conectó en la guardia y aún así lo tumbó.
0: Wow.
1: Entonces Fiziev logró con esto noquear a su rival en el segundo round. Noquea a Manuel Torres, se consagra campeón Rafael Fiziev, vuelve a ganar. Y pues vamos a ver si logra recuperar el ritmo, si logra tener una racha de victorias más sólida que la que había tenido. Porque pues, como lo mencionaba, un peleador que estuvo en el top 5 y ya ahorita está por fuera del top 10. Entonces, eso fue lo que nos dejó la pelea estelar. También en la coestelar, Negrito, el día que hicimos la previa, te contaba de un peleador que le falta un ojito, que es tuerto.
0: Ah,
1: un
0: ruso. Sí, que no lo dejan pelear en Estados Unidos.
1: Que no lo dejan pelear en Estados Unidos, pues ganó. Ganó.
0: ¡Qué bueno! Ganó. O sea, el man...
1: Sí, el man es que es duro.
0: No necesita estar completo.
1: No, el man es duro. O sea, donde estuviera completo. Bueno, el nombre de él
0: es... ¡Qué peligro!
1: Shara Magomedov, también conocido como Shara Bullet. Ganó por decisión unánime de los jueces. Se fue hasta el tercer round la pelea. No logró finalizar, pero demostró nuevamente que, aunque le falte un ojito, es un peleador muy duro. Y le ganó a un veterano de un montón de guerras, de un montón de batallas como Michel Pereira. Con esto, Shara Magomedov, o Shara Bullet, llega a un récord de 17 victorias y una derrota. Y
0: increíble.
1: Con esto yo creo que ya está, si no está ya en el ranking de la división de peso medio, está a nada de entrar en el ranking, porque de verdad es un peleador que dentro de la UFC solamente tiene una derrota.
0: Increíble.
1: De resto ha ganado todo. Y pues ahí lo tenemos al gran Shara Bullet. Y por último, Negrito, esto sí, para mostrarte, quiero mostrarte una llave que hicieron este fin de semana y que me cuentes.
0: ¡Auch!
1: El que ganó esa pelea, el que está debajo haciendo la llave, se llama Asu Almabayev. Es un peleador kazajo.
0: ¿Cómo hizo para coger la pierna así?
1: Exactamente, de Kazajistán, Negrito. Uh-huh. Esto es una llave que normalmente no se ve dentro de la UFC. Uh-huh. Es una llave muy difícil de hacer, como un split de piernas.
0: Sí.
1: Y con esto logró ganar su pelea. Esa llave pues, es entre una palanca de rodilla y, bueno, y hay otra que se llama una banana split, que es parecido a esto. Uh-huh. Entonces, con esto logró ganar la pelea al Mavayev. Y por eso quería mostrarte la foto, amiguito, para que nos cuentes, bueno, tú qué ves con esta.
0: Los llave. Que están en radio, en este momento vemos a un peleador boca arriba con otro peleador encima. El que estaba debajo, en la parte de abajo, le tiene agarrado la pierna izquierda por la zona del talón de Aquiles y el tobillo con su brazo derecho. Y se lo está apretando, ¿no? Hacia, o sea, como si estuviera trayéndose la pierna del rival a sí, su pecho, a su propio pecho. Cuerpo. La cosa es que el tipo que tiene arriba está también boca arriba, o sea, lo dobló. Sí. O sea, lo hizo como una empanada.
1: Ajá, más así, o menos.
0: Como un taco.
1: Como un Nintendo DS.
0: Como un Nintendo DS o un celular de esos que se sí, que plegan, que se abre la Ajá. pantalla. Pues lo dobló. De esa forma, la pierna de él mismo le puso la rodilla en la cara, mejor dicho. Uh-huh. Su propia rodilla en su propia cara.
1: Sí.
0: Y se la estiró la pierna. Entonces, aquí le está elongando la pierna izquierda de una manera espectacular, donde seguramente le va a romper la corva. Se le está rompiendo la corva, que es la parte de atrás de la rodilla. Y la espalda también puede que le haga una fractura de columna vertebral. O puede que le salga la pierna o sea, el huesito de la pierna que está encajado en la cadera se salga, como en una figurita de acción.
1: Exacto.
0: Como cuando a un J.J. se le caía una pierna.
1: Muy bien, Negrito. Más Muy o menos, buena descripción de la llave.
0: Una locura.
1: Pues así de
0: Y
1: difícil.
0: Con el piecito en las gónadas.
1: Exacto. Le tenía el para pie. Frenar y para frenar pues la otra pata también, ¿no?
0: Exacto. la verdad, yo no sé, y no sé cómo llegó a estar en esa posición en ese momento, o sea, no entiendo cómo llegó a estar así.
1: Si pudiéramos mostrar los videos de la secuencia sería chévere, uh-huh. pero pues evidentemente no se puede, uh-huh. porque así como ciertos organismos molestan, la UFC también molesta uh-huh. bastante por sus imágenes.
0: Ok. Si va a cortar con gonadas, no sirve la llave, pronto.
1: Preguntan
0: no.
1: en producción.
0: Sí.
1: Pero...
0: Sí.
1: Pero bueno, Alberto, te quería mostrar eso porque sí, pues, así como lo difícil que fue explicar qué estaba uh-huh, pasando, pues uh-huh. así de difícil es hacerlo. Entonces, por eso creo que valía la pena resaltar esta llave con la que el kazajo había ganado su
0: O sea, pelea. Eso incluso yo digo es humillante para el otro man. ¿Cómo carajos me hizo esa llave? O sea, ¿cómo terminé yo doblado totalmente?
1: No, pues no creo que humillante, pero sí, pues habla muy bien del nivel de jiu-jitsu. Que
0: y tiene. Muy mal del otro man.
1: No, porque pues puede pasar.
0: No, ¿cómo le van a, claro. cómo lo van a doblar a uno de esa forma?
1: No, pues negro, puede pasar.
0: No.
1: Pues por eso entrenan ese tipo de llaves que no es común verlas, pero pues que pueden darse.
0: O sea, y no puede empezar a darle puños así en la cara. ¡Ah,
1: no, pues
0: loco!
1: ¿Cómo? ¿Con ese dolor? ¿Y cómo? No, ¿qué? Difícil, negrito.
0: No, muy berraco.
1: Pero entonces sí quería mostrarte esa sumisión precisamente para que detallaras y describieras uh-huh. lo que estábamos viendo. Uh-huh. Y con eso te acabo mi resumen de lo que fue UFC Bakú este fin de semana.
0: Bueno, negrito. Perfecto. Ahí está sonando la campana. Tenemos nuestro as bajo la manga, ya en línea, y a nuestro as, que es Juan Pablo Raba, alumno de Blair, precisamente le pedimos que por favor gire la cámara y la ponga horizontal, porque la tiene vertical en este momento para ya hacerle el saludo y darle la bienvenida. Vaya hablando un poquito de quién es nuestro invitado, Juan, voltea la cámara.
1: Bueno, Negrito, nuestro invitado del día de hoy, el as bajo la manga, aprovechando que teníamos ahorita el tema de la UFC, tenemos a un artista marcial colombiano, un peleador de MMA, que se llama Juan Pablo Raba, y este fin de semana va a estar peleando en un evento acá en Bogotá, el 4 de julio. Él es un peleador amateur, pero el año pasado fue el mejor peleador amateur de Colombia. Ganó uh-huh. 8 peleas uh-huh. consecutivas el año pasado. Uh-huh. Está volando Juan Pablo Raba. Okay. Es el campeón de peso ligero, campeón nacional de peso ligero, y este fin de semana va a defender su título.
0: Vea pues, y tocayo un actor muy famoso colombiano.
1: Tocayo un actor muy famoso colombiano, el gran uh-huh. Juan Pablo Raba también. Uh-huh. Entonces, pues mientras lo acabamos de organizar acá la cámara, que ya veo a Jesús corriendo, le daremos, lo presentaremos oficialmente y hablaremos un ratico con Juan Pablo Raba.
0: Bueno, mientras tanto, dígame cómo van las grandes ligas hasta ahora, mientras conectamos a nuestro as bajo la manga.
1: Negrito,
0: A Juan Pablo le decimos que hay que activarle el giroscopio, el giro a la cámara.
1: Al celular.
0: Ahí hay una cosita que tiene como una flechita hacia un lado, que usted picha ahí, y entonces cuando activa eso ya se activa el tema de ponerse horizontal, exacto.
1: Ah, bueno, y también para mencionar, Juan Pablo Raba es del gimnasio de Blair, es alumno de Blair, uh-huh. entonces también podemos preguntarle un poco.
0: De cómo vio la pelea.
1: De cómo vio la pelea, uh-huh. señor. Mientras tanto, Negrito, en las grandes ligas, los Phillies de Filadelfia pegándole una paliza a los Piratas de Pittsburgh. 5-1 y los Bravos de Atlanta empatando 1-1 con los Cardenales de San Luis en la parte baja de la primera entrada.
0: Bueno, perfecto. Ahora sí, bienvenido querido, a nuestro querido As Bajo la Manga. Preséntelo, Juanito, y déle la bienvenida, Raza.
1: Negrito, ahora sí, oficialmente tenemos acá en All Sports a Juan Pablo Raba, peleador de artes marciales mixtas colombiano, mejor peleador del año pasado y que este fin de semana estará defendiendo el título de peso ligero. ¿Qué más, Juan Pablo? ¿Cómo vas?
3: ¿Qué más, hombre? ¿Cómo está? Buenas noches. ¿Cómo se encuentra?
1: Bien, bien. Todo bien, Juan Pablo. Bueno, antes de arrancar con esta entrevista, pues cuéntanos un poco de tu carrera, cómo llegaste al mundo de las artes marciales mixtas y qué se siente para ti o qué significa para ti defender el título este fin de semana.
3: Uy, pues yo empecé en las artes marciales mixtas no hace mucho, más o menos después de pandemia, por temas de salud principalmente. Pero pues me enganché, me enamoré del deporte, de la disciplina, del compañerismo que se vive. Me ha gustado. Y pues para el fin de semana, pues es mi primer defensa. Estoy emocionado, estoy contento de que haya un oponente tan fuerte como el que me toca. Entonces vamos a dar a toda la guerra este fin de semana.
1: Bueno, Juan Pablo, tú también haces parte ahorita del gimnasio, del equipo de Blair. Precisamente ahorita hablábamos de lo que fue la pelea de Javi este fin de semana, de la derrota del... Ya, Javi ya visitó el gimnasio, ya pudieron hablar con él, ¿cómo lo vieron después de que llegara de Bakú?
3: Javi mentalmente es una persona muy fuerte. Él no le gusta que lo llenen de elogios y pues obviamente cuando pierde pues nadie que le diga nada, pero es una persona fuerte, se ve mentalizado a mejorar, está enfocado pues en mejorar lo que toca mejorar y en mejorar, todo es un aprendizaje y entonces toca mejorar. En eso llegó enfocado.
0: Claro. Bueno, Juan Pablo, ya sabemos nosotros un poquito la historia de cómo Blair empezó y por qué terminó metido en las artes marciales mixtas, pero ¿por qué Juan Pablo terminó metido en este mundo? ¿Dónde surgió esa pasión, ese amor por estar ahí dándose golpes con otra persona? ¿Dónde empezó esa pasión?
3: No, pues esa pasión me empezó, pues una cosa me llevó a la otra. Yo empecé en esto fue por bajar de peso. Yo nunca pensé pelear en mi vida, nunca en mi vida había peleado. Uh-huh. Mi única pelea en la vida fue como a los 13 años en el colegio. Uh-huh. Pero por malos hábitos y cosas tenía sobrepeso, entonces un profesor de esa época que conocí daba clases en un parque, Jason Jiménez se llama. Uh-huh. Y le dije que quería bajar de peso. Eso fue lo que me enfoqué, me puse a entrenar boxeo. Y a los 2 meses me puse a pelear y gané la pelea y después gané otra y otra. Y pues ahí ya le cogí amor a esto y a la disciplina. Soy muy disciplinado. Soy una persona muy amotra, pero muy disciplinada.
0: Ok, el tema de encontrar el deporte de esa forma, con ganas de bajar de peso y de descubrir también un poquito más de disciplina en la vida, pero descubrir que también había talento, ¿no? O sea, usted dijo, ve, yo soy bueno para esto.
3: Sí, sí. Y además que, por ejemplo... Lo que digo, nunca he peleado, siempre fui muy tímido con la gente, pero no sé, en el momento que le dan uno los golpes, sentí la adrenalina de la gente mirando en la jaula, no sé, uno recibe un golpe y la gente dice, no, es que a mí me dan un golpe y yo me enfado, yo no, uno se emociona, uno como que, vamos a ver quién aguanta más, perro, y no sé, esa es la emoción como que no sé. No sabría explicarlo con palabras, es una emoción que solo siente uno, ¿se me entiende? Como con cada quien con el arte que le guste.
0: Claro, y la familia, la familia que ha dicho, la mamá, el papá, la familia, ¿qué dice del camino que eligió Juan?
3: Pues no les gusta, porque pues se me hace algo como contradictorio, porque le dieron uno muy duro de chiquito. Uh-huh. Pero pues no les gusta. Mi familia, en lo que llevo ya 4 años en esto. Y nunca había una pelea mía, pero pues me apoyan, o sea, como toda mamá, mi hijo, Dios lo bendiga, pero para allá no.
0: Claro, no quiero verlo sufrir, no quiero ver eso, es más sí. O menos, ¿no?
3: Dices, no le, si quiere que le pego yo, le digo, no.
1: Juan Pablo, en esta trayectoria que llevas, en esta carrera de MMA, ¿qué ha sido lo más difícil, lo que más te ha costado?
3: A mí que me ha costado, pues no sabía en qué ámbito decirlo. Porque, por ejemplo, hay gente que dice, no, es que a mí me da duro que la familia, que los amigos. Y pues yo tengo muy poco de eso. Tengo mi familia, obviamente, pero pues uno con disciplina se puede programar todo. A uno lo que le queda difícil a veces es como alejarse del mundo. Por ejemplo, arriba el vecino está la pelea. Preciso le invitan a uno un poco de reuniones familiares y si uno no puede comer, pues obviamente voy a evitar ir por allá. Es como la parte dura. Y de resto, nada. Yo cuando empecé en esto dije, ¿dieta o ejercicio? Y gracias, no me gustan las dietas, me gusta mucho comer, es mi hobby. Uh-huh. después de pelear, entonces no, eso nomás.
0: Claro, claro. Claro, bueno, ¿y cómo es, Juan, cómo es estar en ese gimnasio con Javier Reyes, que al final pues es un referente para todos, porque es el que está en UFC, es el que está en la promotora más importante del momento, es el que está empezando a generar reconocimiento internacional también a través de su trabajo, y cómo es estar con él ahí? ¿Qué enseña, qué le ha servido a usted esa relación con Javier?
3: Uy, Javier, lo que más le enseñó es a meter el corazón. Él, por ejemplo, usted le llega al gimnasio y le dice, no, así yo quiero ser peleador. Él prácticamente, por ejemplo, no lo casta uno en sentido de golpes, pero así hace que usted se frustre. ¿Sí me entiende? Lo amarra usted de una manera que usted no puede hacer nada, y él no le mira a usted que usted aguante o que le pueda hacer algo, porque es muy difícil. Uh-huh. No es imposible, sino muy difícil. Uh-huh. Pero entonces lo que mira es que usted no se rinda, que usted le meta garra, que usted... y eso es lo que él quiere. ¿Sí me entiende? Lo que lo primero le mira a usted, si usted tiene garra para aguantar, y listo, no se da un golpe, pero se me da una patada y yo le respondo con lo que sea, es lo que él mira. Uh-huh. ¿Sí me entiende? La garra, que tenga garra para eso.
0: Claro. Y la disciplina, que también es importante, me imagino.
3: Ah, no, eso sí, usted tiene que entrenar 6 días de la semana, si no, no estamos en nada.
0: Claro.
1: Juan Pablo, ¿cómo es tu rival de este fin de semana?
3: Uy, Chávez y oponente fuerte. Uy, para ahí son las peleas, tiene ya 5 knockouts, creo que consecutivos. Es ágil, es fuerte, no, va a haber una guerra, si quieren ver chispas, vayan allá, este fin de semana va a estar bueno.
0: Claro. Sí. Bueno, Juan, ¿y cuál es, de lo que hay en las artes marciales mixtas? Sé que empezaste por el boxeo, como nos lo dijiste, pero ¿qué es lo que más te ha gustado y en dónde te estás viendo tú más fuerte? ¿En el striking, en ir al piso? ¿Dónde te sientes mejor tú?
3: Yo empecé con el profesor y me decía boxeo, pero no, digo que uno nace con algo, y a mí se me facilita, no sé por qué, pero el grappling se me ha facilitado mucho, yo no sé, pero es algo que como que se las agarra rápido en ciertos momentos. Uh-huh. ¿Sí me entiendes?
0: Claro.
3: Porque, por ejemplo, para la coordinación del boxeo, que necesita mucha coordinación, yo creo, soy muy amo, pero me toca practicar, pero en el grappling, no sé, se me hace un poco más fácil.
1: Entonces, este fin de semana, ¿tu estrategia va más enfocada hacia el striking o hacia llevar al suelo a tu rival?
3: Quiero estar aquí, ¿sí? Pero pues todo el mundo tiene un plan de peleas, a crecer siempre mi hermana. Hasta ahí
0: Claro. Bueno, ¿y cuál es el camino de aquí en adelante? Luego de esta pelea, ¿hasta dónde quiere llegar, Juan Pablo? ¿Cuál es el sueño?
3: Pues estoy ahorita defender mi título en SBF, que es una de las promotoras amateur más importantes del país. De ahí ya uno se, según lo que me ha dicho Javier, una o dos peleitas más, pasar a pro y ya comenzar a viajar internacionalmente a darlo a conocer, pelear a una promotora ya como Centro o la UAD, no sé, cuando se presente, estamos preparados para lo que sea.
1: Juan Pablo, entonces el plan ya cuando des el paso a profesional es salir de Colombia.
3: Sí, señor, ese es el paso, ya después de que suba pro ya comenzar a salir, porque acá en Colombia lastimosamente es un deporte que está muy bien visto, no lo conoce mucha gente, radios o televisores como su merced se dan el tiempo de conocerlo, entonces por fuera de usted se da cuenta en México, en Brasil, eso ya es un deporte que paga bien, aquí es dificilísimo, entonces pues toca salir.
0: Claro, eso le iba a preguntar, Juan, porque usted todavía, me imagino que no vive del deporte, ¿o sí? ¿O ya está viviendo de su deporte? ¿O hay que hacer más cosas?
3: Pues vivo el deporte en el sentido que soy entrenador. Mm. Pero que gane por pelear, no, todavía no.
0: Ok.
3: Todavía no se vive de eso. Okay. Es la idea, pero pues todavía no.
0: Ok. Bueno, pues es un gusto conocerlo, Juan. No sé si se le queda algo... ¿cómo te llamas, Juanito?
1: No, pues gracias, negro. Juan Pablo, ¿tu predicción para la pelea de este fin de semana?
3: Uy, knockout técnico.
1: ¿En qué round?
3: En el segundo, Dios quiera.
0: Epa.
1: Vamos
0: bien.
1: Con toda.
0: Bueno.
3: Vamos, guerra.
0: Bueno, ahí estamos pendientes de lo que pasa este fin de semana entonces con esa pelea. Juan, gracias por aceptar la invitación a All Sports y mucha suerte, gracias.
3: Dios les bendiga, muchas gracias.
0: Bueno, ahí estaba Juan Pablo Raba, nuestro as bajo la manga, otro de los peleadores que está haciendo camino para llegar a ser bien importantes con la bandera de nuestro país,
1: sí,
0: en el mundo de las artes marciales mixtas. Muy bien, vamos ahora a hablar un poquito de tenis, porque ya estamos en Wimbledon, que también ya inició, arrancó. Recuerden a los que están viéndonos hasta ahora que tienen el chat para saludar, pueden preguntar, pueden opinar lo que quieran. Yo trato de leer siempre mucho el chat de nuestro canal Haz Colombia, así que bueno, un abrazo. Vámonos ahora sí con el revés.
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0: Ah, cierto que me lo cambiaron a raquetazo. El raquetazo.
1: El raquetazo.
0: Bueno, muchas cosas están pasando en Wimbledon. Ya empezó uno de los Grand Slam más importantes del año, el más importante sobre césped, donde tenemos todavía vida con los colombianos, específicamente con Camila Osorio, que como lo dijimos ayer, empezó con pie derecho, su primera ronda ganó con tranquilidad, 6-2, 6-1, o sea, no sudó, sí. Lo hizo bastante parchadito. Bien, y me parece que Camila está en un muy buen momento. Camila está llegando en un muy buen nivel a este torneo de Wimbledon, así que vamos a ver hasta dónde va a avanzar. Pero bueno, pasaron cosas, avanza Camila, hoy el colombiano Nicolás Mejía cayó, había ganado su primer partido en la primera ronda, y ya el segundo contra Michael Zheng, el estadounidense, le costó y le costó demasiado. No lo logró vencer, dio pelea en los dos primeros sets, pero luego ya se derrumbó completamente. Nicolás Mejía era el número 165 en el ranking ATP, mientras que el estadounidense Zheng era 144. Había vencido a Adolfo Daniel Vallejo, el paraguayo, lo había vencido en la primera ronda, pero en este sí ya se le complicó bastante. Duró 4 horas el partido.
1: Uy,
0: 4 horas. Pero es porque dio guerra, dio batalla, sobre todo en los dos primeros sets. El primero lo pierde 6-7, el segundo lo ganó.
1: Ok.
0: 6-7 es muy parejo.
1: Sí.
0: El segundo lo ganó 7-6. Iban apretados, pero se le acabó la gasolina. Después de todo lo que hizo en el segundo set para ganarlo, quemó todos los cartuchos. Y luego, ¿qué pasó en el tercer set? 6-1, le metió el estadounidense, 6-1, le pasó por encima. Y el siguiente como que tuvo un segundo aire, pero no le alcanzó y quedó 6-4. Con eso Nicolás Mejía pues tuvo un buen...
1: No, pues dio guerra hasta el final, bien.
0: Exacto, en Wimbledon es su mejor participación hasta ahora. Llegó hasta una segunda ronda, así que veremos seguramente el avance de Nicolás en los próximos años. Vemos hasta dónde puede llegar en otra participación. Otra de las noticias que nos dejó el día en Wimbledon tiene que ver con Jannik Sinner. Sinner sigue avanzando y hoy muy tranquilo, no tuvo problemas, realmente se le vio bastante fuerte a el número uno del mundo, Jannik Sinner, en esta idea de avanzar. En Wimbledon venció al número 48 del mundo, Nuno Borges. Es que hay una diferencia muy grande.
1: No, es que entre Sinner y Alcaraz ya no hay más.
0: Exacto. Del 1 al 48.
1: Alcaraz no está, ¿no? Pero...
0: Del 1 al 48. Fue bastante dominante el partido hoy de Jannik Sinner, que dice él, se ve llegando a la final, se ve quedando campeón, que se siente bien, está cómodo, está bien de salud. Así que no creemos que vaya a tener mucho problema Jannik Sinner avanzando en este torneo de Wimbledon. Serena Williams. Ya dijimos ayer que perdió en su debut en individual femenino en el WTA, que de todas maneras dio pelea, 2 horas 20 minutos duró ese partido de ayer, pero ayer en el primer set tuvo un pequeño resbalón y un dolorcito de rodilla. Igual Serena terminó el partido, ganó el segundo set luego de ese susto y terminó perdiendo. Uh-huh. Pero ya hoy la revisaron los médicos y efectivamente tiene una molestia en una de sus rodillas y empieza a prender las alarmas para el partido de mañana que tiene de dobles con Venus Williams, su hermana, enfrentándose a la colombiana Camila Osorio.
1: ¿Ah, sí?
0: Mañana juega Camila Osorio contra los Williams.
1: ¡Uy!
0: Va a jugar con Solana, la argentina. Camila y su equipo con una argentina, que esa argentina también viene muy bien en la parte individual. Se unieron la colombiana y la argentina para enfrentar a las hermanas Williams y ese partido es mañana. Pero... podría cancelarse.
1: Por el tema de la rodilla.
0: Por el tema de la rodilla, se torció la rodilla al final del primer set, fue lo que dijo Serena Williams, pero dijo, pero haré todo lo posible para estar lista para el torneo de dobles que jugará contra la dupla de Osorio y Sierra. Solana Sierra es la argentina, María Camila Osorio. Vamos a ver, por ahora, hoy le dieron descanso, no estuvo entrenando, más bien mucho masaje, frío, terapia de frío, calor, bueno, todo lo que les hace para desinflamar, y mañana tiene un examen antes del partido que inicialmente sería hacia el mediodía. Acuérdense que en el tenis depende mucho de lo que duren los partidos anteriores, para saber exactamente a qué horas va a jugar. Entonces vamos a ver si Serena Williams va a estar lista y va a poder jugar con la hermana Venus, que además mañana sería un día histórico verlas otra vez a las dos.
4: No, y Williams, contra Camila Osorio, Bush.
0: Jugando, y contra Camila, claro. El champú que se va a dar Camila Osorio de jugar contra las hermanas Williams, dos históricas, número uno del WTA. O sea, mañana tenemos que estar pendientes de ese partido. Entonces, bueno, las cosas están interesantes por el lado del torneo de Wimbledon. Ya les contamos algunos resultados, pero vamos a escuchar a Lalo. Lalo, que nos dice qué pasa con este torneo de Wimbledon.
5: Amigos de All Sports, ¿qué tal? Saludo cordial. Y vamos a hablar del deporte blanco, el tenis en la catedral, en Wimbledon, el tercer Grand Slam de la temporada. Hoy avanzaron dos tenistas en la rama masculina muy importantes. Novak Djokovic, con 39 años, le ganó rapidito al griego Stefano Tsitsipas en sets corridos. Los parciales 6-3, 6-4 y 6-2. También ganó en sets corridos, pero un poco con más dureza, un poco más complicado, el número uno del mundo, el italiano Jannik Sinner, quien venció a Nuno Borges, el portugués, 7-6, 7-6 y 6-4. Por los lados de Colombia, nos quedamos sin representante en la rama masculina, cayó Nicolás Mejía, dando pelea, había ganado el primer set al estadounidense Michael Ching, 144 del mundo. Los parciales en favor del norteamericano fueron 7-6, 6-7, 1-6 y 4-6. En el lado femenino avanzó Arina Sabalenka. Va con velocidad de crucero, la bielorrusa número uno del mundo. Derrotó a la estadounidense McCarney Kessler, 6-1 y 7-6. Y quedó eliminada Mirra Andreeva, la rusa, la que acaba de ganar Roland Garros por primera vez en su carrera, un grande. Perdió ante la checa Bárbara Krejčíková, 6-4, 5-7 y 4-6. Está en duda la presencia de Serena Williams mañana, que comienza el cuadro de doble femenino, y con su hermana Venus haciendo pareja, enfrentarían a Camila Osorio y la argentina Solana Sierra, pero Serena tiene un problema de rodilla y de pronto no llega al compromiso. En la segunda ronda, mañana estará Camila Osorio, cancha 3, sobre las 11 de la mañana, enfrentará a la checa Linda Noskova, que es número 12 en el ranking WTA. Y mañana estarán en sus partidos Alexander Zverev, ganador en París, Iga Świątek, la polaca, y la kazaja Elena Rybakina. Esperemos que les vaya bien a los tenistas latinos, sobre todo a Camilo Osorio. Ya son muy pocos los que quedan en el cuadro. Felicidades para todos en este día miércoles en All Sports. Chao.
0: Grande, Lalo. Muchas gracias, Lalo. Ahí está, es verdad. Y algunos resultados que nos faltaban. Rafael Jodar, que es la nueva joya española, como le dicen. También hoy tuvo un partido complicado que terminó siendo suspendido. Toca esperar que lo terminen. No pudieron por lluvia. Pero estaba jugando Rafael Jodar y lo tenía empatado a dos sets. Porque, a ver, ganó el primero Carreño Bautista, Busta, que es el otro español que está ahí, ¿no? Carreño. En ese ganó el otro español 6-3, el segundo lo ganó Jodar 6-3, luego se lo devolvió 6-1 y estaba ganando el cuarto set Jodar 2-1, pero tuvieron que suspenderlo. Bueno, lo de Djokovic ya lo decía Lalo, venció a Tsitsipas.
4: Tsitsipas. Pero que ha bajado mucho el nivel Tsitsipas, ¿no?
0: Sí, ha bajado bastante el nivel.
4: Yo me acuerdo cuando él competía con Zverev por ser de los mejores.
0: De acuerdo.
4: Y empezó a bajar bastante el nivel Tsitsipas.
0: Otro fue el canadiense Ogier Aliassime, que es uno de los top 5 del mundo. Ganó 7-2, 6-3, 7-5 contra el croata Dino Prisnik. Y el niño brasilero.
4: ¿Y en portugués cómo se dice el niño?
0: A crianza.
4: Ah, ok.
0: La crianza. João Fonseca venció con tranquilidad al neerlandés Jesper de Jong, 6-1, 7-5, 6-4. Sigue avanzando también el niño Joao Fonseca. Algunos de los resultados que tuvimos hoy, además, en el campeonato de Wimbledon, donde en mujeres Pegula ganó 7-6, 6-1, facilito, no ha sufrido para nada. Solana Sierra fue una de las que perdió, la compañera de dobles de Camila, perdió con Coco Gauff, 6-3, 6-3, 7-6. Y finalmente, otro resultado es el de Yelena Ostapenko, que venció con tranquilidad a la croata Antonia Rusic, 6-2, 6-0. Muy bien, eso es lo que tenemos en el mundo del tenis. Ahora se viene pronto el inicio de la temporada regular de la NFL y por eso tenemos aquí el Touchdown.
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0: Y en el Touchdown y en la NFL, ¿qué tenemos, Juanito?
1: Negrito, en el Touchdown, igual ahorita previo, pues, los meses que nos quedan, las semanas que nos quedan antes de que arranque la temporada, la pretemporada de la NFL, pues la NFL se dedica a sacar el top 100 de los mejores jugadores de la anterior temporada.
0: Me encanta.
1: Ahorita vamos del 90 al 85.
0: Ok.
1: ¿Listo, Negrito? Entonces.
0: ¿Y el 100 al 90?
1: Es que salió la semana pasada, pero me queda muy largo meterte 15 jugadores hoy,
0: pero no está, del 100 al 90 no está Cristian.
1: No, Cristian González está, todavía no ha salido.
0: Ah, bueno.
1: Aún no ha salido. Tranquilo.
0: Eso es lo más importante.
1: Sí, no, tranquilo, no ha salido aún. Los que están ahorita del 90 al 85, puesto 90, Derrick Brown, tackle defensivo de las Panteras de Carolina. Jugó 17 partidos, 73 tacleos, 5 tacleos para pérdidas de yardas, 5 capturas y un fumble forzado. Acabo de pasar rápido porque el 85 es el que te quiero preguntar realmente y que nos extendamos.
0: Ok.
1: Bien, entonces, número 89. Kyren Williams, corredor de los Rams de Los Ángeles, 17 juegos, 259 acarreos, por arriba de las 1,000 yardas, 1,252 yardas.
0: Tiene buenos números.
1: Muy buenos números. 4.8 yardas por acarreo, 10 touchdowns terrestres, 36 recepciones y 281 yardas de recepción. Además también de 3 touchdowns por aire, recibiendo un pase de Matthew Stafford.
0: O sea que aquí, con estos números que usted nos está dando,
1: ¿sí?,
0: las posiciones, quiere decir que ya mejoró la posición del año pasado Christian. Christian el año pasado estaba 86.
1: Sí, claro, pero es que esta temporada de Christian fue mucho mejor que la pasada. Es que la pasada llegaba... ¿Fue la pasada que se lesionó o que llegó de la lesión?
0: Llegó de la lesión
1: la pasada, sí, porque
0: estaba... O sea, fue 86 estando lesionado en el año 2024.
1: Sí.
0: O sea, que esta tiene que estar top 50, mínimo.
1: Yo creo que más, pues es que fue el mejor esquinero de la liga.
0: ¿Será que se metió un top 10?
1: Yo creo que por lo menos un top 20.
0: ¿Top 20? Uy.
1: Porque seguramente el top 10, conociendo la liga, van a meter un defensivo que va a ser Miles Garrett y el resto van a ser ofensivos.
0: Pues sí.
1: Entonces en un top 20 seguramente sí puede estar entrando Christian González. Número 88, Negrito, Jack Campbell, linebacker de los Lions. 17 juegos, 176 tacleadas, 9 para pérdida de yardas, 5 capturas y 2 balones recuperados. Número 87, Tetairoa McMillan, receptor de las Panteras, 17 partidos, 70 recepciones, arriba de las 1,000 yardas y 7 touchdowns de recepción. Número 86, Tuli Tuipulotu, ese no lo tenía yo en mi radar, sí, y tuvo una muy buena temporada con los Chargers de Los Ángeles. Linebacker, 16 partidos, 49 tacleadas, 20 para pérdida de yardas, 13 capturas, 2 balones sueltos forzados y 1 balón suelto recuperado. Y ahora sí, Negrito, puesto 85, mariscal de campo de los San Francisco 49ers, Brock Purdy.
0: Wow,
1: jugó solamente 9 partidos en la temporada, 69.4% de pases completados, 2,167 yardas por pase, 7.6 yardas por cada intento que lanzaba, 20 touchdowns por pase, 10 intercepciones, 147 yardas por tierra y 3 touchdowns por tierra.
0: Acá en los números son muy buenos para no haber estado...
1: Para jugar solamente 9 partidos.
0: O sea, para 9 juegos fue demasiado.
1: Y acá te pregunto, ¿está bien el 85? ¿Lo hubieras puesto más arriba o más
0: abajo? Yo a Brock Purdy siempre lo pongo más arriba.
1: Más arriba del 85.
0: Brock Purdy es... Bueno, pero me encanta que lo pongan ahí. Porque efectivamente...
1: Para que llegue la próxima temporada ya.
0: Exacto, y cumple con su apodo, el señor irrelevante, que lo están mirando por encima del hombro, incluso en esta previa de temporada, puesto 85 para un mariscal de campo que ya llevó a los 49ers de San Francisco a un Super Bowl y los estuvo peleando, y que cuando está sano es... Pues bueno, es que los números lo dicen. Los números que acaba de plasmar ahí la NFL para ponerlo en el puesto 85 dicen que Brock Purdy es muy bueno, así no juegue toda la temporada. Por eso digo, debería estar más adelante, pero bueno, a mí me sirve que lo ignoren y que
1: aparezca.
0: Y que aparezca después, pero Brock Purdy es muy importante. Y ojito con San Francisco esta temporada, porque si están, se reforzaron bien y ya tenían buenas armas. Entonces, si en cuanto a la salud están bien y no pasa lo del año pasado, que fue un hospital andante eso el año pasado, Los 49ers de San Francisco para mí es un equipo muy, muy importante en postemporada y por qué no quedar campeones de conferencia nacional y meterse a un Super Bowl. Porque tienen con qué.
1: Tienen con qué, pero yo lo que me he dado cuenta es que a los 49ers siempre les pasa lo mismo. Yo no sé si es que tienen jugadores que se lesionan fácil o que el plan de trabajo de entrenamiento es muy cargado o alguna cosa, pero los 49ers es un equipo que siempre cuando va a llegar la postemporada están con lesionados. Ajá. Christian McCaffrey es un jugador que se lesiona mucho, Brock Purdy, pues como lo vimos, o sea, en los números solamente jugó 9 partidos, pero también la anterior temporada en playoffs tuvo una lesión en la mano, que lanza un pase y choca contra el casco y se rompe la muñeca.
0: Uy, sí,
1: y también quedó por fuera. George Kittle esta temporada estuvo borrado por lesiones. Uh-huh. En defensa...
0: McCaffrey fue el que cargó todo, pero McCaffrey también se lesionó al final.
1: Y en defensa es TJ Watt. Nick Bosa.
0: Nick Bosa
1: que está en los 49ers, se rompió los ligamentos de la rodilla, o sea...
0: Sí, no, es que era un hospital.
1: Y no solamente esta temporada, sino que normalmente los 49ers llegan bastante disminuidos por lesiones. O sea, Divo Samuel, también el mejor receptor que tenía la franquicia, antes de irse a los Commanders se lesionaba mucho con 49ers. Entonces, pues yo no sé ahí qué pasará, si de pronto plan de entrenamiento o alguna cosa que esté fallando, pero es muy común ver a los 49ers con un hospital y llegando disminuidos a los playoffs, negrito.
0: Bueno, vamos a ver qué ocurre con Brock Purdy, lo dejaron muy abajo, 85 para uno de los mejores mariscales de campo para mí de la liga, pero bueno, está bien. Vamos a ver cómo le va.
1: Esperemos a que salga Cristian González en este top 100, que yo sí le apuesto un top 20.
0: Bueno, esto lo vamos a hacer semanalmente, ¿oyó? No sí, vaya a dejar, me tiene que recordar para, hoy hay que hablar de NFL. Sí. Igual yo creo que ya esta semana ya... Vamos a tener así sea un día siempre una sección de...
1: Sí, toca hacer el análisis de las conferencias y todo.
0: Bueno. Exacto.
1: Sí, señor.
0: Bueno, ¿qué más ha pasado con el fútbol americano?
1: Negrito, también. Ed Ingram, que llegó a los Houston Texans, dijo que lo mejor que le pudo haber pasado a su carrera fue llegar al equipo, a la franquicia de Houston. Él antes estaba en Minnesota, en los Vikingos. Sufrió muchísimo, pero ahora llegó... Pues inclusive en los Titans, perdió en los Titans, no, en los Vikings... Perdió la titularidad, llegó a los Texans, recuperó la titularidad y es una ficha importantísima de este proyecto que tiene D'Amico Ryans con los Houston Texans, al lado de CJ Stroud, obviamente en ofensiva. Y pues dice que desde que llegó le mejoró mucho el nivel, tanto calidad de vida, el juego en la cancha, los partidos que estaba haciendo y que prácticamente la protección que estaba... pudiendo dar en los Vikingos no era la mejor y acá llegó a proteger a CJ Stroud, que es un mariscal de campo que si tiene tiempo logra explotar sus habilidades y que llegó acá y ha tenido perfecta química con CJ Stroud, que está muy feliz de poder protegerlo y estar apoyando a la ofensiva del equipo. Entonces también dentro de lo que esperamos de los Houston Texans, que es una franquicia que tiene grandes nombres, si están así felices los jugadores tanto con el equipo como con sus compañeros, también puede ser una temporada bastante interesante para los Texans este año.
0: De acuerdo. Stroud es otro muy buen mariscal de campo. Vamos a ver. Y finalmente, ¿cuáles son los jugadores que deben mejorar su rendimiento esta temporada?
1: Pues, Negrito, acá realmente te voy a decir uno que creo que es el más destacado. Kyler Murray.
0: Uy, sí.
1: Mariscal de campo de los Cardenales.
0: No ha podido... Ha sido una promesa durante años de que puede ser muy importante mariscal de campo y hasta ahora no ha podido.
1: Se fue de los Cardenales. Ahorita está en Minnesota. Llega a Minnesota para jugar este año. Y también... Pues esta es la oportunidad de Kyler Murray, o sea, llegó a un equipo que tiene como mariscal titular a J.J. McCarthy, que la temporada pasada, que fue la primera temporada titular, no demostró lo que se esperaba de él, y ahorita llega Kyler Murray también a buscar una nueva oportunidad dentro de la NFL en otra franquicia. Yo creo que es ahorita, o sea, es el momento que tiene, la oportunidad que tiene, si no lo logra ahorita recuperar el gran nivel que en algún momento demostró con Arizona y que le dio para ganar el premio, el Heisman, es el que dan en la
0: colegial,
1: sí, que es el mejor jugador, lo ganó Kyler Murray. Llegó a la NFL, tuvo buenas temporadas con los Cardenales, en una incluso los llevó a postemporada, pero ya después bajó mucho el nivel Kyler Murray, y ahorita es uno de esos jugadores que se espera que en un nuevo equipo, con un nuevo coach, con un nuevo planteamiento, pueda volver a subir ese nivel y estar nuevamente como uno de los mariscales de campo referentes de la NFL, Negrito.
0: De acuerdo, bueno, ahí está, perfecto, es lo que teníamos en la NFL. Para despedirnos rápidamente, ¿hay presentación de Made in Colombia o eso nunca la hicimos? Sí, Made in Colombia.
2: En All Sports, Made in Colombia.
0: Esto sí, rapidito, porque hay que darle paso a la polémica, ¿no? Viene la polémica. La polémica.
1: En radio, fenómeno.
0: En radio, en digital. Y en YouTube. Polémica.
1: Ah, en el pulso, ¿no?
0: El pulso, tienes razón. Ok.
1: El pulso.
0: Bueno, antes de irnos con el pulso en YouTube y con el fenómeno del fútbol en radio, vamos a contar rápidamente que finalmente Egan Bernal sí va a estar
1: eso
0: en el Tour de Francia, ya lo confirmó hoy su equipo, el Ineos, ya dijo que va a estar, no lo ponen de capo, va a estar segundo, pero segundo. Y yo creo que lo que les dijeron fue como, bueno, va a empezar este señor primero, Tomás, pero si vemos que Egan está mejor, le dan el liderato a Egan. Y la otra es que la media maratón de Bogotá lanzó app. La pueden descargar y es para seguir, usted puede seguir en tiempo real todo lo que está pasando en la carrera con la nueva app, me parece chévere. Felicitaciones a la gente del distrito y a la gente, obviamente, de la media maratón, que, bueno, empezaron a usar la tecnología también para nuestra carrera más importante de maratones, que es la de Bogotá, y hay mucha gente que ya está viniendo a hacerla, está cogiendo mucho prestigio, están viniendo ya atletas muy importantes, entonces también me alegra, así que si les gusta correr, van a estar en la media maratón o quieren seguir la media maratón y saber quién gana, pues bueno, descarguen la aplicación para que la busquen. Hasta aquí llega All Sports, ya venimos

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1: Hola, bienvenidos. Aquí estamos los mismos con las mismas en esta edición especial del Rock and Gol de Las a través de Radio Activa en YouTube y a través de As Colombia. Para todos los que seguramente entran a conectarse y preguntan, bueno, ¿y qué pasó con la señal de Radio Activa? ¿Por qué no están en el radio, en Radio Activa? Porque si estamos en Caracol, en las otras ciudades, en Bucaramanga, en Cali, en Medellín, pues la respuesta la tiene Luisca Guerrero. ¿Qué le hizo a la consola de Radio Activa? ¿Qué tinto le echó Luisca a la consola de Radio Activa? Y bueno, estoy juzgando porque estoy diciendo como si fuera él.
2: Claro.
1: Pero pudo ser Gabriela.
3: No.
1: Pudo ser
2: el
1: Pacho.
2: Champion.
3: No.
1: Pudo ser el Champion.
3: ¿Y por qué cree que se voló de Colombia?
2: Es que
1: ¿Tato?
2: Yo lo vi.
3: El Champion.
1: Ah, el Champion.
3: Vino, destruyó la cabina de Radio Activa. Estamos con un montón de problemas técnicos. Ya de hecho tenemos el comunicado en arroba Radio Activa en Instagram.
1: Grave.
3: Fue el Champion, obviamente. Y por algún motivo extraño, el Champion no volvió a aparecer. No estuvo en el
1: Oye,
3: gallo,
1: sí,
3: no
1: tienes toda la razón.
3: Está.
2: Vieja.
3: Se voló.
1: Marido, por menos echaron a una DJ de Tropicana.
3: ¿Y qué hizo?
1: Regó el tinto en la consola. Y es que estas consolas son traídas de España, son consolas especiales que no se consiguen los repuestos pues aquí en el 7 de agosto. Vaya, mijo, consiga este... No, eso hay que mandarlo traer.
3: Pues, Rafa.
1: Y eso dura unos días.
3: Claro, usted haga la operación. Se daña la consola, no. Radioactiva entra en problemas y desaparece el Champion. Bueno,
2: gracioso dejo, de raro.
3: Te dejo todo lo demás. Con los buenos días, Rafita, con los buenos días después de una jornada de Copa Mundial de la FIFA espectacular. O sea, qué lo bueno. De ayer, la confirmación de una artillería francesa impresionante, 13 goles.
1: ¿Cuántos?
3: 12 más un goles en 4 partidos.
1: No, es una bestialidad.
3: Pero ojo a este dato, no solamente el de Mbappé, que ya está a un gol del récord de Messi con 19 goles, que está empatado a Messi en 6 goles en el Mundial, sino ojo con Michael Olise. El máximo asistidor en un solo Mundial, en un solo torneo, fue Pelé en el 70, que
1: logró rey Pelé.
3: 6
4: Lo
3: asistencias.
4: Recuerdo perfectamente.
3: Claro, en esa época en el que 70, Mojolao ya claro. Tenía 42.
1: Se estaba de bola en bola.
4: Claro.
3: Pues... desde el 70, que hizo Pelé sus 6 asistencias, nadie le ha superado el récord.
1: Increíble,
3: es decir,
1: ¿no?
3: Nadie más ha repartido
1: ni
3: 6 pases gol, ni James,
1: ni Ronaldinho,
3: ni Messi,
1: ni James,
3: nada.
1: Ni Messi.
3: Pues ojo, el récord lo tiene Pelé en el 70 con 6 asistencias, Olise lleva 5.
1: Y le quedan todavía
3: y le queda,
1: 4 partidos.
3: Se viene, pues, se le viene Paraguay a Francia. Pero Olise, es que Olise está jugando y
1: no,
3: eso
1: es
3: que ayer
1: bestia.
3: Se comieron muchos. Ayer Olise pudo haber hecho el gol del Mundial con esa chalaca. Ayer le anularon a Mbappé. Ayer pasó de todo y Francia, sin acelerar a fondo, eliminó a Suecia.
1: Es verdad. Ya vamos a hablar a fondo de lo que pasó con Francia y Suecia, que
3: mira,
1: me sorprendió ver a Suecia.
3: Rafa 3-0, Luisca 3-0.
1: Fíjate que te quería agradecer, Luisca, porque gracias a ti le pegué ayer. Mira, ayer hice 54 puntos de la polla.
2: Wow. ¡Qué envidia!
4: Pasado, doña de Duiges.
1: Y claro, no, ya me metí en la pelea porque le pegamos al 2-1 de Noruega, Costa de Marfil,
2: sí,
1: con Luisca.
2: Le pegué.
1: ¿Tú
2: sí,
1: también
2: sí,
1: le pegaste?
2: Sí, sí.
1: Muy bien. Le pegamos al 3-0 de Francia a Suecia.
3: Correcto.
1: Yo estaba asustado porque al ritmo que iban, dije, no, estos manes le van
2: largo.
1: A clavar 5-6,
4: sí, claro.
1: Pero por fortuna desaceleraron.
2: No me
1: y
2: sirvió.
1: Le puse 2-1 a México-Ecuador, pero es que Ecuador ayer sí, de verdad.
3: No. Yo tengo que contarte una mejor noticia.
1: ¿Qué pasó ahí? ¿De qué vas?
3: El que hace la polla constantemente lo sube en Instagram. Mira el primer lugar.
1: Luisca Guerrero, marica. ¡Coronaste!
2: Aferrado a la
1: punta. 84 puntos, segundo Sanafuerte.
3: Sí, allá está, pero mira, yo no salí en el top 10.
1: No, pero
3: y
1: claro,
3: lo remontamos.
1: Claro, no, es que yo también lo remonté. Muy
2: bien.
1: Aférrate.
2: Bien, aférrate a la punta. Vamos, es un
1: bien.
2: Buen
1: vamos.
2: Lugar.
1: Ahorita vamos con la que sigue a ver si seguimos
3: ver
1: subiendo
3: si
1: o embarrando. Sara, bienvenida a esta edición especial del Rock and Gol. Hoy pendientes porque a las 11 juega Inglaterra frente al Congo. Congo. Entonces vamos a estar pendientes llevándole lo que pasa, sobre todo en la primera parte. ¿Cómo le va, Sara?
2: Muy bien, Rafael, con los muy buenos días para ti, para todos.
1: Rafael.
2: Rafael.
1: Rafael. ¿Quién es?
4: Soy yo.
1: ¿Qué vienes a buscar?
3: A Luis.
1: A Luis.
2: A Rafael. Rafa, perdóname, es que te quiero
1: gracias,
2: mucho, pero
1: sí,
2: me gustaría llamar a la gente
1: es que
2: por sus
1: no,
2: dos nombres.
1: No estoy acostumbrado.
2: O Rafael Alfonso.
1: Sería Rafael Alfonso.
2: Bueno, hay buenas noticias de cara a lo que está pasando en esta Copa del Mundo. Imagínense que lo hemos hablado desde que salió la lista oficial de los 26, y es que Gustavo Puerta seguramente durante este Mundial, pues podría cambiar de equipo y llegar a un mejor equipo. Recuerden que él está recién ascendido con el Racing de Santander. Pues ya hay 3 equipos.
1: ¿Cuáles?
2: 3 equipos del fútbol italiano, informa Tutto Mercato.
3: Luis Tutto lo puede Mercato.
2: Hacer. Regálame el acento.
3: Tutto Mercato.
2: Ya están preguntando las condiciones de Gustavo. Preguntó
3: ¿puerta?
2: La Roma.
3: De Puerti.
2: Preguntó el Bologna y preguntó el Inter de Milán.
5: El Inter, mi papi. Pues, ¿usted se imagina Puerta y a Daniel Muñoz en el Inter?
3: Eso es lo que le iba a decir. Ya bello. Se supone que Daniel Muñoz es de los que interesan y el mediocampo del Inter que necesita renovación urgente bello, porque bello. Les van pasando los años a Varela, a Sanaloglu, a, bueno, Puerta, oye, a mí me gustaría
5: que Puerta. Que va a ir a pelear la Champions también.
2: No, y que si tú me preguntas...
3: Y la Liga y todo, Puerta en la Serie A...
2: ¿Cuánto cuesta? Son 10 millones apenas. Y pues para Racing es una sería un dinero que le entraría, que sería espectacular, recién ascendidos, la plata les va a servir un montón. Pero los equipos que están preguntando por él, o sea, se están preguntando condiciones, bonos, todo. O sea, ya es un negocio que de verdad lo quieren hacer. Veremos,
5: ahora,
2: veremos.
5: La pregunta monolao con los buenos días y gracias por venir de Tunja a esta hermosa ciudad llamada Bogotá, por dejar la esquina de la pulmonía.
3: Grande, Licarera, tu amor.
5: Por dejar todas esas residencias que usted frecuenta en Tunja y venir a acompañarnos en el Rock and Roll de las, es la siguiente. ¿Sí será la liga italiana la liga para un jugador como Gustavo Puerta?
4: Hola, Rafa, saludos para usted, para Lobreri Combo y para todos los seguidores de LAS. Por lo que ha mostrado Gustavo Puerta, yo creo que le queda perfecto, ¿no? Lo veo en los partidos de Colombia como un equilibrio para nuestra selección. Yo creo que puede hacer un buen papel allá.
5: ¿Y qué tal en la Premier? A mí me gustaría más la Premier, por ejemplo.
4: Uf. Ay, sino que es que yo soy...
5: Es que esos jugadores son muy rendidores sí. Por el fútbol de la Premier.
4: Sí, pero las opciones que daba Sara, un Inter de Milán, yo siendo hincha del Inter desde que estaba Iván Ramiro Córdoba...
5: el
4: Zanetti.
5: Pupi Zanetti.
4: Uy, claro. Con ese era el que jugaba yo.
5: El Bambán Zamorano.
4: Sí, claro, no.
5: Cristian Vieri. El Torito
4: Ronaldo,
5: Vieri.
4: El Gordo Ronaldo.
5: El Gordo Ronaldo.
4: Recoba.
5: Uy, el Chino Ronaldo.
3: Adriano, Sabaleto.
4: Déjenme pues soñar ahí con el Inter.
5: ¿Y en el arco?
4: ¿Y en el arco quién estaba?
3: Estaba Julio César.
5: Julio César.
3: Francesco.
5: ¿Cuál era Francesco?
3: Toldo.
5: Ah, Toldo, claro.
4: Ah, sí, claro.
5: Pero yo de ahí pero me acuerdo. Pero de César me acuerdo mucho. Fue el arquero mucho tiempo.
3: Javier Zanetti.
4: Maicon también estuvo ahí, ¿no?
3: Hoy en día, el técnico del Inter, que es Kibu, era el lateral izquierdo también para esa época.
5: Sí,
3: ¿se acuerda de Dejan Stankovic? Es que el Inter ha tenido varios momentos, pero ese del 2010 con el que ganan con Milito, con Sneijder.
4: El asador Materazzi estuvo ahí también, ¿cierto?
3: Materazzi, claro. Es que ese Inter...
5: Figo. No, ¿sabe qué? Sí, ahora ya quiero que sabes.
3: Lucho Figo.
4: No estaba reflexionando.
5: Claro, Figo estuvo allá. Uy, es que fue una bandola. No, yo lo decía porque obviamente el fútbol italiano es muy defensivo,
3: ahora,
5: es muy de aguantar. Y siento que Puerta, por ejemplo, por su dinámica y lo que ha mostrado en una un fútbol más rápido, más ágil, de primer pase y de remate al arco desde afuera, podría ser. Pero puede ser lo contrario, es decir, puede brillar en un fútbol de mucha marca como es el italiano.
3: Ahora... Hay que recordar que Puerta acaba de ascender a la Liga Primera División en España, o sea, que si no se mueve tampoco es que vayamos a perderlo, es decir, va a estar jugando contra el Madrid, contra el Barça,
2: claro,
3: contra
2: que tiene
3: el Atlético.
2: 22 años.
3: Y
5: pero sí se va a mover, Luis.
3: Yo también creo que
5: ese jugador lo van a comprar seguro.
4: ¿Usted qué estaba haciendo a los 22 años, Rafa, aparte de bajar?
5: Yo ya era papá.
4: Ya era papá.
5: Ya estaba boleando a los 22 años.
4: Ya estaba boleando tendón.
5: Boleando. A los 22 me llamaron un día de Cartago.
3: ¿Ah, sí?
4: A darle la buena nueva. Hola.
5: Sí, porque la historia es que yo había terminado con mi novia que estudiaba en mi universidad.
4: Esta historia me encanta.
5: Y ella se había ido porque su familia era de Cartago.
2: Ajá.
5: Y entonces la decisión fue pues terminar, porque sí, pues claro. Ella ya,
3: sí,
5: yo acá.
3: Sí, pero a distancia, no había Messenger, no había esto.
4: Relación de 4.
5: 15 días. Con relación de 4.
4: No, pues de 4 hijos.
5: Vamos a ser felices, vamos a ser felices.
2: Feliz
5: y
2: los
5: me llaman
2: 4.
5: A los 15 días, Rafa, ahora yo, hola, ¿cómo te va? ¿Cómo has estado? ¿Qué tal el Cartago? Hago mucho Rafa, tengo un retraso.
4: Ay, ¿pero de 15 días?
5: Y yo dije, exactamente pensé lo mismo, pero digo, no, 15 días que llevo acá.
3: Hijo de madre.
5: Pero acuérdate que estábamos goleando desde antes. Yo le dije, pues hazte una prueba de embarazo y salgamos de las dudas. Prueba de embarazo positiva. Hoy en día vive en Australia, tiene 26 años.
3: Ennoviada
5: con
3: un
5: ecuatoriano. Eso hacía a los 22 años, respondiendo
4: bien,
5: a tu pregunta.
4: Bien, bien, muy parecido a lo de Gustavo Puerta.
2: Gustavo Puerta también ya tiene un hijo.
3: Por ejemplo.
5: ¿También?
2: Por ejemplo, claro, tiene un niño, sí.
4: Ah,
2: 22 años. Es que los futbolistas viven como en otro tiempo, sí, como en otra realidad. Digamos, Daniel Ruiz, que justamente hoy vuelve a integrarse a Millonarios, tiene 2 hijas y 23 años.
4: Claro, por lo que son tan asediados. Es como Diomedes, siempre trae la colación.
2: Aparte, tiene etapas distintas a su edad.
4: Porque ¿cuántos hijos tuvo Diomedes?
2: No, ¿conocidos?
5: Pero era diferente. Es que una cosa es salir a tarima y en la noche y uno...
2: pero los futbolistas sí.
5: ¡Ay, Diomedes!
6: No. Pero un futbolista, perdona, morenita, que llegue a estas horas.
4: Pero un futbolista le paja lo mismo.
3: ¿Sí? Le paja.
5: A Luisca le pasó, pero Luisca no tuvo hijos.
2: ¿A Luisca le paja?
3: No, señor.
5: ¿Cuál fue la clave? Porque Luisca le dio la paja.
2: Claro,
5: también.
2: La fama.
5: Le dio la vuelta al país siendo baterista de Wamba.
3: Protegerme, Rafa. Sobre todo no entrar.
4: Paqueta de palo.
3: No entrar.
2: Con cuidado.
5: Premio paqueta de palo a Luisca Guerrero.
2: En la literal.
3: Ah, no.
4: Sí.
3: No, no tumbes esa puerta si no te la abren.
4: Sí.
5: ¿Pero usted tuvo parejas estables?
3: Sí, claro, yo estuve.
5: Por eso. Y se cuidaba también con ellos todo el tiempo. Siempre. O sea, usted.
3: Pues mira, siempre.
5: Usted no le dejaba
3: nada.
5: Es que yo creo que el problema
3: nunca
5: fue.
3: Nunca dejó nada a la imaginación.
5: El problema es que, por ejemplo, normalmente cuando usted es una pareja estable y ella dice, no, yo me cuido, yo estoy tranquilo. Sí, entonces uno está tranquilo. Pero sí, a veces pasan esos goles.
2: Las responsabilidades de los
4: sí,
2: dos.
4: Sí, así tengan...
5: Bueno, pero es que los métodos de planificación
2: ninguno
5: no son 100%.
4: Sí, así tengan el nudo ahí en las trompas, alguno le puede colar.
2: Es cierto,
4: Sara?
2: Una de mis tías se hizo la ligadura de trompas y quedó embarazada.
5: ¿Cómo?
2: ¿Sí ves? Gemelos.
5: ¿Pero cómo?
3: No, pero...
2: Porque es que ningún método 100%
4: por
2: efectivo.
4: Es lo
2: así
4: que
2: como
4: usted acaba de decir, Rafa.
2: La vasectomía se puede
5: pero
2: como
5: si
2: que
5: está,
2: retrotraer.
5: Pero si están amarraditas, están...
2: No, pero igual...
4: 100% cero.
5: Uy,
4: o
5: qué
4: sea,
5: susto.
2: Ni siquiera eso. La vasectomía es al 100% efectiva.
5: Uy, Luisca, muy bien.
3: Gracias.
5: Este la hizo, la tiene clarita.
3: Clarita.
2: Entonces,
3: clarita.
2: ¿Yo qué soy, Luisca?
5: Uy.
2: Soy tu hija perdida,
3: sin
2: ¿eh?
3: Reconocer.
5: ¿Pero usted quiere tener hijos, Luisca?
3: Sí, claro, me gustaría, Rafa.
5: ¿Sí?
3: Me
5: ¿Tú tienes cuántos años? ¿38?
3: 37 recién cumplidos.
5: Ah, no, estás bien.
3: Sí,
5: estás bien.
3: No, yo nunca he tenido afán. Tú sabes que siempre he sido un
5: sí,
3: salmón.
5: En el momento, sí.
3: Contra la corriente.
5: Siempre.
3: Mientras todos mis amigos ya estaban grabando en la universidad, yo entrando.
5: Es verdad.
3: Mientras todos ya estaban en maestría, yo en Wamba.
2: Cada uno va a su
5: sí,
2: ritmo.
5: Sí, es cierto, sí, a su ritmo.
3: No hay afán.
5: Bueno, pero
3: afán
5: bonito que
3: Francia,
5: quieras
3: ¿eh?
5: Ser, papá. Que quieras ser.
3: Eso sí llegaron con afán.
2: ¿Papá a los 22 y luego a qué edad?
5: A los 26. También.
2: Mi sueño.
5: Normal.
4: No, pero bien.
5: Mira, hay una historia bonita que no tiene nada que ver con métodos
2: de planificación familiar.
4: Ni esos temas me gustan.
3: Es que mis balas son de salva.
2: Es que estamos con el profe de educación
5: dice la gente
2: sexual.
5: En el chat.
2: Claro.
3: En el chat están diciendo, lo que pasa es que Luisca tiene solo salvas. Y dice por aquí Alex Jiménez que Luisca seguro tiene un guardado de la época de baterista. Nada.
5: ¿No? Sí. Se me veía que usted le llegara... Acá, Caracol.
3: Sí. Ahora.
5: Alguien por no,
4: Rafa, imagínese, Rafa, que yo tengo dos hermanos, una hermana y un hermano. Y cuando se murió mi papá, apareció otra hermana.
5: Ahí. ¿De cuántos años?
4: De como un año, 2 años mayor que mi hermano. Fue la sorpresa, la herencia que me dejó papá, dice la canción.
5: ¿Y se le sí. mierda?
4: Claro. No, mi papá diría, yo, donde diga esto, me desentierran, me vuelven a matar y me vuelven a enterrar. Dijo, no, yo me voy con esta hasta el fondo.
5: Claro.
2: ¿Y
5: tocó repartir?
4: Sí, obviamente claro. Tocó repartir.
5: ¿Y a pero, usted? ¿Qué ha sido usted?
3: No, que saludos a Santi Arias, de la Selección Colombia, que siempre nos ve. Y su señora esposa, que siempre nos acompañó en las giras en Neiva. Ella era quien dirigía mucho el club de fans, del Tropipop y demás. Saludos para Karin Jiménez.
5: O sea, podríamos decir que usted y Santi Arias son hermanitos.
3: Puede
5: ser lo que estoy pensando.
2: Eso fue lo que nos diste a entender.
3: Están diciendo que es que sí, dejé un guambito.
5: Un guambitico por ahí. Pero usted es el que está poniendo.
3: Yo leyendo. Solamente estaba saludando a nuestros oyentes, Rafael, por favor. Bueno. No.
4: Pero me gustó el apodo Baqueta de Palo.
5: Baqueta de Palo. Muy
4: ah,
5: bien,
4: no.
5: sí.
4: Sí, sí, sí.
5: Pero la baqueta normalmente
4: ah, no,
5: es de
4: sí,
5: palo, ¿no?
4: Sería redundante.
5: Redundar.
2: ¿Para
5: bueno,
2: qué te traes?
5: Mire, yo tengo una historia bonita, linda. Ayer estás? México le ganó a Ecuador.
2: Sí.
5: ¿A
3: quién?
5: A Ecuador.
3: Creo que México jugó solo.
5: Esperábamos mucho más de Ecuador, estoy de acuerdo. La verdad, en las pollas, la gran mayoría de gente da como ganador a Ecuador.
4: Como yo.
5: Por lo que había hecho en eliminatorias, porque había dejado por fuera a Alemania. Pero nadie pensó que México venía de ganar sus 3 partidos,
4: bueno,
5: que
4: no
5: jugaba
4: lo
5: dejó,
4: no
5: en
4: lo...
5: el Azteca y se jugó un partidazo Ecuador también. Si bien Ecuador no hizo lo propio, México sí jugó un gran partido de fútbol.
3: Sí.
5: Y hay un jugador que es nacido en Colombia.
3: Ayer lo oí hablando por primera vez y ese señor es muy colombiano.
2: La mamá, ¿viste la entrevista de la mamá?
5: Se llama Julián Quiñones. Fue campeón sudamericano con Colombia,
2: sí.
5: En la categoría sub-20.
2: Sí.
5: Estuvo en la sub-17,
2: sí.
5: Pero en la de mayores nunca lo llamaron.
2: Now.
5: Lo miramos por encima. tengo la historia contada de Julián Quiñones.
3: ¿Ah, sí?
5: A ver. Me parece bonita. Me parece que es un homenaje a este jugador que ayer marcó gol, que ya ha marcado dos con México en el Mundial y que está en octavos de final con la selección mexicana.
3: A ver.
5: Miren esta linda historia.
7: Oye, Julián, ¿y si les contamos todo lo que te costó? ¿Y si les contamos que creciste en Mahuipayán, uno de los lugares con más violencia en Colombia? ¿Y si les contamos que solo tenías tres opciones, las cuales eran irte a la guerrilla, unirte a la maña o volverte futbolista?
3: Wow.
7: ¿Y si les contamos que tu papá te abandonó desde niño? ¿Y si les contamos que un día tu casa se inundó y perdiste absolutamente todo? ¿Y si les contamos que tu mamá tuvo que dejarte con tu abuela para que ella pudiera sacar a tus hermanas adelante? ¿Y si les contamos que tuviste que trabajar sembrando mientras intentabas salir adelante con el fútbol? ¿Y si les contamos que tuviste que irte a los 17 años de tu país para poder cumplir tu sueño? ¿Y si les contamos que tuviste que salir desde abajo, literalmente desde la extinta Primera A con los Venados de Yucatán? ¿Y si les contamos que Tigres seguía ignorándote y te mandó a un equipo recién ascendido como los Lobos WAP y aún así lograste sobresalir? ¿Y si les contamos que en Nuevo León te trataron horrible y te mandaron al Atlas? Un equipo que llevaba más de 70 años sin salir campeón. Y aún así, tú los hiciste bicampeones. Y si les contamos que gracias a eso llegaste a la América, el equipo más grande de México, y los hiciste bicampeones después de una sequía de 5 años. Y es que, no sé, pero si les contamos que fuiste a Arabia por un contrato millonario y por fin pudiste asegurar el futuro de toda tu familia, hijos y hasta nietos, por fin cumpliste el sueño. Y si les contamos de que, a pesar de vivir toda tu carrera futbolística en México, había gente que seguía discriminándote. Y si les contamos que las marcas ni siquiera te volteaban a ver porque no representabas al mexicano común. Y si les contamos que a pesar de todo eso decidiste representar a este país y lograste que gritaran dos goles tuyos en un mundial. Y si les contamos que vas por más. Pero no, ¿verdad? Mejor no hay que contarles nada. Dejemos que ellos se den cuenta del amor que le tienes a este país y de cómo nadie te regala absolutamente nada. Julián Quiñones, tienes exactamente lo que te mereces.
5: Tremendo video que resume la vida y la historia de Julián Quiñones en el fútbol y en su vida.
3: Nació en Colombia, pero es mexicano, punto. Yo después de oírlo hablar, sí, tendrá el acento y parecerá del barrio acá, pero es mexicano, todo se lo han dado allá, todo lo ha dejado en la selección de México, lo llamaron, le confiaron, le creyeron, por más maltratado a nivel de marcas y demás, el hombre es mexicano.
5: Total, pero miren la historia, siempre lo por debajearon, es decir, lo mandaban a la B,
3: pues es que vea,
5: banco
3: ni
5: y
3: siquiera
5: demás.
3: Colombia lo tuvo en cuenta para la selección, para su proceso.
2: Allá lo discriminaban por ser colombiano.
5: Claro, no,
2: por
5: es todo.
2: Que
5: qué locura.
2: Eso porque fue. Es que en México hay un poco de xenofobia, es el colombiano, es raro.
5: Es extraño, sí, pero no, allá, pero lo bueno de esta historia es que él no se quedó con eso, que es lo que normalmente puede pasar, sentirse usted derrotado y de quedarse, ¿no? Siguió avanzando, salió campeón con el Atlas, con el América y hoy con la selección mexicana.
2: Y mira
4: jugando
2: también
4: con hambre todavía, ¿no? Porque dice ya el contrato en Arabia aseguró su futuro, el de los hijos, el de los nietos, pero juega con un hambre ese señor.
3: Ah, impresionante.
4: ¿Y la esposa?
3: Y ojo.
4: Por eso, con hambre.
2: Okay. Mira también lo importante que demuestra esta historia de cómo el fútbol es una herramienta social. Cuando Julián en Colombia solo tenía las oportunidades de o ir a la guerra o quedarse haciendo, pues, sembrando cosas y demás, o ser futbolista, y el deporte también te abre en el constructo social la posibilidad de tener una carrera, una vida alejada de las drogas, de la guerra, de todo lo que hay acá en Colombia, que no es pues nada mentira para los que conocemos la realidad.
3: Mire, y Quiñones ya se mete en los libros de historia porque hace parte de una selección de México que rompió récord, rompió la historia. México nunca había llegado, como está en este momento, octavo, sí, a esa ronda sí, pero es que está invicto. No le han hecho un solo gol. A México no le han hecho gol en este Mundial. Ojo, 4 partidos, 4 victorias, 4 porterías a 0, nunca antes visto para México en un Mundial. Sí, que los rivales no han sido los más imponentes, pero sigue siendo el Mundial.
5: Pregúntele eso a los que jugaron contra Cabo Verde.
3: No, a cualquiera, es que ¿quién, ¿a quién no le han hecho gol?
5: ¿A todos?
3: A todos le han hecho gol, excepto a México. Entonces, pase lo que pase ya para los libros de historia, queda Quiñones, nacido en Colombia, pero de patria mexicana y representando con su camiseta a su país.
5: Me gustó un pelado mora.
4: Ah, el jovencito. Lo sacaron en el segundo tiempo, pero es muy bueno.
5: ¿Qué jugador?
3: Qué jugador, qué mano de Barros.
2: En España son que es el nuevo Pedri. O sea, ya sí, le ponen apodo en España a la prensa.
5: Pero es que está jugando mucho fútbol. Muy bien, le dio mucha dinámica ayer al equipo y me gustó que con personalidad, o sea, a los 17. Ahí sí, como dice, usted queda así a los 17. No, escucha. Este pelado ayer jugando de verdad su mundial con una tranquilidad. Y lo de Quiñones, lo de Jiménez también. Fue un gran partido.
4: Aunque Rafa, tampoco le podemos echar la culpa a la gente de la Selección Colombia por no haber llamado a Quiñones, ¿no? Porque de todas formas, la Selección Colombia, ¿a quién saca uno ahí para meter a Quiñones?
5: Pero yo sí creo que merecía una convocatoria. Teniendo las eliminatorias, la falta de gol, todo lo que vivimos, la sequía, el ciclo, que nunca ni siquiera lo hubieran tenido en cuenta.
3: Todo lo que estuvo Borré, John Jader Durán, tantos jugadores que pasaron sin pena ni gloria y gente que hoy en día está como está en el Mundial. Ahora, eso por el lado de México, que se vio muy bien, que se vio, planteó un partido serio, que ha ido mejorando su juego. Uy, pero lo de Ecuador sí, deprimente.
2: Horrible.
3: Deprimente. No podían entregar un balón a un metro. A un metro. Y perdónenme, pero a mí lo de Piero Hincapié, sí, qué cosa. Uno se le puede salir la cabeza y demás.
5: Sí, no.
3: Pero lo de Piero Hincapié, jugador que viene de estar en la final de la Champions, jugando con el Arsenal, un tipo que se mide cada 8 días en la Premier, y que lo expulsen por la nueva ley de no se tape la cara para hablarle al rival.
2: Y que lo perdonaron la primera vez, porque es que lo hizo 2 veces.
3: Ah, está salido completamente del partido que estás jugando.
5: Pero yo no entendí jugadores de tanta experiencia.
3: Eso es lo que digo.
5: Primero, caer en ese error. Y segundo, desesperados, como que no entendieron el momento del partido. Es que fue un monólogo de México.
3: No, y los pases, Rafa, es que usted veía a un tipo como William Pacho, que es de los mejores centrales del mundo, si no el mejor, entregando un balón a un metro y no podía. No podía, es que se lo regalaban a México. De hecho, el primer gol nace de una mala entrega. Es impresionante. Ayer yo lo que le vi a Ecuador después de la ilusionada que nos pegó enfrentando a Alemania, entonces la pregunta es, ¿Alemania estaba tan mal o es que Ecuador se alcanzó a emocionar en un partido?
4: A y B son correctas.
5: Sí, yo creo que
2: A y B son correctas.
4: Además, Ecuador llegaba con la fortaleza que era la defensa, ¿no? Pacho, claro. Hincapié y fue el de esa. Ayer era un flan, era una gelatina de pata.
5: Marica, les entraron con todo. Y fue un monólogo de México. Cuando México aceleraba, con toda. O sea, no lo y Ener Valencia, que era también el delantero de experiencia.
2: Flojo,
5: pero flojo. Plata, un pelado que juega en el Flamengo. O sea, uno decía, yo sí esperaba un poquito más. Por lo menos que de verdad hicieran. Pero es que México no lo sufrió.
3: No lo sufrió nunca y además...
5: Pudo ser más largo el resultado.
3: Oye, es que en los primeros 20 no se fue 4-0 de milagro. Y también hay que recordar que el técnico argentino Sebastián Becasese se fue, ¿no?
2: Renunció.
3: Renunció con los... Dijo, los resultados hablan, no cumplimos, nos vamos.
5: No, pero pues, está bien que se autocritique. Pues claro. Porque, pues ese era...
3: Pues claro.
5: Y eso, ya vas dos técnicos, ¿no? Bielsa... ¿Y este?
4: ¿El de Alemania todavía no?
2: Turquía.
3: No, el de Alemania
5: Cuba
3: todavía
5: también,
3: ¿no?
5: También,
2: el de Turquía se fue en la primera. ¿El de Túnez?
3: Túnez. El de Alemania todavía no. No, Nagelsmann sigue ahí y de hecho están todavía en negociaciones para ver si continúa. Y ojo, que después del Mundial también se va de Deschamps, porque llega a la dirección técnica de Francia Zinedine Zidane. Pero y de Deschamps, campeón o lo que sea, pero se va a ir. O sea, este Mundial también
5: está bueno.
3: Cobrando la hoja de vida.
2: Ay,
5: los mexicanos celebraron.
2: Sí.
5: Sabemos que están celebrando desde que arrancó
2: años
5: el Mundial. Pero miren esta celebración bonita, además porque no sé si ustedes lo... Yo creo que ellos están viviendo algo por primera vez.
3: Histórico.
5: En su historia. Como lo decía Luisca, por los números, por el fútbol y por lo que da. Entonces cuando uno ve esta celebración, pues yo creo que también hay paso para ilusionarse. Vean esto tal. Vean esta
3: locura. Uy, qué delicia suena eso.
5: Impresionante,
2: ¿ah? Ganas de estar allá.
3: Me amparicé.
5: Yo también.
3: Uy, no, qué maravilla.
5: Eso fue ayer, después de la victoria ante Ecuador.
2: Espectacular.
3: ¿Le creen que ahí le importa por qué voto el de la derecha? ¿Qué piensa el de allá? ¿Con quién
5: pelea? El fútbol une un país. Y el tema es que, obviamente, están ilusionados, pero que no vayan a caer en lo que hemos caído muchos. Que nos ilusionamos y ya nos ponen ese rótulo de favoritos y ahí todo se va para mí.
3: Para acá.
2: Hay que creerse el cuento, pero con humildad igual.
4: Sí, es un delgadito hilo, Rafa, pero a mí sí me parece que eso está bien.
5: No, eso hay que celebrarlo. Sí, pero mira esto, es que están ilusionados.
3: ¿Usted imagina donde México gane el Mundial? Se acaba el país.
5: No, se acaba el mundo.
3: Sí, no, se acaba. Porque es que además, ¿sabes? Yo le digo una vaina, yo creo que todos los que están ahí celebrarían tanto con los mexicanos. O sea,
5: yo me sumaría. Yo sería un mexicano más.
3: Obvio, y a mano de coreanos allá con novias mexicanas y demás.
5: El otro año todos los niños mexicanos de aquí.
2: Morenitos y con los ojos rasgados.
5: Pero mira este video lindo de los mexicanos, de verdad. Esto de ayer fue muy lindo cantando todos, pero mira la celebración también y cómo está desbordada México después de esta victoria frente a Ecuador.
8: ¿Cree usted que México gane un mundial en el futuro?
9: Está difícil, pero a lo mejor en el 2026.
3: ¿Y si? Pues que la ilusión se mantenga intacta. México está esperando rival, de hecho, Rafa, del partido que tenemos en media hora entre Inglaterra y el Congo. De ahí sale el rival para México. Y que la ilusión, claro, porque no se van a ilusionar. Lo que pasa es que después uno va y ve jugar a Francia y dice, bueno.
5: Sí, no, sí, estoy de acuerdo.
2: O sea, es que sí, pero Francia es...
3: Después uno ve jugando a Francia y dice, ah, bueno.
2: Ah, bueno, sí, alguien lo puede frenar.
3: Vamos pasito a pasito.
2: Con todo el respeto que se merecen los equipos, México tampoco se ha enfrentado a un equipo que lo haga poner en aprietos de verdad, como un Francia, una Argentina o un Colombia, incluso que o Estados Unidos, que son los mejores que hemos dicho que han jugado en toda esta primera fase del Mundial.
4: Pero a Ecuador le pasó muy por encima, y no decía Ecuador.
5: Sí, lo muy puede. Por encima.
2: Y Ecuador hizo lo mismo con Alemania, entonces uno dice... Hay que
4: verlo, es que Ecuador de pronto fue segundo en las eliminatorias,
2: claro,
4: por encima
2: y
4: de
2: la
4: Brasil,
2: mejor
4: de
2: defensa
4: Colombia,
2: del y entró con menos tres mundial.
4: Puntos, pero ayer fue fácil menos
5: cuatro
4: para
5: puntos cuando entró Ecuador. Se acuerdo, tuvo que recuperar
4: claro que
5: puntos
4: sancionado
5: en la eliminatoria.
3: Sí, yo quisiera ver a México con un rival más imponente, porque la verdad es que hasta ahora
5: es que no pues, lo han hecho sufrir.
4: En cambio yo quiero ver a México contra un rival más fácil para que sean campeones y que sigan celebrando.
3: Lo de México apenas va con Chequia, Corea del Sur, bueno. Sudáfrica, no,
2: Corea del Sur,
3: Ecuador. Pues tampoco, o sea, no es por demeritar, pero quisiera medir de verdad cuando se empiecen a dar, por ejemplo, un Inglaterra.
4: Sí, ahí ya
3: en
4: se
3: la
4: sabe.
3: Siguiente ronda. Bueno, ahí ya es otra cosa, pero nadie les va a quitar
5: la ilusión,
3: su malla.
5: Claro,
3: es que no les han hecho gol,
5: es que a ver.
3: Llegan invictos, han ganado todo lo que les han puesto enfrente.
2: Están jugando bien.
3: Ahí está.
5: Y van partido a partido en celebración. Ya.
4: Retumba en los estadios.
5: ¿Usted se imagina cantando eso con un buenazo en la mano?
3: Uy, no me diga.
5: Rico. Oiga, ¿usted por qué no trae buenazos?
3: Porque me los desayuno antes.
4: No, es que
2: yo no he desayunado.
5: Yo lo veo
2: en
5: todas
2: no.
5: las transmisiones de Rock and Roll comiendo buenazo. Y aquí.
2: Yo me voy a engordar a punta de buenazo.
4: Yo
2: rico.
4: Sí quiero poner esa denuncia. Porque
3: esa querella.
4: Luis cada esa... uno nos da uno y atrás guarda
2: una
4: bolsa. Así.
5: Sí. ¿Cómo es que llama? ¿Una PQR?
3: Claro.
5: Pero... Póngala.
2: Mira, acá
4: peticiones, quejas, reclamos, mejor
3: pero,
4: dicho.
3: Pero mira, si ustedes tienen hambre en este mundial, hay que comer buenazo. Mi favorito, el de naranja,
5: el
3: que
5: es ponqué.
3: Es el
5: ponquecito.
3: Sí, es el ponqué recubierto de chocolate, pero es que tiene tres panes hojaldrados, uno relleno de mora, uno relleno de arequipe,
5: de
3: uno
5: chocolate.
3: Relleno de chocolate, que aquí el pelícano vanguero.
5: El mío es el de arequipe, es mi favorito.
2: Los cuatro contra mi solita, me encantan, o sea... Top 3, el de
3: Cabo Verde.
2: Luego el de chocolate, el de Arequipa y luego el de chocolate.
3: Cálmate, Cabo Verde.
5: Pues que el impulso para que nada te detenga con buenazo,
3: Rafa,
5: a esta hora, pero no conseguimos allí. No hay nada.
3: Hablando de buenazo, mandaron un dato buenazo
5: a
3: en
5: ver,
3: el chat.
5: ¿Qué tiraron los oyentes de Radio
3: Activa? Danilo Vanegas, y recuerden que la gente está diciendo, ¿y por qué no hay música? Porque no hay señal, entonces vamos de frente. Pues no quería que habláramos, pues vamos a hablar dos horas.
5: Pero nos podemos poner ahorita una de los Cadillacs que viene a concierto.
3: Me gusta. Mira, Danilo Vanegas dice, muchachos y muchacha, como está el cuadro, se podría dar una final Portugal versus México, como lo predijo la gente de los Simpsons.
5: Porque van por la misma...
3: Podrían enfrentarse.
2: Portugal va por izquierda. Izquierdo, México derecho.
3: México y Portugal, bueno, sería una linda
2: ¿y
3: final.
2: Sí, sí.
3: Y si los Simpsons, si le han pegado algo en la historia a alguien, es los Simpsons.
5: Venga, los voy a invitar a que nos saquemos la polla solo con un partido que va a arrancar ahorita.
2: Hágale.
5: Que es Inglaterra.
2: Voy a revisar mi cuadro.
5: Porque esto se cierra.
3: Yo ya puse 2-0 ganando Inglaterra.
5: ¡Uy!
3: ¿También?
2: Mira.
3: Pero ayer le pegamos a todo.
5: Ay.
3: Ayer sí.
5: Entonces no la voy a cambiar.
3: Bueno.
2: ¿Qué pusimos? 2-0. ¿Inglaterra-Congo es esto?
3: Monolao, ¿cuánto queda Inglaterra-Congo?
4: En los 90 minutos, 1-1.
3: ¿Y Sara, Lucía?
2: 3-1 para Inglaterra.
4: ¿Tanto?
3: Sí. 3-1.
4: Tocó preguntarle a doña Edwiges hoy porque es que si lo, pongo lo mío, yo nunca...
5: No, pero no creo que queden empatados. Congo ya lo hemos visto, ya lo enfrentamos. Inglaterra sí es mucho más.
3: No, y lo de Inglaterra tiene que salir a confirmar algo que se ha ido desdibujando porque salió muy bien contra Croacia, Y de ahí en adelante, poquito, la verdad. Porque incluso ganándole a Panamá no se vio
5: no
3: bien.
5: No fue lo mismo. Sí.
3: Y cuando quiera, Rafa, pues obviamente tenemos ya las alineaciones confirmadas. No,
5: de una vez, de una vez, por favor. La de Inglaterra.
3: A bueno, ver, Inglaterra, titular, que hoy tiene de capitán a uno de los que están encaminados en la carrera por el Balón de Oro, que es el Harry Kane. Rocky Laca Harry Kane.
5: ¿Cuántos goles lleva Harry Kane en el
3: Harry
5: Mundial?
3: Kane lleva cuatro. Muy está bien. Empatado con Vinicius a un gol de Haaland, a dos de Mbappé y Messi.
5: Ah, no. Este ahí es el partido está de Harry Kane.
3: Vea, en el arco, como siempre, el portero titular de la selección, desde el Everton, viene Pickford.
5: Charquerazo.
3: Está Rhys James otra vez sentado, tocado, pero va Spence por derecha. Konsa y Mark Gehi son los titulares como centrales. Y vuelve a la titular Nico O'Reilly. Digo vuelve O'Reilly porque en el partido contra Ghana decidieron darle descanso porque O'Reilly, si algo tiene, es que le falta físico. Es muy rápido, tiene mucho fútbol, pero en el choque, pues contra estos africanos, hoy va a titular. En la mitad de la cancha, Anderson, el nuevo jugador del Manchester City, que por ahora es del Nottingham Forest, y al lado Declan Rice, jugando en la mitad de la cancha. En punta hay tres, porque va Noni Madueke del Arsenal, hoy no va Bukayo Saka de titular. Va Jude Bellingham, hey Jude, que se está haciendo un mundial.
5: Está jugando muy bien.
3: Se está haciendo un mundial. Y al lado Marcus Rashford, velocidad, tremendo. Y en punta, como les decía, viene Harry Kane. Y
5: es enfrente, una bandola. Es una bandola. O sea, por donde usted lo quiera ver, es una bandola. O sea, no debería tener problemas en ganarle al Congo.
3: Sí, que están jugando por el Ligo. Les falta encontrarse un poco más, engranarse más, pero a nivel individual.
5: Riley, lo que juega en el City. Es,
3: lo que verdad, están haciendo es Harry Kane y Jude Bellingham.
5: Madueke, a mí Madueke no me convence mucho, me parece mejor Saka, pero ha hecho un mundial aceptable.
2: Y en físico, obviamente, es mucho mejor para un partido como este. Saka todavía está como resentido de la lesión que lo sacó casi que un año completo. Y pues al ser bajito y al ser menos acuerpado, pues para un duelo como este, que es tanto choque y tanto físico. Madueke.
5: El partido pasado entró y arregló la vuelta.
2: Es que siempre
5: saca, ¿no?
2: Él siempre
5: si
2: hace eso, es súper revolucionario.
3: Y al frente, pues obviamente la selección del Congo. Ya los enfrentamos. Ojo con Mpasi, el arquero que nos atajó a nosotros de todo. Van con Wan-Bissaka, con Tuansebe, va también con el capitán que llega desde el Lille, que es Bemba. También va Masuaku, esa es la línea de atrás, la primera línea. Luego va Mbuku, Mukao, Mutos y Sadiki en la mitad de la cancha y en punta. El peligro de Joan Wiesel, delantero del Newcastle, y también de Brian Sipenga. Ese partido, 11 de la mañana, es decir, en menos de media hora, Inglaterra que se juega el paso contra el Congo a los octavos de final.
5: Sáquese en la polla ustedes también en Radioactiva. Recuerden que hoy estamos en YouTube a través de Radioactiva y en AS Colombia. No estamos en la señal de radio de antena en 97.9 en Bogotá, pero sí en Caracol, en Bucaramanga, en Cali y en Medellín. ¿La gente se saca la polla?
3: Obvio, un montón. Vea, están diciendo, Inglaterra, aunque va a sufrir, lo va a ganar 3-1. Pero dicen que va a empezar perdiendo. Es que esos del Congo.
5: ¿Le ponemos un golecito al Congo, Luis?
3: Nah, yo lo dejo en cero.
5: Sí, sí. No, que la polla da puntos por goles.
3: ¿No? Por eso, yo lo dejo en cero.
5: ¿2-0?
3: Yo lo dejo en cero. Yo no me
4: muevo. Rafa.
3: No me muevo. Dicen por acá, con esta Inglaterra, dice Fabián, se puede ilusionar México en poder seguir avanzando. O sea, está bajándole la caña a Inglaterra. Diciendo que si avanza México se puede ilusionar.
10: Van a quedar mamando, pero mamando es mamando.
3: Dice por acá, lo va a ganar Inglaterra 3-0. Saludos para Juan David, que dice Inglaterra lo va a sufrir, gana 1-0 con gol de Jude Bellingham.
5: ¿Puede ser?
3: 1-0 también.
2: Si lo gana el Congo.
5: Sí, 1-0, no, pero yo creo que sí va a ser dos golecitos. ¿Y será? ¿Tiene con qué? O sea, es que el poder ofensivo de...
2: Cualquier pelota de Inglaterra.
5: Y solo con Harry Kane.
3: Y que ya se le acabó el tema de esperar, es que esto ya no es por puntos. Exacto. Esto ya es el que gana, pasa, el que pierde se va para casa. Entonces Inglaterra, no creo, con su Football is Coming Home, con Harry Kane en carrera por el Balón de Oro, con la banda que tienen, que vayan a salir con cositas. Yo espero que no salgan una Alemania, porque también Inglaterra viene no ha perdido.
5: Y yo creo, Luisca, que digamos que Inglaterra, viendo lo que le pasó a Alemania, no se va a confiar. Es decir, no va a dar por sentado el partido, va a tener que salir a buscarlo, va a tener que hacer goles para ganarlo, porque es una selección que se puede ver en aprietos.
4: Pero tiene que tener cuidado, Rafa, también, porque esos equipos africanos no les interesa tener la pelota. Dicen, venga, atáquenos, y nosotros vamos a atacar el espacio con la velocidad que tenemos. Transiciones, las famosas transiciones rápidas.
5: Uy, ¿eso en qué cápsula está?
3: Es que él desde que fue
2: la 54.
3: Desde que fue al fenómeno del fútbol no volvió.
5: Sí, usted ya no es el mismo. Ya,
2: no es el mismo.
5: Ya habla de la zona 14.
4: La zona Doxo.
3: Cevitas dice: gana Inglaterra 3-0. Y de una vez les digo: goles de Kane, Bellingham. Y entra Saka y le va a meter el tercero.
5: Bueno, para mí que queden 2-0.
3: Está bien.
5: ¿Y en AS Colombia?
2: Dice Germán Puerto, gana Inglaterra 4-0 a favor. Uy, también la gente dice que gana 3-1. Acá dice que 1-0 para el Congo. Y piense que sí. Y también se reportan diciéndonos que, dice Jaime Montealegre del tema de Quiñones, que Quiñones no fue rechazado, sino que él rechazó a la selección Colombia.
5: Eso es carreta. O sea, eso es lo que nos hacen creer. De verdad, pero es dicho por el mismo Quiñones, claro, él al final, porque ya estaba con México, ya tenía más, pero al principio, cuando es jugador, tuvo todas las oportunidades, nunca lo llamaron.
2: Nunca lo llamaron.
5: Ningún proceso.
2: Y justamente
5: que no lo hayan llamado, que al mundial haya sido diferente, es otra cosa. Mire, Luisca, me quiero sacudir con algo.
3: ¿Con qué?
5: Porque además, después de una cancioncita,
3: para celebrar el triunfo mexicano.
5: Vienen los titulares con Anito.
3: No, me haga eso.
5: Y tengo las conversaciones de los audios del VAR de Colombia-Portugal.
3: Me encanta.
5: Ah, bien. Así que, ojo.
3: Pues, Rafa, cortita.
5: Cortica y al cortita, pie, como nos gusta.
3: Como nos gusta, ganó México. Y si hay una banda que queremos mucho es Café Tacuba.
5: Uy.
3: Les traje flores.
5: Uy.
3: ¡Las flores! ¡Ah! ¡Guitarruda! ¡Ya venimos! 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
1: El recomendado con Texaco, pues tiene que ver obviamente con Juan Lozano, Danito, mientras ustedes ven en YouTube, que nos han puesto todo lo de la vecindad, mira. ¿Eres Kiko, querido Luisca?
2: Yo veo mejor a Don Ramón que a Monolao.
1: Don Ramón se ve mejor que Monolao.
3: Sí, tiene mejor forma.
1: La Chilindrina es Sara y yo soy el Chavo del Ocho.
2: Pero a mí, Kiko, mira que después de ver el documental de Chespirito, Kiko me empezó a caer como gordo.
1: ¿De verdad?
2: Se mal traicionó mucho a
1: sí, fue como tráfuga,
2: uy,
1: ¿no?
2: Sí, fue un gordofobia.
3: Hombre,
2: sí,
3: no es gente.
2: Sí, a mí por menos bien, si quieres, puedo ser ñoño.
1: Uno ve a Kiko y parece...
2: El mejor amigo de... Sí, y...
1: En cambio, Ñoño y el señor Barriga.
3: Tremendo. ¿Por qué? Porque es como canzoncita.
1: Pues es la Chilindrina.
3: Y yo soy canzoncita.
1: Ah, entonces es la Chilindrina. 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Ha llegado Juan Lozano, el hijo de doña Sandra.
2: Dios mío.
1: ¿Qué profesores le dieron a usted cátedra en la Universidad de La Sabana, Juan? Buenos días.
4: Uy, Rafa, así que me acuerde un profesor que tuve, Julián Capera.
1: Sí, muy bien. Ahora todo tiene sentido.
4: Y ya. No,
1: ¿qué es la vida de Julián? Julián está en ESPN, ¿no?
4: No, en Caracol Televisión.
1: Ah, Caracol Televisión. Ah, se fue.
2: Tremendo fichaje. Por eso grande, que su amigo Antonio le tocó echar reversa.
1: Juli fue practicante nuestro en el Alargue hace muchos años. Sí, trabajó con nosotros.
3: Y el hermano Caperita fue hace 2 años practicante también del Alargue.
1: Muy bien. ¿Y de qué clase daba Capera?
4: Él me daba cubrimiento deportivo.
2: Hicimos, pero, yo me acuerdo, pero usted no puso atención, Juan, perdóneme.
3: Te pasaron,
4: hicimos un partido
1: virtual.
4: Un partido nacional Fortaleza en el Campín.
1: Sí.
4: Hicimos ese partido y vimos a Carlos Vives.
1: ¿Cómo así que vimos a Carlos Vives?
4: Es que en esa época todavía Fortaleza no había anunciado que Carlos Vives y Rigo iban a ser los nuevos dueños. Entonces estaban ahí. Entonces decían como invitado. Entonces tapábamos.
2: Esa escena de Pinocho.
4: Y lo vimos
2: Gepetto.
4: Y dijimos, ve, tan raro, tan chévere. Y ya como a la semana los anunciaron.
5: ¿Tiene buena nalga, Juan?
4: Sí. Soporta la nalga.
3: ¡Ay! Ese beso iba muy cerca. Pues.
4: No hubo contacto profesional. Siga.
1: Julián, aquí está tu hijo. Aquí está este señor llamado Juan Lozano con los titulares de Anito.
4: Bueno, con lo que me enseñó Julián Capera, no mentiras. Mbappé comía travesaño, ahora con este Espósito, agárrense.
1: No. Julián se siente orgulloso de ti.
3: Sí.
2: Me duele el diploma a esta hora.
4: Ecuador se cagó, se asustó, se orinó. Parece Luisca cuando ve que a Millonarios le mandan un centro. Becacese.
2: No entiendo la referencia, pero adelante.
1: La analogía.
4: Becacese se preocupó más por alisarse el pelo que por el mundial.
1: Es verdad, se la pasaba cogiéndose acá.
3: Se la pasaba así todo el tiempo.
4: Ustedes ayer hablaban de las declaraciones de Bielsa, que es tóxico. Bueno, Bielsa es tóxico como Sara en cualquier momento.
2: Pero que ese ataque con
1: Sara,
2: con
1: eres tú.
2: Taches arriba.
1: No,
2: Sara.
1: No tiene cara.
3: Tenerme a mi novia es lo mejor que les podría pasar. Yo no juego por nada en la vida.
1: De verdad.
4: No le digan más Haaland a Julián Quiñones. Es más parecido a Rodallega porque se coge gallinas. Entendiendo que Becacés es hincha de River.
2: Está muy abstracto tu titular, pero
4: no, bueno. No. Es entendible. Nadie creía en México, querido, y los dejó domaman a todos, manada de piros.
1: Julián Capera,
3: no vamos
1: aquí
3: por radio,
1: está
3: ¿cierto?
1: Tu hijo.
2: Señor, hay que amarrarlo.
1: Increíble, pero bueno.
4: Oiga, ¿les puedo decir una cosa de Julián
1: ¿hay
4: Quiñones?
1: ¿Hay un extra?
4: No, es más una información, un chisme.
2: No improvise.
3: Información, no opinión.
4: Pues como para que lo tengamos en cuenta, cuando Lorenzo asume el cargo en la selección Colombia, uno de los primeros jugadores que él llamó fue a Julián Quiñones, para que hiciera parte, y fue Julián el que dijo que no quería.
3: Toma.
4: O sea,
1: ¿sí es verdad?
4: Es verdad.
1: Yo que no me creo.
4: Eso es verdad, porque justamente con la historia que estamos escuchando, que decían que lo habían tratado mal y demás, si bien lo trataban mal en México, en Colombia era peor, porque decían, nunca jugó, no lo tenían en cuenta acá, ningún equipo colombiano y demás. Lorenzo lo quiso acercar y él fue el que dijo, no señor,
1: consígame,
4: primero lunes y después
1: consígame
4: martes.
1: Esa conversación.
4: Listo, vamos a buscarla.
1: Necesito, claro que eso como es... Santo Tomás. ¿Sabes qué dijo Santo
3: chats,
1: Tomás?
3: Filtra los chats.
1: ¿No sabe?
4: No, ¿qué dijo?
1: Hasta no ver.
3: No creer.
4: Muy bien. Vamos a buscarla. Pero por el momento todos quedaron domaman con Julián Quiñones.
1: Bueno,
4: chao.
1: Chao, Anito. Nos vemos.
2: Un poco rudo, ¿sabes?
1: No, estuvieron buenos.
3: Está un poco hostil. Me sentí ofendida con lo que me dijiste.
2: No entiendo
3: qué
2: tiene que ver aquí, hinchas de
1: sí,
2: Millos,
1: no
2: de Colombia.
3: ¿Dónde
2: le
3: está
2: tiró a
3: el cajón de PQRs, amigos?
2: No sé.
1: Oye, a propósito, ¿qué ha pasado con Millonarios? ¿Hay noticias de contrataciones? Es que el torneo va a empezar en 15 días.
2: A mí hábleme el 20 de julio.
5: Suena Chaverra.
2: Yo solamente le traigo humo y mundial.
1: Chaverra, nuestro Chaverra.
5: De la Chaverriña, que estaba en el Medellín. pinta para Millos. No sé,
3: Daniel Ruiz se debe reincorporar hoy a los entrenamientos con Millonarios luego de que el CSKA Moscú no hiciera uso de la opción de compra, porque Daniel tiene contrato hasta 2028.
2: ¿Ya saben la depresión que me va a dar a mí salir de ver Bélgica-Senegal para ir a volver a ver Millonarios en Vigado?
5: Y el arquero del Caldas, Parra, suena también para Millos.
3: Y hay un arquero, es buen arquero pero muy bajito, argentino también en carpeta, pero que... Pero pues oficial,
5: que uno diga, para abonarse,
3: nothing, solo salidas.
1: Bueno, al lado de Santa Fe tampoco hay nada, frente a tranquilos.
3: Confirmaron amistosos, ¿no?, de pretemporada.
1: Sí, pero bueno, lo único. Contra Inter de Bogotá. Pero lo único que ha pasado, digamos, en el fútbol colombiano es el nombramiento de Lucas González como nuevo técnico de Nacional.
3: Ajá, y Oliveros.
1: Que lo decíamos ahorita, no sé si le va a alcanzar el verso en Nacional, porque allá ganas o ganas.
3: Sí.
1: Allá no te puedes entrar en la rueda de prensa, sí, a decir no, que es allá. Que jugamos con una fase
3: de 3-2. Hicimos los 10.000 pases.
1: Obviamente la transición, de la, allá te comen.
5: No, allá se
1: allá no es el Tolima. O sea, allá tienes que ganar. Allá ganar. Te comen. Si es por eso, Monolao, vaya. Vaya. Es que le gusta.
5: Pues allá, porque... allá es bravo, allá es bravo. Pero mire, mire la diferencia, porque mire los equipos como Santa Fe y Millonarios, lo que suena de refuerzo, mientras que Nacional, por ahí hay rumores de que está buscando a Sergio Rochet, arquero de uruguayo. O sea, eso ya es otro nivel. No,
1: pero entonces, como siempre, Nacional y...
5: Marca
1: y,
5: diferencia. Y, además, la plata cuando igual. Nacional no queda campeón en un torneo, en el otro va es con Tutti Frutti.
1: ¿Qué equipo dirigió Lucas en Argentina? ¿Talleres de Córdoba? Que le fue muy
3: Central
1: mal.
3: Central Córdoba.
1: Central Córdoba.
3: Central Córdoba. Tuvo 0-0 por 0 puntos. Muy mal. No ganó una sola vez.
5: Muy mal, muy mal.
3: No ganó
5: muy mal.
3: Nada nunca.
1: Y allá también intentó con su verso y allá sí en dos patas.
3: No, cuatro, como siete.
1: A mí me pareció un gran técnico. Y sí, creo que lo puede hacer muy bien en Nacional, espero. Lo único que digo es que hay que dedicarse es con resultados.
5: Tiene que mejorar las ruedas de prensa.
1: ¿Sí?
5: ¿Sí o no?
1: Es
5: no,
1: verdad, sí. Es
3: que me mucho parece verso. Que está muy bien. ¿Saben cuál es el problema de Lucas? Que no hizo como el camino, ¿me entienden? Entonces, le fue muy bien en Águilas y de una América de Cali. Y se quemó horrible acá en Colombia justamente por eso. Se va a Central Córdoba, no gana un punto porque es que perdió si absolutamente no todo. Como a los 7 partidos lo devuelven. Hacer un año sabático, se fue como a Europa a estudiar, a seguir aprendiendo y demás. Y llega a Tolima, enamoró a todo el mundo, le encantó. Y va al otro problema que tiene Lucas, que siempre él se contradice un montón. Primero por el tema, los invitados a la pantalla
1: locos,
3: de allá.
5: Sí, y en la final, y es que en la final claro. De Tolima a Junior le dieron un baile, le metieron una repasada.
3: O sea, su discurso no se acorda a lo que él hace, sí, su ejercicio. Sí,
1: sí. ¿Qué es la foto de atrás, Luis?
2: Godínez en modo Juan Lozano. Nunca un personaje tan acertado en esta vecindad. Increíble.
3: La vecindad, el chavo.
1: Es Godínez.
2: ¿Sabía que Godínez en vida real es el hermano de Chespirito?
1: Claro.
3: Sí, sí, sí.
2: Son datos.
1: Pero Godínez se murió mucho antes.
2: Pero hay datos.
1: Sí, es un dato.
2: Hay que aprender.
1: Y tú sabes que eso le dolió mucho a Chespirito.
2: Ah, imagínese, pero es que Rafa.
1: Y perdió un personaje importante que era Godínez.
5: O sea que ya solo queda el profesor Girafales.
1: ¿Tú sabes que a la gente que trabaja en oficinas en México les dicen los Godínez?
2: ¿Ah, sí? Grandes mis Godínez.
1: Exactamente. O sea, los que van a las oficinas, sí, los de corbatín y tal, les dicen Godínez.
2: Rafa, a esta hora ya están los mantos, los cubrelechos, las banderas hermosas sobre el césped del estadio que está repleto. Ya de aquí en adelante, ver un asiento libre en esos estadios va a ser imposible. En minutos, exactamente en 10 minutos, se viene Inglaterra contra el Congo. Congo que fue rival de Colombia, le ganamos con el gol de Daniel Muñoz, muy sufrido partido. Inglaterra que viene de clasificar invicto, le ganó a Panamá 2-0. Y pues hoy ya se juega en el paso a octavos de final. ¿Dónde está esperando ya la selección mexicana que ayer derrotó a Ecuador? El que gane este partido entre Inglaterra y el Congo se enfrenta a México.
1: Eso es en Atlanta, donde está Crispin, que ayer nos contó que iba a ir a este partido.
2: Qué lindo, qué lindo.
1: Allá está viendo Inglaterra.
5: En primera fila, ya van bueno. A salir los equipos.
1: Oiga, le prometí los audios del VAR de Colombia-Portugal. Los tenemos, por favor.
3: Suéltalos.
1: Aquí están. Mírenlos porque además es con la imagen perfecta en el momento del fuera de lugar de Davinson Sánchez.
3: Okay.
1: Atención.
6: Lá vem a Colômbia.
1: No.
6: Olha o cruzamento, a cabeçada. Gol da Colômbia. Parece que o juiz vai ver o VAR.
7: A microbiocâmera celular. Agora sim, ó. Tá claro o impedimento, Kleber.
8: A mitocôndria tá na frente. Complexo de Golgi na mesma linha. E lembrando que a membrana plasmática.
2: Uma membrana plasmática da mitocôndria. É o que estão dizendo que estava adiantado.
7: É mole demais para bater na bola.
9: After review, it was detected through microscopes that the mitochondria of Colombia's number 23 is ahead.
2: Una mitocondria del jugador número 23, después de haber revisado con microscopio, es lo que está adelantado en el pie de Davinson Sánchez.
3: Hubo microscopio.
1: Muy no, bueno, marica, es que de verdad.
5: Fue la verdad, fue una uña.
1: Pero además eso fue tendencia mundial.
2: Es que ayer incluso hablábamos y veíamos con un árbitro nos decía que es que el VAR escogió la perspectiva errada, porque la que escogen es la que el balón ya está en el aire y resulta que el fuera de juego tiene que medirse cuando es cuando el balón sale del pie del jugador. Y que escogieron la perspectiva errada porque Davinson siempre estuvo, ay, pero bueno, no, ya pasó, ya quedó eso 0-0, ya estamos clasificados sin que nos pongan a gana, igual pasamos de primeros.
1: Sí, total.
2: Ya está. Déjalo ir. Ya estaban haciendo tendencia. Total. Era gol de Davinson. Ay, no. Ay, no, ya.
3: No, la regla.
1: Pero yo le hubiera puesto, era gol del Grone. ¿No?
2: ¿Era gol del Grone?
1: Claro, sí. Era gol del Grone.
3: No, por racista.
2: Uy, qué banda tiene Inglaterra. Ya los equipos, los 26 convocados en cada lado, abrazados, cogidos de la mano para cantar los himnos. Oiga, Monolado detesta esto, Rafa. Monolado dice que solamente los titulares pueden pasar a cantar.
3: Me encanta.
1: Sí. Pero a mí me parece bonito, sobre todo el Mundial, porque los suplentes que no ven media, claro, por lo menos salen, cantan el himno, viven el Mundial de otra manera.
2: Y son 20 segundos, tampoco es como que...
5: No, pero yo solo estoy diciendo que me gusta el modo clásico, los suplentes en el banco, cantando el himno en el banco.
1: Pero el tema de las banderas me parece muy bonito.
5: Ah, bueno, porque los cubre el hecho, sí.
1: Le da, impone.
2: Imagínese usted no ver un minuto de juego, pero poderse hacer al lado de toda su gente, al lado de su bandera, con el estadio coreándole, en la foto con el equipo, a mí me parece espectacular. Grande Del Piero y su propuesta. Grande.
1: Del Piero. Muy bien. Mire, ¿hablamos de Francia? ¿Les parece hablar de Francia? De los 18 goles a los que llegó Mbappé, va a seguir derecho, señores.
3: Sí.
1: Y yo creo que podemos sacarnos la polla con eso. ¿Quién va a ser el goleador del Mundial?
2: De este Mundial, de Mbappé. Este
1: Mbappé.
2: Sí.
1: ¿A cuántos va a llegar? ¿Cuántos llevan en ese momento? 6.
2: 6, igual que Messi. Que pasa es que ahora, ojo, Francia va con Paraguay, Messi va con Cabo Verde, ¿no?
1: Que ese es el tema.
2: Vamos a ver, yo lo que sí sé y creería que es que Mbappé va a ser el goleador histórico de los mundiales, porque aunque en este momento lo lleva Messi con 19 y Mbappé tiene 18, pues Messi puede ser el último mundial, mientras que a Mbappé le quedarán, ¿qué? ¿3?
1: Mbappé le quedan, sí, Mbappé tiene 28 años.
2: Por ahí, 27, 28, le quedarán 3.
1: Quedan por ahí 2-3 mundiales.
2: Mundiales, yo creo que pues...
1: No, lo va a pasar lejos.
2: El récord debería pasarlo sobre el papel, pero en esta Copa del Mundo, en esto que estamos viviendo...
5: Al menos va a alcanzar los 10 goles, ¿no?
2: Yo veo a Francia...
1: Así como va. Pues sí, y creeríamos le quedan los 4 partidos, ¿no? Octavos, cuartos, semis y final.
5: Es que ahorita se ve muy difícil.
3: Hipotético.
1: ¿Quién puede haciendo un hipotético. Pues es que la línea
3: es lo más real, igual.
2: Y ojo. Yo creo que a Francia no la hemos visto aún acelerando a fondo.
3: Es lo que siempre hemos dicho tú y yo.
2: Francia está jugando a media máquina. Ayer medio se encontraron los de arriba y barrieron a Suecia, que de milagro no se fue con una goleada peor. Un equipo que intentó desde muy al principio eso, no irse goleado del Mundial, porque impresionante, donde entra ese gol de chalaca chilena de Olise.
3: Para el estadio, para acabar el Mundial.
5: Ah, no.
3: Que les den la copa de una vez.
2: Maravilloso. Lo que juega Adrián Rabiot, a mí ese tipo me parece el mismo ejemplo de James, de Cody Gakpo en Holanda, pues Países Bajos, de James en Colombia. Son jugadores que se ponen la armadura de la selección y se convierten en otros jugadores. Lo de Rabiot es impresionante. Tchouaméni, impresionante. Maignan, que era lo que hablábamos más flojo, tenía Francia en el arquero. Tremenda tajada ayer a Joker, es tremendo el penal que sacó. Y bueno, y cuando se activan Mbappé, Olise y Dembélé, que para mí el tridente de ataque más bravo que tiene este Mundial es el que tiene Francia. Pero es que además usted mira y sale Dembélé y uno dice, bueno, Dembélé ya va a respirar y entra Doué. Y sale Mbappé y entra Barcola.
1: Cherky.
2: Y sale
1: no,
2: otro,
1: lo de Barcola
2: y entra
1: fue muy bueno también.
2: Pero es que Barcola es de los que ha sumado en esas asistencias, en esos goles. Ya Doué también se reportó. Es impresionante.
5: Y es que es como equipo, es ¿no? Porque es que todas son figuras, pero como equipo ataca bien, se defiende bien. Si hay un momento que tiene que retroceder, retrocede bien y los contragolpes son asesinos. Entonces, ¿cómo se le hace daño a ese equipo?
1: A mí me gusta de Olise, no solo obviamente la potencia que tiene y demás, sino la virtud que tiene de cambiarse de extremo a extremo, de jugar por el centro, de ser socio, de llevar marca. Es decir, es que por encima de Mbappé, para mí es el jugador más importante de Francia.
2: Yo por eso me imagino hoy en día a Florentino Pérez desesperado por fichar a Olise.
1: Pero es que debería ser.
2: Porque juntarlo con Mbappé y después de lo que ha venido sufriendo el Real Madrid, para que Olise salga del Bayern, yo no sé.
1: Apague y vámonos. 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
3: 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No, ya lo hicimos.
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2: A mí la pizza.

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6: Podría ser Marruecos.
7: Yo creo que va a ser Marruecos. Marruecos-Francia, ese es un partido.
6: No, pues si Marruecos sacó a Países Bajos, es para que le gane a Canadá. O sea, importante. Tiene que sacar al anfitrión.
7: Si le gana Francia a Marruecos, tendría que ver cómo viene por la parte de abajo, que uno podría decir que puede ser España.
6: Portugal
7: o Croacia.
6: Y España. Y ojito, no mentira.
7: Yo ¿ojito siempre, Estados Unidos o qué?
6: No, es que yo no lo quiero sacar de concurso tan rápido. Estados Unidos está jugando bien y hoy se mide con uno que, pues, Bosnia tampoco es que uno diga que sea tan imponente como rival, pero a mí Estados Unidos me parece que puede ser una de las...
8: Es que
6: de los cocos.
8: Ese lado del cuadro, sin decir que el otro es fácil, tiene los equipos que son mayormente llamados.
7: ¿Cómo esquivamos de bonito eso, no?
8: Nos zafamos de Croacia, o sea, España, bueno, Portugal lo habíamos enfrentado
7: de
8: ya.
7: Todos. O sea, Francia, Estados Unidos, Países Portugal, Bajos, Croacia.
9: Todo. Sí, el otro lado está más bravo.
6: Francia, Marruecos.
8: Hasta Estados Unidos nos podría haber complicado, es la realidad.
6: Porque del lado de Colombia está Inglaterra, que ahorita juega, está Brasil, que ya tiene partido con Noruega, Argentina. Está Argentina. Claro. Y si le llegamos a ganar a Ghana, pues nos toca escoger entre Suiza y Argelia.
7: A Suiza ya le ganamos en el 94.
6: Hijo de madre.
7: 2-0.
8: Piense que
7: ¿no?
8: Sí.
6: Sí, sí.
7: Bueno, pues ahí está.
6: Igual no, al yo que sí pongan.
7: Obviamente
6: al
7: este,
6: que pongan.
7: Pero el lado de Colombia sí quedó mucho
9: sí,
7: más.
9: Claro.
8: O sea, más accesible.
7: Lado está muy dice, o sea, uno dice, bueno, a Ghana se le puede ganar, a Suiza se le puede ganar. Con Argentina es otra vuelta. Pero es que piensen que allá de entrada era con Croacia, güey.
9: Sí, sí, claro. Sí. No, o sea, obviamente este lado es mucho más fácil que
7: entonces, hay que ser agradecidos, lindo. Dice mi mamá.
8: Camino agradable.
7: Bueno, tiene que ir por todo. ¿Qué tiene que perder? Dice el video.
6: ¿Qué tiene que perder?
7: Tiene que ir por todo. Me imagino que estamos hablando de Francia. ¿Se repetirá la final del Mundial pasado?
8: Y
7: Francia-Argentina.
8: Que no es mala.
9: Que es buena opción. Y es una Argentina que ya se conocen y juegan de memoria.
7: Vea pues.
10: Vaya.
7: Esto le va a pasar.
10: Vaya, ¿qué es lo máximo que puede pasar? Que le diga que no.
11: Sí, ¿no?
10: Vaya.
8: Está encarando una chica.
10: Vean, ahí va. El conquistador de Cundinamarca. Ahí va.
7: Ese es Juan Lozano.
8: Le va a pegar.
7: Ahí va.
8: ¡Ah!

0: Hay dolor. Dere, ¿está bien?
1: Ay, ay, ay.
2: Ay, no.
3: No. Reiniciado.
2: Eso me reinicié como mi sticker.
1: Eso puede ser Argentina, Marruecos, cualquiera que intente ir por Francia.
2: Qué dolor.
1: Le puede pasar.
2: Me
1: la
2: pegar ahí.
3: Se movió la pelota, ya juegan Inglaterra y Congo. 20 segundos y ataca Inglaterra con Declan Rice. Uy, va llegando Inglaterra avisando temprano, ¿eh? Ya se movió la pelota.
1: Muy bien. Esto podemos cantar los goles todos sin problema.
3: De hecho, nos toca cantar los goles. Nos toca cantar los goles porque tenemos a BetPlay acompañando cada gol de la Copa Mundial.
2: Me encanta.
1: Sí, se había ido el balón. Muy bien. Bueno, yo quiero sacudirme un ratito con una canción, Luisca,
3: okay,
1: para ir a despelucarnos, como nos gusta.
2: A hacer pipí.
1: ¿Qué dijo Sara? ¿Sabes que vamos a sacudirlo?
3: Ey, ey, no, Sara, pero muchachos, ¿en qué andamos?
1: ¡Claro, seña! ¿Pero con qué nos sacudimos?
3: Pues si está jugando Inglaterra, yo te traigo a su majestad.
1: ¡Queen!
3: Obviamente. Claro. Esto se llama Fat Bottom Girls. Uf. Lo hace Queen.
1: Esa es la favorita.
3: Está jugando Inglaterra contra el Congo y ustedes...

0: Estamos al aire en el Rock and Roll del...
1: ¡Oh! ¡Oh! ¡Oh! ¡Oh!
0: Después de cuatro meses,
2: así no la cogía, ¿verdad?
3: Manolao, ¿cuándo entra a trabajar usted otra vez en el colegio?
0: El lunes, cuando va a haber gol.
2: ¡No, no, no!
0: ¡Gol! Yo le dije,
3: Rafa.
0: ¡Yo le dije, señor!
3: A esta hora,
4: les dije.
3: En apenas 6 minutos de partido, hay gol del Congo. El Congo sorprendiendo a Inglaterra. Tremendo derechazo. Creo que fue Semenyo. No alcancé a ver quién hizo el gol. Semenyo, que es de Ghana, ¿no? Óigame a mí. Creo que fue Joan Wissa el que clavó. Oiga, tremenda sacudida que le pegan a Inglaterra.
0: Y a Rafa.
3: Declan Rice vaciando a todo el equipo por la desconcentración.
0: Sí, venga.
3: Llega un gol en apenas 7 minutos. Lo clavan a Pickford. Es gol Betplay, un gol Betplay que cantamos en el Rock and Roll de las. Congo tiene 1, Inglaterra tiene 0. Oiga, ¿qué gol hizo el Congo, Rafa?
0: Sí, lo dejaron solo. Solo, nadie lo vio, nadie lo referenció y entró por el palo de Pickford. Buena definición, la verdad, del jugador.
3: Por eso, el desespero de Rice diciéndole a Spence, pero señor, ¿usted quién está marcando? Le regaló todo, todo al jugador del Congo que entró por detrás. Rafa, y si algo teníamos claro, es que tenía que poner en la polla un gol del Congo. Sí.
0: Marca, me acabo.
4: ¿Por qué no creen
0: ¿Qué
4: en
0: desilusión,
4: Morolao
0: Luis? Usted me puso 2-0.
3: Dos, ya perdí.
0: Bueno, pero necesitamos, no, pero si pone 2, si gana 2-1.
3: Y si gana Inglaterra,
0: nos da punticos.
5: Exacto. Pero mamando,
3: desde
5: mamando.
3: Que Inglaterra gane por 2 goles, pues suma.
0: El problema es que lo hizo muy rápido el Congo. Claro, sorprendió, la verdad. Muy
5: qué
0: bien.
5: Golazo.
0: Golazo. Bueno, ay, Dios mío, un golazo como el que hizo don Rogelio, que se pensionó.
5: ¿Qué hizo ese
0: y
5: mal?
0: Lo queremos invitar realmente a la cabina del Rock and Roll. Nos llegó esta imagen exclusiva de don Rogelio.
3: Uf, terrible.
4: A ver,
0: celebrando después de la victoria de Colombia frente al...
5: ¿cómo se portó?
0: Perdón, no la victoria, la clasificación a la fase de 16avos de final. Mírenlo, por favor, ustedes.
4: Mire,
0: el viejo.
4: A ver.
5: El centro de atracción.
0: El viejo estaba en full 80s bailando y mire cómo invita a la dama.
3: Qué desgracia.
0: Del frente a que baile con él y a que baje.
3: Lleva un día de pensionado.
4: Para abajo.
3: Por favor, Rafa.
4: Para
5: Chaveto
4: abajo.
5: Ya.
0: Está feliz el viejo ya.
4: No, mírame ese
5: y es
4: compaso.
5: El centro de atracción, se robó.
0: Claro,
5: todas
0: es el centro. Es el que está en la mitad del círculo en el bar.
3: Deshecho.
0: Ahí está. Mire cómo lo mira la...
3: Ah, increíble.
4: Ay, mira, le está
3: el ojo. Es que además baja.
4: Mira, no, mira, gente, mira. La manito.
5: La gente le está poniendo billetes en la cintura al viejo.
4: Movimiento pélvico.
0: Ay, viejo.
5: Desatado el viejo total.
4: Ah, no, pero el outfit es espectacular.
3: Desastrado.
0: Muy bien. 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
0: Ay, ay, ay, ay. En 10 minutos, Congo le va ganando 1-0 a Inglaterra. Y lo que yo estoy viendo hasta ahora es que Congo tiene la pelota.
5: ¿Tiene
0: Congo
5: la pelota?
0: Maneja el balón y Congo es el que pone por ahora el partido, el ritmo del partido.
5: Y Colombia le ganó a este equipo, es decir, podemos ser campeones del mundo, claramente, Rafael.
4: Muchachos.
0: Está ganando Inglaterra. No, calma.
4: Vean que en el chat de Colombia, mientras Luisca explota de la rabia.
3: Más que Spence es
5: pero,
3: muy malo.
5: Pero saber...
4: Dice, amigos, dice Diego Naranja, siempre creí en mi Congo del alma, si había una Inglaterra ganable, era esta.
5: Claro, no Luisca le está dando con Tutti Frutti a Spence, pero también pues dónde estaba el otro central, pues el lateral va a cerrar allá el que está solo y atrás pues quedó completamente...
3: No importa, se durmió en marca y ahí tiene el técnico por seguir apostando por Spence teniendo un tipo tan responsable en defensa como Rhys James sentado en el banquillo.
5: Pero Konsa, ¿dónde está Konsa ahí? ¿Dónde está el central?
3: Marcando al que tenía, pero es que este man se deshizo completamente del jugador por detrás y el balón iba mucho más largo, o sea, se fue a marcar a uno que no tenía acción en la jugada y le entró por el Detroit... el que sí venía libre. Y el tema de Rhys James, yo sigo sin entender por qué apuestan por Spence. cuando un tipo de tanta experiencia como Rhys James está ahí sentado de suplente. Ahí sí, tienen.
0: Increíble, ¿no? Es verdad.
3: Ahí tienen.
5: ¿Es culpa de Pickford el gol, Rafa?
0: No, porque pues él intenta ir a su palo. Lo que pasa es que está muy solo el jugador.
5: Es un cañonazo.
0: Con le mete un remate. Él va, pero es muy ajustado, es muy abajo. Claro, entra por el palo,
5: sí,
0: del arquero.
5: La otra.
0: Pero recordemos que la pelota viene cruzada. Entonces él se está acomodando y pues es que tiene todo para, bueno, se puso para hacer el remate.
5: Se puso lindo el partido, Rafa.
0: Se puso bello. El cotejo que gana 1-0. Mire, ¿vieron jugar a Justin Kluivert, el hijo de Patrick Kluivert?
5: Ah, el que cobró el penal.
0: El que cobró el penal.
3: Igualito al papá en todo.
0: ¿Se acuerda cómo pateó el penal?
5: Mal. Pegó en el palo, sí, cruzado.
0: Pues a Patrick Kluivert ya le había pasado eso en una semifinal de Eurocopa.
5: La herencia.
0: Pero lo que tiene esta, mientras vemos la imagen de Patrick Kluivert, que le pega exactamente igual a como pateó el penal Justin en la eliminatoria. Igualito. En el
3: exacto,
0: mismo palo,
3: siguiendo el ejemplo,
0: la misma pegada,
4: misma potencia.
0: Lo curioso de esto es que ocurrió el mismo día.
4: ¿Qué?
5: Pero esto es da miedo.
0: El mismo día y con 26 años de diferencia. Fue el 29 de junio del 2000 cuando Patrick Kluivert cobró este penal y falló para Holanda. Y el 29 de junio, pero el 2026, su hijo cobró. Falló para Países Bajos y quedó eliminado también.
3: Increíble.
0: O sea, una papá, curiosidad muy
5: brava. El papá dándole el ejemplo, dándole consejos para cobrar un penal.
4: Lo que entonces se hereda,
5: lo
4: no
5: mira,
4: se hurta.
5: Mira a la izquierda y cobra a la derecha.
0: Pero no, increíble, Luke. Además, que coincida la fecha,
4: qué
0: una
4: miedo.
0: Eliminación y que cobren exactamente igual.
5: ¿El palo?
4: No. Si lo planean, no le sale.
0: Y esto me da pie para meterme a los anales de Luisca.
3: ¿Ah, sí?
4: Siempre es buen momento.
0: Porque esto me permite
4: abrir
0: mis manos.
3: Pasito. Mucho buenazo.
0: Sí, porque sentí así como tan chupadito. Sí.
3: Mucho buenazo.
5: Por el gol de Kongo.
0: Aquí. Me está llevando. Oye, ¿qué almorzó ayer?
5: Succionando. Ah.
0: Se nota. De
4: razón.
0: Está limpiecito.
4: Sí, mira,
0: está muy, como si te hubieras hecho un examen para
4: hasta la colonoscopia.
3: Correcto.
5: Brilla.
0: Está limpiecito. ¿Qué hay en los anales de Luisca?
3: Pues precisamente Patrick Kluivert te está cumpliendo 50 años.
0: ¿Cómo me viste ahí?
3: No, te veo bien.
0: ¿Cuántos?
3: 50.
4: ¿Asistió?
0: Pues joven, ¿no?
3: Está jovencito, está bien.
0: Patrick Kluivert, 50.
3: ¿Cómo jugaba, no? ¿Qué jugador?
5: ¿Cómo cobraba penales?
3: ¿Cómo le pegaba al palo?
4: ¿Cómo apuntaba al palo?
0: No, pero un gran jugador en el Barcelona la rompió.
3: Impresionante lo que jugaba Patrick Kluivert. Obviamente vital con la selección de Holanda, vital en el Barcelona, vital para el fútbol holandés con todo lo que ha hecho también desde la federación. Un tipo que si usted ha pasado por el planeta de fútbol, tiene que saber quién es Patrick Kluivert.
0: Sin duda, 50. Yo pensé que tenía más, o sea, que estaba por ahí los 56, 57 años. Pues
4: más
0: 50 años.
4: Bueno,
3: o sea, se ven acabados.
0: O sea, me lleva 2 años.
3: Pero imagínese.
4: Y se ven acabados. Oiga, no le hablas.
5: Es que se ven acabados.
4: No, él que dijo sea. Que se habían acabado.
0: No, Oscar, hay pero futbolistas. Patrick Kluivert no se ve acabado. Sí, pero no, es que lo que pasa es que tenía, por la época en que lo vi jugar, que de pronto tenía más años.
5: Sí.
3: Pero cumple 50 años, bueno, mientras estamos aquí saboreando un casi allá. Contragolpe del Congo, pero sigue atacando Inglaterra. Bueno, un día también, como hoy, se fundaba el Sporting de Portugal. Está cumpliendo 120 años hoy el Sporting.
0: ¿Cuántos?
4: La casa de Lucho. 120, te amo, Cris.
3: Donde está Lucho Suárez, por donde pasó Cristiano Ronaldo, por donde pasó Jóqueres. Pues hoy está de celebración de 120
0: años. ¿Jóqueres pasó por el Sporting del
3: Claro, de ahí de hecho salta al Arsenal y Lucho Suárez llega a ser el reemplazo
0: datazo.
3: De cuando se va a Jóqueres.
0: No lo tenía presente.
4: Le superó los números en apenas la mitad de los partidos.
0: ¿Lucho Suárez a Jóqueres?
3: Ahí fue cuando empezó a
4: goleador y asistidor.
3: A destacar Jóqueres por ser goleador y reventarla en la Champions con el Sporting. Bueno, también tenemos a Gio Moreno, que está cumpliendo 40 años.
0: ¿Qué en la vida?
5: ¿Qué jugador?
4: Odontólogo, ¿no?
3: 40. Me parece algo raro que la producción no tenga fotos de Patrick Kluivert, pero sí del Gio.
0: De Gio Moreno.
3: Increíble.
0: Qué bueno, jugador, Giovanni Moreno. Con Racing la rompió, con Nacional, obviamente. ¿Dónde está
4: conteste,
0: Gio Moreno?
4: Conteste en vivo.
5: No, número desconocido.
3: Conteste en vivo, a ver quién le ofrece. Sigue atacando Inglaterra mientras tanto. Gio Moreno, entonces, de
0: ¿qué,
3: cumpleaños.
0: ¿Qué es la vida de Gio Moreno hoy?
3: Uy, no tengo la menor idea.
0: ¿Odontólogo?
3: No, puede
5: yo
3: ser.
5: Yo lo veo que se la pasa jugando como con exfutbolistas en esas canchas de fútbol 8.
0: ¿No?
4: Sí. Pirateando, fútbol 8. Que diríamos nosotros.
5: No.
0: ¿Dónde terminó en Nacional?
4: Vamos
3: sí, ¿no?
5: Sí.
3: ¿No terminó en China? Yo no me acuerdo.
0: No, yo creo que él terminó jugando.
5: Pero yo veo videos de él, grupos de amigos en Antioquia jugando fútbol 8 suavecito.
0: Pirateando.
5: Aldo Leao.
3: Robando.
4: Mírame ese robo.
5: Sabroso.
3: A ver, ataca Inglaterra con O'Reilly. Mire jugada, ataque de Rashford. Le quedó a Bellingham. Antes el arquero que nos hizo la vida imposible a los colombianos, haciéndole la vida imposible a los ingleses. Ay. Y nos queda uno, Rafa, un analito.
0: A ver, un analito.
3: Un día como hoy, en el 2012, increíble porque ya venían de ganar el Mundial, de otra Eurocopa además, y repetían los españoles ganándole a Italia. Además, no fue ese partido, sí, no fue ese partido en el que Iker Casillas empezó a decir, ya, acabemos esto porque le pegaron una barrida a Italia. Ya estaban diciendo como, venga ya, vamos a dejar así, como ya acábelo. En el 90 ya dijo, bueno, se acabó esta vuelta. ¿Qué fútbol el que tenía España? No, por demeritar lo que hagan ahorita, igual son campeones de la Euro, son tienen una banda tremenda. Pero es que usted ganarse Euro Mundial y Euro,
0: no, es que esa banda,
3: todo consecutivo,
0: esa banda sí, de verdad,
3: impresionante.
0: Tremendo.
3: Con Arbeloa, véalo, ahí se ve que ahora es técnico, con Iker Casillas, por ahí está Llorente, por ahí está Jordi Alba, por ahí está, uy, hay mucha gente, por ahí está, ¿a quién más veo? A Xavi Iniesta? Alonso, a Capdevila, está Iniesta.
4: Y se le ve el pelito.
3: Se alcanza a ver Juan Xavi. Mata, por ejemplo.
0: Xavi Alonso.
3: Está...
0: ¿Cómo ya? El monito, el delantero.
3: Está Valdés, Llorente.
0: Llorente.
3: Fernando Llorente, que también fue campeón del mundo. No, es que España, de verdad, qué banda. Jesús Navas también se asoma por ahí. Pues recordamos hoy la tendida que pegó España y cómo se apoderó del fútbol varios años. Viniendo de ganar el Mundial, su primer y único Mundial hasta ahora, repitiendo Eurocopa en el 2012.
0: 4-0, ¿no? Quedó ese partido.
3: Ish, por eso le digo, y es que Iker ya llegó a decirle en un momento al árbitro cuando era el 90, ya, acabemos, porque Buffon estaba enfrente. Claro. Y era ya como para no seguir con la tragedia cuando va el Congo.
0: ¡Congo, Upa. Congo, Congo! Upa. ¡Congo! No, ya no, uno más del Congo nos jode ya totalmente.
3: No, se acabó. Pero es que total. Este equipo es difícil. Acuérdese cuánto le costó a Colombia hacerle gol al Congo y el Congo que le hizo gol a Portugal. En el juego aéreo, o sea, este equipo es difícil. Y hay algo que están diciendo mucho en el chat y es que Inglaterra es la típica selección que tiene mucho nombre, pero que no tiene fútbol, como llegó Colombia al Mundial, ya que después sorprendió con el juego, pero muchos nombres y por ahora, pues en estos 20 minutos ya casi con la primera pausa de hidratación ahí asomándose, por ahora poco de Inglaterra.
0: Que hemos visto más a Congo con la pelota, Mire, para el partido del viernes, para ustedes, ¿quién debería ser el 9 titular? ¿Córdoba?
3: Yo sigo apostando por John Córdoba. A mí me encantó lo que le hizo a Portugal y creo que es un lomo necesario para enfrentar a los africanos de Ghana.
5: A mí también me parece que le ganó el puesto a Suárez.
4: Se la compro.
0: Sí. ¿Todos
4: es que
0: sí. ¿Todos somos Córdoba?
4: Todos somos Córdoba. Sí, la gente lo criticó mucho porque tal vez las pocas opciones que tuvo frente al arco pues no pasaron a mayor importancia. No, pero
0: tuvo dos remates que tapó el arquero.
4: El trabajo silencioso que él hizo de estar entre los dos centrales, incomodando y con el puro lomo y el puro físico, ganando los balones y las jugadas, eso es suficiente para ganar la titular, aún cuando vamos a enfrentar a un equipo africano, que su fuerte es lo físico también. Y lo rápidos que son.
0: Muy bien, yo también creo que debe ser Córdoba. Chévere que la gente opine a través de Radioactiva y a través de AS Colombia.
3: Ya empezaron, vea, dicen por aquí. Córdoba debe ser titular. Con ese lomo lucha con los defensas para que entre el Cucho al segundo y ya los coja más cansados. Puede ser una buena estrategia, o el mismo Lucho Suárez. Pero sí, yo creo que con lo que mostró Córdoba frente a Portugal, debería ser el titular, y sobre todo porque va a ser un juego muy físico, lo que le costó a Inglaterra contra Ghana. Fue tremendo, pues a nosotros obviamente nos va a tocar repetir este viernes, necesitamos jugadores fuertes, yo apostaría por
4: Córdoba. Tenemos otro
0: tema también. Y sabes
4: que
0: lo vi con confianza.
3: Sí, exacto.
0: O sea, esos remates, si bien las tapó el arquero, son remates que habitualmente iban desviados, o que él se veía ansioso, o que no remataba, o hacía una de más, regateaba. Esta vez estuvo certero. Y en una de estas, de verdad, la manda a guardar y estamos felices.
5: Y fue más virtud del arquero.
0: Y es que necesitamos que un delantero marque.
3: ¿Sabe quién creo yo que la va a clavar el viernes?
0: ¿Luchito?
3: John Arias.
0: Ah, John está que la
3: yo es que lo está, está ahí, está mordiendo, yo siento.
0: Y Luchito también.
3: Y Luchito que hizo su gol y su asistencia, pero de resto no
5: más. Pero Lucho lo tiene muy referenciado.
0: Pero el problema de Lucho es que, ¿ustedes ven a Lucho cansado?
5: Yo no lo veo cansado, sino que lo veo muy referenciado. Es decir, los equipos lo estudian y dicen, cuando la coja Lucho, mándele dos o tres. Entonces ya deja los espacios para que
0: con Portugal
5: áreas.
0: Le costó mucho, ¿no?
5: Sí, es que...
4: Amigos, hay otro tema importante para el viernes, y es que la entidad encargada de la parte meteorológica de Estados Unidos anunció que tendremos calor extremo en Kansas, y el partido también se puede complicar, aunque el estadio es abierto, no tiene techito como para refrigerar a los jugadores, el calor los puede también estar afectando. La ventaja que siempre han dicho los colombianos es que, claro, como ellos se preparan, siempre han jugado en Barranquilla, alcanza el tema de la humedad, y el tema también del propio calor. pero lo que va a pasar el viernes también podría complicar. ¿Y desde
0: temperatura
4: el tema
0: de cuánto, Sara?
3: Lo bueno el horario, ¿no? Que igual es muy tarde.
4: 8:30, sí, pero igual la temperatura, espérate. Hay 40% de probabilidad de incluso de tormenta en las horas más tardes, pero el calor dice que 30 y 31 grados aproximadamente.
0: No está suave.
4: Pero con calor
0: Barranquilla,
4: extremo.
0: Barranquilla.
3: Y es de noche, es tarde. De hecho, es el último partido de la ronda de 16avos.
0: Es de noche en la ciudad.
5: Ella
0: me dejó.
3: Pero no. No, porque juega Estados Unidos.
0: Pero vienen
3: Rafa.
0: Los Cádillacs. Usted ayer me contó que vienen al estadio de techo.
3: 17 de octubre, pues además, 6 días después de Iron Maiden.
4: Y ya comenzó una preventa especial para los
0: quiero
4: fans.
0: Ir, son los 40 años.
3: Ticketmaster. Ahora te traigo Cádillacs. Por pero es favor. Que juega Estados Unidos, Rafa.
0: Bueno, te vas a traer.
3: A Blink 182.
0: Ah, bueno, también.
3: Obviamente. Desde California llegan los Blink y juega Estados Unidos contra Bosnia. Esto se llama First Date mientras Inglaterra sigue perdiendo.

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1: 11 de la mañana, 25 minutos en el Rock and Roll de Radioactiva y AS Colombia. Recuerden, amigos del Planeta Rock, les contamos la verdad. Ya hablamos del problema, por eso no estamos al aire en este momento en 97.9, porque tenemos dificultades técnicas en nuestra cabina de Bogotá. Resulta que la consola de emisión presentó fallas y mientras tanto, pues, obviamente la estamos poniendo a punto. Yo me pregunto es, ¿qué se hizo el champion?
2: Se voló. Es por ahí lo vi en redes, está en Kansas con Tato Cepeda. Otro que no entiendo. Mucho
3: peor. Claro, yo hago eso también, me vuelo.
4: A veces uno se pregunta.
2: No entiendo el equipo que enviaron al Mundial. O sea, yo no entiendo.
1: ¿Fueron a cubrir el partido de Colombia? ¿Vamos a tener desviados especiales?
2: Imagínese. Uy, aguánteme, que va a Inglaterra. ¿Recibió un animado Beck? No, lo mandaron por el pan.
1: Todo esto para decirles que El Gallo y toda la programación de Radioactiva se están transmitiendo desde nuestra cabina en Medellín, para todos los que están preguntando.
2: Ahí está Cheche al aire.
1: Cheche. Y obviamente nuestras cuentas de YouTube y de TikTok. Así que ya lo saben, para los que estaban preguntando por nuestra cabina. Mientras tanto, el querido Chubaca se está preparando para traernos...
4: Está tendiendo la cama.
1: Las debe estar triste. Ganó por fin su
2: Pero debe
1: su
2: estar
1: piloto.
2: Triste con, la, con la salida de Ecuador. Ay, con ese papelón que hizo Ecuador.
1: Pero
2: no.
1: Lo hicieron en Ecuador.
2: No.
1: Yo sí les quiero contar algo.
4: Cuéntame. Cuéntame.
1: Luisca.
2: Cuente.
1: Monolao.
3: Sí.
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2: Vea, dicen en el chat, Senegal clasifica, pero el partido va a quedar 1-1.
1: Le gana Bélgica.
2: En penaltis le va a ganar.
4: ¿En penaltis?
2: Alex Jiménez dice, Bélgica le gana 2-0. Bélgica 2, Senegal 1. Bélgica 2, Senegal 1. Dejémoslo 2-1, entonces, como lo
1: Dejémoslo
2: tenemos.
1: Dejémoslo 2-1. Pero yo Estados Unidos puse 2-1.
3: Yo pondría 2-0 a favor de Estados 3-0. Unidos. Y que tapa. Además,
2: Rafa,
3: que lo cogió contra pie al arquero.
1: Yo puse 2-1.
2: ¿En Estados Unidos, Bosnia?
1: Bosnia, sí.
2: 2-1 para Rafa. Y Sara Lucía y yo, que vamos con 3-0.
4: 3-0 en Estados Unidos. Amigos, vean que hay un comentario muy chistoso que dice que Alfoduki, o como te pronuncias, amigo nuestro.
2: Sí, sí,
4: ya me preocupé con el brujo ese de Ghana jodiendo y el bulto de sal del champion en Kansas.
1: Y...
2: La cosa es que al
1: chamán,
2: que en su momento, cuando se enfrentó a Inglaterra, salió a confesar que él se estaba encargando de Harry Kane para que no les fuera a hacer gol. Cosa
4: estaba
2: que pasa.
1: ¿Haciéndole brujería?
2: Estaba haciendo un trabajo.
1: ¿Tenía un entierro?
2: Sí, y hace todo un ritual y demás. Y dijo, Harry Kane no nos va a hacer gol. Efectivamente no hace gol.
4: Y las tuvo y todas.
2: Y cuando va a jugar Inglaterra contra Panamá, dice, ahora voy a liberarlo. Y va Harry Kane y hace gol. Entonces ahora la pregunta es, ¿a quién va a coger de la Selección Colombia? Porque eso sí, tienen que anotar que de la Selección Colombia es de las pocas selecciones en el Mundial en la que todos sus jugadores han rematado a puerta. Todos, o sea, tienes que escoger varios, tienes que escoger a Lucho, a Córdoba, a John Arias, a Gustavo Puerta y mismo Daniel Muñoz, que seguramente será titular esta vez. ¿Será titular? Sí, ¿no?
1: Sí.
2: Debería. Debería.
1: Es que además, sí.
3: No, ahora sí.
1: Las amarillas se borran esa ahorita, ¿no?
2: Las amarillas se borraron ya
4: para
2: empezar a 16avos.
1: ¿Y entonces por qué no los puso?
3: No, yo creo que...
2: Por defensa, Rafa, para defender contra Portugal, mucho mejor tener a Santi Arias.
1: Yo juraba que era por el tema de amarillas.
2: No, fue por lo mismo que...
1: Porque los dos tenían amarilla, ¿no? Sí. Mojica y Muñoz.
2: Lo mismo que
3: además,
2: Machado.
3: Además que
4: Pero
3: Santiago
4: es que supongamos
3: Arias...
4: que los echaran. Ahí sí ya te comes la doble, la sanción.
3: Además que Santiago Arias es cumplido, Rafa, y cuando va al ataque lo hace
1: jugó
3: bien.
1: Jugó muy bien. Ay, bueno, voy a dejarla así, Luis.
2: Yo también.
1: Que se caiga lo que esté colgando.
2: No se puede todos los días, Rafa. Ayer le pegamos a los tres, hoy ya empezamos mal. Muy mal.
1: El gol del Congo nos da.
2: 6 minutos nos dejó Inglaterra, no.
3: Y eso que con Sara le dijimos, Rafa, quedan 20 minutos, métale un golecito a Ghana, a Congo.
1: Sí, es verdad, usted lo dijeron.
4: Tienes que confiar, Rafael Alfonso, confía en nosotros.
2: Pero Rafa, ayer te gané 3 partidos, o sea, no
4: sí, me pidas tanto. Sí, también te gané ayer y te ganó hoy.
3: Hay que ser agradecidos, dijo la mamá de Rafa.
2: Sí, no me pidas tanto.
1: Señora agradecida, doña Magda. Sí, claro. Agradezcan, agradezcan. Muy bien, minuto 32, Congo 1, Inglaterra 0, y yo la verdad no veo, salvo el cabezazo de Bellingham, por dónde le puede hacer daño Inglaterra.
2: La pelota la sigue manejando Inglaterra, mucho del juego pasa por Anderson, mucho del juego pasa por Rashford y por Bellingham. Harry Kane, que haciendo la mejor función que él es, dicen que es el mejor 9, pero juega como 16 del mundo.
3: De pivote.
2: Y baja a pedir la pelota porque hay un bloque, el mismo bloque que le pararon a Colombia con los 7 jugadores desde atrás a los del Congo. Y sigue atacando Inglaterra. Ahí va Spence a ver qué va a inventar.
1: Me quedé pensando, ¿y si le mandamos al indio amazónico?
4: A la bruja Joselina,
1: ¿qué otros brujos
4: tenemos acá? Joselina, esa muchacha.
3: Pero Joselina,
1: a Regina 11.
2: Ahí están diciendo, si tienen brujos, que le pongan a la bruja Joselina, dice Cevita.
3: Porque los videntes de acá graben, no nos cogen ni media.
1: Acá no le pegaba a nadie, pero ¿sabe quién sí le pega?
3: ¿Quién?
1: El popular Chubaca.
2: No, qué guayao.
1: ¡Querido Chubi!
2: Qué guayao, Chubi. No.
5: ¿Estás triste?
2: Se fue Ecuador,
1: que no recibió.
2: La producción recibiendo. Hola, querido Chubaca. Ecuador, una ilusión por momentos, ¿no?
6: Ayer no ilusionaron a nadie, mis queridos ecuatorianos, Luisca.
2: No, pero es que sí, Chubi, después de ganarle a Alemania, uno se imaginaba que a México le iban a plantar cara, a hacerle por lo menos cosquillas, pero es que nada.
6: De acuerdo, teníamos la ilusión hasta que arrancó el partido. Cuando arrancó ese partido, borrada la ilusión de Ecuador.
2: Increíble.
6: Terrible partido de Ecuador.
1: Partido choto.
2: Increíble, pero Chuy, eso habla muy mal de Alemania, o sea, que fue un rival cualquier cosa, o de verdad el momento de Ecuador es terrible. O las dos.
6: Es que yo pensaba, en un principio yo decía, no, ya Ecuador se despertó, y pues Alemania es un rival duro, pero después viendo que Paraguay sacó a Alemania, y que a Ecuador México le clavó 2-0 cuando México en fase de grupos no se había enfrentado a ningún rival duro, en teoría, pues yo ya no sé, yo ya empecé a creer que realmente habla peor de Alemania que mejor de Ecuador.
2: Estamos de acuerdo. Ojo que va a Inglaterra, le quedó servida a Kane. ¡No! Después de Rashford. Se empezó a despertar Inglaterra, primero con Harry Kane que le erró, pero le pegó Rashford y se acaba de salvar el Congo. Inglaterra despertando, perdiendo 1-0, pero despertando.
1: ¿Quién fue el que la sacó en la raya?
2: Ni idea.
4: Fue con la rodilla la sacó.
2: Pero el tramacazo fue de Rashford, tremendo remate de Rashford.
4: El lateral derecho.
2: Y antes, ojo, lo de Harry Kane le quedó servida y muy bien la defensa del Congo, que no ha dejado, pero sigue atacando Inglaterra.
1: Si este partido se va así al primer tiempo, les cuento. Les cuento. Bueno, Chubi, ¿está feliz? Ganó por fin nuestro piloto David Alonso, por fin, ya era hora.
6: Ganó David Alonso. Sí, Rafa, un carrerón. Y lo que le pasó en la anterior carrera hace 8 días, en la que perdió en la última curva, acá no, acá fue al revés. Creo que David aprendió muy bien de eso porque antes de entrar, cuando faltaban 2 vueltas, él no era líder de la carrera. Había perdido puestos, pero supo manejar la moto, supo manejar el desgaste de las llantas. Y en la última vuelta logró pasar al que era el líder de la carrera en ese momento. Y con eso David Alonso ganó la carrera. La verdad, muy buena carrera de David Alonso. Y ojo, porque en Moto3, cuando David Alonso ganó el campeonato, lo ganó, no empezó bien esa temporada, pero cuando logró su primera victoria, de ahí en adelante se enrachó y logró llevarse el campeonato de Moto3. Ahora en Moto2 lleva 2 fines de semana con pole position, ya una carrera ganada, entonces... Me ilusiono con Davidcito, esperemos no me haga la de Ecuador.
1: Toma. Puede ser. ¿Dónde fue el Gran Premio?
6: En Países Bajos. Bueno. Ese fue el Gran Premio de Países Bajos. Y además una pista que David Alonso siempre había dicho que se le complicaba mucho, que es una pista en la que no se siente cómodo y pues logró ganar.
1: Es decir, ¿nos ilusionamos?
6: Sí. Yo me ilusiono.
2: Claro.
6: Me ilusiono.
2: De lleno. De lleno. Fácil,
1: ¿Hemos tenido algún piloto colombiano que haya ganado esta categoría?
6: En Moto2 no, señor.
2: Nada, es el primero.
6: Ni MotoGP,
4: ninguna GP, categoría. Sí, es que bueno, señor.
6: David en ninguna categoría.
1: Bueno, pero David Alonso, ¿se nos contaba que ya está listo para MotoGP el próximo año?
6: Sí, señor. Sí, ya la próxima temporada va a estar en Honda, en MotoGP, pero pues igual que acabe esta temporada en un puesto alto, o por qué no, peleando el campeonato. Obviamente ya llegaría con el pecho inflado para MotoGP y que Marc Márquez, el que es considerado para muchos el mejor piloto de la historia de MotoGP, dijo que David Alonso podría ser su sucesor en cuanto al nivel que tiene y que está demostrando David Alonso.
1: Bueno, que lo diga Mar Márquez es otra cosa, es otra voz.
2: Presión, ¿no?
4: Ahí sí nos podemos.
1: Muy bien. ¿Qué más, Chubi?
6: Sí, señor. Pues Rafa, el sábado peleó nuestro amigo Javier Reyes Blair.
2: Upa, cuénteme buenas noticias.
4: ¿Cómo fue?
2: No, perdió, Chubi.
1: ¿Verdad?
6: Sí, en el primer round. ¿Lo sonaron? Le dieron en la jeta en el primer round. Salió Blair. Siempre pelea él, siempre se le ha criticado mucho que pelea con una guardia baja. Y en esta pelea, ya en la anterior victoria que tuvo, lo habíamos visto, con la guardia baja le conectaron un golpe que lo tumbó, se pudo recuperar y en esta no pudo. Fue lo mismo, le conectaron un golpe por tener la guardia baja, le conectaron un golpe, se fue al piso y su rival lo sometió con una llave y se acabó la pelea para Blair.
2: Gracias,
6: entonces,
2: Botija.
6: Perdió.
1: Gracias, Boti.
4: Mufamos.
1: Ahí te tenemos.
6: Ay, Dios mío.
1: Eres el Botija.
6: Gracias.
2: Gracias. Saludos a la Chimo. Oiga, qué vaina con Blair, pero bueno, hace parte también de la vuelta. Chuy, pero entre cosas, ¿mostró o de verdad fue atendido lo de Blair?
6: No, a ver, Blair en la UFC desde su primera pelea, pues lo vimos que tenía esa falla de que baja mucho la guardia y le conectan. En la primera pelea se pudo recuperar, en esta fue lo mismo, bajó la guardia y lo conectaron y acá no se pudo recuperar. Pero pues... igual tener un rival bastante complicado al frente. Blair nunca se había enfrentado a un rival tan difícil y con tanta técnica como el que se enfrentó este fin de semana. Entonces yo creo que más allá de la derrota, esperemos que haya aprendido, que se haya dado cuenta de los errores.
2: Corregir, sí.
6: Y sí, o sea, pues realmente acá lo preocupante es que la derrota fue en el primer round. O sea, no logró pasar del primer round, entonces...
2: O sea, lo acabaron.
1: Fue dura la derrota de Javi. Imágenes inéditas y exclusivas de la pelea de Blair.
2: Ay, ya tengo miedo.
1: Sí, señor.
6: A ver.
1: Esta fue la pelea de Blair. Atención.
2: No.
1: Salió con todo.
4: Con tu outfit.
3: Me gusta la pinta, sí.
1: ¡Vamos! En Colombia. Vamos, eso. ¡Vamos!
4: ¡Ay, no!
1: Y ahí perdió la pelea.
2: Grande
1: en el
2: Blair.
1: Primer round, hombre.
4: Ese sí cabecea.
6: Grande Blair.
2: Grande Goku.
4: Se reinició también.
2: Oiga, pero entonces, ¿qué sigue en el panorama para nuestro Goku, para Blair?
6: No, pues... tiene una victoria y una derrota. Me imagino yo que el primer contrato, pues como es primer contrato con la UFC, será por 3 peleas. Le queda una en este contrato, creería yo. Obviamente, pues no he visto el contrato de Blair, pero me imagino que es por 3 peleas. Entonces le queda una más para demostrar que tiene lo necesario para seguir dentro de la UFC.
2: Ojalá.
1: Claro, si no gana, Shaolin, yo creo.
2: Ojalá. Bueno,
6: pues depende, yo creo que también depende cómo sea la próxima pelea, pero sí.
2: Quiero saber,
6: complicado para hablar.
2: Quiero saber tú qué dices de Bélgica-Senegal y de Estados Unidos-Bosnia. ¿Cómo va a quedar eso?
6: No sé, el de Bélgica-Senegal.
1: Gracias.
6: No, está difícil, parejo. Marica, yo creo que gana Bélgica por penales.
2: O sea, ¿cuánto queda el partido?
6: Queda 1-1. Queda 1-1 el partido y gana Bélgica en penales.
2: Perfecto. ¿Y entre Estados Unidos y Bosnia, don Botija?
6: Gana Estados Unidos 3-1.
2: Gracias, perfecto, listo. Bueno,
1: muchos goles.
4: Para allá.
2: Listo.
1: Muchos goles.
2: Chubi, gracias.
1: Bueno, me imagino, Chubi, que ¿tienes algo más? ¿O nos vamos a despedir con video?
2: No.
6: Pues también tuvimos gran premio de Austria en la Fórmula 1. Ganó Russell. Verstappen quedó segundo. Y en esta carrera, la verdad me pareció una carrera algo aburrida. Aunque al final, pues Verstappen se iba acercando a Russell. Pero lo que sí me gustó es que pudimos ver nuevamente el duelo entre Verstappen y Hamilton, como en la vuelta 10 más o menos, empezaron ahí a competir, a buscar sobrepasar el uno al otro, y pues creo que a varios le trajo el recuerdo de cuando Verstappen estaba, ¿qué? De cuando Hamilton estaba en Mercedes y competía de mano a mano.
1: ¿Y el
6: con
1: niño?
6: El gran Lewis Hamilton. El niño quedó tercero, Kimi Antonelli quedó tercero. Igual buena carrera de Kimi, sigue sumando puntos, sigue siendo líder de campeonato. Vamos a ver este fin de semana el Gran Premio de Gran Bretaña cómo le va,
4: Juanito,
6: al niño,
4: y
6: a Kimi Antonelli.
4: Y nuestro amigo Sebas Montoya, que también... él es
6: Sebas Montoya, sí, en Fórmula 2 también corrió en Austria, en la carrera sprint quedó segundo. Muy buena carrera de Sebas Montoya y pues bueno, acá para aclarar algo en Fórmula 2... Uy, ¿qué pasa?
2: Sí, aguante, Chuy, porque se acaba de salvar Inglaterra del segundo. Joan Wiesel, el jugador del Newcastle, que era compañero de Daniel Muñoz en el Crystal Palace, acaba de estrellar la pelota en el palo con un pase que metía Wan-Bissaka. Se acaba de salvar Inglaterra. Ay, increíble, minuto 42, y lo sigue perdiendo 1-0. Milagro inglés. Uf. Porque lo de Visa estaba cantado en la llegada de Wan-Bissaka. Se salvó Inglaterra. Chuy, siga.
3: Dios santo.
6: Dios mío. Bueno, en Fórmula 2, en Fórmula 2, para aclarar algo, la carrera sprint se hace una clasificación normal, la cual y el fin de semana. Penal. Pero en la carrera sprint...
2: Perdón, Chubaca, no te vamos a dejar acabar nunca.
6: Tranquilo.
2: Porque hay penal para Inglaterra.
6: ¿Para quién? ¿Para quién?
2: Que se le está diciendo no lo que se está lanzando.
4: La amarilla por tirarse.
2: Calma, pues si se tiró tienen que ponerle amarilla, pero para eso está el VAR. Y si el VAR va a reaccionar, pues ojo, porque Harry Kane o lo buscó y se lo inventó, o el árbitro estaba muy cerca, pero por ahora el árbitro no está pidiendo nada más que calma.
3: A ver,
2: todos los jugadores del Congo se le mandaron a pedirle amarilla. A ver... Uy, es penalazo.
1: Hay que verlo desde esta...
3: Ahí sí se va a ver. Ahí se ve.
2: Es penalazo, ¿no? Velo. Uy, penal. Sí,
3: pues le toca el pie al final.
2: Obvio que es penal.
3: Cada vez que lo está buscando, se está cayendo. Ahí se tira.
2: No, no es penal.
4: No,
2: ya va a voltear la cámara.
3: Ya va a voltear.
2: Piscinazo.
3: Piscinazo de Harry Kane. El árbitro estaba muy seguro. ¿Cómo se llama el técnico de Inglaterra?
2: El técnico de Inglaterra es Tuchel.
3: Robocop sin casco.
2: Que es alemán, que por eso le estaban diciendo a todos en Inglaterra, pero ustedes para qué contratan un alemán y después se quejan. Bueno, Chuy, acabe porque mientras van a revisar el VAR...
3: O si quiere acabe usted el programa y nosotros quedamos viendo el partido, que está bueno.
6: No, pues nada, Fórmula 2, Sebas Montoya, segundo en la carrera sprint, carrera principal, no acabó. Básicamente.
4: Sebastián Montoya haciendo una, Sebastián Montoya.
3: Gracias, gracias, Chuy. Y bueno, su videíto.
6: Bueno, pues Rafa, así como tú me mostraste el video de cómo fue la pelea de Blair, yo te traigo imágenes exclusivas de la entrada de Ecuador a México, y creo que es la única razón y la única explicación de por qué jugó tan mal la querida selección.
2: A ver, ¿trajiste?
4: ¿Estás triste?
2: No. Es que se van pegando a la salida en la cabeza. Sí, sí. No. Ey, no, pero...
3: No, pero
4: de casi pero ese de camerino ahorita, está...
2: ¡Uf!
4: ¡Qué buen ambiente tenemos!
2: ¿Pero lo están sacando de una alcantarilla o qué?
3: ¿Qué porquería? Así quedaron. Así
2: reiniciados como Sara.
6: Así quedaron.
3: Como Sara.
4: Está muy bien, mareada, Chuy. Amigos.
3: Chuy, ¿alguna vez tuviste el pelo largo?
6: No, señor. Pues, chiquito, no largo, largo, pero...
3: No, el chiquito no, el pelo.
6: Ahorita, sí.
3: El pelo.
6: Ah, no, entonces no. Nunca.
3: Muy bien, porque tengo unas ganas de oír a los Enanitos Verdes, Luis.
2: Sí. Hay un extraño que sí tuvo el pelo largo.
3: Yo tuve el pelo largo. ¿Usted tuvo el pelo largo?
2: Sí, obvio.
4: Yo tengo el pelo largo.
2: En pandemia,
7: yo como
2: no
7: hasta
2: corté.
7: Messi. Como Messi más o menos cuando
3: pero
7: lo tuvo largo.
3: Sí, es que yo creo que toda esta generación tuvo el pelo largo.
2: Yo en pandemia andaba como Jon Snow. Sí. Y ahorita te muestro la foto.
3: De verdad, yo parecía a Canilla.
7: Lo duro del pelo largo es que hay una parte donde no le coge forma, o sea, donde está como un hongo. Ahí se complica, pero sí, yo creo que
4: como
7: todo el mundo.
3: Eras sí, el extraño de pelo largo.
2: Sí, llegaron los Enanitos Verdes al Rock and Roll de las.
3: Vagando por las calles.
2: El extraño del pelo largo. ¡Grande, Chuy!

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1: 11 de la mañana, 48 minutos, estamos al aire en el Rock and Gol de Las, Radioactiva y As Colombia. Como siempre, nuestra cita a las 10 de la mañana, mientras vemos cómo Inglaterra sufre y el arquero de Congo saca todo. El cabezazo, Luisca, que le sacó a Bellingham, por favor.
2: Ya lleva dos cabezazos que le saca tremendamente a Jude Bellingham, pero increíble lo de Mbassi, que fue uno de los que más complicó a Colombia en lo que ha jugado de este Mundial. Por ahora quedan solamente 2 minutos de los 6 que dieron de adición. Inglaterra lo sigue perdiendo 0-1.
1: ¿Cómo va a quedar ese partido, Monolao?
3: Yo puse 1-1, Rafa. Es decir,
1: está cerca. Nosotros sí pusimos 2-0, estamos lejos. ¿Y mi tía?
4: 3-1.
2: Puede pasar.
1: Ya, pues ya sí, puede pasar. Segundo tiempo. Ahora, yo no veo un Inglaterra sólido.
4: Que haga tres, yo tampoco.
2: Vamos a ver hasta dónde le da la gasolina de encerrarse tanto al Congo a defender, porque por ahora ha sido todo artillería inglesa y los del Congo aprovechando uno que otro contragolpe, como el que ahí va a continuación.
1: Muy bien, allá va Congo, Congo, Congo. Congo abierto por la izquierda. Fuera. Siempre le entran por ahí.
2: Están fuera de juego.
1: Si fuera de lugar.
2: Sí, está.
4: El chiste llegó demasiado lejos.
1: Bueno, oiga, ayer Noruega, los vikingos, ganaron sufriendo, no fue fácil. No
2: ¿Sufrieron?
1: Fue fácil ese partido y apareció Haaland en el momento que tenía que aparecer.
2: Es correcto, Rafita. Ayer, oiga, Noruega que además se pone una cita tremenda, tremenda. Ayer dejaron el camino a uno de los africanos que han dado de qué hablar. La sorpresa que dijo Monolao que iba a ser en el Mundial Costa de Marfil. Ayer se quedó 2-1 en el camino con una selección de Noruega que tiene fútbol, que tiene jugadores y que tiene a Haaland. 60 goles en 53 partidos que ha jugado con Noruega. Va detrás de Mbappé y de Messi en este Mundial con 5 goles. Y ayer, aunque no tenía ganas de hacerlo porque le iba a parar, la verdad, él ni él podía creer que había entrado esa pelota, pero ahí estaba. Y de hecho, Haaland habló después del partido y dice, le preguntan, ¿en qué estabas pensando con ese gol? Y dijo, no, yo estaba pensando, era antes que estaba mamado, que estaba fulminado y que necesitaba hacer un gol porque el tiempo extra yo no lo podía jugar.
4: Me encanta.
2: Ya no me daba más, ya no me daba más. Y además le dicen, bueno, Haaland, se viene Brasil, ¿y entonces qué? ¿A quién ves como favorito? Y dicen, no, pues a ellos.
1: ¿Dijo Haaland?
2: Dijo Haaland ayer.
1: Pero honesto.
4: Me encanta porque igual se quita presión.
2: Claro,
4: la presión que le vamos a poner desde la prensa se la está quitando toda.
2: Y diciendo, ¿qué crees que va a pasar con Noruega? Y dice que vamos a perder.
4: Lo amo.
1: ¿De verdad?
2: Ayer.
4: Eso sí, con la inversa.
3: Sí, tirando la presión.
2: Postpartido tremendo, lo de Erling Haaland, que además recuerden, Noruega no venía a un Mundial hace 28 años. Y ya se metió en octavos de final a enfrentar a Brasil cuando va Harry Kane. Tremenda tajada otra vez del arquero del Congo. Increíble, pero Rafa, o sea, no es sorpresa. ¿Acuérdese el partido? ¿Acuérdese el partido de este señor contra Colombia?
1: Colombia sí sacó de todo.
2: O sea, casi yo ya me iba preocupando, minuto 75 y seguíamos 0-0. Es que este arquero es jodido.
1: Muy bueno.
2: Es muy difícil.
1: Le pegó Harry Kane de primera. Oiga, lo de Haaland es importante. Lo de Noruega ayer le costó mucho ganarle a Costa de Marfil.
2: Es que estos equipos africanos, Rafa,
1: no fue fácil, lo sufrió.
2: Yo por eso le digo, ese partido contra Ghana de Colombia es un partido muy difícil. Siguen siendo igual equipos africanos. Y a esta hora Mbappé, Kane, que lo deja tirado en el piso el arquero del Congo porque le dio en las génovas.
1: Y se termina la primera parte, lo está ganando el Congo 1-0 a Inglaterra. Sorpresa. Resultado destrozapollas.
3: Las opciones más claras de Inglaterra, pero el gol lo clavó Congo y vamos a ver porque 45 minutos le pagan rapidito a Inglaterra.
4: Y aparte, qué golazo se marcaron.
1: Ahora, ¿usted está de acuerdo con lo que dijo Haaland? ¿Es favorito Brasil? ¿Este Brasil que hemos visto en este Mundial que Noruega?
2: Sí, ayer yo vi que Noruega pasó con poquito. O sea, no fue pues arrollador tampoco, es que uno haya visto. Y en cambio Brasil, pues es que llega como favorito porque más allá de lo que venga mostrando sigue siendo Brasil, ¿no? Y es un equipo que se impone o que intenta imponerse en este tipo de torneos. Recuerde, el Mundial pasado lo sacó Croacia en penales a Brasil, pero yo sí creo que por historia, por jugadores también, porque pueden tener a Haaland, a Odegaard,
1: sin duda.
2: Pero es que llega contra que Vinicius, llega con, o sea, hay gente en Brasil. Creo que por historia y demás, llega siendo favorito a Brasil.
1: ¿Para usted, Mono?
3: Yo no sé, va a ser parejita la vuelta, porque es que a mí me parece que Japón le facilitó mucho a Brasil. Japón demostró que tenía cómo hacerle daño y yo no entiendo por qué tan temprano se fue tan atrás. Entonces ese partido va a estar bueno.
1: O sea, usted lo ve parejo, que
3: parejito,
1: cualquier cosa
3: bien
1: puede
3: parejito,
1: pasar.
3: Sí.
4: Empate en los 90 y penales. No, yo sí creo que hay una leve inclinación hacia Brasil. Claro, toda la expectativa que hay alrededor de Brasil, ¿no? De Ancelotti, de que el título y demás. Y Brasil sí le ha costado, pero ha venido de menos a más en todos los 4 partidos ya que ha jugado. Pero lo de Noruega es que tiene jugadores que tienen una y la clavan. En cambio, Brasil no. El primer partido con Marruecos fue una jugada aislada de Vinicius lo que termina resolviendo ese partido para el empate, ni siquiera para ganarlo. Pero sí, obviamente, históricamente y demás, el tema de Brasil es que es favorito siempre.
2: Oscar Iván dice, Noruega pasó con muy poquito. Fabián Gómez dice, Noruega en los dos últimos partidos ha bajado el ritmo y está sufriendo de más. Y le están diciendo a Rafa que cómo va a perder la votación, porque le dejaron
1: ¿cuál votación?
2: Arroba Radioactiva Colombia. ¿Quién debería ser titular versus Ghana? Ganó John Córdoba con 47%. Segundo quedó Rafa Cifuentes.
1: ¿Ah, sí? ¿Con cuánto?
2: 37%.
3: ¿Puede entrar en el segundo tiempo?
4: ¿Quién es voto mío?
3: Yo juego así en mi equipo, juego de pivot grandote.
2: Increíble es que tercer puesto para el Cucho y Lucho Suárez, que ya le perdieron pues del...
1: Pero es que Lucho tuvo sus dos partidos, hermano, y no aprovechó. Es la verdad. Ahora, por ejemplo, me gustó Lucho cuando entró en el segundo tiempo. Fue como un buen revulsivo. Entró conectadito Lucho Suárez.
2: Sí, es que puede entrar Lucho Suárez a rematarlos. Sí.
1: A rematarlos, pero de titular no le dio. Señores, nos vamos.
4: No.
1: Si te vi, no te conozco.
4: Y esa es buena.
1: Nos vamos con una canción. No, Luis, no me hagas los Cadillacs colgados, por favor.
2: Calma, dijo Cristiano Ronaldo. Calma. Calma. Sí. ¿Sabe qué pasa? ¿Qué? Que también tenemos...
3: Acuérdate que no estamos al aire radioactivo.
2: Sí, por eso, pero que también tenemos...
4: O sea, Morat.
2: Música colombiana, hace rato, ¿no?
1: Ponga Morat.
2: Ni a palo. Me niego.
1: ¿Pero por qué a usted le gusta Morat?
4: Pongamos Duki.
2: Sí, pero en vivo, no en estudio. En vivo. O sea, yo me los aguanto en un concierto de ahí que yo te diga, uy, mi playlist está llena de Morat.
3: Mientras tiende la cama, no es Morat.
4: No es con las tuzas, o sea, sino es con Morat.
2: Con vallenato y salsa, Morat de Tusa.
1: Sí, Morat de Tusa es horrible, ¿sabes?
2: No,
1: las Tusas sí son con vallenato, sí. Salsa no, y hasta no popular hoy.
2: Morat te lo banco en vivo, pero no hay una sola canción de Morat en mi lista.
1: Imagínese usted en Tusa oyendo Morat. ¿Qué canción de Tusa luego canta Morat?
4: Casi que todas. No hay más que hablar, es mi canción de Tusa.
1: No hay más que hablar.
2: La pregunta es cómo hacen para reconocer una y otra.
1: Sí, todas.
4: Ese es el punto máximo de los fans.
2: Una playlist, 35 minutos de la misma.
3: A mí me gusta Del Estadio al Cielo.
4: Tema,
3: ¿cuál es
4: el Estadio al Cielo? Es sí, que es Disney sacó una serie de fútbol y Morat le hace la banda sonora a la canción. No, se llama Del Estadio al Cielo, es buenísima escuchando.
2: Pero si no me imaginaría una Tusa con Morat sería lo más caco.
3: Pero raro porque
2: yo no me imagino ningún plan con Morat.
3: No, yo sí me imagino.
4: Yo sí.
1: No, pero imagínate, los conciertos son chéveres, Luis.
2: Por eso te digo, yo he ido.
3: En el Estéreo Picnic los vimos y les fue bien.
2: Uno de los mejores que ha pasado por Estéreo Picnic es Morat. Por eso te digo, te lo banco en vivo. Pero ya que yo te diga, uy, es que tengo una playlist.
1: Pero su playlist no sonará nunca una canción de Morat.
3: Pero yo sí me imaginaba a Luisca tendiendo la cama y escuchando Morat.
2: Tendiendo la cama. Al ritmo de Fito y Fitipaldis, Led Zeppelin, Queen, Blink 182.
1: ¿Eso pone usted en su casa?
2: En mi casa, y salsa de vez en cuando, mucha champeta.
1: Uy, salsita, la salsita rica.
2: Sí, yo soy muy champetero también, soy muy dancehall también.
1: ¿Pero qué tipo de champeta?
2: Me encanta puro basurto.
3: ¡Chocho! Ah,
2: o sea,
3: qué bonito.
2: Una cosa es champeta, otra cosa es reggaetón.
1: Sí.
2: A mí el reggaetón poco, en cambio el champeta y ritmo allá sí.
4: ¿Puedo hacer una pregunta?
1: ¡Está en peluca!
2: Exacto.
4: ¿Tú tienes tu playlist música de Wamba? ¿Te gusta? ¿La escuchas?
2: No.
1: No, desde que le robaron las regalías.
2: Desde que me están robando hace años, no.
1: Me robaron las regalías.
2: No.
4: ¿Voy a sacarlas de mi playlist?
1: ¿Los legales?
2: Yo llego a hacer eso y los destruyo.
4: ¿Sí?
2: O sea, se les acaba la vida.
4: ¿Y lo
2: musical.
4: Malo?
1: ¿Y no lo haces porque los quieres mucho?
2: No, porque ahí tengo amigos y porque tampoco es que como que uno diga, uy, no, es que la plata que me estoy... ¿Y qué va?
1: Pero si eso te dicen ahí 600 palos ahí que te van a dar.
2: Nos vamos a la guerra. Soy el Congo.
4: Me mato por
2: soy
4: la plata.
2: El Congo, Rafael.
3: Pero si hay un tono como con odio, con resquemor.
2: Pues cómo no, imagínense, trabajo de 7 años que de un momento a otro simplemente decidieron borrarme.
3: Así. ¿Y pero se supo por qué fue?
2: No, pues porque yo me salí de la banda, weón.
3: Pero entonces fue culpa de Luisca.
2: Pero es que una cosa es, yo me puedo salir de donde sea y las canciones que escribí siguen siendo mías.
1: Claro. Se llaman derechos de autor.
2: Eso es, no puede pasar toda la vida y seguir haciendo
4: esto. La gente de Betty la Fea hoy todavía sigue recibiendo plata por la producción.
1: Pero los actores no. Pero tuvieron que dar una pelea brava.
3: Pero los actores no.
4: Después de.
1: Pero los actores no, por ejemplo.
3: Los actores no.
4: Esa es la pelea de ellos y el gremio.
1: Bueno, todo esto para despedirnos con qué canción.
2: No sé, ¿qué quiere?
1: Pues Cadillacs.
3: Vamos con Cadillacs. Bueno, despedimos con Wamba.
2: Conscience, vámonos con Cadillacs.
1: Con compadre Wamba.
2: Vamos a mandarnos un qué.
4: La Mona.
2: ¿Matador?
1: Un matador rico, sí.
2: La Mona es de Bonca, Sara Lucía.
1: Y...
4: ay, me resbalé.
2: Cuidado. Vamos a poner entonces Matador. ¡Eso! De los Cadillacs que vendrán a Bogotá 17 de octubre con Radioactiva. Nos vamos.
1: ¡Vamos!
2: Sigue perdiendo Inglaterra, chao.

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1: Amigos, ¿qué tal? Saludo cordial. Bienvenidos al Pulso del Fútbol. Hoy miércoles, primero de julio del año 2026. Una victoria sufrida, difícil, complicada para Inglaterra, pero sin duda una gran victoria porque lo pone en octavos de final al derrotar 2-1 al Congo con un jugador absolutamente estelar. A veces el fútbol y la vida es injusta con las personas. Con Kane lo ha sido el deporte que practica, el fútbol. Empezó a ganar títulos a los 30 años, un jugador de una categoría y de una dimensión que lo iguala a los mejores del momento. Lo iguala a Mbappé, lo iguala a Messi, a todos los grandes goleadores. Como jugador de fútbol, no solo la mete, participa. Hoy no tuvo un gran partido en el trámite, pero terminó siendo la superfigura del juego porque en dos intervenciones marcó dos goles. La frase del día: tú puedes dar sin amar, pero no puedes amar sin dar. Robert Louis Stevenson. Don Stevenson. Don Steven, ¿cómo está usted, hombre?
2: Hace rato no me decían Stevenson. ¿Cómo le va, señor Londoño? Claro que, bueno, como estamos en Estados Unidos, el Stevenson funciona. Pues sorprendido, ¿no? Estuvimos a 20 minutos de no ver a Inglaterra en la siguiente ronda. Eso no es poco. Porque es que el rival no era una selección, como dicen los alemanes hoy en día, de primer nivel. Era una selección competitiva, no digo que no, pero pues una selección, hombre, que está muy por debajo en todo que Inglaterra. Ahora,
1: pero es el que, partido, es que Steven,
2: podemos discutir de cómo se dio el partido, pero César, a mí este Mundial me está dejando unas lecciones terribles. En algunos equipos, no en todos, porque ayer le saqué la lista de los que vinieron a pasear, que son varios. Pero pues lo de Congo, muy digno, muy digno.
1: No, pero es que si en 48 equipos no hay algunos que sufran, pues es muy difícil.
2: Pero varios, ayer le saqué lista de 9 equipos.
1: Pero es que ¿sabe qué pasa? Que un equipo inferior, un equipo malo si se quiere, un equipo sin una gran capacidad individual o colectiva, sin una gran capacidad, puede enredar a cualquiera, ya lo hemos visto. Puede enredar a cualquiera. Lo de Cabo Verde no nos puede pasar desapercibido. Lo de Cabo Verde con España fue una prueba y una demostración de que no hay partido fácil y que cualquiera te puede complicar. Hoy el Congo enredó a Inglaterra hasta el minuto 86. 86. Inglaterra fue infinitamente superior en el partido. Hizo un juego correcto, tuvo 5 oportunidades en el primer tiempo. En el segundo no tuvo tantas, utilizó solo una fórmula para llegar, la pelota cruzada, el centro de costado de tres cuartos o de el final del campo, ganando la raya, y al final se le dio, primero con el cabezazo de Kane y después con una jugada que fue diferente porque fue un remate de Bellingham que sacó el arquero en paz y la gran figura, y en la siguiente acción Gordon se la entregó a Kane y qué golazo el que hizo. Oiga, Steven, pero es que lo de Kane es sensacional. Es un jugador fuera de serie, Harry Kane.
2: No, es espectacular, César.
1: No falla nunca.
2: Yo no estoy tan de acuerdo con usted cuando dice que no tuvo un partido, más allá de los goles, que un partido muy bueno. Porque mire que, al final, si usted detalla, los pases claves de Kane hoy fueron 5. Eso no es poco para un delantero.
1: No, pero no fueron pases de dejar un compañero. Fueron pases.
2: No,
1: es que además le tocó arrancar muy atrás,
2: Steven.
1: Por eso no le
2: digo asistencias.
1: No, por eso, pero son pases. Pero si un jugador como Kane no hace 5 pases en un partido, empaque y vámonos. Pero yo lo que digo es que no tuvo oportunidades, no tuvo opción de remate, no tuvo cabezazos, pero apareció cuando tiene que aparecer. 2 jugadas y sáquela, mi hermano. Nada que hacer.
2: Ahora, el partido fue muy importante lo de Anthony Gordon y lo de Bukayo Saka, porque cambiaron, creo que, el ritmo ofensivo. Gordon participó directamente con en el tema de los 2 goles, y pues Harry Kane volvió a demostrar que es un tipo que no se puede dejar frente a la portería. Usted no puede dejar frente a la portería de Harry Kane. Ah, eso suena muy fácil de decir, pero muy difícil de lograr. Entonces, por eso para mí Inglaterra, a pesar de que hoy parió como parió para ganar este partido, sigue siendo candidata a ganar la Copa del Mundo, porque estos partidos hacen madurar los equipos. Si no, pregúntele a la selección de Argentina cuando le costó ganarle a México en el Mundial pasado y cuando le costó ganarle, o ni siquiera ganarle, cuando perdió con Arabia.
1: Claro, y lo dijo Scaloni antes de llegar aquí a este Mundial. Los equipos se van consolidando en el camino, no digamos construyendo, porque un equipo como Argentina está construido hace 6 años, como Colombia está construido hace 3 años, pero se van consolidando y eso es muy importante. Este mensaje, y seguimos analizando lo que pasa en el Mundial, lo que pasará con Colombia el próximo viernes en Kansas, y le tengo noticias gordas de Millonarios a la gente.
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1: Pues un alivio para Harry Kane. Oiga, Steven, es que Harry Kane empezó a ganar títulos a los 30 años. Empezó a ganar títulos con el Bayern Múnich en Inglaterra.
2: Nunca es como los que se vuelven ricos a los 50.
1: Como usted. Bueno, usted no, rico a los 40.
2: ¿Rico? Ay, ay, ay, César, por Dios. Oiga, no, miren, como Chespirito. Chespirito se volvió famoso a los 45 años. Antes no lo era. Entonces, eso no... Al final no importa qué edad, lo importante es llegar, y este señor ha llegado. Ahora, ya sabíamos que era un extraordinario delantero, pero el Mundial, por ejemplo, de Harry Kane en el 2018 fue muy flojo, y en el 2022 también, acuérdense que se comió, fue contra Francia, se comió un penal. O sea,
1: se
2: un
1: comió
2: penal
1: un penalti,
2: decisivo.
1: Claro, ese todos fallan. Pero mire, a propósito de gente que se vuelve rica vieja, hay un artista que ya murió muy famoso, que se llama Lucian Freud. No sé si fue nieto o bisnieto de Sigmund Freud, el hombre del psicoanálisis. Lucian Freud empezó a pintar a los 70 años, Steven. Yo todavía tengo esperanzas. Empezó a pintar a los 70 años y se volvió el artista plástico más caro del mundo. Sus cuadros hoy valen 80, 90, 100, 200 millones de dólares. Bueno, mire lo siguiente. Harry Kane lleva con Inglaterra 84 goles en 118 partidos. Lleva más goles que Neymar, más goles... es que ya le voy a dar el dato de qué posición ocupa entre los jugadores de más goles con su selección nacional. El primero, por supuesto, es Cristiano
2: Ronaldo. Messi en
1: Argentina
2: tiene 123.
1: Messi es el segundo. Pero mire, aquí tengo el dato de Cristiano y de Messi, lo tengo aquí a mano. Porque son los jugadores que más goles han hecho en su vida. Además, son los dos goleadores más importantes del mundo en estos últimos 20 años, y eso demuestra la categoría y la importancia que siempre han tenido. Cristiano Ronaldo tiene con la selección de Portugal, hasta antes del Mundial. ¿En este Mundial hizo gol ya? Sí, uno, ¿no? ¿O dos? Dos.
2: No, lleva
1: uno.
2: Dos, sí.
1: Lleva dos. Entonces, con Portugal tiene 145 goles en 229 partidos. Y Messi tiene 122 goles con la selección argentina en 201 partidos. Son jugadores fuera de serie realmente marcando goles. Pero Harry Kane, con 84 en 118 partidos, creo que dicen absolutamente lo importante y lo necesario que es un jugador goleador en una selección. Por eso, Steven, nosotros necesitamos que se abran en el arco Suárez, Córdoba o el Cucho, porque si no tenemos gol, el tema se nos complica.
2: Hablé hace una hora con Óscar Pareja. Acaba de salir la entrevista en as.com. Y Óscar dice que Colombia es candidata a ganar el Mundial. Ojo, no a llegar a la final, a ganarlo. Pero que para ganarlo necesita, sí o sí, necesariamente, que lleguen los goles por parte del 9 y de Luis Díaz. Él dice que si ellos dos aparecen, si el 9 aparece, llámese como se llame, y Luis Díaz, Colombia es candidata a ganar el Mundial. Bueno, es lo que dice un entrenador, ¿no? No lo dice un hincha,
1: es que,
2: no lo dice un periodista.
1: Sabe que se lo escucha
2: un entrenador.
1: Mire, Mr. Chip lo dijo después del partido frente a Portugal. Ahí me lo encontré y le dije, hombre, no nos haga ese mal, no nos diga que somos favoritos para ganar el campeonato del mundo. Él dice que el fútbol que mostró Colombia frente a Portugal le da perfectamente un estatus para pelear con cualquiera. Y yo también creo que tiene para pelear con cualquiera. A Colombia le sacan cualquier equipo y le puede perfectamente pelear. Yo por eso le sostenía a usted que el partido amistoso contra Francia no fue tan malo como la gente dice, porque en el segundo tiempo, y usted fue uno de los que me dio palo en la cabeza, en el segundo tiempo Francia terminó con Mbappé, con Olís, con Dembélé y con Ekitiken, que hoy no está en el campeonato del mundo por lesión. Tenía los cuatro mejores delanteros que puede tener Francia, y en el segundo tiempo no nos hicieron gol. Y usted me decía, no, pero es que los partidos duran 90 minutos. No, pero hay que analizarlos por partes. Y en ese partido no nos hicieron gol las cuatro estrellas del mundo con un hándicap. Que Mbappé estaba buscando hacer historia en la selección de Francia siendo el máximo anotador en ese momento.
2: Yo sigo sin estar de acuerdo con usted. O sea, a mí me parece que nos pasaron por encima, nos hicieron ver muy mal.
1: En el primer tiempo sí, en el segundo no.
2: Pero no hicimos nada, César, no pudimos.
1: Sí, pero bueno, pero eso hace parte del pasado. No vamos a detenernos ahí en minucias, ¿o sí?
2: Y no, igual fue un amistoso. O sea, estando en pleno mundial ya no vale la pena hablar de amistosos.
1: Los partidos en el Mundial son otra cosa. El partido de Colombia frente a Portugal es un partido de bandera.
2: A ver, César, en un amistoso estoy seguro que Inglaterra la ponen a jugar contra Congo y le mete 10. Pero imagínate lo que sufrió hoy.
1: No, claro. Y es que lo hemos visto en más de una oportunidad. Es que no es el primero que sufre. Fíjese lo de Ecuador, por ejemplo. Ecuador terminó siendo, de pronto, después de Argentina, el mejor equipo de la eliminatoria, ¿o no?
2: Sí, al lado de Paraguay.
1: Pero es que Ecuador empezó con 3 puntos menos y terminó segundo en la eliminatoria con una suficiencia.
2: No, pero más allá de los puntos, estoy hablando de lo futbolístico. Yo creo que Paraguay y Ecuador comparten en que terminaron viéndose muy bien, muy competitivas.
1: Sí, de acuerdo.
2: Físicamente muy bien trabajadas, o sea, después de Argentina creo que las dos selecciones comparten en la eliminatoria la segunda posición en cuanto a solvencia, ¿no?
1: Claro, y mire lo que pasó con Ecuador en el Campeonato del Mundo. En el primer partido pierde con Costa de Marfil. En el segundo partido no le puede ganar a Curazao y le cae todo el mundo encima a Becasese y al grupo de jugadores. Y estamos hablando de una selección que tiene una defensa que puede ser una de las mejores defensas del mundo, porque tiene a Pacho, tiene a Piero Hincapié, tiene a Pervis Estupiñán, que son jugadores de primer nivel. Tiene a Moisés Caicedo, que hasta hace poquito lo identificaban como el mejor mediocentro del mundo. Empata contra Curazao.
2: Pero lo de...
1: Le gana Alemania en una presentación de esas suculentas, el mejor partido de la historia. Y ayer pierde con México un primer tiempo que me deja en una decepción, Steven. Es que el Ecuador del primer tiempo no puede estar tan distraído, tan ido, tan perdido en un campeonato del mundo. Y ante un equipo como México, que usted no se puede espabilar porque te hace daño, respaldado por 80.000 almas.
2: No, es una vergüenza lo de ayer. Le pasó un camión por encima a Ecuador. Ayer Moisés Caicedo parecía que no valiera lo que vale, sino $500.000. Jugador, pero equivocado permanentemente en la entrega del balón. Entregó 3 balones malos en el primer tiempo, estuvo comprometido en uno de los goles, luego súmele usted lo de Pacho, las equivocaciones de Pacho, luego lo de Hincapié, es una grima. No, qué equipo triste este de Ecuador. Le dimos mucho palo a Uruguay, César, pero lo de Ecuador está muy cerquita de ser parecido a lo de Uruguay, así hayan pasado de ronda.
1: Incluso...
2: Creo que en un mundial es la primera vez que México le gana a un equipo de Conmebol. O sea que además han hecho récord con esto que le estoy mencionando. Muy triste lo de Ecuador. Yo creo que es una de las grandes decepciones de este mundial de fútbol.
1: Sí, sin duda. Y es que lo de Uruguay, para compararlo, fue demasiado malo, porque Uruguay fue el último de los 12 terceros. Hizo apenas 2 puntos, pero lo de Ecuador fue realmente lamentable y uno no alcanza a entender qué fue lo que pasó con un equipo tan comprometido, tan competitivo, como demostró en la eliminatoria y con tan buenas individualidades. Hacemos una pausa. Vamos a hablar de Colombia porque se viene el partido de Kansas ante la selección de Ghana. Me está preguntando Moisés Pachón que cuántos goles lleva Harry Kane en la temporada. Me está diciendo que sí es cierto que lleva más de 70, no lleva más de 70, pero lleva una cantidad de goles impresionante. En la Bundesliga, con el Bayern Múnich, hizo 36 goles en 36 partidos. Es decir, hizo un gol por partido. Y si sumamos Copa y Champions, Es cierto, tiene más de 70, mi estimado Moy Zapachón. Tiene 73 goles, 71 hasta ayer y hoy 73 goles. El récord, usted recuerda, creo que en el año 2012 o 2013, no, 2011 o 2012, Messi hizo 90 goles en una temporada. ¿Recuerda ese dato, Steven, o no?
2: Sí, claro, claro. Una temporada impresionante. O sea, creo que en la temporada de esa cantidad de goles de Messi no ganaron Champions. Los eliminó, ay, no recuerdo, César, si fue el Liverpool o Chelsea. Bueno, alguno de esos equipos que sorprendió al gran Messi y al gran Barcelona en una temporada. Mire, nos dice por acá Carlos Jiménez que qué pensamos de Julián Quiñones, que si no perdimos un gran atacante en Colombia. Mire, yo me voy a referir a ese tema de manera muy específica. Julián Quiñones juega en México, Julián Quiñones juega en México y en su club por fuera, tirado a la izquierda, aunque centralice muchas veces los remates de las jugadas. ¿Es mejor que Díaz? Claramente no lo es. Ah, que está teniendo un gran mundial, incluso hoy, mejor que el de Díaz, bien por él. Pero eso no significa que sea mejor jugador que Díaz, ni de broma, ni que iba a estar a la altura de la selección Colombia, porque aunque suene antipático, yo sí creo que pesa algo más la camiseta de Colombia que la de México. Aunque al final se parezcan, ¿no? En peso específico las dos selecciones. Entonces, ese llanto, ¿cierto? Ese llanto injustificado de algunos opinadores por Quiñones me parece absurdo. Más bien alegrémonos por él, alegrémonos porque se hizo en Colombia como jugador, tiene raíces colombianas y le está dando alegrías a un país como México. Muy bien por él.
1: Sin duda, mire, ahora no podemos lamentarnos por lo que no están. Yo me quiero alegrar por los que están. Y los que están son buenos y están rindiendo. Es cierto, hay que hacer toda la fuerza posible y hacer todo lo necesario para que el equipo rinda en sus individualidades y en su colectividad. Pero no me vengan a decir ahora, pues, que si Colombia tuviera a Julián Quiñones podía aspirar a más en el campeonato del mundo. Julián Quiñones es la figura de México. Ayer volvió a ser figura en el partido frente a Ecuador. El gol que hace, el primer gol, es un golazo. Es impresionante la manera como le pega la pelota después de enganchar hacia el medio. Pero yo me siento plenamente representado con los tres delanteros que están. Con Suárez, que me parece muy bueno. Con Córdoba, que me parece del mismo nivel. Y con el Cucho.
2: Y en un futuro, pues si Viveros la rompe, pues se llama Viveros. Si, no sé, si Duván Zapata vuelve a ser el Duván Zapata de siempre, pues se llama Duván, en fin. Pero un jugador
1: Y si John Hader, Duván, también, que lo quiere el Galatasaray, también. Se pone juicioso y se pone en cintura y se responsabiliza y es consciente de las condiciones que tiene, pues ese es el nuevo del futuro de Colombia.
2: ¿Pero él no iba para la Lazio, César?
1: Iba para la Lazio, pero ahora parece que el Galatasaray está negociando con el Al-Nazar.
2: A mí lo que me tiene muy contento sobre esas transacciones de jugadores es la posibilidad de ver a Davinson Sánchez en el fútbol italiano, en el Como. Primero porque el Como tiene un gran entrenador. Fábregas me parece que ha logrado exprimir lo mejor de cada jugador y tiene una idea de juego interesantísima. Segundo, porque ese equipo tiene plata. Ese equipo llegaron inversores muy importantes y hoy lo tienen metido en zona europea. Y tercero, porque la Serie A es mucho mejor que estar en Turquía. Y Davinson, con el Mundial que está teniendo César, merece volver a una liga de élite. Y la italiana me gusta. Me parece que ahí se los come vivos a los delanteros. Los delanteros en la liga italiana son un poquito más menos dinámicos, ¿no? El fútbol italiano se sigue jugando a un ritmo un poquito menor al de Inglaterra. Entonces me parece que Davinson ahí la rompería. Ojalá pueda llegar al Como. Me gustaría mucho.
1: Además, el Como, Steven, fue el equipo sensación en esta temporada en Italia. Acaban de pagar 60 millones para retener a Nico Paz, que es figura del Como, y que lo quería regresar el Real Madrid. Y llegaron unos inversores que tienen con qué pagar, tienen dinero, y para Davinson sería una hermosa oportunidad. Además, otro que está pretendido por todas partes es Gustavo Puerta. Se habla de un interés real de la Roma y de la posibilidad del Inter de Milán. Gustavo Puerta durará, no sé, lo que dura un tamal en una escuela con gente que no ha desayunado y no ha almorzado, porque lo de Gustavo Puerta en Racing de Santander creo que va a durar muy poquitico y que terminado el campeonato del mundo, Steven, lo van a transferir porque ese es un jugador de primer nivel.
2: Y a Racing le interesa porque es la forma de hacer cajita también, ¿no? No, Racing de Santander no debe tener muchos jugadores que pueda vender hoy en día y que le generen plata. Pues ya con puerta a generar, no sé, ¿en cuánto lo pueden vender hoy en día? ¿En 20, 25, 30? Bueno,
1: estaba evaluado en 10 millones de euros, pero me parece que por 20 no lo venden. Hoy no lo venden. Esos tres partidos que ha jugado el campeonato del mundo, por 20 no lo venden. O sea que tiene que estar por la cifra que usted menciona. Mire, Steven, aprovechemos una ventanita nacional, ya que estamos hablando de transferencias, para hablar de lo último en la Liga Colombiana. Sebastián Oliveros llega entonces al cuadro Deportes Tolima, procedente de Fortaleza. Buen técnico.
2: Buena elección.
1: Y en Fortaleza la campaña del año pasado fue muy buena, esta no tanto, pero es un entrenador serio, con método, que le puede dar una mano muy importante al Tolima.
2: Pero tampoco fue mala, ¿no, César? Estuvo ahí a mitad de tabla,
1: No es mala. Lo que pasa es que en la anterior estuvo en la parte alta de la tabla durante la mitad del torneo, ¿no? Fue importante.
2: Lo que pasa es que muchos jugadores terminan yéndose de Fortaleza porque es un equipo vendedor.
1: Mire, le cuento historias del Tolima. El Tolima contrató a Luis El Niche Sánchez, jugador del Once Caldas. Fue figura en este campeonato El Niche Sánchez. Es un jugador de una técnica excepcional, muy buen jugador. Porque desde hace rato César Camargo venía buscándolo. Cuando le digo desde hace rato, es desde noviembre del año pasado. Y al final, Jaime Pineda le dijo, bueno, se lo vendo si me da esta plata. La historia, Niche Sánchez acababa de renovar contrato. Es una pieza fundamental para Hernán Darío Herrera, pero lo vendieron. Ahora, ¿quién quería el Niche Sánchez? Lucas González. Lucas González le hizo comprar a César Camargo al Niche Sánchez y lo venía buscando desde hace 6 meses. Y ahora se va Lucas y ya no va a tener al Niche Sánchez porque llega al Atlético Nacional.
2: Entre otras cosas, César, porque le tiran tan duro a Lucas, pero ¿por qué son así?
1: Y ese comunicado. ¿Pero quién le está dando a Lucas? ¿Quién lo está...?
2: El comunicado del Tolima no me pareció tampoco muy agradable, ¿sabe? Me pareció un comunicado medio desde el dolor.
1: Es que el Tolima quedó piedro con la salida de Lucas,
2: no,
1: le cuento.
2: No, pero hermano, si a usted como técnico hoy lo echan, porque lo pueden echar en cualquier momento. Pierde 4 o 5 partidos seguidos, lo echan. Ahí sí los equipos no se delican, ahí sí los equipos todo bien, esa es la dinámica del fútbol. Pero si un entrenador le sale un mejor trabajo, porque vamos a ser muy claritos, es mejor dirigir a Nacional por todo y por todo que dirigir al Tolima, eso no, pues no es ninguna verdad revelada, pues hay más presupuesto, hay más jugadores, es un equipo más grande. A ver, seamos un poquito conscientes de la realidad. Entonces, el técnico no está en su derecho de decir muchas gracias, hasta luego, por más que tenga Libertadores, por más que le hayan contratado jugadores. No, adiós, hasta luego. Pues es que así funcionan todos los trabajos. Sí. Te llega la mejor oportunidad, te vas. Pero eso de tirarle a los técnicos me parece que no está bien.
1: Sí, ahí no hay nada que hacer. Por ejemplo, por Maresca, para llevárselo el Manchester City, tuvo que pagar una indemnización de 20 millones de euros. Ayer lo contábamos. Mire, Lucas Monzón parece que no sigue definitivamente el Junior, iría a Racing de Uruguay, Teo y Vaca van a seguir 6 meses más en el equipo barranquillero, y Tatay Torres, el jugador de Atlético Nacional, se va al Necaxa de México. El Necaxa de México paga 1.5 millones de dólares por el 60% del jugador, 60%. Es decir, que a Tatay lo venden por 2.5 millones, y al Tolima, porque tenía contrato con él, 6 meses más, le quedan 450 mil dólares. Es un negocio redondo para todo el mundo, ¿no?
2: No, sí, además Tatay es un muy buen futbolista, tiene condiciones muy buenas y creo que Lucas González lo potenció, pero justo eso, cuando llegó a Tolima estaba desahuciado por Atlético Nacional, no tenía muchas oportunidades, estoy hablando desahuciado deportivamente hablando, y Lucas lo reconvirtió, lo volvió a poner en el panorama. Entonces me parece un gran negocio. Nacional, seguramente Lucas estuvo tentado a decir que se quedara, ¿no? Porque llegar a dirigir Nacional y que él todavía tuviera contrato nacional, era una tentación, pero pues con ante esa plata, César, no, chao. Se vende, por supuesto que se vende.
1: Sí, no hay nada que hacer. Bueno, y después de esta pausa...
2: ¿Y de Millonarios no nos iba a contar algo?
1: Sí, de Millonarios tengo un petate grande, bueno, para ir redondeando la situación de Millonarios y sobre todo un tema que está circulando por ahí de que van a vender a Millonarios y que hay compradores de Millonarios. Una cosa es que lo vendan, otra que haya compradores. Pero yo les cuento la historia en un momento. Bueno, un buen partido el que jugó México ayer frente a la selección de Ecuador, que sacrificó al técnico, a Sebastián Becasese. Van 7 técnicos, Steven, que se han tenido que ir por los resultados del Mundial. Becasese de Ecuador, que me parece un buen entrenador, a nosotros se nos olvida que Ecuador llegó con 19 partidos de invicto al Mundial, 19 partidos sin perder, y sí, aquí pues, se le fue el mundo encima.
2: Hizo un mal Mundial, César Augusto.
1: Sí,
2: es
1: mal más Mundial, nada que mundial. Hacer.
2: Eso, los invictos, eso no funciona si tu principal objetivo, en tu principal objetivo fracasas.
1: No, está bien, pero eso dice mucho de lo que era el equipo y de la manera como llegó preparado a este campeonato del mundo. Se fue Marcelo Bielsa con una desastrosa selección de Uruguay. Se fue Ronald Koeman, que con Países Bajos no pudo ganarle a Marruecos. Sabri Lamouchi, de Túnez. Hong Myung-bo, de Corea del Sur, que se va por un error del arquero en el partido frente a México. Steve Clark, de Escocia, que jugó muy mal. Y Miroslav Kubek, de la República Checa, de Chequia. Son los 7 técnicos que se van.
2: César.
1: Bueno. Señor,
2: vio, a propósito de Marcelo Bielsa, ¿vio la conferencia de prensa de Bielsa ayer? Una hora y media duró.
1: La vi y me dio como...
2: Yo estoy de acuerdo con él en varias cositas.
1: No, sí, es que la conferencia fue... Me pareció bastante buena la conferencia.
2: No, interesante.
1: Y me parece bien que un hombre como Bielsa trate de explicar las cosas. En algunas
2: cosas
1: cara. Hubiera sido mejor no hablar, porque me parece que... Le cae a los jugadores con todo, pero bueno.
2: Sí.
1: Pero me parece interesante que Bielsa haya hablado así como habló ayer.
2: Lo hace de la manera más decente posible. Esta vez fue muy decente. Pero, pues dijo, palabras más, palabras menos. Y aquí tengo la declaración. Yo no le dejo nada a Uruguay, a esta selección, porque la gente que tenía que aprender de mí no quiso aprender. ¿Quién es la gente que tenía que aprender de él? Pues los jugadores.
1: O sea, mejor dicho, yo soy el que sé y ellos lo aprendieron. Y yo no dudo de que Bielsa sepa. Pero el problema es que el mensaje a veces se le dificulta.
2: Ahora, tiene razón en una cosa, César, pero él se tiene que adaptar. Bielsa se tiene que adaptar. Él dice que, sin embargo, el mensaje lo redujo. Y que las charlas que eran eternas las redujo a 10 minutos.
1: Claro,
2: pero hace poco
1: Luis Enrique...
2: Por pedido de los jugadores, pero hace poco Luis Enrique dijo que el jugador de hoy tiene un déficit de atención muy grande, porque tiene muchas distracciones.
1: El
2: muchas.
1: De hoy, el de
2: son
1: siempre.
2: Jóvenes, millonarios.
1: Antes también, Steven.
2: Bueno, por eso. Entonces, que él redujo las charlas o las instrucciones a 1.5 minutos, César Augusto.
1: Sí,
2: él dice,
1: poquito.
2: En 1.5 minutos yo le digo a este jugador lo que tiene que hacer en la cancha y no más, porque se vuelve un 8. Y en cambio Bielsa la redujo a la mitad. Es decir, que si duraban 10 minutos, ahora duran 5. Siguen siendo demasiado para un jugador que hoy en día tiene muchas distracciones. Ahora, la gente dirá, no, pero es la obligación del jugador. Sí, hermano, pero son las generaciones. Hoy en día pasa en las universidades también. Muchas distracciones para los estudiantes, no solamente es para los futbolistas.
1: La vida hoy tiene muchas distracciones.
2: Sí,
1: y lo más grave es que tiene distracciones banales, que no significan nada para... el fortalecimiento de uno como ser humano, pero bueno, cada uno decide cómo invierte el tiempo y qué hace en sus ratos libres o en su trabajo. Mire, Millonarios, don Steven, Millonarios.
2: A ver,
1: Millonarios tenía listo, prácticamente definido, a Tomás Marchiori como arquero, el arquero titular de Vélez, que perdió el puesto con Álvaro Montero.
2: Gran
1: en la negociación con Montero se había hecho prácticamente un canje y estaba listo, pero el presidente de Vélez le dijo al presidente de Millonarios que aguantara 48 horas, y ahí el tema se enredó, se dañó, porque la venta a Boca no va a ser de Montero, sino de Marchiori, lo más probable. O sea que compran a Montero para dejarlo en Vélez, pero el que se va a Boca es Marchiori. que estuvo pero de un así, cacho para Millonarios.
2: Compran, a ver, compra, Boca compra al arquero argentino, no a, no a Montero.
1: No a Montero. Ahora, el arquero argentino Marquiori es un arquerazo, un súper arquero de lo mejor que hay en el fútbol suramericano,
2: pero,
1: diría
2: pero
1: yo.
2: Pero hasta hace 3 días Montero era el más cercano a ir a Boca.
1: Sí, pero yo creo que el tema cambia y Vélez no deja ir a Boca, bueno, a no ser que paguen entre 4 y 5 millones de dólares, que es lo que vale Montero según Vélez, pero no creo que Boca pague por un arquero ese dinero, y menos mucha teniendo plata, la sí, posibilidad de Marquiori, que podría ir por menos plata vendido por el mismo equipo que es Vélez. Bueno, lo de Macalister Silva. Millonarios le ofreció una renovación de 6 meses a Macalister. Y Macalister está en el proceso de pensarlo y de decidirlo. Macalister quiere un año de contrato, eso va a ser difícil, es un jugador costoso, ya es un jugador mayor, y Millonarios está en un plan de renovación. Han salido jugadores y van a seguir saliendo jugadores de Millonarios. Macalister está entrenando con el equipo, pero no está en pretemporada concentrado con el cuadro de los Millonarios. Habrá que esperar a ver qué pasa. Ahora, yo le digo una cosa, Steven. Si señor, Macalister siente que puede seguir jugando y quiere seguir jugando, yo firmo mañana 6 meses con Millonarios.
2: Sí,
1: pero
2: además,
1: mañana.
2: Y dejo
1: una
2: para
1: cláusula
2: ambas partes,
1: que si me va bien y hago goles y hago asistencias, me den un contrato no por 6 meses es que más, sino por un año más.
2: Le voy a poner un ejemplo, César. Teófilo Gutiérrez. Teófilo Gutiérrez cada 6 meses está renovando con Junior. Y le ha ido como le ha ido. Le ha ido súper bien de esa manera. Porque ha,
1: y son conscientes de que tienen que renovar por 6 meses porque ya son jugadores veteranos, ¿no?
2: Sí, ahí no hay nada que hacer. Bueno, me parece una oferta generosa. Ojalá ahí la acepte.
1: Hay una buena posibilidad para que Macalister pueda continuar por lo menos unos meses más con el cuadro de los Millonarios. Por fin arreglaron el tema de Amores. Costó billete, el hombre no quería, inclusive por ahí amenazó con ir a no sé dónde, y lo uno y lo otro, pero es que desafortunadamente no rindió. Millonarios le brindó la posibilidad de un arreglo importante, al final llegaron a un acuerdo y seguramente que se estará despidiendo en los próximos días. Lo de... bueno, el técnico Fabián Bustos pidió 5 jugadores. Pidió un arquero titular, que ya lo tienen. Es el jugador Burrey. ¿Cómo se llama Burrey? El arquero Burrey. ¿Usted se acuerda cómo se llama, Steven, o no?
2: Sí, el Javier. Bueno, Javier Burrey.
1: Javier Burrey. Es argentino nacionalizado ecuatoriano. Fue arquero convocado por la selección de Ecuador para la eliminatoria
2: anterior.
1: Pero
2: no es Burray, sino Burray, César.
1: Burray, ok. Uh-huh. Ok, Burray, a ver, yo por aquí lo tengo apuntado con toda la trayectoria. Estuvo en Junín, el último equipo
2: Talleres,
1: fue de Junín.
2: Barcelona.
1: Estuvo en Talleres, Barcelona, efectivamente un arquero. En Ambato también estuvo, con una carrera importante.
2: Fue arquero de selección, también estuvo en un par de partidos con la selección nacional.
1: Fue convocado para un par de partidos en la eliminatoria y es un arquero que lo pidió Bustos y tiene todas las mejores referencias. En Talleres tuvo una actuación importante. Estaba en Junín y llega al club de los Millonarios. Lo de Francisco Chaverra, cuando se firme, va a ser muy importante. Ese jugador, sin duda, que le pueda dar una mano trascendental al cuadro embajador. Es un jugador muy costoso porque es figura del cuadro Independiente Medellín. Los jugadores que pidió Bustos.
2: Sí, es de lo mejorcito que tiene Medellín, sin duda.
1: Sin duda. Un arquero titular que ya lo tiene en Burray. Un arquero colombiano suplente que están buscando, insisten por Parra, pero va a ser muy difícil que sea Parra el arquero de Millonarios, porque no creo que Parra deje el Once Caldas, donde es titular y figura, a venir a ser suplente en Millonarios de Burray. Un marcador derecho, que podría ser Chaverra. Vuelve Daniel Ruiz como volante ofensivo del CSKA.
2: ¿Pero se queda, César? ¿Se queda?
1: Pues hay una posibilidad de que se vaya al exterior. Pero por ahora, esa opción todavía no está concretada. Y si no se
2: si
1: concreta, se quedaría
2: en
1: Millonarios.
2: Cuando él
1: a mí
2: fue,
1: también me parece buena posibilidad.
2: Buen
1: y yo la interpretaría que es muy buena por parte de Daniel Ruiz. Porque es que Daniel Ruiz... Ya estuvo en Brasil y el tema no funcionó, la adaptación fue difícil, en Rusia mucho más difícil, y se fue de Millonarios en un momento muy importante de Daniel Ruiz, que sigue siendo un buen jugador y un hombre joven. Están buscando otro volante también y otro atacante. Y el marcador derecho lo tienen muy cerquita, muy cerquita. Es colombiano y es uno de los mejores laterales derechos del fútbol colombiano.
2: Pues se mueve bastante ese mercado de pases. Yo le tengo lo de una de América, ¿no?
1: Pero es espérele, más... acabo lo de Millonarios.
2: Ah, ¿tiene
1: la,
2: más?
1: La venta del equipo. Porque es que está circulando un rumor de que van a vender a Millonarios. Lo primero que les cuento es que Millonarios no está en venta. Eso no quiere decir que no haya ofertas por Millonarios. Hay dos grupos inversores norteamericanos que quieren a Millonarios. Uno ya hizo una oferta concreta que interesó a los dueños. Y el otro grupo inversor está preparando otra oferta que superaría la del primer grupo inversor. Cuando yo digo que le interesa a los dueños de Millonarios, no quiere decir que lo van a vender ya o mañana, porque esa es una operación que es complicada y demorada, pero lo que sí está claro es que aunque no está en venta, si la oferta es tentadora, lo podrían vender.
2: Ok, ok. Bueno, César, le tengo de América, Papula, el famoso Papula se va de América. Cuenta Pipe Sierra...
1: ¿Para dónde va Papula, hombre?
2: Que va para el Internacional de Bogotá.
1: A mí ese jugador me gusta, ¿sabe?
2: Me parece un buen lugar para terminar de formarse, de que le vaya bien, no tiene la presión que tiene América, que es, ya es tóxica. Ahora no le fue bien, hay que decirlo, las críticas llegaron fue porque no le fue bien. El jugador va a estar hasta... tiene un contrato que tiene una opción de compra, vamos a ver si al final la hacen efectiva o no. Pero pues ojalá le vaya bien, es un buen pelado, es un buen muchacho y tiene las condiciones, solo que en América pues no le funcionó. Dice por acá Luis Eduardo Carrascal, ¿por qué le dicen el ciudadano a Harry Kane, señores del Pulso? Un saludo desde la ciudad de Miami. Tengo entendido que es el apodo, en juego de palabras, por...
1: ¿Por el ciudadano Kane, por la película?
2: Claro, por la película, el Citizen Kane. Oscar Wilde, ¿no? Fue el gran gestor de esa película, que es uno de los grandes directores. Pero sí. Pero creo que es por eso, creo que es por eso.
1: Sí, sí, es por eso con absoluta seguridad, Steven. Bueno, tengo ya a Juan Sebastián Vargas. Países Bajos perdió un invicto de 16 fechas en el partido anterior. Y César Santa Cruz de Acevedo Huila dice que el partido de Ecuador ayer fue desastroso. Le pregunto a don Juan Sebastián Vargas, hoy viaja a las 4 de la tarde, el equipo a Kansas, nosotros estaremos viajando un poquitico más tarde también a Kansas, siempre acompañando y siguiendo la selección nacional de nuestro país. ¿Hay cambios, Juan Sebastián, en la logística? ¿Se avizora la formación titular ante el equipo de Ghana?
3: Feliz tarde, César, Steven, oyentes del Pulso. Seguimos en el Estadio Chase, donde Colombia ya ha terminado su último entrenamiento en el sur de la Florida antes de partir sobre las 2:30 de la tarde a Kansas City, sede del partido de 16avos de final de la Copa del Mundo, con un mensaje claro, importante. Los 26 siguen habilitados. Este equipo, por fortuna, no tiene lesionados, no tiene tocados después del partido contra Portugal. Y de ese juego se van a tener dos novedades, solo los dos laterales. John Córdoba se mantendrá en el 11 inicial, Machado sale, entra Mojica, sale Arias, entra Daniel Muñoz. Un tema importante de logística, el equipo colombiano no volverá a tener centro de entrenamiento, campo de entrenamiento único, como sucedió en Guadalajara con la Academia AGA. Colombia va a estar de ciudad en ciudad, dependiendo cómo vaya avanzando, y estará viajando a la ciudad de su próximo partido dos días antes, como lo estipula la FIFA. No se quedará en Kansas, no se quedará en Vancouver, ni nada por el estilo. Así que el equipo colombiano, lo más importante es que goza de buena salud para enfrentar los 16avos de final.
1: Es lo más importante, Juan Sebastián, muchísimas gracias. La FIFA iba a obligar, después de Miami, a regresar a Guadalajara, Colombia, pero la gestión de Ramón Yesurún hizo que se fueran de aquí directamente a Kansas, porque no tenía ningún sentido bajar para volver a subir. John Rodríguez dice que le quedó la impresión de que el segundo gol de Mbappé ante Suecia fue en fuera de lugar. No, porque eso es automático y eso no se pelea, como no se pelea el gol de Davinson, que fue anulado por el fuera de lugar automático. y la FIFA reveló que hasta el partido de hoy, es decir, hasta los de ayer, han asistido 5.128.000 espectadores a los estadios, y el promedio por partido, Steven, es de 64.923. Impresionante.
2: Bueno, fantástico. Oiga, me faltó un datico, César.
1: El último, porque se acabó el tiempo.
2: Jesús Rivas, futbolista del Junior, está muy cerca de llegar a Atlético Nacional, pedido de Lucas González, jugador que llegaría por ahora, y un préstamo con una plata importante. Están pidiendo una compra definitiva, vamos a ver qué pasa.
1: Le cuento que ese negocio para Nacional se le puede dañar, porque hay otro equipo muy importante detrás de Jesús Rivas.
2: Lo conozco, pero me han dicho que está muy adelantado lo de Nacional. Muy.
1: Vamos a ver hacia dónde llega Jesús Rivas, que es un buen jugador. Se nos acabó el tiempo, nos vamos hoy a Kansas. A ustedes gracias por la compañía y nos vemos mañana en el Pulso del Fútbol, aquí en Caracol Radio, en AS Colombia. Gracias, chao.
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0: Estamos al aire en Banqueados de Caracol Radio, de Caracol Radio de Radio y Radioactiva. Y claro que sí, llegamos hoy después de un partido que nos dejaba casi una sorpresa entre Inglaterra y la República Democrática del Congo. Lo acaba ganando Inglaterra de milagro, un 2-1, pero casi todo el partido estuvo por delante el equipo africano. Pero bueno, antes de empezar, hablando de los partidos que tuvimos hoy, los que vamos a tener más tarde, y el que se está jugando en este momento entre Bélgica y Senegal, saludo hoy acá a mi mano izquierda, al que me ha acompañado en estos días, el gran Chancho.
1: Sí, señor. Cuando usted necesite que diga, uy, ya tengo un problema para ir en Santa Libra a las 3 de la mañana. Yo que tengo un trasteo a la 1 y media. Yo que tengo una tomata en el barrio de Egipto a las 5. Yo lo acompaño, yo no lo dejo morir. Y yo dije, no, pues cómo vamos a dejar al pobre Chuy solo. Hay que acompañarlo. Y además, mientras haya fútbol, hay vida. Y por eso estamos aquí en Banqueados. The Real Banqueados. O sea, este literalmente es como la cuarta división de Banqueados.
0: No, sí. La primera.
1: Pero sí. Y el señor alemán.
0: Nada, déjelos por allá. Todo bien. Allá están bien. Allá donde están, están
1: pero
0: bien.
1: Si vio los que vienen haciendo seguimiento de todos los capítulos, o sea, el capítulo Paz, en el capítulo anterior, él estaba en Sunset Strip y desapareció.
0: Vea
1: para que se
0: y el Champion estaba en la UPJ y hoy no apareció.
1: No, el de Champion sí me preocupa porque si está en un aeropuerto, hijo de madre. El Champion alerta estaba... aeropuerto.
0: Sí, no, el Champion quién sabe dónde andaba, pero hoy no llegó al programa.
1: ¡Fa!
0: Pero igual, aún así, estamos acá firmes con Banqueados. Y también, del otro lado de la pantalla, tenemos a la nariz más bonita del rock and roll, el gran Monolao.
2: Hola, Chuy, Chancho Rock, gracias por la invitación. ¿Qué nariz tan perra se me ve cuando me toca poner el celular tan cerca? Creo que se agranda un poquito. Pero bueno, aceptando la invitación al gran Chuy, a ver hasta dónde da el internet de la residencia donde estoy.
0: ¿Y dónde estás? ¿En qué motel estás hoy? Igual que en el rock and roll, ¿dónde andas?
2: Hoy se llama Hotel Los Duraznos. Vamos a ver cómo va.
0: ¿Pero es hotel o motel?
2: Motel okay, Los Duraznos. Okay. No sé si los que la habitación de al lado estoy en la 402. Entonces, ¿cómo nos va?
0: Bueno,
1: está ahí. Okay.
0: Cualquier cosa ya sabemos que es audio de Monolao, cualquier cosa que se meta acá en este programa. Pero bueno, ahora sí. Vamos con el primer partido que tuvimos hoy. Inglaterra derrotó 2-1 al Congo en un partido que se le iba complicando a los ingleses. Que yo viendo ese partido me preguntaba y pensaba, ¿qué están haciendo los equipos africanos? Porque han complicado a todo el mundo. Todas las selecciones que parecían fuertes apenas se enfrentan a un equipo africano sufren, y hoy no fue la excepción con Inglaterra. Estuvo abajo en el marcador como hasta el minuto 60, tal vez. Y ya después al final logran la victoria con un doblete de Harry Kane. Pero bueno, Chanchito, ¿tú qué? ¿Cómo viste ese partido? ¿Lo sufriste?
1: Pues sufrí porque pues obviamente uno siempre le hace barra.

0: más débil. Aquí en este programa se dijo y en otros programas que si Inglaterra había quedado complicado con Ghana, Congo era un plin superior en el sentido de pronto de organización, de bloque. Puede que Ghana sea más rápido. Me acuerdo que Alemán dijo, no, es al contrario. Yo le dije, no, pues me parece que Congo es un poquitico más sólido. Y realmente sí fue más sólido. Se dejó estar en los últimos minutos, o si no, seguramente se hubieran llevado el partido. O seguramente vieron el video de Ghana y dijeron, nosotros tenemos que hacer un bloque más sólido, no necesitamos tanta violencia en ataque o que los jugadores salgan en contragolpe. Y además también me dejó un poco perplejo el nivel de Pickford, en el sentido de que, a ver, sabemos que es un buen portero y todo, pero el gol es en el palo del arquero, ¿no? Y cuando te hacen un gol temprano y después no vuelven a llegar, el arquero pues pierde, se descalienta y entonces arranca eso Inglaterra para atacar y el arquero quedó como, uy, ese man, si termina el partido así, el man termina siendo el culpable, era el palo del arquero.
1: Era el palo, sí, claro, el gol entra por el palo del arquero. Y tú, Monito, ¿cómo viste ese partido, esa victoria sufrida de Inglaterra?
2: Bien, le metieron su susto a Inglaterra. Yo la verdad, con Chancho le hago fuerza al más débil. Y hay que tener como referencia, y lo dice Chancho, esos equipos africanos son muy parecidos en cuanto a que a ellos no les importa tener la pelota. Tomen, tengan la pelota, atáquenos, nosotros vamos a estar acá bien parados y vamos a contragolpear y buscar los espacios aprovechando la velocidad de los morochos.
0: Bueno. ¿Sabe también que pienso? Que nuestro amigo Tuchel tampoco ha encontrado el equipo. Hay mucho... uno ve la nómina de Inglaterra y uno dice, pero ¿cómo este señor no puede encontrar un equipo con Bukayo Saka, con el mismo pues Harry Kane, con Bellingham y demás? No sé, mucha desorganización dentro de la organización. Y si no hubiera sido en serio por Harry Kane, no sé de qué estaríamos hablando. Ahora el póster. Señoras y señores, el póster, ¿cómo va a quedar? El colombiano versus Harry Kane. Sí, me echarán tomates. Sí. Yo aquí ya me las conozco. Me gusta generar esa polémica porque que no es colombiano, que le mexican. Pues, ¿qué hacemos? ¿No? ¿Se podrá echar así esponja como Ace Ventura? ¿Se acuerda cuando Ace Ventura se bañaba y decía, no, no? Bueno, el man se podrá así echar estropajo y dirá que es mexicano, pero la sangre es colombiana. Y yo sí me soñé algún día en Julián Quiñones y Harry Kane. ¿Ay, qué va a pasar? Pronóstico reservado, porque México es el local, querido.
1: Ya Chuy, ahorita vamos a hablar de lo que pasó con México y Ecuador, porque también en este momento, y hablando de las selecciones africanas que complican, Senegal le está ganando 1-0 a Bélgica. Y también, no sé ustedes, a mí, no sé si un resultado sorpresivo, porque igual creo que todavía está abierto el partido y Bélgica lo puede empatar. De hecho, yo en mi polla puse que quedaban 1-1. Vamos a ver si le pego.
0: Okay.
1: Pero sobre el papel, y después de que Bélgica logró, arrancó difícil en la fase de grupos, pero al final acaba clasificando a la siguiente fase muy bien, como ven este partido. ¿Se esperaban que Senegal estuviera ganando ahorita a Bélgica?
0: Bélgica viene muy regular. De Bélgica y Portugal siempre se han dicho que son las Colombias de Europa, irregulares, picos altos, picos bajos, y tengamos en cuenta que Senegal es de las peores, mejores terceros, o sea, está aquí por un tema de sistema, si no, no hubiera pasado a la siguiente ronda. Le tocó enfrentarse, eso sí, a dos equipazos, a Noruega y a Francia, y no salió pues totalmente goleado con Francia. Es más, a Francia le hizo más partido, Noruega sí le hizo un poquitico más de goles, y sobre esa medida yo dije, pues puede que asusten un poco más a Bélgica, porque si están, es decir, si a años luz está Francia y Noruega y Bélgica está como por acá, puede que le haga más partido. De verdad, no es tan sorprendente. No, yo sí también esperaría un empatico y en penales que se decida lo que sea. No sé qué dice la nariz del diablo.
1: Sí, ¿qué opina?
0: La nariz del diablo de Tunja, ¿qué
1: la
0: dice?
1: La nariz que nos acompaña.
2: La nariz del diablo de Tunja, creo que... Yo digo que va a pasar lo mismo que lo que pasó con Inglaterra. Le meten su susto, pero al final se escurren los africanos y pasa a Bélgica.
0: Pero ojo,
2: yo lo veo así.
0: Pero ojo que si hay diferencia, Mono, ¿en qué momento se escurre? O sea, para mí Inglaterra sí era latente que podía empatarlo en los 90. ¿Bélgica lo empatará y lo pasará en los 90 si se cumple su profecía?
2: Yo creo que lo empata en los 90 y después le da vuelta. Y es que pasó con Costa de Marfil. Costa de Marfil, yo le tenía una esperanza, lo puse en la polla por la gran sorpresa, se escurrió después lo que pasó esta mañana, y ahora vamos a ver qué pasa con el equipo africano, pero yo creo que pasa lo mismo de siempre, lo mismo, esta sección de los equipos africanos se llama lo mismo de siempre.
0: Sí.
2: Se mete
1: ¡Ay!
0: ¡Uy, uy! Sí, ¡casi, pues, casi!
1: Pues lo mismo de siempre, casi clava el segundo. Estuvo cerca Senegal de meter el segundo. Vamos a ver qué pasa acá.
0: No, no, recordemos que de todas maneras, por más que igual yo nunca he visto, por ejemplo, esa ceremonia de premiación a Marruecos, ¿alguna vez se hizo, Chubaca? ¿Cierto que no?
1: No, la
0: de... O sea, cuando ganaron en el escritorio, sí, solamente no. Es un papel.
1: Sí.
0: O sea, la copa original sigue teniéndola esta gente.
1: Ah, bueno, pues no sé si habrán devuelto la copa, no tengo ni idea. Por eso... Pero realmente una celebración por parte de Marruecos no hubo.
0: Por eso digo, entonces, este, para mí este es el campeón.
1: Sí. ¡Y el ay, campeón! ¡Ay, ay, ay, ay! ¡Monolao! ¡Cuál es el campeón!
0: ¡Cuál es el campeón! ¡Uy, mira la cara de Monolao! Se empieza a derrumbar la nariz. De...
1: Se le escurre la nariz además, a Monolao.
2: Además que yo no puedo ver el partido porque, pues, ustedes saben que en los moteles solo sirve un canal de Nopor,
1: ¿sí?
2: Y el resto es por allá como ahí que medio se ve, entonces no puedo ver el partido. O sea, ¿que van 2-0?
0: 2-0. Sí, señor, 2-0. Es más, ni siquiera le pegaríamos porque dijimos empate.
1: Yo dije que van 1-1, sí, o sea...
0: Nosotros estamos con el empate. Ahora, el 2-0 sí ya se le complica aún más a esta irregular Bélgica, que no le veo por dónde.
1: Uy, no.
0: Es un centro desde la propia área de los senegaleses. No hay habilitado. Fuera de lugar. Está más habilitado, pero más adentro, que diría un amigo por ahí.
1: ¡Qué Monolao!
0: Para de pecho, no la puede sacar el defensor, el número 3. Estos tipos, para moverlos necesitas un camión. Qué parada de pecho, literal.
1: Ish.
0: Y define muy bien el señor 18, quien es Guayeo, para pisar. Y qué parada de pecho, sí, tan control. Hermosa.
1: No, y también cómo le metió el cuerpo para aguantar al defensa. Buen gol.
0: Terte fue quien no pudo pararlo.
1: Ismail Azar.
0: Ismail Azar, sí, señor. 2-0 va ganando en este momento Senegal. ¿Qué más, Chubiki?
1: Bueno, y el último partido que tenemos hoy, 7 de la noche, Estados Unidos contra Bosnia. ¿Cuántos le clava Estados Unidos a Bosnia?
0: Bueno, arranco yo. Yo opino que es que yo no sé por qué la gente le quedó la sensación de que Estados Unidos había, vuelto nada del grupo, ¿no? No sé, es como un efecto Mandela. Estados Unidos perdió con Turquía y Turquía era de lo peor. Que ganó por, obviamente, amor propio, porque nadie estaba pendiente del partido. Bueno, no sé, pero el resultado fáctico fue que Turquía complicó a Estados Unidos. Uh-huh. Más allá de que Estados Unidos ese partido lo jugó bien, fue un partidazo, el gol fue en el último minuto con el 96. Y a mí me parece que sí va a ser un partido muy parecido. No sé por qué todo el mundo, ¿sí?, está diciendo que goleada... ¿Goleada? O sea, ¿tú lo ves como goleada?
1: Yo sí creo. Es que más allá del nivel de Estados Unidos, yo creo que Bosnia no tiene el nivel para plantarle cara a Estados Unidos. Entonces yo creo que sí, o sea, este partido, por lo menos 3-1 debe ganar Estados Unidos.
0: Yo me voy con el empate por lo menos en los 90 minutos. Un 2-2 o un 1-1. ¿Y Monis?
2: 2-0. Yo creo que gana 2-0 Estados Unidos. Gana.
0: 2-0
2: Estados Unidos. Cortica y al pie.
0: ¿Cortica y al pie?
2: Sí, gana 2-0.
0: Hoy.
2: 2-0 Estados Unidos.
1: Bueno.
0: Bueno.
2: Vamos a ver si le pega la polla. ¡Oh! Mandar a operar la nariz porque ustedes ya me tienen, o sea, ya me están jodiendo psicológicamente. Entonces no sé si es de verdad que mi nariz es así de perra, aunque sí, lo que digo, en esta toma, pues la cámara, la mayoría lo que toma es la nariz.
1: Sí, por lo
2: entonces,
1: menos.
2: Entonces vamos a ver si...
1: Ese encuadre enfoca la nariz.
3: No me parezco, no me parece que este chico sea muy listo.
0: El gallo Claudio.
1: Pero bueno.
2: ¿Ustedes se operarían algo de su cuerpo, Chancho? Yo ya dije, no, que la verdad yo no me operaría. Pero ustedes, no sé, el dedo de la mitad del pie más largo, gordo. Y,
0: si yo fuera... Recortar. Sí, yo primero que todo, yo tendría mejor señal de internet.
1: Antes de la cirugía,
0: antes de la
1: sí.
0: Cirugía, pero yo voy a ser muy frentero, yo me operaría el juguete.
2: Se lo alarga.
0: Sí, una vaina estrafalaria, ¿no? Pues si tuviera mucha plata, ¿no? Yo quisiera ser como Mickey Rook, ese como que se destrozó todo. ¿Te acuerdas de Mickey Rook, el de la película El Luchador? Es muy famoso. Y él empezó a como a volverse a fanático de las cirugías y se empezó a hacer cosas en la cara. Yo sí sería como ese señor. No sé, voto. Pero es que no tengo plata. Y me adelgazaría y me pondría la cara así toda recta, así. Yo sí haría eso.
1: Y bonito, entonces, ¿la nariz o no?
2: No, porque es un sexapil, o sea, dice la leyenda que la nariz, pues, también tiene buen juguete. No es mi caso, pero dejaría así la nariz.
1: Bueno, okay. Pues con esto les traemos los sonidos de Banqueados y les tenemos Paper Cut de Linkin Park. Hoy aprovechando que yo decidí las canciones, entonces vamos a tener cancioncitas de los 2000s, rockcito de los 2000s, punketo. Tenemos Paper Cut de Linkin Park en Banqueados.

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1: Continuamos en Banqueados y ahora, después de tener al gran Monolao que nos acompañó con una conexión espantosa, pero igual lo queremos.
2: Pero participó, pero sí, participó,
1: opinó, nos deslumbró con su peculiar nariz, como Rodolfo. Y aún así, amamos al gran Monolao, pero también en este momento se suma a Banqueados Carlos Alemán.
2: ¡Oh!
1: Desde quién sabe dónde.
2: No, y además, mire, viene de Sunset Strip con el, todo.
1: Sí,
2: uy,
1: con una podadora por ahí cerquita.
2: Dios mío.
1: Querido director, ¿cómo estás?
3: Oiga, sí. ¿Cómo es? He venido a salvar este programa ante. Primero que todo, muy feliz de ver al Capitán Tocino
1: nuevamente
3: con nosotros. Gracias, Capitán Tocino. Sí, nuevamente. Yo creo que ya hay que. Yo lo sumaría ya a la nómina de Banqueados para siempre. ¿Quieres que hagamos una negociación, señor Tocino?
2: Sí, pues.
3: ¿Qué hay que hacer?
2: No, no hay que hacer mucho. Lo que mi principal problema es que tengo más obligaciones en otras emisoras. Yo soy realmente el tornillo que le hace falta a cada una de las emisoras. Entonces, en este claro. momento hay una parte en la empresa. Sí. Entonces, después uno viene a Banqueados, está así. Viene para otro lado, está así.
1: Un gran tornillo.
3: En este momento, en este momento sí. se rayó el CD de Montaner y no hay quien consiga otro.
2: Exacto.
3: Se acabó.
4: Bueno, lo intentamos.
2: Exacto, exacto. No, pero cada vez que pueda, yo no tengo ningún problema.
1: Usted muy sabe. Bien, vea.
3: Qué grande, Chancho.
1: Nuestro oigan, sexto hombre en la NBA, dirían.
3: Claro. ¿Vieron el reel? La verdad, donde yo no tuve nada que ver. Con que la gente reconoce a Santa Fe, ¿qué hacemos, chicos?
1: Todavía no lo hemos mostrado, te estaba esperando para mostrar el reel.
3: Si bueno, veámoslo.
1: Mientras
3: Chancho, listan, ¿no escuchaste eso?
1: Mientras lo alistan.
2: A ver.
1: Alemán, ¿cómo te fue con los españoles?
3: Ah, bueno, sí, claro, hombre, estamos muy felices porque, claro, bueno, somos del grupo Prisa, ¿no? Al final queremos que gane España en esta Copa del Mundo. Muy bien, muy bien con la gente de AS. Al final estuvimos ahí, compartimos con ellos, hablamos con Lamine. Ah, no, mentiras, no, me tomé una foto con él, no sé si la vieron, una foto con Lamine Yamal. Aparezco yo y aparece Lamine. ¿La mando? ¿La quieren ver?
1: Es tu, la historia que subiste.
3: Está por ahí. Sí, claro.
1: Sí, sí, ya la consigo.
3: Estoy yo con Lamine.
1: Sí, sí, sí.
3: Bueno, por ahí vi a Champion, que sí que, no sé, en un paradero. Sí, no,
2: alerta aeropuerto.
1: Ese man cada día tiene un celular distinto.
2: el literalmente un ampón, anda con celulares distintos en todos lados.
1: Sí, sí, los llaman a extorsionar.
3: ¿Con la camiseta de Millos?
2: No, esa es la de Japón, esa es la de Japón.
3: ¿Y con la camiseta? Ah, yo sí. Yo Champion ahí me hubiera costado más que tuviera la de Millos.
2: Está como
3: te lo digo en serio.
1: Yo lo veo como embalado al Champion. ¿Cómo va, Champion?
5: Casi, casi.
1: ¿En dónde andas?
5: Bien, todo muy bien. No sé si me oyen.
1: Perfecto.
5: Espero que me oigan, ¿sí?
1: Sí.
2: ¿Sí?
5: Bueno, que acabamos de llegar a Kansas City a acomodarnos con Tato Cepeda, que andamos de viaje.
1: ¿En Kansas?
5: Estamos en búsqueda de hotel. Sí, sí, sí. Estamos en búsqueda de hotel, porque nos vinimos a ver a la selección, a echarle toda la sal posible,
1: nah.
5: A ver cómo nos va contra Ghana o hacerle la contra
3: Colombia
5: al Brujo de Ghana. Vamos a intentarlo, porque ustedes saben que sal
3: Colombia
5: con sal celular
3: eliminado.
5: Y entonces por eso vinimos con Tato. Vamos a ver cómo nos...
2: Qué susto mandar estos dos en serio, sobre todo a Champions.
3: Chancho, íbamos bien, ¿no?
5: Entonces...
1: Uy. Sufre el internet del Champion.
2: Sufre
1: perdemos,
2: el internet.
1: Perdimos al Champion.
2: Bueno, pero exacto, para el que
3: pero
2: no
3: vengan.
2: Sepa, dijo que estaba en Kansas y que le iba a hacer fuerza a Colombia. Estoy preocupado, Alemán.
3: Yo también estoy muy preocupado, además porque, claro, cuando tú estás en esa ciudad, pues sufres de acotamiento porque, claro, Kansas.
2: ¡Ah!
1: Te cansas, sí, obvio.
2: Imaginé, tarantan, tarantan.
1: Y Alemán, además que ayer el Champion dijo que Ecuador iba a ganar.
4: Dios mío.
1: Y vea.
3: Ay, sí, es verdad.
1: Y vea.
3: Bueno, ¿cómo vieron todo eso? Oiga, la noticia a esta hora... Es la eliminación de Bélgica, ya podemos ya dejar
2: ¿ya?
3: De con Bélgica, ¿en serio?
2: Pero no, no queda 62,
3: ¿no?
2: 62 minutos.
3: No, eso ya está cocinado, va a ganar 2-0, ya.
1: ¿No remonta
3: no,
1: Bélgica?
3: Yo no lo veo, pues, o sea, pero ya podemos decir, adelantémonos, hagamos dos reels diferentes y dependiendo de lo que pase, lo subimos.
1: No, que suban
3: no,
1: los
3: para
1: dos.
3: Para no desactualizarnos. ¡Qué vergüenza lo de Bélgica! Dieron la lata durante 8 años más. durante prácticamente 12 años con que ojito con Bélgica, y con Bélgica no pasó nada, en ningún momento, no ganaron nada. La verdad, lo de Bélgica es un desastre, es que nos vendieron a Bélgica como la panacea, y pana, no sea, o sea, le fue muy mal.
2: Tarantán, tarantán. Yo estaba
3: Yo estaba
2: revisando, quería. Uy, mire, Carlos Alemán.
1: Foto con Lamin.
2: Foto con Lamin. Los envidias.
3: Los envidias.
2: No, esa foto no puede ser.
1: Estaba muy cerca. Estaba ahí al lado, pegadito.
2: No.
1: Ahí veo a Lamin. Perfecto, lo veo.
2: ¿Lamin está parado al lado del índice o al lado del corazón?
1: O al lado de la cara.
2: O al lado de la cara, sí. Al lado de un ojo.
3: Bueno, hoy estamos en día de seguir a España. Hablamos con Cucurella, con Baena y también con Pau Cubarsí. Hablamos con los tres hablaron y por ahí están las reacciones de ellos, por si las quieren, por si las ponemos más adelante. Partido contra Austria mañana acá en este escenario, en el SoFi Stadium de Los Ángeles. Será a las 12 del día, acá hora nuestra. Y a las 2 de la tarde, hora de Colombia, en uno de los partidos que ojalá salga bueno. Yo creo que España tiene todo para hacer pasar y seguir pasando y seguir avanzando. Y el único que creo yo que podría ponerle el pie a España va a ser Francia.
2: Okay,
3: pero hasta el momento, vamos Grupo Prisa con toda España.
2: Vea, querido Alemán, yo no sé si me lo soñé, porque Alemán también es otro señor que trabaja 23 de las 24 horas.
1: Sí.
2: Y no sé si fue entre sueños, porque yo tampoco duermo y a las 4 o 5 de la mañana estaba escuchando a Julio. Y usted le estaba dando un reporte a Julio, me corrige por favor. Y usted le dijo que Congo iba a ganar a Inglaterra, y él dijo como, usted está muy desorbitado, señor. ¿Sí le dijo eso o qué fue que usted dijo dijo?
3: Yo no fui.
2: ¿No? Pero usted le dijo un equipo que le cortó el informe. O sea, usted le dijo, yo opino... Ay, señor Alemán, usted está muy desorbitado, por favor. ¿Qué equipo le dijo Congo?
3: No, sí, yo no fui, creo que se fue... Hay que investigar quién fue. A mí no fue. Yo entré y lo que hice fue decir que Calvás tenía razón y que... Ah, bueno, lo que yo dije fue que Cabo Verde iba a eliminar a Argentina.
2: Ah, ok. Ahí
3: que soy hincha de los Tiburones Azules.
1: Epa.
2: Exacto, exacto, porque ahí el señor dijo, este tipo está muy desorbitado. Pero donde hubiera sido lo del Congo, ¿usted se imagina eso? Usted, bueno, Julio, ¿y ahora?
1: Sí, ¿entonces?
2: ¿Y entonces?
3: Bueno, Julio, ¿qué? Esto es con datos.
2: Esto es con estadísticas.
3: Estoy diciendo la verdad.
1: Venga, Alemán.
3: Claro, claro, claro.
1: Sí. Ya que estabas ahorita sacando pecho por Santa Fe, tenemos listo
2: ¿ya?
1: tu video.
2: A ver, ¿cómo es?
1: Tenemos listo el video.
3: Yo solo quiero decirles una cosa.
1: Señor.
3: No hubo ningún tipo de manipulación. Yo no saqué un puñal, nada. O sea, la gente habló porque eso es lo que la gente siente en su corazón.
1: Alemán es más de dar plata que de sacar puñal.
2: Vamos, yo quiero ver.
6: Estamos desde el entrenamiento de la selección española y a la prensa internacional le hemos hecho una pregunta. ¿Qué equipo del fútbol colombiano conocen? Atención, porque la respuesta los va a sorprender. Y juro que yo no
2: he tenido
6: nada que ver en la respuesta.
2: No le creo, no sé la bendición bien.
6: ¿Qué equipo del fútbol colombiano conoces?
7: Millonarios.
8: Vamos, siguiente
7: pregunta. Pues mira, igual conozco alguno, pero no sé si identificarlo como colombiano. Igual rojo y blanco, Santa Fe, ¿no?
9: El Atlético Nacional, el Santa Fe, los Millonarios, Bucaramanga, el nuevo equipo de Bogotá.
6: ¿El Inter?
9: El Inter Bogotá.
6: Epa.
10: I heard of Santa Fe.
11: Santa Fe, Deportivo Cali, Millonarios Junior.
12: Santa Fe.
11: Santa Fe.
13: Millonarios. No, Santa Fe, es que es una broma. Santa Fe.
14: Millonarios, Cali, Deportivo Cali, Santa Fe.
2: ¿Cuánta
1: plata le hiciste?
2: Yo opino que hay un man que se nota que era de Dos Quebradas y usted lo puso a hablar como español, ¿cierto? El morenito no era ningún español, no me da pena. Ahí había un man que sí se notaba que era italiano.
3: Hombre.
2: No, o sea, había gente que se notaba que sí eran de sus nacionalidades, pero me parece que hay un par que nos...
1: Yo creo que porcentaje de los viáticos se fue en este video para los entrevistados. Yo estoy seguro de eso.
2: Ese que dijo, millonario, ese es de Dos Quebradas. Señor tiene un puesto de chorizo de Dos Quebradas. Señor, no es de España, me da pena. Pero,
3: ¿Sí ganó Santa Fe? ¿Ganó Santa Fe?
1: Más raro.
3: Yo no manipulé nada.
1: Más raro.
3: Yo no... Yo no metí mano ahí, no la sé, verdad. No espero sé, que no me sé. Crean y confíen en mí. Oigan, ¿y cómo va el partido? ¿Cómo va ese Senegal?
1: Sigue 2-0. Senegal arriba, Bélgica no ha mostrado nada. Y creo que
3: por eso,
1: es más
3: ya
1: probable
3: puedo decirlo.
1: Un 3-0 de Senegal que un 2-1 de Bélgica.
2: Yo estaba revisando ahora las estadísticas por si, porque obviamente las dije de memoria y pues las dije en un 90% bien. Tenía razón. Francia solamente pudo 3-1 y Noruega pudo 3-2. Pues yo sé que la lógica en el fútbol no existe, sí. Pero Francia y Noruega, fue lo que dije yo en el comentario pasado, sí son muy superiores a este Bélgica. Entonces, había la posibilidad de que Senegal le hiciera un buen partido a Bélgica y complicarlo bastante. Pues en mi polla yo tenía un empate, no lo tenía ganando,
1: tenía un empate.
2: Pero no, pero dije, es que Francia y Noruega no le hicieron 6-7, fue complicado. Entonces Bélgica, que es bien desordenado, en eso sí estoy de acuerdo con Alemán, vienen diciendo que no, que campeones, que no sé qué, y cada día es peor, es más, siento que cada día es peor, ¿no? ¿Usted no le parece que este es mucho peor?
3: Sí, cada día pierden peor.
2: Sí, cada día es peor.
3: Sí, cada vez pierden peor. Yo creo que el mejor fue, podemos decir que Rusia, 2018, sí, fue sí. La mejor participación, sí.
2: Sí.
3: Ah, miren acuerdo, quién llegó, el Mimo.
1: El Mimo.
2: El Mima, sí, y realmente se parece a Marcel Marceau, que era un Mimo muy famoso. Sí.
3: El Mimo. Oiga, el Mimo. Sí, el que hacía.
2: Exacto. Epa.
1: Así lo vamos, estamos puliendo el personaje de mi querido compañero Jesus, y ya vendrá más seguido a Banqueadas, porque mientras tanto, y ya volvemos a hablar del partido que nos dejó ayer México contra Ecuador, vamos con una cancioncita, mi querido Chancho y Alemán.
2: ¿Y cuál será?
1: Vamos con The Hell Song de Sum 41.
2: Oh, 41.
1: Ya volvemos.

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1: Continuamos en Banqueados y ahora sí, el tema que quería que hablemos desde que arrancó este programa, la derrota o la victoria de México 2-0 contra la selección vecina de Ecuador. ¿Cómo vimos ese partido? ¿Cómo lo vieron? ¿Qué opinan de la selección ecuatoriana? Porque realmente un partido decepcionante de la tricolor.
2: Pues hombre, mientras Alemán baila la Macarena.
1: Eso, que se queda así los 15 minutos del bloque, hágale bien pueda.
2: Va a girar. ¡Ay! Hombre, yo sí le estaba haciendo barra a Ecuador, pero siento que el planteamiento táctico de Ecuador es como el baile de Alemán. Una vaina totalmente caduca, vieja, marrete. Y los otros señores hicieron esos goles rápidos. Yo me sigo ranchando en que Julián es colombiano. Bueno, yo sé que él quiere ser mexicano y está perfecto. Es más, siento que en algún punto en nuestro esquema hace falta Julián Quiñones. Yo sé que Córdoba, que Suárez y que no sé qué, pero siento que nos podría dar una mano. Sí, me parece un jugador con muy buena calidad. Y de pronto a México le falta... O sea, México tiene en este momento ese personaje y a nosotros nos falta ese personaje. O sea, deberíamos cruzarnos. Hicieron los goles rápido y todo el segundo tiempo... Ecuador dele, martille, pero como no fueron dos, remontar eso fue imposible. Y el papelón, el sello, pues, la cereza, la expulsión Piestriani de Piero Hincapié, que me parece que ya demuestra el desespero, el no saber qué hacer. Sí, somos buenos defensores, pero...
1: Pero ni siquiera, la fortaleza de Ecuador, que era la defensa, ayer no se vio. No. El segundo gol es un error defensivo.
3: Están poniendo el Gangnam Style.
1: ¿Sí? ¿Sí? Sigue bailando
3: también. Están poniendo el Gangnam Style.
1: Eso nos trae views.
2: Pero el Gangnam Style es como un vaquero, ¿no? Es así. ¡Eso! Tararirara, tin, tin, tin, eliminado Corea del Sur. Sí, el valor era la defensa.
1: Y no existió.
2: Y no existió.
3: Horrible Pacho, ¿no?
1: Horrible todos. Pacho, Ordóñez.
2: El gol de Julián es un golazo, pero también es palo el arquero. Y además, ¿por qué plantearon ese fuera de lugar? A ver, ¿por qué piensan que fuera de lugar? Si usted está de atrás de la cancha,
1: sí, está
2: no
1: la
2: fuera
1: cancha de
2: lugar.
1: De acuerdo.
2: Entonces, ¿por qué? No entiendo.
3: Oiga, sí,
2: no.
3: Qué desastre. La verdad, lo de Ecuador fue de las presentaciones más flojas que yo recuerdo. O sea... Yo sé que México, y me perdonará la gente en México, pues, pero pues la gente está elevando ya a México como una tremenda, tremenda locura, pero yo creo que también se enfrentó contra un rival que jugó su peor partido en un mundial. O sea, es una cosa horrible. Lo de Ecuador fue muy malo. Ahora hay que ver contra Inglaterra, ¿no? Inglaterra, yo creo que por fin a México le llegó su plata, le llegó la hora. O sea, ese es el momento. Si México le gana a Inglaterra, ahí sí tengamos.
2: Sí.
3: Eso es lo que les quiero...
1: Es que va a ser realmente... ¿Va a ser realmente la primera prueba dura que va a tener México? Porque en fase de grupos, el grupo de México no es que uno diga, uy, qué grupo tan difícil.
2: Y sin goles.
3: Si no, le faltó jugar contra Orso Marzo.
1: Sí, contra el Vaticano.
3: El grupo no pudo estar más fácil.
2: Montaña y Fandiño.
1: Llegó... Ahorita,
2: está llorando Chihuahua.
1: Sí. En 16avos a jugar contra un Ecuador que le ganó a Alemania, pero que igual en fase de grupos empató con Curazao y perdió con Costa de Marfil.
2: Uy, yo por ayer vi una entrevista, yo no sé si era un podcast, un programa, Juan Carlos Osorio despotricando.
3: ¿Qué tanto ves?
2: No,
1: ¿En qué momento, además? ¿De dónde sacas tanto tiempo?
2: Juan Carlos Osorio fue el técnico de México, ¿no? El del día de cuando le ganan a Alemania.
3: Sí.
2: Y dijo, uy, pero que eso
3: dijo
2: era
3: eso.
2: Que era un equipo de barrio y algo así como... Y a eso es para que se den cuenta que ese Kimmich es un sobrevalorado. Que ese no va y viene, ese no cumple marca. Y yo dije, pues señor, está tomado, esto es real, es una IA. Me di cuenta que sí era
3: lo
2: un podcast real.
3: Es verdad.
2: O sea, que era un programa
3: lo
2: real.
3: Lo mató, sí.
2: O sea, sí es un programa donde Juan
3: dijo
2: Carlos
3: que
2: participó.
3: Era sobrevalorado.
2: Y...
3: Oiga, pues, terrible. Dijo que no es sobrevalorado, tenaz.
2: Y que no cumplía labores técnicas. Y sobre ese Alemania, el man sigue diciendo, yo le gané y ya después ese equipo no existió. Es decir, bajándole un poco la caña a que Becachese había ganado con Ecuador. Me imagino que ese era el mensaje.
3: Claro. Uy, sí. Duro.
2: Estuvo fuerte.
3: Muy duro, ¿eh?
2: No sé, ¿era un podcast o era un programa de Telemundo, alguna vaina así? Pero
3: creo que es un programa de debate.
2: Pero es real, o sea, no era IA.
3: No, no era IA, es real, lo vimos Ah, bueno, si no, no la comimos toda.
2: Ahorita viene la gallina esa de ella y dice, yo me lo inventé. Pero quería decir de eso que relativamente hay una verdad allí, es, pues Bekashe se sacará, pues sí, dirá, pues le gané a Alemania.
3: Lo echaron ya, ¿no?
1: Sí, ya se fue. Ya Bekashe ya no
2: sigue. Por eso, pero con eso puede conseguir trabajo en otro lado fresco, diciéndole que ganó a Alemania, no habiendo terminado bien, porque finalmente perdió.
1: Sí, ayer. De acuerdo. Pero no sé, es tema de Ecuador.
3: A mí...
1: yo no le echaría 100% la culpa.
3: A mí Bekashe.
1: A Bekashe, o sea, me parece que no. Obviamente.
3: Entonces,
1: no
3: sé, ¿a quién?
1: Ayer a los jugadores, o sea, es que... primero se quejaron que porque en México no los dejaron dormir afuera del hotel.
2: Ok, pero eso es muy suramericano.
1: Que fue un viaje de 6 horas, acabó siendo de 9. Pero venga, o sea, uno por no dormir se le olvida controlar un balón. Se le olvida dar 2 pases.
2: Hola.
1: Se le olvida despejar un balón que no pudo hacer Ordóñez. No jodas.
2: Era un front...
3: ese sí fue horrible.
2: El segundo tiempo realmente me acordé ese, de los 7 partidos de rueda del cero. Era un frontón, o sea, iban, pero...
3: uy.
2: Pero, ¿qué?
3: Ah, bueno... dicen que Reinaldo puede volver a la selección de Ecuador, ¿eh?
2: Sí,
3: o sea, dicen que Reinaldo podría ser. Les estaban contando que por eso no fue a Nacional. De pronto estoy desinformando, no me crean. No me crean, esto es una teoría de la conspiración, pero...
1: pero podría.
3: Cuidado, ¿eh?
2: Por eso podría
3: pasar, pero sí, seguramente.
2: ¿Sí le llama la atención o no? ¿Qué dice la gente allá?
1: Yo no soy fan de regresar técnicos que ya tuvieron un primer proceso en selección.
3: Y que les fue... pero a Reinaldo no le fue mal.
1: No le fue mal. Y sí, clasificaron... si no estoy mal con Reinaldo, clasifican al Mundial, pero... igual yo no soy fan de volver a hacer procesos con técnicos... con técnicos que ya pasaron por la selección. Yo buscaría otras alternativas.
3: Oiga, a mí me da mucha risa que Juanito es ecuatoriano. Cuando ganan, pero cuando pierden, dice, ¿también? Ellos verán.
1: No, pues también. No, no, porque yo estoy dando mi opinión de que no regresaría a Reinaldo, sino que buscaría otro técnico que nos traiga un nuevo proceso a la selección.
2: Ahora, como la...
3: ¿y para el partido?
2: La Conmebol, la alemán, la Conmebol a veces suele ser el fútbol argentino, campeonato del reciclaje, pues a lo mejor dice, ¡ja, ja, ja, nos libramos de Bekashe! ¡Pum! Al otro día Bielsa.
1: Uy.
2: Uy. Uy. Entonces... o Martino,
1: Ay, Dios mío.
2: Mira, ya. ¡No, no te vayas! ¡Ven, ven! No. ¡Vení, alemán, vení!
3: Yo lo llevo ya mismo. Miren cómo funcionan de bien estos. Vean dónde. Les muestro. Voy a mostrar.
1: Se cortó.
3: Vamos a hacer esto en vivo.
2: A ver.
3: ¿Se cortó? Ahí está, aquí estoy.
2: No, ahí está.
3: Volví.
2: ¿Y eso qué es?
3: Vea. Esto es el popular pendón de la FIFA. Vea, aquí está. FIFA, ahí está. Este es el SoFi Stadium. Acá es donde va a jugar España. Pero no quería irme al sol porque ya estoy realmente más quemado que algún político colombiano. Pero bueno, aquí estamos.
1: Bueno.
3: Y atrás está hablando de la fuente.
2: Okay.
3: Está hablando de la fuente ahí.
1: Mi querido alemán, ya que sé que te tienes que ir a la rueda de prensa de España. Muchas gracias, director, por acompañarnos hoy. Se nota tu compromiso.
3: Salvando, pero...
1: lo valoro. No. Eres un grande.
3: Bueno, gracias. No me llames, yo te llamo.
1: Hágale.
3: Y sobre todo en las noches.
1: Epa, ahí. Bueno,
2: chao.
1: Ahí.
2: Aunque yo siento que el Gangnam Style subió el rating.
1: Yo también. Yo creo que nos despegamos. Pero bueno, mi querido Chiancho.
2: A ver.
1: Antes de irnos con la siguiente canción.
2: Dígamelo.
1: Te tengo una pregunta.
2: Por favor, pregunte lo que quiera.
1: ¿Tú qué querías ser cuando eras pequeño? Aunque creo que el Chancho nunca ha sido pequeño, pero ¿qué querías ser cuando eras pequeño?
2: Yo era un gran pedazo de tocino, de pepperoni. Siempre fui un gran champiñón, un gran pimentón.
1: Sí.
2: Pero creo que esto no es misterio para nadie. Yo quería ser fútbol profesional, sí quería ser futbolista profesional, pero pues no me da el cuerpo.
1: ¿Querías ser futbolista profesional?
2: Sí, pues, a ver, soy locutor y todo el mundo dirá, ay, soñaba con ser locutor, y todo, pero no, yo quería ser futbolista. Es más, un día, esto lo voy a dejar para otra conversación, les mostraré mi gol 1500. Me retiré del fútbol haciendo 1500 goles, entré el barrio, la universidad, el colegio, y hay un video en YouTube que lo prueba.
1: ¿Sí? ¿Tenías, llevabas tu listica con los goles?
2: Con los goles, entonces al celador de la cuadra 2, a mi mamá en un parque 1.
1: Epa, muy bien.
2: Torneo interroscas de la empresa 4, 1500 goles.
1: Pero goleador.
2: Claro, yo me volteaba y te liquidaba.
1: ¿Y hace cuánto te retiraste, campeón?
2: Yo me retiré en el 2020, en el 2006 me retiré.
1: ¿2006? Ya hace 20 años.
2: Me hicieron un partido de despedida en Arauca, perdimos 11-5 y ahí se me ganó 1500.
1: Pues mi querido champion, champion Chancho, toca que vayas desoxidando, porque la fiesta del fútbol, ahorita que estamos con el Mundial, igual nunca llega sola. Y tú ya sabes que siempre hay un buen ambiente, fiestica, buen parche, okay, y sobre todo buen sabor, mi querido. Okay. Chanchito.
2: ¿Qué me va a sugerir si habla de buen sabor, de delicia, de picante?
1: Pues mira, Chancho, tú a que ver, querías ser futbolista o que lo fuiste, uh-huh, en torneos amateur, uh-huh, y como claramente el talento y además de otras cosas físicas no te dio, al menos esta vez tienes otra oportunidad y es la de medirse frente a frente en un partido contra una leyenda de la selección.
2: ¡Wow! ¿Y quién podría ser esa leyenda? ¿Se sabe?
1: Sí, claro que sí, Chancho. 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
2: 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Mi gol 1501 contra Oscar Córdoba.
1: ¡Epa! Se viene el gol 1501 del Chancho contra Oscar Córdoba gracias a Domino's. Pero ahora continuamos con los sonidos que tenemos en Banqueados. Siguiendo con este recorrido de a música ver, punketa skatera de los 2000, tenemos a Blink-182 con The Rock Show. Blink-182.

0: Se pone bueno el partido de Bélgica y Senegal. Descuenta Bélgica con gol de Lukaku, que acá es donde uno se pregunta por qué Lukaku no fue titular si cada que entraba hacía goles. Pero bueno, quedan 3 minutos del partido, más lo que adiciona el árbitro y se aprieta. Se preocupa Senegal, Bélgica cerca del empate solamente a un gol. Y como buena frase de tío y de papá, ir 2-0 es el resultado más engañoso del fútbol, mi querido Chancho.
1: Sí, señor, la definición de Lukaku al primer palo, alegaban los senegaleses una mano y
0: ¡lo empata Bélgica!
1: ¡Lo empata Tielemans! ¿Fue Tielemans o quién fue? ¡Hay un borbollón en el área! Y en este momento, saquémonos la polla.
0: ¡Sáquesela!
1: ¡Ah, porque dijimos que empatábamos! ¡Sacamos la polla porque dijimos, Chuaca y yo dijimos que esto quedaba empatado! Un centro al área, minuto 88, ya listos, el 2-0, el marcador más peligroso, y saltaron como entre 30 tipos a lo furano, y Tielemans parece ser el último ser en conectar, y con esto Bélgica empata en el minuto 88. ¡Qué locura, señoras y señores! Vamos a ver, no está, ahí no hay fuera de lugar. Cabecea.
0: Nada.
1: Ahí no hay nada, papá.
0: Hay que ver si de pronto no revisan una falta de Tielemans sobre el defensa, pero pues...
1: No, Tielemans está completamente solo. Es más, entre dos defensores y el arquero, ahí no hay nada.
0: No sé si habrá un empujoncito. Yo diría que no. Yo diría que es gol válido, pero...
1: Gol válido.
0: Sorpresas hemos visto en el Mundial.
1: Nos vamos a largue lo que era impensado, ¿eh?
0: Se viene alargue entre Bélgica y Senegal, empatado el partido 2-2. Y mientras tanto, el Champion intentó conectarse desde la cárcel en la que anda. Evidentemente el internet falló, pero aún así, él, a pesar de estar preso, es un gran trabajador comprometido con Banqueados y nos envió un video desde la prisión.
2: Mejor hagámoslo así, les voy a enviar un video para que lo puedan pasar por allá y les cuento un poco de la experiencia. Nos vinimos entonces con Radioactiva, con el Planeta Rock, a salar a la selección. Vamos a ver qué ojalá no sea así, ojalá todo salga bien. Pero mientras estábamos con Tato recorriendo la Main Street de Kansas City, pues nos quisimos refugiar un poquito del calor, porque la verdad está azotando, más o menos a 35 grados estamos ahora. Eso está tremendo, entonces nos tocó venir a hacer cooling break. Les voy a mostrar dónde. Vean este sitio,
0: esa cárcel está
2: un sitio
0: fina.
2: Que es como de Stranger Things, los típicos de maquinitas. Aquí les voy a estar mostrando, vea, por ejemplo, esto. Está aquí tenemos fina. Una máquina gigante de no sé qué es esto, Killer Queen, no sé qué es. Pero por acá al fondo vamos a ver cómo la gente ignora el fútbol, la gente le importa muy poco el fútbol y lo que está haciendo es por acá en maquinitas de NBA. Vean los muchachos acá. Mientras que vemos arriba partido de Bélgica gana. Aquí vemos cómo ellos están emocionados en la NBA. Hello.
1: Hello.
2: Hello. Por aquí hay una maquinita de X-Men. ¿Ustedes recuerdan este videojuego, por ejemplo?
1: X-Men, sí.
2: ¿Qué tal, La locura. Hay un buen ambiente acá en este bar. ¿Qué bar tan cool? Increíble bar, voy a montar uno de estos ahí en Teusaquillo. Pero nadie le para bolas al fútbol. Desde Kansas City les iré contando cosas después de este cooling break. Vamos a buscar hotel y mañana ya a parchar con los aficionados, con la selección. E intentaré reportarme con ustedes cada vez que pueda, si el internet lo permite. Un abrazo a Banqueados y a todos por allá.
1: Kansas City, la casa de los Royals, creo que es.
0: De los Reales de Kansas City.
1: Los Reales de Kansas
0: City. De los Chiefs de Kansas City de la NFL.
1: Uh-huh. Hay equipo de fútbol, creo, ¿no? Sí. ¿Rojo será?
0: Se llama... No me acuerdo.
1: Creo que sí.
0: Ya te averiguo. Pero sí, hay equipo de fútbol de Kansas, que de hecho, el mariscal de campo de los Chiefs, Patrick Mahomes, es accionista.
1: Es el... Diría que de todos los equipos que hay de franquicias, es el mejor de todos. Es decir, por lo general... Bueno, no es que haya de todos los deportes en todos los estados, pero siempre el fútbol americano, el Sporting de Kansas City. Sí, señor. Uh-huh. Hay siempre soccer, hay fútbol americano, hay béisbol, hay NHL, y lo mejor que hay para mostrar en Kansas City si es los Kansas City Chiefs de el señor Patrick Mahomes.
0: De acuerdo.
1: Y el exnovio o novio de Taylor Swift.
0: Travis Kelce.
1: Travis Kelce. Señor.
0: Y vea, además tenemos corresponsal de AS allá.
1: No, pues imagínese el Champion.
0: Además del Champion está Andrés Díaz.
1: Ah.
0: Y Andrés Díaz dice que ya no hay nada.
1: ¿No hay nada?
0: Que no hay nada. Que en Kansas y en Dallas no hay nada. Que solamente comen hamburguesa y pollo frito, que no comen nada más. Que está desesperado allá. y que no hay nada. O sea, que él sale a la calle y no hay nada.
1: No, pues con razón esos deportes son populares, porque si no hacen nada, pues uno va a eso.
0: El único, sí, la única forma de atraer turistas ahorita a Kansas es que le apuestan mucho a los deportes, precisamente. Pero sí, que Andrés está ya desesperado porque no encuentra nada en Kansas.
1: La única prueba, además, mis queridos amigos, de que este es un programa paranormal y que el Champion lleva 1,000 millones de kilos de sal, es que apenas salió el Champion con Alemán y Alemán dijo que Bélgica estaba eliminado, el partido quedó 2-2. Y seamos justos también con Monolao, porque aunque el señor, o sea, nosotros dos habíamos dicho que empate, Monolao dijo, se empata el partido y en el alargue lo gana Bélgica.
0: De acuerdo, sí. Monolao, esa nariz ve el futuro.
1: Esa nariz es
0: uno la nariz le consiente la nariz a Monolao.
1: No, es que la nariz va al futuro.
0: La nariz está más adelantada en el tiempo, es verdad. Pero bueno. Muy bien, vamos a ver cómo acaba este partido. Dieron 7 a adición, ya llevan 3. Vamos a ver, seguramente tendremos alargue en el encuentro entre Senegal y Bélgica. O, espérelo, porque ataca a Bélgica y nos pueden dar la sorpresa de una remontada.
1: Este se enfrenta a Estados Unidos-Bosnia, ¿cierto? Creo que sí.
0: No sé, Chancho, la verdad.
1: Voy a buscarle.
0: Revísate ahí el cruce.
1: Voy a revisar ya mismo los cruces para ver en qué situación queda. Porque esto de verdad es una cosa de locos.
0: De acuerdo. Y aquí también recordando algo que hizo Bélgica. Uh-huh. Si no estoy mal, Mundial 2018 perdía 2-0 contra Japón. E igual que en este partido, lo acaba remontando 3-2. Acá todavía no se ha dado la remontada, pero Bélgica ya sabe lo que es remontar un partido 2-0 en un Mundial.
1: Sí, efectivamente, de Bélgica-Senegal se enfrentarán al partido que hoy va a las 7 de la noche, Estados Unidos-Bosnia y Herzegovina. Que yo ahí metí un empate y ojalá Bosnia gane. Sería, me parecería loquísimo un Bosnia-Senegal o un Bosnia-Bélgica. Sí. Pero recordando ese partido que dijo este señor Chuaca, ese partido tiene algo de este. Son muy verdes los asiáticos, son muy verdes los africanos cuando ya tienen todo en sus manos. Porque en ese partido era tiro de esquina a favor de Japón. Uh-huh. Y lo hubieran podido poner un man ahí y tener la pelota ahí en el tiro de esquina. ¡Cobremos! Cobraron contragolpe Bélgica, pim, pum, pam, pam, Yanusa, pum, gol, chao, hasta luego, para las casas.
0: Sí, de acuerdo, y en ese, me acuerdo esa Bélgica con Fellaini, con ese
1: señor.
0: Pelito característico de brócoli, que también le hizo un gol a Japón. Y mi querido Chancho, partidos de mañana para ir cerrando con banqueados, España contra Austria, 2 de la tarde, uno creería que gana España.
1: Sí, yo le voy a...
0: Le apostaría a España.
1: Apostaría para España también.
0: Siguiente partido, 6 de la tarde, Portugal-Croacia, partidazo. Creo que es el mejor partido que tenemos mañana. Partido durísimo para las dos selecciones. Portugal en fase de grupos me parece que no demostraron lo que debería para una candidata a ganar la Copa del Mundo. Y por el otro lado, Croacia, una selección que en los últimos años se ha vuelto bastante fuerte y también creo que se esperaba más de ellos en este Mundial. Vamos a ver qué pasa en este encuentro. Yo le voy a Portugal. Soy bicho lover. Amo el bicho.
1: Yo creo que pues es posible que no pase, pero 3-0 ganando Portugal y los 3 de Cristiano para que empate con todos los goleadores de arriba, ¿no? Porque ya va 6-6, 5-5, 4-4, todos los goleadores.
0: Bueno, aquí el Chancho lo decanta. Esperemos que el gran Cristiano Ronaldo marque los 3 goles. Yo sería el más feliz viendo al bicho meter un triplete. Y por último, a las 10 de la noche, Suiza contra Argelia. Acá me voy con los argelinos.
1: Es un partido que además tenemos que echarle ojo, porque si Colombia pasa, pues va a enfrentarse al ganador de ese cuadro. Yo ahí voy por los suizos.
0: Epa, acá estamos divididos.
1: Ahí estamos divididos.
0: Yo Chancho con Suiza, Juanito con Argelia. Y con esto nos despedimos de Banqueados. Muchas gracias a todos los que nos acompañaron, los que nos escucharon por la frecuencia de AS, los que estuvieron en nuestra live de YouTube en AS y parte en Radioactiva. Y muchas gracias por estar acá. Los dejamos con Simple Plan. Esto es I Do Anything.

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1: Hola, muy buenos días, amigas, amigos. Bienvenidos a AS Noticias este día jueves. Ya 2 de julio del año 2026, cuando tenemos tres nuevos equipos clasificados en el Campeonato del Mundo a la ronda de octavos de final. No se dieron mayores sorpresas, Eduard, a pesar de lo sufrido, tal vez del paso de Inglaterra y de Bélgica, que eran favoritos ante sus rivales africanos y lograron pasar, pero con más dificultad tal vez de lo que esperaban.
2: Lo hicieron, Héctor, con remontada de Inglaterra y Bélgica, que tenían comprometido su posibilidad de avanzar, pero finalmente, como usted advierte, fueron los favoritos los que avanzaron, y Estados Unidos pues hizo lo propio en casa, avanzando a la fase de octavos de final, cuando ya hay 5 llaves definidas para la siguiente ronda en este Mundial.
1: De los hechos destacados de los últimos 3 partidos en la Copa del Mundo, el doblete de Harry Kane, el capitán de la selección inglesa, que ya con 5 goles sigue ahí en la puja por ser el máximo artillero de este campeonato del mundo. Además, el triunfo de Estados Unidos, que se da con 10 hombres por la expulsión de su jugador Folarin Balogun, el que marcó el primer gol anoche y que resultó expulsado. Estados Unidos, sin embargo, después marcó otro gol y clasificó de una manera un tanto tranquila, un poco más que los demás en la jornada.
2: Después de la jornada del miércoles, Messi y Mbappé se mantienen en el frente de la tabla de artilleros, pero se metieron en esa lista Harry Kane, que llegó a 5 goles, lo mismo que Sar, el senegalés, que sumó 4 tantos en esta Copa del Mundo, y ya se quedó en ese valor o en ese número.
1: España juega hoy en su partido de las 2 de la tarde contra Austria, buscando el cupo a la ronda de octavos, uno de los grandes favoritos a quedarse con el título. Y tendremos partidazo en Toronto, en Canadá, a donde supuestamente iba a ir Colombia, pero el que se fue Portugal, siendo segundo del grupo K, y ahora enfrenta a Croacia. Buen partido entre europeos para meterse entre los 16 mejores del campeonato.

0: campeonato.
1: Para los octavos de final, con los nuevos tres clasificados, quedaron definidos las confrontaciones entre México e Inglaterra, al igual que Estados Unidos frente a la selección de Bélgica.
0: La selección Colombia, que goza de buena salud, gracias a Dios, a lo largo de todo el campeonato mundial, ya se instaló en Kansas, donde mañana a las 8:30 de la noche enfrentará a Ghana en el último partido. Ahí saldrá el último equipo que avanza a los octavos de final del mundial.
1: A propósito de Colombia, el técnico de España, Luis de la Fuente, elogió el trabajo del equipo nacional y lo ubicó para él como uno de los favoritos para llegar al título. Estamos muy temprano, pero le da un valor importante de la Fuente al equipo colombiano, con el cual perdió, ¿no? En amistoso.
0: Sí, señor. Solo dos equipos le han ganado a España bajo las órdenes de De La Fuente y uno ha sido Colombia, con gol de Daniel Muñoz. En nuestro país, en la Liga del Fútbol de Colombia, el máximo accionista de Millonarios ha dicho que hay oferta por el equipo, pero negó que haya ya un negocio cerrado para la compra del club embajador por parte de algunos empresarios internacionales.
1: En el tenis, hoy jugará Camila Osorio frente a Linda Noskova, la checa, en la segunda ronda del Abierto de Wimbledon.
0: El John Deere Classic de golf comienza hoy con la presencia de dos colombianos, Camilo Villegas y Marcelo Rosso, en el torneo que se disputará en Illinois.
1: Y Venezuela jugará como local en Cali la tercera ventana de clasificación al Mundial FIBA 2027. El tema que afronta Caracas y sus cercanías ha obligado a trasladar al equipo venezolano a Cali para jugar esta fase de la jornada clasificatoria.
0: Y estamos ya, pues, a puertas. Pasado mañana en Barcelona comienza el Tour de Francia con varios colombianos, el principal de ellos Egan Bernal y el principal candidato al título, el actual vencedor de la carrera y campeón del mundo, el mejor del planeta, Tadej Pogačar. Bienvenidos a As Noticias. Comenzamos.

0: 6 de la mañana, 7 minutos.
1: Oigan
0: esto, 6 de la mañana, 7 minutos. Nos metemos en nuestra ruta mundial. Primero recordándoles lo que fueron los resultados de la jornada del miércoles. 3 partidos en la instancia de 16avos de final. Esta instancia, fase inédita en el historial de campeonatos mundiales. Inglaterra venció 2-1 a la República Democrática del Congo. Esto remontando los británicos con doblete de Harry Kane, su capitán. 2 buenas maniobras y en los últimos 15 minutos del partido se había puesto en ventaja el equipo africano con gol de Brian Sipenga. El partido entre Inglaterra y el Congo lo vieron en el estadio 68.239 espectadores.
1: Bélgica se clasificó en 120 minutos de partido, venciendo 3-2 a Senegal. Hasta el minuto 84, Bélgica perdía 2-0 frente a los senegaleses, con tantos de Diarra y Sar. Sin embargo, reacciona Bélgica, logra la paridad con tantos de Romero Lukaku y Marion Tielemans. Y después, en la adición, en el alargue, ya el minuto 120 más 5, un penal que se demoró muchísimo revisándolo y finalmente el central del compromiso le decreta y Tielemans confirma el 3-2 para la victoria de los belgas y su paso a octavos de final. 66.925 espectadores en el juego Bélgica 3-Senegal 2.
0: Y fueron 68.827 los aficionados que observaron la victoria del anfitrión de los Estados Unidos 2-0 sobre Bosnia y Herzegovina. Reapareció en el equipo norteamericano el capitán Christian Pulisic, que solo había actuado en el primer partido, después presentó problemas físicos. Folarin Balogun marcó el primer gol de los norteamericanos. Ya le habían anulado unos minutos antes del convertido un gol a este atacante, que resultó expulsado al minuto 64. Y el gol de la tranquilidad, la victoria, buen tiro libre de Malik Tillman. Eso sí, con algún grado de complicidad del arquero bosnio en esta oportunidad. Y Estados Unidos sigue en marcha en la Copa del Mundo que está organizando. Con los goles de ayer, Edward llega a 6 goles, pues de ahí no se ha movido Kylian Mbappé, el francés, y Lionel Messi, que jugará apenas mañana contra Cabo Verde y que uno esperaría pues que marque para irse en solitario en la punta de los artilleros de este mundial.
1: Se suma a la lista de anotadores con 5 tantos, Harry Kane de la selección de fútbol de Inglaterra, y estaba Erling Haaland en Noruega. Los 2 suman 5 tantos en esta edición de la Copa del Mundo.
0: Y ya después con 4 vienen Ousmane Dembélé, el francés. Está también el senegalés Ismaïla Assar y Vinicius Junior, el brasileño.
1: Miramos la jornada de hoy, que tendremos partidos desde las 2 de la tarde en Inglewood. España se medirá a Austria, partido que pitará el sueco Glenn Nibberg.
0: A las 6 de la tarde en Toronto, buen partido, atractivo. Portugal, el equipo de Cristiano Ronaldo contra la Croacia de Luka Modric. Este juego tiene la conducción del árbitro noruego Espen Eskas.
1: Y el último juego, un poquitico tarde, Suiza frente a Argelia, 10 de la noche, compromiso en Vancouver, dirigiendo el argentino Yael Falcón Pérez.
0: Ahí se cierra la jornada de hoy. Ya recordemos que mañana pues terminarán los 16avos de final con Australia, Egipto, Argentina, Cabo Verde y Colombia contra la selección de Ghana. Veamos las llaves que ya están establecidas en la ronda de octavos de final, Eduard.
1: Sí, señor. Comenzamos el sábado 12, el día del partido en Houston entre Canadá y la selección de Marruecos. Los 2 primeros confirmados para esta fase de octavos de final.
0: Ese mismo día, pasado mañana, sábado a las 4 de la tarde en Filadelfia, Paraguay, frente al máximo aspirante al título, la selección de Francia.
1: El domingo a las 3 de la tarde en Nueva York, Brasil, frente a la selección de Noruega.
0: Y ese mismo día, el domingo, en Ciudad de México, en la capital, 7 de la noche, el equipo mexicano contra Inglaterra.
1: Ya hay un partido definido para el día lunes a las 7 de la noche en Seattle, Estados Unidos, frente a la selección de Bélgica.
0: Y seguiremos pendientes de qué sucede en estas dos días, hoy y mañana, para conocer los últimos 6 equipos que se meten en esa instancia de octavos de final del Mundial. Pero hablemos del partido y la victoria remontando, más complicado de lo esperado, de los ingleses sobre la República Democrática del Congo. Y el análisis y el comentario del partido lo trae César Augusto Londoño, AS Noticias.
2: Hola a todos. La selección de Inglaterra trabajó un partido desde la cancha y desde el banco bastante complicado frente a la selección del Congo y terminó ganándolo 2-1 después de empezar perdiendo con un gol de Sipenga a los 7 minutos por el palo de Pinkford, el arquero. Inglaterra insistió desde el comienzo con el balón cruzado, con la pelota aérea, buscando el cabezazo y generó oportunidades, 5 en la primera parte. En el segundo tiempo, después de una muy buena defensa del Congo, el equipo tuvo menos llegada, menos claridad, pero los cambios fueron fundamentales, sobre todo el ingreso de Anthony Gordon, que le dio la posibilidad a Harry Kane, en un par de acciones, de resolver el partido. El juego estaba cerrado y era difícil. Inglaterra sufría, pero apareció Gordon luego de una jugada iniciada por Declan Rice, que empezó de volante, su puesto natural, y terminó de marcador derecho, y la habilitación le permitió de cabeza a Harry Kane a los 75 minutos poner el 1-1. Y a los 86, de nuevo, una jugada de Gordon después de un remate de Bellingham que soltó el arquero del Congo, que fue la gran figura del partido, para remate y jugada individual de Kane y marcar el 2-1. Kane, definitivamente un fuera de serie, uno de los mejores del Mundial y del planeta Tierra, ratificando que cuando aparece define y que no necesita muchos para resolver el partido. Muy bien por Kane, bien por Inglaterra, que sufrió, pero ganó.
1: Sí, señor, sufrió, pero ganó la selección inglesa. Y a propósito del tema, su técnico Thomas Tuchel habló de la victoria y la importancia de Harry Kane para avanzar a octavos de final.
3: Very good, very good. And we didn't, like I said, we didn't get the press right. We were too aggressive in the press, especially on the left wing. And then they found the wing back. They had sometimes 4 players.
4: Muy bien, como yo le dije, no presionamos bien, éramos muy agresivos en la marca, en especial en la banda izquierda. Y luego ellos encontraban el carrilero y encontraban a incluso 4 jugadores en la última línea. No pudimos presionar bien, se quedaban 2 jugadores en nuestra última línea. Ahí mandé a Pex a leer el papel para que fueran suficientemente valientes de llegar en las últimas líneas. A veces quedábamos 4-2, y luego significa que eres minoría en el medio del campo. Y jugaban con mucha libertad y con mucho ritmo en los primeros minutos. Luego consiguieron anotar y les dio motivación. Tuvimos que superar esos momentos y ser más pacientes e inteligentes en nuestra presión. Cuando lo logramos, tuvimos el momentum de nuestro lado y empezamos a generar acciones con un equipo fuerte, muy bien armado y fuerte. Consiguieron el impulso y su arquero fue muy, muy bueno, entonces era difícil.
3: Well-drilled and strong team. They got all the momentum on their side and then the goalkeeper that was very, very good, so it was difficult.
0: Y después de escuchar al técnico Thomas Tuchel de la selección de Inglaterra, pues veamos y oigamos a su capitán, el autor del doblete y la remontada frente al Congo, Harry Kane.
4: Consigues momentum, sin duda. Estoy orgulloso del equipo, orgulloso de los jugadores. Sabíamos lo complicado que iba a ser este partido. Nos enfrentábamos contra un buen equipo que defiende muy bien y son peligrosos en el contragolpe, como lo pudimos ver en los primeros 20 minutos del partido. Lo que tuvimos que hacer fue un tipo de soluciona o vete a casa. Jugamos muy bien después de los primeros 25 minutos del partido. El portero hizo unas atajadas increíbles, para ser sincero. Empiezas a pensar que será uno de esos días, ¿sabes? Pero estoy orgulloso de mis compañeros y de mí. Mantener la fe, patear los balones al área necesaria, necesarios para que alguno tuviera un momento de héroe. Afortunadamente, hoy me tocó a mí.
1: De todas maneras, felicidad para la gente de Inglaterra en la clasificación. Y a propósito, el técnico Thomas Tuchel hizo referencia a jugar frente a México y advirtió que sus jugadores afrontarán algún tipo de problema para disputar el partido ante México a los 2.240 metros de altitud que tiene Ciudad de México, donde enfrentará precisamente a la selección anfitriona en octavos de final.
0: Y pasamos del partido y la victoria de Inglaterra a otro triunfo de un equipo europeo sobre uno africano. Este sufrió más que los ingleses. Perdía prácticamente hasta los últimos 5 minutos.
1: Hasta el 84, creo que era así.
0: Ni siquiera 1-0. 2-0 perdía Bélgica. Sí. Logra igualar en los últimos minutos. Fuerza la disputa de los tiempos suplementarios. Y allí marcó en esos tiempos suplementarios, ya acabándose en un penalti para muchos polémico, para otros no, que como usted decía, se tardó mucho revisando el VAR, mirando el árbitro central, pero para mí la falta existió, cobró Tielemans, el capitán de los belgas, y en el último tiempo, ese partido duró como 130 y pico de minutos, ¿no? Porque se demoró tanto la revisión. Sí. Que los 120 fueron 130.
1: El gol fue al 120 más 5.
0: Y dieron como 10 minutos más, de reposición, tal vez más de 130 largo, minutos. Sí. Terminó avanzando el equipo de Bélgica. Y el análisis de ese juego lo tiene para AS Noticias, Camilo Pinto.
5: Compañeros de AS Noticias, ayer vimos quizás uno de los partidos más entretenidos en esta Copa del Mundo. Senegal ante Bélgica. 2-0 lo ganaba el conjunto de Senegal desde el minuto 25 de la primera etapa a través de Habib Diarra. Después a los 51 Ismael Sarr puso el 2-0. Se dedicó a controlar el partido, inclusive tuvo para haber hecho el tercer gol en la segunda etapa. Pero el técnico García del conjunto belga hizo los cambios e ingresó a Romelu Lukaku, que en el minuto 86 marcó el 2-1. Hasta ahí había vida, pero a los 89 Tielemans puso el 2-2, se fueron a la larga, la selección de Senegal ya lucía un poco cansada, sacó a Sadio Mané, ya no tenía la misma profundidad, fue un partido que se disputó en el primer tiempo suplementario mucho en la zona medular y ya en la segunda parte suplementaria la verdad tuvo para ser el tercero el equipo de Senegal. Pensábamos que íbamos a los penales y a los 120 más 5 una falta en el área sobre Tielemans, el árbitro tuvo que irla a mirar en el VAR, pena máxima, tomó la pelota Lukaku, todos pensábamos que iba a cobrar Lukaku y la verdad es que cambió por Tielemans y al final golazo 3-2. Bélgica clasificó, y hay que decirlo, los cambios surtieron efecto, porque es que en la segunda parte, con el ingreso de hombres como Lukaku, Raskin y sobre todo Moreira, un extremo por el costado bien picosito, le cambió la cara al partido. Gran encuentro, 5 tantos, Senegal tenía la clasificación, pero se le fue como agua entre los dedos.
1: Uy, sí, qué fácil le fue la clasificación a Senegal en esta fase de 16avos de final. El arquero de Bélgica, Thibaut Courtois, destacó el nivel del rival y a pesar de ello, su clasificación, la de su país, a los 8avos de final.
6: No, nous on était préparé pour un bon Sénégal comme on a vu. Je crois que, je sais pas si c'est l'actuel champion de Afrique.
7: Nosotros estamos preparados para un buen Senegal como hemos visto. No sé si es el campeón actual de África, pero en el campo fue así. Es un equipo que juega muy bien, físicamente y técnicamente. Tienen grandes jugadores. El resultado fue merecido para ellos, 2-0. Pero el fútbol es el fútbol. Si encuentras un gol y el partido cambia, eso es lo que ha cambiado para nosotros. Si ellos hubieran ganado hoy, yo estoy seguro de que llegarían muy lejos en el Mundial. Porque es un buen equipo y sabemos que es un partido complicado. Hemos remontado el partido a 3-2. El fútbol siempre tiene que creer en eso. 2-0 es siempre algo que piensas que tienes, pero que no tienes. Creo que el coach ha dicho que si tenemos un primer gol, podemos poner el segundo fácilmente. Y eso es lo que ha pasado. Creo que todo el mundo cree en eso. Y eso es lo que es bonito para nosotros.
0: Dentro de los movimientos que va dejando transferencias este campeonato del mundo, está la del atacante marroquí Ismael Saibari. 25 años, deja el PSV Eindhoven y llega a reforzar el Bayern Múnich alemán, el equipo donde actúa Luis Díaz. Firma un contrato por 5 temporadas hasta el 30 de junio del año 2031 y por un valor cercano a los 50 millones de euros.
1: 3 goles ha marcado, incluido el penal además que clasificó a Marruecos a la fase de 16avos de final. Buen jugador, buen delantero, se lleva la gente del Bayern Múnich.
0: No sé dónde va a jugarle, seguramente será el suplente de Harry Kane. Harry Kane tiene 32 años y Saibari tiene 25. Corta pausa en AS Noticias y seguimos hablando del Mundial en nuestra ruta mundialista.
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1: Regresamos a noticias repasando los resultados en la jornada del miércoles en el Mundial 2026. Cerrando la fecha, Estados Unidos ganó relativamente fácil ante un rival que no le puso mucha resistencia para la victoria final y el paso del equipo norteamericano a octavos de final. Mauricio Gómez y el análisis del compromiso.
5: Con el saludo para todos, ayer vimos en Santa Clara, California, un flojísimo partido. De seguro el hasta ahora partido más malo de la fase de 16avos de final de la Copa del Mundo. Claro, le alcanzó a Estados Unidos para ganar 2-0 ante Bosnia y Herzegovina, una Bosnia que no estuvo a la altura de lo que se estaba jugando, recordando que llegaron a esta instancia como uno de los mejores terceros de la Copa Mundo. Y Estados Unidos, sin mayores sobresaltos y sin mayor esfuerzo, terminó imponiéndose con 2 goles de diferencia. Un primer tiempo con un trámite muy lento, poca intensidad. Al minuto 45, ya en el remate del primer tiempo, llegó el primer gol a través de Balogun, que es el hombre más importante en el frente de ataque de los estadounidenses. Y lo que parecía pintaba para un buen segundo tiempo, porque iba a tener que arriesgar Bosnia y Herzegovina en procura del empate, pues se desnaturalizó muy temprano, porque a los 5 minutos de comenzada la segunda mitad se fue lesionado Edin Dzeko, el distinto, el alma, el espíritu de los bosnios. Claro, se va a Dzeko y la verdad es que ahí murió cualquier posibilidad de rebeldía futbolística de los europeos. Y más adelante, al minuto 64, Balogun, por una falta descalificadora, pues se va también expulsado. Entonces ya con un hombre menos, Estados Unidos se replegó y esperó que la iniciativa la tomara. Una Bosnia que realmente no tenía ni herramientas ni argumentos futbolísticos para hacer daño. Es más, concedió algunas faltas al borde del área, una de ellas al minuto 82, que ejecutó muy bien Tillman, una pelota quieta, y de tiro libre marcó el definitivo 2-0. No estuvo a la altura realmente de lo que estaba en juego la selección de Bosnia, y Estados Unidos pues no ha vuelto a mostrar ese buen performance futbolístico de la primera fecha, cuando goleó jugando muy bien a la selección de Paraguay 4-1, pero tampoco ha tenido grandes rivales al frente en estas instancias previas del campeonato mundial. Eso sí, seguramente ya ante Bélgica, en la fase de octavos de final, va a ser a otro precio para el equipo dirigido por el argentino Mauricio Pochettino. Lo mejor es que hasta ahora los 3 anfitriones, Canadá, México y ahora Estados Unidos en su orden, están ya instalados en la fase de los octavos de final.
0: Sin lugar a dudas, Mauricio, eso motiva a la afición y hace que se mantenga el interés en esta Copa del Mundo 2026, que los locales sigan avanzando y tal vez México y Estados Unidos son los que tendrían unas mayores posibilidades por el nivel mostrado. Ahora, México tendrá difícil rival contra Inglaterra, pero el técnico de los norteamericanos, del equipo de las barras y las estrellas, Mauricio Pochettino, habló después de la victoria sobre la selección de Bosnia 2-0.
14: Well, first of all, I think congratulate the player and the staff, all the people that make possible, you know, to perform in the way that we were performed today. And then thank you to the fans. They were amazing one more time. We are so proud in behalf of all the staff.
15: Primero que todo, quería felicitar a los jugadores y a todo el staff. Hicieron posible la manera en la que jugamos hoy. A los hinchas que fueron increíbles nuevamente hoy. Estamos orgullosos en nombre de todo el equipo. Creo que si después de la tarjeta roja estábamos hablando en la pausa de hidratación, de que ahora necesitábamos demostrar que éramos un equipo, que estábamos unidos. Ese era el momento de mostrar a todo el mundo y nosotros mismos que no son palabras vacías cuando decimos que somos una familia. Y creo que el equipo mostró las cualidades y la capacidad de competir, de pelear por nosotros, y estoy muy orgulloso, demasiado. Los jugadores son los héroes, los actores principales y se merecen todo el crédito.
14: And I think the team showed the qualities, the capacity to compete, to fight for each other. Yes, I think so proud about the player. They are the heroes. They are the principal actor, and they deserve all the credit.
1: Cerramos este repaso de lo que fueron los tres compromisos en la jornada del miércoles y nos centramos en Colombia. La atención del país puesta en el juego que disputará mañana el equipo nacional en la fase de 16avos de final. En Kansas está la enviada de AS Noticias, Liche Durán.
16: Hola, hola, buenos días. Bueno, yo los saludo aquí en esta mañana en Kansas, en el día menos uno, así lo ha determinado la FIFA durante este Mundial. Pues les cuento que ayer, finalizando la tarde, llegó la Selección Colombia al hotel de concentración. Aproximadamente unos 60 o 70 hinchas estaban esperándolos con la ilusión, por supuesto, de un saludo, de firmar una camiseta. Los jugadores se bajaron del bus, entraron a su hotel, donde tenían una especie de recepción, un banquete, según nos contaron, pues ya para prepararse, para descansar. Hoy, sobre las 10 de la mañana, atenderá la selección de Ghana, en zona mixta, los jugadores que ha designado el técnico Carlos Queiroz para hablar con la prensa. Ya en la tarde la agenda de Selección Colombia funciona con 3:30 de la tarde, rueda de prensa del técnico Néstor Lorenzo. Después, sobre las 4:30, será la zona mixta de los jugadores de la selección. Hablaremos con tres jugadores designados por el cuerpo técnico para que a las 5 de la tarde sea la toma de imágenes previo al entrenamiento del día. A las 7 de la noche está programado el banderazo. Miren, yo les cuento que en el vuelo que veníamos, por supuesto, venía lleno de colombianos, ya son muchas las camisetas que se ven y han reportado diferentes vuelos que han llegado el día de ayer, que llegarán en el transcurso del día y en la mañana de mañana, ya el día de partido, en donde no nos cabe duda que otra vez tendremos el estadio pintado de amarillo. Yo no sé si las casi 70.000 personas que tiene de aforo el estadio, pues será completamente colombianos, pero sí estoy segura que seremos mayoría. Así es como se vivirá este día menos uno. Estaremos pues acompañando a la Selección Colombia en cada una de las actividades que se tienen programadas para esta tarde. Viviremos el banderazo y por supuesto estaremos contándoles a todos cada uno de los detalles. Los 26 jugadores están listos. Esto es una familia y la ilusión por el partido de mañana cada vez es más grande.
0: Y esa es la mejor noticia, Liche, que nos ha entregado prácticamente la selección a lo largo del campeonato, que no hay ningún tipo de lesiones de gravedad que prive al técnico Néstor Lorenzo de disponer de toda la plantilla citada para este campeonato mundial. Y hablando de los jugadores, pues hubo dos que tuvieron contacto con los medios de comunicación de la FIFA. Y aquí están. El primero, Luis Javier Suárez, y su ilusión de marcar un gol en una Copa del Mundo.
17: Un gol en el Mundial, yo creo que sería un sueño. Trabajo a diario para que cuando tenga esa próxima oportunidad pudiera aprovecharlo con esa efectividad al 100%. Creo que más allá del gol, en mi posición, estos partidos han sido de mucho trabajo para liberar ciertos espacios para los compañeros. Creo que se han aprovechado muy bien de no solo de mi trabajo, sino de John Córdoba y del Cucho. Entonces creo que más allá del gol, obviamente, los tres tenemos ganas de ayudarle a la selección con goles. Pero en este momento nos está tocando una faceta muy distinta de ayudar en diferentes zonas del campo al equipo. Entonces creo que también hay que estar orgulloso por ese trabajo.
1: El segundo que habló fue el lateral izquierdo Johan Mojica. Dijo que fueron a Estados Unidos para quedarse con el título en esta edición del Mundial.
18: Nosotros acá vinimos para quedarnos y esperamos poder llegar hasta el final. Pero estamos muy comprometidos y ahora que nos toca jugar con gana, pues esperamos hacer lo que venimos haciendo y con esa contundencia y esa madurez y saber de que pues se tienen que hacer las cosas excelente para poder pasar a la siguiente fase. Pues,
0: muy bien, la selección colombiana de fútbol y habló el técnico de España de Colombia, ¿no, Eduard?
1: Sí, señora, se hizo referencia al equipo nacional advirtiendo que al principio no lo colocaba como favorito, pero por lo que ha visto es un equipo con mucho nivel altísimo, indicó él, y es una de las candidatas para ganar esta Copa del Mundo. Dijo que ha sido una de las dos selecciones que le ha ganado bajo su mandato el técnico de La Fuente en un partido amistoso de preparación y que tiene un nivel muy alto, futbolistas fantásticos y un nivel físico y técnico extraordinario. Es candidata para el técnico Luis de la Fuente que Colombia llegue al final de esta Copa del Mundo 2026.
0: Y haciendo referencia a la selección española, donde Luis de la Fuente elogió a Colombia, pues hoy los ibéricos, la Roja, juega frente a Austria a las 2 de la tarde. La posibilidad de seguir en carrera en este Mundial, donde son uno de los grandes aspirantes a quedarse con el trofeo de la FIFA. Y don Carlos Alemán estuvo en la zona mixta del entrenamiento de los ibéricos. Carlos.
19: Hola, ¿qué tal, amigos de AS Noticias? Muy buenos días, yo los saludo desde acá, desde las afueras del estadio de Los Ángeles, donde se va a llevar a cabo uno de los partidos más emocionantes de los duelos de 16avos de final de la Copa del Mundo. Se enfrentarán dos selecciones europeas. Estarán por un lado la selección española dirigida por Luis de la Fuente y también el conjunto de Austria, que clasificó segundo en el mismo grupo de Argentina. Subimos en una zona mixta, en una atención a medios de La Roja. Allí podemos escuchar a continuación a tres jugadores: a Pau Cubarsí, a Alex Baena y también a Marco Curela.
20: Bueno, con muchas ganas, mucha ilusión ya de que empiece los partidos knockout, que son partidos muy importantes, que tienes que estar al 100% todos los minutos, y esperemos sacar la victoria y hacer un gran partido.
21: Bueno, yo creo que los rivales también hacen su partido, nos están proponiendo planes de partido pues que quizás no nos estamos sintiendo lo a gusto que queremos o que esperábamos, pero bueno, yo creo que llevamos ya unas semanas que estamos intentando corregirlo, que poco a poco estamos llegando a nuestro máximo nivel y bueno, mejor que nos haya pasado en esta fase de grupos y ahora en estas rondas donde se decide todo llegamos a nuestro máximo nivel. Yo creo que mañana vais a ver una buena versión del equipo, vamos a hacer un gran partido y ojalá tengamos ese acierto para pasar a la siguiente ronda.
22: Bueno, yo creo que son un equipo muy organizado, muy solidario, que sabemos que su punto fuerte es salir en transición y nada, tendremos que estar muy atentos, hacer buenas circulaciones, mover rápido el balón y así yo creo que tenemos muchas posibilidades de pasar.
23: Bueno, yo creo que a todas las selecciones nos está afectando un poco porque es verdad que son viajes largos, que con diferencia horaria un poco grande, que al final cada tres días te tienes que acostumbrar a una hora, pero bueno, creo que tampoco son excusas porque todas las selecciones tenemos lo mismo, intentar adaptarnos lo más rápido posible para recuperar antes.
19: La más probable nómina del conjunto español para este partido sería con Unai Simón en portería, Pedro Porro en la zona derecha, acompañado de Pau Cubarsí y también de Emerick Laporte en defensa, sumando a Marco Curela por el costado izquierdo. Dos mediocentros, entre ellos estarían Rodri, acompañado de Pedri, más adelantados por el costado derecho, Lamine Yamal. Después, en la zona del medio, se habla de Ferran Torres y también del mismo jugador Baena por el costado izquierdo, acompañando a Mikel Oyarzabal como único punta. esas las novedades y la posible nómina del conjunto español que buscará su segundo título del mundo acá en los Estados Unidos.
0: Muy bien, la selección española allá ubicada ya en California. Entonces, Eduardo, hoy a las 3:30 de la tarde habla el técnico Néstor Lorenzo y hablarán tres jugadores en zona mixta. Y a las 6, banderazo de los hinchas de Colombia en Kansas, que como nos contaba Liche, pues parece que se empiezan a dar cita de manera masiva en esa ciudad, en ese estado de los Estados Unidos, para el partido de mañana.
1: Hay dos sitios para el banderazo, el Mill Creek Park y la zona contigua al hotel de concentración de la selección colombiana, precisamente allí en Kansas.
0: Esperemos que haya buena presencia colombiana, el respaldo de la afición, pero lo más importante, el desempeño de nuestro equipo y que logre su paso a la ronda de octavos. Recuerden, mañana es 8:30 de la noche el partido de Colombia frente a la selección de Ghana. Otra pausa muy corta aquí en las noticias y seguimos en la ruta mundial de AS Colombia.

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6: A las 6 de la tarde en Toronto, en Canadá, se jugará tal vez el partido más atractivo del día de hoy en la Copa del Mundo, Portugal y Croacia. Un juego de dos selecciones que si bien no han mostrado un gran o altísimo nivel como el que tal vez estábamos esperando en este Mundial, pues son dos selecciones poderosas. Croacia viene de ser semifinalista en el Mundial de Qatar, subcampeón en el Mundial de Rusia, ya una generación que se está marchando, liderada por Luka Modric, y Portugal con una generación dorada liderada por el veterano Cristiano Ronaldo, que aspira a su primer título de un campeonato mundial. Los dos jugarán en Toronto, donde saludamos al enviado especial de AS Colombia y de AS Noticias, Alberto Mora.
7: Un saludo especial en AS Noticias, partidazo el que tendremos en Toronto este jueves desde las 7 de la noche, hora del este de Canadá, 6 hora colombiana, entre Portugal y Croacia, dos potencias europeas que se tendrán que ver las caras en los 16avos de final de la Copa del Mundo. El equipo portugués busca recomponerse tras terminar segundo con 5 puntos en el grupo K del Mundial. Precisamente habló Roberto Martínez, su entrenador, diciendo que ahora sí comienza el verdadero Mundial para la selección portuguesa.
8: Hemos luchado 3 años y medio para llegar aquí, hemos terminado el primer Mundial dentro del Mundial del 2026, hemos tenido ya momentos con mucha emoción y es eso lo que es importante. ¿Cómo se vive? De puertas para adentro, utilizando todo el tiempo para preparar el equipo, y el barullo de fuera es normal porque es la pasión por la selección, hay mucha energía y siempre hay mucha opinión y hace totalmente parte de la selección.
7: También habló Vitinha, el mediocampista del Paris Saint-Germain, quien declaró que el clima no será impedimento para que Portugal muestre el verdadero juego que tiene en esta Copa del Mundo.
9: Sin duda que en el último partido hacía bastante calor, con humedad también, pero no es algo de lo que realmente me guste hablar, ni usarlo como una excusa, porque era para los dos equipos. La verdad es que realmente fue un partido menos logrado, sin duda. Principalmente quien está dentro del campo lo siente mucho.
7: También habló Slatko Dalic, el entrenador de Croacia, quien declaró la importancia de este partido porque podrían dejar a una de las candidatas al título de la Copa del Mundo.
9: Portugal es una selección que es fantástica y que realmente tiene una amplia variedad de jugadores y que juegan ese fútbol técnico muy muy bien, por lo que ahí tendremos que ser mucho más cuidadosos. Lo que es importante en este partido es que nosotros, especialmente en la fase de defensa, no cometamos errores y no fallemos.
7: Será el 11º partido entre ambos en el historial, con 7 victorias portuguesas, 2 empates y tan solo una victoria de Croacia está en juego amistoso. Es decir, que en partidos oficiales la selección croata no ha derrotado a Portugal. Los lusos tienen 5 victorias y un empate en el historial frente a los croatas. Partidazo, ambiente con sold out de este juego de 16avos de final en Toronto. Nos vemos.
10: Nos vemos, Alberto. 6:00 p.m. el partido entre la selección de Croacia y Portugal. Buen espectáculo en territorio canadiense. Ahora hacemos un paréntesis, zona de relax, por decirlo de alguna manera. Está Carlos Alemán en Los Ángeles, hablándonos precisamente del Sunset Strip que recorre California. Regresamos con usted, Carlos.
11: Hola, soy Carlos Alemán. Tal vez me recuerdas por otras crónicas, como cuando me subí al auto del hombre invisible, de lo que va viendo. La verdad, son cosas impresionantes acá en Silicon Valley. En esta oportunidad les voy a mostrar un lugar que ha tenido y ha visto más excesos que cualquier hotel en San Andrés,
12: con la excursión del colegio.
11: Bienvenidos a West Hollywood y bienvenidos al Sunset Strip, uno de los lugares más característicos y más recordados por la época del rock de los 80s, donde alguno de tus artistas favoritos habrá tenido más excesos que Champion en su cumpleaños. Bienvenidos a una crónica más.
12: Yo he pasado por acá por estas calles en otra vida y manejando otro tipo de vehículos. ¿Grand Theft Auto?
11: Si me dicen que el rock tiene una dirección, probablemente sea esta. Este es el Sunset Strip. Apenas 1 kilómetro de longitud y pasaron más excesos, escándalos y conciertos históricos en décadas enteras de la industria musical. Así que vamos a recorrerlo. Empezamos nuestro recorrido en este lugar que se llama el Chateau Marmont, el hotel más famoso de Hollywood. Por aquí, por esa entrada, pasaron grandes estrellas del rock, como Jim Morrison, Led Zeppelin, pero también fue escenario de algunas de las historias
12: más oscuras de la ciudad.
11: Dicen que aquí hubo tantas fiestas, que lo difícil no era hacer el check-out, sino acordarse dónde quedaba el hotel. Bueno, amigos, y este es The Comedy Store, un sitio de stand-up aquí en el Strip, donde empezaron grandes comediantes como Dave Chappelle, como Jim Carrey y también Robbie Williams. No todo es exceso, los comediantes son gente bastante tranquila. Si no, miren a Lucho Gardiazabal.
12: Súper tranquilo.
11: Bueno, y caminando por el Sunset, uno se encuentra a estos robots que se ven bastante tiernos, que son los que hacen los domicilios acá. Miren qué ternura, miren qué lindo.
13: ¿Quieren un poquito de energía tú?
11: Ese bar que ustedes ven ahí se llama The Viper Room. Este club perteneció a Johnny Depp y quedó marcado por la muerte del actor River Phoenix en 1993. Uno de los lugares más míticos y misteriosos del Sunset Strip. Caminando por acá llegamos al Whiskey a Go Go. Este escenario cambió la historia del rock. Aquí tocaron, antes de hacerse gigantes, The Doors, Led Zeppelin, Van Halen, Motley Crue y el mismo Jimi Hendrix. Si las paredes hablaran del Whiskey a Go Go, seguramente lo primero que pedirían sería un antiácido y un lugar para estar solos. Bien, señoras y señores, y con ustedes, este es el Roxy Theater. En este lugar debutaron artistas como Prince y como el mismísimo Bruce Springsteen. Aquí más de uno llegó siendo un desconocido y salió convertido en una leyenda. Y para terminar, llegamos al Rainbow Bar and Grill. Este era prácticamente el comedor oficial de Lemmy, el líder de Motorhead. Pasaba tanto tiempo aquí que terminó convirtiéndose en parte de la leyenda del lugar. Bien, y así finaliza el recorrido por el Sunset Strip. Recuerden, todo lo que pasa acá en el Sunset Strip puede terminar en una canción. ¿Terminará esto? No creo.
10: Muy buena nota la de Carlos Alemán, precisamente en esta ruta mundial. Cerramos el tema y hablamos de algunas otras noticias que han marcado la jornada deportiva. Edinson Cavani, a sus 39 años, dejó de ser jugador de Boca Juniors luego de 3 temporadas. El uruguayo hizo oficial su retiro en sus redes sociales, rescindiendo contrato 6 meses antes de lo previsto.
6: Asegurado Julio Sánchez Cristo en 6AMW de Caracol Radio, que tuvo un diálogo con el máximo accionista de Millonarios, el doctor Gustavo Serpa, y que le negó que haya algún negocio cerrado para la venta del equipo, de las acciones mayoritarias del Club Azul de Bogotá, que sí ha habido algún tipo de ofrecimiento de ofertas de empresarios, de manejadores internacionales, pero que no se ha concretado nada a la fecha. Se habla de una cifra que ronda entre 70 y 80 millones de dólares. Y el Bayern Múnich, el equipo del Guajiro de Luchito Díaz, estrenará el título de la Bundesliga, el fútbol en Alemania, recibiendo al Stuttgart. Esto será en la primera fecha, el 28 de agosto, en la temporada 2026-2027. Dejamos el fútbol de lado y nos metemos en el césped, las raquetas y la pelota verde.
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6: Para hablar de tenis está, como siempre, don Sebastián Bejarano. Bueno, Sebastián, por fuera Nicolás Mejía, usted le lleva el conteo a los latinos en Wimbledon. ¿Cuántos quedan? Si quedan en la rama masculina. Y hoy jugará Camila Osorio. Y además cuéntenos si ha habido o no ha habido sorpresas en el torneo y si Serena juega o no juega el doble femenino. Sebastián, buenos días.
15: Buenos días, Héctor. Buenos días, Eduard. ¿Qué tal todo? Sí, Nicolás Mejía superado en la segunda ronda de Wimbledon en 4 sets ante lo que era una muy buena oportunidad. Otro jugador proveniente de la clasificación, Michael Chang, el estadounidense, 144 del mundo, Nicolás Mejía 168, cayó por 7-6, 6-7, 1-6 y 4-6. Hoy tendremos acción de Camila Osorio, la número 68 del mundo, la primera raqueta femenina de nuestro país, contra Linda Noskova, la 12 del escalafón, la checa, partido complejo, pero el historial lo lidera Camila Osorio 1-0, el último enfrentamiento en el 2023. Esto no antes de las 4:30 de la tarde, va a ser jornada nocturna para Camila Osorio, último turno de la cancha 3. Ayer hubo una sorpresa grande, se fue la campeona de Roland Garros, Mirra Andreyeva, la número 5, la preclasificada número 5, a manos de quien fuera la campeona de Wimbledon en 2024, Bárbara Krejcikova, por parciales 4-6, 7-5 y 6-4. Hubo victorias de Jannik Sinner, Arina Sabalenka, Coco Gauff, Félix Auger-Aliassime, Daniil Medvedev y Novak Djokovic, que dio cuenta de Stefanos Tsitsipas, el griego, y precisamente el serbio habló de su rival.
16: I mean, today I don't know what the gap he was comparing to from before. I mean, we haven't played each other ever, I think, on grass, so it was.
17: Yo no sé cuál era la meta de él hoy. Yo había jugado con él, pero no en pasto. Fue la primera vez. Y Stefanos no está en su mejor forma, como cuando era top 5 y jugaba finales de Grand Slam. Eso es obvio. Sentí que había momentos en el que él fallaba algunos tiros que él normalmente no erraba. Pero esto es tenis. Cuando juegas en el más alto nivel y no tienes confianza y sobrepiensas los tiros, no te sientes cómodo y no juegas con los golpes correctos en el momento preciso. Él está buscando esa confianza que le permita encontrar ese nivel que tuvo varios años. Yo incrementé mi nivel y él no estuvo tan bien como podía. Por eso fue una victoria en sets corridos.
16: Yeah, today I think I raised my level and he probably, you know, didn't play as well as he can. So I mean that was enough for a straight set win.
15: Corregimos el horario de Camila Osorio, 10:30 de la mañana aproximadamente hora colombiana, 4:30 hora de Gran Bretaña, hora de Inglaterra. Hoy en acción, Iga Świątek, la polaca, Elena Rybakina, la número 2 del escalafón, Alexander Zverev, reciente campeón de Roland Garros, y Flavio Cobolli, el italiano. El partido del día, el checo Jakub Mensik, siembra 15ª de Wimbledon contra el búlgaro Grigor Dimitrov.
6: ¿Qué pasa con Serena? ¿Juega o no juega? ¿Sigue jugando o no?
15: Ella ayer escribió en sus redes sociales que iba a hacer todo lo posible por llegar al partido de dobles con su hermana. Por ahora todavía siguen, veremos si llega al partido de dobles, a la primera ronda de dobles femenino, en la cual enfrentaría a Camila Osorio y a Solana Sierra, a la argentina. Hasta el último minuto sabremos si se va a presentar o no. Ellos tienen tiempo hasta la última hora para avisar si se retiran o no.
6: Bueno, veremos qué pasa. Veremos, sí. Ojalá pueda jugar Serena, aunque yo realmente lo dudo. Si quiere seguir compitiendo lo que resta del año, es mejor que se cuide del problema de rodilla que tiene la estadounidense.
10: Hablamos ahora de la pelota naranja, porque Cali será la sede de la definición del Grupo C en la tercera ventana de clasificación al Mundial FIBA 2027, decisión que se tomó por la situación que vive Venezuela. El Coliseo Evangelista Mora recibirá en una misma semana, a partir de mañana, 5 partidos de esta ronda, comenzando con el juego Colombia-Chile mañana a 6:30 en la tarde. El sábado tendremos a las 7:10 de la noche Venezuela-Brasil, Venezuela siendo local. El lunes a las 4:10 Venezuela-Chile. el mismo día a las 7:10 Colombia ante Brasil, y el miércoles concluirá esta ronda para la zona con el juego Venezuela-Colombia, 7:10 de la noche, reiteramos, miércoles, Coliseo Evangelista Mora de Cali.
6: Y hoy comenzará el torneo John Deere Classic de golf, hace parte del circuito más importante del mundo, el de la PGA. Esto será en Illinois a las 7:57 de la mañana, la salida para el primer recorrido de Camilo Villegas, el antioqueño. Y a las 8:30 en la mañana partirá el bogotano Marcelo Rosso en este torneo golfístico. Estamos por irnos, pero les recordamos la fecha de hoy en la Copa del Mundo. 2 de la tarde en Inglewood, en California. España contra la selección de Austria, con la conducción del árbitro sueco Glenn Nyberg.
10: A las 6 de la tarde en Toronto, Portugal frente a Croacia, dirigiendo el noruego Espen Eskas.
6: Y siguiendo allí en territorio canadiense, en Toronto, a las 10 de la noche, tarde, horario colombiano, Suiza contra Argelia, y el árbitro será Yael Falcón Pérez. 3:30 de la tarde, rueda de prensa de Néstor Lorenzo en Kansas, sede del partido de mañana contra Ghana, en los 16avos de final de la Copa del Mundo, 8:30 de la noche de este viernes. Llegamos al final de As Noticias en esta edición en matinal. Llega el Morning Goal a las 10 de la mañana, por supuesto el Rock and Goal de las, y la cita con nosotros a las 12 del mediodía de nuevo en una edición de As Noticias. Feliz jornada de jueves para todos. Chao.
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2: Muy buenos días, muy buenos días, muy buenos días. Good morning, good morning, good morning. Sí, el Morning Goal, señoras y señores. En vivo, siempre. Son las 5 de la mañana, un minuto aquí en California, lugar donde hoy se va a jugar al fútbol. Hoy vamos a ver un partido de fútbol como Dios manda. Hoy, señoras y señores, juega la selección española aquí en Los Ángeles contra Austria. Será a las 12 del mediodía. Estamos a 7 horas que juegue España acá en el estadio de Los Ángeles. Y por fin vamos a ver el fútbol, ¿eh? Vamos a ver el fútbol. Hoy se juega el fútbol en el estadio de Los Ángeles. Hoy tendremos también varios partidos importantes. Vamos a ver lo que va a pasar en Canadá con Portugal y Croacia. Y también tendremos un excelente partido entre Suiza y Argelia, que además nos interesa mucho. ¿Por qué? Porque por ahí podría estar el próximo rival de Colombia. Si llega a pasarle al conjunto de Ghana, pues Colombia se enfrentaría al ganador entre Suiza y Argelia. Es una gran jornada del fútbol en la Copa del Mundo. Estamos acá desde California originando este programa, pero también nuestros compañeros en Bogotá, en Toronto, en Dallas, en Kansas, en todos lados vamos a estar para contarles a ustedes lo mejor de esta Copa del Mundo, para informarlos durante todas estas 3 horas y también, por supuesto, para contarles lo que está pasando en nuestro país, en Colombia, con una noticia que se dio ayer, al menos una información. Vamos a ver cómo termina evolucionando el tema del cuadro de los millonarios. Vamos a tener la voz, una voz muy importante, que es la de Julio Sánchez Cristo, que nos cuenta un poquito más de lo que está pasando. Así que bienvenidos sean todos ustedes al Morning Goal de LAS. Tenemos un gran equipo para acompañarlos hasta las 10 de la mañana. Las mejores personas. Si a mí me dicen hay que fichar a alguien, los ficho a ellos. Empezando, señoras y señores, está con nosotros como todas las mañanas, lo noto cada vez más nervioso, está el profe Adrián Mañoli. ¿Cómo le va, profe?
3: ¡Profe! Pero qué halago, Carlito. Muchas gracias. Me vas a contratar como técnico. Como jugador ya no puedo, ¿no? Pero como técnico, cuando quiera.
2: No, en Santa Fe no.
3: Cuando quiera.
2: En Santa Fe no.
3: Me llamaron de un equipo de la B.
2: En Santa Fe son uruguayos.
4: ¿Sí? Sí.
3: Me llamaron de un equipo de la B. Le digo, pero todavía me falta para terminar el curso pro y todo eso, porque lo voy a hacer ahora. Y
2: ¿qué equipo?
3: No puedo decirte. No, es de la costa, de allá arriba de todo. Es de la costa, de allá arriba de todo. Pero, bueno, es un orgullo eso, ¿viste? Porque cuando piensan en vos, es porque dejaste algo en divisiones menores. A mí me gusta la formación, a mí me gusta sacar pibe de abajo, a mí me gusta ir a los pueblos, a rescatar chicos que no tienen la posibilidad de ir a probarse a un club, ¿viste? Hay que ir a buscarlo. Vos no podés quedarte en un club a esperar que te traigan a los empresarios, a los jugadores. Tenés que ir a buscarlo vos donde está. Tenés que ir a pescar. Vos no podés ir a la pescadería a comprarte el pescado. Si te gusta pescar, andá a agarrar la lancha y andá al medio del agua y tirá la caña al agua. Pero bueno, Carlito, bien, lo del ranking FIFA ayer tuvo mucha repercusión. Ahí están en las redes colgados
2: y
3: tuvo
2: y le pegó
3: mucha repercusión le pegó. Porque se va a dar la lógica y sigo sosteniendo de que, a ver, ¿cómo se llama? El que puso.
4: ¿Sí, Senegal?
3: No, el que puso Inglaterra entre las Congo. Cuerdas. Congo.
4: Uh-huh.
3: Congo puso entre las cuerdas a Inglaterra.
5: Sí.
3: Pero es como te dije ayer: en algún momento Alcaraz o Sinner van a ganar un partido 7-6, 7-6. Sí. Pero lo ganan.
6: Pero lo ganan al final, sí.
3: Ok,
6: sí, es verdad.
3: Lo ganan. Uh-huh. Entonces, ay, bueno, pero lo tuvo ahí, le ganó en el tiebreak. Pero le ganó. ¿Ok? Esto va a pasar y vas a ver que los 8 que van a quedar

0: no te van a sorprender, querido Carlitos.
1: Bueno, vamos a ver, ojalá que no nos sorprenda el que más queremos que no nos sorprenda, como el equipo de Ghana. Ayer le costó a Inglaterra, ¿eh? O sea, tuvo sus momentos de presión y no fue fácil. También ayer ganaron los Estados Unidos en un partido bastante flojo, soporífero. Si la gente tiene problemas de sueño, pongan Estados Unidos ante Bosnia. Bosnia, la verdad, un equipo muy limitado que por las ventajas del torneo terminó clasificando. Lo mejor del partido fue George Pinson.
2: Pero alguien dijo ayer que cuidado con Bosnia, que Estados Unidos podía sufrir, que tenía jugadores fuertes. Ese Bosnia
1: lo sufrió.
2: Cuidadito, ¿no? Alguien dijo
3: de
2: un apellido German. El de apellido German decía ayer, cuidado con Bosnia, uy, no, qué
1: tampoco
2: locura.
1: Tampoco fue tan fácil, ¿eh?
2: Ay.
1: No le metieron 25.
2: No, pero fue fácil.
3: Pero ¿por qué?
2: Pero,
3: bueno, fue un partido cerradito. Porque eran grandes, dijo.
1: Sí,
3: bueno,
1: sí. No, pero...
3: No,
1: no, pero tampoco ridiculicemos el comentario que solamente por grandes, ¿no? Sino porque tenían fuerza aérea importante. Porque
0: Carlitos,
2: arriba, y no, o sea, pasó nada con Bosnia.
0: Carlitos,
2: claro. Sí, así como yo acepto a veces cuando le embarro, diga, sí, yo le embarré.
0: La pregunta de Colombia,
1: no, sigo con mi teoría,
0: candidata.
1: Es fácil.
2: Sí, señor. Sí, con la categoría que Bosnia es duro.
0: Carlito,
1: sí,
0: la
1: no
0: pregunta
1: es
0: de Colombia.
1: No, es un rival fácil, eliminó a Italia, Juanca.
2: No,
1: Juan
2: sí,
1: Camilo, si fuera
2: pero
1: fácil,
2: se acaba de decir
1: Italia
2: que
1: en el
2: se
1: mundial.
2: Metió porque o sea, habían 48 selecciones. No, Carlos, hay que aceptar
1: pero,
2: las vainas.
1: Espere. No, Juanca, pero es que, a ver, Bosnia se metió a la siguiente fase porque eliminó a Italia, entre otros. O sea, no es un equipo de pipiripao tampoco.
3: Sí, es un equipo de pipiripao. Sí, es un equipo de pipiripao.
1: O sea, eliminó a Italia, chicos.
2: Italia es un desastre, ¿qué hacemos?
1: No, pues tampoco.
2: Es un equipo de pipiripao.
1: Bueno, pero a ver, entonces...
3: ¿Y entonces qué pasó ayer? Ayer eliminó a Italia y ayer no pudo con Estados Unidos.
1: Bueno.
3: Y jugando horrible,
1: bueno,
3: o sea, que es que
1: Estados
3: uno
1: Unidos
3: era bueno,
1: un buen
3: que intentó,
1: equipo.
3: Pero pues futbolísticamente Bosnia realmente...
1: Bosnia, bueno.
0: Pero no lo tenemos que meter con Bosnia. Bosnia se quedó entre los 32.
4: Sí, y con Herzegovina.
0: Entró dentro de los 32.
1: Pero bueno, no pasa nada.
0: Lo tenemos que meter entre los 16 que se quedaron afuera, de los 32 a los 48. Esos que fueron a animar el Mundial. Ese Qatar, ese Túnez, ese Uruguay que fue a esto, esta Alemania.
4: A pasear, sí.
0: Esta Alemania que fueron... ¿A qué fue? Curazao,
1: sí.
0: Haití, ¿a qué fueron al Mundial?
3: Panamá.
0: ¿Entendés? Ármense de otra manera, esto no es así.
4: Nueva Zelanda.
0: Y Bosnia, bueno, por lo menos mostró ahí que es el 60 del ranking mundial y que quiere progresar.
1: Bueno.
0: Una cosa así. Pero
1: se
0: bueno,
1: le lesionó
0: Carlito,
1: Edin Seco, ¿no?
0: Que, tengo
1: que
0: una pregunta. Tengo una
1: su gran figura se lesionó y que no pudo jugar.
0: Sí.
1: A ver, señor.
0: Te tengo una pregunta. La pregunta de la fuente de cómo ve a Colombia, ¿fuiste vos?
1: No, señor, yo estaba haciendo banqueados porque tocó.
0: Porque tuvo mucha repercusión,
1: igual,
0: Carlito,
1: a ver,
0: acá.
1: Obviamente.
0: Tuvo mucha repercusión
1: sí,
0: en Colombia y todo. Entonces, de
1: si
0: la
1: yo...
0: fuente dice que Colombia puede ser campeón, pero no le nace a él. Porque si le preguntan por Argentina va a decir lo mismo. Si le preguntan por Brasil va a decir lo mismo.
2: No, pero las palabras que dijo,
0: alguien de ahí, algún compatriota nuestro acá de Colombia, le dijo,
1: Colombia,
0: ¿cómo
1: ¿no?
0: ve a Colombia? Y el tipo, viste, con una diplomacia bárbara, la veo candidata, porque mostró contra Portugal que puede ser candidata.
2: Pero no lo dijo así.
3: Él no dijo que era campeona, él dijo, lo veo como candidato.
2: Y la meto ahora.
3: Sí, y lo dijo, lo meto ahora, y además ese equipo también ya nos ganó. Es un equipo que es rápido.
2: De las dos derrotas que tenemos de Colombia.
1: Es como si yo le pregunto a Pau Cubarsí. Si le preguntas a Pau Cubarsí, Pau, ¿qué opinas de Colombia? ¿Lo ves como candidato? Seguramente te va a decir que sí.
4: Claro.
1: Porque pues nadie se va a meter en el bolón y decir, no, es un desastre.
4: Sí.
1: No pasa. Pero bueno, me parece bien. Igual es una voz importante porque Luis de la Fuente es un entrenador que sí dirige una candidata como lo es.
4: Y fue a la
1: España.
4: Fuente, sí.
1: Así que estaremos muy atentos a ver. Sí, sí. No empiece, señor. Sí. Oiga, antes de seguir saludándoles, tengo una noticia confirmada en este momento. A ver, de Santa Fe. Ya está confirmado, ya se venía hablando desde hace rato que no iba a continuar. Y ya tengo la capacidad de decir que Edwin Mosquera no sigue en Santa Fe.
4: Ah.
1: El Chirra se va de Independiente Santa Fe de una forma confirmada. Chirra Mosquera no estaba en la pretemporada. Ya habían algunos tipos ¿De qué? De pistas de que no iba a continuar. Ahora está confirmadísimo, recontraconfirmado, que no sigue en Independiente Santa Fe. Sierra Mosquera tiene dos o tres opciones. Ya está confirmado que se va para el descanso de muchos hinchas de Santa Fe que lo querían fuera.
0: Pero el pase, bueno, pero el pase de Santa Fe pagó por él.
1: Sí, sí, sí.
2: ¿Y qué pasa?
1: Sí, sí, sí, pero va a préstamo. Va a
0: préstamo. Bueno.
1: O sea, no siguen el equipo y lo van a intentar vender, prestar, permutar.
0: Tema de quién lo va a comprar. Vos no lo podés colgar.
1: Tienen dos o tres opciones.
0: Colgar no lo podés colgar. Ok.
1: No. Hace parte del equipo, pero ya no va a estar.
3: Tengo una pregunta. Hoy es el día del periodista deportivo.
0: Sí. ¿Quién?
3: Ay.
2: ¿Hay un día de eso?
3: Sí, hay como dos. Sino que me estaban felicitando, día del periodista deportivo.
2: Sí, mira vos. No, feliz día.
0: De la periodista deportiva. ¿Qué tal, Yanina?
1: Bueno,
3: feliz día.
1: Don Juanca, ¿qué tenemos hoy?
2: Oiga,
1: sí,
2: hoy.
1: Muchas gracias a todos.
2: Hola, Carlitos, ¿cómo estás? ¿Cómo amaneciste? Hoy hay una noticia importante que yo no sé si usted la ha visto allá, pero es del mismo calibre de lo de LeBron James ayer. Hoy sabemos que los Celtics de Boston se desprendieron de su figura más importante junto a Jason Tatum. Ese tándem que era de dos jugadores, dos espadas, que tenía, que incluso Jason Tatum, estando lesionado en la temporada anterior, fue el que asumió el liderato del grupo y no los dejó caer y los metió a postemporada, fue Jaylen Brown, jugador elegido en el draft, un jugador, un bostoniano de verdad, o sea, era un jugador de los Celtics de Boston de cuna. Y decidieron los Celtics de Boston, porque al parecer esa relación entre la dirigencia y el jugador se rompió cuando él se enteró que lo querían intercambiar, pues al final dijo, bueno, listo, me querían intercambiar, pues bueno, sáquenme, yo no quiero seguir acá con ustedes. Pues Jaylen Brown se confirmó, se va para los 76ers de Filadelfia a hacer dupla con Joel Embiid. Y desde ya, los 76ers de Filadelfia pasan a ser favoritos la próxima temporada en el este solo por llevarse a Jaylen Brown y juntarlo con Joel Embiid. Es noticia importante en la NBA, es una de las bombas que nos está dejando este mercado, que todos los días está pasando algo.
1: Oiga, sí señor, siempre pasan cosas ahí. Hay una información, primero voy a saludar al señor George Pinzón.
0: Qué Pinzón. Suerte tenerlo, che, se sí, extrañaba.
1: Ha regresado, también. Después de su periodo de vacaciones.
4: No, sean así.
1: Después de su periodo de sacar el hopo.
4: Sí. Pero sí, yo estaba saliendo al aire, amiguito.
2: No es lo
1: después
2: mismo.
1: De su periodo de...
4: Estaba saliendo
1: no
4: al aire.
1: No es lo mismo, es que te extrañamos, amigo. Sí. Preocúpese cuando no lo extrañen.
4: La inmediatez.
1: Preocúpese.
2: Sí, cuando uno diga, claro. Llevaba una semana sin venir, no me he dado cuenta.
4: Sí, tampoco, no digan así. Además, se me ha pasado la semana rápido.
2: ¿Cierto, Carlitos? Claro. Ahí sí se preocupa uno, cuando la gente no pregunta por uno y es como, usted no había venido, no me he dado cuenta.
1: Ahí sí preocúpese.
4: Pero estos programas se me han pasado rápido.
2: Ah, claro.
1: Claro, claro. A ver, George Pinzón, un chiste rápido.
4: Uy, pero alemán, así, tan rápido. Uy, como que...
1: Reivindíquese,
2: sí, es como
1: papá.
2: Cuando le dice, bueno, quítese la ropa, a ver.
4: Sí, no, quítese.
2: Ya, no, que querías el amor, va, quítese la ropa.
4: Sin un vinito, sin nada, sin una invitación, unas flores.
1: Un chiste de vino. No, de vino, de vino.
4: Horror. Ah, bueno, el tipo que llega donde el médico. Doctor, sí, señor. Doctor, vengo porque... Tengo un problema, dice, sí señor, es que soy alérgico al vino. ¿A qué vino? Pues a decirle que vengo alérgico al vino.
1: No,
4: chistes de vinos. Ajá.
0: El vino que cae mal.
1: Ay, Dios mío.
4: ¿Cuál vino?
0: Vino mi suegra.
4: No. ¿Y el vino que es duro?
2: No, a mí me encanta.
4: ¿El vino duro? No me vino.
1: A ver. Uy, no.
4: Jesús. No. El vino que ese es el vino que asusta.
3: La
4: sí.
3: Cara que hace de alemán.
1: No, qué feo chiste, la verdad. Bueno, Elu, hay una información importante hoy que tiene que ver con Millonarios. Con Millonarios. ¿Qué es lo que se estaba diciendo? Y tenemos la voz de Julio Sánchez Cristo que creo que nos da un poquito más de luces, ¿no?
3: Bueno, ayer nuestro colega y excompañero Antonio Casale sacó la información de que Millonarios recibió una oferta por una compra a Millonarios del 70 y 80 millones de dólares y fue aceptada por parte de los dueños mayoritarios del club. El comprador es un fondo de inversión de origen de la Florida, que está invirtiendo en varios equipos y que quiere invertir en equipos suramericanos, no dice cuál es el fondo, pero lo importante que dice él es que ya la oferta fue aceptada y que ese fondo de inversión haría parte ya del equipo o estaría en las riendas del equipo a partir del 2027. Sin embargo, lo que escuché es que Julio Sánchez Cristo dijo que hasta el momento era solo una propuesta, ¿cierto, Alemán?
1: Sí, aquí está la voz, aquí está la voz.
3: Escuchemos.
5: Permito informarle que hay unas versiones según las cuales el segundo equipo que está en su corazón, Millonarios, habría sido vendido. Inclusive hablan de una cifra.
6: Sí.
5: Yo consulté al accionista mayoritario del equipo y me respondió lo siguiente. Doy la fuente, ¿no?
6: Sí.
5: No es cierto. Hay una oferta que nos parece interesante. De ahí a que haya un negocio cerrado es pura paja.
1: ¡Epa!
2: Bueno,
1: oh,
2: bueno,
1: wow. Ahí están las dos informaciones.
2: Antonio, Dios mío, Antonio.
1: Ahí están las dos informaciones.
0: Pasa que me parece que Antonio lo tiró a la tarde. Y eso fue en la mañana.
3: Sí, Antonio lo tiró en la noche y la información de hoy de Julio fue en la mañana.
0: Ah, esto es de Julio hoy a la mañana. Ah, yo pensé que era de ayer.
4: No, ahora menos vuelve.
3: Eso lo acabo de decir.
0: Ok.
2: ¿Qué de George?
1: Ah, no, perdón. O sea, compañero. ¿Lo dije o lo pensé?
0: ¿Lo dije? Pero no está mal, no está mal, no está mal. O sea, si se encamina por ese lado, bienvenidas sean las inversiones, bienvenidas sean que crezca el fútbol colombiano. Ojalá, a mí me dicen que el América está en eso, lo mismo también.
1: Hace están hablando rato está de 60, en eso, ¿no?
0: 60 millones de euros y todo, y de euros, no de dólares.
1: Medellín también, ¿no? Bueno, supuestamente.
3: Y Medellín
1: también. Medellín
3: también
1: está en venta, ¿no?
3: Medellín sí. Está en venta. Pero... Y es que de Medellín se dice hace rato que está en venta y que el dueño, pero después de lo que pasó el semestre pasado con don Raúl, del show que hubo, don Raúl hasta le tocó irse a vivir a Miami, o sea, don Raúl ni siquiera está viviendo en Colombia y sí o sí en sus planes ya ahora sí está a vender el equipo, o sea, ya no es como una magui.
2: La diferencia es que, a ver, los dueños de Millonarios, los mayoritarios, pues porque también hay hinchas que tienen participación. Sí.
3: Pero ese porcentaje no
2: se nos va a tocar, pero los mayoritarios ya son un fondo internacional muy importante. O sea, sí, sí. O sea, es claro. Diferente a cómo se maneja el América, sí, o Medellín. Sí. O sea, esto es un conglomerado, una empresa de la América importante del mundo, el que ya maneja, claro, Millonarios.
1: Y venga, del América, ¿está por ahí Beja mucho? Del América, ¿qué se sabe de esa venta? Porque al final se habla mucho de posibles ventas, en este caso del América, y al final no termina en nada, ¿no? O sea, al final siempre son intenciones.
0: Pasa que
1: y...
0: son operaciones grandes, sí, ¿viste? Son operaciones grandes, hay mucha parte jurídica, hay mucho problema. Ahí está
2: Beja la novedad.
0: Don Tulio me dijo hace cuestión de un mes y pico atrás, que charlé un poquito con él,
4: sí,
0: que me dice que las trabas judiciales muchas veces frenan todo esto, porque cuando los compradores de ley te vienen y de golpe encuentran que la lista Clinton, que estuvo esto, que la ley de quiebra, que todo el otro, salen despavoridos. ¿Entendés? Okay. Creen que no es tan fácil. No es. El Pereira, no es tan fácil, mirá el Pereira. Al Pereira lo quisieron comprar toda la vida. La fiscal y la que manejaba la causa tuvo sobre la Andamí, mesa... ¿no? Sobre la mesa tuvo los 35 mil millones de pesos que debía el Pereira en su momento y mostró cómo continuar con el club, porque hay veces que vienen, te compran el club pero no tienen un mango para invertir, entonces el club queda pobre. En cambio, hubo clubes que venían con los 35 mil millones para saldar toda la deuda, entre los cuales estaba mi plata, toda la deuda, y... mostraban avales para potenciar al club, para hacerlo más grande, para invertir, y no se podían dar porque las trabas judiciales que tienen no son tan fáciles. Acá las fichas de los clubes de Di Mayor no son tan fácil comprarlas, Carlito, salvo la de la Equidad. Sí, que la Equidad vinieron y era un laboratorio, era todos los papeles estaban de una manera impresionante, por eso ese grupo inversor compró la Equidad, Carlos. Lo demás está todo confuso.
1: No, y totalmente, pero profe, ahí en el tema es que todos los equipos deben tener todos los papeles así, como el laboratorio que usted dice, ¿no? Si lo quieren vender, más aún.
0: ¡Claro!
1: Señor Bejarano.
6: En cuanto a la América, eso es precisamente lo que dice don Tulio, que el equipo está en venta, sí. Que le han llegado ofertas, sí, pero ninguna lo satisface. Y que va a vender el equipo si encuentra un vendedor que puede hacer las cosas mejor que él. Porque de resto no va a moverse, va a seguir él ahí. Si va a llegar, que llegue una persona que pueda invertir y pueda invertir de una manera mejor que él. Pero hasta ahora no ha llegado ninguna oferta que cumpla esas condiciones.
1: Bueno, pues estaremos a ver qué pasa con la venta de si hay o no hay venta de Millonarios. Ya tienen ustedes las dos versiones. Veremos a ver qué termina pasando, ¿no? Qué termina pasando con el tema de Millonarios. 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
1: 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Tenemos las portadas, señoras y señores, arrancamos con la portada del diario Vas en Colombia.
4: Ay, ay, ay.
2: Quería
4: a ver.
2: Ay. Quería verla.
4: Ay.
2: A ver.
4: Sorpréndame.
2: America, great again. Y ponga, suene por favor el sonido del águila. America. Eso, America, great again. Ahí está, muy
4: yo
2: bien.
4: Yo ya iba a hacer
2: Estados Unidos volvió a los octavos de final de un mundial de fútbol, dejando atrás a Bosnia y Herzegovina. ¡América! ¡Dios salve a Kane! Turpin, árbitro que dirigirá, Colombia gana. ¡Ay, Dios mío! John Durán a un paso de Galatasaray. En partido dramático, Bélgica vence a Senegal y avanza a octavos. Ahí está la portada del diario AS. Bueno. ¡America, great again! ¡Oh, say can you see in the home of the...
4: ¡Ay, me gustan las...
0: ¡Se lo
4: me
0: gusta sabe! Más. ¡Mira qué lindo!
2: ¡USA! ¡USA! ¡USA! ¡USA! Ah,
4: mejor
2: USA.
4: Las otras águilas, las no. que suenan...
1: No, sí. No.
3: Las águilas doradas. Ah,
1: no, las águilas, no
2: las, las águilas doradas.
1: Sí, algunas son doradas, algunas sí, son doradas. Sí. ¿Y qué dice el diario AS en España? A ver, está la portada del diario AS en España. A ver qué tenemos. Empieza el baile.
4: Eso es.
1: A
4: ver. ¡Venga!
2: Empieza el baile. España se Alberto, enfrenta a Austria en 16avos de final, donde ya no hay margen de error. Olmo apunta al 11 de Luis de la Fuente en Los Ángeles. Dice también Salvador Kane. Ah, no, Kane, ¿no? Salvador Kane. Dos goles suyos permiten remontar ante RD Congo, en el 74 ganaba por 0-1.
3: La portilla.
1: Eso. La portilla. Alberto Catesta, ¿podría leernos un titular de esos?
4: Pero, claro, aunque usted...
1: A ver.
4: Vamos a leer todo lo que sale.
2: Faltan los dos de negro.
4: Laporta avisa al Atleti. No subirá la oferta de 100 millones de euros por Julián Coque. Renueva y se acerca.
1: ¿Qué? No.
4: Que Julián se acerca, El Madrid, la vía común, el club cree que el acuerdo Euroliga NBA es la mejor solución para el futuro. Bueno, vamos a ver qué soluciona. Parte maricas.
2: ¿Qué?
4: Que vamos a ver qué soluciona y bueno, a ver en qué se fabrica esto,
2: Y le falta leer la de MotoGP.
4: Ah, sí. Moto Jorpinson.
2: No, MotoGP.
4: Por eso Jorpinson, ¿no es?
2: No es. Pero
4: bueno. Ah, bueno, MotoGP. Jorge Martín ficha por Yamaha. A ese jugador también de Japón, donde tendrá a Ogura como compañero, Vamos a ver cómo se portan estos, Bueno, y por ahí había visto que, bueno, había salido una noticia de este gran jugador que, de España, polvo.
2: ¿Qué?
4: De Dani Olmo.
2: ¿Qué?
4: Dani Olmo,
1: Pero bueno, más adelante vamos a tener conexión con Alberto Catesta, que lo vi ayer y se estaba... Bueno,
4: también te he visto de lejos, Yo decía, pero no puede ser que él sea alemán, tan cascao.
1: Bueno, la madrugada a las 3 a.m. O sea, bueno, vamos a ir a una pausa.
3: Ya venimos. Durmiendo.
1: A las hora de aquí, a las, no sé, 10, 11 de la noche.
2: Ish.
1: Porque hay que mandar informes, videos,
4: o sea, medianoche, hora de acá.
1: Radio. No, más un poquito más tarde.
2: Sí, tú, muchacho.
1: Ah, de pronto. Bueno, pero vamos a cambiar de zona horaria próximamente, así que
2: todo va a estar bien.
1: No puedo decirlo. No. Vamos a una pausa. Vamos a una pausa. Ya venimos con mucha más información aquí en el Morning Call de LAS. Ya viene la editorial del profe. Ya venimos.
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1: Bueno, y con nuestros amigos de Compensar les pregunto a ustedes, ¿cuál fue el cabezazo de la jornada de ayer en el fútbol internacional, en la Copa del Mundo? ¿Cuál fue ese cabezazo de la jornada, profe Mañoli?
0: Y el cabezazo de la jornada, Harry Kane.
3: Claro.
0: Harry Kane, sí. Mamita, Harry Potter, me hace acordar tanto, tiene unos movimientos del Bati, de Batistuta, ¿viste? Sí. Los tiene, lo veo ahí, ¿viste? El segundo gol... El Bati lo hacía, encaraba y te rompía el...
2: Con tres alrededor,
0: ¿viste?
2: Marcando.
0: En la Roma, sí, la Roma, sí, sí, ¿te acordás de ese Bati? Claro. Sí, ese Bati. Sí. Qué maravilla lo de Harry Kane.
2: Sí, es una locura.
1: Bueno, candidato entonces también Inglaterra. ¿Cuál es el cabezazo de la jornada, Lu?
3: No, yo creo que también Harry Kane. O sea, para mí es increíble lo que está haciendo. Y yo creo que ese, y aparte que hizo gol de cabeza también, entonces ese es el cabezazo.
1: ¿Y Juanca?
2: Para mí el tremendo cabezazo de la jornada, más allá que quedaron eliminados, hay que decirlo, el tema de las selecciones africanas, porque ese Harry Kane le tocó sudar y le tocó emplearse al máximo para poder vencer a República Democrática del Congo, lo mismo Bélgica con Senegal, así que estoy dándole el tremendo cabezazo a la evolución que ha tenido el fútbol africano, que efectivamente está yendo para adelante.
1: Bueno, ahí está.
2: Sí.
1: Es verdad. 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Muy bien, continuamos en nuestro recorrido por la ruta mundial. Hasta ahora se conecta nuestro querido amigo, el señor Cristian Pinzón. ¿En dónde anda, Crispín?
11: Días, estoy acá en el aeropuerto de Atlanta esperando para salir rumbo a Nueva York. Hablando de cabezazos, ¿ya? Cabezazos los que me voy a pegar ahorita que me suba.
1: No, no,
11: puedo. Sé que me caigo, sé que me duermo, pero bien, acá llegamos con tiempo. A las 9 empieza el abordaje, 9 de acá, 8 de la mañana de Colombia.
2: ¿Para dónde va?
1: Ok. Para Nueva York.
11: Ah, Nueva York. Regreso.
1: Claro, fue un viaje express.
11: En el partido.
2: Cierto,
11: sí, fue un viaje express. Me gustó Atlanta. Tranquilo. El estadio muy
1: caliente,
11: lindo.
1: Como un berraca.
2: El estadio de los Halcones caliente. De Atlanta es una locura ese estadio. ¿Estuvo cerrado el techo o lo abrieron?
11: Cerrado. Cerrado. Y el ambiente supremamente agradable, porque había mucho calor afuera, pero dentro del estadio no se sentía absolutamente nada, ni muy frío, ni
2: estadio,
11: o sea, era perfecto.
2: Es espectacular, el techo se cierra como una pétalos flor. De una flor y se abre, es una locura ese estadio, de los más bonitos que hay.
3: Sí,
11: lejos, bueno,
1: pero
11: sin duda.
1: ¿Y qué pasó ayer, Cris, hombre? Cuéntenos.
11: Vea, varias cosas llamativas, ¿no? Primero, ya ustedes lo decían, el Congo puso a sufrir a Inglaterra bastante. Eso creo que le da mucho más valor al buen triunfo de la selección Colombia contra el Congo, sí, que señor. Muchos en su momento quisieron demeritar. Bien ahí Colombia entonces,
2: sí,
11: un equipo muy bien trabajado defensivamente, tiene muy buenas maneras ese técnico francés, Sebastián Desabre, y los hinchas ingleses, que estaban muy molestos, pudieron tener un respiro hasta el 75, cada pausa de hidratación era un abucheo completo a sus jugadores, a Tuchel. Me parece que el partido de Inglaterra, más allá de que lo salva Kane y que genera muchas acciones de ataque, pues hay jugadores que tuvieron niveles bajos, ¿no? Lo de Rashford deja mucho que desear. Rashford no me gustó.
1: Ok. Más allá de que sea el Barça y tal.
11: No, eso no tiene nada que ver. De verdad, eso tiene nada que ver. ¿Pero a usted le gustó?
1: No lo vi. La verdad, ese partido no lo pude ver.
11: No, bueno. Rashford estuvo flojito. Los cambios le funcionaron, entró bien Gordon. Bucayo se ve que todavía le falta, saca. Sí, saca le falta todavía.
0: Gordon metió las 12 asistencias.
11: Tal cual. Y pues Harry Kane es un monstruo. Ahora, se presenta una situación al final del partido, no sé si ustedes vieron el video, Estuve en esa rueda de prensa, no estuve en la de Inglaterra, estuve en la del Congo. Uy, vale la pena aclarar que sí, ahí vale la pena hacer la precisión que él no se entera en la rueda de prensa. Él dirigió sabiendo la noticia. Y no es que un periodista le haya contado al entrenador en plena rueda de prensa, ni mucho menos. El encargado de la rueda de prensa...
1: Pero contemos todo, contemos todo lo sí. que pasó, Chris, por si alguien no lo sabe.
11: Bueno, el técnico del Congo, Sebastián Desabre, buen entrenador, francés él, antes del partido recibió la noticia de que falleció su padre. Decidió dirigir el partido así, no se comunicó absolutamente nada. Él asiste a la rueda de prensa, la rueda de prensa es bastante corta, dura cerca de 9 minutos. Y cuando ya, no, tampoco estaba muy llena la sala de prensa, la gente estaba en la zona mixta, cuando ya había respondido un par de preguntas, interfiere el coordinador de la rueda de prensa que estaba sentado al lado de él y le comunica a la gente que van a dejar la rueda de prensa hasta ahí y extiende sus condolencias al técnico del Congo por la muerte de su padre. Se publicó un trino diciendo que un periodista le había comunicado al entrenador que su papá había muerto, que él se había enterado en esa rueda de prensa, lo cual no es cierto. No pasó así, él ya lo sabía, lastimosamente. Gallardo dirigió de esa manera, estuvo muy cerca de hacer algo histórico con el Congo a 15 minutos. Y bueno, ahí se le comunicó a los periodistas, pues la situación del entrenador.
0: Bueno, se salvó el boludo del día, porque acá llegó la noticia. Llegó la noticia diferente, y le digo, bueno, el boludo del día, el boludo del día es el que le comunica en plena conferencia de prensa al tipo, así que hay que cambiar de boludo.
2: O sea, no hay boludo hoy.
0: Ya hay que cambiar de boludo.
1: No, pero yo le tengo uno, profe, Jorge Pinzón.
12: Pero tampoco. No soy así. Pues tanto no.
2: ¿Ah, su nombre se llama Jorge?
11: Sí, papá, allá abajo. Jorge.
12: ¡Hijo mío!
11: No. tocayo. Pero es que vea que, profe, en la rueda de prensa había muy poca gente, entonces cualquiera se hubiera comido el cuento del trino. Y el video, además, que uno no entiende quién es el que le está diciendo al entrenador. Muchas veces se filtran noticias así, es de modo, y uno se las termina creyendo porque no tiene la posibilidad de ver cómo se presenta la situación. Y... pues ahí el mala leche es el que publica el trino.
1: Claro, sin duda. Bueno, entonces, Cris, Inglaterra jugará contra México, ¿no?
11: México.
1: En Ciudad de México este domingo. Hubo quejas, ¿no? Y hubo quejas de Tuchel, de la altura y tal.
11: Me parece que son justas. Bueno, no es tanto queja. Él dice que están en desventaja por el tema altura y porque van a tener muy pocos días para adaptarse. Lo que sí es claro es que me parece que hay una desventaja en cuanto a desplazamientos. México se queda pues en México, va a jugar en Ciudad de México. Inglaterra tiene un día menos de descanso y un desplazamiento largo hasta Ciudad de México.
0: Y pero esa cancha no le trae buenos recuerdos, ¿no, Pinzón?
11: No, pues imagínate. Profe.
0: Hace 40 años le hicieron un gol con la mano y el otro y el más otro lindo de todos los mundiales, ¿no?
1: Exactamente. Pero el profe se infla, ¿eh? El profe se infla.
11: Tiene la camiseta puesta, ¿cómo no?
3: Y literal, véale la chaqueta que tiene puesta.
0: Me la regalaron para mi cumpleaños. Está linda, ¿no?
2: Está lindo, profe. Todo tío.
11: Profe, yo me compré la de Alemania y vea cómo me fue. Esa misma, pero de Alemania.
12: Sí, la sal, sí.
1: Por eso yo les dije, cuidado con Pinzón. Oiga, sí, partido mañana a las 5, ¿no? Partido a las 5, Argentina Cabo Verde, vamos mis tiburones azules, nunca he sido más tiburón, soy tan tiburón como Proyecto 1. Vamos a ver.
11: Ahí no pasa nada, Carlos.
0: ¿Por qué querés que gane Cabo Verde? No entiendo.
1: No, porque tenés raíces una en Cabo Verde.
0: ¿Tenés raíces de Cabo Verde?
1: En Cabo, sí señor, en Praia.
0: Mira vos.
1: En Praia, ahí. Tengo ahí un primo.
11: Hombre, verdiano.
1: El sonido de George. Bueno, don Pinzón, muchas gracias. Buen viaje y nos encontramos mañana desde New York.
11: Claro que sí, Carlos. Saludos por allá. Hoy me reencuentro con Steven.
1: Ah, buenísimo.
12: Le hacen falta los huevitos.
2: Sí, los huevitos de Steven han hecho falta.
1: Los huevitos de Steven. Bueno, gracias, Chris.
11: No me puedo quejar.
1: Gracias, Chris. Se quedan con. Espéreme que la editorial del profe. La editorial del profe, un segundo. O tiene algo urgente.
6: Bejarano. No, vaya con la editorial y después.
1: Sí. Bueno, vamos con la editorial del profe Mañoli. A esta hora de la mañana, profe, es toda suya. La pantalla es suya. La tiene para usted.
0: Bueno, adelante. La editorial de hoy no la tenía anoche. Y me levanté como a las 2 o 3 de la mañana al baño y me vino algo a la cabeza así. Y dije, chau, voy con ella. Y se llama Cosas que pasan. Escuchen esto. Olise, ¿puede llegar a ser el mejor jugador del Mundial en este momento?
3: Está peleando.
2: Sí, es de los que está ahí.
0: Jugador de Francia, ¿no es cierto? Que parece ser como que el Real Madrid va a hacer una oferta descomunal. Nació en Londres, donde vivió toda su vida. Su padre es nigeriano. Su madre es inglesa. Es hija de argelinos que se radicaron en Francia. Y luego, tuvieron muy poquito en Francia, y luego se mudaron a Inglaterra. Nadie de la familia de Olise, nadie de la familia de Olise, jamás nació en Francia.
2: Oh, wow.
0: ¿Entendieron?
2: A ver, ¿entonces de dónde es la familia?
0: Entonces, ¿a dónde voy?
2: ¿A dónde?
0: ¿A dónde voy? Faltando 22 partidos para que termine el Mundial. Encontré un montón de números, 289 jugadores que están representando a las selecciones en el Mundial, o sea, el 25% de todos los jugadores que están allá o que estuvieron allá, no nacieron en su país y están representando. Solo 8 selecciones tienen jugadores nacidos en su país: Colombia, Brasil, Panamá, Austria, Chequia, Suecia, Arabia Saudita y Sudáfrica. Todos sus jugadores nacieron en su país. Los demás tienen jugadores de que los repatriaron. Marruecos tiene 19 de los 26 y batió el récord del primer partido. Marruecos salió a la cancha con 11 jugadores que no nacieron en Marruecos. Y es más, de los 11 jugadores, 5 conocieron Marruecos hace poquito.
3: Increíble.
0: No fueron. Curazao, 25 de los 26 no nacieron en la isla. Los repatriaron de Países Bajos. Y el Congo tiene 20 nacionalizados. ¿A dónde voy con esto? ¿A dónde quiero llegar con esto? África potenció a muchos equipos europeos. Y va a seguir haciéndolo. Porque la inmigración africana hacia Europa es cada vez mayor. Y llegan los matrimonios con los niños chiquitos, o los matrimonios llegan a radicarse generalmente a Francia, a Bélgica, a Alemania, a esos países, no a España, no van a Italia, ¿ok? No van a esos países, por eso fíjense en Italia. Italia está repatriando un argentino que el abuelo era italiano para ver si pueden tener un centro delantero. ¿A qué voy con esto? Que estos países van a tener que organizarse y van a tener que potenciarse como lo está haciendo Francia. Como lo está haciendo Francia. Miren a Francia. Miren cómo sería África hoy. Cómo sería Camerún con Mbappé de 9.
2: Sería una locura, ¿no? Pero obviamente tienen ayudas al final.
3: Yo no sé.
0: Entonces, ¿a qué voy, Luisita? ¿Va a hacer algo la FIFA? Está
3: debería.
0: Todo permitido. O sea, podemos. Argentina también tiene a Nico Paz, que el chico habla como catesta. Es español.
4: Venga.
0: Es hombre, te habla así. Porque el chico vivió y nació en España. Porque su papá fue a jugar allá, se quedó, nació el pibe, pero es español. ¿Ok? Y está en Argentina, jugando. O sea, contra eso no sé si se puede hacer. Pero fíjense lo del chico Mosquera, que no quiso venir a jugar para Colombia y quiso que lo convoque España y no lo convocó España. Así que hay una confusión con todo eso. Por eso quería traerle el caso de Olise. Olise, mejor jugador, uno de los mejores jugadores del Mundial, uno de los mejores jugadores de Francia, no tiene ni un familiar nacido en Francia.
3: Eso es increíble.
0: ¿Y por qué cosas que pasan?
3: Porque se nacionalizó. Es que así pasa.
2: ¿Pero por qué se nacionalizó?
3: Porque llevaba seguro.
0: Porque vivió en Francia la mamá. La familia de la mamá vivió en Francia durante un par de años y como tiene esa nacionalidad o tiene esa potestad de hacer francesa chico, pero bueno.
3: Yo por eso no estoy de acuerdo y yo se los había dicho en algún momento y no tenía el dato de que Marruecos en el primer partido
0: 11
3: todos, es que eso no puede ser.
0: Y de los 11, 5 conocieron Marruecos antes cuando los convocaron a la selección.
3: Para mí eso tiene que tener una regulación.
2: ¿Y por qué están ahí?
0: Porque los papás son marroquíes.
3: Para mí eso tiene que tener una regulación porque uno en un mundial tendría que representar el país donde tienes alguna raíz. O sea, es como, y pues la regulación pueden ser 3 nacionalizados en un partido, como es los extranjeros, en el caso de los extranjeros en la liga. O sea, en la liga colombiana pueden haber 3 extranjeros, está bien, pero que los 11 no sean nacidos en Marruecos, eso para mí
0: hay un artículo, Carlitos, que te lo voy a mostrar, te lo voy a traer, que dice que Curazao va a ser potencia el próximo mundial, porque van a tener 2 Holandas juntas.
2: Bueno, pero ni siquiera la principal lo hace algo.
0: Van a tratar de tener 2 potencias, 2 selecciones dentro del mundial.
3: Y ahí es donde,
0: imagínate eso. Inglaterra puede hacer lo mismo con Anguila, o puede hacer lo mismo con Saint Martin, o puede hacer lo mismo con esas islas del Calais, o las Islas Malvinas pueden tener un equipo de fútbol y Inglaterra le manda a los jugadores.
3: ¿Y qué tal, qué sería las selecciones africanas? El punto que tocabas que me pareció muy interesante, si estos jugadores se quedan potencializando sus equipos africanos. Entonces, o sea, veríamos también un poco más competitivo.
0: Zidane era argelino. Argelino.
2: Pensando así,
4: Benzema también.
2: Pensando así, nosotros perdemos a David Alonso. Lo perderíamos.
3: No estamos nosotros hablando tenemos, de fútbol.
2: No, estamos hablando. No, para mí no. No se puede separar una cosa de la otra.
3: Claro que sí,
2: uno
3: son dos deportes totalmente diferentes.
2: Uno puede representar al país del que tiene el pasaporte, porque uno ama ese país más allá de si tengo cultura o no.
3: Pero es que son dos deportes totalmente diferentes.
2: Si yo amo ese país, aparte, me fui a vivir. Si soy un refugiado de una guerra de un país,
3: pero
2: de
3: otro
2: país, y me entrego a ese país,
0: o sea,
2: ¿por qué
0: yo
2: no puedo?
0: Puedo representar a Colombia en ajedrez.
4: No, mejor
2: si
4: no,
2: quiere,
4: no.
2: Pero si usted le dice,
3: pero
2: usted no, profe, va a darle amor al país y va a representarlo bien.
3: Juanca, David Alonso tiene sus papás colombianos.
2: Mamá.
3: Bueno,
2: no
3: es
2: no
3: que
2: importa,
3: ese es el
2: pero
3: punto,
2: sitio,
3: tiene, pero no sé. Tiene raíces, es que hay jugadores que ni tienen raíces,
2: sí, pero es que
3: no hay
2: ponerse
3: nada.
2: A la minucia y el detalle de que...
3: Sí,
0: no, pero mira dónde
3: es que
0: llegué.
3: Es mundial.
2: Estamos en un mundo globalizado. ¿Por qué pasa lo que está pasando?
3: No, estamos en un
2: ¿por
3: mundial.
2: ¿Por qué pasa esto que tengan 11 jugadores que no nacieron en Marruecos?
3: Eso
2: porque
3: que...
2: es un mundo globalizado.
3: No, eso que se permita
2: lo que
3: la liga.
2: Es volver a 1945.
0: Entonces, no hay que regularizarlo.
2: No.
0: O sea, va a venir una potencia y va
2: ¿y?
0: A... Messi,
3: no,
0: Messi, Cristiano,
3: mundial,
0: todo,
3: que...
0: porque, y listo,
2: bueno,
0: la selección de los países alternos, y forma, en el arco con Bono, Messi de 10, Cristiano de 11, Harry Kane de 9, porque no
3: es
0: sé,
3: que,
0: porque
3: ese es
0: le
3: un
0: buscaron...
3: mundial de clubes, es que eso es un mundial de clubes entonces, es que para eso están las ligas, para eso están los campeonatos de los equipos locales, pero para mí, un mundial,
2: o sea,
3: para mí pierde
2: Luis
3: sentido
2: está
3: un mundial.
2: En 1980
3: sí,
2: con los puros
3: es más,
2: críos.
3: En
2: no,
3: 1960 si
2: eso
3: quiere,
2: ya pasó.
3: 1960 si quiere, para mí, en un mundial, usted tiene que representar el equipo donde usted tenga sus raíces, donde usted represente.
2: La cultura se vive en la casa, Luisa.
3: No importa, pero ese es el mundial.
2: Si, yo
3: si usted quiere
2: país,
3: jugar en
2: estoy.
3: Otro país, pues juegue en la liga de ese país, y pero no represente la bandera de ese
2: no,
3: país.
2: ¿Por qué no?
3: Porque
2: si yo me entrego
3: argumento,
2: ese país me está dando
3: pero
2: todo
3: no
2: y quiero pelear por ellos. Pero
3: no naciste ni tienes raíces de ahí. Para mí es un argumento suficiente para usted no hacer parte.
2: Es demasiado nacionalista y me preocupa.
3: O que hagan unos cupos.
2: Y voy a quitarle una parte de la palabra.
0: El delantero que echaron ayer de Estados Unidos. Que juega en el Mónaco.
4: Ah, sí.
0: Que juega en el Mónaco. Los padres son nigerianos.
2: Balogun.
0: los padres son nigerianos. Sí.
2: Y el man está feliz jugando por Estados Unidos.
0: El tipo se iba a subir, vivía en Londres.
2: Ya contamos esta historia, profe, bueno. Y el tipo juega por Estados Unidos y entrega todo por Estados Unidos. ¿Cuál es el problema? Ya contaste esa historia, ya la contaste.
3: Pero hay gente que no la ha escuchado.
2: Que sí, no, ya vuelva la he contado varias veces. No, es que, ¿sabe qué me preocupa mucho? O sea, en cualquier momento usted va a tener algún bigotico.
0: Pero no vive en Estados Unidos.
2: O sea, ese tema que ustedes están proponiendo, vuelvo y digo, es extremadamente nacionalista y le quito la parte de la palabra holista.
3: No diga.
2: ¿Ok? O sea, es bien peligroso lo que ustedes están diciendo.
3: ¿Por qué?
2: Esto es un mundo globalizado donde ya el nacionalismo ese recalcitrante,
4: el
2: ya
4: patriotismo.
2: Hay que acabarlo.
3: No, no, pues es que no, es que no, es que no, no nos podemos ir a extremos.
2: Un país y que le entregue todo a ese país puede hacerlo.
3: Pero es que ese es el problema.
0: Pero no
3: es
0: vive
3: que hay
0: uno,
3: no, pero es que venga, profe, es que no, ese es el problema. Es que acá hay unos jugadores que no dan todo eso por el país. Es simplemente están nacionalizados para poder jugar un mundial. Ni se saben el himno, ni saben cuál es la cultura, ni saben el idioma. No saben absolutamente nada, solamente se nacionalizan para poder jugar el mundial.
4: Conviene,
3: no
4: conviene.
3: Porque sientan ni siquiera un sentido
0: palabra,
3: de pertenencia,
0: ¿entendés? No porque
3: por
0: quieran
3: el país.
0: Al país.
3: No porque
0: no
3: quieran,
0: porque
3: el,
0: quieran
3: país.
0: El país. Negro.
3: Simplemente,
2: no
3: simplemente porque es la oportunidad
2: no
3: para jugar el mundial.
0: Claro.
3: Porque en mi país, no, donde nací, no me van a dar la oportunidad. Un caso, Quiñones. Quiñones, ¿por qué se fue a jugar a
2: bueno,
3: México? Porque
2: están...
3: al final en Colombia no lo convocaron.
0: Sí.
3: Quiere al país. Que está bien, tiene sentido de pertenencia por el país, pero su primera opción siempre fue Colombia. En Colombia lo desecharon, me voy para México.
2: ¿Y
3: pasa? Eso es lo que pasa en muchos.
2: ¿Cuál problema?
3: Por eso, que para mí pierde el sentido de representar un mundial. Pueden estar en la liga, pueden jugar en el equipo, y no es de llevarnos
2: si
3: a extremos.
2: Está jugando en la cacha, le está dando todo por ese país, le está dando alegrías a ese país, lo aman en este momento porque los goles lo está haciendo él. ¿Cuál es el problema?
3: No, es que no es, es que entendé, no es un problema.
2: Pues envidia, no, no es
0: problema.
2: Envidia de ay, no, es
0: no
2: que
0: es problema.
2: Llegó a todos y todos por eso que juegan
0: no,
2: así.
0: No,
2: y yo no hago eso.
3: No.
0: Pero nosotros, yo no lo dije por eso, yo lo dije como que se va a tener que regularizar porque esto es nunca visto. Nunca visto.
2: Bienvenido al siglo
0: nunca
2: XXI. Bienvenido, profe. Bienvenido al año 2026. 2026 estamos, no estamos en 1945.
4: Entonces, estamos en el 2026.
2: No estamos en, la, en el
0: pregunto,
2: momento previo a la Segunda Guerra Mundial.
0: Pregunto,
2: eso pasó ya hace 100
0: Colombia,
2: años.
0: ¿Colombia podría potenciarse trayendo africanos?
2: Si se nacionalizan y no tenemos otro jugador.
3: Por eso,
2: acá,
3: pero
2: que
3: si se, pero,
0: ¿lo aceptarías?
3: Pero no.
2: ¿Yo por qué no lo voy a aceptar?
3: Pero vení,
2: si el
3: Juanca.
2: Tema de la migración, si los colombianos, ¿cuántos han salido
3: pero,
2: de Colombia?
3: Juanca, pero es que mira que el punto, no has entendido el punto no es... que se nacionalicen y ya, o sea, la cosa es que no tengan, nunca han vivido en Colombia, no tienen a nadie en Colombia, solamente se nacionalizan para jugar el mundial, van a representar el país y no saben español.
0: Como lo de Holgado.
2: ¿Estás segura que solo por eso?
3: Y no,
0: como lo de
3: Holgado. Claro, total, es que hay casos así. Pero, o sea, ahí estarías de acuerdo que alguien venga a representar a Colombia si nunca han vivido acá.
2: Si están mejor que los jugadores que nacieron acá, sí, bienvenido, porque quiere representar a su país.
3: O sea, que nunca habían comido ni...
2: ¿Y qué?
3: Por eso, pues, que estás diciendo que lo aceptas porque sienten el país, que lo quieren, que...
2: Si quiere entregar todo por el país para jugar un mundial porque tiene las condiciones y está mejor que un jugador que nació en el país...
3: Pero entonces que eso ya no se llamaría un mundial.
2: No.
3: Ese para mí el mundial es representar
2: no nos vamos a poner de
3: la
2: acuerdo,
3: cultura
2: Lisa y profe,
3: de mi
2: no
3: país.
2: No nos vamos a poner de acuerdo porque para mí ustedes están viendo la óptica de lo que era el nacionalismo antes de la Segunda Guerra Mundial y yo lo estoy viendo como es ahora, que es un mundo globalizado y hoy yo pertenezco al país donde estoy y al que quiero estar, punto. Si me nacionalizan es por alguna razón, no me dan la nacionalidad solamente porque quiero representar al país en el fútbol.
3: Sí.
2: Me dan la, no, no me la dan solo por
3: sí,
2: eso.
3: Hay países donde
2: no,
3: sí.
2: No, es porque cumplí con las, no, pero yo tengo
3: que
2: cumplir con las.
3: Que... ¿Usted no se acuerda el jugador de América de Cali que tuvo el problema porque se en Malasia, iba a jugar por Malasia.
4: Holgado.
3: Holgado. Se la dieron porque sí. Para poder jugar en la selección.
0: Nunca,
3: ¿no se acuerda
0: nunca
3: del arquero?
0: Tuvo Malasia.
3: El arquero que también estuvo en América de Cali en Medellín.
0: Hay...
3: También, por
0: hay
3: allá
0: países,
3: en un equipo africano.
0: Hay países que vos tenés que vivir 3 años seguidos.
3: Claro, como Colombia.
0: Jugar en la liga 3 años seguidos para que la selección te convoque. Hay regulaciones así. Pero hay otras que no. Hay otras que directamente, este tiene la abuelita que fue turca. Entonces, listo, lo traemos y juega para
2: ¿tiene
0: Turquía.
2: ¿Tiene la sangre turca?
0: Entonces,
3: por eso es diferente.
2: ¿De una abuelita?
0: Bueno, pues entonces nos vamos,
2: no nos vamos a poder
0: nos vamos a transformar, como dice Luisa, en un mundial de clubes y no en un mundial de selección.
2: ¿Pero por qué?
3: Sí, es un mundial de clubes.
2: Por el pasaporte de ese país.
3: No, pues es un mundial de clubes.
4: Echémosle gasolina a esta vaina, venga. Echémosle gasolina a esta vaina. Le damos a la gente en YouTube. Dice Don Javi 151. Pero Luisa, ¿de dónde saca esos datos? Tiene que actualizarse y saber del tema, no hablar por hablar. Tomás Urrego. Uy, no, Juanca. Demasiado egocéntrico. ¿Quiere ganarlas con cara o sello? André Chacón, para ver gente alegando, tengo suficiente con el bar. ¡Vida berraca! Jaramillo Andrés, ojalá Guinea Ecuatorial clasificara. Carmen al Negro, Luisa no sabe que Quiñones vive en México desde los 16 años, dice Juanpa
3: Cardona. Sí, pero su primera opción era Colombia.
4: Sara Arciniega, nuestra compañera. Quiñones se fue porque nunca le dieron oportunidades en el fútbol colombiano. Buenos días, de acuerdo con Juan Camilo, el fútbol es un hobby y un deporte para entretener. No están en una guerra donde tienen que defender al país. Ya calma, miremos cómo son las reglas en las Olimpiadas, por ejemplo, dice Julián Chávez.
2: Ahí está.
4: Echándole ahí.
6: De acuerdo con Juan Camilo Ortiz.
2: Gracias.
4: Más gasolina para eso.
2: Échele gasolina.
4: Sí, señor. Échele gasolina.
2: Más bien, cuénteme noticias rápidas, Luisa. ¿Qué tiene rapidito para contar?
4: Siéntanse otra vez.
2: No, ya.
3: Quiere más.
2: De acuerdo. Estamos muy en orillas muy diferentes.
3: Muy diferentes.
4: Luisa está equivocada con lo
3: delgado. Una noticia rápida. Ustedes saben que Wilson Morelo, ya había anunciado su retiro del fútbol profesional.
4: Sí.
3: Pues ahora es asistente técnico de Pasto. De Jonathan Risueño.
0: Pasó. ¿Dónde hicieron relación?
3: ¿En Pasto? Él está jugando en Pasto.
0: ¿Y antes Risueño dirigía?
4: Él estuvo en Águila, ¿no? También.
0: ¿En Águila?
3: Y también Morelo estuvo también. En Águila. Sí.
0: Hicieron contacto. Sí.
4: En Águila, bueno, al son de unas polas.
3: Sí. Entonces, Wilson Morelo ya es asistente técnico de el Deportivo Pasto, tiene 39 años, ojalá le vaya bien.
2: Bueno, vamos a ver, profe, ¿alguna rápida?
0: Una rápida, en el arco el Dibu, en el fondo Molina, Romero, Licha y Tagliafico o Medina, la duda. En el medio de Paul McAllister, Enzo y adelante Messi, Lautaro y Thiago Almada. Es el 11 de mañana.
2: Bueno,
0: la duda era Juliano Lautaro y aparentemente Scaloni se decide por Lautaro.
2: Que viene siendo el titular, ¿no?
0: Es el titular y él dice que hay momento para que los dos estén juntos dentro de la cancha.
2: Que pueden hacerlo, sí, porque sí. Julián puede tirarse por los lados. Bueno, la que yo tenía ahora sí ya para contárselas más a profundidad, el intercambio entre los Celtics de Boston y los 76ers de Filadelfia. En este momento tenemos que Jaylen Brown llega a los 76ers de Filadelfia a unirse a Joel Embiid y un equipo muy poderoso que los hace desde ya un equipo muy importante en la conferencia este. ¿Qué pasó con los Celtics? Bueno, los Celtics reciben a Paul George, increíble. Yo no entiendo el cambio de los Celtics de Boston, deshacerse de su jugador más importante, además elegido desde el draft, construido dentro del equipo, para traer a un Paul George que está ya en el declive de su carrera, es bastante impensable. Entiendo que ellos intentaron enviar a Jaylen Brown a los Bucks de Milwaukee para quedarse con Giannis Antetokounmpo y eso molestó a Jaylen Brown porque sintió que era desechable para su equipo y desde ahí él dijo, bueno, listo, si ustedes me querían cambiar por Giannis, pues ya sáquenme del equipo, yo no quiero estar con ustedes. Y lo terminan enviando entonces a los 76ers de Filadelfia. Es una pérdida gigante desde mi punto de vista para los Celtics de Boston y una ganancia espectacular para los 76ers de Filadelfia que se ponen en carrera por el título solamente con la adición de ese jugador. Así que vamos a ver. Bueno, vamos a hacer una pequeña pausa y seguimos con esto que es el Morning Goal en AS Colombia.
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0: Luisita levanta un cachito la voz y todo, bueno, hay que comprenderla, ellas siempre levantan la voz,
1: Sí, sí,
0: ¿no es
1: sí. Y
0: cierto?
1: yo también, yo soy bien gritón.
2: Sí, usted se la levanta.
0: Y los dos,
1: Sí.
0: bueno, el tema lo decimos con muchísimo respeto y para que ustedes opinen, ¿no?
1: Claro, cada
0: También.
1: uno de ustedes ya dice, no, así como dice acá 2234 Gug y el negro apoya a los Terian. O sea, ustedes elijan, sí, ustedes también digan, no, yo estoy en tal posición o en tal
2: Claro. Sí,
1: posición.
2: claro.
1: La idea es eso, que presentemos diferentes posiciones sobre algún tema. Dice Pedro Antonio Pedraza Rueda, chicos, como diría el padrino, no pierdan la dulzura de su carácter. No, tranquilos. Jaimillo
0: No, no.
1: Andrés también dice: Galíndez, el argentino, se sabe el himno de Ecuador y siente a Ecuador como si fuera su propio país.
0: Claro.
1: Pedro Antonio dice: hoy juega Cabo Verde, hoy soy caboverdiano con todo el cariño que le tengo a
2: ¿Cómo?
0: Mañana, mañana juega Cabo
1: Eso es
0: Verde.
1: mañana, eso es mañana, exacto. Bueno, ahí está, sigan opinando, estamos pendientes del
3: Señor
1: chat.
3: Ortiz.
1: Señor, dígame, Bejamocho.
3: Tengo un qué dijo.
1: ¿Qué
0: ¿Qué dijo? ¿Qué
1: dijo?
3: dijo José María Neves, el presidente de Cabo Verde?
1: ¿Qué
0: HC.
1: dijo?
3: Agaches. No, mentiras.
1: No,
3: Dijo que podemos
1: oiga.
3: ganar 1-0 a la selección argentina.
1: Ah, ok.
0: Mira vos.
1: ¿Cuánto dijo?
3: ¿Qué dice? 1-0. O sea,
1: 1-0.
3: como quien dice, hacemos el gol y nos metemos a la retranca.
1: Uy, eso se
0: ¿Qué
1: debe
0: tal?
3: Dos transmilenios atrás.
0: ¿Saben qué dijo Kroos?
1: ¿Qué
0: ¿Qué dijo?
1: dijo?
0: No tenemos ni un solo jugador de clase mundial.
2: Oh.
0: Los mató.
2: Uy,
1: Pero si uno se
2: papá.
1: pone a mirar.
0: Bueno, Noia, Kimmich,
1: Pero no hay hasta allá
3: Kimmich.
1: de salida. Kimmich
0: Kimmich
1: también
0: parece que
1: está de
0: sale
1: salida.
0: y va al Barça, parece.
1: Ok. Si no, hay jugadores que yo siento. O sea, esa renovación no la han encontrado. O sea, el reemplazo de Tony Kroos no lo han
0: Nene,
1: encontrado.
0: a Wills lo pagaron 150 palos en el Liverpool.
1: Imagínense.
4: Pero venga,
2: ¿A
4: uno
2: Will
4: se pone a
2: Smith?
4: ver
2: No.
4: hombre por hombre y
2: Mujer
4: tienen
2: por mujer.
4: equipos de un poquito más categoría que hasta en Colombia. Ah, y
1: Sí, el
4: Colombia
1: problema es
4: avanzó
1: que
4: más.
1: no se han
4: O sea,
1: juntado.
4: entonces yo creo que no es tanto de individualidades, sino
0: Pero
1: de
0: la.
1: equipo. De equipo.
0: O
1: Es que Colombia fue.
0: lo sacaron de contexto, o sacaron solamente esa frase, porque el título que yo vi, la foto de Kroos, y entre comillas dice, no
4: Eso
0: tenemos
4: suele
0: ni un
4: pasar.
0: solo jugador de clase mundial.
4: Suele pasar que saquen las cosas de
0: ¿A qué
4: contexto.
0: llamará clase mundial? O sea, estar entre en un top ten de pelear por el Balón de Oro, por ejemplo. ¿Eso es un clase mundial?
1: Sí, para mí sí, claro. Hay un clase mundial.
0: Estar entre los 20, no, entre los 10.
1: Entre los 10, sí, ahí sí.
0: Ahí no hay un alemán. Hoy no hay.
1: No, no lo hay. No lo hay. Es que desde que Toni Kroos salió, es que es lo que les ha costado es eso, encontrar jugadores como Toni Kroos, que como dice Luisa, estoy de acuerdo, son de calidad. O sea, nombre por nombre solitos,
4: Sí.
1: sus equipos son muy buenos
0: La
1: jugadores.
0: delantera, la mejor delantera del mundo es la del Bayern Múnich.
1: Ajá.
4: Sí.
0: Y no tiene alemanes.
1: No tiene alemanes. Que
2: No.
1: el problema también va por ahí.
0: Es una
1: El
0: locura,
1: tema del
2: loco.
1: Bayern Múnich también
2: Y
1: y
2: tenemos un
1: la
2: alemán y no
1: búsqueda
2: juega.
1: o la formación del jugador alemán pareciera que está sufriendo en este momento.
0: Y le pasa a Italia.
1: Y le pasa a Italia, exacto.
0: Pues mira vos las
1: Que ese es
0: selecciones.
1: el mundo globalizado.
0: No pueden
1: El
0: armarla
1: movimiento de
0: porque los
1: jugadores de un lado a
0: mejores
1: otro.
0: equipos de tu país, la Juventus, el Inter, el Milan, tienen dos italianos jugando de titular.
1: Sí, venga, les quiero decir porque me parece un argumento súper interesante para que lo decanten y lo piensen en la noche con la luna.
2: Échelo.
1: Cuando usted ya es ciudadano de un país, lo dice Fernando Otero 9109,
0: Gracias, Fernando.
1: cuando usted ya tiene la nacionalidad de un país, eso no es binario. No, o sea, es binario. O se es o no se es, ¿no?
0: Sí.
1: Entonces dice él: el punto es que ser ciudadano es binario. O se es o no se es, pero no pueden existir ciudadanos de segunda clase. ¿Ok? Si eso sucediera, siempre habría la posibilidad de minimizar los derechos de algunas partes de la población, ¿no? Inclusive cuando usted se nacionaliza para jugar fútbol. Usted ya hace parte de esa nación.
4: Pero es que yo
1: Y usted ya
4: tengo.
1: hace parte de ese país. ¿Ok? Ya está. No es que eres más o menos. No. ¿Tienes un papel? ¿Es sí o no? Es binario. Ya está. Es en las
4: No,
1: leyes.
4: está bien, pero es que yo quiero decir, o sea, como la claridad que yo quiero hacer. Yo no estoy diciendo que no pueda representar el país. Con lo que yo no estoy de acuerdo es que jugadores que no tengan nunca hayan vivido en el país, que no tengan sentido de pertenencia con el país, representen al país. Hay personas, jugadores, que llegaron desde muy chiquitos, o que viven, que sienten la

0: cultura y que eso es un o
1: sea,
0: eso es
1: eso que estás, un ejemplo,
2: trabajan
1: todo,
2: ahí.
1: Todo eso que estás contando es un contexto y un background que no importa cuando ya tienes el pasaporte.
0: Ok,
1: del
0: pero
1: país.
0: Yo estoy diciendo mi
1: ser
0: opinión.
1: Ser de ese país o no ser de
0: es
1: ese
0: que
1: país.
0: Está
1: no es
0: bien,
1: binario.
0: Pero yo estoy hablando de mi opinión y de lo que a mí me parecería para poder jugar un mundial.
1: Vale, bueno.
0: De
1: ojalá
0: fútbol.
1: Yo quisiera que hubiera dragones en el mundo,
0: sí,
1: también.
0: Exactamente.
1: Pero pues no hay
0: estaba
1: dragones.
0: Hablando de eso.
1: Me gustaría ver un dragón volando así, quemando gente.
0: Sí.
1: Mentira, mentira. Oiga, noticias rápidas. Antes de George, ¿está listo para
2: siempre, papá?
1: Su
2: sí,
1: momento,
2: capitán, estamos listos.
1: Para su momento especial.
2: Siempre.
1: Bueno,
2: siempre.
1: Antes de su momento especial, una rápida, profe.
2: Una rápida, te cuento. A ver que lo tengo por acá. La delantera de River, nena.
0: Para sí, Borré.
2: Para la Sudam. Pero no, ¿quién lo acompaña?
1: Borré está.
0: Borja.
2: Borré. Beltrán, que lo traen de la Fiorentina.
3: Sí.
2: Y Ángel Correa.
1: Ish.
2: Angelito Correa se está desvinculando de Tigres y llegará en las próximas horas a Buenos Aires y se va a poner a la orden del Chacho Coudet. Así que la delantera de River es Angelito Correa, Borré y Beltrán.
4: No, pues qué miedo.
2: No te digo miedo, pero está fuerte para afrontar la Sudamericana.
4: Santa Fe no juegue contra Caracas, que es eliminado, porque el profe Mañoli nos quiere meter miedo y pues bueno. Santa
2: bueno,
4: Fe,
2: mete miedo. Para mí mete miedo. Es una muy buena delantera.
4: Bueno, vamos a ver.
2: Una muy buena
5: delantera. ¿Ya quisiera el señor alemán eso en Boca?
4: Bueno, tranquilos, no pasa nada, vamos a ir, vamos con calma. Oigan, de noticia de Santa Fe, otra noticia confirmada que me acaban de contar.
2: Sí, cuente.
4: Jaycar Perlaza sale de Independiente Santa
2: ¡No!
4: Fe. Vuelve a Atlético Nacional. Jaycar Perlaza regresa a Atlético Nacional. El que se queda es Kilian Toscano, pero el tema de Jaycar Perlaza confirmado, se va del cuadro cardenal. Dos salidas, dos extremos. Santa Fe va a buscar otro extremo más, además del central que sigue buscando, que todavía no es Daniel Londoño. Para la gente que va contando que ya está Daniel Londoño listo, no es cierto. Entonces, vamos con calma. Vamos a calmarnos un poquito. ¿En qué vamos? ¿Ya habló el señor George Vinson?
2: No, señor, lo tengo listo,
4: hermosa
2: capitán.
4: Sección. Ah, ¿lo tiene listo?
2: Siempre lo tengo listo para la pelea, capitán.
4: Sí, ya me contaron. Gracias, Julio. Por haberme sacado. Señoras y señores, con ustedes, George Vinson y todo el respeto, pero estoy con Juanca. Las nacionalidades han cambiado, el mundo ha cambiado, chicos. Estamos en el siglo XXI.
1: Sí.
4: Aquí
1: sí.
4: Está el señor George Pinzón a esta
2: Gracias.
4: Hora de la mañana.
2: Y totalmente cierto, las nacionalidades han cambiado. Vea el alemán tan chimbo que tenemos nosotros. Perdón, ¿lo dije o lo pensé? No.
4: Lo dije o lo pensé.
2: En estos momentos está pasando algo en el país, en Bogotá. ¿Qué pasa? Y es que a raíz de lo que pasó en redes sociales del Brujo de Ghana, del que dijo que supuestamente iba a contrarrestar a nuestros delanteros y que dijo que había frenado también a Harry Kane, le metió miedo a Colombia. Pero Colombia no se dejó echar tierra, papá. Y en estos momentos hay una peregrinación. Va subiendo la gente a Monserrate para contrarrestar las brujerías de
4: Ghana. Hay imágenes.
2: De Ghana. ¿Tenemos imágenes?
4: Sí, señor, tenemos imágenes, véalos, ahí van.
2: Vea, van subiendo en este
1: Ay,
2: momento.
1: Vea, sí están haciendo,
2: gente haciendo la peregrinación. Sí, el Brujo de Ghana versus el señor caído.
1: Eso.
2: ¿Quién ganará?
1: El señor caído.
2: El señor caído.
1: Sí, señor.
2: Y esto me ha motivado precisamente a hacer mi con todo el respeto. ¿A qué Ghana tiene Brujo? Papá, ustedes no saben con quién se acaba de meter. Nos vienen a enredar a nosotros los colombianos, pero por favor, que nosotros le tenemos solución a todo. Es más, vienen a hablarnos de brujería cuando todos hemos crecido con la frase de eso, póngale dos cuchillos en cruz y deja de llover. Nosotros también sabemos de brujerías raras. Es más, nos vienen a contrarrestar y a decir que ellos saben más de brujería cuando nosotros, cuando nos vamos a tomar un trago, siempre decimos, mírense de frente porque si no son 7 años de mal sexo. Nosotros también sabemos de brujerías, papá. Nosotros tenemos el mejor trabalengua que contrarresta cualquier insulto, cualquier conjuro y cualquier brujería. ¿Cuál es? La frase que reza así. Su madre. Total.
1: Sí,
2: total.
1: Esa me gusta.
2: Esa es la frase que definitivamente se devuelve todo. Y es
3: el antídoto.
2: Claro. Y es más, el colombiano le ha metido más cosas, la ha convertido en un trabalengua. Su madre, que es mi comadre, la suya, que come siete cabullas y dice aleluya. Bueno, en fin, así nosotros podemos contrarrestar la brujería de Ghana. Es más, que en Colombia, supuestamente el brujo, ay, que Colombia se va a demorar haciendo gol. Ay, no, no, nos van a decir a nosotros, nos van a decir a nosotros que sabemos esperar. Es más, sabemos lo que es una demora en Colombia, por ejemplo, las filas de una EPS, o por ejemplo, padres e hijos, todo lo que se demoró eso en la vida de uno, por favor, nosotros también sabemos de demora. Ah, que los conjuros, que pronto el conjuro de Ghana, que para que Colombia se aguante y no haga gol, y para que Ghana lleve a penales y aguante, por favor. Aquí en Colombia también sabemos de aguante. Miren el padre del minuto de Dios, cómo ha aguantado ese hijo de madre. Pero bueno, que el brujo de Ghana supuestamente sale a toda hora y lo enfocan soplando. ¿Lo han visto?
0: Sí,
2: ¿lo han visto soplando?
0: Qué miedo.
2: Y que qué miedo, y que no hay que, por favor. Cuidado. Aquí en Colombia hay más de uno que no es brujo y también se la pasa soplando. Y más que él.
3: ¿Qué?
2: Más que él. Y más que...
0: ¿Telenovelas o qué?
2: Sí, no, pues en los carnavales. Por favor.
1: No deje eso ahí en el aire porque la gente quién sabe qué va a pensar.
2: No, que hacen muñecos con la cara de uno y que le ponen alfileres y que le van a hacer lo mismo a Lucho Díaz y a James. Por favor. Aquí en Colombia también hemos hecho eso. A la colombiana, porque uno agarra la camisa del primo, la camisa del hermano, alguna cosa, y la convierte en un trapo de cocina, la convierte en un trapero. También hemos jugado con la ropa de los demás. Ay, que supuestamente ellos llaman espíritus. Por favor. Nosotros sabemos contrarrestar eso con la otra frase. Ya no es su madre, sino la frase toco madera. Ya uno toca madera y listo, se van los espíritus. Ah, que las malas energías, le tenemos la solución: los limones en agua. Ay, que de pronto llegaron los espíritus chocarreros. El mejor antídoto para contrarrestar eso, la escoba debajo de la puerta. Nos van a enseñar a nosotros de brujería cuando nosotros sabemos cómo contrarrestarla. Ese es nuestro, con todo respeto, y ¡gana
3: sí,
2: Colombia!
3: Sí, señor. Sí, señor.
1: ¡Eso! ¡Vamos, Colombia!
2: ¡Vamos!
3: ¡Vamos, su madre!
4: Yo no puedo, ¿eh?
1: Dios mío.
4: Es lo mejor de todo. Cuando uno le habla en un idioma extranjero y uno no entiende, su madre.
2: ¡Su madre!
1: ¡Su madre!
4: Su madre, su madre, su madre. Sí, su madre también. Sí, por si acaso. Por
2: y
4: si
2: uno la disimula también.
0: No, pues imagínese, alemán no entiende un idioma que nos espera a nosotros.
3: Claro.
4: No, sí. Pues en el idioma.
3: A veces yo digo, a veces bajo la ventanilla y porque alguno me encerró y le digo forro. Y se me queda mirando. No. ¿Eh?
2: ¿Qué es forro?
3: Dice,
4: el celular, ah, el case.
3: Sí.
2: Ah, forro.
4: Sí, hágase.
3: Pero allá se usa mucho, ¿no? Forro. Y encima la R, ¿viste? Le da más fuerza a la palabra, ¿no? Vos decís, claro. Forro es un forro. O sea,
4: de celular.
3: Forro. ¿Eh?
2: Ah, como aquí cuando
3: forro. Decimos, te duele, claro.
1: Pero cuando dicen forro, ¿tiene que ver con el prepucio?
3: No, forro no, es el condón usado.
1: Ah, okay.
4: No.
3: ¿Entendiste?
4: No.
3: Entonces
4: no,
3: eso es programa, eso en Argentina es eso.
1: No, pero quería entender, está
4: bajémoslo.
1: Bien.
3: Chicos, podríamos armar el forro del día, ¿no?
1: No, sabiendo el significado, no.
3: Ya
1: no,
3: pusieron el quilombo, ya pusieron el boludo. Falta el forro, Carlito.
1: No, ya.
4: No, ya, profe, por favor, esto es un programa, pues parece.
2: Parece ser, ¿no?
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4: Bueno, fantástico, el kit del hincha que siempre está atento. Está por ahí nuestro querido amigo Betar. Buenos días. Sí, está por ahí.
2: Betar, ¿dónde está? ¿Dónde está?
4: Ahí está.
6: Hola,
4: hombre, Juanda.
1: ¿Qué ha pasado?
4: ¿Qué onda?
0: Buena, está peluqueado.
6: Obvio, ya tocaba tirar facha, ya estamos mechudos, ¿eh? A mí me dio un y yo anoche.
4: Bien. Oiga, sí, la peluqueada. Aquí además, está difícil,
6: 50,
4: ¿eh?
6: ¿$50?
4: No, me la corto yo.
2: ¿Cómo? No. ¿Con eso de comprar una máquina?
4: Yo. Sí, no, yo me lo voy a cortar, yo voy a aprender, o me voy así, ya que más a lo salvaje. Sí. Bueno, Juan, cuénteme, ¿cómo le fue a Colombia llegando a Kansas? ¿Qué se sabe? ¿Cuál es la hoja de ruta el día de hoy? ¿Se prevén cambios? ¿Qué ha podido informarse usted y contarnos a esta hora en el Morning Call?
6: Bueno, la selección Colombia ayer entrenó en Miami en horas de la mañana y a las 2 de la tarde partió en su vuelo charter aquí a Kansas City. Arribó sobre las 6 de la tarde a su hotel de concentración. Un grupo no muy grande de hinchas los estaban esperando porque en el principio se había informado que era a las 7 de la noche. Sin embargo, era a las 7 horas de Miami, una hora menos acá. A las 6 de la tarde terminaron llegando. Compartieron ahí de lejos saludos a los hinchas. Algunos se asomaron por la ventana. Para acompañar a los hinchas que estaban ahí. Hoy sí se espera un poco más de afluencia en el banderazo. Pero entonces la selección Colombia llegó anoche. Hoy tendrá su última práctica en horas de la tarde en el estadio del Sporting Kansas. Antes, en el Arrowhead Stadium, va a atender Néstor Lorenzo la rueda de prensa.
4: Epa. Bueno, ¿y qué tal el clima? Cuéntenos cómo está el clima. Primero, ¿hay mucha gente por ahí que haya visto con camiseta de Colombia o habrá menos? Y el clima, pues también hay calor. Por ejemplo, aquí en California, 15 grados, un frío que te pelas al final.
1: Ish.
6: Ya llegaron los hinchas.
2: Eso.
4: No.
2: Déjalo. No, está mal de hinchas.
4: No, dígale a Andrés que igual
0: no,
4: que
0: Andrés
4: ahorita
0: está
4: lo espero.
0: Feliz porque ya no está solo.
6: Ya sí, tiene no. con quién hablar. Ya
4: no,
6: tiene
4: y dígale
6: con quién
4: que
6: hablar,
4: todavía.
6: Se nos despega.
4: Todavía no se ha salvado. Pero todavía no se ha salvado. Que
6: todavía no se ha salvado de su paso.
4: 20, esa aparición no vale.
6: Tiene que aparecer.
7: No, está bien. Lo que pasa es que ahorita me tomé a un carro. Les iba a decir. Además, las únicas personas con las que he hablado son las perlas del Morning Gold todos los días. Entonces.
4: Claro.
7: Está igual.
0: O sea, nos tienen
4: Estoy
0: que
4: feliz.
0: Querer.
4: Estoy feliz.
6: No,
4: es el sueño húmedo de Juan Camilo Ortiz.
6: La sonrisa de Andrés cuando vio seres humanos conocidos fue increíble.
4: Claro. Claro,
6: bueno, no, y frente a la hinchada, Carlos, hay, obviamente habrá menos de lo que hubo en la fase de grupos. Pues mucha gente con 6 meses de anticipación planeó el viaje. Llegar acá a Kansas no está tan fácil, especialmente por los vuelos. Sin embargo, desde el vuelo que veníamos nosotros, en el vuelo que venía, por ejemplo, el equipo de César Augusto, Diego Rueda y demás, sí se han visto hinchas, hemos visto muchos casos de hinchas que se han venido desde Miami manejando 22 horas para llegar hasta acá. Gente que ha llegado a ciudades cercanas y después toma carro. Gente que igual vive por acá, vive en el estado de Kansas, en el estado de Missouri. Recordemos que Kansas City queda en toda la mitad de los dos estados. Entonces, sí va a haber afluencia pública, sí va a haber... Sí seremos nuevamente locales, no de la misma forma en la que lo hemos sido en los otros partidos, pero sí creo que seremos nuevamente mayoría.
0: Faltó yo.
4: Bueno, sí.
6: Falta Luisa, falta Luisa para la reconcha.
4: Claro. Sí, oiga, pero la no la tire así, no, para el trabajo periodístico, Juan
0: para
4: David, como así
0: que
4: para la recocha.
0: Es que, eso hace parte del trabajo.
1: Sí,
0: de
1: yo lo vi recochando bastante, ¿no?
0: Sí, obvio, eso hace parte del buen ambiente laboral y de disfrutarse el mundial. Es que estamos en un mundial, no estamos en un funeral, muchachos. Bueno. Extraña.
4: Bueno, Juan, entonces, ¿hoy habla qué horas Colombia? ¿Se espera algún tipo de zona mixta con qué jugadores o todavía no se sabe?
6: 3:30, Néstor Lorenzo hablará en el estadio. Antes, 2 horas antes, será el turno de Carlos Queiroz, que también hablará. También
4: habrá entrenamiento. Me encanta, me encanta.
6: También habrá
4: me
6: entrenamiento
4: encanta.
6: De Ghana ahorita en horas de la mañana. Ahí también estaremos acompañando el entrenamiento del equipo africano. Después, como decía Carlos, zona mixta. 3 jugadores hablarán y posteriormente toma imágenes en el entrenamiento. Aquí muy cerca, en el estadio del Sporting Kansas, que lo tenemos a 750 metros nosotros.
4: Oiga, qué bien. Me imagino que será una rueda de prensa tranqui para Carlos Queiroz, que debe estar esperándonos con unas ganas impresionantes. Sí, debe estar ahora.
2: Con ganas, sí, es que nos espera con ganas.
4: Sí, nos daña el camino. Bueno, Juan, pues nada, muchas gracias desde allí, desde Kansas, y estamos atentos aquí siempre con la información y lo que nos quiera contar.
6: Muchachos, claro que sí, estamos ahí en contacto y siempre presentes en el Morning Call.
8: Buen trabajo, nene. Bueno, buen trabajo. Grande, se te ve muy bien en redes, en todos los cortitos que ponen de,
3: Sí. Tus intervenciones, muy buen trabajo. Te felicito.
2: Grande, Lalo Junior.
6: Gracias, profe.
1: Bien, hermanito.
4: Bueno, vamos con una rondita rápida, señores. Arrancamos, señoras y señores, con el profe Mañoli. Chiste, dato, noticia. Chiste, dato, noticia. Chiste.
3: No. De chiste no hay, no hay.
1: Profe. No estoy para chistes, diga, profe.
3: ¿Saben quién es candidatazo a dirigir a la selección de Uruguay?
1: ¿Quién?
3: Otro loco.
0: ¿Quién?
3: El loco Abreu.
0: Sí.
1: ¿El loco Abreu?
3: El bueno, loco pues, Abreu sí. Es el técnico actualmente de Cholos de Tijuana.
0: Sí.
3: Y es candidatazo a dirigir. Y pegó, tiraron el nombre en Uruguay. Y ayer Charquero, chateé con él, el periodista uruguayo, y me dice, es candidatazo, profe. Así que mirá el loco Abreu al frente de la selección uruguaya. Bueno, sería un prócer y sería alguien que tiene el ADN de la selección uruguaya, que
1: exacto,
3: sabe cómo, claro, cómo manejarlo.
1: Alguien ¿no? de la nacionalidad técnico, uruguaya y de la identidad uruguaya, el camerino. Bueno, chévere.
2: Vea.
4: Bueno, Juanca, una rapidita.
1: Rapidita, rapidita. Oiga, movimientos en Los Ángeles Lakers que los están dando como movimientos importantes. El profe me dice, mira, que los vi, que los Lakers hicieron movimientos importantes. Y estoy revisando cuáles fueron los movimientos importantes de Los Ángeles Lakers y efectivamente están rodeando muy bien a Luka Doncic. Recordemos que Luka va a ser el, ahora más que nunca con la salida de LeBron James, es el nuevo capo de ese equipo, es el dueño del equipo de Los Ángeles Lakers, es Luka Doncic. Y todo va a ser alrededor de él y de Austin Reeves, que va a ser su segunda espada. Pero quedaban cojitos en algunas posiciones, pues hicieron buenos movimientos los Lakers en las últimas horas. Firmaron a Walker Kessler, que es un jugador grandote de 2 metros 18 centímetros que le hacía falta a los Lakers. Lo firmaron por 4 años y $130 millones.
3: ¡Ey!
1: Firmaron también a los agentes libres Sandro Mamukelashvili por 4 años y $52 millones. El gran Quentin Grimes, que es un muy buen jugador de reparto, de 4 años por $60 millones. Y Colin Sexton con 2 años y $19 millones.
3: O sea, se fue LeBron y trajeron todo eso.
1: Claro, trajeron todo eso y lo trajeron para rodear. O sea, estos no son jugadores estelares. O sea, no es un peso pesado.
3: Okay.
1: Pero sí es son muy buenos actores de reparto para acompañar a los protagonistas Luka Doncic y Austin Reeves.
3: Mira vos.
1: Con esto le van a dar muchas más armas a Luka para poder ser aún más productivo en el ataque. Va a tener jugadores que lo van a ayudar en la defensa porque pues sabemos que Luka
3: están armando equipo.
1: No es de defender, están armando un equipo poderoso para darle las herramientas a Luka Doncic de ser campeón con Los Ángeles Lakers. Buenos movimientos, muy buenos movimientos los que hacen entonces Los Ángeles Lakers preparándose para la próxima temporada.
3: Che, Negrito, bueno, el 9 de Estados Unidos festejó como LeBron James
1: el
3: ayer.
1: Sí,
3: ese Balogun, es el festejo Balogun, de él, ¿no?
0: Sí.
1: Exacto. Haciendo el festejo de uno de los deportistas más importantes de la historia de los Estados Unidos, sintiendo la celebración como si él fuera estadounidense. Ah, mira, porque vos es estadounidense.
3: Sí, sí.
4: Porque él es estadounidense, ¿no? Exacto. Porque tiene pasaporte.
1: Exacto. O sea, haciendo el homenaje a uno de los deportistas más importantes de Estados Unidos porque lo siente en su corazón y quiere sentir lo que siente LeBron James celebrando.
3: Vivió 2 años solo.
1: Sí, pero lo sintió.
4: Avancemos el tema ya. Lu.
0: Bueno, ¿saben quién ya terminó contrato? Y es agente libre, Roger Martínez. Martínez terminó su contrato en el equipo de Arabia. Y es agente libre, tiene 32 años, 23 goles en 31 juegos. ¿Puede interesar?
3: ¡Upa!
0: ¿Puede interesar?
3: Pero, carito, pero lo querían en Brasil, lo querían en Argentina.
0: No, vamos a preguntar,
3: es muy caro. Vamos a preguntar, espera, Don Chucho.
4: Es un tipo caro, ¿eh?
3: Don Chucho.
4: Es un tipo caro. Bueno,
0: caro,
4: George
0: pero...
4: Pinson. George Pinson, chiste, dato, imitación.
3: Tengo un chiste, pero... me tenés que regalar 2 minutos. Es muy lindo.
2: Uy, 2 minutos. ¿2 minutos? ¿Eso es un chiste o una biografía?
4: No, sí, no, es un stand-up. O sea,
0: y un minuto,
4: es un stand-up,
0: eso quiere decir 3.
2: Sí, no. El niño que habla con el papá. Papá, sí, señor. Papá, ¿qué es ser un hombre? Claro que sí, hijo. Mira, Carlitos, te voy a decir. Ser un hombre es pagar todas las cuentas. Ser un hombre es pagar tu colegio. Ser un hombre es pagar el arriendo y traer el mercado a la casa. ¿Por qué me haces esa pregunta? No, por nada. Cuando crezca quiero ser un hombre como mi mamá.
4: A ver, profe, el chiste de 7 horas que tiene usted, más largo que viajar de Kansas a Miami.
3: Pero resulta que hay un señor ¿sí? que todos los días a las 12 del mediodía va al mismo restaurante, a la misma mesa y lo atiende el mismo mozo.
2: Ajá, mesero, pues aquí.
3: ¿Entendés?
2: Sí.
3: Entonces entra, se sienta en la misma mesa todos los días, viene el mozo, ¿cómo le va? Agarra el tenedor, se lo pasa por la nariz y dice, hoy acá hay ravioles a la boloñesa.
1: ¿Qué?
3: Sí, señor, muy bien.
2: Esto va a salir
3: y come
2: mal.
3: Ravioles a la boloñesa. Al otro día, a la misma hora, en la misma mesa, con el mismo mesero, no me diga nada. Acá hoy hay tamales tolimenses. ¡Sí, wow, señor! Oh, ¡qué maravilla! Oh. ¡Qué hermoso! Todos los días le adivina eso, ¿viste? Todos los días le adivina y le adivina y le adivina. Ya estaba cansado el mozo. Entonces, un día, 12 menos 10, 12 menos 5,
2: sí,
3: el mozo va para la puerta, ¿viste? Para ver por dónde venía el tipo, ¿no?
2: Sí.
3: Y de golpe lo ves que viene caminando por allá. Estaba como a 100 metros el tipo, uh-huh, y venía caminando.
2: Sí.
3: Porque entraba a las 12 en punto. Entonces va derecho a la mesa, agarra el tenedor, se va a la cocina y en la cocina estaba Gertrudis, la cocinera del restaurante.
2: Sí.
3: Una morocha enorme, todas,
4: no,
3: toda
4: no,
3: transpirada.
4: No, no, no, no, no, no.
3: Toda
4: no,
3: transpirada, no, toda así. Toda. ¡Gertrudis! No, no. ¡Gertrudis! Entonces me dice, ¿qué pasa? Pasate esto, por el, se lo pasa por
2: el
3: acá.
2: El sobaco, sí.
3: Por sí,
2: sobaco,
3: se lo pasa, sí, por acá.
4: No, no, no.
3: No vamos,
4: no,
3: a ser
4: no, no,
3: más, sí, explícito, ¿no? Sí. Se lo pasa, no, por acá.
1: ¿Ahora, ¿no?, por otro lado?
3: Sí. Se lo pasa por acá.
2: Por
3: entonces,
2: todos lados, sí.
3: Va corriendo a la mesa, va corriendo a la mesa, ¡trac! Y pone el tenedor ahí, ¿viste? En al lado del plato, donde siempre. Y el tipo entra caminando.
1: Dios mío.
3: El tipo entra caminando. Se sienta en la mesa, no me diga nada.
1: No me digas.
2: Volvió
1: nada.
2: El tenedor. Volvió a leerlo.
3: Acá, Dios también santo, trabaja Gertrudis.
4: Bueno, pausa, señores, después de este chiste.
2: No, salió mal, salió mal.
4: Pausa, ya venimos, pausa.
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4: Muy bien, señoras y señores, hemos regresado. Aquí estamos, son las 8 de la mañana, 30 minutos en Colombia. Hoy juega España abriendo la jornada del fútbol de la Copa del Mundo. Jugará contra Austria. Se espera un muy buen partido del conjunto de Luis de la Fuente. Ahora sí empieza el Mundial. Ahora sí vamos a ver al fútbol del Barça, que está metido en la selección española. También tendremos hoy otro partidazo, Croacia contra Portugal, y cerraremos contra Suiza, con Suiza contra Argelia. Es un partido que nos interesa mucho por el hecho que Colombia se enfrentará, si llega a pasar contra Ghana, ante el ganador de Suiza y Argelia. ¿Quién creo que va a pasar? Me da la sensación que puede pasar Suiza. Sin embargo, Argelia es un rival también de bastantes méritos. Vamos a ver qué termina pasando en este partido. La noticia también las contamos ya del tema internacional, con la llegada de algunos jugadores a River, el regreso de Santos Borré. También hablamos de los jugadores que salen de Santa Fe, Edwin Mosquera y Jeycar Perlaza. Se busca todavía un central. También la propuesta de venta que tendría Millonarios en su carpeta por un grupo internacional de inversión. Ya escuchamos a Julio Sánchez también hablando de las conversaciones que tuvo con el máximo accionista del conjunto embajador. Seguimos nuestro camino en el Morning Gol del As, y ha llegado una de las secciones que me han escrito. Está muy orgulloso Frank Solano de lo que hemos generado, porque el quilombo es lo que gusta, y el quilombo es lo que la gente espera en este espacio. Ha llegado con ustedes, está el señor Cetina, que nos trae hoy tres quilombos impresionantes. Don Cetina, ¿cómo le va? ¿Aló? No le escucho. A ver... ¿Aló? No lo escucho. Espera, a ver. Háganle ahí con Cetina, compañeros.
1: Muchachos, ¿qué pasó? Bache. Aquí estamos, ¿ya? ¿Nos abrieron? Ahora sí, ya estoy, ya me escucho.
0: Ahora sí.
1: Eso, nosotros estamos abiertos. Cetina ya está abierto. A ver, diga hola.
11: Bom dia, bonjour, bon dies, o en el idioma que usted quiera, alemán, chister, buenos días, ¿cómo está, profe?
4: Aquí estoy, Lugo, ahora negro. Sí, ahora sí.
11: ¿Cómo les baila, cómo les baila?
4: Ahora sí, lo escucho.
1: Todo bien,
2: ahora todo bien. Sí.
11: Bueno, hablando de quilombos, así de arranque, hoy es jueves de TVT.
1: ¿Así?
11: Le traigo uno que se dio a en Argentina en el 2020, ahí cortico, para que lo a veamos, ver. Vea el quilombo que se armó organizando un sorteo.
4: A ver.
12: Será ubicado el Racing Club de Avellaneda. Se ubica en la primera línea de la zona River Plate. Primera Play. Línea.
13: ¿Me mostrás, Luis? Bien, bien, bien.
12: Zona 5, Club Atlético San Lorenzo de Almagro.
4: No se ve el papel.
13: A ver, bueno.
12: Club ahora, Atlético Independiente, ya está.
11: Todo legal, uno, sin afanes.
12: Y es Vélez Arfield, el sí. De la zona 6, sí, claro. Primera sí. Línea.
14: No importa, no te preocupes.
12: El Club Atlético Boca Juniors.
13: Boca Juniors.
12: Vamos ahora a la zona 3. ¿Quién acompaña a River?
1: ¿Qué es esto, por Dios?
12: Bueno, Defensa y
4: no.
12: Justicia, que ya
4: ¿pero le cuentan a la gente en radio?
12: Posición, perdón.
14: Vamos con otra entonces.
1: Sí, a ver, estamos viendo a un señor sacando las balotas con los papelitos del sorteo.
11: Y nunca
1: y
11: se
1: tipo,
11: ve.
1: Y el tipo muestra el papelito, pero no muestra nada lo que
2: y
1: dice.
2: Y Pablo Giral manejando eso. No entiendo qué pasó. Esto fue hace como 3 años.
11: En pandemia, una sorteo de la Copa.
2: Así, ¿no?
11: De
2: en
11: la
2: pandemia.
11: Zona, no, que fue en pandemia.
2: Sí, bueno, Boca, Defensa y Justicia, se cayó esto.
1: Y se le caían los papelitos. Dios mío. No, una locura.
0: Y no mostraba nada.
11: Bueno, ¿a qué voy con esto? ¿Usted cree que había garantía, señor Alemán?
4: No, cero.
1: No, cero garantía.
11: Bueno, resulta que ayer, en la posesión de Joan Laporta, como presidente del Barcelona, estuvo un señor Tebas acompañándolo,
4: sí, que
11: no estuvo presente cuando se posesionó Florentino. ¿Qué pasó aquí? Pues bueno, vea lo que pasó. Un lapsus, dicen algunos, otros a como ver. Que se le salió el corazoncito.
4: A ver.
11: Ahí lo tiene.
4: No lo veo, solo...
11: Está cargando, sí.
4: Están despiertos, ¿no?
1: Está echando un motoso sabroso.
2: A ver,
15: vea. Y al nombramiento de la Junta Directiva, aunque se tiene que ratificar, entendido, en la Asamblea.
1: Habla Javier Tebas,
15: y felicitarles por el éxito que han obtenido en estas elecciones, ¿no? Pero también quiero felicitar y porque estoy seguro que vamos a tener, el Barça va a tener éxitos en los próximos años, ¿no?
11: Ah, bueno, ahí lo tiene.
4: Bueno, el cuidado con los baches, vamos. ¿No? Esto parece en la 68, puro hueco.
1: Sí, eso estaba así.
11: Exactamente. Sí, sí, sí, entonces, sí, ¿qué sí, pasa cuidado. Con esto? Obviamente no cayó muy bien en España porque dicen que se le salió el corazoncito culé.
1: Sí, porque ahí, a ver, Javier Tebas termina diciendo, asegurando, el presidente de la liga, asegurando que el Barcelona va a tener muchos éxitos en el futuro. O sea, eres el presidente, tampoco seas tan enfático, ¿no? O sea,
11: ¿cómo, o sea, no, negro, eso es lo primero.
16: Sentido de pertenencia.
1: Sí, pero estás asegurando
16: usted
1: algo.
16: Usted no quería no... sentido de pertenencia.
1: No, no, no, no, no. Y ustedes son los que quieren sentido de pertenencia.
4: Bueno, sí, saquen de ese tema, por favor, no más. Sí, no más con no, ese tema, gracias.
11: ¿Qué pasa con esto, Alemão? ¿Qué pasa con esto, Alemão? Obviamente, cuando pasa a la puerta a hablar, le agradece y se refiere a Tebas como su gran amigo y adicional, manejando todo lo que tiene que ver con el mundo de Barcelona. En su discurso, Laporta también le tira al Real Madrid. Dice que en otros lugares están muy nerviosos, haciendo referencia al Real Madrid, hacen conferencias de prensa lamentables y han perdido el norte tanto que tienen que hacer un déjà vu, mencionando o tratando de dar a entender que les tocó volver con The Special One, Mourinho. También menciona el tema de Julián Álvarez. Dice que hizo una oferta de una cantidad determinada, sabiendo que el jugador quiere venir al Barça desde hace tiempo, desde antes que estuviera en el City. Esa oferta la mantendremos en el tiempo que consideremos, pero no estaremos a expensas del Madrid, detalló Laporta. A esto también Cerezo respondió, dijo, es un jugador del Atlético de Madrid y seguirá siendo jugador del Atlético de Madrid, aunque hubiera ofertas,
4: veremos.
11: No lo quieren vender.
4: Entonces, veremos. Eso...
11: Exactamente.
16: Bueno, pero ya Julián dijo que no quiere seguir.
11: Exactamente, pues sí, eso es va, lo que dice el presidente va. Y se sentencia de manera pues tajante. El argentino tiene contrato hasta 2030 y su cláusula de rescisión es de 490 millones de euros.
4: Una locura.
11: Ayer,
4: una cosa insana.
11: Evidentemente, pues se abrió el mercado de pases de manera oficial. Ese es el primer quilombo del día que le tengo con el tema.
4: ¿Hasta
11: de
4: lo
11: que
4: ahora?
11: Con el mundo. Sí, señor. Yo le dije dos largas y una corta. No, a la ver. Segunda. La pregunta es:
4: esta es la larga. A ver.
11: ¿Se rompe Le Vestier?
4: Métale.
11: ¿De Leblé?
0: ¿Por qué?
4: ¿Cómo así?
11: Bueno, luego del partido de Francia-Suecia y la clasificación del equipo galo, se dieron a conocer imágenes en las que Didier Deschamps va al medio campo, va a felicitar a todos los jugadores, y ahí se ve que trata de buscar a Cherki. Ahí Cherki le aplica la famosa, te busco por aquí, me sales por allá, lo trata de evitar. Obviamente en redes todo el mundo dijo que la razón era porque solo le ha dado 69 minutos en 4 partidos, un promedio de 17 por juego, y que el jugador no está nada contento. Pero el equipo salió a desmentir estas versiones que se manejan en redes, diciendo que tanto el cuerpo técnico como la plantilla conocen que el jugador está pasando por una situación personal muy difícil, tanto que no ha podido dormir estas noches, y que simplemente eso se debe a un desahogo por parte del jugador.
4: Ah, amigo.
11: Pero pues... Bueno. Amanecerá y veremos.
4: Amanecerá y veremos.
11: Exactamente.
4: Amanecerá y veremos.
11: Y el último, algo que pasó esta mañana. Luego de la eliminación de Senegal, Pape Gueye no salió para nada contento. Vea lo que puso en su Instagram.
4: A ver.
11: ¿Qué dice? No, pero déjeme traducirle que je pars en petit peu. Volveré para decirles unas palabras con respecto a la eliminación, pero hoy anuncio que mientras sea este cuerpo técnico, me tomaré un descanso de la selección. Ahí sí ese camerino está rotísimo, porque hoy la prensa africana amanece destrozando al técnico Papetiá. ¿Por qué? ¿Sí? Porque no entienden para nada las determinaciones, los cambios, y evidentemente pues en zona mixta, Gueye dijo que él estaba al 100% al momento del cambio, que él podía continuar y que no entiende para nada las mismas
4: decisiones. Lo mandó a la cana, lo mandó en cana.
16: Bueno, los jugadores siempre dicen así, Doku ayer no pudo gambetear ni una vez y cuando salió de la cancha no entendía por qué lo habían sacado. De Bruyn salió corriendo bien, abrazó al que va a entrar, pero Doku salió... con una cara de loco terrible, ¿no?
4: Claro, una cara de loco impresionante. Bueno, señor Cetina, ¿qué ya tenemos todos los quilombos, ¿no? Ese es el quilombo del día, el más grande, ¿o tenemos otro más por ahí?
16: El Bolonqui.
11: Pues, el Bolonqui, bueno, ahí se los dejo picando. Chiquita. Voy a meterme en aguas un poco... Turbias y
16: turbulentas.
11: Más turbias, más vamos. Turbulentas, sí, señor.
16: Mira
11: sí,
16: que Carlito turbias, Alemán no le gustan esos temas, ¿viste? No. Como ya no frenó.
4: No, pero ya, profe, no más. No, no más con ese tema, porque no estamos quedando mal. Estamos quedando mal, chicos.
11: Vea, a ustedes se las dejó. A ustedes se las dejó picando. Ustedes vieron la roja a Balogun, ¿no?
4: Sí.
11: La pregunta es: ¿por qué a Balogun sí y a Messi no?
16: Porque fue más leve el de Messi. No fue tan fuerte.
11: Punto de contacto. Entonces le perdonamos todo. Y la otra, ¿por qué a Piero Hincapié y a Almirón la roja por paridos?
1: ¿Qué?
16: Catesta, Catesta, Cetina.
4: Catesta, Catesta, Catesta.
11: ¿Y por qué a Bellingham no? ¿A quién están
4: porque,
11: protegiendo
4: porque
11: realmente?
4: El árbitro,
11: por eso, el árbitro, porque a unos sí, a otros momento, no. O claro, todos en la cama, o todos en el suelo.
16: Porque Bellingham estaba tosiendo.
11: Sí, sí, sí, sí.
4: Hizo un Alberto Catesta. Muy bien. Muchísimas ahí gracias, señor Cetina, con todo el quilombo del día.
16: Te tengo una información fresca.
4: A ver, noticia fresca, profe. Y
16: tres
4: una
16: en una.
4: Todos, sí.
16: ¿Querés tres en a una?
4: Ver. A ver.
16: Pregunté. ¿Cardona sigue en Nacional? Por ¿sí? ahora está firme. Uh-huh. Un año más. Pero puede que llegue algo.
4: ¿Cómo? Ah.
16: ¿Quién va a dirigir Fortaleza? Aire. Estamos ¿quién? En eso. Diego Arias es el más opcionado.
4: ¡Opa!
16: David Ospina se va a retirar después del Mundial. Está recibiendo ofertas para ver si sigue. Creería que sí.
1: Creería que sí, que sí sigue, que sí se retira.
16: Que sí sigue.
1: ¿Que sí sigue? No, ya, David, a disfrutar a los hijos, David.
0: No, uno no es... Yo siempre he dicho, uno no es quien para decirle a alguien que se retire. Y aparte, el nivel que mostró David en los últimos partidos en Nacional fue un muy buen nivel, que era lo que se esperaba de David. Pero yo creo que la idea era retirarse en el equipo de sus amores. O sea, ya terminar retirándose en otra sí, parte sí. sería raro, pero... Decisión de él, me hubiera gustado que se retirara en Nacional y que si va a seguir jugando, que sea en Nacional. Pero yo creería, bueno, no me enteras porque lo que sé, no tengo pruebas.
16: Los grandes arqueros siguen porque entrenaron toda su vida. Oscar Córdoba, Mondragón, fíjense que todos después de sus queridos clubes fueron a otros. Fueron a otros a terminar, ¿entendés? Uh-huh. Leonel Álvarez se podía haber retirado en Atlético Nacional o en el... Y fue al Quindío, porque quieren seguir jugando, porque sí. es su vida.
0: Y está bien.
16: Imagínate David, tiene una vida bárbara David. Vive en Medellín, una vida bárbara, sus hijos van a los mejores colegios, tiene un matrimonio ejemplar. Si lo llama Águilas Doradas o lo llama Envigado, vos tenés que no va a ir a esos arcos. ¡Va! ¿Cuál es el problema?
4: Depende.
16: ¿Cuál es el problema? Depende, si no es por plata. No es por plata. Es por el placer de jugar, por el placer de enseñar.
0: De la adrenalina, sí, está bien. Y es respetable. Alemán, corticas de Nacional. Bausa ya termina a también ver, sí. contrato con Atlético Nacional.
16: Y se, tiene que volver a su club.
0: Tiene que volver a su club. Es un club de Rumania. Es un club de Rumania. Y lo mismo, también Dairo Asprilla, también el delantero nacional, terminó contrato y ya fue oficializado por Bolívar de La Paz, donde está
4: sí,
0: Alejandro
4: Bolívar de La Paz.
0: Restrepo.
16: Mira vos.
4: Que tiene Alejandro Restrepo. Una, Juanquita.
1: Rápidamente, bueno, resultados, algunos de lo que está pasando en Wimbledon en este momento, en vivo, la jornada del día de hoy, ya estamos en segunda ronda en masculino. Tenemos varios resultados que ya se dieron. Por ejemplo, Alex de Mignon, el australiano, venció al francés Adrián Manarino 6-3, 6-2, 6-2. Avanza a tercera ronda el australiano. El estadounidense, el mejor estadounidense, la raqueta número uno de Estados Unidos, Taylor Fritz, venció 6-2, 6-2, 7-5 a otro estadounidense, que es Gibson. Avanza. Hoy tenemos a las 8:50 de la mañana aproximadamente el juego del ganador del Roland Garros de este año, Zverev, enfrentándose al, al francés Valentin Rojas. Y tenemos a Berrettini, el italiano, enfrentando al francés Fields a las 9 de la mañana. Eso en masculino. En femenino, el día de hoy tenemos, recuerden, a las 10:50 de la mañana aproximadamente el partido de segunda ronda de la colombiana Camila Osorio, que se enfrentará a la número 12 del mundo, la checa Noskova. Será a las 10:50 de la mañana, Camila buscando avanzar hasta tercera ronda. Juega antecitos Rybakina contra McNally, la estadounidense. También en este momento podemos ver que tenemos partidos que están en vivo. Por ejemplo, Maya Join, que fue la que eliminó a Serena Williams, está jugando con Alexandra Eala. Por ahora Maya ganó el primer set y el tercer set, el tercer set lo está ganando, el primero lo ganó 6-3, el segundo lo ganó Alexandra 6-2 y este tercero lo está ganando también Alexandra. Y está jugando la gran Iga Swiatek. Swiatek está en este momento con la checa Pliskova y en este momento el primer set lo ganó Swiatek muy tranquila, 6-1. Y el segundo lo está ganando 4-3 por ahora, algunos de los resultados que tenemos en el torneo de Wimbledon.
4: Sí, muy bien, muy bien. Bueno, hubo pelea entre españoles.
16: ¿Ah, hubo pelea entre españoles hoy a la mañana temprano?
1: Jodar.
16: Está jugando Jodar con Carreño. Jodar. Se están matando a palazos, un set para cada uno, y se acercaron los dos, se dijeron de todo, y en un momento Carreño le gritó y le dijo, aceptá la regla del juego.
1: Y ya ganó Jodar. Lo ganó Jodar.
4: Oigan, y a propósito de España, la noticia deportiva es que España va a jugar hoy contra Austria. Ya vamos a escuchar a Luis de la Fuente, pero tenemos a nuestro enviado especial de AS. Sí, señor,
1: ¿sí?
4: Está aquí en ¿ya? Los Ángeles, sí, lo he visto. Wow, lo he visto, lo he visto por ahí caminando, tocándose los huevos.
1: ¿Qué? No, oiga, eso sí
4: comiendo,
1: claro.
4: Comiendo un par de huevos, comiendo un par de huevos, claro, en la mañana, en el desayuno, lo he visto comiendo huevos. Sí, pero pues la verdad no hace mucho, ¿eh? Se rasca los huevos. No, rascándose los cojones. Pero bueno, no pasa nada. Don Alberto Cate está como
16: amigo
4: está?
16: De Gertrudis.
17: ¿Qué tal? Pero Gertrudis era nacionalizada o no para seguir con la pelea.
16: Basta, que se enoja alemán.
17: Bueno, ¿qué tal? Un saludo muy especial.
4: Espéreme, no me enojo, profe. Espere. Profe, no me enojo. Solamente que están quedando mal, ¿sí? Entonces yo estoy intentando hacer un favor y están quedando mal. Sigan ustedes. Si quieren seguir con esos pensamientos, adelante. Pero estoy intentando que no pase eso. Pero si ustedes quieren seguir,
16: no,
4: háganlo.
16: Tranquilo.
4: Pero no, le estoy intentando dar una mano, profe, pero si usted no quiere coger la mano, adelante. Siga, Alberto, por favor.
17: No quiere coger la mano, pues cójame esta.
1: ¿Qué?
17: Que obviamente dejen hablar a Alberto Catesta.
1: Ah.
17: Aquí, desde una de las playas, desde los Estados Unidos, donde Andrés Valero está con Cetina a punto de darse un beso, los saludo a esta hora de la mañana con un informe espectacular, porque hoy estamos contentos, estamos felices porque juega España y la verdad es que uno de ellos, tanto España o Austria, la verdad que va a cagar en la casa, ¿eh?
1: ¿Qué?
17: Que uno de ellos se va a descansar en la casa, porque otro será clasificado. Luis de la Fuente ha echado flores a Colombia.
1: Sí.
17: Dijo que si quería, pues bueno, él veía como a Colombia un candidato que no quiere apoyar. O sea, un candidato para ganar. Entonces, como si ustedes me preguntan cómo va a salir España a jugar, pues yo siento que hoy España debe salir a ganar, porque la verdad Austria, coño, que Austria, si no se le gana a Austria, que apenas decirles, pero no hay otoños, no hay otoños. Además, Luis de la Fuente dijo, los penaltis estresan a los jugadores, Luis de la Fuente lo ha dicho, y la verdad es, Luis dijo, no, antes que nada, de ir a los penales, yo siento que tienen que mamar, que primero, antes de ir a los penaltis, yo lo que siento es que en los 90 debemos ganar. ¿Y tienen con qué? Porque si uno mira las nóminas, Yamal, Pedri, Olmo, Oyarzabal, entre otros, simplemente cuando aparecen ahí, son los cagorros, ¿eh?
1: ¿Qué?
17: Que simplemente cuando aparecen ahí, el fútbol corre a chorros, ¿eh? Con mucho gusto y a portas de que Valero se arrodille, mira aquí al fondo y le pida matrimonio a Cetina, les tengo este tremendo informe con conmigo, obviamente. Alberto,
4: ¿no va a trabajar? ¿Tiene
16: mal de atrás? No.
17: ¿Cómo? ¿Qué?
16: ¿Es Benzema el de atrás? No.
17: No, es Andrés Valero. Con mucho gusto. Eso es un informe para ustedes con Alberto Catesta, que no es lo mismo.
4: ¿Va a ir a trabajar, Alberto, o no?
17: ¿Qué?
4: ¿Va a ir al estadio a trabajar o no?
17: Hay que ir a trabajar. Ayer te vi, la verdad. Vi a Alemán y yo dije, que yo vi a Alemán y dije,
4: Nicola,
17: este muchacho como cabalga, ¿Cómo cabalga? Con mucho gusto, un abrazo para todos ustedes. Y obviamente, no me olvido de mi querido Mañoli, que aunque se cayó el pajarito, que no lo olvido, que es un gran compañerito. Saludos, un abrazo.
4: Bueno, oigan, habló Luis de la Fuente ayer y esto fue lo que dijo sobre Colombia. Aquí está lo que dijo Luis de la Fuente, el técnico de España. A ver.
1: A ver.
18: Y Colombia, nosotros es la única derrota, bueno, dos, una de las derrotas que sufrimos fue contra Colombia. Y la verdad es que Colombia, si no la he metido en la relación de candidatas hasta ahora, pues lo meto ahora. Porque creo que tiene un nivel altísimo, unos futbolistas fantásticos, muy fuertes físicamente, muy rápidos y luego con una capacidad futbolística de calidad técnica también muy alta. No hay más que ver la delantera que tiene. Así que una grandísima selección.
4: Bueno, ahí estaba Luis de la Fuente, el técnico de España. Ahora, ¿les parece si escuchamos? Ayer en conferencia en zona mixta hablaron tres jugadores. Habló Pau Cubarsí, habló Cucurella y también Alex Baena. Los escuchamos, estuvimos allí con el micrófono de AS.
19: Bueno, yo creo que a todas las selecciones nos está afectando un poco porque es verdad que son viajes largos, que con diferencia horaria un poco grande, que al final cada tres días te tienes que acostumbrar a una hora, pero bueno, creo que tampoco son excusas porque todas las selecciones tenemos lo mismo e intentar adaptarnos lo más rápido posible para recuperar antes.
20: Se está haciendo muy duro.
19: Bueno, lo típico. Al final, cuando ganas, pues todo bien, cuando pierdes, pues siempre hay más críticas, pero bueno, nosotros nos centramos en nuestras cosas de dentro, lo que sabemos que tenemos que hacer y a partir de ahí, pues siempre habrá ruido fuera. Bueno, normal que diga eso, creo que lo pensamos todos, que para nosotros somos la mejor del mundo, somos los vigentes campeones de Europa y bueno, al final yo creo que es muy difícil ganarnos, creo que todo el mundo nos quiere ganar y eso es bonito también.
21: Sí, por supuesto. Al final los grandes equipos son los que dominan en las dos áreas, los que son muy buenos en ataque y muy buenos en defensa. Está claro que si cuanto menos encajas, más fácil o más probabilidad tienes de ganar y nada, ojalá seguir así y seguir sólidos defensivamente, que siempre que hagamos una buena defensa creo que estamos más cerca de ganar el partido. No, yo creo que es una cosa normal. Al final no hay fútbol, solo está en España la selección y se tiene que hablar del tema, igual que cuando jugamos bien, pues todo el mundo habla bien de nosotros. Cuando no estamos a nuestro nivel habitual, entiendo que se hable de nosotros, pero bueno, nosotros sabemos lo que tenemos que hacer. También prefiero pues no jugar también al fútbol y pasar y ganar partidos o pasar de ronda que no hacer un fútbol espectacular y perder. Así que yo creo que lo más importante es ir pasando de ronda, ir partido a partido, disfrutando de todo y que todos nos hacemos fuertes.
22: La verdad que no me fijo en ni las estadísticas ni en lo que sale, solo quiero ser yo mismo, jugar un buen mundial, ayudar con mis características a mis jugadores y a la selección, y eso es lo que voy a intentar hacer. Bueno, ahora sí que empieza, como dicen muchos, un nuevo mundial, sí que es otro juego, es que tienes que estar 100% mentalizado porque si no te puedes ir para casa y tenemos que jugar con eso, con las ganas, con la mentalidad de que es un partido único y que tenemos que ganar sí o sí.
18: Sí, sí, yo a medida que pasan los días confío más ciegamente en este equipo. Siempre lo he hecho, siempre soy optimista por naturaleza, siempre lo he hecho confiando en este equipo porque creo que no es la primera vez que me oís, yo he dicho siempre que para mí son los mejores del mundo. Y seguimos en esa línea, pero sí es verdad que tenemos enfrente, y lo estáis viendo, estamos viendo cómo se está desarrollando este campeonato, la igualdad que hay, los resultados que están produciendo, que en otras circunstancias hubiéramos dicho las sorpresas, depende para quién, para mí no, y para otra mucha gente tampoco. Y sabemos, insisto, que hay que dar la mejor versión, cometer pocos errores, estar en tu mejor día, para que el rival no aproveche la oportunidad que va a tener seguro y te pueda hacer daño. Entonces, sigo siendo igual de exigente, bueno, sigo siendo igual de realista, pero sigo siendo cada día más optimista.
4: Bueno, fantástico. Ahí estaba Luis de la Fuente, el técnico español del conjunto de La Roja, que jugará hoy contra Austria. En España se habla que va a jugar Lamine Yamal, jugador que creo que puede ser la gran diferencia. Bueno, tenemos a los Minions, sí señor, no solo a Juanito Lozano, sino que también los Minions, gran película, que están sueltos por Hollywood, Juanca, y que, bueno, hay que ir a verla en plan familiar. Cuando no haya partido el Mundial, hay que ir a ver los Minions.
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4: Sí, señor, los mínimos grandes momentos que vamos a vivir juntos todos ahí con esa gran película, además, en los cines. Vamos a una pausa, señoras y señores, ya la última del Morning Call y ya nos metemos en la última hora porque viene los enviados especiales desde Kansas. Estaremos hablando con Andrés Díaz. Tenemos el boludo del día y mucho más aquí en el Morning Call.
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10: Señoras y señores, seguimos en vivo. Son ya las 9 de la mañana en punto en Colombia para hablar de todo lo que tiene que ver con la Copa del Mundo. Hoy juega España, hoy juega Portugal y hoy juega el conjunto de Suiza. Los números han llegado, ha llegado. Está con nosotros el señor Sebastián Bejarano. ¿Qué nos va a traer hoy? ¿Con qué va a mentir el señor Sebastián Bejarano? Adelante, por favor.
11: ¿Qué más, señora alemana? Acá se habla con el idioma de la verdad siempre. Hay un entrenador que podría llegar al Olimpo de los Mundiales en esta Copa del Mundo. Y hablamos de Didier Deschamps. Podría tener dos títulos y una final como entrenador dentro de los Mundiales. Dos títulos sería si ganara el 2026, tendría el del 2018 y tendría la final de Qatar 2022. Con esto igualaría a Vittorio Pozzo con dos títulos en 1934 y 1938 con la selección italiana. Otro que lo podría hacer es Lionel Scaloni, también el entrenador de Argentina, y en sus dos únicos intentos, 2022 y 2026. También cabe resaltar que Didier Deschamps ya igualó a Carlos Alberto Parreira como el segundo entrenador con más partidos en los mundiales, 23. Didier Deschamps con Francia en el 14, Brasil 14, Rusia 18, Qatar 22 y ahorita Estados Unidos, México y Canadá 26. Es el segundo entrenador, ya decíamos, empatado con Carlos Alberto Parreira, que ha tenido selecciones como Kuwait, Emiratos Árabes,

0: haberlo ganado como jugador, lo ganó como capitán de esa Francia del 98. Entonces, tendría dos títulos como entrenador, 2018 y 2026, y tendría el de 1998. Y solo hay una persona que se encuentra en el Olimpo de los mundiales, que es Mario Lobo Zagallo, el entrenador brasileño, que ganó como jugador en 1958 y en el 62, y en México 70 como jugador. Estaría en el escalón más alto de las personas, ni siquiera solo como entrenador, sino también como entrenador y jugador, de todos los mundiales, Didier Deschamps, en caso de que esta generación dorada de Francia, que se habla de que es una de las mejores de la historia, si no la mejor de la historia, logre coronarse campeona otra vez.
1: Bueno, esperar a ver qué pasa con Didier Deschamps, que está metidito. Vamos a ver qué pasa, profe, con Francia, que todavía pues sigue siendo el equipo más sólido, pero ahora se le puede venir, se le viene Paraguay, que va a ser un reto, porque siento que Paraguay se le va a meter obviamente atrás, y a ver si Francia puede o no abrirle la lata al equipo paraguayo.
2: Lo que pasa que sigo sosteniendo, ¿no? Cuando juega Francia contra equipos europeos, los equipos europeos están acostumbrados a jugar de otra manera, ¿no? Juegan zona, no marcan sobre la pelota, no presionan sobre el balón. Entonces es muy difícil jugarle a Francia de esa manera, porque es el único equipo prácticamente que te propone duelos, permanentemente te quieren gambetear, sí. Todos te quieren gambetear, Olise, Dembélé, Mbappé, todos tienen destreza individual, te gambetean, entonces eso es muy difícil de contrarrestar. ¿Cómo se contrarresta eso? Recuerden Qatar 2022, estamos hablando casi de la misma película. Argentina y Francia venían por lados distintos. Francia venía, no, ¿quién le va a ganar a esta Francia? No, no tiene rival, es una locura. Y lo agarró Argentina, le hizo sentir el rigor de apretarla, de maniatarla, de marcarla, de presionarla, de hacerla sentir incómoda, de ganarle los duelos mano a mano, y pasó lo que pasó. Cuidado que Paraguay juega de esa manera. O sea, te marcan de una manera que te pueden sacar dificultades. Yo no creo que Paraguay le pueda ganar a Francia, ¿no? Pero sí, pero que le puede hacer pasar
3: le va a hacer un mal. No va a ser fácil. No va a ser fácil.
2: Para mí no va a ser fácil. No. Le va a costar. Salvo si no Carlito, que abra la lata rápido. ¿Ok? Te abre la lata rápido Mbappé o alguno de esos, y Paraguay no se puede cuidar todo el partido.
4: Se viene la noche, sí. Ahí sí. Yo, difícil
1: si
4: que Paraguay
1: pueda hacer. Si temprano, se complica mucho, ¿no?
4: Sí, sí. Ahora, no, porque no, uno no ve.
1: Pero bueno, la esperanza es que no le hagan gol.
4: De acuerdo, porque el futbolísticamente, respuesta, o sea, si le toca salir a buscar a Paraguay porque está perdiendo, creo que hasta ahí llega Paraguay.
2: Sí, sí. Si llega al primer cooling break 0-0, y eso da mucha esperanza. Sí, el tiempo es el peor enemigo cuando no se te abren los espacios. Sí.
3: Acá yo estaba viendo, estaba como repasando.
1: Tiene variantes, Francia.
3: ¿Cuáles fueron los partidos o lo que van de los 16avos? ¿Hay algún partido que ustedes sientan que se ganó facilito, el de México-Ecuador?
1: México-Ecuador.
3: Que fue como que no lo sufrió mucho.
1: ¿Cuál más? Francia.
3: Pero el de Francia.
2: Estados Unidos-Paraguay, lo pasó por arriba.
3: No, pero 16avos.
2: Ah,
3: no,
2: 16avos.
1: Estados Unidos-Bosnia también.
3: Sí. Pero ha habido partidos.
1: ¿Hay varios?
3: Donde uno, sí, contados. O sea, lo que yo quería llegar era que había partidos donde uno pensaba que sí, que habían equipos que iban a ganar con mucha más facilidad, pero que el rival tampoco lo ha dejado fácil. Y yo creo que este puede ser uno.
1: Bueno, el de ayer de Congo contra Inglaterra se le estaba complicando.
3: No, o el de
1: 73
3: Bélgica.
1: Minutos y no podía, ¿eh? Y el de Bélgica, el de Bélgica que
3: yo creo
1: al
3: que
1: final
3: el de Bélgica,
1: sacó
3: Senegal,
1: un penal, penalazo, ¿no?
3: Ha sido uno de los partidos más emocionantes de lo que va al Mundial. O sea, que ha tenido...
1: ¿Y era penal?
3: De todo.
1: Sí.
4: Sí, me acuerdo cuál fue la jugada.
1: La jugada penal, ¿no? Penalazo.
3: Sí, era penal.
4: ¿No? Sí, era penal, sí. Sí, ya me acordé.
1: Sí, total.
4: ¿Cuál era? Sí, era penal.
1: Era un penalazo, es un penalazo importante. Pero bueno, vamos a ver qué pasa hoy. Yo creo que hoy puede ser muy cerrado el de Portugal-Croacia y el de Suiza-Argelia.

0: También, no sé si el de
1: Sí.
0: España-Austria. No sé,
1: Sí.
0: aunque creo que Austria puede ser un rival incómodo para España. Se conocen bien, es un equipo físico,
1: Ya
0: seguramente
1: lo
0: sabe
1: fue, ya lo
0: defender,
1: fue.
0: y es
1: Creo
0: que...
1: que se enfrentaron en Eurocopa, ¿te acordás? Y creo que lo ganó España, creo que en el final con un gol agónico, porque Austria lo complica
0: Sí,
1: muchas
0: y
1: veces.
0: ese, y yo repito, este España tampoco ha llenado las
1: Sí, a mí no me
0: expectativas que se
1: pareció la
0: tenía.
1: locura
0: O
1: hasta ahora.
0: sea, no está haciendo la gran selección, tienen muy buenos jugadores, pero en funcionamiento para mí todavía queda debiendo. Yo en el
1: Totalmente.
0: partido Uruguay-España esperaba muchísimo más
1: De
0: de la luz.
1: acuerdo. Es que mira España. Pase, recepción,
0: A ver. Ya.
1: toque, triangulación, tac, tac,
0: Ya,
1: tac,
0: no tiene profundidad.
1: aburrido, tac, tic, tac,
0: Pero
1: para
0: todo
1: atrás,
0: lateral.
1: todo el otro, la agarra Lamine, ¡ping! ¡Triqui,
0: Y
1: triqui!
0: cambia.
1: ¡Chao! Y
0: Sí.
1: cambió todo. Y decís,
0: Sí.
1: qué lindo que juega
0: Hoy
1: España.
0: se habla que va
1: Pero
0: Dani
1: no la
0: Olmo.
1: agarra Lamine.
0: Total, y ya.
1: Y
0: Y no
1: es un
0: pasa
1: equipo
0: nada.
1: normal,
0: Sí.
1: parece.
0: De acuerdo.
1: Un
0: Es
1: buen
0: Lamine.
1: equipo.
0: Por
1: Es
0: eso les
1: Lamine el que
0: digo la
1: empuja.
0: importancia de Lamine.
1: Sí, de acuerdo, de acuerdo.
0: Total. Pero es decir que un rival que bloquee totalmente a Lamine, ya, a Lamine,
1: Distinto a
0: da igual.
1: Francia. Francia tiene cuatro Lamine.
0: Es que Francia tiene un
1: Exactamente.
0: montón.
1: Sí, Francia es muy
0: Es que
1: poderosa.
0: esa es la diferencia. Y se lesionó el otro extremo, el que quedó lesionado, los
1: ¿En
0: dos
1: España? Ah,
0: extremos,
1: Nico
0: Nico
1: Williams.
0: Williams y
1: Nico.
0: también el otro, u otro, el que entró en el segundo tiempo, Jeremy Pino. Jeremy también. Los dos
1: Jeremy
0: se
1: Pino. Oiga,
0: lesionaron y
1: Jeremy
0: que son
1: Pino.
0: dos jugadores que también le dan
1: Son
0: ese
1: alternativas.
0: alternativas y que las estaba utilizando también como alternativas y los dos lesionados, entonces yo creo que también España cada vez se queda sin revulsivos.
1: Sí. Oiga, Carlitos, y no hemos hablado de la bienvenida a los estadounidenses al verdadero fútbol, de lo arbitraje futbolístico, porque están hoy histéricos y todavía tratando de ver cómo hacen para salvar a Balogun de la expulsión ayer.
0: No,
1: Y han
0: chao.
1: salido 20.000 imágenes de Lionel Messi haciendo la misma jugada y que no recibió ni una amarilla. Pero están
0: No,
1: histéricos,
0: pero la
1: que
0: intensidad
1: casi que
0: fue
1: uno...
0: diferente.
1: Sí, fue un poco más fuerte la de Balogun, pero yo creo que era interpretativa. O sea, podía ser roja como podía ser amarilla
0: Sí.
1: también.
0: Correcto.
1: Sí,
0: No, pero
1: pero
0: la
1: le
0: de
1: dobla
0: Balogun es
1: el
0: una roja
1: torso.
0: de
1: Sí,
0: calle, ¿eh?
1: pero cuando
0: Es que
1: usted
0: lo
1: la ve, sí,
0: destruye,
1: cuando
0: sí.
1: no
0: Le
1: la ve en cámara
0: dobla.
1: lenta, ¿le parece todavía roja, Carlitos? A mí parece que es... O sea, si ponen
0: Sí,
1: roja,
0: muy
1: yo no me
0: roja.
1: enojo. Puede ser roja, pero si hubiera puesto amarilla tampoco me habría enojado. Porque al
0: Sí.
1: final no está la
0: Sí.
1: intensidad tanto. Es más lo de que pone en riesgo el cuerpo del rival.
0: La
1: La
0: integridad.
1: integridad del rival. Pero la intensidad tampoco es. O sea, en cámara lenta se ve una cosa de locos. Pero cuando usted la mira
0: Y a mí me
1: en
0: parece
1: velocidad
0: una
1: normal,
0: falta muy roja.
1: ¿sí? Pero están
0: A mí me pareció muy
1: histéricos
0: roja,
1: en
0: sí.
1: Estados Unidos. Pero mal, mal, mal. Entonces
0: Y
1: toda la
0: no.
1: gente, todos los latinos poniendo bienvenidos al fútbol. Bienvenidos.
0: Le van a dar dos fechas, ¿no? Porque es
1: Bienvenidos al
0: roja
1: fútbol.
0: directa.
1: Sí.
0: Es
1: Es
0: una
1: una
0: locura.
1: locura.
0: Roja directa jugaría hasta el partido. Posiblemente si llega a pasar contra Bélgica, jugaría otra vez acá en Los
1: Contra
0: Ángeles
1: España.
0: contra España. Contra España si todo pasa, ¿no? Si todo pasa como se espera. Oigan, ayer puso un trino un conocidísimo cantante, Noel Gallagher. Sí, no, eso
1: Claro.
0: fue Liam Gallagher.
1: De Oasis.
0: Porque claro, se viene Inglaterra contra México. Y respondió el Liam Gallagher mexicano para algunos. El
1: ¿Quién?
0: Liam Gallagher mexicano para
1: ¿Quién es
0: algunos.
1: el Liam Gallagher mexicano?
0: Luis
1: El
0: Miguel.
1: Miguel.
0: señor
1: No. Ah.
0: Fer, no, Fer de
1: No.
0: Maná. Y salió a responder de esta
1: No.
0: manera. Aquí está.
1: No.
2: El cantante de Oasis dijo que México va a perder contra Inglaterra 5-0. A ver, no manches, ubícate, güey. 5-0, cálmate. Ahí nos vemos el domingo para ver cómo nos va, güey. Mames.
0: Está
1: Epa,
0: pegando.
1: ay,
0: Pero ¿por qué habla así?
1: Pues
0: Pero
1: porque
0: lo
1: es
0: único que yo
1: mexicano.
0: les digo
1: Y pero
0: es
1: no
0: que...
1: canta así, no dice,
0: ¿Cómo así,
1: te
0: profe?
1: lloré todo un río, canta, ¿no? Y no, pero Profe,
0: no
1: ¿cómo
0: dice
1: así?
0: como
1: Pero
0: mexicano.
1: ¿cómo así? Usted escucha, o
0: Porque
1: sea, usted escucha a un paisa cantando, no entiendo.
0: imposta la voz,
1: Pero los paisas
0: imposta
1: sí
0: la
1: cantan en
0: voz. paisa. Pero los paisas sí cantan en paisa. Usted escucha ya.
1: No.
0: Sí, yo nunca
1: No
0: había
1: mames,
0: escuchado
1: güey. No, pero
0: vallenato así.
1: reggaetón sí, pero usted ponga,
0: Igual.
1: no, pero un balada no le van a cantar
0: Es
1: en...
0: como Romeo Santos, uno espera otra
1: No,
0: voz
1: y el
0: cuando habla.
1: King.
0: Sí, es verdad. Vengan,
1: Y el King
0: pero lo que
1: Ramírez
0: yo sí
1: tampoco
0: tengo
1: cantaba
0: claro
1: así. El King
0: es
1: Ramírez,
0: que
1: exacto, por ejemplo, gran ejemplo, el de Kraken.
0: México como país y como... Tengo la risa apagada.
3: México como país y como sociedad no están preparados para ganar otro partido del Mundial.
1: No, se han portado muy mal.
3: No, de verdad, los videos que
0: está
3: yo
0: muy
3: he
0: visto.
1: Mal.
3: No están preparados.
1: Están pasados.
3: No están preparados.
0: Le ganan a Inglaterra y agarrate.
1: Con los ecuatorianos,
0: mal. Es el último partido en México, Carlitos. Si ganan, después tienen que ir a Estados Unidos, ¿no?
3: Sí, señor.
0: Ya pasan, ya son los últimos partidos fuera. Y bueno, les estaré contando.
1: ¿Ah, usted va? ¿Usted va para allá? ¿Usted va para México?
0: Sí, señor. Nos vamos para México, Inglaterra, en el Azteca, uh-huh. Y después de pronto Estados Unidos, España, acá en Los Ángeles.
1: Okay.
0: Se alargó el tema, no lo esperaba, uh-huh. Pero bueno, seguimos. Si querés te acompaño, tengo la visa de trabajo, todo, Carlito. Si necesitas un partner usted sabe, ahí.
4: Acá estamos.
0: Necesitas un partner.
4: Sí, bueno, hablando con el espejo, pero para adelante, como el pegante.
0: Bueno, ¿con quién se quedan? ¿Con Oasis o con Maná? La pregunta también para la gente en el chat, que nos deje su like. No. Yo creo que no hay comparación.
1: Oasis. Pero, bueno,
0: hay gente que le gustan otras cosas.
1: Oasis es un viaje a Marte con mucha comodidad y a poblar Marte. Maná es un viaje a Xochimilco.
0: A
1: Xochimilco ya.
0: Al Muelle de San Blas.
1: Al
0: Muelle de San Blas. ¿Con quién se queda? Bueno, ya Juanca dijo que Oasis. ¿El profe Mañoli?
5: También, es como comparar un menú ejecutivo con un risotto a la milanesa. Es una locura.
0: ¿Y Lu? ¿Y Lu con quién distintas. Se queda? ¿Con Oasis o con Maná?
3: Maná.
1: No.
5: Y depende de los momentos, cómo estés, ¿no es cierto? No, hay veces que necesitas un poquito de Maná, ¿no?
0: Yo prefiero.
5: Yo escucho dos canciones de Maná y ya no puedo más. Son todas iguales.
0: Sí. Yo prefiero ir al proctólogo que Maná, pero no pasa nada.
5: No pasa absolutamente nada. No, ya no más. Es como escuchar a Vilma Palma. Lo vi a Maná y pensé que era Vilma Palma. Mirá lo que te digo.
1: No, Vilma Palma, chévere.
0: Vilma Palma no.
5: No, joda.
0: Con Vilma Palma no se meta, profe.
1: Vilma Palma no se meta.
5: Estás hablando hace 40 años atrás.
0: ¿Y la pachanga?
1: La pachanga.
0: Pásame más vino, se vino la pachanga. Espectacular canción. Es una canción espectacular,
5: año 82,
0: sensacional.
5: 82, 83, después no pasó más nada con el pájaro, Dios mío.
0: ¿No? ¿Con el pájaro? ¿Cómo?
5: El pájaro es el cantante de Vilma.
0: Ah. Venga, ayer estuve por ahí por la zona de periodistas. Uh-huh. Juro que yo no tuve nada que ver, lo juro en serio, ¿eh? Y le pregunté a los periodistas internacionales qué equipo colombiano conocen.
3: No tuve nada que ver.
0: ¿Lo hice? No tuve nada que ver, no hubo manipulación ni nada. Escuchemos si ustedes me dirán si hubo algo raro o no. Ahí está.
6: Estamos desde el entrenamiento de la selección española y a la prensa internacional le hemos hecho una pregunta. ¿Qué equipo del fútbol colombiano conocen? Atención, porque la respuesta los va a sorprender. Y juro que yo no he tenido nada que ver en la respuesta. Lo prometo.
7: ¿Qué equipo de fútbol colombiano conoces?
8: Millonarios.
9: Pues mira, igual conozco alguno, pero no sé si identificarlo como colombiano. Igual rojo y blanco, Santa Fe, ¿no?
10: El Atlético Nacional, el Santa Fe, los Millonarios, Bucaramanga, el nuevo equipo de Bogotá.
7: ¿El Inter?
10: El Inter Bogotá.
7: ¿Epa?
11: I heard of Santa Fe.
12: Santa Fe, Deportivo Cali, Millonarios Junior.
13: Santa Fe.
12: Santa Fe.
14: Millonarios.
15: No, Santa Fe, es que es una broma. Santa Fe.
16: Millonarios, Cali, Deportivo Cali, Santa Fe.
17: Nos han llegado evidencias donde dice Alemán a los periodistas antes que todos tienen que decir Santa Fe.
1: Sí, no. Algo raro.
5: En la Suruga Bank. La Suruga Bank es lo que la hizo conocer.
0: La Suruga Bank.
1: Y los que te decían Millonarios, parecía que sabían que te mamaban gallo diciéndote Millonarios. O sea, como que sabían que tú querías que fuera Santa Fe.
3: Nunca había visto algo tan manipulado como ese video.
0: No hay pruebas.
3: Ni mi ex me manipuló tanto.
0: Bueno, señoras y señores, siendo las 9 de la mañana, 16 minutos, nos vamos con el boludo del día. Está con nosotros el profe Adrián Mañoli.
5: El boludo del día no es otro que no conocemos el nombre de este señor calvo, bien vestido, bien trajeado. Conferencia de prensa ayer de Mauricio Pochettino. Pochettino. A ver, veamos.
8: So, good evening. Welcome to the FIFA World Cup 2026 post-match press conference with United States. We are enjoyed by the head coach Mauricio Pochettino. Pochettino. Thank you. Before we begin, please silence your.
0: ¿Eh? No, pobre hombre.
1: Pero bueno,
5: pero es un boludo hombre. Bárbaro. Si vos te vas a sentar en una conferencia de prensa antes de leer, decís Mauricio Pochettino. Pochettino. Che, ¿cómo se pronuncia? Pochettino. Listo, Pochettino. Pero no podés improvisar así.
1: Sí, exacto. Si tu trabajo es presentar, sí deberías.
3: Antes de eso no tratar. Se puede.
0: Pero igual es un apellido confuso, porque claro, en italiano es Pochettino.
1: Ajá,
0: en español, en Argentina dicen Pochettino. Uh-huh. Sí. Pero la forma correcta de decirlo sería Pochettino, ¿no?
5: Sí, sí.
0: ¿Estamos de acuerdo con eso?
1: Pero él podría haber preguntado antes. O sea, si yo soy el presentador, donde voy a presentar a este señor Adrián Magnoli, yo le pregunto,
5: se dice
1: profe,
5: Magnoli.
1: ¿Cómo se dice tu apellido?
5: Magnoli.
1: Ah, ok. Entonces yo digo, bueno, bienvenidos a la rueda de prensa con el profesor Adrián Magnoli.
5: De Oliveto Citra,
1: o sea, yo sí
5: Italia,
1: creo que
5: provincia de Salerno, región de Campania.
1: O sea, es un
5: ahí vino el nono.
1: Ok. Es un boludo sin querer, o sea, el tipo obviamente no quiere hacer quedar mal al profe, pero sí vale, es válido prepararse un poquito más cuando tienes que hacer ese trabajo.
0: Claro, muy
5: bien. Es cariñosamente el boludito del día.
1: Sí, es un boludito.
0: El boludito del día, muy bien.
3: Porque ayer nadie más dio papaya. Ayer nadie dio papaya para hacer el boludo.
5: Sí, había un boludo.
1: Pero no, usted lo cambió, que porque al final
5: lo
1: no fue culpa de él.
5: ¿No?
1: Sí, no fue culpa de él.
0: No fue culpa de él. No
1: fue más rumor.
5: Lo aclaró Pinzón.
1: Exacto, fue más rumor que realidad.
0: Oiga, sí. Bueno, ya vamos a estar conectándonos otra vez con los Estados Unidos con más de nuestros corresponsales, también seguramente con Canadá. Hoy vamos a tener un partido muy importante que es el de Portugal ante Croacia, pero ha llegado el momento de hablar del kit del hincha para disfrutar cada partido. 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
0: Bueno, ahí está. 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
3: Ay, no.
0: ¿Dónde lo verán?
3: Yo tengo tusa porque quisiera estar en el estadio.
1: Sí, no, pero le toca. ¿Con quién
5: no,
1: va a ver?
5: Yo tengo un evento. Tengo un evento con Caracol a las 5 de la tarde en el estadio, creo que en el Campín o en el coste por ahí, por el Campín. Creo que lo hace Esencia y todo eso.
1: Okay.
5: A las 5 de la tarde y es un evento así corporativo acá de Caracol y tengo que ir en representación.
1: Ok,
5: así
1: yo voy a estar streameando.
0: Representa al profe, bien.
1: Yo voy a estar streameando, reaccionando en vivo al partido.
0: ¿Y con quién? ¿Con quién?
1: Obviamente la nómina ganadora no se cambia, o sea, Chris Pinzón se va a patear otra vez el spoiler. Pobrecito, yo no sé por qué nosotros en Colombia vemos primero la señal que en Estados Unidos, entonces siempre le spoileo los goles, las salvadas, todo. Pero le toca porque ya esa es cábala. Siempre hemos estado con él, entonces mientras que sigamos ganando, sigue Cristian Pinzón.
5: No va a haber problema, va a haber un buen sábado a la mañana.
1: Sí.
3: Yo todavía no sé.
0: ¿Y Lu dónde lo va a ver?
3: Todavía no sé.
1: Si quieres la invito a streameando para que alguien nos acompañe.
3: Sí.
0: Vaya.
1: Bueno, y está con nosotros y mamamos gallo un rato.
5: O vení al evento
0: bueno,
5: allá.
0: Está.
3: Me
5: que
3: gusta.
5: Es bonito.
17: Invitada a Sombrillas Stadium.
5: Hay de todo.
1: No,
5: un evento,
1: no.
5: Evento
1: no,
5: 5 estrellas.
3: Sombrillas es como terrible. Yo nunca he ido a Sombrillas, pero...
1: Dale, pa.
4: No, no ha ido.
17: Invitadísima.
1: Me han dicho que ya estaba allá.
3: ¿Qué, en Sombrillas?
1: Sí.
3: No.
1: No, no estaba en Sombrillas.
3: No,
1: ah,
3: no, no,
1: estaba.
3: No, no, no.
4: Bueno,
3: no Sombrillas. No,
4: cuentan mejor no vaya. Los chismosos. Ajá. Cuentan los chismosos, ajá, que vieron a Luisa en otra tienda.
1: Ah, no fue Sombrillas.
4: Eso me han,
3: sí,
4: contado.
3: Sí, yo sí fui a una tienda. Infiel. Una tienda sí, pero no fue Sombrillas. Fui una vez en una tienda.
4: Me contaron que la han visto en otra tienda. Me lo contó. Voy a revelar mi fuente.
3: Sí.
1: A ver.
4: No, mentiras. No, no, no. No, no, sí, escribieron por ahí.
3: No, pero es que eso no tiene nada
4: escrito
3: malo.
4: Por ahí que... Ajá. Sí, no, no, eso, yo eso, me la paso en la tienda.
3: Si eso era una tiendita, no sabía que era una tienda. Me dijeron, venga a ver un partido. Cuando llegué era una tiendita y me gustó, chévere. Pues, una tienda
4: es, normal. Es la que tiene nombre, esa es buenísima, es la que tiene nombre de exjugador italiano.
3: Sí, y aparte me pusieron vallenatico, me pusieron vallenatico y me gusta. O sea, ese plan me gustó, estuvo chévere, tranquilo.
4: Buen lugar.
3: Tranquilo, no era como... No creo que eso sea Sombrillas. Y eso no es Sombrillas. Se parece a eso.
4: No, no, no. No.
1: Bueno, pero le invito a streameando más bien para que no se ponga a buscar.
4: Okay. Mucho más.
3: Entonces, a Sombrillas
4: es
3: no he ido. A esa que dice alemán, sí he ido. Es que yo no soy morronga, yo digo a dónde he ido.
1: Eso.
3: No hay problema. No,
4: pero me da mucha risa que Viajara no dice low cost.
1: Low cost.
4: No es low cost. Bueno, saludo a la gente que se está conectando hora a través del chat. Por ahí está Jaimillo Andrés. El boludo del día también pudo ser el arquero de Senegal por salir mal en el empate de Bélgica.
1: Sí,
4: tuvo tanta responsabilidad.
5: Pobre, arquero suplente.
1: Sí, salió feo.
5: Jovencito. O sea, me quedo con las palabras de Rudy García. Siempre lo pensé. Los equipos africanos, por más que hayan mejorado muchísimo, muchísimo, les falta inteligencia táctica. Les falta tomar buenas decisiones. Siempre cometen algún error gravísimo. Uh-huh. Y Rudy García dijo que sabía que los equipos africanos, la mayoría, los últimos 10 minutos... cometen errores. Uh-huh. Los últimos 10 minutos tienen una presión que cometen errores. Le metió 3 cambios, Rudy. Que fíjate cuando sale De Bruyne, cuando sale Doku, que la gente dice, ¿cómo va a sacar a Doku? Que es el que quiere gambetear y todo. Fíjate los cambios, cómo los hizo y cómo le rinden. Uh-huh. ¿Ok? Cómo le rindieron. Entonces, bueno, todos los equipos africanos siempre tienen y cometen un error, Carlito.
4: Siempre, siempre es así, siempre es así. Bueno, oigan, está con nosotros Alberto Mora, está ya listo, preparado desde la ciudad de Toronto, T.O., para hablarnos del partidazo de hoy, Portugal-Croacia. Don Alberto, hello, good morning.
11: ¿Cómo les va? Buenos días, muchachos, a todos, a Carlos, a Adriana, a Juan Camilo, a todos, a Luisa. Un saludo especial, ¿cómo va todo?
1: Todo bien,
11: aquí,
1: Alberto.
11: Aquí estamos, en este momento estamos a 38 grados.
1: Ish,
11: son las 10:24 de la mañana.
4: Hermoso.
1: Ah, pero usted sí debe estar encanta. Feliz, porque sentir calorcito en Canadá debe ser una bendición.
5: ¿A cuánto grado?
1: Es
5: no,
1: todo hombre, el frío que es...
5: 38.
1: Sí, 38.
5: ¡38!
11: Qué lindo. Sí, señor, y se espera que para la hora del partido estemos más o menos sobre los 41. De hecho, hay alerta naranja por precaución de calor aquí en Toronto. La muestra de los partidos, la visualización de los partidos, más bien en el Nathan Phillips, que es una de las plazas que está aquí para los hinchas, fue cancelada precisamente para evitar temas de salud pública por la alerta amarilla que se está aquí ejecutando en Toronto. Así que el calor es extremo y pues veremos qué sucede. Ayer por poco no había entrenamiento de Portugal. O sea, apareció una mini tormenta eléctrica y tocó aplazar el entrenamiento casi 20 minutos.
4: 20 minutos, tremendo. Wow. Oiga, tremendo calor en Canadá. Entonces, hablemos, ¿qué dijeron los técnicos, Alberto? ¿Qué pudo escuchar? Las pesquisas informativas, la información que nunca para en AS Colombia. ¿Qué dijeron los entrenadores?
11: Pues yo no sé, Carlos, Adrián, sobre todo que le gusta hablar del boludo del día y demás, pero Roberto Martínez en la rueda de prensa ayer trató como abrir el paraguas, empezó a decir que este sí era el verdadero mundial, que los 3 partidos que tuvieron en la fase de grupo fue más como de práctica, de entrenamiento y de tratar de buscar el esquema que quería Portugal en el campeonato del mundo, y pues tiene la prueba ahorita con Croacia, ¿no? Vamos a ver si no termina siendo el boludo del día al final de la jornada contra Croacia, finalmente Roberto Martínez.
5: Así dijo.
4: No, y les digo una cosa.
5: Así dijo.
11: Alberto, textualmente, los 3 partidos que, de la fase
5: que entrenó,
11: de grupo.
5: O sea, minimizó a Colombia, entrenó con Colombia.
3: No.
4: Básicamente.
11: fue una cosa absurda y abrió, pues, se los digo honestamente, abrió el paraguas de una manera espectacular, porque y enfocó una, no fue solamente una vez lo que, como lo dijo, una y lo repitió en portugués y volvió y lo repitió en español a los medios que estaban allí en castellano. Entonces, vamos a ver, pues, porque esta Portugal realmente es muy pobre.
3: No, y aparte, él se está poniendo la soga en el cuello, él se está metiendo presión él solo. O sea, de ahora en adelante, o muestra otra cara y gana, o gana la Copa del Mundo, increíble, o si no, grave.
5: Y hay dudas. Portugal está Ramos o Cristiano. Tiene esa duda, sí. Hoy no, en la mañana amanecieron con esa duda,
11: O la otra que también los medios portugueses trataron de mezclar, digamos, es poner doble punta, cosa que Portugal no ha hecho desde hace mucho rato, es poner un doble nueve en este caso. Lo que es Gonzalo Ramos y Cristiano Ronaldo en la punta de ataque parece también ser una de las opciones para la tarde de hoy. Lo de Bernardo Silva lo tienen todavía como entre algodones, todavía no se ha podido recuperar bien el 10, así que hay que esperar realmente lo que suceda con esta Portugal, que de hecho de las selecciones que están como llamadas a ser candidatas o protagonistas en este Mundial, para mí personalmente, yo no sé si ustedes están de acuerdo, es la que menos nivel ha mostrado hasta el momento.
3: Sí.
4: La más floja, sí, puede ser.
5: Y
4: puede
5: bueno,
4: ser.
5: Pero estaba entrenando. Bueno,
4: eso es lo que dice Roberto. Yo les digo una cosa, si Portugal queda fuera hoy, es uno de los fracasos más grandes.
1: Sí, de acuerdo.
3: Y con eso que dijo, ojalá quede por fuera, la verdad.
5: Yo le pregunto, ¿Cristiano no está para jugar en su puesto original?
3: Sí.
5: ¿No está? Extremo, ¿no? ¿No le da?
1: Es que pareciera que la gasolina no le da.
5: No le da para, no, extremo, para jugar, no, como extremo.
1: Exacto,
5: por izquierda.
1: Dice Carlitos,
5: extremo por izquierda y Ramos de 9 entre el medio, los dos centrales. ¿No es más fuerte Portugal que Cristiano juegue de 9 y que juegue, ¿cómo llama el chico?
4: Gonzalo.
5: No, el que jugó
4: Gonzalo
5: contra
4: Ramos.
5: El que jugó contra Colombia.
4: Joao.
5: Joao Félix. ¿No es más fuerte poner a Cristiano por una banda y poner a de nuevo a
1: Ramos? Es lo que dice
5: Carlos,
1: profe, es el tema de la velocidad. Ya
4: es que no,
1: no
4: tiene la velocidad,
3: es que ya,
4: no, profe,
3: tiene
4: regate,
3: ya no tiene, ya se
4: él
3: le
4: está
3: dificulta.
4: Está para finalizar, no para generar.
1: Exacto.
11: ¿Y saben cuál es el otro problema que tiene quizás Portugal? Es que está jugando mucho a buscar a Ronaldo en muchas acciones ofensivas que tiene Portugal, y allí es donde de pronto pierde esa explosividad que Adrián quiere explicar de pronto con los extremos que tiene, porque Neto es muy buen extremo, Pedro Neto, el 18, me parece un extremo.
5: ¡Y Leao!
11: ¡Y Leao! ¡Lo tiene en el banco!
5: ¡Dios mío! Entró ese Leao y dije, ¿dónde lo tenían?
3: Total, no es que tenía.
5: La velocidad tuvo que cambiar a Arias.
3: Total.
5: Lo tuvo que sacar a Arias porque se lo morfaba con papa frita. Y tuvo que poner a Muñoz.
3: Y conociendo a Cristiano por lo que ha sido como profesional, yo creo que no está para nada de acuerdo decir que hasta ahora los partidos han sido un entrenamiento. O sea, es bueno, una persona muy competitiva y
4: que siga pensando, sí, así.
3: Hola, los
11: elimines. Ayer realmente quedamos sorprendidos cuando lo dijo una y otra vez. Dijo que ese era como la primera parte, que era como una eliminatoria para llegar al verdadero mundial también. Esa fue otra de las frases que nos dejó. Entonces, el hombre abrió el paraguas, honestamente.
1: Feo.
11: Las tengo aquí anotadas, ¿sí? Que mira, acá tengo mi libreta y las anoté porque realmente es un tema que uno dice, venga, en serio, un entrenador del calibre de Roberto Martínez con Portugal está diciendo esto.
4: Pues no, me asusté ahí con el señor Alberto cuando dijo, aquí las tengo anotadas. Muy bien, muchas gracias.
11: No, las tengo. Porque es que, a ver, o sea que las diga otro entrenador, vaya y venga, pero un entrenador del calibre de Roberto Martínez y con una selección tan poderosa como abriendo el paraguas, a ver.
1: Si alguna vez pensó en Roberto para Colombia, yo creo que ya ojalá nunca lo vayan a pensar.
4: Bueno. Hay que esperar a ver qué pasa, porque si hoy queda por fuera contra Croacia, que es un rival fuerte, pues sería un fracaso tremendo.
1: Total.
4: Y Alberto, ¿qué dijo Zlatko Dalic? ¿Alguna cosa para recalcar, para contarle a los oyentes de El Morning Goal de la AS?
11: Del entrenador de la selección de Croacia, sí fue muy concreto y dijo que Portugal era un equipo fantástico de muy buenas individualidades, que iba a tratar de seguir estableciendo su juego a través de lo que muestre el contrario, lo que mostró Croacia, por ejemplo, nosotros que ya lo vimos acá frente a Panamá en Toronto, en momentos le dejó la pelota al rival, lo dejó proponer, y a partir de ahí ve como las fallas que tiene el equipo en zona defensiva, en esos repliegues que tiene de ataque hacia defensa en el retroceso, y a partir de ahí pues trata de buscar esas armas potentes con un punta que, o ese primer pase más bien, que es Luka Modric, ¿no? Que es, digamos, ese emblema y capitán que tiene la selección de Croacia. No dijo más así como Roberto Martínez, porque es que la verdad fue muy diferente la conferencia de prensa de Dalic, pero pues que espera que también la afición croata esté aquí en masa, así como lo estuvo frente a Panamá en un partidazo que pues está sold out. Y espera también, le preguntaron sobre el tema de Cristiano Ronaldo y dijo pues así es el fútbol y así toca, y pues si nos toca eliminarlo y darle la despedida de los mundiales, pues lo tendremos que hacer.
0: Hay que hacerlo. Bueno, Alberto, pregunto, usted le... los Minions vienen de regreso, le cuento eso, le voy contando que los Minions están de regreso. Para si tiene algún plan familiar allí en Canadá, también pueda ver la película de los Minions. ¿Por qué, Juanca? ¿Por qué son importantes los Minions? ¿Por qué estamos hablando de los Minions?
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0: Sí, señor, Minions y Monstruos nos va a hacer divertir bastante, así como esperamos que nos hagan divertir en Toronto. Alberto, como siempre, muchas gracias, nos vemos la próxima semana, ojalá que Colombia termine jugando en Vancouver y podamos conectar con usted allí en British Columbia.
11: Claro que sí, un abrazo, y solamente para dejarles un detalle, ayer Cristiano salió al balcón del Hotel Delta aquí en Toronto y salió como los políticos en campaña, así saludando a todo el pueblo. Se fue. No, la locura aquí en Toronto, calles cerradas, enfrentamientos con la policía, porque hubo 3 detenidos ayer que quisieron colgarse a los postes del parque, el Centennial Park, para poder ver el entrenamiento y grabar. Sí, ayer hubo un pequeño revolcón y revolución cuando salió CR7, por supuesto, aquí en Toronto, al menos a entrenar. Así que veremos hoy cómo se va desarrollando, digamos, esa previa.
0: Mucho portugués en Toronto y en Canadá, por ejemplo. Una cantante, mi favorita, Nelly Furtado.
1: Sí.
0: De familia portuguesa. Tremendos temas.
5: Fly la try.
0: Lágrimas.
5: Try me encanta.
0: Lágrimas, ¿eh?
1: Lágrimas. Nelly Furtado es chévere.
0: Me gusta más Promiscuous. Promiscuous es mi favorita.
1: ¿Qué?
0: Es un poco... Sí, Promiscuous Girl. Tremendo tema.
1: Es buena canción.
0: Es una canción buena.
1: A ver, con la que Timberland se hizo conocer inicialmente, es mi favorita de ella. El primer éxito.
0: Fly Like a Bird.
1: Sí, es muy bonito.
0: Fly Like a Bird. Sí, de su primer disco. Bueno, gracias,
1: Juanes,
0: Alberto.
1: ¿No? Canto con Juanes.
11: Nos vemos, sí, buen fotografía. Día. Un abrazo a todos.
1: Chao, Alberto.
0: Que esté muy bien, Alberto. Chao. Moro. Vamos a ir a una pausa, la última aquí en el Morning Gol de Las, y ya venimos porque viene Diego Rueda. Viene Diego Rueda a estar con nosotros y la Chiqui Agenda para cerrar otro gran episodio del Morning Gol de Las. Ya venimos.
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0: Bueno, señoras y señores, seguimos, sí, seguimos aquí en vivo a través del Morning Gol de LAS. Estamos atentos de todos los partidos que tenemos el día de hoy. Hoy vamos a tener España, vamos a tener Portugal, vamos a tener Croacia, pero también el mundo del deporte no para, Juanga, y tenemos más noticias de Fórmula 1. Ya hablamos del automovilismo, que se viene ya un gran premio importante también.
1: Sí, señor, este fin de semana tenemos el gran premio británico de la Fórmula 1. Llega la Fórmula 1 a Silverstone nuevamente, donde hemos tenido batallas interesantes, y no sé por qué presiento este fin de semana se va a dar nuevamente una segunda parte a ese duelo o a ese reto o a esa batalla dura que tuvieron Max Verstappen y Lewis Hamilton en el 2021. ¿Por qué? Porque los dos llegan con buenos carros también en este momento, así que este fin de semana tenemos esa carrera, mañana prácticas y demás, la seguiremos aquí en vivo en el Morning Gol. Pero la noticia, ayer les conté, ¿no?, lo que parecía iba a ser el futuro de Max Verstappen, uh-huh, que ya empezó la Silly Season, la temporada de humo, en el movimiento de pilotos para la próxima temporada, y precisamente es humo, mucho de lo que uno ve, muchas veces de lo que se dice en los rumores en los periódicos británicos durante estos meses, no se cumple nada, o de 10 predicciones, uh-huh, solo una. Pues ayer se había dicho que Max Verstappen parecía estaba siendo tentado por McLaren para cambiar el próximo año, para que se fuera él a McLaren y McLaren enviaría a Oscar Piastri a Red Bull. Ese fue el rumor de ayer en la prensa británica. Pues fue tan grande el rumor, que se globalizó tanto y que todo el mundo estuvo hablando de eso, que hoy salió Andrea Stella, el director del equipo McLaren, a decir, no me vengan con cuentos, nosotros estamos con Lando Norris y Oscar Piastri, son nuestros pilotos, y además tenemos una academia muy buena que vienen con campeones futuros que son Leonardo Fornaroli. No nos interesa por ahora Max Verstappen, no es la idea y no es el plan que tenemos, nosotros vamos con nuestros pilotos a muerte, así que si Max quiere venir, pues que espere, porque no es la idea. Dice él, que espere a que la FIA introduzca un tercer coche. Si un tetracampeón del mundo llamara a nuestra puerta, lo tomaríamos como una clara señal de gran atractivo, credibilidad y potencial, como ocurrió con Giampiero Lambiasi, dice el jefe de McLaren. Le dijo, sí, lo podemos tener, pero traiga usted, pero espere que haya tres carros. Cuando tengamos tres carros, viene.
5: Sí.
1: O sea, le dijeron que no.
5: ¿Tres carros? ¿Cuánto van a correr? ¿40?
1: Sí, no. Eso no. Como el mundial. No va a pasar.
5: En vez de 20 carros, 22 carros, vamos a tener una carrera de 38 carros.
1: Sí, imagínese, ¿no?
5: Imagina la primera curva, ¿no? Terminan todos en la tribuna.
0: Sí. No, profe, cuénteme eso del Pereira, hombre.
5: Bueno, Carlito, te cuento. Edwin Suárez, el lateral izquierdo que está en el Junior, va a continuar Jason en el Junior, pero pertenece al Pereira. Y entonces tienen que arreglar una plata con el Deportivo Pereira y le tienen que pagar al Pereira. Y el Pereira lo único que está esperando es esa plata. No tiene otro dinero de dónde sacar. La plata de la televisión no, se la gastó toda. Le deben 3 meses a los jugadores más la prima. El 15 de este mes se vence, de julio, se vencen los 4 meses y los jugadores automáticamente pueden quedar libres del contrato. No está seguro Reyes, no está seguro la continuidad de Arturo Reyes. Cuidado con el Deportivo Pereira y podría salir y sería otro de los candidatos al Fortaleza. Arturo Reyes estaría saliendo y por ahora, el 25 de julio, cuando empiece el campeonato y tenga que viajar a Llaneros para jugar con Villavicencio, el plantel no está disponible.
3: Increíble.
0: Bueno, ¿y Lu, una del fútbol colombiano?
3: Claro que sí. Primero, eso lo dice Pipe Sierra, nuestro colega, que Macalister Silva sigue en Millonarios y firmaría por 6 meses más. Esto por Millonarios. Y también que es muy posible la llegada de Carlos Lucumí, atacante de Alianza Valledupar, llegaría a Medellín Centro, delantero, 26 años.
5: Me encanta.
3: Es fuerte, es potente.
5: Muy fuerte, un 9, uy, Dios mío.
3: ¿Pero se puede complementar con Fidrisewski?
5: No, para mí es una alternativa, los dos juntos no creo que
3: podría,
5: los
3: puedan. No, puede ser uno más como pivot, que aguante un poco más la defensa para abrirle espacios.
5: Y bueno, habría que ver cómo lo pone. Lo pasa que es un bueno, revulsivo. En algún momento, pasa que Fridi se lastima mucho últimamente. Sí.
0: Es muy bueno, es muy bueno, es muy bueno. Lucumí estuvo cerca de irse al fútbol internacional, algo pasó y se tuvo que regresar a Alianza, pero es muy buen jugador, muy buen jugador. Entonces,
5: ¿sabe quién, alguna otra? ¿Sabe quién nos sigue en el Junior, Carlito?
0: ¿Quién?
5: Monzón.
0: Sí, nos sigue. Nos sigue porque Racing de Montevideo.
5: ¿Qué pasa? Rinden, Baez, el paraguayo, rindió y no le renovaron. Monzón rindió, sale campeón. No le renuevan. Vuelve a Racing de Montevideo y ya lo tienen negociado con Botafogo.
0: Por eso no.
3: Pero por eso no renueva.
0: Claro, porque Racing lo quiere vender a Botafogo, que seguramente le estará pagando mucho más plata que Junior. El Junior va a buscar entonces una salida para buscar un central. Necesito un central.
5: Están atrás del de Patriotas. Están atrás del de Patriotas, que me gusta mucho. Mayorga se llama.
0: Alarcón.
5: Se llama Alarcón. Me encanta ese central.
0: Es muy bueno y además puede jugar en varias posiciones y seguramente llegará a Junior. Ya lo querían, es barranquillero si no estoy mal. Y también se confirma que sigue Kevin Pérez, va a seguir en el Junior, le van a dar más tiempo. Chará sigue en el Junior, no porque ellos sientan la necesidad de tenerlo, sino porque no hay otro equipo en Colombia que pueda pagar el salario de Chará.
5: Y Rivas, Carlito, pues, y Rivas. No.
0: Ese es uno de los jugadores que todavía no está confirmado. Preguntaremos, por supuesto, a ver qué pasa con Junior. Pero Junior va a traer dos o tres jugadores, no va a traer mucho. Me contaban que el tema de los fichajes está lento porque, claro, el tema de los 25 jugadores no solo coartó la parte física de los equipos, sobre todo en el final del fútbol colombiano, sino que también, pues, no hay cupos. ¿A quién va a traer? O sea, al final los grandes contratos se hacen siempre de diciembre a diciembre y pues en esta oportunidad les toca mucho más difícil, les toca mucho más complicado a los señor equipos. Van. Santa Fe está en esa búsqueda. Señor.
17: Le tengo una noticia de fichajes random de un amigo suyo.
0: A ver, cuente pues.
17: ¿Así? Vea, el señor Almanaque, no sé si se acuerda de él.
1: ¿Qué?
17: Evman Jason González.
0: Ah, sí. Enero,
17: febrero, marzo, abril, mayo, junio.
1: ¡Ah, julio, cierto!
17: Noviembre, octubre, noviembre, diciembre.
1: Claro, no me acordaba
17: para
1: de eso.
17: Para Nantong Sijun, tercer equipo en estos momentos en la tabla de posiciones de la Liga China, de la segunda división.
1: ¡Qué loco!
17: Para allá va, okay. Después de estar en el Beitar Jerusalén de Israel.
1: ¡Mira Evman vos!
17: Jason González, oiga. Popular almanaque.
5: Bueno. El mira, hay mercado, hay mercado. ¿Sabes para dónde va Romania, Carlitos?
1: ¿Para dónde?
5: El de San Lorenzo, avanzadísimo con León de México.
3: Sí, chévere, me gusta.
5: Avanzadísimo con León
3: allá
5: de México.
3: Está, en León
5: no
3: está...
5: No pudo Boca, no pudo River, no...
3: Y en León de México está Javier Gandolfi.
5: Mira vos.
0: Sí, Javier Gandolfi. Y creo que queda, no sé, ya no queda Barreiro, ¿no? Ya creo que se fue también, y también Arcila. Arcila creo que sí sigue.
3: En León estaba Cambindo.
0: Sí, en León está, creo que sigue Cambindo. Sí. Un jugador que, ojo.
5: Ayer habló.
0: Puede estar rompiendo.
5: Ayer habló Vélez, el gerente deportivo de la América.
3: Sí, ¿qué dijo?
5: Que Juan Pablo Montoya ya está. Es el arquero que era de Envigado.
0: Uy, dicen que ese man vuela bien, ¿eh? Ese man vuela y coge bien curvas. Sí.
5: Y es rápido.
1: Es rapidito.
5: Jorman Hurtado.
0: Es rapidito.
5: Me encanta ese lateral. Me encanta. Llega al América. Brian Córdoba. Ese era el de Nacional, ¿no? El extremo por...
3: Brian Córdoba, sí, era...
5: Rapidísimo. Sí. Juega muy bien. Un zurdo que juega con perfil cambiado. Sí, que patea muy fuerte. Ya llegó al América. Luis Quiñones. ¿Cómo llama? El aguilucho, le dicen. ¿Cómo le dicen? A Luis Quiñones.
0: Whisky.
5: Y Gianni Quintero. Gianni Quintero. No hay muchos que del Cali pasan al América y del América pasan al Cali. Pero bueno, llegaron al América y Adrián Ramos sigue hasta fin de año.
0: Hasta fin de año sigue. Bueno, muy bien. ¿Está ya el pequeño? ¿Está el chiqui? ¿Ha llegado?
5: No, está solo
1: la
5: el chiqui
1: agenda.
5: Está el micrófono solo.
1: Agenda.
5: No lo vemos, no lo vemos.
0: No, mientras tanto veo, creo que Diego ya va a estar listo. Sí, ya va a estar listo Diego. No sé si me escucha. Yo lo veo, Diego. Todavía no está ponchado. Diga, hágame una seña. Mándame una señal, Diego. Listo, está listo. Señoras y señores, está con nosotros don Diego Rueda a esta hora de la mañana. Son las 9:45. Don Diego, ¿cómo le va? ¿Cómo le fue en el viaje a Kansas? Dicen que es muy agotador porque, claro, Kansas.
19: No, pero Alemán, con el chiste del día, maravilloso. Oiga, cuando Alemán trabajaba con nosotros, ¿hace cuántos años? Como 12 años. 12 14. años. ¿Sí? Él estaba cuerdo, me consta.
1: Sí, sí.
19: Ha ido perdiendo un tornillo cada año.
1: Sí, no, señor.
3: Y ya con
1: sí,
3: esa claro. soledad que tiene en Los Ángeles, cada en California, día, Diego, ya lo perdimos.
19: Claro, totalmente.
5: Yo lo tuve, no. Dieguito, yo lo tuve una tarde, tuve el lujo de tenerlo en La Jugada. Yo conducía un programa que se llamaba La Jugada.
4: De, sí, de otro lado.
5: Y
19: de RCN.
5: Una tarde... Me lo pusieron ahí y dije, uy, Dios mío, qué incorporación la de este pibe. Pues sabía de todo, hablaba, pim, pim, como ahora. Tac, tac, tac, tac, tac. No me lo trajeron más.
4: Me fui a España.
5: Se me fue a vivir afuera.
4: Me fui a
5: Se
4: fue a ver. Pero bueno.
19: Oiga, sí me acuerdo, pero sí, son recuerdos, ¿no? Alemán, llegamos a las 3:30 de la mañana. Muchos inconvenientes en el alquiler del carro. Al final nos los entregaron. Llegó un servicio público, no nos llevó. Después el que nos trajo puso récord mundial de velocidad a 20 por hora. No, no, eso fue terrible. Pero bueno, lo importante es que estamos bien.
4: ¿Quién solucionó el tema, Diego? ¿Quién fue el hombre que solucionó todo? ¿Quién destrabó todo?
19: No, la ingeniera Beatriz González ahí solucionó el tema. Pero... llegamos.
4: Lo importante es que están allá, Diego, eso es lo más importante, que se llegó y que bueno, y hay Popeyes también por allá, me imagino, hay que buscarlo.
19: Sí, no, aquí tenemos mall cerca, entonces iré a recorrerlo.
4: Ah, bueno, nos cuenta, me dijeron que Popeyes era muy bueno, no lo he probado, Diego.
1: Que el pollo de Popeyes, dicen gustos. Que es una buenísimo. Locura, sí, yo nunca lo he probado, pero dicen que es una locura.
3: Buenísimo. La hamburguesa.
19: A Luisa estuvo con nosotros.
1: Sí. El Popeyes.
19: Sí, sí.
4: Sí, bueno. Entonces,
19: oiga, si estaba Diego mirando bueno, noticias.
3: Diego, el rojo le luce. Medellín está rojito. Buscando hinchas.
19: Medellín está buscando hinchas. No, Medellín es un equipo maravilloso.
3: Es verdad.
19: De los grandes de Colombia, no tengo ninguna duda. El recuerdo que yo tengo... más del Medellín, es de los 80 y tengo un bonito recuerdo cuando le ganó el título Atlético Nacional en el 2004, de sus técnicos, de jugadores. El mejor jugador que de los mejores que yo vi en Medellín, el Pato Aguilera.
3: Ese no me tocó.
5: Qué bárbaro. Chileno, ¿no? Chileno.
19: Uruguayo, sí.
5: Uruguayo.
19: Un puntero izquierdo sensacional, pero nunca se me olvidará un año en que Medellín dijo, no, ya estoy cansado de no ganar, que no ganaba desde el 55 y en los 80, comenzando 90, decidió contratar a los tres goleadores más grandes que tenía la Liga Colombiana. Entonces contrató a Ernesto Díaz, a Osvaldo Marcial Palavecino, goleador bravísimo en todos los equipos,
3: sí.
19: Y a Juan José Irigoyen, ese era el trío atacante del Medellín.
5: ¡El búho!
19: Entre los tres, sí, el búho. El búho le puso a Jaime Ortiz Alvear, un comentarista famosísimo de la época, porque solo hacía goles de noche. Pero en el Medellín, a los tres se les olvidó hacer goles. No hicieron
3: hasta
19: uno.
3: Ahí, sí,
5: Diego, ¿sabes por qué Irigoyen cae en el fútbol colombiano? Porque era
19: profesor.
5: Suplente en San Lorenzo, no lo ponían nunca. Cuando entraba hacía goles, porque era el suplente del Lobo Fischer. Y el Lobo Fischer era
19: Caldas.
5: El Lobo Fischer era espectacular en San Lorenzo y este muchacho era bueno y no lo ponían nunca y tuvo que emigrar.
19: Ah, para que vean, porque el Lobo Fischer después vino al Once Caldas. Es que yo así le resumo rápidamente que tengo dos noticitas, los mejores que he visto en cada puesto. El mejor arquero, Pedro Alberto Vivalda, que llegó a Millonarios, arquerazo.
5: Dios
19: mejor
5: lo tenga la gloria.
19: Y el segundo fue Luis Jerónimo López, un maestro del arco. Defensor central, Jorge Raúl Balbis, que llegó a Santa Fe y jugó sí. en América.
5: ¿Bantuín, no?
19: Bantuín, claro, sí, póngalo ahí, profesor Adrián. Espectacular defensor central de Millonarios. Volante de creación, uno que nadie menciona, para mí mejor que todos. Jugó en Nacional, Quindío y Santa Fe. Aldo Fernando, el Picho Rodríguez, que hace poco falleció.
5: De Rosario
19: y el mejor
5: Central,
19: cabeceador, Hugo Ernesto Gotardi.
4: Claro.
5: Dios mío.
4: Ese era el ídolo de mi papá. Era el ídolo de mi papá, pero pasó sí, algo y ya no.
19: Se fue a Millonarios como técnico. Y el jugador más rápido que yo he visto, llegado de Argentina, Barberón a Millonarios, puntero izquierdo.
5: Un avión. Era un avión, Diego, eso.
19: Un avión, eso le tiraban la pelota y el Campín se paralizaba como cuando le daban el balón al viejo Willington Ortiz. Todo el estadio se paraba. Medio para ver cómo lo paraban y medio para celebrar.
0: Diego, le tengo ahí las noticias de Santa Fe. Las tiramos esta mañana y ya la no continuidad de dos jugadores. Jaycar Perlaza y Edwin Mosquera. Se va. Se van los dos. Santa Fe va a tener que buscar mucho, dos alemán. Extremos. Diego, de apoyar
19: y a quién,
0: pero,
19: usted que no, tiene las noticias de Santa Fe, ¿a quién contratan, alemán?
0: Y todavía no se sabe, están ahí con lo de Daniel y Londoño. Y no se me, esto no es información, esto es opinión. Y porque yo conozco a mi gente, no se me haría raro que Alex Castro termine en Santa Fe, como se anunció hace algunos meses. Me mataron, me destruyeron, me pordebajearon, me pegaron, me tiraron al barro. Y después, el que se levanta, ¿quién es? Este pecho. Vamos a ver qué pasa.
19: Bien, bien, alemán. Eso usted tiene las primicias. Venga, le cuento dos. Le van a ofrecer para dirigir Holanda a Sarina Wittmann.
0: ¡Epa! ¡Ah, caramba!
19: Sí, señor, sí, señor. Nuestros amigos de la radio holandesa nos lo han contado hoy, que es una de las tres principales candidatas para dirigir a Holanda. Se retiró un ídolo suyo, alemán, Luis Van Gaal, que era el asesor deportivo del Ajax de Holanda. Y vieron lo que pagó el City por Elio Anderson.
5: Sí, es una locura, rompió el mercado. ¿El City o el Arsenal?
19: No, el City compra a Anderson.
5: Ah, el City.
0: ¿Por cuánto, Diego?
19: Sí, 160 al jugador del Nottingham Forest.
5: Rompió el mercado.
0: Sí, señor. Y los
19: ojalá yo algún día tuviera, Diego, esa entonces, plata.
0: Los desvalijaron, Diego, al Nottingham Forest. Ese es el precio del éxito.
5: Diego, y hoy el Tottenham gastó 200 millones de dólares.
19: Oh, es que no sé cómo hacen eso. Es que con realmente Tonali, los derechos de televisión, Tonali muy bravo.
5: Con el zaguero central Fernández, creo que es. El zaguero central portugués. Compró a los dos. A Tonali, el Tottenham.
0: Bueno, estaremos atentos. Diego, y hoy qué esperar de la Copa del Mundo, España, Portugal, y no sé si cree que Suiza, hoy tendremos tres de la UEFA en la siguiente fase, o se mete alguna sorpresa.
19: Ah, ya volví.
0: Ahí está, lo tenemos. Diego.
19: Sí, ya estoy, alemán, es que se me había caído mi retorno.
0: Sí, le preguntaba qué cree que va a pasar hoy. ¿Vamos a tener pleno de europeos o se va a meter por ahí alguna sorpresa? No sé, a lo mejor Argelia.
19: Recuérdeme los partidos y yo le digo quién pasa. Ayer le pegamos a los tres, sufriendo con Bélgica, pero pasó.
0: Austria-España.
19: Austria.
5: ¿Qué?
0: ¡Epa!
5: ¡Guau! ¿Qué?
0: No me conviene. bueno, después... Sí, porque después los españoles no hablan y para ponerme a traducir me demoró hasta las 12 de la noche haciendo informes. Espero que no. ¿Qué pasa, España? Vamos con ello. Portugal-Croacia, Diego.
19: Croacia.
3: De acuerdo.
0: Ok.
3: Diego, sí, supo que dijeron que estuvieron entrenando todo este tiempo Portugal. El técnico dijo eso.
19: Ah, mire.
3: Para que vea.
19: Pero yo creo que Croacia despide hoy a Portugal, que no ha jugado bien este mundial.
1: También creo.
0: De acuerdo. De acuerdo. ¿Y Argelia, Suiza?
19: No, Suiza pasa.
3: Sí.
0: Bueno, vamos a ver. Pues, Diego, a descansar un poquito después de esa travesía desde Miami a Kansas. Y nos encontramos ya mañana, seguramente, con la previa de Colombia ante el equipo de Ghana.
19: Gracias, alemán. Mañana, si requieren de mis servicios, estaré más temprano, ya dormidito.
1: Grande, Diego.
0: Muy bien, muchas gracias, Diego, muchas gracias.
3: Chao,
0: oigan,
3: chao.
0: Y para cerrar, llega el pequeño, llega el señor Lozano, el chiquito Lozano, con la chiqui agenda siempre, para contarnos qué se viene, chiqui.
20: Sí, señor alemán, pero ya, Diego.
1: Pero préndalo.
20: da su...
1: Ya.
20: Sí, ya. Diego ya daba su tema, señor Alemán, de que, bueno, pase a Austria. O sea, me parece que sería el batacazo hasta el momento de la Copa del Mundo. Vea que este partido, que es hoy a las 2 de la tarde, ya tiene historia en la Copa del Mundo. En 1978 ya se habían enfrentado en el Mundial que se disputó en Argentina. Austria le ganó 2-1. Vea que el resultado que ya dio Diego no...
5: En el 78.
20: En el 78.
5: Sí, en la cancha de Vélez. Yo lo fui a ver ese partido.
20: Ah, vea, profe.
5: Jugaba Johan Krank. Sí. Un número 9 de Austria, espectacular, espectacular.
20: El gol de España lo hizo un tal Dani.
5: Estuve en la cancha, mirá vos.
20: Ah, profe.
5: Qué bien. Histórico. Con mi viejo,
20: a las 6 de la tarde, dale. Portugal contra Croacia, partido importantísimo, ¿sí? La última vez que se enfrentaron esos dos equipos en un torneo, digamos, importante, que fue en la UEFA, en 2016, en la Eurocopa más bien, Portugal le ganó 1-0 y esa Eurocopa la terminó ganando Portugal. ¿Será que hay un guiño del destino para hoy? Vamos a ver. Y por último, Suiza contra Argelia a las 10 de la noche. Hoy sí nos pusieron a trasnochar aquí en Colombia. Argelia en su grupo ya se enfrentó a un equipo europeo, fue a Austria en la última fecha, uno de los mejores partidos de la fase de grupo, 3-3 quedó ese partido. Suiza más bien no se ha enfrentado a ningún equipo africano hasta el momento. El árbitro de ese partido, el argentino Yael Falcón Pérez. Y para fútbol raro, fútbol extraño, ya que juega su equipo alemán.
0: ¿Quién?
20: El O'Higgins contra Colo-Colo en la Copa de Chile.
0: Vamos, pero juega a quién? ¿Colo-Colo o O'Higgins?
1: el chiste que le gusta. Rayos, O'Higgins otra vez.
20: Y también Huachipato contra Deportes Concepción en la misma Copa. Y para los interesados... ¿Guachi o Pato?
1: Guach y Pato.
20: Y para los interesados en los amistosos internacionales, Besiktas contra el Yermot. A las 10, ya en 3 minutos.
0: Siempre con Besiktas.
20: Siempre con Besiktas. Yo también estoy de acuerdo. Siempre Besiktas.
0: Sí, señor.
20: Y ya, Alemán, bueno, es la agenda, la chiqui agenda de hoy.
0: Mañana. Bueno, esta mañana más de la chiqui agenda del día y del fin de semana. Le toca ampliarla, ¿eh?
20: Sí,
0: le
20: señor.
0: Toca ampliarla porque mañana hay que hablar chiqui, del domingo, sí, y también, sí, y del sábado. Muy bien, señoras y señores, a nuestros compañeros, profe Mañoli, Juan Camilo Ortiz y Luisa Londoño. Muchas gracias por. Me lo imaginé caminando.
1: Sí, sí,
0: gracias,
1: sí,
0: por
1: sí,
0: el
1: sí.
0: Morning Call de hoy. Y nos vemos ya el próximo viernes. Mañana nos vemos con toda la información que trae la Copa del Mundo. Que esté muy bien. Un abrazo muy especial para todos. Gracias.
5: Abrazo, compañeros. Carlitos.
3: Chao, chao.
1: Chao.
0: Se acabó. Chao.
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2: De la mañana, 4 minutos, estamos al aire, alumbrando. Somos el Rock and Gol de Radioactiva y AS Colombia.
3: Juego aquí.
2: Y este programa se llama el Rock and Gol del
4: Ahí subimos y ahí estamos.
3: Ahora solo, por un lado.
4: Uy, pero es que mi
2: ¿Qué es lo que siente un cantante cuando lo invitan a la radio y lo ponen a cantar
4: a capela?
2: 6 de la mañana, 7 de la mañana.
3: Sin saludo.
2: Pero no te puedes ir sin que cantes un pedacito de tu canción. Y el man mira.
3: Ya te hablé 40 minutos, bueno, va.
2: Es que no es fácil sin calentar.
5: Durísimo.
4: La mañana va llegando
2: acá
4: hasta
2: estamos,
4: la playa.
2: Felices, veo a Luisca con la casaca española, veo a Sara con la casaca de Portugal, de Portugallo, y veo a Monolao con la casaca francesa.
4: Un regalo, Rafa, con los buenos días para usted, para los seguidores. Erdito. Para los seguidores, muchas gracias a Diana Alguita o Diana Algota, Rafa, como usted le quiera decir.
2: ¿Cómo?
4: ¿Dianalguita, Dianalgota o la Teutona?
2: Es que nunca he visto. La Teutona sí he visto. O sea, representa muy bien a Alemania.
4: Bueno, pues
2: la otra no.
4: Pues el viernes va a estar desfilando en la pasarela del Rock and Roll Dianalguita acá en Bogotá. Entonces vamos a calificar.
5: ¿Cómo?
2: Oiga, no le había visto el aretico que tiene.
4: Muy gay, sí.
3: Uno.
5: No, es gay en la otra oreja.
2: Ah, sí. A los 50 años, pues no sé por qué. ¿Por qué se lo puso? ¿Qué le genera? ¿Identidad? ¿Placer?
4: No, esas son huevonadas que uno le da. Yo dije, siempre me gustó ese y siempre me gustó el piercing, el de la ceja, pero mi papá me dijo, donde se ponga eso, se lo arranco con todo y ceja.
2: A mí me lo arrancaron, mi mamá, en la ceja, sí.
4: Y cuando me puse el arete, estamos almorzando y mi mamá me pilló y dijo, ojalá se le pudra esa oreja.
2: De verdad.
4: Claro, ellos no están con esas...
2: No, y tú, que son muy conservadores todavía, ¿no?
4: Es que yo soy todo loco.
2: Mucha
4: yo soy
2: pausa.
4: De los locos. Yo soy de los locos de Tunja.
5: Adicto a la tinta. Tiene un arete milimétrico.
2: O sea, lo más loco que han hecho en Tunja es ponerse arete.
5: Bueno, la vaya.
2: Las aretas. Bueno, Mona. ¿Cómo le va, Mona?
5: Muy bien, señor Rafael Alfonso.
2: ¿Cómo está, Mona? Hombre.
5: Muy bien, amor. ¿Y vos qué? Bien o no.
2: Oiga, ¿cómo así que hay nuevo microciclo de Selección Colombia Femenina Sub-20?
5: Rafita, sí. Comenzó la concentración el día de ayer. Hace un mes hubo una concentración solamente con jugadoras de acá del fútbol femenino colombiano. Y ayer comenzó el segundo microciclo de cara al Mundial de Polonia 2026.

0: Este microciclo, que es lo que tiene de importante, es que van a hacer una gira en Estados Unidos. Se van a enfrentar contra Estados Unidos sub-20 y contra la selección también de Inglaterra. Esto obviamente pues les va a dar rodaje internacional a las jugadoras, que pues la mayoría pues son obviamente muy jóvenes, que ni siquiera han participado en este torneo y ni siquiera en el sudamericano. Vemos en pantalla la convocatoria completa, pues liderada claramente por Juana Sofía Ortegón, jugadora de Santa Fe, quien es la capitana de este equipo sub-20 y que pues ya también sumó su primera convocatoria a la absoluta. Vemos nombres importantes como Mariana Silva, ¿se acuerdan?
1: Oye, Linda Caicedo ya no tiene 20 años.
0: No, ya tiene 21.
1: Ah, ya creció.
0: Pero es que llevan la sub-20 desde que tenía 14 años.
1: Por eso digo, siempre estuvo la sub-14, sub-17, sub-20 y mayores.
0: Ella fue campeona de Colombia con 14 años, es la más joven.
1: Entonces, es una niña.
0: La aguantamos 7 añitos en la sub-20, ya solamente está en la absoluta. También ahí pues ven en los nombres a Valerín Loboa, que es la revelación de esta selección Colombia. Ya también hizo gol con la de mayores y pues otras jugadoras como María José Torres, María Fernanda Biafara. La mayoría del fútbol colombiano, tenemos solamente 3-4 que ya hacen parte del fútbol internacional.
1: ¿Quién es el técnico de esta Colombia?
0: Paniagua también.
1: Todavía sigue
0: sub-20
1: sin, ¿cómo está de calmo,
0: y sub-17.
1: ¿No? Es verdad. Muy bien.
2: Rafael.
0: Por eso siempre tú lo ves con gorra. Claro, siempre lo ves con gorra.
1: Siempre está con gorra. Yo también ando con gorra, pero yo tengo pelo.
0: Más tengo que Paniagua pelo. Sí tienes.
1: Poco. Pero tengo, mi querido Luis Canavis.
2: Buongiorno.
1: Te veo con la camiseta de España, pero veo que trajiste también la de Portugal.
2: Vamos a jugar dos tiempos, ¿no? De 10 a 12.
0: Luis Canavis bisexual.
2: De 10 a 11 va la familia.
3: De resi de cerdo, Luis.
2: Exacto, derecha a izquierda, hoy James repartiendo de zurda y de derecha a Lucho. Mira, hoy primer tiempo con la casaca que española. Cobija también la mitad de mi familia. Hoy España con mucho todavía pendiente. Que la Minya mal, que muchas pruebas, que empataron con Cabo Verde, que sí, que no. Pues hoy ya le toca ponerse serio. Muy serio a la selección de España, que enfrenta a un rival que al fin y al cabo es del fútbol que ellos conocen, que es el europeo, es Austria. Entonces, no va a ser fácil y sobre todo por lo que viene mostrando España. Así que hoy, que confirme o no en qué anda la selección de España. Y para el segundo tiempo, hoy... ¿me verán cambiarme, Rafa?
3: Sí. Pero en vivo.
1: O sea, vas a jugar la primera hora de este programa,
2: claro,
1: con la de España.
2: La primera hora jugamos con la de España.
1: Y la segunda hora con la de Portugal.
2: Pero porque Rafa, la segunda, con el perdón del 10, croata, subcampeón del mundo, balón de oro. Al único santo también que se le reza en mi cuarto. Tengo un cuadro de Luca en la sala, cobrando un tiro de esquina. Uy. Pero tiene que seguir avanzando el bicho en su último mundial, Rafa.
0: Amén.
3: Rafa, pero que se cambie la camiseta al aire para poderle ver las tetillas. No le conozco las tetillas a Luis.
1: ¿Y para qué le quiere ver las tetillas?
3: No, para calificar. A mí me gusta calificar. Así como usted se fijó en la calvicie de Paniagua, yo quiero ver las tetillas de Luisca.
0: O sea, dos, tres de mejores tetillas de caracol.
1: O sea, usted tiene un fetiche con las tetillas.
2: Señor, ¿para qué trajo a este señor, Rafael?
1: ¿Y cómo son sus tetillas?
3: Yo creo que son apenas.
0: ¿Que las pele en vivo?
1: ¿Apenas para qué?
3: Apenas para... No, porque es que hay unas que parecen una jamoneta, que son muy grandes.
1: Horribles.
3: Sí, son muy grandes.
1: Esa tetilla es fea.
3: Hay otras que son chiquitas, pero como sifón de tina, o sea, como salidas.
0: Como sifón de tina.
1: Esas es bonitas, esas creo que son las mías.
0: Wow.
1: Sí. Pero las mías son rosaditas.
3: Sí, es que sí. Y las mías no son ni grandes ni pequeñas, sino para chupar como suena ahí.
0: ¿Seguimos hablando de tetillas? Sí.
2: Se vio el cambio de frente de Cristiano Ronaldo a las tetillas de Monolao.
1: Sí, tremendo.
2: Comenzó el rock.
0: Las tetillas de Cristiano son lindas.
1: La pregunta es, ¿para qué sirven las tetillas?
3: Yo creo que son de adorno.
0: Para pellizcarlas.
1: En el hombro.
3: Para diferenciar la parte de delante de la espalda, cuando le toman una foto. Porque si usted le toma una foto y no tuviera tetillas, pues uno no sabe si es la espalda
1: pero
3: o es el pecho.
1: Tiene una función.
3: No, creo
1: biológica.
3: Que no.
2: Ya le estoy averiguando.
3: ¿Sabe qué otra parte del cuerpo no sirve para nada? Tengo entendido. El coxis.
0: Como que no sirve. Soporte.
1: ¿Es el equilibrio?
3: No. Claro. Imagínate que una vez montando bicicleta, yo en una carrera salté y con el sillín se me dobló el coxis hacia la izquierda.
1: Ay, madre.
3: Entonces yo fui.
1: Qué dolor. Y le dolió, obviamente. No,
3: duré como un mes sin poderme sentar.
0: Ay.
3: Y fui al médico y me dijo: vamos a intentarlo hacerlo manual. Es
0: pongas
3: en cuatro.
0: Eso es horrible. Es horrible.
3: Vamos a meter la mano y vamos a intentar enderezar eso.
1: Vamos a meter el sillín otra vez.
0: ¡Ay, qué asco!
3: Y entonces Sara
1: eso intentó. ¿Es real,
0: monolabra? Sí.
3: Porque yo no me podía sentar, o sea, yo era así. Y intentó, creo que la mano le llegó como hasta acá, como cuando...
1: girar
3: el coxis. Y lo peor fue que me dijo...
2: ¡Esa historia!
3: Y lo peor, creo que la mano le entró hasta acá, Sara. Y lo peor fue que después de un rato me dijo, no alcanzo. La sacó y me dijo, al fin y al cabo el coxis no sirve para nada. Desde ese día tengo el coxis así.
0: Y monolabas.
3: Así.
1: Para la izquierda, o sea, se camina como torcidito.
3: Sí, no, yo no sé. No sé para dónde quedó, la verdad, porque no me acuerdo la radiografía. Entonces creo que es para la derecha. Y es raro porque el juguete siempre se corre hacia la izquierda. Entonces no sé, pero es una historia real. Y me dijeron que el coxis no sirve para nada.
0: Yo confirmo lo de que se puede cuadrar. ¿Cómo? Sí. Porque yo voy al quiropráctico una vez al mes por todo el tema de la migraña, que me cuadren las cervicales.
3: Ay, pregúntale porfis por mi caso.
0: No, es que lo hice, imagínate.
1: ¿Te cuadraron el coxis?
0: No. Yo le pregunté a ella como, ¿cuál es el ajuste más incómodo de hacer? Porque el del cuello es que te ponen la mano acá y te voltean.
3: Pero eso a mí me da miedo.
0: Yo full confianza en mi querida amiga que me lo hace. Pero le pregunté cuál era el más incómodo y me dice cuadrar el coxis. Porque se mete pues un dedo por la cola para jalar el coxis desde adentro y acomodarlo. Y yo,
3: me gusta el programa de hoy.
0: O sea, qué putas. El programa. Todo respeto.
1: Ojalá nunca se me vaya a torcer el coxis. Espero no darme un golpe
0: nunca. No,
3: ¿Y si se le tuerce? Y si se le tuerce, déjelo así porque eso no sirve para nada.
1: Sí, no. Y además usted todo lo que le hicieron y claro, quedó igual. Que
0: Luisa, ya preguntaste si tiene función.
3: Tengo el tabique para la izquierda, el juguete para la derecha y el coxis como en diagonal.
0: Estás bien.
1: Me gusta Monolao.
2: Sí, es un Picasso.
1: Es un Picasso.
0: Es un tachón.
1: Bueno, oiga, Luisca, ¿averiguó para qué sirven las tetillas?
2: Sí, ay, verdad.
1: Solo es para cerrar el tema y no dejarlo al aire. Inconcluso. Los oyentes no. Deben estar muy pendientes.
2: Te voy a hacer el resumen, a ver si hablamos de Balogun y todo lo que ha pasado. Pero las tetillas en el hombre son un rasgo heredado del desarrollo embrionario. En ese momento, en esa etapa, no se distingue la diferencia entre sexos, entonces lo heredamos. No tienen función de lactancia, pero sí importancia médica y sensorial.
0: Claro. Hay hombres que pueden desarrollar también incluso problemas de mastitis.
2: Tus tetillas, o sea, de vinil.
0: Se ponen duras.
1: O piedrilla. Ajá. La piedrilla también. Sí, no. Pero tiene razón, sí se siente.
2: Claro.
1: O son sensibles de tetilla ustedes.
0: ¿Ustedes les gusta que les pellizquen las tetillas?
1: Podemos probar.
2: No vaya a empezar.
0: A mí me gusta pellizcar las tetillas.
1: Si sufre de tetillas, opine a través de @radioactiva. @Colombia. ¿Le gusta que le suben las tetillas? ¿Se siente rico? ¿O no sirve absolutamente de nada?
2: Wow.
1: Bueno, ayer casi le suben las tetillas a Inglaterra.
3: Ay, qué susto le pegaron.
1: Iba ganando Congo. Este programa se acabó con un 1-0 a favor de Congo y luego Inglaterra logró darle la vuelta, pero fue jodido. Luisca, qué sorpresa esos equipos africanos, y yo creo que la gran conclusión es para mañana contra Ghana.
2: Claro.
1: Porque sí. Estamos viendo muy por encima, digo nosotros desde Colombia, como si ya el partido de verdad, estamos hablando de que vamos a enfrentar a Suiza, cuarto de final Argentina. Y ojo que ayer Congo por poco lo enreda. Senegal a Bélgica también lo tuvo adentro. Tratando. Entonces yo me preocuparía un poquito más.
2: Un poquito más, aunque también la respuesta de tener a esos recursos individuales que arreglan partidos, ¿no? Porque ayer lo estaba haciendo muy bien el Congo. Increíble el mundial que se hizo el arquero del Congo. O sea, pasar usted así en 4, 3, no sé, partidos que sea estrella y que complique tanto a selecciones, sí, termina perdiendo. Pero evita tragedias peores. Y apareció Harry Kane, que tenía 3 goles y dijo, yo no me voy a olvidar de esta competencia, yo quiero alcanzar a Haaland, yo voy también por Balón de Oro, y fue y sacudió el 2º gol de Inglaterra. El que no levanta la cabeza. El tipo es sensorial, el tipo tiene perfectamente
0: tiene
2: guardado el arco monolado.
3: No, y es que mostraban los entrenamientos de Kane definiendo, y es lo que él hace. O sea, se gira y cruzado o al mismo palo.
1: Pero además en el minuto que llega, ¿no? Minuto
2: y cómo 86. Se desmaya Jude Bellingham agradeciendo tener a ese señor, de verdad, lo de Harry Kane.
1: Es que todo parecía que eso iba a alargue.
2: Claro.
3: Sí.
2: Y de pronto, por eso digo, dale una a este tipo de jugadores y no van a perdonar. Porque además hay una competencia muy linda por el ser el goleador.
1: Eso te iba a decir, ¿a cuántos llegó Harry Kane?
2: A cinco. Los mismos de Haaland, y está a 1 de Messi y de Mbappé. Esa carrera está hermosa. Y detrás viene Vinicius, que tiene 4. Y detrás viene incluso Luis Quiñones, que creo que tiene 3 o 4 con los que tiene el fin de semana. Pues bueno, ahí estuvo Inglaterra dando la vuelta, y usted habla de Senegal, Rafa. El fútbol está dando un juguete a Senegal. Porque Senegal, recuerden, es el mismo equipo al que le pitan un penal en el último minuto en la Copa de África. Se lo come Brahim, afortunadamente. Ganan la Copa, pero luego se la quitan sobre el papel los de Marruecos. Y ahora ayer van ganando el partido con solvencia, un equipo fuerte, un equipo que mostró mucho mejor fútbol, que estuvo organizado 70 minutos como tenía que estar y con nada.
3: En el 86.
2: Con 86, nada. Con nada.
3: En el 86 iba ganando.
2: Bélgica lo empató con garra belga, yo no sé, pero impresionante. Y otra vez penalti en el último minuto y sale Senegal. Qué juetera el fútbol a veces puede darte mucho látigo,
1: ¿Ese
2: Rafael.
1: No fue el equipo que se retiró del campo en la Copa Africana?
2: Ese fue el que le ganaron por retirarse del campo.
1: Que no quieren jugar, que no están de acuerdo por el penal.
2: Entonces, ese penal lo sacan y se va Sadio Mané detrás a decir, ey, estamos en una final, vuelvan a la cancha, ¿cómo así? Es que hay penal.
1: Es un torneo de barrio.
0: Luego lo ganan.
2: Entonces volvieron, cobran el penal, Brahim la pica, se lo tapan.
0: Vergonzoso.
2: Y luego a los meses Marruecos dice, como Rafa, ve, estos no abandonaron la cancha en pleno partido y lo que hicieron fue que mandaron carta a la FIFA diciendo, oigan, la regla dice que si se abandonan 9 jugadores es W y esta gente se fue. Y la FIFA dice, pues, ¿qué hacemos? Pues
1: le dieron
2: la regla.
1: Sí, le dieron
2: el campeonato de Marruecos.
0: Y de hecho, se modificó la regla para este mundial también, de que si hay abandono del campo, así sea, solamente vámonos y volvemos, porque ellos se demoraron como 15 minutos, que es como lo que estaba en la regla sobre el abandono. Ahora, aquí si tú te vas y no vuelves, y vuelves a los 5 minutos, no importa, igual abandonaste, ya no son 9, sino con que se vayan 8, chao. Abandono y los van a expulsar aparte. O sea, no podrían volver al campo.
1: Ese fue un partido jodido, ya vamos a desmenuzarlo un poquito, pero ahí el error de Senegal se come ese gol.
2: El
1: arquero de Senegal se come el segundo gol.
3: Claro,
1: o sea, el empate de, sí, de Bélgica,
3: claro,
1: salió a nada.
3: Claro, que meten el centro y no es solo que no sale a nada, sino que había dos centrales marcando al jugador que cabecea. Uh-huh. Si el arquero se queda en su debajo de los tres palos, le llega a 1 km/h esa pelota.
2: Pero
3: lo que hablábamos, Rafa, extra micrófonos.
2: ¿Qué?
3: De pronto el susto, la ansiedad, se va a acabar el partido, la falta de experiencia.
1: Tillmans, que se había agarrado con
2: Trossard.
1: Con Trossard, sí.
2: Pero
1: Trossard, que es bien pecho frío, porque si es un jugador, o sea, un jugador con cara que no inspire a nadie, que para un mapache es Trossard. Que en el Arsenal me desespera, porque son de jugadores así como...
2: Es un jugador que no
0: pasivo.
1: Como pasivo, como sí, que ahí...
0: Como que va en cámara lenta.
1: Y ayer yo lo vi peleando, sí siente este huevón, tiene sangre.
2: ¿Y sabe qué fue lindo, Rafa? Que después de que se iban a ir a las manos, porque sí, tuvieron que separarlos.
1: Calientes. Ahí iban perdiendo 2-0.
2: 2-1.
3: No,
2: ahí iban 2-0. Pues para el 2-2... Trossard es el que le pone la asistencia a Tielemans para el gol.
1: Tielemans, que es el capitán.
2: Es una maravilla la historia. Y que es además el que cobra el penalti definitivo.
3: Sí. Qué
0: golazo. Y luego
3: tú antes yo dije, se lo tragó, lo abrió
2: yo
3: mucho.
2: Pensé que se lo había comido y lo
3: metió en todo el chocho, ¿yo?
2: Tremendo, tremendo. Ahora, Bélgica, pues claro, infla ese mango y ya iremos a hablar también de el rival que tiene Bélgica entonces, que va a ser la selección de los Estados Unidos.
1: Ya hablaremos de Estados Unidos también, que venció 2-0 a Bosnia y de los partidos de hoy. Que no sabemos qué hacer. Y yo me imagino que ustedes también, y si pueden opinar, sería lindo que nos den una luz de cara a las pollas.
2: ¿Cómo lo ven hoy?
1: Sí, porque España-Austria, uno dice...
2: porque lo que
1: debería
2: le
1: ganar España, pero
4: mamando,
1: ¿y qué?
4: Pero
1: cortico,
4: mamando,
1: grande, largo el resultado, va a complicar.
2: O va a despertar a la bestia y Lamine Yamal se va de 3 asistencias y un gol y eso queda 4-1.
0: O se definen penales y sufrimos todos.
1: Lo de Portugal-Croacia se irá a un empate porque son equipos muy parejos.
2: A España no lo sacó Rusia en penales, claro. En el mundial de Rusia.
3: Yo creo,
2: claro,
3: Rafa, que en esta situación, los partidos de hoy, es mejor. Yo le puedo preguntar a mi señora madre, la señora Doris, su merced, doña Magda. Sí, yo creo que es lo más fácil en estos casos. Es un tiro al aire.
1: Un mensaje de voz y nos lo muestra.
3: Listo.
1: El único que medio tengo claro es Suiza-Argelia.
2: Yo no sé.
1: O sea, medio claro es que yo creo que va a ganar Suiza 2-1.
0: Okay.
1: De resto, no tengo marcador todavía ni para España-Austria ni para Portugal-Croacia.
2: España... Vea, en arroba Radioactiva Colombia y en arroba Diario Vasco Colombia en YouTube, pues déjenos ustedes cómo creen que quedan los marcadores de hoy. España-Austria. Portugal-Croacia, Portugal-Croacia es una maravilla de partido. Y Suiza-Argelia, ¿cómo quedan los tres partidos? Ayudad.
1: Escríbale a...
0: Le pregunté a mi mamá,
1: a su señora madre, pero que nos dejen nota de voz.
2: Yo la señora Doris, ya le digo. Porque la señora sí sabe de fútbol.
0: Mi mamá también sabe de fútbol, pero...
3: Menos mal no se llama Dora.
1: Sí, menos mal es mamadora y no
3: Dora.
0: Que quizás...
2: Señor,
0: no, mentiras, no me hagan hablar así las mamás.
3: Pero son los nombres,
0: Marta,
3: que culpa.
0: Marta Lucía.
1: Ah, mamá Marta, sí, está bien. Está bien,
0: querido. Mami, te amo.
1: Mire, hay un video de Fer de Maná. No sé si lo vieron, pero se los voy a compartir.
3: Enviándole candela.
1: Claro, enviándole un mensaje
2: si tú te fijas bien, Rafa,
1: a Oasis.
2: Es como una mezcla entre Axl Rose y la tía Doris.
3: Mamá,
1: Fer, sí es pura caretía, ¿no?
2: Está raro, Fercito.
3: Además se pone esos pantalones de cuero.
1: Y Fer tiene 60 y qué.
2: 60
1: y... Sí, claro, Fer tiene 60 y tantos años.
2: Ve, antes de Fer, Rafa, porque se nos van. España gana 3-0, dice Demon Red. Güey, madre.
0: Demon Red.
2: No, no ayuden
0: Tunja.
2: Tanto. Portugal gana 1-0 y Suiza gana 2-1. Sebastián Santos, España 2-0. Ese fue el que puse yo, sí, en la polla. Portugal 2-1 Croacia, ese fue el que también puse yo. Y Suiza 2-1 Argelia. Yo puse ahí 3-2. Yo me fui de chancho. Partidazo, lo que nadie quiere ver. Eso es lo que vemos los dos. Dicen por acá, Croacia 3-0 Camilo Páez. Y sale expulsado Cristiano. Fabián Gómez, España 3-1 Croacia 2-1. Hay gente que está sacando a Portugal sin asco. Suiza 2-1 España 3-2. Partidazo. Es que Argelia tiene lo suyo, Rafa. Argelia es...
1: Austria.
2: No, y Argelia. O sea, refiriéndome al partido de Suiza.
1: Ah, no, pero es que dijiste 3-2 España-Austria. ¿Austria ganará 2 goles a España?
2: Yo no sé. No creo, pues la...
1: Yo tampoco.
2: En muchos de los 11 ideales y mejor calificados han estado tanto Aymeric Laporte como Cubarsí, que son los centrales de España. Sí, y está bien Cucurella y por derecha Marcos Llorente. O sea, la defensa de España es fuerte y Unai Simón está respondiendo, sí. Pero yo no sé, un remate de Laimer.
1: Estos partidos han estado apretaditos, ¿no?
0: Corticos los marcadores.
1: Los marcadores.
0: Intensos.
1: Entonces vamos a ver. Mira, acá está la tía Fer respondiéndole a Oasis porque se enfrentan México e Inglaterra en los octavos de final del domingo.
2: Velo.
4: El cantante de Oasis dijo que México va a perder contra Inglaterra 5-0. A ver, no manches, ubícate, güey. 5-0, cálmate. Ahí nos vemos el domingo para ver cómo nos va, güey. Mames.
2: No mames, cabrón.
1: Mames, güey, ¿cómo así?
2: Como que
1: fue
2: 5-0.
1: Liam Gallagher, ¿no?
2: Sí.
1: El que ¿cómo es?
2: ¿Liam o Noel?
1: No, creo que es Liam. 5-0.
2: Sí,
1: pero
2: Liam.
1: Yo no creo que gane 5-0. O sea, así como diría Fer, no mames. Sí, si sí. ganan 2-0, sí. Pero 5 no nos van a meter. No,
2: y eso sí, tendría se resetó. Invertir ahora, la balanza, o sea, Inglaterra pues que fuera la selección que no ha podido ser aún y México siendo...
1: Ese partido yo lo veo muy parejo.
2: Uy, ese partido va a
1: el
2: ser
1: de México-Inglaterra.
2: Va a ser,
1: o sea,
2: un partidazo,
1: muy
2: espero.
1: Muy parejo.
3: No. Ese es en México, ¿no?
2: Claro, creo.
1: Uno creo diría que claro, por nómina, sí, sí, por superioridad, Inglaterra podría tener obviamente un escalón más alto y por la historia y demás. Pero lo que hemos visto de México ha sido un equipo de verdad que... propone juego, que pone sí, cara y sí. que va a ser un partido abierto. O sea, va a estar bueno.
2: Y
1: de esos partidos buenos para ver.
2: Rafa, y México viene con la camiseta, imagínense, no le han hecho gol. Yo sé que sí, que no se han medido con los rivales más duros ni nada, pero llegan inflados. O sea, y como está la gente y como están bancando a la selección y lo que está moviéndose alrededor en el país y la campaña, pues, de expectativa con la selección. E Inglaterra, pues que obviamente yo decía, tiene a Harry Kane. Y Harry Kane va y en 5 minutos te arregla y te demuestra porque es que es el mejor 9 del mundo.
0: Contestó mi mamá.
1: ¿Qué dijo doña
0: audio.
1: A ver, Marta.
0: 19 segundos, ¿no pongo?
3: Sí,
0: 19 claro. segundos, mami, te amo. Mi mamá que está en Paipa.
1: ¿Qué dice doña Marta?
0: Saludos. O en tu, no, está en Tunja, hoy está en Tunja.
1: Paipa, qué rico, que mande queso.
0: Sí, mi mamá vive en Paipa.
2: Qué rico.
1: ¿Ya? No se oye.
0: ¿No se escucha?
1: No.
2: Creo que es mejor que se lo mandes a Juan
0: Lozano.
2: Bueno,
0: se lo va a mandar a Juanito.
1: Es que ponlo
0: y mientras lo descargan. Ah, sí.
1: Bueno,
0: reenviar.
1: Mientras doña Marta opina, hay una canción importante porque cuando regresemos tendremos los titulares de Anito y la oferta que recibió Millonarios de un grupo inversor que es real, que ya está sobre la mesa y que están estudiando y podría ser entonces una venta de Millonarios de las acciones que tiene el grupo Amber el día de hoy.
3: Vamos a ver.
2: Ahí tiene.
1: ¿Eso será bueno?
2: Me está temblando un ojo.
1: ¿Eso no será bueno? Ahorita opinamos. Por ahora, sacúdeme. Sacúdeme en tu cripta.
2: ¿Quieres Sudamerican Rockers?
1: Uy, qué rico, ¿no?
2: Sí,
1: de los
2: pues,
1: prisioneros.
2: Recuerda que lastimosamente hoy seguimos con fallas en Radioactiva.
1: No sé, podemos hacer lo que sea.
2: Estamos intentando solucionar. La verdad, afortunadamente está la señal de Medellín. Recuerden, ahí está Cheche. Tenemos programación a lo largo.
1: ¿Cuándo? ¿Pero hizo qué dijeron de la consola?
2: Ahí tuvimos un video hablando con los ingenieros y esta gente no ha encontrado por dónde.
0: Qué culpa del Champion, ¿no?
2: Sí, dejémoslo así, es que no quiero, sí, ya lo verán después, pero está, Está grave el tema. Entonces, ¿qué? Prisioneros.
1: Prisioneros.
2: Yo te iba a decir Mago de Oz porque viene a España.
1: Sí. Pero más adelante. Pues tenemos dos horas para
2: hacerlo. Bueno, Prisioneros, ya que Chile no vino al Mundial.
0: Claro. No, qué triste.
1: Ay. Aquí están los Prisioneros.
2: ¿Con qué? ¿Sexo?
1: En el Rock and Roll de la...
2: Ah, no,
1: we are Sudamerican Rock.
2: Ya venimos.
1: Sexo, sexo.
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3: De la mañana, 30 minutos, estamos al aire en el Rock and Gol de Radioactiva As Colombia, nos ven en YouTube en As Colombia, nos ven también en el YouTube de Radioactiva, nos oyen en Bogotá, Cali, Medellín y Bucaramanga, gracias a la señal de Caracol en Radioactiva. No sabemos cuándo estemos de vuelta, porque parece que el daño fue bastante grande, Luisca, significativo, no era lo que pensábamos, que era cambiar un repuesto acá en el 12 de octubre, en el 7 de agosto, no, está jodido el tema.
4: Yo le puedo contar solamente que es por no inculpar muchos, pero hubo un tema líquido.
3: No quieres hacer señalamientos.
4: Sí, exacto, yo lavo ropa allá en la casa, pero líquido y consola de radio no combinan.
3: No, jamás. Jamás. Por eso está prohibido, de verdad.
4: Y sobre todo, recuerde, Rafa, que eso está un sistema que sigue bajando. No. No, terrible.
3: ¿Cómo? Sí.
4: Sí. O sea, todo el cableo que...
3: Ah, ok, cuando se riega, claro.
5: Antes
3: se
5: agradezcan que no hubo un corto en todo el edificio.
4: No, fue terrible. Y
3: bueno, un incendio.
5: Claro, había sido muy grave.
4: Hoy el gallo, por ejemplo, salió desde casa.
3: ¿Les tocó?
4: Les tocó, pero ahí tratando de recuperar señal y bueno.
3: ¿Y nosotros qué, domaman?
4: Y nosotros domaman.
3: ¿Domaman hasta...? ¿No sabemos?
4: Sí, porque no sabemos. O sea, yo me encantaría darles información como de cuándo vuelve al aire o algo, pero... Arroba Radioactiva en Instagram, ahí está contando la gente.
3: Mire, está doña Marta, mamá Marta, la mamá de Sara Arciniegas, con sus predicciones para saber cómo nos la jugamos en la polla, porque de verdad hay partidos muy difíciles. ¿Qué dice doña Marta?
6: Bienvenida. Buenos días. Los marcadores para el día de hoy son: España gana 2-0 a Austria, Portugal y Croacia empatan a un gol. Y Suiza gana 1-0.
3: Bueno, me gustan. Pero mami, además segura de lo que está diciendo.
5: No, ella no se ha perdido un solo partido este mundial. Siempre es como, no, estoy aquí en Inglaterra. Yo, mami, bueno, chévere. Bueno.
3: Chévere.
5: La vida del pensionado, genuinamente.
3: Qué rico.
5: La
3: qué
5: pasa
3: rico.
5: Parchando en Tunja viendo
3: qué,
5: fútbol.
3: Qué rico llegar así como sí. Marta, esa tranquilo y en Tunja.
5: Y
3: no,
5: linda.
3: Que no hay para hacer nada. Bueno, y hablando de Tunja, está Mamadora, ¿no? No, Doña Doris. Mamadoris, la mamá de Monolao. Disculpe, me equivoqué. No, no.
7: Si fuera Dora, sí, sonaba perfecto, pero no. Mamá Doris.
3: A ver, mamá Doris, la mamá de Monolao desde Tunja. ¿Y cuáles son sus predicciones?
8: Para hoy. España 2, Austria 1, Portugal 1, Croacia 0, Suiza 0, Argelia 1. Vámonos por Argelia hoy.
4: ¿Puede repetir el primero? Que España, Austria...
3: Gana Austria, dijo.
8: Los resultados para hoy. España 2, Austria 1, Portugal 1, Croacia 0.
4: ¿Doña Doris? Sí, claro.
3: Portugal 1, Mamadores.
4: Mamadores y Mamadores.
3: Portugal 1, Croacia 0 y Argelia 1, Suiza 0.
4: Están lindos.
3: Toca tener eso porque donde le pegue Doña Marta.
4: Toca traerla al programa.
5: No, yo la traigo.
4: La traemos al programa.
5: La traigo para el partido de mañana.
4: Que sepan.
9: Mi mamita también me mandó audio.
5: ¡Ay!
3: ¡Hola, Elena!
9: Hola, Rafa.
3: ¿Cómo estás?
9: Bien, bien, Rafita.
4: Oye, antes de iniciar, no sé si es muy paredón esto, pero ¿tú sabes las frecuencias de AS en Colombia? Muy paredón, ¿no?
9: A ver, en Bogotá, 690.
4: Sí.
9: En Cali...
3: 104.0 FM, en Bucaramanga 1270 AM.
9: Y el de Medellín, uy, Medellín
3: 99.4 FM.
4: Perfecto, porque la gente está preguntando que dónde pueden escuchar la música que estamos sonando, porque obviamente ponen YouTube y quieren oír al ritmo
3: claro,
4: de que vamos.
3: Como
4: no estamos en Radioactiva, pues ahí las tienes.
3: Por YouTube quedan.
4: Para que las pongas, sí, exacto.
3: Les toca por la radio.
4: Sí, Mamadores.
3: Oye, ¿eso algún día se arreglará el tema de derechos de YouTube?
4: Deberíamos, ¿no? Eso. Los artistas sería mejor para ellos, para nosotros también.
3: Pero mire, una compañía como esta que paga además derechos por la radio, por la música que transmite,
4: claro.
3: Debería tener o coordinar derechos también para que sean digitales. Yo sé que son cosas aparte, pero.
4: No, pues.
3: Hacer una gran bolsa.
4: Mundo, claro.
3: Sería hermoso.
4: Claro. ¿Se imagina poner el video?
3: Por eso, divino.
4: Ya, aquí está el video de In The End de Linkin Park. ¡Boom! ¡Uy, perro!
5: La gente
4: volvemos
5: se queda.
4: Volvemos al 2004 y...
3: Volvemos a Play TV.
4: Correcto, estamos contigo.
5: Oigan, qué buena dupla son ustedes dos.
3: Sí, sí, sí. No, jugamos las tetillas de vez en cuando. Mira, ha llegado el gran Anito, el hijo de doña Sandra, el orgullo de Julián Capera, profesor de él en La Sabana. Es impresionante lo que La Sabana nos ha dejado, de verdad, muchas gracias. Él es Julián. Ah, no.
4: Julián Capera.
3: Juan Lozano. Cuando llegué a este proyecto, Luisca, me dicen, no, es que su productor va a ser Juan Lozano. Yo pensé que era Juan Lozano el exministro.
7: Claro.
5: Juan Lozano, mi exdecano.
3: Y yo dije, pero él es el director de un programa, ¿cómo va a ser mi productor? No, sí que es Juan Lozano. Pero era obviamente
4: Juanito.
3: Anito. Antes de sus titulares me dicen que trae película, además, señor, que tiene que ver conmigo. Mucho con usted.
9: Sí, vea que sí, conmigo. ¿Sabe por qué, Rafa? Porque ¿por qué? Prepárese para una aventura más loca del año.
3: ¿La más loca?
9: No, señor. Después del éxito mundial de mi villano favorito 4, llegan Minions y Monstruos, la nueva película de Illumination.
3: ¡Epa! ¡Esa me gusta!
9: Descubre cómo los Minions conquistaron Hollywood, perdieron todo, liberaron monstruos por el mundo y ahora deben salvar el planeta del caos que ellos mismos provocaron. Diversión, acción y risas para toda la familia. Niños y Monstruos llega a cines el 2 de julio. Hoy mismo.
3: ¿Hoy?
9: Ya, ¿tocó? Para que vayan y se metan.
3: Esas son las películas que me encanta ir a ver al cine, de verdad.
4: Claro.
3: A mi novia no le gusta mucho, pero a mí me encanta. Yo soy fan de este tipo de películas.
4: Le hicieron un lanzamiento cantando, hicieron Bohemian Rhapsody en versión Minion.
3: ¿Minions? Una locura.
4: Te recomiendo.
9: Y aquí no solo decimos banana. Qué va a pasar, mostramos también lo que va a pasar.
5: Banana, ¿tenemos video?
3: Banana.
9: Tenemos video, Rafa.
3: ¿Tenemos video? Uy, pero emocióneme. Miremoslo. Hoy Minions. Suéltalo. 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
3: Yo también estoy firme. ¡Banana! Minions and Monstruos. Buena película, desde hoy. Ya puede ir.
9: Desde hoy, ya puede. Había preventa desde hace casi un mes, ya puede ir hoy.
3: O sea que va a estar hasta las tetas en las balas hoy. Pero vaya. Vaya que es lo importante.
4: Vayan. No, Rafa, es que aparece.
3: Es que Luisca se ríe leyendo comentarios.
4: Sí, yo me delato.
5: Es muy chistoso en el chat de Radioactiva.
4: Es que ahí dice: por aquí pasando, Play TV código 162 para pedir Linkin Park. Uy, qué grandes.
3: ¿Sabes cuáles eran las canciones que pedían mucho en Play TV? Linkin Park.
4: In Too Deep de Sum 41. Yo me encargué el 80% de esos mensajes de texto.
3: Pedían Tattoo, que era un par de niñas.
4: Uy, ¿sabe cuál?
3: ¿Se acuerda?
4: ¿Usted se acuerda de una que se llamaba What We're All About? La de banda sonora del Hombre Araña, de Sum 41, que también salían, pegados del techo. Esa, yo fui el culpable del 100%.
7: La niña que dice Rafa era... Y tenía
3: Habla el micrófono. Pa.
7: Tenía la Enagua de Sara Hoy, y ella salía en Enagua.
3: Sí. Eran Tatú, ¿sí se acuerda de Tatú?
7: Esa.
3: La pedían todo el tiempo, pedían mucho Crápula con el pibe de mi barrio, claro. Pero cada... Y eso llegaba a un computador.
4: Luis Fonsi.
3: Usted tenía que pagar, eso era Paganini. Eran 1800 masiva.
5: Yo no me doy por vencido.
3: Y eso llegaba mensajes y siempre las mismas canciones. O sea, yo era un Luisca.
4: Quiero
3: pidiendo
4: ser
3: su canción de todo.
4: Tu héroe. Uy, me acuerdo de muchas canciones que yo decía, ¿cuánto falta para que pase este video? Y llegué a Californication y yo esperando el que parecía uno jugando.
3: Californication.
4: Sí, es que qué épocas. Hoy en día tú escribes en tu aparatejo, querido Anito.
3: Oye, sí, qué linda.
4: Y encuentras muy rápido. En cambio, nosotros teníamos que poner alarma para ver los 10 más pedidos.
3: Claro, en MTV y para ver Play TV, que pasaba todo el día programación después de Cool Play, que era el programa de la mañana.
4: Te perdías un programa y te jodías. Te perdías un capítulo de Dragon Ball Z y...
7: Ya después llegó Radio La TV, que era lo mismo, pero con música popular.
5: Era lo mismo.
3: Usted sabe que me tocó hacer ese programa con Amador Padilla y eran 3 horas y con Kevin, el que era antes de No Me Lo Cambie, ¿cómo llamaba? Se me olvida, bueno.
4: ¿Cómo otra vez?
3: Kevin, pues que me olvidé
9: No.
3: Y eran 3 horas
5: Juan y yo todos perdidos.
3: Sin libreto.
4: Uy, bravo.
3: O sea, era al aire.
5: Resuelva.
3: Hágale.
4: A veces como en este programa.
3: No,
4: es como
3: acá.
5: Acá hay guión. Que no lo usamos, es distinto.
3: Bueno, Anito, los titulares, pero ojo, le tengo cortina.
4: Uy,
3: así
4: no,
3: que por favor.
4: No, ¿última hora?
3: Última hora. Tiene que hacerlos con el ritmo, o sea, como si estuviera leyendo de verdad los titulares en un noticiero. Listo, póngase audífonos que es importante, Anito. ¿Sí le enseñaron eso, Julián?
4: 10 de la mañana, 40 minutos, en el Rock and Gol de las llegan los titulares con Juanito Lozano, el rey del ano.
9: Bueno, vamos con los titulares. Entre ojito y ojito, Bélgica va a quedar ciega. ¿Qué equipo mediocre? Parece el América de Cali.
3: Me gusta.
9: Equipo jodido el Congo. En paz y es Casillas en 2010. Para los alopésicos que lloraban por un 1-0 de Colombia.
3: ¡Salud!
9: ¿Quién será?
3: ¡Salud, qué peto!
9: Estados Unidos no sufrió, jugó serio. ¡Ojo con los asesinos de hamburguesas!
3: ¡Epa!
9: ¿Será que hoy sí aparece el bicho? Ojalá no le metan el bicho a Cristiano como a Luis Cacorro.
4: Pero esto es con guayos arriba, ¿qué es eso?
3: Pero ¿qué tiene que ver, Luis?
4: Ey, tachos arriba, profe, tarjeta roja.
9: Por lo del guión. No mentiras. Que sea
4: roja.
9: Mañana, carajo, no aguanto más. Quiero ver cómo James se la mete a Lucho. El balón filtrado, digo.
5: Por inviten.
3: Pero le cogió el ritmo, ¿no?
4: Monolao, despiértese, por favor.
3: ¿Le gustó la cortina? Sí, pero arrancó bien y terminó como...
9: No, porque fue en bajada.
4: Se fue desluciendo.
3: Cierto, se fue desluciendo.
9: Es que Luis casi me...
3: Arrancó...
9: No, mentira, no.
3: Arrancó con ritmo
4: bombillo
3: y algo...
4: fundiéndose. Como...
3: Y algo pasó. Pero bueno, gracias, Anito. No. Nunca cambies. Pero le tengo un video que le va a gustar, ya que hablábamos de videos de canciones y demás. Salió un nuevo video de una próxima película.
5: ¿Ah, sí?
3: ¿Ustedes se acuerdan de Las dos rubias?
4: Sí, claro.
5: Sí, claro.
4: Uy, no me diga que... No me trajo a Haaland, no. Sí, no.
3: Aquí está Haaland. Haaland.
4: ¿Y dónde están las rubias?
3: ¿Dónde están las rubias?
4: En inglés es White
3: Esa
4: Chicks.
3: Esa es la película.
4: Ta-na-na-na-na-na. And I need you. And I need you. Uy, crack.
3: Pues Haaland y Vinny son los nuevos protagonistas.
4: No, no me hagas
3: de esta película.
13: A ver. How did you know? I love this song.
4: No. Muy bueno, weón.
9: En anuncio.
4: Grande Vini.
3: La jeta de Haaland.
4: No.
5: Está espectacular.
4: Brasil, Noruega, domingo 3 de la tarde. Y no le creo.
3: Es muy bueno.
5: Me encanta, es lo mejor que he visto hoy.
3: Y arranca.
4: Espectacular.
3: Ese va a ser un lindo duelo.
5: Absoluto cine.
3: Entre Haaland y Vini. Ese es un partidazo.
7: Rafa, ¿usted ha visto a la hermana de Haaland?
3: Es igualita.
5: Igual, pero más alta.
7: Como dice, se parece más a Haaland que Haaland.
3: Es igualita. ¿Sabe qué vi Haaland? Claro, pero son demasiado fríos. O sea, cuando el man fue a abrazar a la hermana, fue como haber abrazado, weón, este cono. No. O sea, no.
7: Uy, pero yo soy así.
3: Y la dejó ahí como... Y siguió,
5: la hermana como que medio sonríe.
3: Yo me hubiera quedado ahí, gracias.
4: Haaland, qué personaje. Lo ha visto que sale de los partidos y se va a hacer shopping comprando sombreros de vaqueros.
3: Y está loco. Además, camina raro.
4: Vive subiendo sus fotos.
7: Se olvidó que está comiéndose como una hamburguesa y se mira en el espejo y se anota.
4: Es crack.
3: Pero es un crack.
4: Es un grande.
3: ¿Quién ganará ese duelo?
4: Es muy divertido, además. ¿Quién ganará, papá? Uy, va a ser muy difícil. Va a ser muy difícil. Porque Brasil, claro, llega con toda la presión histórica y Noruega, pues que viene divirtiéndose en el mundial. Que se ha clasificado jugando con poco, sí, porque, pues, con poco, obviamente, no por decir que Haaland es poco, sino con poco en su sistema de juego, porque es Haaland el que obviamente aparece. Pero ha sufrido por momentos, ha venido como de más a menos, vuelve y sube. Y Brasil, pues, con esa presión histórica encima, la camiseta y que viene, pues, Ancelotti en el banquillo, Vinicius con 4 goles, que también ha dejado muchas dudas en varios de sus partidos. Sí. Pero sigue siendo Brasil.
3: Sigue siendo, entonces, exacto. Y yo creo que la experiencia de Carleto va a pesar ahí.
4: Ojalá.
7: El manejo de grupo.
3: El manejo de los cambios.
4: ¿Por quién va, Rafa? ¿Brasil o Noruega? ¿Quién le gustaría que avance?
3: Ay, hombre, yo la verdad es que sí me declaro jalanista.
4: ¿Brasileño? ¿Sí? ¿Noruego? Sí. Sería lindo.
3: Es que me gusta cuando hay como ese tipo de sorpresas, de nuevos jugadores, de un país que jamás había vivido lo que está viviendo hoy. Pues Brasil sí, obviamente, por fútbol y por historia. Pero por eso la pregunta es, ¿me gustaría? Noruega. ¿Quién creo? Brasil.
5: ¿Y quién?
3: Pero sí me gustaría, sería, y sería lindo Haaland haciendo goles. Por eso digo que sería, va a ser un lindo duelo entre Vinicius y Haaland, porque los dos van primero para hacer ganar sus equipos, pero también sabemos que hay un tema personal de récords y de querer ser el goleador del mundial.
7: Claro. Sara, ¿Brasil?
5: Brasil, sí, sí. A mí, yo soy, o sea, si Carlo Ancelotti tiene una fan, soy yo. Si no tiene fans, me morí. Y Luis está desde el inframundo haciéndole fuerza. Para mí es el mejor técnico que tiene el fútbol en la actualidad. Ha ganado todo. Fue el primero en ganar 3 Champions seguidas. Luego las completas que ganó en todas las ligas, en las 6 grandes. O sea, para mí la magnitud también comienza en quién lidera el proyecto. La cabeza obviamente es súper importante. Y luego de eso vemos cómo maneja grupo, cómo maneja egos, que son... Como el Real Madrid, que tenía tantas estrellas y tantas figuras, con él siempre funcionó. Yo quiero, espero y creo, es la otra, que va a ser Brasil.
7: No, y es que, Rafa, en estos torneos tan cortos, lo más importante es el manejo de grupo. Porque todo. Usted que le va a enseñar ya a los jugadores que están formados.
3: Totalmente.
7: Es el manejo de grupo.
3: Y le ha dado un buen manejo a Neymar, ¿no?
5: Y sobre todo.
3: O sea, Neymar se ve tranquilo. No se ve haciendo mala cara, no se ve ansioso. Carleto todo el tiempo va y lo abraza. Le dice, ve, pues si nos empatan, Tim, juegas. Listo. O sea, eso es manejo.
7: Listo para sacar el tabaco.
3: Ahora, Neymar es que puede arreglar un partido en una de estas, ¿no?
7: Sí, claro. En cambio,
4: ojalá, mire, sería mire lindo verlo haciendo algo así.
7: Mire lo que le pasó a Bielsa con Uruguay. Mal manejo de grupo y eso se fue a la miércoles.
4: Pues no sé, yo también espero pase Brasil por Sudamérica, además, por representación aquí.
3: Luisca, tengo una duda. Carleto nunca había dirigido una selección, ¿no?
4: Carleto no había dirigido selección al Milan, al Madrid, al Everton. Solo... No.
3: Creo que es la primera vez que dirige una selección.
4: Increíble lo
3: o
4: de...
3: O sea, eso es un gran reto. Increíble. También. Por ser para mí también es uno de los mejores técnicos del mundo, sin duda, por lo que ha hecho a nivel de clubes. Pero tiene un reto a nivel de selecciones.
4: Por eso.
3: Y nada más y nada menos que con la pentacampeona del Exacto. mundo y la que siempre, independientemente como llegue, tiene el rótulo de favorita.
5: Y que Brasil igual tiene la presión de que hace como 22, 24 años no gana.
3: Desde el 2002, desde Corea y
5: 24
3: Japón.
5: 24 años, ¿sí? Entonces también no, Ancelotti
4: fue Ancelotti
7: asistente técnico.
4: Exacto, yo
7: de
4: me acuerdo
7: Italia.
4: Que con Sacchi, ¿no? Pero una cosa como, así.
3: Por eso, pero en propiedad sí, no.
7: No, en propiedad no. Entonces,
4: a nivel de clubes lo ha ganado todo y es un técnico, como dice Sara, que tiene un manejo de grupo tremendo, al que se le dan mucho las cosas, que sabe manejar ese tipo de partidos. Y Sudamérica, a mí que sigamos sumando, me encanta. Además que venga Brasil por ese lado también... Es posible rival si a Colombia le va saliendo todo bien en el camino.
5: Que sí.
4: Podría encontrarse en con Brasil, ¿no?
5: ¿En semis?
4: En semis. O una semi Argentina Brasil. Uy.
5: No, toca sacar a Argentina y luego sacar a Brasil y a la final.
4: Bien, I like it. Mire, están preguntando en el chat que por qué en el dorsal de Haaland dice Braut. Porque él se llama Erling Braut Haaland.
3: Ok. Y
5: quiso homenajear en su debut a sus ahí dos tiene, padres.
4: Yes. Ahí tiene. Mal,
3: donde yo ponga mis dos nombres en mi dorsal no me cabe. Rafael Alfonso.
4: No, yo
7: usted no, pero usted tiene
5: los dos apellidos.
7: Usted tiene buen lomo. Ahí no, caben. ¿Qué?
3: ¿Está haciendo gordo?
7: No.
4: ¿Qué en el dorsal? Rafa, ¿qué lleva en el dorsal?
3: Rafa. ¿Fuentes?
4: Rafa.
3: Sí, Rafa número 23.
7: Monolao. El mío siempre dice Monolao.
5: ¿En qué, ¿tú cómo te llamas?
4: El mío siempre decía Guerrero.
7: No voy a responder porque es...
5: Bueno,
7: es como Clark,
5: en la pausa me Superman. Cuentas cómo te
7: llamas. No, yo me llamo Oscar Leonardo, pero lo que dice Rafa no, queda muy largo.
5: ¿Tiene más cara
4: Leonardo?
5: De Monolao?
4: ¿Se llama Leonardo?
3: Claro.
4: Monolao, ¿cómo antes de eso ahora? ¿Tiene mejor nombre? ¿Es mejor el segundo?
7: Sí,
3: okay.
7: Sí
3: claro, Leo.
7: Me gustaba
4: nombre
7: mucho.
4: Nombre de Tortuga Ninja.
3: ¿Y con qué número juega usted?
7: El 2, porque yo cuando jugaba en la selección Boyacá, yo era lateral derecho y me gustaba Cafú, me decían Pendolino.
3: ¿Qué? ¿Esto?
7: Claro.
5: Yo no sé cuándo hablan serio y cuándo no.
3: No, okay, bueno. ¿Y usted, Luisca?
4: Yo jugaba con el 22.
3: ¿Por?
4: Por mi día de nacimiento. Siempre ha sido mi número favorito,
7: ¿sí?
4: El 22.
7: O sea, 2, 22, Rafa.
4: 22 y le ponía Guerrero. Pero a veces...
3: Bueno, pero es que el apellido de Luis... Que
5: es aparte sí, es un juego, ¿no?
4: Bueno.
5: Es un juego de palabras ahí.
4: A veces el número no estaba disponible, el 22. Siempre fui rotando entre el 7 y el 22, 7 y 22.
7: A mí me gusta también el 17 por Denilson, pero ganó Cafú. ¿Rafa el 23?
3: 23.
7: ¿Por Leider Preciado?
3: No, por Michael Jordan.
5: Por Leonardo Castro.
3: Mire, Michael Jordan, David Beckham y Leider Preciado.
7: 23, claro, figuras. Ídolos.
3: Ahí está. ¿Y tú?
5: Yo jugaba, no lo saben, pero yo jugaba, yo fui campeona en mi colegio.
3: Te lesionaste la rodilla también.
7: ¿Intercursos?
5: Sí, intercursos e intercolegiados en Zipa. Pero era arquera. Y pues realmente el arquero siempre tiene el 1 o el 12. A mí no me gustaba ninguno, yo jugaba con el 5 de mi cumpleaños.
3: Bien.
5: De hecho, ganamos el campeonato y mi camisa de Argentina tiene el 5 porque éramos de Argentina.
7: El 5 cumples años, ¿pero de qué mes?
5: Del 06.
7: ¿Y por qué no le pusiste entonces de junio atrás?
5: No.
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3: 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Dairo Moreno, Dairo Moreno.

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1: Bueno, yo creo que hoy vamos a acabar antes del programa porque ¿para qué me trae a Dairo Moreno?
2: ¿La vamos a entrar?
1: No,
2: no. ¿La vamos a entrar?
3: No. Pero hay que pedir una caja para cada uno.
2: Hablemos de...
1: Uy, la niña come presa.
2: Pero
1: como...
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2: ¿No?
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4: Uy, no, es más, yo adicto a eso.
3: Pidamos todos de una vez.
2: yo también creo que me puedo comer una caja completa solo.
4: Tienes un buen partido, 90 minutos, usted bajando alitas no la siente.
2: No, total.
4: No la siente.
2: En el primer tiempo me las bajo. Luisca, como dirían en Cali, háblame de Bélgica-Senegal. Hasta el minuto 85 Senegal ganaba 2-0, era superior. Uno veía un equipo desdibujado, Bélgica totalmente desconectado.
4: No, total. No,
2: De Bruyne lo sacan al minuto 50 y pico y uno dice, este man está loco, pero la verdad es que no se veía. Y en 5 minutos arregla el partido. Empate y luego lo termina ganando con un penal muy bien cobrado, la verdad.
4: Y que sí era penal, ¿no?
2: Sí era penal.
1: Vea, el tema, y yo empecé cuando arrancó el partido, yo otra vez peleando por qué Lukaku no es titular. Y ahí está la respuesta, porque...
2: Sí, no le da el tanque.
1: No le da el tanque, pero entró desde el minuto 46 y Lukaku le cambió todo a la selección de Bélgica, porque Senegal jugó muy bien. Senegal se paró muy bien, aprovechó las oportunidades que tuvo. Es un juego muy rápido, tiene jugadores muy rápidos, aprovecha mucho el juego por los costados. Además, el típico muro que se arma atrás cuando tienen que defenderse. Pero a partir del minuto 70 o 75, Lukaku empezó a ganar todo. Todo lo que le llegaba, que saque de portería, que una pelota dividida, todo lo empezó a ganar Lukaku y él mismo se fue echando el equipo al hombro al punto de, pues, no solamente entrar a marcar, porque fue el que marcó el 2-1.
2: Además es un gol de depredador.
1: Depredador.
2: De gol de área.
1: Y yo no sé la confianza, yo no sé de dónde sacaron ayer porque Senegal por momentos se vio muy superior. Yo no sé de dónde salió ese espíritu para que en el 89, además la historia linda de Trossard, peleando con Tielemans, con el capitán minutos antes y precisamente él asistiéndolo para que marcara el empate. Y luego, lo que yo decía iniciando el programa, ese látigo que le está dando tan duro a Senegal a veces porque le pasó en la Copa de África con muchas cosas y ahora, otra vez, minuto 120 en un penal que fue penal. ¿No?
2: Pues sí, fue penal. Yo cuando lo vi de entrada dije, es penal.
1: Yo sí, fue penal y... Yo pues ahí menos, está, en el 120 saliendo eliminado del Mundial, mono.
4: Y yo por lo menos, Luis, que lo hablábamos también extra micrófonos, uno de juez dice, ¿lo pito o no lo pito? Porque haya penales marica, ajenos, pero es que pero fue muy claro.
2: Sí, yo no estoy de acuerdo con los que hablan de penalitos o penales o penalazos.
3: No, penal es penal. Marica,
2: es penal. Claro,
3: penal.
2: Eso es penal, le quita el pie de apoyo, es penal. Lo que pasa es que, claro, es sutil, pero es penal.
1: Sí, es penal, porque si no se queda...
2: No hay nada que hacer.
4: Y no es ese penal que uno dice, pero mucha mula, el jugador, ¿cómo va a llegar a cerrarlo? No, le tocaba porque llega a cerrar ahí, es que donde no lo alcanza a cerrar.
2: Fue más inteligente el jugador,
1: porque frenó.
4: Porque poner el pie.
2: Y puso el pie y sabía
1: muy
2: que...
1: Bien,
2: de atrás. Penal, no hay sí, nada penal, que hacer. Pero hábleme de la ejecución.
1: No, yo pensé que se lo había comido.
2: De verdad. Wow,
1: le pegó mucho. Tan alto y tan al ángulo que yo pensé que lo había botado.
2: ¡Qué sangre fría!
1: Increíble.
2: Sangre fría.
1: La increíble. Además, porque vea el juego mental de Bélgica al final, Lukaku se queda lejos de la pelota, todos creyendo lo va a cobrar Lukaku. O sea, este man va a guardar con todo y balón al arquero. Y de pronto el que menos estaba creyendo que se iba a pegar, Tielemans, agarró su pelota y la mandó.
2: Pero eso que dice Luis que es clave, porque Lukaku siempre tiene el balón.
1: Claro.
2: Lo pone en el punto penal, se para y claro, todos empiezan a distraerlo, a decirle cosas y el man cagaba la risa como, no voy a ser yo que voy a cobrar.
4: ¿A ustedes no les dio pesar el jugador de Senegal que no se quería parar?
3: Medio
4: como que todos vengan.
1: Ah, que del punto penal antes de cobrar.
4: Antes de cobrar. Él sabía lo que se le venía.
1: Supuesto golpe en el estómago que no sucedió,
3: todo
1: pero...
3: Todo Senegal me dio una tristeza,
4: sí,
3: amigos.
4: Sí, sí, es cruel. Siempre pasa con el equipo.
2: Pero es que, ahora yo les digo, futbolísticamente, Sara, Senegal fue superior.
3: Sí, es que por eso justamente por cómo se da todo el partido. Y en 10 minutos o menos les empatan y chao, te vas. O sea, la tusa de que un equipo que ganó su copa en la cancha se la quitaron después. Llegan entonces al Mundial, les toca un grupo que ellos debutaron con Francia, ¿no?
1: Y, ¿quién?
3: Senegal.
1: Senegal.
3: Entonces, le tocan rivales duros toda la primera fase. Logran avanzar, vas ganando por 80 minutos, estás clasificando, sacando a Bélgica.
4: Difícil, muy difícil.
3: Con un marcador amplio para un equipo como Senegal frente a una Bélgica. ¿Te sacan así de la nada?
2: Pero lo que sí hay que trabajar entonces es la cabeza, porque es que es un equipo que le vienen pasando cosas que pasan es por la mente.
3: Sí, sí, sí, por no saber sostener también
2: por
3: el
2: no
3: resultado
2: saber entender
3: desde
2: y sostenerlo. Esa salida del arquero es una pifia muy... O
1: y, sea, que
3: y después de eso se van abajo y...
2: Y eso es de ansiedad, ¿qué? Eso es de querer asegurar, de nervios, de porque si él salgo, se queda no quieto...
3: De inexperiencia igual.
1: Inexperiencia de lo que dice Sara, porque además el arquero titular, que es Mendy, que está lesionado, ayer lo enfocaban de inmediato cuando llegaban los goles de Bélgica. Sí, hay partidos que la presión también puede pasar por encima. Y bueno, que se decida en penales. Ya está. Pero otra vez 120 y penal a favor de Bélgica, juguetera. El fútbol a veces
3: es injusto.
1: Te da, te quita, lado, igual lo tenemos.
2: ¿Con quién va a Bélgica, Luis?
1: Estados Unidos.
2: Ay, ay, ay.
1: Y hoy, dependiendo de lo que pase, porque tenemos España, Austria y Portugal, Croacia. Si España gana y Portugal gana, en octavo seguiría España-Portugal.
2: Bello.
1: O un España-Croacia.
2: Vamos a poner lindo. Mira, ya vamos a hablar de Estados Unidos-Bosnia, porque ahí casi le pegamos a la polla. Puse 2-1, usted también. Sara creo que puso 2-0.
1: No, ayer solo le pegó monolado a el...
3: Ayer yo perdí hasta
1: de Estados Unidos-Bosnia le pegó monolado.
2: Es verdad, mono. Muy bien. Yo creo que la gran lección de esta jornada, sobre todo para Colombia, es ojo con Ghana. Yo creo que estamos subestimando mucho. O sea, nosotros ya nos estamos dando como clasificados. Yo entiendo que la selección está jugando muy bien, que uno se está ilusionando más allá del corazón con la razón por lo que hemos visto de Colombia, pero estos equipos africanos han demostrado que salen a jugar una final y que salen comprometidos, que corren todos los balones, que independientemente que tengan menor nómina incluso que sus rivales, complican. Ya lo hizo Congo, ya lo hizo Senegal, y son equipos de verdad que Costa de Marfil también le enredó la vida. No va a ser un partido fácil, no. El partido contra Ghana. Va a ser un partido luchado y van a pesar las individualidades y lo que sepa hacer Colombia también en el manejo de la cabeza, los momentos, la tranquilidad, esperar y entender. Y atrás yo creo que aguantar mucho y por eso creo que va a ser un partido, ¿sabe qué, Luisca? De mucho choque en la parte de atrás.
1: Claro. Vea, ¿qué continente fue el que atravesó selecciones hasta la siguiente ronda con la claridad que lo hizo el africano?
2: África.
1: Porque claro, Túnez sí estuvo muy difícil, pero si usted se pone a pensar hoy en día en una selección como la de Marruecos, Marruecos tiene un equipazo. Y Marruecos se enfrentó en la final de África con Senegal, que ayer dio guerra hasta el final. Son equipos que han demostrado que no solamente... Siempre se han caracterizado por juego físico, obvio, se ha sabido de los africanos, y siempre tenían algunos que destacaban, pero es que ahora son todos jugadores de un recorrido en Premier League, en ligas europeas, en la misma Liga de Arabia, que por más que la critiquen, igual se están midiendo cada 8 días con jugadores pues que los exigen en un clima que además exige el doble como la liga de allá.
4: Todos los africanos pasaron.
1: Se quedó Túnez, pero bueno, ya se han quedado en el camino. Se quedó Costa de Marfil, ya se quedó Senegal, Argelia, pero queda Ghana, queda Marruecos.
3: Claro, pero los
2: de 16avos Costa Marfil, el partido fue muy bueno.
1: Durísimo, y Costa de Marfil complicó.
2: Por eso, pero fue muy bravo.
1: Ayer Senegal es un equipo que complica.
2: Fue un partidazo, o sea, es que Senegal de verdad termina perdiendo por su desconcentración en 5 minutos. Pero fue mejor, fue superior a Bélgica.
1: Marruecos dejó en el camino a Países Bajos y se va a enfrentar con Canadá.
3: Le empató a Brasil en la primera.
1: Puede avanzar, entonces a lo que voy es...
2: Congo estuvo a 5 minutos de llevar a extratiempo ese partido con Inglaterra.
1: Y a 2 palos. Porque estrelló en el palo varias veces.
4: Ellos tienen...
1: Entonces, a lo que voy es que el continente, o sea, ya África es una realidad en su fútbol y se quedó gente afuera como Nigeria, que tiene a Demola Lukman, que tiene también, se quedó gente afuera como Camerún. O sea, el tema con los africanos es muy difícil porque aparte de su juego físico, ya están encontrando, usted vio lo de Wan-Bissaka, el lateral derecho del Congo se va eliminado, pero con ningún jugador pasándolo. Todos los dribles que intentaron frente a Wan-Bissaka, y le estoy hablando que se enfrentó a Portugal, a Colombia, a Inglaterra, nadie pudo pasar a Wan-Bissaka en el Mundial.
2: Ese es un buen dato.
1: Ahí tienen la gente que... Entonces son jugadores que van cogiendo mucha experiencia y que pues no tienen nada que perder. Están en el Mundial, es partido a partido.
4: Bissaka fue el que sacó el balón de la raya cuando preguntó, ¿se acuerda?
1: Ese, el que cerró.
4: Fue Bissaka.
2: Que le pegó como en la ingle.
4: Sí, el fútbol moderno, Rafa, es físico, rápido, y es lo que tienen los africanos.
1: Entonces, pero, ¿cómo vamos? Con respeto y sin miedo. Colombia no puede cambiar de juego, a seguir buscando espacio, puñalada de pases, no generar tanto contragolpe, seguir con lo nuestro.
2: No, sin duda.
3: Yo lo
2: digo es porque en la afición colombiana y lo que uno siente un ambiente triunfalista de... Ah, no, fue con Ghana. No, marica, ese partido puede ser igual o igual de jodido a que Croacia. O sea, es obviamente Colombia tiene mejor equipo, sí. Colombia viene mejor, sí. Y por eso voy a contra un tercero, que fue Ghana. Entonces, pero los partidos hay que jugarlos. Y ojo a lo que nos decían ayer desde Estados Unidos, la ola de calor. el momento que se va a presentar a la hora del partido, hay riesgo de tener una temperatura muy alta y eso puede jugar también a favor o en contra.
1: Y sabe que, Rafa, algo que ha pasado y que de hecho Monolao lo dice mucho en las transmisiones es que los equipos africanos les cuesta cerrar partidos.
2: Sí.
1: Muchas veces, de pronto a mentalidad, cansancio, como lo quiera ver, pero el Mundial también ha dejado que cuesta. Colombia, aprovechar también esos últimos minutos.
2: De hecho, el banquillo, a Congo el gol se lo hace en el minuto que casi
1: la
2: 80.
1: Remontada, claro, ayer no se van a tiempo después extra en 10 minutos. Claro. Lo mismo que Senegal en los últimos 10 minutos. Claro.
2: A Senegal le hacen en los últimos 5 minutos los dos goles. A Congo se lo hacen en el 86.
3: Y eso le ha costado a Colombia todo al camino al Mundial.
2: Costa de Marfil igual.
4: Entonces, y en tiempo suplementario en el último minuto.
3: Camino a este Mundial, me acuerdo que uno de los compañeros de la redacción de AS hizo una nota de cuántos puntos había perdido Colombia en los últimos minutos, justamente por desconcentraciones. Y se comienza a hacer esa cuenta desde la final de la Copa América. Y eran por lo menos 30 puntos por las últimas desconcentraciones en 5 minutos. Lo que decía Rafa, el partido mañana es clave y desde, claro,

0: respuesta a gente.
1: ¿Por qué te pones a empelotarte?
2: Póngasela encima.
3: Pero vea, Sara acaba de soltar una vaina que yo cambiándome lo estaba oyendo. Y es el técnico de España diciendo, si no he metido favoritos a la selección Colombia en la lista de favoritos, ahí la pongo. Enumera. Ellos nos ganaron y nos ganaron muy bien.
1: Solo perdió dos partidos en España y fue con Colombia.
4: Y el periodismo
1: uno
4: mundial está viendo como favoritos.
1: Por los jugadores, por donde juegan,
2: donde se preocupa.
1: Por el
3: y Steven
1: físico,
3: Arce.
1: Por lo rápidos que
3: no,
1: son.
3: No, ya nos jodimos.
2: No, marica. Oiga, ustedes vieron la pregunta que le hicieron a Cafú, que qué lateral se parecía más al estilo de él y nombró a tres.
4: ¿Daniel Muñoz lo nombró?
2: Daniel Muñoz estaba, lo nombró de primero.
3: El segundo que no, de primero.
2: Nombró,
3: sí, de primero. A Hakimi,
2: Daniel Muñoz y el lateral de México.
4: ¿A cuál?
2: Creo que es Sánchez. Me parece que es Sánchez.
3: Ya un jugador mexicano. Ah, sí, pero...
2: Lo nombró a tres, pero al primero que nombró
4: no
2: fue Daniel
4: Muñoz. Lejos de lo que decía Cafú.
1: O sea, que tenemos razón de que es el mejor lateral derecho del mundo.
4: Pues está entre los tres.
2: Con Hakimi. ¿Se acuerdan que una vez Pelé, Colombia y chao?
4: Eso fue en Estados Unidos en 94.
2: Es mejor que no nos nombren.
4: Es que después de haberle ganado a Argentina 5-0, todo el mundo hablaba y Pelé dijo, la selección que se va a llevar al Mundial es Colombia.
2: Es normal.
1: Por eso
4: no pasamos ni en la fase de grupos. Mire, una cancioncita para que
3: sí,
4: se cambie
3: pues,
4: la camiseta.
3: Sí, para que me
4: haya
3: cambiado porque es señora ya es irresponsable mecánico.
1: Pero tenemos, perdón amigos, doña Sandra Liliana escribió que no hemos pasado su audio. ¿Qué pasó? Por favor. Pues por favor, que el hijo nos
4: doña
1: colabore.
4: Anita.
1: Claro.
4: Claro.
3: Mamá Sandra.
4: Bueno,
3: mamá
4: Sandra. La mamá de Anito, doña Anita. A ver, doña Sandra, ¿cuál es su pronóstico para la polla el día de hoy?
1: Y ahí sí ya nos vamos a pausa.
5: Yo diría que España-Austria va a ganar España 2-0. Para Portugal-Croacia me voy con un empate 1-1 y creo que en penaltis va a ganar Croacia. Y a Suiza le gana Argelia 1-0. Esa es mi apuesta de hoy.
4: Muchas gracias, mamá Sandra. Bueno, las mamás han estado... O sea, de los resultados, todos son muy coherentes.
2: Todos son creíbles.
4: O sea, son como que, marica.
3: Quiero decirte que
4: me ponía a dudar.
3: Faltamos nosotros, ¿no?
4: Por eso, es que estamos recopilando y ahorita me lee del chat de Luis Quito.
3: Hay otra mamá del programa.
1: Ahora
3: todas las mamás se unieron.
4: ¿Ahora la mamá de quién? ¿De conciencia? La
3: mamá Conscience. A ver, ¿qué dijo mamá Conscience?
6: Austria, España, empatados 1-1, se van a penaltis, gana España. Portugal Croacia, gana Portugal con 2-0. Argelia Suiza 0-0, se van a penaltis, gana Suiza.
1: Muchas gracias. Un extra tiempo y unos penales en ese partido de las 10 de la noche, yo les cuento que la transmisión se les va hasta la 1 de la mañana.
4: Sí, porque partís a las 10 de la noche,
1: claro.
4: Hoy, ¿no?
2: Sí, ese es tarde.
4: Ese es tarde, sí. O sea, ese es
3: tarde. ¿Qué? ¿Qué pasó? ¿Qué les dolió?
4: Pero usted por un partido, ¿dónde lo ve?
1: Turno a las 6.
3: Ese partido lo veo seguramente con mi perro encima mío, entre cobijas y mi cine a todo volumen raso.
4: O sea, pero no ha arrunchado con su mujer.
3: No, no. O a veces puede pasar, pero es el tipo de partido que es tan tarde que ya ella está foqueada a esa hora.
4: O sea, usted se va allá a su estudio a ver su partido.
3: Exacto. No, PlayStation.
1: Y no lo puede gritar porque
3: boom,
1: la despierta.
3: Y ese buffer allá haciendo sonar ese estadio, Rafa.
4: ¿Y usted, Monolao?
2: No, yo lo veo
3: conmigo
2: con
3: entre piernas.
2: ¿Dónde me estoy quedando?
1: Del otro lado del perro.
3: Un rincón César.
4: Yo lo veo en la piscina, dice.
1: El
4: piscina.
1: Perro y Monolao.
2: Oiga, pero ese plan, Rafa, no me tiente.
4: Ayer me salió una... Estaba justo yo con Caro bien, así, scrolleando, y me salió una vaina VIP 18 Zipaquirá. Y sale, hola, soy Juliet, y te invito a ver el partido.
2: Que al final hacen una toma
1: chévere,
2: como...
1: Rafa.
4: Sí, una toma desde el aire.
1: Y una bodega gigante.
4: Sí, sí, sí. Yo no sabía que al lado de la casa tenía... Un estadio para ir a ver el Mundial. Pero es un plan, no tenía ni idea, se lo juro,
3: vea,
4: de que en estos sitios invitados, o sea, la gente va, está con ese ambiente viendo el partido.
2: Buen
1: el
2: plan.
1: Fútbol está
4: pero
1: en todas
4: jodido concentrarse,
1: partes.
4: ¿No?
3: Claro. Pues tantas pelotas en la cancha.
1: Tantos trofeos.
4: Es duro.
1: Tantas copas.
3: Es difícil.
1: Claro, complicado.
4: Que sale Mayerly. Uno,
1: ¡Pero espere, gol!
3: ¡Zafiro! Pero quite que es repetición del penal. Difícil.
4: Zafiro, gran nombre.
3: De noche Zafiro y de día.
1: Pero Zafiro me da nombre de travesiño.
2: Zafiro es de hombre.
1: Zafiro es como de travesiño.
2: Sí, claro.
4: Por eso de noche Zafiro y de día Harold.
1: Harold.
4: Bueno, una canción para Harold que nos está oyendo hasta ahora.
3: Ella era un travesti.
4: ¿Esa estará?
2: No,
4: claro.
2: No se puede esa que dice Rafa.
3: Búscate Vilma Palma, conciencia.
4: Travestis.
2: No se puede esa que dice, ¿y qué dirán de mí?
4: Dirán que eres gay.
3: Lo tendré que asumir. Canciones del bachillerato.
4: Esa era de Amistades Peligrosas, ¿no?
2: No, creo que no era.
3: Claro. Eso es la misma época.
4: Mecano,
3: de...
4: eso es Mecano.
3: Un mamut chiquito.
4: No, eso es Mecano.
3: Ella era.
4: Se llama Travestis, creo que es la canción.
3: ¿No
4: de
3: la
4: Vilma Palma y Van. Busca Vilma Palma y Vamperos.
3: ¿No la tienes?

0: Nada.
1: Pero esa que usted dice, sí, Luis, que es de Mecano.
2: Mecano, claro, estereosexual. Weón,
0: estereosexual. Entonces vamos a poner, pues Rafa, vamos estereosexual. A poner
3: cuando
0: de dos.
3: Me desperte y vi otro tío acostado.
0: Venga, tío acostado. La Costa del Silencio, ¿le parece?
4: Sí.
1: Uy, buena canción.
0: Listo.
4: Sí, señor.
0: Mago de Oz, que viene además al Festival Cordillera, aunque Radioactiva no esté al aire.
1: Pues sí, me asustó que Radioactiva. Pues,
0: ojalá.
1: Pero Radioactiva va a estar para el Cordillera.
2: No, y si no lo han arreglado hasta allá.
1: Necesitamos estar allá en el Cordillera.
2: No, pero si no lo han arreglado hasta
1: allá. Ya tengo mi violín listo.
2: Pero si
1: y
2: no
1: Luis
2: Cava
1: ser mi estereosexual.
2: Si no han arreglado la emisora.
0: Esperemos a ver qué pasa con la arreglada de la emisora.
4: Desde Medellín levantemos el cordillera.
2: Baile, ve.
3: ¿Y qué dirán
0: de esto mí? Se llama Mago de Oz con La Costa del Silencio. Es el rock and roll de las...

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1: 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Pues el cabezazo, más allá del cabezazo, es la noticia que les decía de la oferta que le han hecho a Millonarios. Hablan entre 70 y 80 millones de dólares. Es la oferta que le han hecho a Millonarios. Un grupo de inversión al grupo de inversionistas que hoy es dueño de Millonarios, que es el grupo Amber. Dijo esta mañana incluso Julio Sánchez en Caracol Radio.
2: ¿Qué dijo?
1: Que le preguntó al máximo accionista y que él le dijo que sí, que hay una oferta, pero que todavía no hay ningún negocio cerrado.
3: La oferta está sobre la mesa, pero no hay acordado nada.
1: Exacto. O sea, si hay una oferta, okay, ¿qué van a estudiar?
4: Por el valor del que usted...
1: Por el valor que está.
4: Nombran a un señor...
1: ¿Para Millonarios vale 80 millones de dólares?
4: Le sube. Sara le sube.
1: No, es que yo con la pregunta es de que me parece poco.
3: ¿Cuánto pagaron por Inter? ¿Nos acordamos? Vamos a buscar.
1: Por el Inter de Bogotá, no sé. Pero a ver, ¿esto en qué beneficiaría? Porque al final los accionistas, los hinchas que tienen acciones siguen siendo. Esto es para, le compran las acciones que tiene el grupo inversor.
4: Y yo no sé, Rafa, y el problema, suena a un señor Hugo Varela, que sería el representante de ese, de las personas que usted está nombrando. Sí. Es un portugués que dicen que tiene mucha experiencia en manejo de transacción de jugadores, negocios futboleros, y que la sabe manejar.
1: Y que son dueños de varios equipos en Latinoamérica, sí, que sí, eso sí, es sí, importante sí, también, porque pueden hacer transferencias entre los equipos, el tema del marketing deportivo puede mejorar, y de la apuesta de cara que Millonarios sí necesita ganar urgente un título en Colombia y un torneo internacional.
4: A mí me parecería bueno por el cambio de ambiente gerencial, y es que si se sabe aprovechar Millonarios es para sacarle jugo, obviamente hablándolo en buenos términos, porque es que Millonarios usted le trae una figura y llena todo el campín durante todo el semestre. Yo creo que no se ha sabido desaprovechar. Si usted le invierte a buenos jugadores, obviamente la afición va a responder. Vamos a ver con qué sale este señor Hugo Varela, portugués.
1: Es que comprarle a Millonarios, comprar es un activo que usted sabe que va a rentar de una.
2: Claro. Sí,
1: o
2: claro,
1: sea, es que no es un apuesto. O sea, que tiene todo. Exacto, todo.
2: Todo. Y que sea para mejor, ¿no? Que vengan mejores tiempos, que venga mejor fútbol, que venga...
3: No solamente a nivel títulos, Luisca, perdóname que te atravesé ahí, sino a nivel estructural, o sea, completo Millonarios. Claro. En este momento no hay una sede de Millonarios. Entrenan en unas carpas.
4: Las carpas.
3: O sea, si va a llegar un nuevo inversionista, si va a llegar una persona encargada de toda la gestión administrativa del club, pues que sea alguien que tenga ideas, que sepa de fútbol, porque hay clubes administrados por administradores de empresas que no entienden la diferencia entre una institución, un club deportivo y pues una empresa normal. Hay que tener también esa diferencia y tener la capacidad de entender cómo se mueve el fútbol. Estaba revisando y fueron 30 millones que pagaron relativamente por Equidad, por la extinta Equidad. Para mí 80 por Millonarios sigue siendo muy bajito.
1: Sí, es que a mí la cifra me suena bajita para Millonarios.
4: Para mí yo sí.
1: Pero bueno, esa es la noticia de hoy y eso es lo que podemos decirles de cara a lo que se están preguntando, porque es tendencia además en redes el tema de la oferta por Millonarios.
4: Lo que pasó también, Sara, con Independiente del Valle y el Atlético Huila, pues ahí están mirando porque la gente se ilusionó. Uy, Independiente del Valle que empezó a hacer esa estructura organizacional y le dio muy bien a nivel continental. Pero el tema del Huila, la gente está muy triste porque empezaron fue a poner como pelados a ver cuáles se podían llevar para...
1: No, y se lo llevaron de Neiva, ¿no?
4: Sí, por eso. Ahora está en Jumbo.
1: Está en Jumbo, pero ya no se llama Atlético Huila.
4: Independiente Jumbo.
1: Se llama Independiente Jumbo. Jumbo. Pero lo peor es que el nombre lo compró otro señor en Neiva.
4: Por eso, entonces...
1: Este señor Flavio Olarte, claro, ¿no? Entonces, tiene el nombre, no tiene equipo... El equipo está allá, pero no se llama.
3: La marca existe, pero no existe al mismo tiempo.
4: Esperemos a ver lo que dice Luisca, que la gente venga a meterle, teniendo en cuenta lo grande que es Millos.
1: Y tengo noticias de Santa Fe que las votó Alemán esta mañana. Y es que Edwin Mosquera se va de Santa Fe, el Chirra, hombre. Es una baja muy sensible, la verdad. Estamos muy tristes. Yo casi no me levanto esta mañana. Yo de verdad lo pensé si venía.
2: Por eso fue el mensaje.
1: Trabajar, sí.
4: Pero se van varios. ¿Chirra Mosquera,
1: Es el mismo.
4: Sí.
1: Sí, o sea, Edwin Chirra Mosquera es un solo jugador.
4: Sí, el que estuvo en Millos. Triste. Es que
1: se va Edwin, sí, y Chirra también. No, se va, habla, esto lo dijo Alemán hoy, Jaycar Perlaza, que me parece extraño porque es un jugador importante y que venía siendo titular con Repeto. No sé, el jugador pertenece a Nacional, parece que regresa al Atlético Nacional.
3: Y que si se queda es Kilian.
1: Kilian Toscano, jugadorazo también. Sí. Esas son las noticias que se mueven. Ayer Santa Fe jugó un amistoso con Real Cundinamarca y perdió 3-1.
4: Bien, empezamos bien. Bueno, cuando les va mal en pretemporada, al fin lo de Guillermo de Amores se va de Millos y Maca parece que
1: también,
4: seis
1: ¿no?
4: mesecitos
3: no,
4: más.
3: Hubo información esta mañana que puede llegar a extender 6 meses más.
1: Bueno, sí. Ojalá. Hablando de Alemán, nos preparó este informe.
3: ¿Trabajó?
1: Trabajó increíblemente.
2: Si cuenta un chiste, no más.
1: No.
2: El primer y último
1: claro
2: informe.
1: Que está, claro que esta mañana se echó un chiste.
2: No.
1: Que llegó, que viajó de Miami a Kansas. Entonces, ¿qué es Kansas? No, marico, un chiste, no. ¿Verdad? Hizo una encuesta entre periodistas internacionales.
3: Les pagó.
1: De cuál era el equipo que más reconocían a nivel internacional de Colombia.
3: Les pagó, estoy
1: ¿Esto
3: segura.
1: ¿Esto pasó? A ver, Alemão.
5: Estamos desde el entrenamiento de la selección española y a la prensa internacional le hemos hecho una pregunta. ¿Qué equipo del fútbol colombiano conocen? Atención, porque la respuesta los va a sorprender. Y juro que yo no he tenido nada que ver en la respuesta. Lo prometo.
6: ¿Qué equipo del fútbol colombiano conoces?
7: Millonarios.
3: Toma.
7: Pues mira, igual conozco alguno, pero no sé si identificarlo como colombiano. Igual rojo y blanco, Santa Fe, ¿no?
8: El Atlético Nacional, el Santa Fe, los Millonarios, Bucaramanga, el nuevo equipo de Bogotá.
1: ¿Grande?
6: ¿El Inter?
8: El Inter Bogotá.
6: ¿Epa?
9: I heard of Santa Fe.
10: Santa Fe, Deportivo Cali, Millonarios Junior.
11: ¿Santa Fe?
10: Santa Fe.
12: Millonarios.
13: No, Santa Fe, es que es una broma. Santa Fe.
3: Es una broma.
14: Cali, Deportivo Cali, Santa Fe.
1: Bueno, mira.
3: ¿Ustedes le creen?
1: Sí, totalmente.
3: Que no metió mano.
1: Sí. No, totalmente. Sí,
2: pues, pero entonces, ¿por qué la broma antes de el que dice Millos? Ay, mentira, Santa Fe. Creo que estaban...
1: ¿Se delató?
3: Les pagó.
2: Yo quisiera verla.
1: Carechino, chao.
2: Yo quisiera verla, pero primero... La explicación antes de oscurece toda la nota.
1: Sí, no aclares que oscurece.
2: No había necesidad.
3: Para que se persigna,
2: y luego,
3: Dios en, esto.
2: En la respuesta, Sara Lucía, cuando dice, cuando ya estoy vistiendo la del segundo tiempo, amigos, se viene el bicho.
4: Le luce más el negro.
1: Oiga, sí, no demostramos esta camiseta de Portugal, está linda, negra.
2: Mis amigos de Imperial Shirts.
3: Uy.
2: Imperial Shirts.
3: Muestra la tetilla.
1: ¡Sí!
2: ¡Sí! Buenas camisetas, Imperial Shirts, son mis amigos que me mandan camisetas.
1: Pero bien, muy
2: bien. Esa
1: lindas.
2: De España sí, no, esa la traje, la llevé por Sudáfrica.
1: Claro,
2: ¿no?
1: Y esa estaba sin la estrella todavía.
2: Por eso no tiene estrella, esa fue la todavía que no me recorrí Sudáfrica con esa camiseta.
1: Bonita.
2: Colombia no fue y pues tocó apoyar al otro lado, al otro 50% de la familia.
1: ¿Verdad que tú en Canarias?
2: Mi hermana, mis sobrinos, su cuñado, obviamente, allá hay mucha familia en España.
1: En Canarias, tío. ¿Hasta dónde tiene familia aparte en Colombia?
4: Bueno, no, yo acá. Yo paso el puente Boyacá y ya me siento en otro mundo. No, yo tengo ahorita un primo que está viviendo en Italia.
1: ¿En qué ciudad?
4: No.
2: No, pero sabe.
1: Tengo un primo que coronó.
2: Se lleva bien con la familia.
1: Tengo un primo que coronó.
3: No
1: bueno,
3: lo puedo culpar.
1: Ayer hablábamos de del brujo de Ghana.
2: Sí, claro.
1: El de
3: tengo
1: los
3: miedo.
1: Polvitos blancos.
3: Tengo miedo.
2: ¿Ya escogió jugador para amarrar o no? O
1: sea, no ha escogido. Pero se habla mucho de eso. Y a raíz de eso, un grupo de colombianos
3: los amo.
1: Subió a Monserrate hoy.
2: Yo propuse cosas.
1: En ofrenda, pues.
2: En contraparte.
1: Para contrarrestar.
2: Gracias.
1: Las malas energías.
2: Otra parte.
1: Pues
2: ahuyentar, blindar a nuestro grupo de jugadores.
3: Déjate,
2: Rafa, yo propuse cosas que no fueron escuchadas.
1: ¿Cuáles, por ejemplo?
2: Que el macizo hubiese subido con ellos.
1: Ah, sí, es verdad, eso hubiera sido grande.
2: Una nota en cada parada.
1: No, lo importante es que el macizo hubiera llegado.
2: Pues el teleférico.
4: Teleférico.
1: Ah, no,
2: pues. Me mandar al macizo y al chancho.
1: A pie.
2: Habría sido lindo, macizo y chancho haciendo una
3: Tienes
2: nota.
3: Tienes que hacer la intención caminando.
1: Claro, la intención es caminando. Es algo que a usted le cuesta hacer.
2: Ay, pero
1: por la intención.
2: Hay otros que mienten con menos, que se filmen un par de escaleras, suben el teleférico y ya se filman llegando. No, le solucioné la vida.
1: No vayas a hacer.
2: El chancho y macizo subiendo a Monserrate era mi idea.
1: Una vez me invitaron a participar en una carrera, no voy a decir la marca, me dieron un tenis y me dieron pinta.
2: Ajá.
1: Y mi obligación era correr la carrera y tomarme una foto y subirla a las redes.
2: Ay, Rafa.
1: Y yo la verdad ese día me levanté con un guayabo. ¿Sí? Y estaba con Camila, me dije, vamos a comprar tamales. Y me bajé el carro, venían ya corriendo esos manes, me metí.
3: ¿Fotico?
1: Me tomó la foto Cami. Chao. Y me subí para el carro.
3: A comer tamal. Como
1: tengo
3: toca.
1: Que decir que eso fue real. Pues estaba muy enguayabado.
2: Primero la salud, Rafa.
1: No, oiga, ¿para qué me invito? Yo no corro.
3: Sí, sí, sí.
2: Primero la salud.
3: Yo nunca corro. El problema es de la marca.
1: Como Luisca.
2: De acuerdo. Pues,
3: no es tu culpa, es culpa de la marca.
1: Pero veamos a estos colombianos. Esto es real, esto no es coda. Aquí están, mírenlos, subiendo a pie Monserrate.
4: Con la camiseta grande de la Selección.
2: También un desempleo bravo, ¿no?
4: No, pues estamos en vacaciones.
2: Así. Estamos, dice.
3: Estamos.
1: ¿Usted cree en brujería, Luisca?
2: Yo le tengo mucho respeto, miedo a esos temas, Rafa.
3: Dirían las abuelitas de Boyacá, no hay que creer en brujas, pero de que las hay.
1: Yo le puedo decir que después de hacer muchos años un programa que manejaba esos temas, sí.
3: Eso existe.
2: No, yo 100%. Por eso no, ni me hable de eso, Mr. Insomnia.
1: Sí, sí, sí. Sí, sí, o sea, hay gente que hace esas cosas, o sea, eso del brujo es real, eso no es una joda, eso es, el man es un brujo de verdad.
3: Pues ustedes no se acuerdan que en África, no me acuerdo en qué partido fue, le hicieron brujería, le hicieron como un amarre, un entierro al arco para que no entraran goles, y todo iba al palo, va el equipo rival, saca como el entierro del palito abajo de la esquina, y había un amarre ahí, o sea, genuinamente los africanos sí hacen eso, es parte de su cultura, de su tradición. Pues lo claro. Quitan, como dice Juan Lozano, quitan el amarre, el entierro, lo que sea, y llega el gol.
1: Bueno, pues en Bogotá de hecho hay un mito urbano.
3: Sí.
1: ¿Usted se acuerda cuando renovaron el campín para el Mundial Sub-20? Sí. Eso fue en 2010. Ajá. ¿Se acuerda? Tuvieron que levantar todo el césped del campín y remover la tierra y encontraron entierros en los dos arcos. O sea, entierros tanto en el arco norte y en el arco sur, entendiendo. Y Santa Fe no ganaba hace 37 años. ¿Y Millonarios?
3: 24.
1: ¿Y en qué año salieron campeón los dos equipos? 2012.
4: Claro.
1: O sea, el año inmediatamente después del Mundial que levantaron los entierros. Entonces, esas cosas pasan. Hay gente, ¿usted no siente a veces que le pica como la cola?
4: No, pues eso es hemorroides. Sí. Pues yo sí he tenido hemorroides.
2: Pero por el examen del coxis.
1: No, puede ser que le estén echando alguna vaina de brujería, alguna exnovia suya que usted no quiere que usted esté con nadie.
3: Hay gente, hay mujeres loquitas.
1: Que le pique el ano. Y
4: o que no se le pare el rejo.
1: Esa sí sería más brava. Cuente, ¿a qué brujería le tiene miedo? @radioactiva, @ascolombia. Me daría mucho miedo. Hay otro video de los colombianos. A ver.
9: Que se les enrede la de cuero, que las piernas se les pongan más frías, que el páramo de letras, que los guayos se les confundan y que nuestra cele tenga el arco curado. Con el poder de la fiebre amarilla, lo declaro hoy aquí ante el Señor Caído de Monserrate. ¡Amén, amén y amén!
3: ¡Amén!
1: Y el man lloró.
2: Pueblo.
1: El man terminó llorando.
3: Me encanta. O sea, ¿cuál miedo? Acá está la Virgen de Chiquinquirá, la mina de sal, el Cristo caído. Yo no tengo miedo. Agregan su brujería y su vudú.
2: ¿A quién pondría, Rafa, por ejemplo, para enfrentarse a una de esas brujerías del Congo?
3: Al...
2: O sea, ¿quién pondría? Paro Grisales, un chontaduro, un arepa de huevo.
3: El minuto de Dios.
4: Al padre.
3: ¿Cómo se llama?
1: El padre, coño. No, el padre.
3: Diego Jaramillo.
2: Diego Jaramillo. Por ejemplo, a Beto Reyes. O sea, uno tiene con qué defenderse.
1: ¿Quién pondría yo al indio amazónico?
2: ¿Al indio amazónico?
1: O sea, el indio amazónico además atravesó el Amazonas nadando.
3: Al mandé.
1: Ah, no, se fue otro, ¿no? Se fue Capaz.
3: ¿El concierto en Medellín para que no lloviera? ¿Al chamán? No sé.
2: Chamán.
4: Pero eso sí es carrito.
2: ¿Y si ponemos a Don Hediondo?
1: Don Hediondo también puede ser.
2: No, apunta. Pues queríamos poner Carranga.
3: A que le coquetee.
2: Deberíamos poner hoy a Jorge Velosa acá, Rafa, para bendecirnos.
1: Oiga, sí, pongamos uno de los carrangueros.
2: Uy, sí, ¿se va a mandar? Sí. No, me vuelvo loco.
1: ¿Tienes una?
2: No, me vuelvo loco.
1: Una de los carrangueros.
2: Obvio, ponga, escriba en artista carrangueros. ¿Cuál es la que le gustó a este monolado? ¿Julia?
4: La pirinola. Lástima la pirinola,
2: la mejor vaca de mi mamá. Uy, pongamos
4: eso. Jodidísima.
2: Va a sonar carranga en el rock and roll.
1: Me gusta.
2: Hay carranga en el rock and roll para protegernos de malos espíritus.
1: Exacto, contrarrestemos con carranga.
2: Ya venimos, la carranga defendiéndonos.
1: ¡Eso!

0: Oiga, buena canción, La Pirinola. No la conocía y me gustó.
1: Brava, no entra con todas. Esperándolo en el Festival Cordillera todavía, Luisca.
2: Obvio, obvio.
0: ¿Pero ustedes han visto a Jorge Veloz en vivo?
2: En vivo sí lo he visto varias veces, pero en el Cordillera no.
1: En Tunja hacen un, ¿cómo se dice? Un festival de música carranga que se llama La Cucharita de Oro. Entonces todos van a hacerle homenaje a Jorge Veloz. Ojalá lo llevan al Cordillera.
2: Yo tuve la suerte, fortuna, honor de compartir tarima con Jorge Veloz.
0: ¿Cuándo eras baterista de Wamba?
2: Cuando era baterista de Wamba, en un concierto del 20 de julio y de hecho también en la Plaza de Tunja. Pasamos por allí con el gran Jorge Veloz.
0: Muy bien. Mire, ahí hay una foto de... Papi, aquí no comemos de brujos. ¿Te acuerdas, ¿se acuerdan de este man?
2: Sí, obvio, usted fue el que le metió el traje a Darwin Núñez, ¿no?
3: Claro.
2: No, obvio.
3: Te dijeron que eras sacerdote.
0: Se inventaron de todo.
2: Obvio.
0: Eso fue en la Copa América.
2: Sí, claro, semifinal.
1: Contra Núñez.
0: Contra Uruguay.
2: Semifinal contra Uruguay.
1: Darwin Núñez.
2: Nos fuimos de frente a ganar y nos mató Lautaro.
1: No, pero sí debieron hacerle un homenaje a ese señor ahí, los congresistas acá en la Plaza Bolívar de Bogotá.
0: Qué traque tan bien puesto, ¿no?
3: Pero lo mandó.
2: Lo enterró.
1: Rafa, sí. Ya apareció mi primo enviando un saludo en italiano a todo el combo del Rock and Roll.
0: ¿Así? ¿En qué ciudad está? A ver, el primo perdido, el primo que coronó de Monolao, el único de la familia corredor que ha salido de este país.
1: Y él es del otro, Hernández. Los corredores seguimos acá.
0: Ah, bueno.
3: Muy bien, Monolao.
1: A ver.
4: Buongiorno. Qua da Belluno nella Italia, il cugino di Monolao, Raf, volevo inviare un saluto a Rafa, Luisca, Sara e a tutto il mondo che ascolta il Rock and Roll di Radioactiva.
2: Ah, lo parla benissimo, signore.
0: Si parla bien.
2: Dijo que saludos, que es el primo de Monolao, que saludos a Raf.
1: No entendí nada.
2: Sí, a Sara,
3: no sé qué dice, pero miente.
0: A Sar, a Lu.
2: A mí y a toda la gente que está escuchando. Desde Belino está.
0: ¿Dónde queda Belino, Luisca?
2: ¿Dónde queda Belino? Eso por eso iba a preguntar. ¿En qué región?
1: Oye, ya no.
2: Mejor, ay, que nos cuente.
0: Eso es como vivir acá en Funza.
2: ¿Dónde quedará? Yo estoy. No, es que por eso le iba a preguntar. Ni siquiera sé en qué región queda Belino. Si Toscana, si mucho.
0: Si usted se fuera del país, Luisca, ¿qué se pondría a hacer? O sea, por ejemplo, en Italia, ¿qué?
2: Profesor de idiomas, Rafa.
0: Sí.
2: Sí, yo podría enseñar español, inglés, italiano.
0: Y la gente allá sí le interesará.
2: Pero es que ¿sabe qué pasa? Que llega mucho extranjero a ciudades como Florencia. Por ejemplo, llegan muchos rusos a aprender italiano para poder estudiar.
0: Ah, ok.
2: O llegan muchos japoneses, muchos chinos que quieren aprender español porque en Italia queda más cerca pues como el lengua romance mientras aprenden italiano. Hay mucho francés que quiere aprender inglés. Hay mucho ambiente educativo de idiomas en esas ciudades.
0: Okay, o sea, le gustaría, si usted hoy pudiera, se va para
2: pues
0: allá.
2: Pues si fresco. Toca, porque si no, no, yo seguir micrófono y hablando de y hablando. Yeah. País que sea.
0: ¿Y a usted, Monolao?
1: A mí me gustaría Argentina.
0: ¿Y hacer qué?
1: Así se llama amarga de jugar fútbol. Mamá,
3: clases de educación sexual.
0: ¿De qué va a vivir?
3: Mamá.
0: O sea, pues que...
2: Pero es que no le
3: puedo... De eso va a vivir.
2: Que no es a qué país, sino qué le gustaría hacer, qué se pondría a hacer en otro país.
0: O sea, si hoy se acaba y le dice Monolao y usted se va, ¿qué se pone a hacer en Argentina?
1: A mí, ¿qué me gustaría? Me gustaría narrar fútbol en Argentina también.
0: Sí, pues no es fácil.
1: No, allá es la mata.
0: Claro.
3: Allá sí es difícil.
1: Pero déjeme soñar.
0: Bueno, pero
2: no, si no pudiera soñar,
0: real,
2: si no pudiera soñar.
0: Mañana en Buenos Aires, ¿qué?
2: Si lo mandaron
1: bueno,
2: por
1: entonces,
2: error,
1: lo que dice Luisa también, profesor de educación sexual, pero en Argentina. Entre paréntesis, parte práctica.
0: Sí, la teoría ya sí, se la sabe.
1: ¿Y Sara, querida?
3: Yo me iría a cualquier país europeo a dar clases de baile.
0: ¿De baile?
3: Ya claro, así me hago la plata.
0: ¿Y eso?
3: No, más baile como reggaetoncito, salsita, merenguito. Bailes de acá de Colombia que allá les cuesta un poco. Sería la sensación, me haría millonaria.
0: Yo montaría
3: mi academia de danza.
0: Yo estuve en un mundial de salsa en París. ¿Alguna vez?
2: ¿Viéndolo o participando?
0: No, marica, cubriéndolo.
2: Pensé que me iba a decir.
3: Cubriéndolo.
2: Representé a Briseño.
1: Ah, sí, yo también, claro.
2: Concurso de salsa.
1: Es más, no, yo no llegué hasta donde llegó Luis, que pensé que era de salsa de tomate.
0: No.
1: O sea, tenía que...
0: Pero lo que les quiero decir es que es completamente diferente a lo que uno se imagina de la salsa acá, local. O sea, es una idea con coreografías.
2: A 40 kilómetros de Nápoles está el primo de Monolao.
1: ¿Cómo llama la ciudad?
2: Se llama Avellino.
0: Avellino.
2: Sí, y entonces Rafa se fue a cubrir.
0: No. La salsa es diferente. Entonces yo me imaginaba acá bailar como uno baila.
2: Claro, claro.
0: Es totalmente diferente. No, pues claro, son europeos intentando bailar salsa, pero la salsa de coreografía, de la vuelta,
3: ¿sí?
0: De subirte acá, de los movimientos.
2: Obvio,
0: de bailar
2: del puntazo,
0: salsa solo, de coreografía.
2: Puntazo, apoyar solo las puntas del
0: y yo
2: pie.
0: Yo acá es que el 8 y
1: claro,
0: y mandar, obviamente.
1: ¿Y salsa qué tal para Rafa?
2: ¿Y salsa qué tal para Rafa?
1: ¿Y Rafa qué tal para bailar?
0: No, yo la muevo. ¿Sí? Yo la muevo. Yo he conquistado bailando.
3: ¿Así?
0: Bueno, mire, como saben, los colombianos crecimos con una idea muy clara de ser siempre los mejores. Yo creo que eso lo hemos sabido siempre. Nos enseñaron a qué, a prepararnos, a ir siempre por más, a sentirnos orgullosos de lo que logramos. Y si hay algo que nos mueve a querer serlo, es la pasión que tenemos por el fútbol. La pasión del fútbol es el gol. Es el fútbol, es el gol. 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
0: ¡No, hombre! Hablando de amarres, desde Estados Unidos.
2: No sé si desde Kansas, desde Miami.
0: No sé desde dónde, pero está Carlos Alemán.
2: No me diga.
0: Sí, señor. ¿Cómo le va, Alemao?
6: ¿Cómo están, amigos?
0: ¿Dónde anda?
6: Sí, hola. Como en el estadio, seguramente hoy puede perder pues puede pasar. Estamos acá desde el SoFi Stadium de Los Ángeles, señoras y señores, para contarles a ustedes a vivo qué está pasando. Se ve al fondo, como le gusta Monolao, grande. Ahí está el estadio. Ahí está, miren. Como le gusta Monolao.
1: Sí, muy bien, Alemán.
6: ¿Qué más, amigos? ¿Cómo están?
0: Bien, ¿cómo va todo? ¿Qué novedades tenemos de hoy?
6: Pues que Santa Fe es el equipo internacionalmente más reconocido de Colombia.
3: Duela a quien le duela. Cualquiera.
6: Las pruebas están.
0: Luis Carlos dijo que usted había inducido a la respuesta a los periodistas españoles.
2: Estuvo muy claro, Alemán.
6: No, la verdad, no hay pruebas.
2: Es que te delatas en el inicio de tu nota. Te delatas en el inicio de tu nota al decir no influí, y luego cuando tus mismos invitados te hacen caer diciendo Millonarios, no, Santa Fe, mentiras, era un chiste.
6: Un tema de edición, fue de pronto quedó un tema de edición, pero bien. Rafa, nos están queriendo bajar la caña. Rafa, sueño, ya se te cumplió el deseo. Chirra Mosquera se va de Santa Fe. Y Jaycar Perlaza también.
0: Pero lo de Jaycar es sorpresivo, ¿no?
6: Lo quiere alguien que ustedes conocen muy bien del cuerpo técnico de Atlético Nacional.
0: Ya pues. Se lo va a llevar, ¿cómo llama a su amigo?
1: Lucho Restrepo.
0: ¿Nos llevó a Jaycar?
6: No sé.
0: Claro, porque Jaycar, pero ahora Jaycar no pertenece a Nacional, ¿no? Claro. Él estaba en préstamo.
3: Sí.
1: Buen jugador.
0: Es verdad.
6: Sí.
0: Oiga, Alemán, ayúdenos.
6: Buen jugador.
0: Nos vamos a sacar la polla en este momento y nos vamos a hacer rico.
6: ¿Quiere que diga acá que me voy a sacar la polla? Acá al lado de los hinchas de España. ¿Quiere que lo diga, Rafa?
0: Claro.
6: ¿Quién me quiere sacar la polla? amigos españoles. ¿Quieren que les muestre la polla a todos? Porque yo la tengo. Yo tengo la polla.
0: No, vamos a sacarnos la polla. El resultado hoy entre España y Austria. Pues
6: Ah, gana España. Mentiras, va a ganar España 2-0. Era por no molestar a Luisca.
2: No, yo también.
6: Que te extraño, amigo.
2: El mismo marcador que tú, querido alemán. No, siguiendo tus transmisiones, tu minuto a minuto de ciudad a ciudad. Eso es España, Austria. Pero ¿y Portugal, Croacia, alemán? ¿Cómo la ves?
6: Empate y gana en penales Croacia.
2: ¿Y el empate en cuánto? O sea, ¿cuánto marcador?
6: 1-1
2: y gana Croacia, alemán.
3: ¿Ah? ¿Cómo le dio
0: las pollas que ha jugado alemán?
6: Ivakovic. Pues no sé, yo tengo la polla abajo.
0: Ay, pero
6: alguien.
3: ¿Y el señor de atrás? ¿Cómo?
0: El señor de atrás, porque a mira.
2: Como austriaco. Pollo.
3: ¿Quieres que te golpeen los españoles?
6: La porra.
0: La polla. Bueno, y queda uno. No, pues que
6: voy a hacer un contenido. Y les voy a contar una cosa, que acá todos los que tienen la camiseta de España son mexicanos. Para ver ese gran contenido que se viene.
2: Qué bueno, me gusta.
6: No, en serio.
2: Están camuflados. Mira, alemán, antes de que huyas y que nos cuentes novedades de los partidos de hoy, Suiza-Argelia, ¿cómo queda?
6: Suiza-Argelia gana Argelia 1-0.
2: Uno cero, puso alemán. Es que si Argelia es jodido, si Argelia...
0: ¿Será? Yo tengo una duda de verdad, no sé qué... Yo voy a poner de una vez, Luisca.
2: ¿Vamos a hacer todo
0: sí,
2: ya?
0: Sí, de una vez. España 2, Austria 0.
2: Yo voy con el mismo.
0: ¿Sara Lucía?
3: Yo voy con España 3, Austria 1.
2: ¿Y 3, Oscar?
1: 3-0 gana.
0: ¿Será que hace tantos goles España?
2: Portugal, Croacia, alemán dijo 1-1 y pasa en penales Croacia, apostándole además al arquero de Croacia, sí, que es Divaković, que ese señor es una realidad absoluta.
0: Yo ahí tengo mi duda. Sara, ¿tú qué dices?
3: Yo digo 1-1, nos vamos al extratiempo, no pasa nada, nos vamos a penales y clasifica Cristiano Ronaldo con su Portugal.
0: Monolao.
1: ¡Sí! Gana Croacia 2-1.
6: ¿Con cuánto lo dice?
3: ¿Cómo así?
2: Yo ya puse ganando Portugal 2-1, Monolao gana Croacia 2-1.
0: ¿Pero usted lo puso con el corazón?
2: Yo claro. Lo pongo, sí. No con tanto con el fútbol, sino con el corazón.
6: O con la polla.
0: Por eso, o sea, para ganar la polla, ¿qué deberíamos
6: pues
0: poner?
6: Por la porra. Claro.
2: No sabría decirte. Alemán dijo 1-1, Croacia termina ganando en penaltis, y Sara dijo 1-1, pero termina ganando en penaltis Portugal.
0: ¿Cuántos goles hizo Croacia en la fase de grupos?
2: Le hizo 2 a Inglaterra. A Panamá le hizo 2, que también fue con el que le ganó. Y contra, ¿cómo quedaron con Ghana? Con Ghana empataron, ¿no?
0: Creo que no, le ganó 2-1. Le ganó 2-1 a
6: Ghana. ¿Pero ganó o no? ¿Cómo era Croacia?
0: Ah,
6: gana.
0: No, empataron. No sé.
2: Ay, alguien protéjame de alemán. Vea, Croacia. Croacia viene de ganarle 2-1 a Ghana, de ganarle 1-0 a Panamá y de perder 4-2. Entonces hizo 2-3. Hizo 5 goles en la
0: perdió
2: en
0: fue
2: la,
0: con Inglaterra,
2: en grupos,
0: ¿no?
2: Perdió sí. Con Inglaterra 4-2.
0: No, es que todo eso para saber si es que ese partido es muy parejo.
2: Hoches.
0: Le voy a poner 1-1.
2: 1-1 y gana en penaltis ¿quién?
0: Croacia.
2: Croacia.
3: Y... Uy, ya no eres bienvenido.
2: Con esa voz
6: bien,
2: de
6: Rafa. Croacia. Bien, Rafa, bien.
2: Sara Lucía, ¿cuánto queda Suiza Argelia?
3: Suiza Argelia, espéreme. 2-1 ganando Suiza.
2: Monolao.
1: Pongamos 1-1.
2: ¿Y gana quién en penaltis?
1: Suiza.
2: ¿Rafa?
0: Yo pongo Suiza ganando 1-0.
2: 1-0. Y yo puse Suiza ganando 2-1.
6: ¡Epa!
2: ¡Estamos!
3: Por favor, van comentando el partido en el grupo porque seguramente esté mimida.
2: ¡Estamos! Oiga, alemán, ¿ustedes desde dónde anda usted? ¿En qué parte es que está?
6: En el estadio de Los Ángeles, padre.
2: Los Ángeles.
0: El partido de España.
2: Sí, ya, pero venga. Ese es el estadio. ¿Qué novedades tiene, verdad, el equipo de España? Usted que es tan conocedor del de España, el de Portugal, ¿hoy algún lesionado, algo pendiente o van todo carne, todo puesto?
6: No, pues en España ya está prácticamente confirmada la nómina. No sé si ya salió, yo creo que ya estamos a puertas que salga la nómina, pero la gran duda es si va a jugar Dani Olmo o no. En España... y esperando que sea la misma nómina con la que se jugó ante Arabia Saudita, esa es la que se está buscando para jugar hoy. Entonces vamos a ver, porque también se habló mucho de Alex Grimaldo, el nuevo jugador del Atlético de Madrid,
2: reemplazando seguramente entonces sería a Cucurella. Oiga, entonces el que va a la banca otra vez es Fabián Ruiz.
6: Es posible, sí señor, va a jugar con 2 de marca y después va a meter 3 arriba.
2: Bueno,
6: esa es la intención de Luis.
0: Bueno, dos ceritos.
6: Ustedes sabían. Vea, y un comentario último. Dicen acá que Ralf Rangnick ha bebido agua de la llave y luz. Vente. Chao.
2: No.
3: Murió el humor. Murió el humor. Pereció.
2: No, Alemán, chao, te extraño mucho, Alemán. Vuelve chao. Pronto.
1: Chistes, chao. Chistes.
0: Luz de la Fuente, muy bien.
2: Grande, ¿verdad? Qué grande es. Yo no sé de dónde sale. Y cumplió el sueño de estar en la luciérnaga y demás. Alemán, sigue brillando, ¿eh?
3: Sigue cumpliendo
0: sueños.
3: Sigue
0: creciendo, bebé.
3: Estamos orgullosos de ti, de tu trabajo.
1: Yo le tengo un chiste alemán para cuando lo pida, después se lo...
0: No, de una vez. No,
2: cuéntale, sí, ahí está.
0: Está escuchando.
1: Luis Calla se lo sabe y además es internacional, tema mundial.
0: A ver.
1: Es de japoneses, alemán.
6: A ver.
1: Que un japonés llega y le dice al
6: otro... Ah, sí, claro, hay muchos. ¿Mm?
1: Maestro Chan, ¿por qué al resto del mundo dicen que nosotros nos parecemos? Y el man, yo no soy el Maestro Chan. Ahí tiene, alemán.
6: De verdad, es que maestro el burro, yo no soy.
0: Maestro el burro que lo viene con la mano.
2: ¡Chao, alemán!
0: ¡Nos vemos! No. ¡Chao, alemán! Muy bien.
2: Está pasando bueno, alemán. Está,
0: pero qué rico, además.
1: Está pasando bueno. Pero está acabado.
2: Mucho chiste, poco trabajo.
0: Si usted hubiera ido al Mundial, Luisca.
2: Sí.
0: Digamos que acá, en ese salario emocional, te hubieran dicho, Luisca.
2: O sea, que me hubieras mandado con el Champion, por ejemplo.
0: Ahí, al Mundial y demás, tal. ¿A qué ciudad o la sede de qué grupo le hubiera gustado ir?
2: Uy, yo creo que con, como está el señor Crispín, con Francia... Uf. Persiguiendo a Francia, persiguiendo a Noruega.
0: Le tocó ver Brasil también.
2: Por ese lado. Sí, pues por ese lado de estadios. Pero claro, es que él estuvo cubriendo mucho la selección de Francia. También le tocó Brasil.
0: Sí, es que ver Francia hoy en día.
2: Uy, ver ese tridente de Dembélé, Olisei y Mbappé.
1: Es que queda chica la palabra tridente, Luis. Es que son todos.
2: Ay, son todos, sí, de acuerdo. Sino que es que cuando se juntan esos tres arriba y luego ahí sale uno y entra Barcola o entra Dobé.
1: Cherki, el pequeñito
2: Cherki,
0: a mí me gusta mucho cómo juega.
2: Y, claro, ha tenido un mundial raro, le han dado pocos minutos, de hecho relación rota con el técnico.
0: Sí,
2: lo puesto a jugar muy poquito y se nota la molestia, porque ahí con Deschamps cuando ganaron, Deschamps fue a darle la mano y le quitó la mano y él lo seguía insistiendo.
0: Raro,
2: y,
0: ¿no?
2: Sí, como en modo berrinche.
3: Tenso, hostil.
2: Pero es que también hay que entenderlo, ¿no? Es decir, no a Cherki, yo, hay que entender la situación. Uno teniendo a esa gente... Y para esos partidos...
3: Pues te acomodas.
0: Lo más que Cherki, su cualidad es sostener la pelota porque es un 10 y darle movilidad. Pero cuando usted tiene a Olisea, que le hace lo mismo y lo de tres jugadores más.
1: Pero es que ellos hacen lo mismo. A Barcola. Que van de una vez al frente.
0: A Dembélé.
3: Es que es
0: muy jodido. De verdad, es muy jodido. Bueno, hay opiniones.
2: Diciéndome en la producción que ya el equipo desmintió el tema. Pero la imagen está... Sí, o sea, el video, la incomodidad
3: el foto
2: está.
3: El video.
2: Entonces, del video hay, pero...
0: No, y la realidad es que no lo pone. Pues, no es, pues yo entiendo que no es titular, pero tampoco lo tiene como muy en cuenta. Hay mucha gente conectada, Luis, que este programa, ¿verdad? Se salió de las manos.
3: Estoy pasando muy buena con ellos. Me estoy riendo mucho en el chat.
0: ¿Qué dicen?
3: Yo estoy en Asia en Radioactiva como contestándole a la gente para que sea esto interactivo, como abriendo la tercera ventana.
1: Dimensión.
3: Y los puse a tirar chistes malos en honor al alemán.
1: Ajá.
3: En el chat de Radioactiva. Ahorita los va a leer Luis, que ya se está riendo.
2: Son terribles.
0: ¿Qué los dicen?
3: Chistes. Pero espérate, primero voy a ir a Diario As Colombia, que la gente está diciendo el tema de la brujería. Oye, suave con el bicho. Que si creemos en esas bobadas de la brujería, que nosotros tenemos al divino niño, a la Virgen del Chiquinquirá, que hay que calmarnos, que solamente le funcionó a Harry Kane, que no metió gol en ese momento. También dicen que hay un recuerdo por allá de Octavio Mesa también haciendo un poquito de tema de brujería, que Octavio Mesa se agarró a machete con el diablo. Y están también contando las versiones de brujería del ese fútbol colombiano. ¿Se acuerdan que Tulio prometió que si ganaban y ascendían, quitaban el diablo del escudo? Pero, bueno, todo ese tipo de cosas
0: ahora,
3: están ahí.
0: Ahora, ¿gana no tiene santo, sí?
2: Colombia, ¿seguro?
0: Sí, no tenemos a Santa Laura, ¿no?
1: Pero
2: tenemos, no sé, claro, poner todo.
0: Somos la madre Laura.
2: Todo a favor de Colombia.
1: Entran santo, pero algo.
0: No, pero vamos a contrarrestar. ¿Y en Radioactiva, Luisca?
2: Sara empezó a pedir chistes.
0: No.
2: Fabián Gómez dice: ¿por qué Batman no anda solo?
0: ¿Por qué?
2: Para que no lo roben.
0: No.
1: Claro, eso es abrir. La embarré abriéndole.
0: Lo que ha hecho
2: es abrir la puerta al infierno.
0: Pero no importa. ¿Hay más?
2: Vea, dice por acá, ¿cómo les duele cuando hablan del rojo? Dice Heiko. Y pregunta Mono González, ¿ustedes no estaban en sabático por lo de Radioactiva? Ah, pues en Radioactiva no hay señal.
3: Pero acá se trabaja.
2: Pero seguimos a través de las frecuencias de AS y seguimos obviamente en el YouTube de Radioactiva y también en el de AS Colombia.
0: ¿Cuáles serán las próximas transmisiones del Rock and Roll?
2: Uy, vamos, pues esperemos que recuperemos la consola, pero ¿seguras? Sí. Obviamente Selección Colombia.
0: O sea, Colombia frente a Ghana sí o sí. Mañana, desde las 7 de la noche.
2: Desde las 7 y media, correcto, uh-huh. Con una hora de previa. Y el domingo vamos a doblete.
0: ¿Qué hay el domingo? Sí.
2: El domingo vamos en la tarde desde las 2 con Brasil-Noruega.
0: Y es que es un partidazo, bro.
2: ¡Ish! Y desde las 6 con México-Inglaterra.
0: Otro, bro. Otro, no, es que el domingo son dos partidos.
2: Descansamos el sábado.
0: Y ya son de octavos de final, ¿no?
2: Ya son octavos, claro, de final. Descansamos el sábado Francia-Paraguay.
0: Ah, pero eso va a ser un repaso ahí de Francia.
2: Pues,
1: eso decían de Alemania.
0: No, bueno, no, pero es que Francia es
3: totalmente Francia es imparable.
2: El sábado ya empiezan los octavos de final. De hecho, el último partido de 16avos que se juega es el de Colombia. Pues el sábado empezamos a las 12 del día Canadá-Marruecos. Que ahí sobre el papel Marruecos debería sacar al anfitrión, ¿no? Y a las 4 de la tarde Paraguay-Francia. Y el domingo, doblete rock and roll entonces. Desde las 2 Brasil-Noruega y desde las 6 México-Inglaterra.
0: Hasta las 6, México-Inglaterra.
2: Es a las 7, lo que pasa es que acuérdese que tenemos una hora de previo en todos los partidos. O sea,
0: el domingo rock and roll todo el día.
2: Domingo de rock and roll.
0: Me gusta. Pues ahí está. Ya nos sacaremos la polla en su momento, porque por ahora yo la quiero invitar, Sara, a que se una al equipo, al mejor equipo de todos, que es el equipo de Compensar.
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2: ¿Ah, sí?
0: Sí, señor. ¿Me traje nuestra canción del Mundial?
2: Han ido cayendo algunas, como sí, Alemania. Claro. Pero van sobreviviendo algo otras.
0: Y va a pasar, porque pues ya el Mundial entró en su recta final. Pero esta es la canción oficial del Rock and Gol para el Mundial.
2: ¡Suénala!
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0: ¿Qué canción la de Desorden Táctico?
1: ¿Qué frases,
0: no? La letra de Luisca Guerrero. Ahí verás si lo quieren contratar como autor de lo que quieran.
1: Como creador de discursos.
2: Como baterista.
0: De todo.
3: Hizo lo de Wamba y lo mandaron para la miércoles.
1: Exacto. Así que... Correcto.
0: Gran canción, Luisca.
1: Gracias.
0: Gran
1: canción.
2: Más, buena, buena. Le gustó al bicho.
0: ¿Y esa canción ya se pegó?
1: Ya se pegó. Gusta. De hecho, es con la que estamos abriendo las transmisiones de los partidos. Ahora, claro, hay cosas que ya se quedaron en el camino, como Bélgica, como Países Bajos. Como Países Bajos, como
2: Alemania.
1: O Alemania, es que Alemania está de vuelta.
3: Pero sí, ahí está bien.
2: A la casa.
0: Pero sí estuvo de vuelta.
3: Sí, por eso.
1: Ya está de vuelta en la casa.
2: Mbappé y Haaland, que lo vio desde
1: Mbappé y Haaland nos enfrentaron.
0: De los que esperábamos, ¿qué jugador hasta ahora ha sido como la decepción?
1: Es que a mí,
2: Valverde.
1: Mí, Uruguay completo fue una decepción.
0: Pero Valverde.
1: Pero que, claro, es que de Valverde usted espera mucho, porque es el capitán del Madrid.
0: Capitán del Madrid, usted espera un poquito más.
2: En el Valencia también.
1: Y eso que es que también Bielsa lo sacrificó mucho. Primer partido jugando de extremo derecho. Había muy mala sensación con Uruguay, pero yo sí esperaba un poquito más de esa garra charrúa que nunca existió. Como se fueron, no es garra charrúa, como se fueron es entre puños y un papelón terrible.
0: Existió más la garra, la paraguay, ¿cómo se llama? La guaraní.
3: Y como cobraban los penales los de Alemania. También esa pereza que cobran.
1: Dicen por acá, me encanta la mención al bicho, es que también tenemos versión larga.
0: Ah, ¿sí?
1: Es que hay dos versiones de la canción, Raf.
0: ¿Quiere que cerremos con la larga?
1: Sí. Se la mando entonces.
2: Luisca les va a mandar la larga para que la pongan.
0: Sí. ¿Te mando la larga, Luisca?
1: Uy, es que la larga me gusta más.
0: Sí, te mando la larga.
1: Mira,
2: chiquita.
1: Tocó cortar esta porque esta es el intro de los programas.
0: Esta es la radio
1: dura
0: edit.
1: 2 minutos, es la radio edit porque la completa dura 4:40 y está Inglaterra.
2: Pero, pobre de tu esposa, si crees.
1: Vamos a cerrar
2: que
1: completa. Sí, pero esa. Dame vida que la estoy buscando.
0: Mientras tanto, feliz día
2: del periodista deportivo. Hey, 2 de julio, sí, señor, Día Internacional de los Periodistas Deportivos.
0: Felicitaciones a todos los que ejercen esta profesión. Monolao, usted, que arrancó narrando en ese concurso. Me acuerdo como si fuera ayer.
3: Claro.
0: ¿Hace cuánto? ¿12 años? ¿14?
3: 2012 fue el concurso.
0: Claro, 14 años. Hijo, 14 años.
3: No he cambiado casi nada, menos mal.
0: ¿Cómo que no? El que está vuelto.
1: Está vuelto nada.
0: O sea, Monolao.
1: Tiene pelo blanco.
2: Los años sí llegan.
0: ¿Qué es lo que es? Como
2: amigos.
0: El viento de Tunja que acaba
3: no,
0: la gente.
2: Que quema.
3: No, creo que son las canas, pero pues es que desde muy joven mi papá ya tenía canas, saqué eso.
0: Muy bien, ¿cómo se llama el mejor motel de Tunja?
3: Hay uno que se llama El Paraíso, saliendo de Tunja hacia Paipa, pero el problema es el frío tan berraco. Se tiene que ir bien.
1: Pero
3: bien
1: usted armado. Está como un Targaryen, no sé, usted tiene el pelo más blanco. Que no he cambiado. No, pero es que usted era el color de la camiseta de Rafa en su pelo.
0: Es que sabe por qué me acordé de ese motel, porque un día fuimos a una fiesta con unos amigos allá y el man se quedó con una normal, normal. Y al otro día nos llamó que lo rescatáramos porque pasaba una carrera ciclística y cerraron la vía.
3: Quedó ahí sembrado
0: el man. Quedó allá embalado,
1: literal.
0: Quedó sembrado.
1: Quedó sembrado.
0: Sembrando la yuca.
3: Quedó allá metido.
0: Y quedó metido y le tocó.
1: Ya está la versión larga, no se vayan a ir.
0: Nos tocó.
3: ¿Cómo lo sacaron de en ciclo?
0: Nos hicimos amigos de unos policías. Sí. En esa época uno cargaba discos en el carro, ¿se acuerda?
1: Sí, claro.
0: Que lo cargaba el disco. ¡Ay, mira el de Wamba! Va y saque a Beto de allá, ganó el favor. El man en la moto. Fue
3: ay, lo sacó de
0: y lo parrillero. Sacó y lo se fue de parrillero.
3: Bien, bien,
0: eso
3: bien.
0: Le pasa por pati caliente.
3: Sí. No, además que en Tunja cada rato hacen esas carreras ciclísticas y la gente, claro, obviamente queda ya sembrada.
0: Y claro, es que no es buen negocio un motel en Boyacá, sobre todo por las carreteras
3: y
0: donde
3: frío,
0: hacen tantas carreras.
3: El frío carreras. Es muy bravo.
0: Sí, ¿verdad?
3: Sí, el frío es bravo.
0: ¿No se para?
3: Toca meterle... Bueno, iba a decir.
2: Meterle huevito.
0: No. Bueno, nos despedimos. Luisca, presente usted su canción.
1: Ahora sí.
0: Versión larga, como le gusta.
2: Huge.
1: Claro que 4 minutos. Si tú crees que eso es mucho tiempo.
2: Pobre de tu esposa.
1: Pobre de tu esposa, diría Freddie Mercury.
2: Que 6 minutos es una
1: Mira,
2: eternidad.
1: 4 minutos. La canción oficial del Mundial con el Rock and Roll de Laz, el Rock and Roll de Radioactiva, el Rock and Roll al fin y al cabo. Hoy, España, Austria, Portugal, ¡vamos! Croacia. Y mañana se viene la Cele.
0: Ay, no.
1: Mañana se viene la Cele. Adiós.
2: Mami, presa. ¡Ah!

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4: Hola, hola, ¿cómo están? Una feliz tarde para todos ustedes. 12 del mediodía, 7 minutos. Y como siempre, a esta hora tenemos una cita importante con la información del fútbol. Y el torneo que nos compete a esta hora, pues es el Mundial que se celebra en los Estados Unidos, México y Canadá. Y como siempre, es un placer acompañarles en cada una de sus ciudades y, por supuesto, a través de la página de AS Colombia y en AS Espacio Colombia en nuestro canal de YouTube. Don Camilo Pinto, qué privilegio, señor. ¿Cómo le va?
5: El privilegio es mío, don Jonathan Vargas. Un cordial saludo para usted, para todos los seguidores de As Noticias, y bueno, ya con llaves definidas y con la esperanza, la ilusión y la ansiedad de que llegue rápido el partido de la Selección Colombia, y con una jornada interesante que tendremos hoy también con tres equipos que se van a clasificar y tres que van a quedar por fuera en este Mundial hoy.
4: Partido bueno el día de ayer, pero también uno muy regular, el de Estados Unidos-Bosnia, partido malo.
5: Sí, la verdad que muy poco lo de Bosnia, muy bien pobre por Estados Unidos. Lástima la expulsión de Balagún, pensando en lo que se viene para Estados Unidos. Sí. Y tuvimos un vibrante Senegal que tenía todo para clasificar ante Bélgica.
4: Partidotes.
5: Minuto 86 y 89 los goles, se fueron a largue, una pena máxima a instancias del VAR, 3-2. Y bueno, por la mañana otro también duelo reñido, el que tuvimos entre Inglaterra y República del Congo. Al final Harry Kane apareció. Inglaterra, Bélgica y Estados Unidos y están en los octavos.
4: Y se mete ahí en la pelea de los goleadores para este Mundial, porque llegó a 5 anotaciones Harry Kane con el partido del día de ayer. Apareció y ahí estuvo el goleador. Doblete para clasificar a Inglaterra a la siguiente fase. Y hoy, por supuesto, tenemos partidazos también

0: porque se vendrá España, venga.
1: A las 2 de la tarde ante Austria, favorito obviamente España. A las
0: ahí puede ver Palazzo de pronto. Austria, ¿será que le daña el caminado?
2: Yo veo a España que no está jugando para nada bien.
0: Sí, por eso digo.
1: Puede ser, ¿no? Aunque pues le hago fuerza ahí a España.
0: El otro es muy parejo, el de las 6 de la tarde.
1: Portugal-Croacia, le hago toda la fuerza del mundo al Portugal. Ah, perdón, a Croacia, porque ya muchos están dando a Portugal como campeón del mundo y calma. Ante Colombia no jugó bien. Esperemos a ver si aparece el buen fútbol de Portugal.
0: Sale a hacer fuerza a Modric.
1: A Luquita Modric, ¿no? Jugaron los dos en el Real Madrid, Modric sí, y Cristiano Ronaldo.
0: Lo que pasa es que el Portugal tiene un equipo muy bueno, la mitad Britiña.
1: Sí, sí, es un equipo. Y me gusta mucho el lateral que sale por el costado.
0: Nuno Méndez. Muy bueno.
1: Y a las 10 de la noche para el cierre. Trasnochadores, Suiza ante Argelia.
0: Ese sería el partido de la fecha que no iría el más... Sí, el menos atractivo. El más malo, el menos atractivo.
1: El patriota chico de...
0: Fortaleza Equidad Internacional, perdón.
1: De un domingo por allá a las 8:30, un lunes festivo a las 2 de la tarde.
0: Bueno, bienvenidos todos porque tenemos noticias de la Selección Colombia, por supuesto, notas de color y todos nuestros periodistas y enviados especiales con mucho contenido aquí en las noticias. Así inicia nuestra Ruta Mundial.

0: arrancamos precisamente hablando de nuestra amada, queridísima selección de Colombia, porque mañana, a partir de las 8 de la noche en Kansas, tendremos un duelo especial frente a la selección de Ghana, 16avos de final.
1: 8:30, ¿no?
0: 8:30.
1: Sí, 8:30.
0: Bueno, 8:30 de
1: para
0: la noche.
1: Para ser más exactos.
0: Para ser más exactos, sí. Digo 8 para que la gente vaya calentando y tal.
1: El previo.
0: Desde las 7 de la noche vamos a estar ahí.
1: El fenómeno, vamos a estar desde las 6. No, mentiras, porque tendremos mañana a las 5 Argentina Cabo Verde.
0: Y verá hasta las 7. No, sí, desde las 7. Bueno, las 7, dependiendo sí. Si hay alargue o no, no creo que Argentina.
1: Bueno, pero dice, yo no sé cuál fue el brujo que dijo que Cabo Verde eliminaba a Argentina y están asustadísimos en el sur del continente con eso, ¿no? Sería, sería un bombazo muy bravo.
0: Que de pronto Bocinha va a ser la figura y tal.
1: Sí, uno no sabe.
0: Uno, ¿qué tal? Uno no sabe, sí. Vamos a ver, pero vamos a hablar de eso más adelante, porque por ahora iniciamos con nuestra amada selección de Colombia, porque Liche Durán en Kansas tiene invitados y todos los detalles de la selección de Colombia. Liche Durán, ¿cómo le va? Feliz tarde, bienvenidas Noticias.
2: Bueno, y nosotros seguimos en Kansas, estamos en este momento en el Kansas City Stadium, en donde esta mañana entrenó la selección de Ghana en este determinado día menos uno de partido por la FIFA. Además, hemos conocido las voces de jugadores de la selección Colombia que han hablado oficialmente ante la FIFA, ya estando aquí en la Copa del Mundo. Luis Suárez habló de la ilusión que tiene por marcar ese primer gol en un Mundial.
3: Un gol en el Mundial, yo creo que sería un sueño. Trabajo a diario para que cuando tenga esa próxima oportunidad pudiera aprovecharlo con esa efectividad al 100%. Creo que más allá del gol, en mi posición estos partidos han sido de mucho trabajo para liberar ciertos espacios para los compañeros. Creo que se han aprovechado muy bien de no solo de mi trabajo, sino de John Córdoba y del Cucho. Entonces creo que más allá del gol, obviamente, los tres tenemos ganas de ayudarle a la selección con goles. Pero en este momento nos está tocando una faceta muy distinta de ayudar en diferentes zonas del campo al equipo. Entonces creo que también hay que estar orgulloso por ese trabajo.
2: Otro de los jugadores que también hizo referencia a la ilusión que tiene la selección Colombia por llegar hasta el último partido, por dejarlo todo, por jugar hasta la final, fue Johan Mojica. Y esto fue lo que dijo.
4: Nosotros acá vinimos para quedarnos y esperamos poder llegar hasta el final. Pero estamos muy comprometidos y ahora que nos toca jugar con Ghana, pues esperamos hacer lo que venimos haciendo y con esa contundencia y esa madurez y saber de que pues se tienen que hacer las cosas excelente para poder pasar a la siguiente fase.
2: Las actividades que están programadas para esta tarde de Selección Colombia son rueda de prensa de Néstor Lorenzo, zona mixta donde tenemos la posibilidad de hablar con tres jugadores de la selección y después la toma de imágenes en el último entrenamiento que tendrá nuestra tricolor. Ghana entrenó, también hubo rueda de prensa de Carlos Queiroz en donde compartimos algunos mensajes hablando precisamente de lo que tiene que decir acerca de la Selección Colombia. Seguimos en Kansas acompañando a la tricolor, por supuesto, mañana será el partido ante la selección de Ghana.
1: Gracias a Liche, acompañando a la selección Colombia, como también está muy pendiente de lo que van a hacer los detalles de este partido Juan Sebastián Vargas, porque uno de los árbitros, dicen de los que está en el top 5 del mundo, como es el caso de Clemente Urpán, va a ser el árbitro de Colombia ante el conjunto ganés.
0: Buen árbitro.
1: Sí, dice que entrega garantías.
0: Ha pitado dos, creo que en este mundial.
1: Sí, varios partidos también en la Champions. Es un árbitro que deja seguir el juego. En fin, los detalles los tiene don Juan Sebastián Vargas.
5: Clément Turpin, árbitro francés, ha sido designado por FIFA para dirigir las acciones en el estadio Arrowhead de Kansas City entre Colombia y Ghana, juego de 16avos de final de la Copa del Mundo. Un árbitro, el mejor de su país en la última década, que ya estuvo en Juegos Olímpicos de 2016, ha estado en Eurocopas, también en Mundiales de Fútbol, dirigió finales de clubes como la Liga de Europa, Manchester United, Villarreal y también Liga de Campeones de Europa, Real Madrid contra el Liverpool. Pero además, en el año 2022, en la Copa del Mundo dirigió un partido muy similar al que le tocan las próximas horas. Fue Ecuador-Senegal, suramericano contra africano. Al final ganaron estos últimos 2-1. Por primera vez en las historias de la Copa del Mundo de Selección Colombiana de Fútbol va a haber un árbitro francés como juez principal. Nunca de esta nacionalidad le han dirigido a la Selección Colombiana de Fútbol.
0: Gracias, don Juan Sebastián Vargas. Ahí estaba el árbitro Clément Turpin, el francés, el mejor de su país, como dice él. Ha pitado buenos partidos en este Mundial, 2 exactamente, sería su tercer juego. Y vamos a ver cómo le va entonces dirigiendo a Colombia frente a la selección de Ghana mañana a partir de las 8:30 en territorio de Kansas. Y don Juan David Betar, que también está en territorio estadounidense, habla, bueno, de un viejo conocido de Colombia, ¿no? Un técnico que pasó sin pena ni gloria.
1: Muchos lo criticaron, le dieron bastante, bastante fuerte. Estuvo en esa goleada que muchos no queremos recordar de ese 6-1 en de Colombia ante Ecuador. Se habló de que el camerino estuvo roto, de que su metodología de entrenamiento no calaba con lo que querían los jugadores. En fin, se habló de, inclusive, que era un técnico muy defensivo, que no estaba preparado para el contexto colombiano, de muchas cosas. Mañana lo vamos a enfrentar.
0: Él le tocó llegar a un Real Madrid lleno de estrellas, ¿no?
1: Y no le fue bien.
0: No hizo, creo que quedó tercero, cuarto en esa liga.
1: No fue campeón.
0: No fue campeón.
1: Él estuvo en parte de los Galácticos.
0: Pues claro, con Guti.
1: Y llevaron jugadores como el caso de Robinho, Cicinho, que no dieron resultado. Estaba también Guti, creo que alcanzó a estar con Beckham.
0: Guti, Ronaldo, Figo.
1: Figo, varios jugadores.
0: Casillas.
1: Y no tuvo buenos resultados. La verdad no es un
0: técnico. Ese eran los Galácticos.
1: No es un técnico ganador, Carlos Queiroz. Sí.
0: Pero le fue bien con una Portugal sub-20.
1: Yo no sé si es que tiene un gran empresario, pero siempre está en los mundiales, siempre está en grandes equipos, ¿no?
0: Sí, claro. Sí, estuvo en el Real Madrid. Pero bueno, vamos a hablar precisamente con Juan David Betar de esto, porque Colombia se vuelve a ver las caras con Carlos Queiroz.
6: Ay, Carlos, que me entendías.
7: Cataplasma.
8: La selección Colombia se reencuentra nuevamente con Carlos Queiroz, quien fue director técnico del equipo nacional entre 2019 y 2020. Estos son tres datos sobre el entrenador de Ghana, próximo rival en los 16avos de final de la Copa del Mundo. Número 1. 13 de los jugadores de la actual plantilla de la selección Colombia que se encuentran disputando la Copa del Mundo jugaron bajo las órdenes de Carlos Queiroz. Además, Daniel Muñoz y John Córdoba fueron convocados por el entrenador, sin embargo, no sumaron minutos. 3 jugadores de la actual selección Colombia debutaron bajo las órdenes de Carlos Queiroz. Se trata del arquero Álvaro Montero, el defensa central Johanner Lucumí y el delantero centro Luis Javier Suárez. Todos sumaron sus primeros minutos con el equipo nacional bajo las órdenes del entrenador portugués. Davinson Sánchez fue el jugador que más minutos sumó en la era Queiroz, 1.271 en 16 partidos, seguido por Juan Guillermo Cuadrado y Wilmar Barrios. De la actual selección Colombia le siguen Jerry Mina y David Ospina, ambos con 11 partidos. 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
1: Muy bien, gracias a Juan Betar con los detalles de un técnico que nos conoce, obviamente también. Sacará ventaja muy seguramente de lo que alcanzó a recaudar en cuanto a conocimiento de los jugadores de la selección Colombia. Y como bien lo mencionaba en la nota Betar, pues Davinson Sánchez, el que más minutos tuvo la oportunidad de actuar en la era de Queiroz. Recordemos que hoy tendremos el partido de España, sí. A la 1:00 p.m. será ese encuentro y ya hay formación. A las 2, estaba mirando, era a las 2. Hoy España, Austria, y ya hay formación del conjunto español confirmado. Ahí está, mire, el técnico de la fuente con Unai Simón, que irá en la puerta con su firma. Por el costado derecho, Pedro Porro, Pau Cubarsí, camiseta número 22, a Aymeric Laporte al lado de él con el 14, el sueño de cualquier peluquero, Marco Cucurella.
0: Cucurella por izquierda.
1: Aparece ahí. En la mitad de la cancha, Rodri, camiseta número 16, con su autógrafo. Pedri, al lado de él. Dani Olmo, Pedri, con el 20. Lamine Yamal, con el número 19. Alex Baena, con el 15. Y Mikel Oyarzabal, con el número 21. Ahí está la formación titular, mire, con la firma y la estampa. Ahí está el consolidado ya, una décima por, bueno, los que estábamos leyendo, la formación titular del conjunto español que se medirá a las 2:00 p.m. ante el equipo de Austria, que todavía no conforma Rangnick, el técnico, su nómina titular.
0: Bueno, y hablando de España, vamos con don Carlos Alemán, que está con nosotros a esta hora, don Charlie Alemán. Carlos, ¿dónde está? Buenas tardes, bienvenido aquí a las noticias. ¿Veo un nubarrón atrás o es perspectiva mía? ¿Dónde se encuentra, señor Carlos?
1: Está despeinado.
0: Sí, peínese.
7: ¿Qué tal? ¿Cómo les va? No, siempre. Aquí hay mucho viento, mucho viento. Estamos ya en el estadio. Al fondo este es el estadio, ¿lo ven ahí? Este es el estadio de Los Ángeles. Ahí
0: se vivió el partido.
7: Ya estarían
0: Los Ángeles
7: Galaxy, hinchas. ¿Cierto? No, no, señor. Este es el de los Rams de la NFL. Okay. Este es el escenario donde juegan los Rams la NFL. Pero bueno, aquí estamos en este escenario. Ya están llegando claramente muchas más camisetas de España. Muchos y de la selección española, no necesariamente españoles de nacimiento. Hay muchos hinchas de todo el mundo que vienen a ver a Lamine Yamal y vienen a ver lo que pueda traer la Roja, una de las selecciones que está llamada a tener mejor juego y también mucha más efectividad para lo que va a ser la siguiente ronda de la Copa del Mundo. La nómina ya lo dijo nuestro querido amigo Camilo Pinto. Se confirma entonces la presencia de Dani Olmo, que termina siendo uno de los hombres que más pedía la afición. En reemplazo estará por Fabián Ruiz y también por Mikel Oyarzabal, que no va a estar, va a estar Mikel Oyarzabal, el que no va a estar es Mikel Merino, el jugador del Borussia Dortmund. Ya la nómina confirmada. Por su parte, Austria podría tener a Schlager en portería, Posch, Leinhardt, Danson y Alaba por izquierda en una línea de cuatro. Después, dos hombres más adelantados, Schlager, el jugador Xaver Schlager, después Svild, el jugador Niklas Svild, que es jugador del Leipzig, Laima, el jugador del Bayern Múnich, Schmidt, Sabitzer y Arnautovic. Es una selección esta de Ralf Rangnick bastante interesante, si bien es un equipo muy físico, tiene jugadores que seguramente se van a meter muy atrás y son rápidos por las bandas, pues vamos a ver cómo se logra comportar este equipo austriaco. Ayer tuvimos la oportunidad de hablar con varios jugadores de España, los tuvimos acá en vivo en las noticias y aquí están las voces y los protagonistas del conjunto español que busca su segunda estrella aquí en los Estados Unidos y tiene que arrancar por acá, por Los Ángeles, en California.
9: Bueno, yo creo que a todas las selecciones nos está afectando un poco porque es verdad que son viajes largos, que con diferencia horaria un poco grande, que al final cada tres días te tienes que acostumbrar a una hora, pero bueno, creo que tampoco son excusas porque todas las selecciones tenemos lo mismo e intentar adaptarnos lo más rápido posible para recuperar antes. Bueno, lo típico, al final cuando ganas pues todo bien, cuando pierdes pues siempre hay más críticas, pero bueno. Nosotros nos centramos en nuestras cosas de dentro, lo que sabemos que tenemos que hacer y a partir de ahí pues siempre habrá ruido fuera. Bueno, normal que diga eso, creo que lo pensamos todos que para nosotros somos la mejor del mundo, somos los vigentes campeones de Europa y bueno, al final yo creo que es muy difícil ganarnos, creo que todo el mundo nos quiere ganar y eso es bonito también.
10: Sí, por supuesto. Al final los grandes equipos son los que dominan en las dos áreas, los que son muy buenos en ataque y muy buenos en defensa. Está claro que si cuanto menos encajas, más fácil o más probabilidad tienes de ganar y nada, ojalá seguir así y seguir sólidos defensivamente, que siempre que hagamos una buena defensa creo que estamos más cerca de ganar el partido. No, yo creo que es una cosa normal. Al final no hay fútbol, solo está en España la selección y se tiene que hablar del tema, igual que cuando jugamos bien, pues todo el mundo habla bien de nosotros. Cuando no estamos a nuestro nivel habitual, entiendo que se hable de nosotros, pero bueno, nosotros sabemos lo que tenemos que hacer. También prefiero pues no jugar también al fútbol y pasar y ganar partidos o pasar de ronda que no hacer un fútbol espectacular y perder. Así que yo creo que lo más importante es ir pasando de ronda, ir partido a partido, disfrutando de todo y que todos nos hagamos fuerte.
11: La verdad que no me fijo en ni las estadísticas ni en lo que sale, solo quiero ser yo mismo, jugar un buen mundial, ayudar con mis características a mis jugadores y a la selección y eso es lo que voy a intentar hacer. Bueno, ahora sí que empieza, como dicen muchos, un nuevo mundial, sí que es otro juego, es que tienes que estar 100% mentalizado porque si no te puedes ir para casa y tenemos que jugar con eso, con las ganas, con la mentalidad de que es un partido único y que tenemos que ganar sí o sí.
1: Don Pau Cubarsí,
7: bueno, ahí está.
1: Central, sí señor.
7: Sí señor, Pau Cubarsí, al Pau Cubarsí, jugador del Fútbol Club Barcelona, señor.
1: Veo poco sol, usted dice que está venteando bastante, ¿cómo está la temperatura? Sí.
7: No, yo le digo que estamos en Bogotá, pues tocó ponerse saco, con eso le digo, todo, tocó ponerse saco porque está haciendo buen viento, va a haber lluvia, pero no muy fuerte, mientras que quede con 80. 40.000 espectadores vamos a tener aquí en este lugar, así que nada, todos preparados. El árbitro va a ser Sven Nybjerg, el árbitro sueco, así que nada, buen ambiente, muchos hinchas. Iremos a hacer como siempre el popular pulso de cómo se encuentra la gente con el resultado, ahí en darle más trabajo al señor Jonathan
0: para que saque ese reel maravilloso
7: de que antes de que arranque el partido, así que nada, aquí estamos en el estadio. Después tendremos obviamente las reacciones en vivo desde el VAR, en el VAR tendremos las reacciones en vivo de España, Austria y bueno, los demás programas de aquí en adelante,
1: lo amigos. Que pongan. Venga, Alemán,
7: usted, ya estamos ya jugados.
1: Usted dijo ayer que no se peluqueaba porque estaba muy cara la peluqueada, ¿cómo está?
7: Claro. No, pues como a $50.
1: Ah, no.
7: Prefiero aguantar.
1: Venga como Cucurella.
7: Prefiero quedar
1: mejor.
7: Como David Bisbal. Sí, señor.
1: Alemán, gracias. Buen partido.
7: Oye, me gusta mi pelín.
1: Muy largo.
7: Bueno, gracias, amigos. Cuídense mucho. Cuídense esa mucho.
0: Este día va largo.
7: Gracias, amigos. ¿Usted dónde es? Guatemala. Venga, venga.
1: Está de Guatemala.
7: ¿Usted dónde es?
12: De Guatemala.
7: ¿Iba con España?
12: Me gusta España, me gusta Austria también.
1: Con los dos.
12: Le iba a Alemania, pero lamentablemente.
7: Sí, caray, ¿tiene usted España más también equipos que la liga de la MLS?
12: sí, realmente hay muchísimos equipos, ¿verdad?
7: Bueno, pues saludos a todos, muchas gracias.
12: ¿Es un ¿dónde es la transmisión?
1: Colombia.
7: Del mundo. De Colombia.
12: Arriba Colombia, ahí estamos, seguimos adelante. Yo creo que Colombia va a llegar al final.
7: Bueno, muchas gracias. Aquí está nuestro amigo guatemalteco, sí señor. Sí, tiene, bueno, varios equipos, tiene más equipos que Jonathan Vargas, ¿no? Pero bueno.
0: Ah, sí, claro. Oiga, sí tenía la bandera en la cara de España, pero tenía cara de
1: Antonio Banderas. De Antonio Banderas, pero de Temu.
7: Sí, no, el viernes por el partido, el viernes a disfrutar del fútbol, no como ustedes que se apasionan y esas cosas.
0: No,
7: bueno,
0: jamás, señor,
7: amigos, gracias.
0: Usted. Y bueno,
7: está, que esté muy bien.
0: Así un cepillito, así como hace el monstruo. El un cepillito ahí atrás.
1: Alguna cosita va a peinarse.
7: No, yo es que tengo el pelo rizado.
1: Chao, Alemán.
7: Es una bendición, chao, y un maleficio. Chao, gracias.
0: Bueno, chao, juicioso. Ahí estamos, señor. Ahí estaba don Carlos Alemán en territorio
1: californiano. 2:00 p.m, el partido entre España y Austria.
0: Bueno, seguimos entonces hablando del otro partido que es a las 6:00 p.m. en hora colombiana con don Juan Lozano, porque Portugal-Croacia seguro es un partidazo.
1: Partido de la jornada.
0: El partido de la jornada, claro, mejor que el de España-Austria, claramente.
1: Sí, claro.
0: Muy parejo, es muy parejo. Es que
1: Hablando de una selección para muchos candidata como Portugal y un equipo croata que si bien no ha mostrado lo mejor de su fútbol, pues en los últimos años fue finalista 2018, estuvo en tercer lugar también, ¿no? Es un gran partido.
0: A ver, don Juan Lozano, ¿qué detalle nos trae de este juego a las 6:00 p.m. en hora colombiana?
13: En el estadio de Toronto, señor Jonathan Vargas, Camilo Pinto, a las 6:00 p.m. hora colombiana, como usted bien lo dice, el árbitro central Espen Eskas será el encargado de arbitrar este partido entre Portugal y Croacia, que viendo aquí como su historial no han tenido enfrentamientos en la Copa del Mundo, pero en 2016 en la Eurocopa sí se enfrentaron en los octavos de final, ganó la selección de Portugal con gol de Quaresma al minuto 117, y esto lo digo porque es la única vez que se han enfrentado en un torneo importante a nivel mundial, a nivel de selecciones, en el que Portugal le ganó y en esa temporada o en esa competencia fue campeón. Vuelvo y digo lo que dije en el morning, ¿será que hay guiño del destino para la selección lusa? Bueno, lo veremos desde las 6:00 p.m, aquí, hora colombiana. Por lo pronto, escuchemos lo que nos dice Roberto Martínez, el estratega español a cargo de la selección portuguesa, sobre la rivalidad bonita que vamos a tener hoy entre Ronaldo y Luka Modric.
14: Primero, yo acho que estamos a hablar de jugadores que están acima de la opinión pública.
15: Primero, creo que estamos hablando de jugadores que están por encima de la opinión pública. Están por encima de la opinión pública porque su longevidad en el juego hace que sean especiales. Estás hablando de Luka Modric, superando los 40 años, y su número de partidos sigue siendo muy importante, ¿no? Pasa lo mismo con nuestro capitán. Para quien hable de la edad, debe saber que la edad es solo un número. Lo que importa es lo que hacen y la relevancia que tienen a través del ejemplo que dan en el vestuario. Así que Luka Modric es un ejemplo para millones de atletas jóvenes y nuevas generaciones que adoran el fútbol. Y creo que, por su longevidad dentro del campo de juego, tanto nuestro capitán como Luka Modric son verdaderos íconos.
14: Creo que la longevidad dentro del juego para nuestro capitán y Luka Modric son iconos.
13: El ganador entre Croacia y Portugal se enfrentará contra el ganador de España y Austria. Podemos tener un Portugal-España que sería un partidazo en los octavos de final. Ese partido sería el lunes 6 de julio a las 2 de la tarde en el Dallas Stadium. Va a ser un muy buen duelo esos octavos de final. Sí, para mí, sea cual sea, salvo el Croacia-Austria, que de pronto bajaría un poco de ese ánimo, pero donde sea, un Portugal-España.
0: No, o un Croacia-España. Croacia-España.
13: También no, pero sí. Es que el Portugal-España...
1: Ese lo tuvimos en el 2018, ¿cierto?
13: ¿Cuál?
0: ¿Croacia-España?
1: No, Portugal-España, que Cristiano metió un gol en el último minuto de tiro.
13: Le ganaron a España. Cristiano, sí, pero eso claro. Fue fase de grupos primer partido.
0: Exacto, pero eso lo sé. Sí, eso fue en la fase
13: de grupos. Fase de grupos, pero en octavos de final tendríamos un Portugal-España que sería hermoso.
0: Eso es uno de tiro libre.
1: Sí, en el último minuto.
13: Hizo tres goles ese día. Bueno, esa es la noticia de Portugal, que de pronto para ampliar un poquito el tema del cara a cara, 5 victorias para Portugal, 1 para Croacia y nada más 2 empates entre ellos.
0: Ahí está la información, porque tenemos 3 partidos el día de hoy bien importantes. Y para cerrar, precisamente don Juan Esteban Cáceres nos va a hablar del juego entre Suiza y Argelia, que es el que cierra la jornada. ¿A las 8 de la noche?
1: 10 de la noche.
0: ¿A las 10 de la noche?
1: Creería uno que Argelia es el sacrificado y que Suiza, pues, sería el que va a clasificar. Ahora, las distancias, y es que mire, aparte de únicamente Estados Unidos y Francia fueron los equipos que ganaron su serie por más de 2 goles de resto. Sí. O por penales o se fueron a extratiempo. Es decir, han estado muy reñidas. Creería uno que Suiza, pero esto está tan raro que pues de pronto hasta nos vamos a penales a la medianoche.
0: Es verdad. ¿Usted va a estar en esa transmisión?
1: No, señor, voy a estar en
0: Portugal.
1: Portugal con Croacia.
0: ¿Cómo le va, don Juan Cáceres?
1: ¿Usted quiere venir por la noche?
0: No, señor.
16: Muy bien. Jonathan, Camilo, ¿cómo están? ¿Cómo les ha ido el día?
0: Muy bien, señor. Aquí
1: contando las horas para que llegue el partido de Colombia.
0: De Colombia, sí.
16: Ah, bueno. Entonces, en el último turno del día de hoy, a las 10 de la noche, como bien lo comentaban, Suiza y Argelia se van a enfrentar en su llave por los 16avos de final de la Copa del Mundo. Los suizos vienen de ganarle el grupo a Canadá con 7 puntos y por el lado de Argelia terminaron terceros en el grupo J con 4 unidades, empatado con Austria, pero por diferencia de gol, Austria se quedó con la segunda posición de ese grupo. Y escuchamos a uno de los protagonistas, Vladimir Petkovic, el técnico de Argelia, que comentó sus sensaciones antes del partido contra el combinado suizo.
17: Ma penso che in questi campionati del mondo non c'è una partita facile, abbiamo visto anche.
15: Pero creo que en este campeonato del mundo no hay un partido fácil, lo hemos visto también hoy. No sé cómo ha terminado Bélgica ni qué resultado ha obtenido, pero hay dificultades para todos los equipos, sean favoritos o menos favoritos. Seguramente mañana también habrá un favorito que es Suiza, y un rival menos favorito, pero con grandes ganas de seguir adelante, que es Argelia. Por lo que nosotros nos prepararemos para sudar la camiseta y así seguir este risultato positivo.
17: Ci prepariamo di sudare la maglia per ottenere questo risultato positivo.
16: Por el lado de Argelia irían la alineación titular: Bembote como arquero, defensas Aïd Nouri, Benzembani, Mandi y Belgali como defensas. En el medio campo está Bentaleb, Chaibi y Massa, y en el tridente ataque con Aouar, Guiri y el referente de los argelinos, Riyad Mahrez. Por el lado de Suecia formaría de la siguiente manera: Kobel en el arco, Ricardo Rodríguez, El Bedi, Akanji y Widmer en la saga defensiva, Granit Xhaka, Freuler y Johan Mansambi en el medio campo. Johan Mansambi, que es una de las referencias y revelaciones de este equipo suizo. Y arriba, Vargas, Sou y Embolo. El ganador de este encuentro se enfrentará contra el ganador del partido entre la selección Colombia y la selección de Ghana, compromiso que se jugará mañana a las 8:30 en la ciudad de Kansas.
0: Muchas gracias, don Juan Cáceres. Información completa del equipo suizo y el equipo argelino, por supuesto, el que cierra la jornada de hoy de 16avos de final y que enfrentará mañana a Colombia o a Ghana. Esperamos que sea a Colombia. ¿Le parece si vamos a una pequeñísima pausa?
1: Sí, señor, estamos en las noticias. La pausa y continuamos desarrollando más información de lo que es esta ruta mundial.
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0: Bueno, continuamos 12 del mediodía, 36 minutos en todo el territorio nacional. Estábamos con la información de los partidos del día de hoy. Y don Carlos Alemán, por supuesto, nos tiene más información a esta hora, porque él es muy inquieto, ¿no?
1: Sí, él, la verdad, Alemán hace...
0: Le pica.
1: Le encanta. Dice que se aburre en la habitación del hotel y que por eso sale a hacer otras notas. Por eso salió a indagar con los periodistas extranjeros cuál es el pensamiento que tienen de nosotros, de la Selección Colombia.
0: A ver qué dice.
21: Estamos desde el entrenamiento de la selección española y a la prensa internacional le hemos hecho una pregunta. ¿Qué equipo del fútbol colombiano conocen? Atención, porque la respuesta los va a sorprender. Y juro que yo no he tenido nada que ver en la respuesta. Lo prometo.
22: ¿Qué equipo del fútbol colombiano conoces?
23: Millonarios. Pues mira, igual conozco alguno, pero no sé si identificarlo como colombiano. Igual rojo y blanco, Santa Fe, ¿no?
24: El Atlético Nacional, el Santa Fe, los Millonarios, Bucaramanga, el nuevo equipo de Bogotá.
22: ¿El Inter?
24: El Inter Bogotá.
22: ¿Epa?
25: I heard of Santa Fe.
26: Santa Fe, Deportivo Cali, Millonarios Junior.
27: Santa Fe.
26: Santa Fe.
28: Millonarios. No, Santa Fe, es que es una broma. Santa Fe.
29: Millonarios, Cali, Deportivo Cali, Santa Fe.
0: Oiga, eso estaba como raro, ¿no?
1: No sé.
0: Dice que no tuvo nada que ver
1: no
0: ahí,
1: me parece
0: pero
1: a mí sí me tipo parece.
0: Objetivo.
1: Montoya, que estuve de cumpleaños ayer.
0: Ah, ningún tipo, Montoya.
1: Ningún tipo de objetividad, me parece que eso estaba dirigido.
0: ¿Será que primero les dijo, oiga, les voy a preguntar esto, pero...
1: Les voy a dar este dulcecito y digan que es Santa Fe.
0: Claro, no, o lo que dijo José Alberto ayer, estaba grabando y aquí tenía el escudo de Santa Fe.
1: También, yo creo que...
0: Hay dos oportunidades, dos opciones.
1: Pero bueno, es lo que conocen los periodistas de extranjeros de los equipos del fútbol colombiano.
0: Oigan, lo escuché
1: versión
0: muy poquito Nacional.
1: Versión Carlos Alemán.
0: Una vez escuché Nacional y una vez escuché Millonarios.
1: Y de resto todo Santa Fe. No, pero nombraron hasta Cali, Inter.
0: Nombraron a Bucaramanga.
1: Pero si nos vamos a eso, yo creo que el equipo más conocido a nivel nacional es internacional es Atlético Nacional. Sí, claro.
0: Por eso me extrañó que solo uno.
1: Obviamente, Santa Fe, Millonarios, Junior, los equipos más grandes son los que conocen, ¿no?
0: Sí, ahí está.
1: Muy bien. Bueno, seguimos en este recorrido en la ruta mundial y nos vamos ahora hasta Canadá, donde está Alberto Mora, para que nos hable acerca del Rogers Center de Toronto, uno de los escenarios que también va a albergar esta Copa del Mundo.
30: La ruta mundial de Caracol Radio y AS Colombia nos trae al Rogers Center, el escenario donde los Blue Jays de Toronto disputan sus partidos de la Major League Baseball. Esta ciudad se caracteriza por tener equipo de baloncesto con los Raptors en el Scotiabank Arena, equipo de hockey también en el mismo escenario y, por supuesto, los Blue Jays que juegan en este escenario que vamos a conocer aquí a continuación.
31: Inaugurado en 1989 como el Sky Dome, revolucionó el mundo del deporte al convertirse en el primer estadio con un techo retráctil completamente funcional. En cuestión de minutos puede pasar de un escenario al aire libre a uno totalmente cubierto sin importar el clima. Su capacidad ha variado a lo largo del tiempo. Este estadio originalmente podía albergar a más de 50.000 espectadores para béisbol, aunque esta cifra ha sido ajustada en diferentes renovaciones para mejorar la experiencia del público, reduciéndose a poco más de 40.000 asientos en la actualidad. Estas modificaciones han permitido incorporar zonas premium, mejores servicios y una distribución más cómoda para los aficionados. Ubicado en pleno corazón de Toronto junto a la icónica CN Tower, el Rogers Center es uno de los escenarios más visitados del país y un símbolo de la capacidad de Canadá para albergar eventos de primer nivel.
30: Aparte de las actividades deportivas, el Rogers Center también se caracteriza por recibir a los mejores artistas musicales del momento, así que es un escenario multipropósito el cual la gente aquí en Toronto y los turistas vienen a disfrutar durante esta época de verano y por supuesto durante la Copa del Mundo. Seguimos nuestra ruta mundial en Caracol Radio y AS Colombia.
0: Hoy le bajaron casi 10.000 asientos, pero igual es un estadio muy amplio, bello,
1: ¿no? Lo que pasa es que siempre en el tema de aforo bajan y ahí cabe una duda, ¿no? Porque recuerde que hay una zona de hospitality, hay una zona también para los socios de FIFA, yo no sé si va incluida en el aforo, pero de todas maneras es un bello escenario.
0: Sí, es muy bonito, es muy bonito. Oiga, estábamos escuchando el señor Sebastián Bejarano, muy atento, uh-huh, a lo que habla la prensa extranjera, sobre todo los españoles, los influencers y demás. ¿De qué piensan de la selección de Colombia?
1: Nos están llenando de elogios.
0: Sí, sí, sí, mucho. Que no nos pase lo de Ecuador. Porque Ecuador lo llenaron de elogios.
1: Y lo de México, yo veo.
0: Luego de eliminar a Alemania.
1: Le digo, una cosa, con el respeto de mis amigos mexicanos, México va bien, pero los hinchas mexicanos, el agrandamiento, el trato que han tenido con la prensa, la manera de celebrar, una hincha por ahí que le echó cerveza a los ecuatorianas. Bueno, un líquido.
0: Bueno, y se hizo, la loca. Y todo el mundo la vio.
1: Un hincha que celebró pegándole patadas a todos los carros y las motos que pasaban de locos. Eso está haciendo que mucha gente le esté haciendo esfuerzo a Inglaterra. Y pues obviamente no está bien, pero veo a los mexicanos que se les ha subido un poquito ese triunfalismo a la cabeza y hay que ir con calma. ¿Qué me gusta de Colombia? Que Colombia, con todo y que ha recibido flores de todos lados, pues están los jugadores, ¿no? Porque el hincha puede pensar lo que quiera y la prensa, pero los jugadores están como en una burbuja y saben que lo primero que hay que hacer es derrotar a Ghana.
0: Sí, eso es cierto. Que no se llenen de triunfalismo, que no le pase lo de el equipo ecuatoriano.
1: O lo vamos que pasó a ver con Colombia en el 94.
0: Claro, eso pasó. Vamos a ver qué hizo Eduardo Aguirre del Chiringuito, porque en el Chiringuito hay mucho que defiende a Colombia.
1: Sí, empezando,
0: mucho dice que España por un lado, que Colombia por el otro, que no sé qué.
1: Ahí está Edwin Congo y bueno.
0: Congo que defiende a Colombia hasta más no poder.
1: Y es un programa muy visto también aquí.
0: Sí, claro, es muy visto. Y además es muy viral. Y Edu Aguirre, que es, aparte de eso, muy amigo de Cristiano Ronaldo,
1: hincha del Real Madrid,
0: de James Rodríguez, de esos jugadores que solo hablan con ese tipo de periodistas porque son muy cercanos a los jugadores. Escuchemos a Edu Aguirre en el Chiringuito.
2: Estadísticamente hay pocos países que juegan también como Colombia en este Mundial. Pocos. No digo que Colombia, contra quien ha jugado España, y mira cómo ha jugado. Contra quien ha jugado Portugal, y mira cómo ha jugado. Bueno, contra quien ha jugado Brasil.
3: Contra Colombia, Colombia no ha ganado a Portugal.
2: Y no viste el partido, ¿no?
3: Sí, sí, lo vi. Fue mejor, bueno, ya está.
2: ¿El partido era de 3-0?
3: Bueno, vale, y pues un gol está que tenía que haber valido.
2: Ya está. Fue mejor Colombia.
3: ¿No ganó?
2: ¿Quién era favorita?
3: Portugal,
2: porque
3: Portugal
2: fue mejor Colombia. No, no. Yo le digo
3: que Manolo dice que es mejor jugar contra Argentina que contra Colombia.
2: Yo creo que en cuartos de final Argentina-Colombia creo que tiene más posibilidad de pasar.
3: ¿Tú quieres que España se cruce con Argentina o con Colombia? ¿Qué prefieres tener?
2: A mí me da más miedo como equipo Colombia.
3: No, como equipo no.
2: Sí, sí, yo prefiero jugar contra Argentina que contra Colombia.
3: No, es verdad.
2: ¿Esta Colombia? Esta Colombia tiene una con Néstor un equipo que yo hacía tiempo que no veía.
3: Espérate que
0: hay pocos países que juegan tan bien como Colombia.
1: Y dice que prefiere enfrentar a Argentina, España, en este caso si se llega al cruce, que contra Colombia, porque ve mejor a Colombia, lo dice el señor Eduardo Aguirre, hincha del Real Madrid y fanático al 100 de Cristiano Ronaldo.
0: Sí, señor. Vamos a ver qué pasa entonces con Colombia. Esperemos que esos elogios sean buenos, la selección los tome bien, que no se comen las flores, como decimos popularmente, sino que más bien las haga sentir dentro del terreno de juego. ¿Has escuchado a Davo Zeneinze?
1: Sí, sí, un hincha de Boca, es un influencer argentino, hace bastantes streamers, y la verdad que es otro enamorado de Colombia, le gusta hablar de los platos colombianos, de las frases de Colombia, y apostó a que Colombia no perdía contra Portugal y dice que Colombia va a llegar a altas instancias de este mundial.
0: Yo lo escuché hace unos días que si Colombia le ganaba a Argentina comía no sé qué con no sé qué, que no puedo nombrar aquí, pero vamos a escucharlo en otra, hablando precisamente de Colombia y Argentina y lo que pueda pasar.
4: Yo voy a tirar esta frase, colombianos, que lo pienso en serio, y va para los dos. Si Colombia elimina a Argentina, va a jugar al final del mundo. Esa es la bomba que tengo para tirarles en el día de hoy. El tema es eliminar a Argentina. Pero el que gane entre Colombia y Argentina en los cuartos de final, que para mí se va a terminar dando, ese equipo va a jugar la final del Mundial. El otro semifinalista no le va a ganar ni a Argentina ni a Colombia. Ahora, no les voy a mentir, para mí Argentina va a eliminar a Colombia. Para mí Argentina va a jugar de vuelta a la final del mundo. Y el rival más difícil va a ser sin dudas Colombia cuarto de final. pero el que gane entre Colombia y Argentina en cuarto de final va a jugar la final del mundo, en mi opinión.
0: Esa es la opinión y todos la tenemos opinión, una opinión, él, claro.
1: Y él le hace fuerza. Miren, para que la gente empiece a tener un poquito más de,
0: claro,
1: de conocimiento, si Colombia derrota al conjunto...
0: De Ghana, primero que todo.
1: De Ghana, que es sí, lo que hay que hacer primero
0: mañana,
1: que todo.
0: Exactamente.
1: Tendría que jugar el martes 7 de julio a las 3 de la tarde entre el ganador...
0: Este sería en Toronto.
1: En Toronto, entre Suiza y Argelia.
0: Sí. Ese es el segundo paso.
1: El ganador.
0: Sí.
1: Entonces digamos que Colombia clasifica y va ante Suiza.
0: Ejemplo.
1: Ejemplo, ya en octavos de final. Le gana
0: a Suiza.
1: A Suiza. Y todo parece indicar que por el cuadro iría Argentina. Se enfrentaría ante Argentina en cuartos de final. Y a eso es lo que
0: Argentina
1: está haciendo.
0: Argentina le gane a Cabo Verde.
1: Y ahí sería Argentina ante Austria o Egipto.
0: Austria o Egipto.
1: Ajá. Por eso es que hay por partes. Pero bueno, Davos Eneise sueña y dice que Colombia...
0: Y por la parte de arriba del cuadro viene Inglaterra.
1: Y en la otra, sí, el cuadro ya, esa se juega el miércoles, que sería... perdóneme.
0: Pero ahí está, ya en la semifinal, no, con Inglaterra.
1: El otro, la otra parte del cuadro es el lunes,
0: Brasil,
1: perdón.
0: Brasil también por allá.
1: Lunes 6, Estados Unidos, Bélgica.
0: Sí.
1: Y jugarían el ganador de Portugal, Croacia, entre España o Austria. Y ya los cuadros que están armados son Brasil-Noruega para el domingo a las 3 de la tarde, México-Inglaterra a las 7 de la noche, claro, y el sábado Canadá-Marruecos y Paraguay-Francia.
0: Claro, podríamos ver un Brasil-Inglaterra.
1: Inglaterra, sí,
0: sí, exactamente. Bueno,
1: soñar no cuesta nada.
0: Sí, 12:46 de la tarde en territorio colombiano. Volvemos en segundos con más información aquí en las noticias.
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0: Bueno, seguimos en las noticias, 12 de la tarde, 48 minutos. Cambiamos, don Camilo Pinto, del fútbol
1: al deporte
0: de la pelota verde.
1: Al deporte blanco.
0: Sí, al deporte blanco.
1: Al tenis, con uno de los especialistas, don Sebastián Bejarano.
11: ¿Qué más, Camilo? ¿Qué más, Jonathan? ¿Cómo vamos?
0: Muy bien, señor.
11: ¿Qué tal todo? Correcto, el deporte blanco, yo hoy de negro. Pero sobre todo Wimbledon representa eso del deporte blanco. Torneo donde todavía hacen que los jugadores se vistan totalmente de blanco. Es el único.
1: Eso ha cambiado mucho, ¿no? Ya...
11: Sí, eso hace años era ley en todos los torneos.
1: Era religión, si se quiere.
11: Ahora uno ve naranjas, rosados, morados. Uno antes veía incluso a la gente jugar de pantalón, de chaleco, muy formales ellos. Pero bueno, vamos con la información de Wimbledon, que en estos momentos transcurre la segunda ronda del torneo londinense, el tercer Grand Slam del año. En vivo, a esta hora, Camila Osorio, la primera raqueta femenina de Colombia, juega contra Linda Noskova, la 12 del escalafón mundial. Camila Osorio, 68 en el ranking. Primer game, 40-0 sirve Linda Noskova, ventaja para Linda Noskova en estos momentos, ante Camila Osorio, la colombiana, que busca la tercera ronda. Quedan solo dos sudamericanos de 19 que empezaron Wimbledon, señores. Solo queda Joao Fonseca, el brasileño. Los fueron sacando de 1-1. Los 9 argentinos que había en la rama masculina, todos salieron en la primera ronda. Todos. El césped no suele ser muy amigable con los sudamericanos, con los latinos, además porque pues es una superficie muy difícil de mantener, es costosísima, por eso es que también pocas semanas en el año uno ve torneos de césped. Son más, muy poquitos.
1: Cada por vez este lado es más polvo de ladrillo, tierra batida.
11: Polvo de ladrillo, correcto. Ni siquiera sintético. Hoy tuvimos victorias también de Iga Świątek, de la polaca. Vamos a ver, aparte de lo que fue esa victoria ante Carolina Pliskova, otra de las que ya ha sido top 10 en el escalafón mundial. También ganó Alexander Zverev, el actual campeón de Roland Garros, el alemán. Taylor Fritz, el estadounidense, y Amanda Anisimova. En este momento también tenemos partidos en vivo. En acción tenemos en la cancha principal a Elena Rybakina, a la segunda en el ranking. La kazaja 2-1 lidera ante McNally, la estadounidense. En la segunda cancha en importancia, en la cancha número 1, Grigor Dimitrov, el búlgaro, que ha tenido muchas lesiones, es uno de los constantes animadores del tour, pero ha tenido muchas lesiones. Está superando 7-6 y 1-1 en el segundo set a Jakub Mensik, a la siembra 15ª, en lo que puede ser el partido más importante del día. También está jugando Francis Tiafoe, el estadounidense, contra Jan Chojinski, el británico. 6-4 sorprendió el primer set de Jan Chojinski a Francis Tiafoe. Y en importancia sigue el partido de Camila Osorio. 1-0 va liderando Linda Noskova, la checa, ante Camila Osorio. Lo bueno de esta superficie, señor Pinto, señor Vargas, sí, es que da muchas sorpresas. Los que son buenos en césped aprovechan mucho estas semanas. Por ejemplo, Alejandro Falla era muy bueno en césped. Era muy bueno en césped.
1: ¿La bola es más rápida?
11: No, la bola tiene un pique distinto. La bola pica menos.
1: Impredecible en su rebote.
11: La bola tiene un pique distinto. Sirven mucho los efectos. El corte sirve demasiado. Se juegan puntos más rápidos también, eso es verdad. Los que le pegan mucho más duro tienen ventaja. Los que tienen buenos saques tienen mucha ventaja. Los que van bien a la malla también tienen un punto a favor. Pero yo veo un cuadro muy abierto, realmente. Porque la siembra 1 es Jannik Sinner en la rama masculina. Y tuvo problemas en la primera ronda contra Miomir Kecmanovic. La segunda siembra es Alexander Zverev, que viene de ganar Roland Garros. Pero siempre se le ha hecho muy difícil el césped de Wimbledon. Félix Auger-Aliassime es la tercera siembra, el canadiense. No tiene, digamos que, mucho rodaje en las fases finales, sobre todo en finales de Grand Slam. Yo le pongo ahí un puntico a Novak Djokovic. Porque si hay un Grand Slam que yo creo que puede ganar Novak Djokovic todavía, es Wimbledon.
1: Veterano y todo, pero usted lo ve ahí.
11: Claro, donde se pueden acortar un poquito más los puntos, donde puede que tenga más variantes cortando la bola, donde puede ir a la malla. Él también tiene buen servicio, es un jugador exageradamente completo. El problema es donde los partidos se le vayan alargando en las primeras rondas. Ahí va a ser un poquito complicado por cuestiones también de la edad. En el otro lado, por el otro lado, sí yo veo muy claro. O sea, eso no sale en el cuadro femenino de Rybakina, de Sabalenka y de Iga Świątek, de la polaca. Por ese lado, yo creo que está muy clarito. Iga Świątek le va muy bien en césped. Ya es la campeona defensora de Iga Świątek, que lloró en el partido pasado porque no ha tenido la temporada que espera. Sin embargo, yo creo que es el torneo que le puede favorecer a Iga para sacar su mejor versión.
0: Bueno, muy bien.
1: Ahí estaba.
0: Información completísima con don Sebastián Bejarano.
1: Especialista del tema, don Sebastián Bejarano. Muchas gracias.
0: ¿Cuál es su favorito para llevarse el título?
1: Uf.
0: ¿O cuál le gustaría?
11: Mi favorito es Jannik Sinner. ¿Quién me gustaría? Novak Djokovic. De Djokovic toda la vida. El mejor tenista de toda la historia, lo dicen los datos, lo dicen los números.
0: Ahí está don Bad Bunny de As, que tiene la información del tenis. Y por supuesto, unos segundos para lo que iniciará este sábado. La Gran Boucle, la carrera más importante del ciclismo en el mundo, el Tour de Francia.
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0: Así inauguramos nuestra cortinilla del Tour de Francia porque ya estamos a dos días, don Camilo Pinto, de la carrera más importante por etapas en el mundo. A mí me gusta más el Giro de Italia, pero la importante es el Tour de Francia. Es la más importante, más grande, la que todos quieren ganar.
1: Hace rato no tenemos una generación fuerte en el ciclismo. ¿Vamos a tener colombianos?
0: Sí, vamos a tener 5 colombianos. Cinco. Precisamente le vamos a hablar de eso a la gente. Vamos a tener a Egan Bernal, que a última hora fue montado en el bus del Net Company Ineos. Vamos a tener a Harold Tejada y Sergio Guita por parte de la Astana. Vamos a tener a Rubio por parte del Movistar, que este año el reto es correr las tres grandes. Ya corrió el Giro de Italia, estuvo en varias fugas, no logró ganar etapa y esperamos que en este Tour de Francia lo pueda lograr. Y Fernando Gaviria, que ya es un conocido por nosotros, que ha ganado varias etapas en el Tour de Francia y que además fue el segundo colombiano en vestir la maglia amarilla, recordada por esas etapas iniciando el Tour de Francia por allá en el 2018-2019 más o menos. Tendremos corredores de gran talante como Jonas Vingegaard, Tadej Pogacar, Jan Hindley, entre otros Remco Evenepoel, que serán los perfumados y favoritos para disputar este Tour de Francia, que irá desde el próximo 4 de julio, día de la independencia norteamericana, hasta el próximo 26 de este mes. Iniciará en Barcelona con 3 etapas en territorio español y luego entraremos a territorio francés. Iniciará en Barcelona con una contrarreloj por equipos de 19.6 kilómetros, donde tendremos 18 equipos que disputarán esta carrera importante en el mundo. Así que a partir de mañana tendremos todos los detalles, las voces y lo demás que tiene que ver con la Gran Boucle, este Tour de Francia que sin duda nos emociona porque termina el Mundial y seguiremos una vez en el Tour de Francia.
1: Muy bien, suerte a los colombianos.
0: Sí, señor. Muchas gracias, don Camilo.
1: Gracias, don Jonathan. Gracias a todos. Nos reencontramos en cualquier momento en AS Noticias.
0: Sí, señor. Vendrá el pulso del fútbol, vendrá fútbol aquí en AS y también vendrá el Bar Caracol más adelante. Un abrazo para todos. Chao.
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16: Amigos, ¿qué tal? Saludo cordial, bienvenidos al Pulso del Fútbol. Hoy, jueves 2 de julio del año 2026. Estamos a un día, a un poco más de 24 horas, del cuarto partido de la selección de Colombia en el Mundial, 16avos de final, frente a la selección de Ghana. Otra vez en el horario habitual de la 1 de la tarde, que es el horario que a todos nos gusta. Lo que pasa es que por motivos del Mundial tenemos emisiones especiales del Pulso los sábados, los domingos y en horas que tienen que ver con la programación de partidos. La frase del día: el precio real de algo es la cantidad de vida que entregas a cambio. Henry David Thoreau. Don Steven Arce, ¿cómo le ha ido, hombre?
17: ¿Cómo le va, don César Augusto? Muy bien, muchas gracias, bien y mejorando. Estamos hoy acompañándolos aquí en el Pulso del Fútbol desde Nueva York. Estamos en la sede de la MLS, que muy amablemente la gente de la Major League Soccer nos ha invitado a conocerla. Espectacular, le digo. Vamos a tener nota de esto en las redes de Caracol Ideas. Espectacular. Y bueno, qué gran crecimiento han tenido. El último equipo, San Diego, pagó $500 millones para tener una franquicia como equipo de fútbol de la MLS. Imagínense lo que ha crecido este fútbol de Estados Unidos.
16: No, es que, mire, yo recuerdo que cuando llegó David Beckham hace unos 6 años aproximadamente al Inter Miami, la franquicia costaba $50 millones y hoy cualquier franquicia de la MLS puede perfectamente estar entre los $500 millones. Y ojo que la continuación del contrato de Messi Steven con el Inter Miami incluye un porcentaje, creo que la mitad, de una franquicia nueva en este fútbol americano que cada vez es más nutrido, cada vez tiene más proyección, cada vez es más sólido y cada vez encanta más aquí en Estados Unidos.
17: Sí, imagínense que ayer 18 puntos, subió el rating 1.8 más, casi 2 puntos, versus el anterior partido de Estados Unidos, así que cada vez más hay oyentes, televidentes, audiencia de este deporte aquí en territorio americano.
16: Bueno, Steven, debo comenzar con la noticia de Millonarios que suministrábamos ayer. Ayer decíamos en el Pulso que Millonarios no estaba en venta, pero que si aparecía una oferta tentadora, seguramente que iban a dialogar y a conversar. Pues ayer algunos colegas hablaron de que Millonarios ya se había vendido y resulta que Millonarios no se ha vendido. Millonarios no se ha vendido, para que los hinchas y la gente lo entienda claramente. Voy a contar la historia, que ayer, digamos que la
17: conté. Es que uno no vende un equipo de fútbol así nomás, ¿no? Eso me imagino tiene un trámite y
16: ni siquiera el Pereira, que estaba apurado. ¿Usted se acuerda del
17: Pereira? Claro, eso no es vender un

0: más importantes en la historia, ¿cierto?, del fútbol colombiano.
1: Cambiando de sociedad.
0: Más importante. Claro, porque primero se volvió sociedad anónima, era la única manera que tenían de vender la propiedad del equipo, y ese fue un proceso largo y demorado, y ya hay nuevos dueños en el cuadro Deportivo Cali. Entonces son, en los últimos 10 años, el Cali, que recuerde, la Equidad y el Atlético Huila, que se vendió en una cifra cercana a los 9 millones de dólares, estando en la segunda división, a los ecuatorianos de Independiente del Valle. De resto, Steven, yo no recuerdo otra venta en los últimos 10 años del fútbol colombiano. A ver, bueno, no, el Real Cartagena ha cambiado de manos. El Real Cartagena ha cambiado de manos y creo que el Cortuluá también. Me parece que Nacho Martá vendió alguna parte del equipo Cortuluá. Pero bueno, volvamos al tema Millonarios. Ayer contábamos que los accionistas de Millonarios, los mayoritarios, que tienen un 86% del club, no están interesados en vender, porque entienden que el negocio del fútbol hoy es importante en el mundo, crece y puede llegar a ser rentable si se maneja bien. Además, los accionistas de Millonarios son accionistas de otros clubes internacionales en el mundo entero. También tienen una excelente relación con don Jorge Mas, que es uno de los dueños del Inter Miami.
1: Entonces, propietario del Inter, porque es el que más acciones tiene también, mucho más que Beckham.
0: Correcto, correcto. Entonces, Millonarios, los máximos accionistas, que es el grupo Amber, no está interesado en vender. Pero si hay compradores que quieran a Millonarios y la oferta es tentadora, como lo contábamos, pues seguramente se sientan, conversan, evalúan y deciden. Les contábamos, Steven, que hay dos grupos inversores norteamericanos muy poderosos, muy grandes, que quieren invertir en el fútbol colombiano y quieren a un equipo como Millonarios, que se pelea con Atlético Nacional la grandeza institucional. Ya sabemos que la Deportiva pertenece a Nacional por títulos y demás, pero que los dos están en una situación semejante en lo que tiene que ver a la composición y al hecho institucional, creo que puede ser. Entonces se interesaron en Millonarios y uno de esos grupos empezó a tantear el negocio con allegados al cuadro embajador y con los propios dueños, y hablaron de una cifra que podía rondar entre 70 y 80 millones de dólares. Ayer los colegas que afirmaron que ya se había vendido Millonarios, cosa que no es cierta, hablaron que se había vendido en un 86% por 65 millones de dólares. Falso, tampoco es cierto. Y yo no sé, Steven, se lo plantea usted, que es un financiero bravo, que
1: no,
0: se la
1: no,
0: pasa
1: no
0: comprando.
1: No, pero mis finanzas son, o sea, usted está hablando de 70 millones de dólares, mis finanzas son de 100, 200 dólares, señor Londoño, por Dios.
0: Bueno, pero eso es como el jugador del casino. ¿Usted no ha visto que uno llega con 100 dólares, los pierde y sale corriendo? En cambio, el jugador casino hasta empeña el reloj. Pero bueno, no, esas son las
1: situaciones complejas de la vida. Tire las cifras a ver qué hacemos con ellas.
0: Entonces, a ver usted cómo se manejó una cifra entre 70 y 80 millones, que es lo que podría poner a pensar a los directivos de Millonarios. No 65 millones por una venta que no se ha hecho, que no se ha realizado. Eso no se hace de la noche a la mañana. Ahora, Millonarios vienen ofreciendo por Millonarios hace varios años, no de ahora, hace muchos años, pero como les hemos dicho, para configurar una negociación de este tipo se necesita mucho tiempo, muchas coincidencias y muchos acuerdos. Entonces, para empezar a conversar, hay una oferta entre 70 y 80 millones de dólares, pero es una oferta preliminar, inicial, es un interés tanteado a través de una cifra, a ver si a los directivos de Millonarios les interesaba. Y evidentemente les interesa, y podría haber una conversación de por medio en los próximos días. Ya un acercamiento, pero nunca una venta y menos una negociación totalmente resuelta. Es simplemente una posibilidad, una alternativa que se plantea más del lado del comprador que del lado del vendedor. Ahora, yo le pregunto, hablemos de 80 millones de euros, de dólares, cuatro veces más de lo que vale o lo que vendieron la Equidad. ¿Usted cree que Millonarios vale cuatro veces más que la Equidad?
1: Hasta cinco. No, Millonarios vale muchísimo. Muchísima plata, muchísima plata.
0: Yo creería que es un
1: equipo de 100 millones de dólares fácilmente.

0: que pasa es que usted encuentra el comprador, ¿no? Yo creo que un equipo como Millonarios debería costar eso, pero encuentra un comprador de 100 millones hoy en el mundo. Entonces la oferta que arranque desde los 70 y que de ahí para arriba pues se pueda negociar algo, me parece muy buena oferta. Ahora, esto pasa por la voluntad de los dueños de Millonarios, de saber qué quieren, ¿no? De si les interesa o no venderlo. Finalmente, pues el mundo se mueve por los buenos negocios, y si es un buen negocio, finalmente concretarlo. Y obviamente, me imagino yo también, si se llega a concretar en el futuro, sea ahora o en unos años o en algún momento, que sea para un grupo que pueda invertir, que pueda sostenerlo, que pueda mantenerlo competitivamente como ha sido los últimos años. O sea, uno puede hablar o criticar positiva o no la manera en la que se ha desempeñado el equipo deportivamente, como en todos los equipos del mundo, a veces unas buenas temporadas, otras malas, pero que ha sido competitivo en su mayoría de veces durante los últimos años, ha sido competitivo. Entonces eso también,
1: bueno,
0: es importante.
1: Mire, Steven, sí, vamos a la pausa. Les voy a dar una cifra que saqué del grupo Fenway Sport Group, que es el grupo que maneja los golfistas, que maneja varios equipos en los Estados Unidos, sobre una investigación de mercado que se hizo en el fútbol para la MLS, a propósito de que usted está en el Inter Miami.
0: Ya está, pero César, ya está imposible, porque es que la MLS, San Diego pagó 500 millones de dólares por tener un equipo en la MLS, 500.
1: No, por eso, ya le voy a dar las cifras que manejan en el tema fútbol, pero también las cifras de gente que se ha quebrado invirtiendo en el fútbol. En un momento.

0: 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En Caracol Radio son las
1: 1:11 p.m.
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8: Mire, el mejor cambio es el que se puede dar pensando en el fútbol como objetivo. Después del campeonato del mundo, después de lo que está haciendo Colombia en este certamen, los jugadores colombianos valen más, los equipos colombianos valen más y el fútbol colombiano, nuestra liga, vale más. O sea que el tema de los derechos de televisión para la próxima temporada, a partir del 2027, seguramente que puede tener alguna modificación en torno a la licitación que está esperando Win para saber si iguala o no la mejor oferta a finales del mes de agosto.
9: Y parece, todo indica, y lo hablé con un colega mexicano aquí que cubre para una cadena estadounidense que tiene intereses en la liga colombiana. Una gran cadena de Estados Unidos está mirando para Colombia.
8: Es que hay ofertas por los derechos de televisión, la gente dice que no las hay. Hay ofertas y cuando se cierre la primera parte licitatoria que podría igualar Win para quedarse con los derechos, pues veremos cuál es el monto de la cifra que están manejando. Hoy el fútbol colombiano tiene un costo para el dueño de los derechos de televisión, que es una sociedad y mayor Win, de unos 55 millones de dólares. Los directivos del fútbol colombiano en un determinado momento pensaron en 200 millones, están locos, no vale esa plata, se desproporcionaron completamente. Pero hoy están aspirando a tener por lo menos el doble de lo que se pagó en los años anteriores con el contrato que se vence en diciembre de este año. Pero bueno, ese es tema de otro costal. Volvamos al tema fútbol y al tema millonarios. La empresa Fenway Sport Group de Julián Ward, que maneja Tiger Woods, a McElroy, que es dueña del Liverpool, de los
9: puros
8: Boston,
9: amigos suyos, Ritbos, con los que usted va a jugar golf,
8: de la NASCAR, de los Penguins, de la NHL, tiene canales de televisión. Bueno, es algo parecido al grupo Amaury, que es el dueño del equipo, de la Parisien, del Tour de Francia, del Giro de Italia, de la Vuelta a España, de las maratones, del circuito europeo de golf. Son conglomerados, grupos que tienen un poder enorme. Pues esta empresa, Fenway Sports, sacó un estudio de mercadeo de la MLS. Dice que la liga que más crece en el mundo es la MLS, que el fútbol es el segundo deporte después de la Fórmula 1 que más ha experimentado crecimiento en el último año. Y estamos hablando de junio a junio, es un informe reciente. Y dice además que aunque el fútbol tiene un aumento cercano al 35% con respecto al año anterior, escúcheme la cifra, 35%, claro, estamos en año del Mundial y ese año maneja unos arrastres y unos impactos que son muchísimo mayores, pero crece 35% con respecto al mismo periodo entre el 2024 y el año 2025.
9: César,
8: pero
9: también dice, yo estoy convencido de algo, yo estoy convencido que el fútbol colombiano todavía tiene muchísimo para crecer, muchísimo para explotar, pero el producto pues hay que mejorarlo, ¿no? Hay que maquillarlo en el buen sentido, hay que darle estatus.
8: De acuerdo, hay que darle, hay que volverlo más atractivo, hay que volver los estadios cómodos, hay que mejorar el espectáculo, hay que mejorar las canchas que son fundamentales, hay que mejorar los estadios y hay que empezar a pensar como pensó en algún momento el Deportivo Cali en tener su propio estadio. Yo sé que es una situación costosa y complicada para el fútbol colombiano, pero en eso hay que pensar si queremos darle niveles de valor más alto al fútbol colombiano. Así como lo están manejando y como las cosas están en este momento, pues seguramente que están perdiendo la posibilidad de tener una valorización mucho mayor en el mercado internacional y en los mercados del mundo. Pero entonces, vuelvo a Millonarios. El tema Millonarios, yo la verdad es que creo que no vale cuatro veces más que Equidad. Yo creo que vale más y usted ya manejaba cifras que creo que son las que pueden establecer un poco el real costo del equipo. Ahora, que una cifra distinta y por debajo de la que mencionó Steven pueda seducir los dueños, no me cabe la menor duda. Porque Millonarios económicamente ha sido un buen negocio para los inversionistas y para el grupo Ámbar, que no se nos puede olvidar, lo agarró cuando tenía 28 mil millones de pesos en déficit y cuando el equipo estaba a punto de caer en ley de quiebra, estaba en una situación terrible, no había con qué pagarle a los empleados ni a los jugadores, las deudas eran muy grandes, vino José Roberto Arango, le hizo una reingeniería al equipo, llegaron los nuevos dueños y salvaron la institución. Eso lo hemos visto en varios casos. Kenwood de la Montaña con el Once Caldas. El Once Caldas tenía 25 mil millones de deuda y llegó Jaime Pineda con Kenwood de la Montaña.
9: América, Tulio, uno puede decir lo que sea de Tulio.
8: El América con Don Tulio, César. Claro, por supuesto.
9: Sí, no, uno puede decir lo que sea de Tulio, pero institucionalmente digamos que el trabajo es muy bueno. Y Eduardo Méndez en Santa Fe, también la deuda de Santa Fe era gigante y Méndez lo ha sabido llevar.
8: También, y mencionemos otra, el grupo guatemalteco que compró al Deportivo Cali. El Uf. Cali hasta hace dos meses tenía una deuda de 110 mil millones de pesos. 110 mil millones de pesos. Y son grupos que llegan, que salvan los equipos, que desafortunadamente pues contratando y manejando y administrando cada año no salen campeones porque eso no es fácil, pero que por lo menos en el tema financiero y en el tema económico vuelven las instituciones. Empresas sostenibles, empresas que pueden vivir y que no tienen angustias económicas y que le garantizan el sueldo a los jugadores. Vamos a hacer una pausa y vamos a hablar del campeonato del mundo, pero ratifico, Millonarios no se ha vendido, hay negocios, hay intereses, pero no se ha vendido y ese proceso es bastante largo. Ya seguimos.
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0: 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En Caracol Radio son las
1: 1 de la tarde, 19 minutos.
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8: Bueno, una buena experiencia es la que estamos viviendo en Kansas. Ayer se retrasó el vuelo mucho porque hubo una tormenta en Miami impresionante y llegamos después de la medianoche aquí a Kansas, una ciudad que no está tan caliente como Miami.
9: Pero ciudad tranquila, ¿no?
8: Húmeda como Miami. Muy tranquila, pues la verdad es que no hemos visto mucho. Yo no conocía a Kansas, Steven, pero es una ciudad totalmente tranquila. 30 grados centígrados a esta hora y les vamos a ir contando un poco las experiencias 22, y las vivencias
9: colombianos
8: que tenemos aquí.
9: 22.000 colombianos viven en Kansas. Hay, no por supuesto, muchos más colombianos en los alrededores, obviamente, porque pues las grandes ciudades o las ciudades tienen mucha zona rural que al final suma, todo suma.
8: Claro. Ayer, por ejemplo, Steven, el avión venía repleto de colombianos, gente contenta,
9: me imagino,
8: optimista, otros diciendo, llegamos hasta aquí porque se nos acabó la plata, se nos acabó el tiempo. Es que es bien costoso venir al Campeonato del Mundo. Primero, los costos del país son altísimos. Segundo, el precio de la boletería es exorbitante, exagerado, desproporcionado, me parece a mí. Y en la reventa el asunto es bastante fuerte. Mire, Esperanza Rosso, considero que el verdadero peligro para la selección Colombia radica en la táctica y agresividad que los africanos desplieguen en el campo de juego. Ya, Esperanza, vamos a analizar ese tema táctico y de cómo afrontar el partido ante el Congo.
9: César.
8: Esta mañana, sí.
9: No, una de última hora, es que acaba de salir y lo habíamos hablado ayer. Millonarios informa que se prorroga el contrato del capitán David Mackalister Silva hasta final de año. Lo había adelantado usted ayer, entonces 6 meses más para Mackalister Silva. Me parece una buena decisión de parte de las dos partes.
8: Ayer lo comentábamos, Steven, era una muy buena decisión de Mackalister que quería un contrato de un año. ¿Pero a dónde se va a ir Mackalister? ¿A jugar a otro equipo?
9: No tiene sentido.
8: El cariño por parte de la hinchada, el reconocimiento. Mire, además, si Mackalister quiere, se queda no sé cuántos años más en Millonarios, no jugando, por supuesto. Pero Mackalister tiene que entender, y se lo digo con todo cariño, que el tránsito de él a la dirección técnica o a la dirección administrativa está servido en Millonarios. Y Millonarios le puede brindar todas las capacitaciones y el conocimiento necesario para que continúe activo en el fútbol, desde otro ángulo y desde otra posición. Me parece una gran decisión la de Mackalister y celebro perfectamente, y lo celebra también la hinchada, estoy seguro, que se quede otros 6 meses. Ahora, si la rompen los 6 meses, Steven, pues que le hagan el contrato por otros 6 meses o por un año más, ¿no?
9: Sí, cada 6 meses se va renovando. Eso pasa con todas las figuras que van llegando a cierta edad. O sea, le pasa a LeBron James, no le va a pasar a un jugador colombiano.
8: Imagínese, LeBron que ya cambia de equipo oficialmente en las próximas horas, ¿no?
9: Sí, sí, sí.
8: Está nada. Bueno, entonces, Esperanza Rosso, ya vamos a analizar el tema. Nelson Rodelo, tengo una pregunta. ¿Es la FIFA la que decide los uniformes? Porque veo que Colombia juega siempre con uno distinto y mañana contra el equipo de Ghana va a jugar de camiseta amarilla, calzón azul y medias rojas. Sí, lo decide la FIFA. Hay una comisión que tiene que ver con el contraste en televisión y con el tema visual cromático que generan los uniformes. Entre otras cosas, el de Bélgica me encantó muchísimo ayer. Ahora les cuento la historia
9: del
8: uniforme de Bélgica.
9: Que tiene aunque vi a Félix de Bedut diciendo que no le gustaba belga. De a mucho, ¿no? Que no le gustaba del todo. Pero es bonito, sí, sí, sí. Lo que pasa es que tiene unos colores que para el futbolero tradicional son difíciles de combinar o son difíciles de asimilar. Pero es una gran camiseta.
8: Es que tradición...
9: A mí... La de Japón me parece bellísima.
8: No, la de Japón con esas líneas de colores sutiles es de una elegancia y de una categoría inmensa. Y vi por aquí la chaqueta de Japón espectacular. Le iba a llevar una de regalo, pero no existían para niños, entonces me abstuve.
9: César, la S y yo le mando a cortar, no se preocupe, yo la recibo con todo el afecto.
8: Bueno, pero la voy a buscar. Porque
9: por favor, por favor.
8: Mire, Miguel Saabo dice, ¿ustedes me pueden explicar cómo es el tema del fuera de lugar automático? La pregunta es, ¿al juez de línea le dicen del VAR que levante la banderola? No, eso es automático. Ellos tienen unos relojes y tienen también una información sonora en los apuntadores que tienen, que contienen cámaras para mirar todo lo que está pasando y graban el entorno cercano. Y simplemente el fuera de lugar hay una chicharra. Yo le digo la chicharra, no conozco cuál es el pito, pero hay un elemento que suena, que le dice al juez de línea, al asistente, que es fuera de lugar, al árbitro también, y de inmediato se sanciona. Por eso la duda en aquella jugada del gol de Davinson en el partido frente a Congo, porque el juez central se puso a conversar unos segundos con el VAR y la verdad era que no era necesario.
9: Ahora, César, así como hace 4 años o hace 8 empezamos a ver todas las innovaciones del VAR, aquí hemos visto que el tiempo que se requería para revisar una jugada se ha cortado excesivamente. Aquí hemos visto cuántas jugadas que le haya tocado ir al juez a verla en el VAR. Muy pocas, ¿no? Bastante
8: pocas. Muy poquitas. Y el VAR casi que decide. Por ejemplo, ayer en el partido de Inglaterra contra Congo, el VAR decidió una jugada de falta. Una jugada que pudo ser penalti. El árbitro conversó con el VAR y el VAR fue el que la decidió. A mí me pareció curioso porque es el árbitro el que tiene que decidir, pero ayer la decidió el árbitro. Mire, así rápidamente para hablar de Colombia. Inglaterra 2, Congo 1. 75 minutos de sufrimiento para Inglaterra, que hizo un partido correctísimo, muy bueno, y que le insistió a una fórmula: el centro cruzado y el cabezazo. Y con esa fórmula destrabó todo, marcó el 1-1 porque Congo comenzó ganando, gol de Harry Kane, y después gol de Harry Kane con una actuación espectacular de Anthony Gordon, que hizo las dos asistencias, había entrado, resolvió el partido. Cuando tiene, Steven, a Harry Kane, duerme tranquilo.
9: Sí, César, pero a mí no me mató Inglaterra. Es decir,
8: no, pero
9: lo intentó,
8: es que
9: obviamente.
8: No es fácil, Steven.
9: Sí, es cierto, pero
8: por eso, mire, el mérito del triunfo de Colombia.
9: Anthony Gordon y Bukayo Saka fueron las claves de esa remontada. Sin esos cambios, no, pero Bukayo Saka, por ejemplo, participó también en el segundo gol, estuvo en la jugada, no digo que hizo la asistencia, pues estuvo en la jugada, y tuvo 3 pases claves en los últimos 15 minutos, y ahí fue que ganó el partido el equipo. No, Anthony Gordon fue, creo que después del propio Harry Kane, la máxima figura del partido. Ahora, Inglaterra sigue siendo candidata.
8: Y para el técnico, pues lógicamente para Tuchel una actuación notable porque los cambios decidieron. Estados Unidos le ganó 2-0 a Bosnia, muy flojito Bosnia, muy malito Bosnia. Estados Unidos sigue superando todos los exámenes. Balogun hizo el primer gol, fue expulsado al minuto 64 por un pisotón y el otro lo hizo Tillman, que sigue siendo notable. Y lo que me dolió,
9: sí,
8: en el,
9: pero se
8: alma,
9: quedan sin el goleador, César, se quedan sin el goleador. Estados Unidos está muy preocupado por eso. Enfrenta a una Bélgica a la que yo creo que le pueden ganar. Bélgica,
8: correcto,
9: sufrió
8: y Bélgica
9: mucho
8: le
9: en
8: ganó
9: ese partido.
8: A Senegal 3-2. ¿Cómo se va a dejar sacar del bolsillo Bélgica el partido, Steven? Ganaban 2-0
9: Senegal
8: hasta el minuto 85 Senegal. Los africanos se dejaron sacar el partido del bolsillo y en el 87, en el 92 marcó Bélgica el 2-2, se fueron a tiempo extra y al minuto 120 más 5 el árbitro pitó un penalti. ¿Sabe que tengo muchas dudas con el penalti? Porque primero hay una falta afuera y después el jugador con la inercia sigue hacia adentro y tumba dentro al otro jugador. ¿Usted cómo la vio?
9: No, para mí es penal. Para mí es penal porque no creo en esa falta afuera. Y coincido hoy con el análisis que hizo el New York Times de la jugada, donde dicen que no hubo una acción previa y que es una falta dentro del área. Entonces, para mí es penal, está bien sancionado. Pero entiendo que haya discrepancias sobre la jugada. Destaco 2 jugadores que me encantaron en esa Bélgica. A Tielemans es obvio, por obvias razones. Claro. Y el otro, Leandro Trossard, que le ha aumentado, es el jugador con más pases claves en el Mundial, aumentó 3 más, en ese solo en un partido 3 pases claves más, y ya supera por 5 pases claves al segundo del campeonato. Es una verdadera amenaza siempre por izquierda, y un jugador de esos modernos, porque además recupera 5 recuperaciones en el partido en área rival. Interesantísimo lo de Trossard, que anda en un gran nivel.
8: Qué bueno. Y Julián Quiñones, el goleador y la figura de México en el Mundial, dijo que el hecho de que no estén algunos jugadores en Europa no quiere decir que no trabajen al máximo. Ya seguimos aquí desde Kansas y desde Nueva York en El Pulso.
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3: Bueno, un buen rendimiento es el de Colombia. Un abrazo para Marcos Gómez, el hombre del tributo a Carlos Vives, nos está escribiendo. Me habla sobre lo que sucedió con el técnico del Congo después del partido frente a Inglaterra. El
4: jefe de prensa
3: le comunicó que su padre había muerto. Fue una noticia.
4: No, realmente... pero César, mire, la gente se confundió y dijeron, pero ese comunicador, ¿cómo va a hacer eso? ¡Qué torpe! No, el técnico sabía. Se lo estaba comunicando a los periodistas.
3: La gente
4: dijo, ¿pero cómo va a ser tan torpe de comunicárselo en medio de una conferencia de prensa?
3: No, él ya sabía
4: previamente.
3: No, y además, antes terminó el partido, atendió la conferencia de prensa, y después, pues lógicamente se reunió con la familia, pero fue muy duro para el técnico esa situación.
4: No, pues
3: el
4: claro.
3: Bayern contrató a Ismael Saibari, el jugador de Marruecos del PSV, de 25 años, habilidosísimo, por 50 millones de euros. Y Edinson Cavani, a los 39 años, dejó Boca, faltándole 6 meses de contrato. Bueno, don Steve.
4: Pues ya se había retirado, ya había anunciado su retiro.
3: Correcto. ¿Usted no le haría un coqueteo de Colombia a Cavani con 39
4: años? No, Cavani ya está retirado. Cavani ya está jugando golf, a él le gusta el golf.
3: Pero Suárez se retiró también y volvió.
4: ¿Quién? Luis no se ha retirado. No, sí ha habido muchos jugadores que se retiran y vuelven, pero Luis no.
3: Bueno, Messi se retiró 2 veces de la selección argentina.
4: César, ¿vos viste lo que se comía Cavani en Boca? Era una cosa de locos. Ya pasó su época.
3: Había un mano entre lo que se comía Cavani en Boca y Darwin Núñez en Uruguay. Era un mano bravo.
4: Uy, terrible. Bueno, pero al menos Cavani tuvo una época donde todo lo que tocaba lo mandaba a guardar. En el PSG era una locura de jugador.
3: Bueno, Steven, sí, un jugador de unas condiciones extraordinarias.
4: Uy, tremendo,
3: la selección
4: tremendo.
3: Colombia mañana.
4: ¿Me deja hacerle una pregunta?
3: Kansas. Sí, señor.
4: ¿Me deja hacerle una pregunta? ¿A usted lo atemoriza que De La Fuente diga que Colombia es candidata a ganar el Mundial de Fútbol? ¿Sí o no, señor Londoño?
3: No. No me atemoriza. A mí el favoritismo y lo que está diciendo Cavani, lo que dijo Valdano ayer, lo que dijo Gary Lineker ayer, que hablaron maravillas de Colombia, lo de La Fuente es absolutamente diciente, además porque lo dijo aquí en el Mundial y en conferencia de prensa. Dijo, no lo teníamos como candidato, pero para mí hoy es candidato por la calidad de jugadores que tiene, por el fútbol que está haciendo, por la velocidad de sus atacantes. Fue un elogio. Yo más que temor, creo que me siento orgulloso de que este equipo,
4: de acuerdo,
3: tan maltratado, tan criticado y tan vapuleado por algunos en nuestro país, tenga que salir del territorio colombiano para tener reconocimiento internacional. Claro, los resultados hacen parte del reconocimiento, pero cuando uno es periodista, tiene que estar enterado de lo que pasa internamente y de cómo se desarrolla el trabajo del equipo, y no subestimarlo y menospreciarlo y tirarlo a la basura como lo hacen algunos.
4: Bueno, pero yo estoy en la mitad, César, porque a ver, cuando se perdió y se perdió tan mal,
3: usted le daba,
4: bueno,
3: Lorenzo,
4: si quiere, bueno, póngame ahí si quiere, no tengo ningún problema.
3: Pero es que yo, venga. Que con 3 partidos haya llegado a la mitad, me alegra.
4: Pero es que no son 3 partidos.
3: Como dice su amigo Coria, el bus del tío Coria.
4: ¿Me deja hablar?
3: Está con asientos libres todavía. Soria, no Coria, Soria.
4: Pero
3: Coria, el tenista argentino, una vez jugué con él.
4: Sí, uy, mira, era grandadísimo. No sé si habrá cambiado.
3: No, era la superfigura, pero se lesionó y no pasó nada con él al final.
4: Bueno, como Marat Safin, una vez le pedí una entrevista y me contestó que casi me pegaba. Mire, sí. César, no, esto es muy sencillo. Es que Colombia, cuando jugó mal, había que decir que jugaba muy mal. Y es que Colombia
3: en unos partidos
4: de la eliminatoria jugó muy mal. Entonces,
3: es que
4: no se puede decir que eran
3: pero
4: enemigos
3: decir
4: de
3: que
4: la
3: no
4: selección.
3: Equipo, y... decir que es un mal conjunto, que está mal dirigido. ¿Cómo van a decir? ¿Cómo van a decir, como un amigo mío que anda por aquí? ¿Cómo va a decir que es que Lorenzo acabó la competencia dentro de la selección Colombia? Por favor.
4: ¿Cuál amigo suyo? ¿Cuál amigo suyo que anda por
3: Don Diego
4: ahí?
3: Rueda. con Diego Rueda, no, que acabó la competencia. Pero ¿cómo que acabó la competencia? Es que eso no es llamando cada que un jugador hace 3 goles o 4 goles o es figura por allí o por allá. No, él consolidó un grupo, un equipo que fue lo que valoró el técnico De la Fuente y lo que valoró Lineker. Un equipo que es lo que tiene Colombia. Bueno,
4: ahora, Steven, César, analicemos. César, solamente para redondear la idea. Todo eso es maravilloso, todo eso es espectacular, todo eso se revalida solamente ganándole a Ghana. Solamente ganándole a Ghana. Porque el favorito frente a Ghana es Colombia y el de la obligación es Colombia. Yo ya sé que Cabo Verde ha dado sorpresas, que Congo dio sorpresas, magnífico por ellos. Pero nosotros no podemos permitir que Ghana dé sorpresas con nosotros. Entonces, todas esas, todos esos aplausos, todos esos elogios, solo se revalidan ganándole al rival.
3: No, y los elogios y la gloria se consigue ganando, no hay la menor duda. Y ganando en eventos como el Campeonato del Mundo. Lo demás eran partidos amistosos, lo demás, llámelo si quiere, eliminatoria, que era fácil porque clasificaban 6 de 10. Pero aquí es donde se tiene que ratificar y Colombia lo está ratificando con creces e increchendo, porque jugó bien para mí el partido contra Uzbekistán, bastante bien el partido contra el Congo y maravillosamente bien el partido frente a Portugal, así no haya ganado. Formación de Colombia y sobre esa base vamos a analizar lo que es el juego frente a Ghana. Ya jugamos contra Congo. Camilo Vargas en la portería, Muñoz, qué sensación, y está en el ojo de los grandes equipos del mundo por la derecha, Mojica por la izquierda, Davinson y Lucumí, Lerma y Gustavo Puerta, James Rodríguez, John Arias, que está en un momento esplendoroso, John Córdoba, que creo que va a ir por Luis Suárez, y Luis Fernando Díaz, que sigue siendo destacado y sigue siendo elogiado en el Campeonato del Mundo. Una pausa y hablaremos de cómo podría ser el desarrollo del partido.
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7: 1:40 p.m.
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3: Bueno, un equipo que lo da todo es la Selección Nacional de Colombia. Steven, esta mañana no estuve de acuerdo en una entrevista que le hicimos con la gente de 6AMW a Farid Mondragón. Él decía que es más Ghana que Congo. Pero si uno mira, Congo es 46 en el ranking FIFA y Ghana es 75 en el ranking FIFA.
4: Históricamente sí ha sido más Ghana. Históricamente,
3: claro, porque además es el quinto mundial, no. Y Congo apenas es su segundo mundial, pero en este momento, si hay un indicador que establece quién está mejor que otro, es el ranking FIFA, ¿o no?
4: Pues tanto que les tocó, a ver, a Ghana le tocó cambiar de entrenador, llamaron a Queiroz a última hora, Queiroz no fue el que clasificó a este equipo. Este equipo tiene en el último año solo una victoria, fue contra la selección de Panamá. O sea, son muchas cosas que nos indican que el equipo no anda bien. Sin embargo, pues confiarse sería lo último que podemos hacer, porque pues es un equipo competitivo y que tiene un par de buenos jugadores, ¿no? O sea,
3: no, tiene varios buenos jugadores. No, mire,
4: confiarse no.
3: El arquero es muy bueno. Azare es un muy buen arquero. Juega 4-1-4-1. Ese uno por delante de la línea de cuatro, Partey, que es un jugador alto, poderoso, que además juega en el fútbol español, habla español, juega en el Villarreal, es la clave del equipo, el eje distribuidor del equipo. Y tiene dos jugadores que son fundamentales en ataque. Semenyo, que va por la parte derecha, un jugador también de una buena condición, juega en el Manchester City, no es titular, pero juega bastante bien. Y Ayew, el del Leicester City, en el fútbol de Inglaterra. Yo creo que ahí está la base de este conjunto, que es rápido, que tiene buen manejo, tiene criterio, y usted sabe que Queiroz nos conoce, y a Queiroz le gusta un equipo que proponga y que tenga el balón.
4: ¿A Queiroz le gusta un equipo que proponga?
3: Sí.
4: Uy, ¿dónde? Todos los equipos de Queiroz han sido muy amarretes, César.
3: El Real
4: muy
3: Madrid amarretes. Era amarrete, el que dirigió, cero amarrete. Y la Colombia, pues por ejemplo, que dirigió, lo echaron rápido. Que estuvo un momento malo.
4: No,
3: ¿usted se acuerda
4: del
3: partido Colombia-Argentina de la Copa América?
4: Fue el 2-0. De eso, no. Solamente puede vivir de eso, porque de resto fue malísimo.
3: Tuvo que vivir de eso, ¿no? Lo que pasa es que después pasó lo que sabemos que pasó, el 6-1 ante Ecuador, el 3-0 ante Uruguay en Barranquilla, pero a Ecuador le gustan... A Queiroz le gustan los equipos que propongan.
4: No estoy de acuerdo. Es un técnico amarrete y táctico que se va a encerrar, va a hacerle la misma táctica defensiva, ultra defensiva que a Inglaterra.
3: Esa es otra cosa.
4: Le metió atrás, no le dio espacio.
3: Yo no creo que vaya a ser
4: no
3: defensivo.
4: Le permitieron. Eso
3: yo
4: va
3: no
4: a ser
3: creo
4: un
3: que
4: parto.
3: Vaya a ser el Congo.
4: Eso va a ser una paridera, no señor Londoño. Una paridera no para hacer un gol.
3: No creo. Creo que va a intentar... Y vamos a ver cómo se da el partido. Colombia mantiene su idea, su esquema, el 4-2-3-1 o el 4-3-3, dependiendo de las circunstancias y de la manera como responde el rival, y va a proponer desde el comienzo, porque Colombia sabe tener la pelota, tiene altísima posición en el campeonato del mundo, ha generado oportunidades, pero la tiene que meter. Aquí si no perdonamos que no se meta. Porque si no la metemos, sufrimos. Se nos acabó el tiempo, don Steven. Estamos en Kansas mañana con ustedes en el fenómeno del fútbol. Y hoy tendremos, lógicamente, partidos claves a partir de este momento. La programación de hoy contempla ya, a continuación, España-Austria. Transmite don JJ Trujillo. Portugal-Croacia con la voz joven de Colombia, don Jonathan Vargas. Y Suiza-Argelia. A las 10 de la noche. Gracias a todos. Chao.
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0: gente de Caracol Radio, bienvenido. Ya estamos para otro juego. Empiezan a terminar los 16avos de final del Mundial. Hoy juega España.
1: Alegría.

enfrenta a Austria, que fue una de las revelaciones de la Eurocopa de Naciones, pero todavía no muestra esa capacidad en el Mundial. Austria es el rival de España.

0: Hoy España, con la presencia de Yamal, se mantiene Oyarzabal, ya Dani Olmo como titular, la llegada de Porro nuevamente a la lateral. Novedades que tiene el equipo austriaco, don Mauricio Gómez.
1: Así es, Diego, 12 modificaciones en el equipo europeo, una en el sistema defensivo. Llega la formación, el central Kevin Danso, número 3, en lugar de Linar, que actuó el partido anterior con el número 15. Y la otra modificación es en el frente de ataque, la presencia de Michael Gregorich en lugar de Marco Arnautovic, que había sido titular en el más reciente compromiso del equipo austriaco.
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0: Vamos con la voz del partido, Ralf Rangnick, que es el técnico austriaco, sobre cómo derrotar a España y llegar a los octavos de final del Mundial.
1: Es uno de los equipos más fuertes del torneo que existen en el mundo, campeón de Europa vigente y ya campeón del mundo. No han perdido un partido desde hace mucho tiempo, tampoco les han hecho un solo gol en el torneo. Y con esto está todo dicho. ¿Cómo jugaremos contra eso? Pues ya lo verán.
0: David Alaba también sobre lo que significa jugar este defensor del equipo austriaco que estuvo o está en el Real Madrid.
1: Sabemos que España es un equipo con una enorme calidad. Individualmente tienen jugadores que pueden decidir partidos. Es sin duda uno de los favoritos. Sin embargo, vamos a resistir, a plantar cara, llevar nuestras fortalezas al campo y claramente así incomodar al rival.
2: Unsere Stärken auf den Platz bringen und dann können wir sicherlich auch so eine Mannschaft ärgern.
0: Y el técnico de España, el técnico de La Fuente, sobre las críticas que han llegado a España por su discreto nivel hasta ahora en el Mundial.
3: Con lo que nos hemos ofrecido hasta ahora, también estaba muy contento. O sea, quiere decir que en esa exigencia seguimos creciendo. Me encanta que se nos exija porque eso es que se espera mucho de nosotros. Y ahora lo que tenemos que responder es nosotros a esa expectativa, pues obviamente ahora no hay margen de error, es ganando el próximo partido.
0: Y este es el partido y cómo él analiza a su equipo que camina con sueños de repetir el Mundial que ganó en Sudáfrica 2010.
3: Yo he dicho siempre que para mí son los mejores del mundo y seguimos en esa línea, pero sí es verdad que tenemos enfrente y lo estáis viendo, estamos viendo cómo se está desarrollando este campeonato, la igualdad que hay, los resultados que están produciendo, que en otras circunstancias, según hemos dicho, las sorpresas, depende para quién, para mí no. Y sabemos, insisto, que hay que dar la mejor versión, cometer pocos errores, estar en tu mejor día para que el rival no aproveche la oportunidad que va a tener seguro y te pueda hacer daño.
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0: Ya estamos aquí con la salida de los equipos. Vamos a tener los himnos en este momento, tanto de España como de Austria. Pero con la música de Austria vamos a vivir la formación de este equipo que sueña con dejar en el camino al conjunto español.
5: El equipo austríaco tendrá Alexander Salagen en la portería número 1, 4 defensores, abierto por derecha Stefan Posch, número 5, por la banda izquierda Konrad Leimer, el jugador del Bayern Múnich, número 20, los centrales Kevin Danso, 3, David Alaba, quien escuchábamos hace instantes, el otro central con el número 8, además es el capitán de terreno de juego. Más adelante dos volantes, Nicolás Seywald, número 6, con el número 4, Xaver Schalger, y más adelante el volante enganche Paul Wanner, 24, con el 18 abierto por derecha, Romano Schmidt. Y con el número 9, Marcel Sabitzer. Va a estar intercalando posición con quien aparentemente arranca como centro delantero, que será el jugador Michael Gregoritsch, que es una de las novedades del equipo austríaco que llega como segundo del grupo en el que compartió con la selección de Argentina.
0: Muy bien. Así formará España en este momento.

0: Unai Simón al arco, Pedro Porro, Pau Cubarsí, La Porre, Cucurella, los hombres en el fondo, Pedri, Dani Olmo, Rodri, Yamal, Oyarzábal y Alex Baena son los integrantes del once español.
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0: Queiroz, ha hablado el técnico Néstor Lorenzo, pero acaba de ganar la selección de España, largo 3-0, pero menos largo de lo que se vio en el partido, Camilo.
1: Es que la diferencia, el primer gol llegó y pensábamos que iba a seguir de largo, Héctor Eduardo, y después, listo, el 2-0, el 3 de pronto acomodó un poco más el partido, pero se esperaban por lo menos unos 5 goles, fue muy débil la defensa de Austria, aunque mostró cosas interesantes. Estoy viendo ya otros visos de lo que esperamos ver de Lamine Yamal en España.
0: Y ya el cuadro está, Luisa, por la parte izquierda, las llaves casi listo, solo falta Portugal o Croacia, que jugarán después de las 6 de la tarde, partido en el Canadá, en Toronto, para ver cuál de los dos es el rival de la selección española.
2: Lalo, cualquiera de los dos, con el saludo para todos mis compañeros y para los que nos están escuchando, cualquiera de los dos rivales me parece que va a ser un partidazo, sea Portugal o sea Croacia, me parece que va a ser un partidazo, y me gustó lo que vi de la selección española el día de hoy. Si bien pudo hacer más goles, me gustó más el funcionamiento, el ataque, me gustó más cómo se vio Yamal en la parte física. Empieza a parecer más a esa España favorita de la que hablábamos antes del Mundial.
0: Muy bien, Mauricio, ha dicho el técnico Queiroz que no tiene problemas con James Rodríguez y que gana.

0: Ustedes lo admiran a él.
1: Sí, sí, sí, el catalán lo manejamos bien, ¿eh?
2: El catalán lo maneja bien.
0: Violín, cállese, espérese. Silencio. Si les hace una pregunta alemana. ¿Usted habla catalán? ¿Cuál otro? ¿Inglés? ¿Francés?
1: Inglés, catalán, italiano, euskera, portugués, gallego. Francés.
0: Pero hay uno que usted no sabe mucho.
1: El galego, galelo, falo.
0: Hay uno que usted sabe mucho,
1: dami,
0: pero...
1: Dami.
0: No. Pero, a mí me gusta. Empieza más por cómo M. traduce eso.
1: ¿Y termina en A?
0: No, espera, suéltelo.
3: El 6 a esta hora es Tajirovic, el jugador del Bromby. E ingresa el 26, que ya veníamos manifestando, que también ya está dentro. Se va Bajaterivic, el número 20, atacante, que la verdad ni la tocó el jugador del PSV. Tres cambios, Gigovic, Sunchik y Seco, ingresan Bajerektorovic, Tarijovic y Majic.
4: Bueno, y se fue Seco y no la mojó.
5: Entonces ya el número 20, facilito, Samir, en la mitad del terreno de juego, Majic y Tajirovic.
6: ¿Samir o Esmir?
5: Samir. Esmir. Esmir.
2: No, pero lo que dijo difícil, ¿eh? Danielito, lo que dijo alemán, eso es una pastilla para la diarrea, ¿cierto?
0: Lo de él es el bosnio, pero a mí me parece que le suena mejor eso. Claro, esta.
1: No. Es que lo hice con acento de Sarajevo.
3: Un equipo previsible, un equipo que no avanza. Cuando, ojo, hay una falta fuerte, a ver, quedó Mahumerovic, quedó en el suelo después del el golpe con Balogun, quedó muy golpeado los dos.
1: Lovich.
0: Dieguito, no,
2: quedó,
0: ese...
2: Quedó más golpeado que alemán.
1: Mahumerovic es duro, ¿eh?
0: ¿Cómo es? Eso fue lo que me mató.
1: Mahumerovic.
0: Alemán es un crack.
1: No, pero ese era duro. Es que, bueno, también hay que decir, por ejemplo, Mauricio siempre coge el equipo fácil, ¿eh? A mí siempre me tocan los Bosnia, Corea, Japón.
7: Precisamente, o sea, por lo políglota uno asume que la pronunciación va a ser mejor y no, uno espera lo mejor para la transmisión, ¿cierto? Entonces.
1: Háganse, estudien. Estudien, amigos.
8: Vamos.
1: Llegó el austriaco. Sí, sí, sí.
8: Ahora sí vamos a necesitar que traduzca.
9: No, pero el austriaco no, alemán no. No. Ese pasemos.
2: Un chancecito.
9: No. Vamos a pasar el austriaco. ¿Qué pasa?
1: Bueno, perfecto. Estamos atentos a los jugadores de España que vengan. ¿Les parece?
9: Sí, sí, porque realmente Austria. Muy la pobre. Gente. ¿Quién puede decir uno que este es buen jugador?
1: Álava.
9: No. Bueno, antes ya seguimos, después Alaba, de nuestro pero... cliente.
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8: Muy bien, nos manda un dato aquí Sebastián Gómez, conocido.

0: como seas.
1: Sí, así sí.
0: Combinando todas las competiciones y amistosos también, España tiene un invicto de 34 partidos.
2: Sí.
0: La última vez que perdió...
2: ¿Contra Colombia?
0: Contra Colombia.
1: Contra Colombia en el amistoso de Daniel Muñoz. De Néstor Lorenzo.
0: Que fue en el 2024. O sea. Después empató 2-2 con Portugal, pierde la final de la Liga de Naciones por penaltis el año pasado. En partidos de 90 minutos, 34 partidos, 9 empates, 25 victorias.
3: O sea, más de 2 años, porque ese partido fue como...
4: ¿Y ese no era disque la peor
0: de esto fue España? El 22 de febrero, marzo, sí, más de 2 años.
1: Ese es un datazo. Y si clasifica Portugal de cara a lo que va a ser el partido, en esa llave sería un partidazo para el fin de semana.
0: Sí, es que España pareciera que no, pero sí.
1: Como que sí, Songo Sorongo.
0: Mire que los dos únicos equipos que han ganado 3-0 en esta ronda son Francia y España.
1: España, de resto...
0: Han ganado largo.
1: De resto, todo, bueno, Estados Unidos ganó 2-0 y de resto todos han sido por la mínima diferencia o en el extratiempo ayer como Bélgica o en definición del punto penal. Es decir, han estado, aparte pues, de Estados Unidos, hoy España y Francia, todo muy, muy cerradito.
0: Muy cerradito, sí señor.
5: Y uno creería que el partido de Portugal contra... Croacia tendría varios goles, no un partido cerrado de 1-0, 1-1, nada. O sea, tiene que ser un partido abierto por la calidad de los dos equipos y que Portugal necesita hacer goles, ¿no? O sea, mostrar a Cristiano.
1: Mostrar una cara diferente a la que mostró a Colombia.
5: Diferente. Uh-huh. Y eso es que se tiene que traducir en goles.
2: El técnico dijo, el técnico de Portugal dijo que básicamente ahora sí empieza el Mundial, que antes estaban entrenando.
6: Sí, pero España necesita...
2: Dijo en rueda de prensa.
6: España necesita un rival que lo certifique, a ver si es la España que todos estamos creyendo, ¿no? La España que también nos están tratando de mostrar, un rival que lo mida, que lo calibre.
0: Realmente el gran equipo, y no como equipo, sino grandes individualidades que he visto es Francia. España hoy se acercó un poco,
2: sí,
0: pero sí, sí. Pues sí,
2: y lo que
0: pareciera que de verdad es como frase de cajón, pero que ahora empieza el Mundial, y la verdad es que para los grandes sí.
1: También
0: para España. Era meterse y ahora sí.
1: Inclusive para España también.
2: Pero para mí la responsabilidad de los grandes es golear desde que tengan la posibilidad, eso no es como de que vinimos
1: a... Dosificarse, a aguantar, ¿no?
2: No, o sea,
1: ¿qué es lo que se ha demostrado a España?
2: Sí,
1: que
4: puede parecerse un poquito, guardando las proporciones, esta España puede ser, o sea, en el contexto algo similar a lo que le ha pasado a México, que México viene invicto, que México,
1: yo no
4: como
1: sé,
4: que sí, como que no.
1: Yo lo de México lo veo tan espejismo. Yo lo de México yo no lo veo tan claro.
4: Igual,
1: no,
4: igual todo lo España, que se ha dicho, ¿no? Con después del partido con Ecuador, todo, sí, lo, que
1: todo lo que se ha dicho.
6: Uy, pero exacto, le ganó también a Ecuador.
2: Por eso,
6: le ganó muy bien a Ecuador.
2: Lo que se ha dicho extrafutbolístico, pues obvio no tenemos pruebas, pero es muy delicado si eso llega a ser así. Terrible. Pero lo que yo sí les digo es que yo creo que la sociedad en México, los mexicanos, no están preparados.
0: ¿Qué se ha
2: para
0: dicho,
2: quedar campeones?
0: Luisa, para que la gente que
2: bueno, no sabe, se ha sepa. Dicho que la mafia mexicana amenazó a varios jugadores de la selección de Ecuador.
1: Le quitaron el pie en el acelerador, hay inclusive pantallazos, no se sabe, pero lo cierto es que en eso sí estoy.
7: Señor. No creo esa historia.
2: Sí, es muy...
1: Eso no se puede probar. Eso no se puede probar.
7: No, y los ecuatorianos están muy dolidos porque creyeron que le iban a ganar fácil a México. Yo le digo, Ecuador es más rival que todos los que ha enfrentado España.
2: Sí.
7: Yo no echaría a México al olvido, porque el primer tiempo de México ante Ecuador fue una barbaridad.
6: Pero en esos primeros 45 minutos acabó Ecuador.
7: Terminar, por favor. 30 segundos. Yo no demerito a México. Yo creo que México le va a hacer un partido durísimo a Inglaterra con posibilidades de ganarle. Yo realmente veo que cuando iba a jugar ante Ecuador, todo el mundo decía, y la gente en Sudamérica, Ecuador le gana, Ecuador, en México no es nada. No, México lo paseó, para ser sincero.
3: No, de acuerdo, Diego.
7: Pero mire, claro, si México llega a avanzar más, Mauricio, vamos a meter la misma historia, que pues fue por los carteles, Yo a esas historias no les creo hasta que no demuestren.
3: Y más nosotros, Diego, pues en el país en el que vivimos, las historias que también hemos vivido en su momento, pues también uno sabe que hay mucho mito alrededor de ese tipo de situaciones en sociedades. Poquito, sí. Sí, claro, en sociedades tan complejas como la mexicana hoy por hoy y lo que pasó con la nuestra. Yo era de quienes manifestaba que para mí Ecuador iba a frenar a México y que era mucho más que México. Pero después de lo que vimos en el partido, pues poner sobre la discusión eso que se está hablando es quitarle un mérito grande a una selección que a mí particularmente me sorprendió, porque es que México jugó muy bien, más allá de cómo se vio Ecuador. México fue inmensamente superior de principio a fin.
6: Es que Mauro, los primeros 45 minutos de México
3: un baile.
6: Aniquiló.
4: Sí. Pero sí fueron aniquiló extraños de Ecuador.
6: Mejor dicho, ahí acabó el partido. A mí esas leyendas urbanas, bueno, eso alimenta un poquito, pero hablando, al fin y al cabo leyendas.
4: Fernando, Diego,
2: hablando de cosas extrafutbolísticas. Espéreme
7: un segundito, Luisa, que me dicen que Juan Sebastián Vargas tiene noticia. ¿Por dónde camina Vargas?
8: Florida Blue Training Center, ahí don Diego, hola, me copia, diríamos alemán, me modula.
7: Sí, lo copiamos, Vargas.
8: Ah, bueno, listo, me alegra. Entonces ya estamos.
7: Oiga, y usted no puede mostrar
8: de la selección argentina.
7: No puede mostrar la tribuna, las personas que miran el entrenamiento.
4: El campo, ahí
2: los colegas. Vaya uno por uno. Se le tiene. Vargas, uno por uno para ver caras. A ver quién me hemos conocido.
8: Eso se llama el trípode, Luisa.
2: Para hacer un...
4: Taquilla alegre,
7: ¿por qué no entrevista a alguna colega?
8: Voy a buscar una porque no está al aire. Bueno, va. Deme un rato y ya le busco un colega mientras...
7: No, colegas, mujeres.
8: Sí. Ah, bueno, va. Ya me le vuelvo a conectar entonces con una colega.
7: Eso, muy bien, Vargas, porque es que los colegas hombres hablan demasiado largo, entonces prefiero que ellas nos den una visión diferente.
8: Uy, más o menos. Concretas.
3: Solo por eso.
8: Uy, más o menos.
3: Depende.
7: Pues es el pensamiento que yo tengo, que ellas son más concretas.
3: Más coquetas, concretas.
7: No le dan tanta vuelta. Oiga, voy a mirar este titular, a ver cómo lo toman. Katia García será cuarta árbitra encargada de eliminar a Argentina en el Mundial.
4: Van dos mujeres en ese partido. Van las dos mexicanas en ese partido.
7: Uh-huh. Oiga, le preguntaron a Lionel Scaloni por los favoritos al Mundial. Ya lo vamos a escuchar. Pero a propósito, ¿qué dijo Carlos Queiroz, el técnico de Ghana, sobre la situación que vio con Colombia y la Federación?
9: Eso no lo sé, eso, si tú lo sabes lo tienes que decir, yo no tengo esa visión. Te puedo decir del pasado que disfruté mucho y me encantó mucho, ha sido un honor trabajar en Colombia. Como ustedes se recuerdan, el tiempo que empezamos a jugar la cualificación de Copa del Mundo, no estábamos listos para jugar en el tiempo de COVID. Ha sido un tiempo muy, muy difícil para todos, muy extraño. Todos los días pasaban cosas extrañas durante los entrenamientos y en la preparación. Y mira, aprovecho la oportunidad de hablar del pasado para recordar que yo y el equipo técnico que estaba trabajando en Colombia intentamos hacer lo mejor. Numa situação muito difícil, e aproveito para recordar que servindo Colômbia, nosso entrenador de porteros morreu servindo Colômbia com os danos de Covid, depois de uma depressão muito grande, que se quedou solo em Bogotá, 21 dias cerrado num quarto sin apoyo, y eso que hoy tengo la obligación de recordar para mañana juntos podemos celebrar la vida y recordar a la Federación de Colombia que tiene una oportunidad de, al final, mañana, de reparar aquello que ha pasado con Ders McLean, con su familia. Y nada más, más do que esto, ha sido un privilegio y un honor trabajar en Colombia.
7: Sí. Miren, esas palabras merecen una interpretación, sí. Pero es que acaba de llegar JJ Trujillo.
1: Y le trajo comida.
7: Trae este muñequito. No, trajo este muñequito que nos enviaron de un sitio que hoy fuimos a almorzar. Yo les voy a hacer la cuñita, mire. Culver's. Aquí en esta zona donde está nuestro hotel en Kansas. Y es bastante rico. Cuando vengan a Kansas hay que ir. Y además le regalan este muñequito, mire.
2: Qué lindo.
7: ¿A quién se parece el muñeco, Danielito?
2: Que me van a traer. Ese muñeco.
7: ¿A quién se parece, Danielito?
2: A Camilo Pinto, mire, sobre tiene todo lo amarillo. Ese chiquito.
6: Sí, sobre todo lo rubio.
1: Sí. Es que pero digamos que sí.
2: La piel. Es que, ¿ustedes no han visto a Pinto amarillo?
7: Es el Pinto. Oiga, sí se parece.
2: Acuérdense que hay un oyente que dice que Pinto se parece a Milhouse.
1: Sí, él mantiene diciendo eso.
7: Pero es parecidísimo.
1: Igualito.
7: Sí, me parece.
0: Mire, ya se ahorró un regalo, Diego.
1: Ya se ahorró un regalo y ahí pagó la comida.
0: Ah, dos regalos, ¿no?
7: Y el muñeco de Trujillo.
4: Ah, es que es dama y caballero.
7: Sí. Sí, ahí está el muñequito que nos enviaron. Oiga, poniéndole bien atención a lo de Carlos Queiroz, dice muchas cosas.
6: Uy, cosas graves.
1: Ahí hay una herida abierta.
2: Muchas cosas.
3: Sí. No, es que le decía que pasaban cosas extrañas todos los días en los entrenamientos, decía.
6: En los entrenamientos, en el hotel, en la concentración, muy grave.
2: Para mí dijo mucho, realmente. O sea, dijo mucho y lo dejó a interpretación. O sea,
3: el tema es que uno que va a hacer, que son cosas extrañas, ¿cierto? ¿Qué
2: nada, pasa si uno no sabe? Pero nada bueno.
3: Sí, claro.
5: Me quedo con la frase que él dijo, que le encantó trabajar en Colombia, que lo atendieron bien, que lo trataron bien, amén de las cosas extrañas, ¿no? Que él dice.
6: Ah, pero eso es para un
5: qué bueno saber turismo. Y entender, pero qué bueno saber y entender que fue un placer haber trabajado en nuestro país y no todo fue tan malo. No todo
4: Diego,
5: fue
4: ¿y cuál
5: tan
4: es
5: malo.
4: La verdad?
7: Usted
4: la
7: verdad le mira las cosas físico? Buenas. Pero nosotros sí, como periodistas claro. También tenemos que mirar y lo que él dice ponerle mucha atención, porque esa es nuestra función, porque aquí no todo es bonito y algo pasó y a nosotros sí nos gustaría saber qué pasó. Esa es la función nuestra. ¿Qué pasó con Carlos Queiroz? ¿Qué pasó el día con Uruguay en Barranquilla? ¿Qué pasó el día con Colombia en el partido ante Ecuador? ¿Qué pasó con John Hader Durán en el camerino?
8: ¿Cuáles fueron las cosas
7: ¿qué pasó?
8: Raras.
7: Pasó.
6: Sí, ¿cuáles fueron las cosas sí, extrañas? Claro. Alguien tiene que contar, no sé cuándo.
4: ¿Y qué pasó con Álvaro González? ¿Qué pasó con Álvaro González Alzate también? Porque parece que ahí hubo algún rifirrafe.
8: ¿Por qué lo nombra?
4: Se conoció en el momento, yo recuerdo, Juan, que cuando él salió, hablaron de una situación no muy clara con el dirigente. No sé qué pasó, no sé qué pudo haber pasado allí, ¿no? Y a mí me queda una duda, Diego, realmente cuál fue la verdad del entrenador de arqueros. Es un
8: el
4: caso delicado,
8: falleció por
4: ¿no?
8: COVID.
4: Sí, pero
3: sí, él
4: dice
3: da,
4: que por COVID.
8: En Colombia.
3: Esto es conjetura, pero uno pero lo asume como que no hubo cuidado, ¿cierto? De parte de la federación.
1: Le deja algo a la federación como si
3: cierta responsabilidad de falta de cuidado o algo de culpa.
2: No, y dice como que espera algo mañana sobre eso. ¿Qué puede hacer la federación mañana
1: qué
2: sobre
1: puede
2: eso?
1: Hacer,
2: no sé. O sea, por eso para mí son espinas que se está sacando.
1: Y fuera de lugar, o sea.
2: Sí.
1: No,
6: pero... pero él dice no tanto que... sino que a ver que alguien se puede resarcir de ese mal momento que vivió su trabajador.
2: Por eso, ¿y qué se puede hacer?
6: ¿Qué se puede
2: hacer? Ya arreglar? Mañana, ¿qué se puede hacer? O sea, él lo dice es para sacar la espina, para decir que no hicieron nada, para decir que ahí hubo algo que fue...
0: A él no le cuadra, no sabemos exacto. Qué.
1: Sí, sí.
6: Sí, a él no le cuadra.
1: Hay una cosa ahí debajo de la mesa que no sabemos.
4: Ya recuerdo, Diego, es que el señor Queiroz dice que quien exigió el retiro de él, de su dirección técnica, fue el señor Álvaro González Alzate, que fue el quien realmente pues más insistió en su salida, en su retiro.
7: Pero vamos a buscar el Liche que está con la parte de los dirigentes y jugadores para que hablemos con don Ramón, a ver qué fue lo que pasó, que sería bueno aclarar esa situación. Y ya está también James en nuestras voces, pero primero vamos a ir a la pausa. Aquí sí tenemos la misma hora de ustedes, ¿no?
1: Sí, sí, estamos.
7: ¿A quién le pregunto no, qué señor. Es el más despistado?
10: No, a Mauricio Gómez. Acá son las 10:59 de la mañana.
7: ¿Dónde?
0: No sé, mamá, gallo, Diego.
3: 4:59, Diego, 4:59.
1: Estamos parejos.
7: Eso. Oiga, hoy Mauricio fue rápido. ¡Qué barbaridad! Bien, Mauricio Gómez. Maravilloso.
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0: Listos. Lo que pasa es que hoy, por incidentes, nos acostamos a las 4 de la mañana.
1: Ah, de razón lo vivo estresando.
0: Hemos recuperado toda la fuerza.
2: Dios mío, Pinto, por incidente, razón ya, se complicó la noche,
1: de razón ya le sacaron un sticker bostezando, pero pues no hay problema.
0: No, no hay problema, yo no me enojo por eso.
3: Listo, sí. Ahorita lo mandamos.
4: Yo... Diego, ya están las nóminas de Portugal y Croacia.
0: Ya las vamos allá a ver, venga. Uncejas. Tengo que aguantarme a Danielito todo el programa.
4: No, ya lo mandamos a traer roscones.
1: Lo mandamos a comprar mariposas, le gusta comer mariposas.
0: No, no, no, a mí me gusta que usted moleste, niño.
3: Uy, le tengo un chisme.
0: Sí.
2: Cuente.
0: A ver, Diego, le tengo el chisme para ver las nóminas.
3: A Camilo le gusta el perico.
2: ¿Sí?
0: ¿Cuál?
2: Sí. ¿Cuál?
3: Sí, anoche me invitó.
5: ¿El café con leche o el preparado con huevos?
3: A comer mariposita de esa de panadería.
4: Sí.
3: Con un perico.
4: Esa es la alimentación de Andrés y de Vargas.
1: Sí. Fuimos donde un amigo donde un amigo de Mauricio, un mesero que...
3: ¿Qué era ese?
2: Diego, si está viendo los colegas, ¿y Ramón está subiendo
1: qué Ramón
2: se... Vargas le está haciendo muy bien la tarea.
6: Pero no veo
0: Vargas, pero Vargas... A ver, ¿con quién está Vargas?
6: Ahora sí, estoy con Dani... Toca así porque la cámara está para ahí y Varguitas todavía no sabe cambiar, así que espérele, paso el audífono y el micrófono a Nani de eSport y ustedes hablan con él.
0: Hola, Nani.
4: Otra vez, Diego.
7: ¿Cómo andan?
0: ¿Cómo estás, Nani?
7: Un placer.
0: Nani, tres preguntas sí. Rápidas le vamos a hacer hoy aquí en nuestro programa que se llama El Bar Caracol y El Bar en AS Colombia. ¿Tienes fe de que Argentina vuelva a ganar el Mundial?
7: La fe siempre está. Lo que vemos es que es difícil porque hay muy buenas selecciones y obviamente repetir me parece que termina siendo lo más complejo. Yo creo que Argentina está muy bien, está para seguir compitiendo. La fe intacta, como les decía, pero bueno, es un Mundial que ha mostrado buenas selecciones. Francia me parece... que de mitad de cancha hacia adelante es una potencia, la verdad que temible, me parece que está muy bien también Colombia y que está Portugal y Brasil.
0: Nani, ¿cuáles han sido para usted los tres mejores jugadores del Mundial?
7: Bueno, Messi, sin lugar a dudas, lo voy a sumar a Mbappé también, y en el tercer lugar podría poner a muchos, me voy a quedar con los goles de Haaland.
0: De Haaland. Nani, hay mucho comentario en alguna parte del mundo que Argentina en algún tipo de jugadas la ayudan. ¿Usted qué piensa?
7: Tendría que contarme en cuáles.
0: Ah, bueno, yo le cuento en cuáles. Por ejemplo, Nani, en el primer partido, la patada de Messi, ¿no era roja para usted, Nani?
7: Para mí no. Para mí no, como tampoco era expulsión para el jugador de Estados Unidos, para que vean la coherencia. Me parece que muy mal expulsado el futbolista también estadounidense el otro día, porque lo que ha sucedido es que se han quedado con una foto, no, sin leer el contexto de la jugada, sin entender también quiénes son los protagonistas, ¿no? Hay jugadores que por ahí no están tan acostumbrados a poner la pierna y que por ahí en un mal movimiento pueden llegar a, obviamente, impactar en la pierna de un colega, pero si nos quedamos con la foto, es difícil.
0: ¿No había falta de Lautaro en ese gol de Argentina ante quién fue en el primer partido?
7: No, contra Argelia no me pareció.
0: No le pareció.

0: muy grande también a todo el pueblo colombiano, se los ve muy bien en este mundial, partido enorme han hecho contra Portugal, así que los felicito.
1: Gracias, Nani.
2: Bueno, ahí está Nani. Bien, Vargas ya cumplió la tarea. Pero son tareas chéveres
3: Vea,
2: de realizar.
3: Salió corriendo.
2: Y sale
3: es que
2: corriendo.
3: No Diego.
4: ¿Sí, ve?
2: Sí, Laura.
4: Vargas cumplió. Almorzar, chao.
5: Diego, un mensaje. No, mentiras, antes de que se vaya Vargas, un mensaje aquí en el live de YouTube de As Colombia. Dice Felipe, ese Vargas va con gorra a la cabina y allá va sin gorra. Mucho
6: agua. Uy, qué oyente tan.
7: Pero sabe que tiene razón. No, no en la expresión final, ojo, no en la expresión final, pero en el mensaje tiene toda la razón.
3: Sí. Por ahí debió comenzar.
6: Qué oyente tan analítico.
4: No sí. Tengo nada que decir.
2: Bueno, veamos la nómina de Portugal. Nómina de Portugal.
3: Ahí está. Ah, pero está linda.
6: Con, está con Diego Costa.
3: Costa. No, pero
6: no, Diego Costa.
3: Costa, Cancelo. Ya la tengo aquí. Diego Costa, Cancelo. Rubén Díaz, Veiga y Nuno Méndez. Neves y Vitinha en la zona de volantes. Más adelante la línea de tres. Neto, Bruno Fernández y Leao. Esa es novedad. Y adelante Cristiano Ronaldo.
1: Hoy puede ser el último mundial de Modric o de Cristiano.
3: El último partido, sí, señora.
2: Va a Croacia.
1: El último
3: Croacia,
1: partido,
3: sí. Va a Croacia. Livakovic, Stanisic por derecha, Stualo, Pongrasic y Perisic, los cuatro del fondo. Modric, Kovacic, después los tres, parecen planteamientos espejo. Vlasic, Subic y Baturina. Y en el ataque, Budimir.
2: Muy bien, ahí están las nóminas de Portugal y Croacia. La pregunta es, ¿quién quiere? No, ¿quién cree? ¿Quién quiere que gane, Carlitos?
3: Carlitos es usted.
7: Yo mirando para todos lados.
6: Pensé que era Carlitos alemán.
7: Yo buscando alemán en la pantalla.
1: Diego, yo realmente quería que avanzara más Portugal por las declaraciones del técnico que dio en rueda de prensa, me quedo con Croacia, porque eso es minimizar el juego contra Colombia, sacar el paraguas de una manera muy grande, entonces no, rencorosa.
2: ¿Pero qué dijo de malo Roberto Martínez?
1: No, que básicamente está entrenando con Colombia, que Colombia jugó bien porque ellos que no quisieron acelerar, entonces no.
2: Pero eso lo veremos desde hoy, Luisa. De pronto tiene la razón.
1: Por eso, vamos a ver.
2: Bueno, listo, Luisa.
1: Quiero que no tenga la razón, entonces Croacia. Quiero que gane Croacia.
2: Listo. Don Mauricio Gómez.
7: Quiero que gane Portugal.
2: Estos manes son de Cristiano Ronaldo. Pinto.
6: No, que gane Croacia de una vez para que nos quitemos eso de que Cristiano va a ser campeón del mundo y va a igualar a Messi. Chao.
2: Pero Laura, perdón, Lalo.
3: Quiero que gane Croacia, pero creo que va a ganar Portugal.
2: Ahora sí, Laura, que es admiradora de Cristiano Ronaldo.
5: No, Diego, que gane Cristiano Ronaldo, Portugal, Pedro Neto y todo su combo de fantásticos jugadores que tiene la selección portuguesa.
2: Vale, don Piolín.
1: Hay que prender el micrófono.
8: Croacia.
1: Apenas se toca.
2: Vamos a regalar un micrófono.
6: Pero prendido.
2: ¿Qué cosa?
9: Dieguito, si mejor regalamos un curso para poder estar atentos.
7: Pero para todo el personal en Medellín, le cuento.
6: Regalémosle un micrófono con una botella de aguardiente para que lo prenda. Porque
3: o un tarrito de fosfogen para la memoria, mijo.
9: Sí, yo lo que creo es que es como un problema de atención.
10: Sí. Diego, prefiero que gane, es decir, me gustaría que gane Portugal, pero le debo recordar a Camilo que de todas maneras tendrán el camino a España, no es tan fácil para llegar a enfrentarse con Argentina, ¿no?
6: Sí, ese sería
10: que Portugal gane.
7: Y yo hago la salvedad que yo quiero que gane Portugal,
3: Francia.
7: No es por Cristiano,
10: después,
7: o sea.
10: Después Estados Unidos o Bélgica.
6: Uy, no es mejor matar eso por la cabeza.
2: ¿Y quién le falta? Giovanni.
11: Yo quiero que gane Croacia. Por una razón. Porque quiero seguir viendo a Luka Modric en este mundial.
1: Pero no ha jugado tanto.
7: Que no ha hecho un gran mundial tampoco.
2: Bueno,
10: eso sí, no.
1: De los que están en duda.
2: Yo quiero, sinceramente,

0: que gane Portugal porque quiero seguir viendo a Cristiano Ronaldo en el Mundial.
1: Total. Además, hoy le salió la figurita.
0: Ese tipo de jugadores...
2: ¿Qué te tomas, Dieguito?
0: No, no, es que de verdad, ese tipo de jugadores no los vamos a ver. Y Cristiano es uno de los grandes, grandes.
3: No, y es un buen equipo,
0: como
3: Portugal.
0: Como persona... No, todo, todo, pero Portugal es un equipo que le hace falta más al Mundial, que Croacia, así Luka Modric, que es otro jugadorazo, se tenga que ir del Mundial. Pero uno de los dos se tiene que ir, y como uno de los dos se tiene que ir, prefiero que se vaya Luka, porque Portugal tiene más equipo para pelear en el Mundial. Quiero ver partidos más parejos, partidos de verdad, que uno dude quién va a ganar, no que como el de hoy, España-Austria.
4: Uy, bueno,
0: pero
4: hoy.
0: Dice que, hostia, pero sabe que España gana. Fácil. Bueno, más como voces,
4: como el Bélgica-Senegal, Diego. Que uno no esperaba mucho de ese partido y resultó el mejor de todos. Sí.
3: Partidazo.
5: Sí. Luis Argelio hoy a las 10.
1: Claro que de
4: salió a calentar Portugal.
1: De Bruyne tiene que mejorar muchísimo, ¿no? No ha hecho un buen
0: mundial. De Bruyne no ha hecho buen mundial. Hace mucho rato cayó en su nivel. Es que por eso decidieron dejarlo ir del Manchester City ya hace más de una temporada. Ellos tenían medido a todos sus jugadores. Entonces, De Bruyne era hace un año. Después, Mahrez era hace 3 años. Esta temporada correspondía a Stones y a Bernardo Silva que se fueran. Marca muy bien las etapas de los jugadores. Cuando empiezan el declive, los dejan ir sin ningún inconveniente.
1: Y el viejo Lukaku.
0: Por eso van a salir de otros dos jugadores.
1: Diego, y el viejo Lukaku ahí, ¿señor? Respondiendo. El Lukaku respondiendo, el viejo cuando entra, tenga.
3: Y jugando en sus tiempos, ¿no? En sus tiempos.
1: Lukaku.
0: No, le ha ido bien, claro. Porque recordemos que en el pasado mundial, Lukaku tuvo en un partido 10 posibilidades de gol debajo del arco y no metió ninguna.
4: Pero con
0: no sé
4: todo
0: si Lalo
4: eso,
0: estaba en ese partido.
4: Sí, Diego, con todo y eso, le leí a Mr. Chip que el promedio de gol de Lukaku con la selección de Bélgica es más alto que el de Cristiano y Messi con y Lewandowski con sus selecciones.
1: ¿Cómo le parece?
3: Sobre todo que
0: para lo vean, bueno.
3: ¿Saben cuándo lo ponen? ¿En qué momento? Y el tipo es determinante en los minutos que lo entran.
0: Cierto, bueno. ¿Qué dijo Carlos Queiroz, a quien yo y todos le debemos tener un gran respeto? Ha sido un entrenador de recorrido, de grandes equipos, y a veces nosotros demeritamos mucho, y me incluyo, por eso digo demeritamos a entrenadores. ¿Qué dijo Carlos Queiroz sobre James Rodríguez?
6: No sé cuáles son las fuentes que tienes, que no conectó conmigo. Esa es una situación que tienes que hablar con él, no conmigo. Yo, con mi trabajo como entrenador, hacer y tirar, sacar lo mejor de todos los jugadores en la cancha. Y si están haciendo bien en la cancha, ese es mi trabajo, es lo que quiero de todos. Y no tengo una posición diferente para uno o para otro, no, a mí no me da igual. Todos los jugadores tienen que trabajar por equipo, tienen que jugar bien, entrenar bien, y después las decisiones vienen para el partido. El comentario que haces me sorprende, porque entonces seguro tienes informaciones internas o personales que no tengo.
0: ¿Qué interpretan del profesor Carlos Queiroz?
7: Amague. Contundente ahí.
2: No, que ahí pasó de todo.
3: Pues yo digo que es una respuesta muy, muy políticamente correcta.
5: Sí, el hombre
3: aunque quiso desmarcarse del tema. Dijo, pues si usted lo está diciendo, porque usted tiene una fuente que le contó algo que yo no sé, ¿cierto? ¿Qué pasó?
5: Entonces. Creo que le hizo el quite.
3: No, pero él fue, claro, con ese quite dijo, ¿por qué no le preguntan a él?
5: Más bien.
3: Él dijo, ¿por qué no le preguntan a él?
5: Se sacudió de la pregunta.
2: No, ahí pasó de todo. Ahí hay cine.
3: Y, hay igual me parece que es un señor como se expresa, como habla Carlos Queiroz. No, puede que en el discurso deje abiertas cosas, pero yo no le denoto ni rencor ni nada. Yo
2: sí le doy rencor.
3: No, yo la verdad no le...
8: Él tiene ganas de cobrar.
3: Sé que deja bailando cosas.
2: Él está ahí, pero... que se saca la espinita. Y es más, creo que no se la sacó porque es antes del partido. Vamos a ver después si de pronto suelta un poco más porque ya se enfrentaron, ya jugaron, ya se dio el partido. Pero de que...
4: Si se gana, de pronto.
2: Que tiene la espinita, la tiene. O sea, ahí hay paso, ahí hay rencor.
0: Escuchar a Carlos Queiroz es algo de lo que decía Mauricio. Son respuestas inteligentes.
2: Ajá.
0: Para poner a pensar.
2: Sí. Y él ya sabía que le iban a preguntar de eso, Diego.
0: Analiza.
2: Él ya estaba preparado, él sabía que le iban a preguntar sobre eso.
8: Es que era lo más normal, que le iban a preguntar todo eso.
0: Bueno, y habló Scaloni sobre los favoritos al Mundial. ¿Qué dijo el entrenador de Argentina?
9: Y las selecciones que están, bueno, son las que todos están hablando y están viendo. Yo creo que Francia hoy está muy bien, que Brasil también está muy bien. Son selecciones que al final van a estar ahí. México la vi, la verdad que hizo un gran partido contra Ecuador. Colombia está muy bien. España, lógicamente, tampoco no quiero olvidarme de ninguna, porque después Portugal, son selecciones que van, yo creo que al final, Inglaterra, van a estar ahí peleando, pero sí es verdad que lo que ha hecho Francia es para tener en cuenta, es un gran equipo y...
0: No nos mencionó.
8: Sí. Claro.
0: Dijo
8: Colombia, España, Portugal, en ese orden.
7: Para él todas están muy bien.
2: Sí, pues casi dice, está muy bien.
7: Todas están muy bien. Bueno,
2: ¿me pueden decir Scaloni, Diego?
0: También.
3: Mete a todas.
0: ¿Cómo es el recorrido de Argentina de una posible final?
4: Suiza, Argelia. No, perdón. Egipto, Australia.
3: Después Colombia.
4: Después de Cabo Verde. Después lo que salga de la base, que es Colombia, y después sería Inglaterra-Brasil en semifinales.
3: O sea, se encontraría con nosotros.
0: Inglaterra y Brasil.
4: O Brasil.
3: En cuartos se podría encontrar con Colombia.
2: En octavos se puede encontrar con Australia, con Egipto. De pasar, se va a encontrar el ganador entre Suiza y Argelia o Colombia y Ghana. En cuartos se puede encontrar con Brasil, con Noruega, con México o Inglaterra, dependiendo de los ganadores. Y ahí ya llegaría la
0: final. ¿Pero en cuartos no es con Colombia?
4: Sí, cuartos es con Colombia.
8: Sí.
2: Así, en cuartos en la semifinal. Sí.
3: En semifinales podría ir con Brasil.
0: ¿Y semifinal con quién?
3: Podría ir con Brasil.
4: ¿Brasil o Inglaterra?
2: O Inglaterra.
0: O México.
4: Ah, bueno.
3: Bueno, México. Sí, se mete México también. ¿O Noruega? Bueno,
0: ¿y cómo es el recorrido de Brasil?
3: Brasil con Noruega en octavos. En cuartos de final se enfrentaría al ganador de México e Inglaterra. Y si sigue avanzando, enfrentaría en semifinal al que salga del lado en el que está Colombia. Y Argentina. O sea que podría haber una semifinal Argentina-Brasil.
0: Sí. Yo veo a Brasil en semifinales del Mundial ya.
3: Sí, es que tiene a Noruega.
0: Argentina
3: luego,
0: bueno, no sé. Debería ser lógico, pero pues tendrá que enfrentar a Colombia y Colombia le va a dar algunas dificultades. Pero yo sí veo a Brasil ya en semifinal del Mundial.
2: Ahí ya está el mapa en la pantalla.
0: Para Francia, ¿cuál es el camino?
4: Paraguay ahorita, después el que gane Marruecos, Canadá, y ahí ya sería lo que viene por abajo, que uno diría que sería España. La semifinal sería con España.
2: O Portugal, ¿no? O Croacia.
4: Así Danielito Francia, me diga que Aguapura y no sé qué.
0: Francia muy bravo,
7: para mí sería un palo finalista.
0: Que Francia no gane el Mundial.
3: Que uno no ve qué equipo le pueda hacer contrapeso a Francia hasta hoy, ¿no? No sé después.
0: Me dice Danielito que tienen un video de Francia en el Mundial. Veamos a Francia en el Mundial.
2: Espéreme un momentico que estábamos arreglando la fotico de los octavos.
0: Bueno, avisa, niño.
2: Sí, ahí ya está, espéreme, que es que como toca modificarle unas cositas para que salga bonito al aire, ahí está. Mire, Franz, cómo le toca.
3: Sí, así viene Francia. Un moreno.
1: Palao.
3: No, y saltando lazos relajados.
8: Y los otros. Es más relajado.
3: Y los otros con la lengua.
8: Brasileño ahí.
3: Con la lengua en las rodillas. Vemos en la cima.
0: Allá por los
2: allá
0: espero.
2: Abajo. Oiga. Se fue Holanda y Alemania. Ya están devolviéndose.
0: Ya, sí, ya no fuimos. Danielito, ¿quién era la mujer que mostraban tanto en la transmisión hoy del partido?
2: ¿De cuál
1: la cantante
2: partido,
1: española? No,
4: Penélope Cruz.
3: No. Y había otra.
0: No, Javier no, Bardem, no, no Penélope, otra.
2: La Rosalía.
1: Rosalía.
2: Sí, la Rosalía. Sí, señor.
1: La Rosalía. Penélope y Rosalía.
2: La Rosalía se ponía todo el tiempo la bufandita
4: sí,
2: en la cabeza.
1: Eso.
2: Sí, señor. Era la Rosalía, la cantante española. Y estaba Javier Bardem.
0: Rosalía. ¿Canta bonito?
2: Sí.
1: Sí,
2: uf, a mí me encanta. Ella sí canta una fusión entre
10: urbano,
2: pop y como un trap. Trap español. Ella hace más o menos eso.
1: Tiene una canción que se llama Bizcochito.
2: Y tiene una canción que canta como en 15 idiomas, parece alemán. Cantando en varios idiomas. Pero canta espectacular.
0: Ah, hay que ponerla.
2: La Motomami, ya se la pongo. Ya se la pongo.
0: Para escuchar a Rosalía. Estaba mirando por acá otra de las noticias. ¿Qué hay de cierto en la venta de Millonarios?
3: Ahí está la canción, Diego.

0: Cara de Diego.
1: Yo estoy con Diego.
0: Sí, Rosa, esta no es la mejor canción de Rosalía.
2: Sí, es que pusieron...
3: Sí, pusieron la peorcita. Sí. ¿Por qué no ponen Bizcochito?
4: Porque hay muchas canciones y hay que escuchar todas las canciones de los artistas. Bizcochito,
5: Saoko, Despechado. Sí,
4: mira, estás con J Balvin, que se llama Con Altura.
0: Esa es buena.
3: Altura,
0: esa es buena, sí. Nunca he visto una joya

0: Bien, Marca, lo veo bien.
1: Barquitas bailando, eso sí, sí es el sabor.
2: Con esas gafas. Sí, pero esa se oye la vuelta, no, porque ¿qué más hacemos? No, no, pues no es que sea mi favorita, pero suena sabroso. Que me pongan en eso, que me derrito. El mal de ojo que me mando, me lo quito. Yo no soy un bizcochito, pero tengo todo lo que tiene delito. Que me pongan en eso, que me derrito.
3: El mal de ojo que me mando, me lo quito. Bizcochito. Tiene voltaje.
2: Bueno.
3: Tiene voltaje.
4: Sí, ese tiene su swing.
3: Tiene voltaje, sí.
0: Ahora lo que pasa es que con unos tres embellecedores y en un ambiente diferente, pues la cosa cambia.
5: Y con refuerzos, claro, pone uno sabroso.
0: Tan inocentes. Tan puros.
3: Bueno, Diego, oiga, de Millonarios.
2: Anuncia la hermana Lalo.
3: Sí.
2: Para ir con los Millonarios. La hermana de Cristiano Ronaldo. Que Cristiano se retira después del Mundial.
5: Upa.
3: ¿Del fútbol o de la selección?
5: Debe ser de la selección.
2: No, espéreme, Leo, a ver. Oficial. Dice ya la noticia de medios serios. Cristiano Ronaldo se convierte, espéreme por acá que esta es otra sobre Cristiano Ronaldo. Espéreme, vamos a buscar por acá. Dice, última hora. Cristiano Ronaldo se retira del fútbol internacional tras el Mundial, anuncia su hermana. Esta noche podría ser su último partido con Portugal. O sea, con Portugal.
4: Sí, a la selección.
3: Bueno.
2: Bueno, ¿y qué es lo de Millonarios que he visto por todas partes?
3: No, pues, Diego, que salieron unas versiones que Millonarios lo había comprado un grupo inversor estadounidense y el señor Julio Sánchez Cristo esta mañana dijo que había conversado con el doctor Gustavo Serpa y que había dicho que no era cierto, que sí hay acercamientos, que sí hay ofrecimientos, pero que una venta no se ha dado.
4: Diego, y que son 80 millones de dólares.
2: Por ahora no.
3: Por ahora no.
2: No, pero Millonarios no lo venden por 80 millones de dólares.
4: Eso es muy poquito. Yo lo vi que es muy bajito. No, debe ser. Me parece muy bajito.
5: Más, claro, mucho más.
2: Vale, mucho más. La pausa y seguimos en el Bar Caracol, hoy apoyado de la dupla Pinto Gómez.
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2: En el Bar en AS Colombia, estamos en el Bar en AS Colombia. Bueno, recordemos los dos partidos que tendremos hoy, por favor.
3: 6 de la tarde, Diego, en 32 minutos en Toronto, Portugal, Croacia. Y a las 10 de la noche, precioso horario, decía don Gabriel, en Vancouver, otro partido en Canadá, Suiza, Argelia. Pero ese partido nos interesa a nosotros. Porque,
4: claro, porque ahí ese puede salir el
3: que
4: rival.
3: Gane es el rival de Colombia si Colombia gana mañana.
1: Dios mío.
0: Diego, total. Se está hablando mucho.
2: Si ya la noticia queda confirmada. Que Cristiano Ronaldo, tan pronto Portugal quede eliminado del Mundial, si es que queda o gana el Mundial, se retira del equipo lusitano. A ver qué fue lo que dijo la hermana de Cristiano Ronaldo.
9: A informação que eu tenho, fonte segura, acredito que is a last dance, então vamos aproveitar, vamos.
3: Último baile.
0: Fuente segura, dice ella, de fuente segura.
10: Pero es decir, la información que yo tengo, dice, no sé, sí. Es que, ¿sabe qué pasa,
2: segura,
10: Diego?
2: De fuente segura, sí,
0: pero dice de fuente segura también.
10: Sí, pero lo que le llama la atención es que es la hermana, y claro, evidentemente es una fuente directa la hermana, pero en estos casos, por la figura que es Cristiano Ronaldo, uno esperaría que fuera el propio Cristiano Ronaldo que lo confirmara, ¿cierto?
4: Se le adelantó la hermana. Pero, Mauro, ¿qué hacemos?
0: Pero ese le filtra, claro. Sí, Diego, se habla mucho en Cali de la posibilidad... Perdóneme, se habla mucho en Cali de la posibilidad de que Nicolás Benedetti esté de regreso, el poeta, al Deportivo Cali. Como noticia, ¿no?
2: ¿Y cuál es el momento de Nicolás Benedetti?
0: No, está en la segunda división de España.
10: Yo creo que él recién...
0: En Las Palmas.
10: Recién llegado él cuando fue a México... Tuvo, creo que por ahí, una temporada buena, pero después ya lo de
3: Benedetti, la lesión
10: lo marcó mucho, le quitó mucho ya el nivel, la lesión.
4: La actualidad de Nicolás Benedetti, Diego, es como la actualidad de Marino Hinestroza, como muchas actualidades, ¿no? Que uno
0: sí, poco quedan sabe, muchas dudas.
4: No juegan.
0: No hay continuidad, no hay una actualidad.
2: Por eso, aquí el problema... Es que el Cali en el primer campeonato de 2026 trajo jugadores para recuperar y va a seguir en lo mismo.
0: No sí, sé. Muy buena pregunta.
10: Claro, Diego, porque yo me acuerdo que todos dijimos por nombres qué buenas contrataciones y ya en la marcha nos dimos cuenta que una cosa son los nombres y otra cosa el nivel futbolístico y pues no sé si vayan a seguir repitiendo la historia.
1: Diego, por parte del Medellín, se habla del esfuerzo que están haciendo para poder renovar el contrato de Kevin Mantilla, el defensor que también lo querían diferentes equipos. Tienen que hacer la negociación con Talleres de Córdoba. También la posible llegada de Carlos Lucumí, el atacante, el centrodelantero, tiene 26 años, que estaba en Alianza Valledupar. Y también se le suma lo de Juan José Córdoba, quien estuvo también por Cali, extremo. Son las incorporaciones.
4: Sí, que el tendría, que jugaba en Croacia.
1: Exactamente. Incorporaciones que tendría Medellín.
4: Tampoco y Millonarios. No jugaba mucho en Croacia tampoco.
3: Renovó 6 meses a McAllister, ¿no?
2: Ah, esa es la noticia, sí. McAllister que terminará con Millonarios en diciembre. Hoy nos contaba Alemán que ya Santa Fe deseó la salida de Perlaza y de Chirra Mosquera.
1: Sí.
2: Sí, pero del Tolima algo más, o del Pereira, Camilo,
3: pero ahí Mauricio el tema Gómez. Es que haya para dónde, ¿no, Diego? Pues porque si no hay mercado, se en tendrán
1: Nacional,
3: que quedar.
1: Diego, sí. Dairon Asprilla, que había finalizado el contrato, ya también lo oficializó Bolívar de La Paz, donde está Alejandro Restrepo.
4: Sí, se lo llevó a Alejandro Restrepo. Primero que va a anunciar Diego Nacional... Es el arquero. Está próximo a revelar el arquero del cuadro Atlético Nacional.
10: Diego, de los equipos del eje cafetero, bueno, comienzo con 11
2: Caldas. Espere, Mauricio. Sí. ¿Y quién es el candidato para arquero de Nacional?
4: No, Diego, no lo sé. Sé que es lo está próximo a que lo van a revelar, pero pistas no tengo.
2: Luis Alondoño sabe algo.
1: Sé que Marquinhos también ya tiene que estar en los entrenamientos de Nacional, ya regresó y que quieren contar con él para este semestre. Que estaría Chipi. Se me va el nombre, ¿cómo se llamaba el segundo arquero de
10: Cataño?
1: Cataño y Marquinhos. Eso era la información que yo tenía. Pero
2: ahí les toca salir de uno, porque si van a llevar otro arquero.
1: Por eso, esa era la información.
2: Quedarían con cuatro.
1: No tengo la información de que haya llegado un arquero.
3: No, y lo de...
2: Vamos a preguntar.
3: Lo de Cataño, sí, no. ¿Irse a ser tercer portero de Nacional? No.
4: Ahí es como lo de Marquinhos, igualito a lo de Marquinhos.
3: Por eso, pero pues...
4: ¿Qué negocio tan raro hicieron, no, Lalo?
3: Toda la proyección que tenía para quedar tapado, tan tapado.
10: Exagero.
4: Sí, los dos,
10: y claro. Digo, con todo respeto, que están manoseando un arquero como Marquinhos. No sé, pregunto, no sé si sea muy exagerado el término de manoseo.
4: Pero qué negocio tan bochín ese, el de la llegada de Kevin y también la ida de Marquinhos al Tolima.
1: No, pero es que ahí pierden todos, pierde Nacional, pierden los arqueros, o sea, ahí pierden todos, porque igual son activos de Nacional. Y si no juegan, pues no se valorizan, no los pueden vender, entonces ahí pierden todos.
2: No, Nacional, Luis, ha manejado muy mal ese tema de préstamos como el de Marquines. Del Pereira, ¿qué nos decía Mauricio Gómez?
10: Sí, le iba a decir que de los equipos del eje cafetero comenzaba con el Once Caldas, que pues solamente ha confirmado el fichaje de dos jugadores, el más reciente, Edwin Torres, el extremo, y pues lo que ya se había conocido semanas atrás de Andrés Correa. En el caso del Pereira, Diego, más de lo mismo. Deuda salarial.
2: O sea, nada.
10: Nada, ¿no? Más de lo mismo, deuda salarial, los jugadores... No quieren, digamos, complementar el tema de la pretemporada. Había un partido pendiente con Deportivo Cali, en pretemporada no se va a hacer. Y hay amenaza que si de aquí al comienzo del campeonato no hay un pago, pues realmente no van a salir a jugar. El tema es muy delicado, Diego, muy delicado.
1: Otro jugador que queda libre.
2: Tolima, Camilo Alfonso.
3: No, Camilo Alfonso fue a transmisión, Diego.
2: Ay, verdad que tiene transmisiones, Pinto. Sí, Luisa.
1: Roger Martínez también ya terminó el contrato con el equipo que estaba en Arabia Saudita y esa gente libre. Lo están buscando de pronto de River.
3: Ya arregló con River, fue Santos Borré.
1: Santos Borré, sí.
3: 3 años y con y Internacional.
1: Y otros equipos de Arabia también quieren al atacante. Que
0: ahí ojalá... le llega platica el América, ¿no?
1: Sí, le debería.
11: Seguramente.
0: En América, sí.
11: Bueno, lo de Junior está por confirmarse. Un par de jugadores que están muy cerca. Están estudiando, evidentemente, su tipo de vinculación, porque es que Elan Ricardo, que estaba en el Deportes Tolima, queda libre y Junior lo está negociando. Está gestionando con ese jugador. Y el caso de Andrés Alarcón, un central barranquillero que estuvo por Pasto, él pertenece a Patriotas. Ya hubo un acercamiento con el señor dueño, presidente, el señor César Guzmán, de Patriotas. Ese jugador está por Rusia y están en esa gestión con ese par de elementos. De resto, Vaca no va a seguir por ahora, ¿no? Y Teo, sí, 6 meses más. Es lo que hay por Junior en este momento.
1: Y un jugador que es del gusto de Diego, César Haidar. También ya finalizó el contrato con Nacional.
10: Sarcasmo, ¿no?
1: Sí, obvio, sarcasmo.
4: Ya pero finalizó. se queda, Luisa, okay.
1: Se queda.
4: César, okay. Sí, César se queda.
1: Ya finalizó contrato con Nacional, tenía hasta este mes.
11: Pero es que él jugó en el Tolima, creo que lo conoce bien Luca González.
2: Pero estuvo con el Lucas César Haidar.
1: No, yo tenía entendido que no iba a seguir, vamos a ver. No, que no continuaba, pero esperemos. A ver, otro Diego que yo creo que sonrió cuando llegó Lucas González fue Samuel. Hemos hablado acá de Samuel y
2: sí.
1: Lucas lo quería de vuelta al Tolima. Velázquez. Exacto, Lucas lo quería de vuelta al Tolima para este semestre y al llegar a Nacional seguramente va a contar con él y posiblemente tenga más minutos Samuel Velázquez. Porque era uno claro de los que jugadores que le iban a
2: buscar. Es una buena conclusión, Luisa.
1: Sí.
2: Bueno, oyentes, los hemos olvidado hoy. Laura Jimena, oyentes que nos acompañan en el bar en AS Colombia, porque ya en unos minuticos nos vamos con el partidazo entre Portugal y Croacia.
7: Diego, mire, un saludo para Alejandro Zanabria que dice que pongan a leer a alguien bien, esa muchacha algo perdida. Yo no sé a quién se refiere, si a Luisa o a mí. Dice Julián Restrepo, Lukaku más de 90 goles en 130 partidos con la selección. Felipe, quiero que gane Croacia y por fútbol va a ganar Croacia. Le pregunta a Felipe Correa, Diego, que si está enfermo.
2: Yo no.
1: Está trasnochado.
2: No, el sueño
10: el golpe
2: que
10: del
2: le
10: viaje,
2: pega
10: Diego,
2: uno por sí, el claro. Sol, por claro, por la madrugada, pero no, ya estoy otra vez recuperado 10 puntos.
7: Y Rafael Polanco dice, la selección española no tuvo problemas para vencer. Me pareció ver a los jugadores muy imprecisos por el afán de marcar goles.
2: Bueno, voy a leer la polla que organiza Mario Fernando Alcalá. Don Lalo va de puntero.
3: ¡Eso!
2: Muy bien. Tiene 157. Después va el Demente, 142. Federico R, 139. Villar, todos los días pierde un puesto, Villar, 137. Mariana, 132. Laura Castro, 130. Yo llevo 127. Chaparro 117, Andrés 114, Sara 109, Katy 105, George 104, Polivia 102. El último es Jonathan M, que tiene un total de 84.
3: Moreno Rico.
2: De las casas, 84. Va de último. Aparece Risa Loca. Puesto 17, 97 puntos. Así va la polla del Mundial. Bueno, entonces nos quedamos hoy atentos a Portugal, Croacia. El señor Turpán pita a Colombia, ¿no? El francés.
3: Sí.
2: No ha estado en mundiales, pero en este mundial va por su tercer partido.
3: Pero ya dirigió la final de Champions.
2: Sí.
3: 2022, André creo,
2: Rojas
3: Madrid.
2: No va a tener el chancecito, hombre.
3: ¿A quién?
10: Andrés Rojas.
0: No, Andrés Rojas. Yo creo que Andrés se sabía, ¿no?
10: Y entre más avance el mundial, ya Diego, no. Menos posibilidades.
11: No, ya no.
3: Era en este ya tiro no. De 16avos, ya no.
0: Claro.
2: No, ya no, pero ya
0: creo
2: no.
0: Creo que eso se sabía.
11: Ah, pero si dio su caché de estar allá, ¿no? Por lo menos.
2: Nada, sin pitar, nada. No.
3: Pues muchos van no, a hacer nada.
0: A uno a ser ayer suplente. Estuvo de cuarto.
3: Sí, sí. Muchos van a hacer nada, qué caché, a, pero
0: ayer,
3: bueno.
0: Ayer estuvo de cuarto en Bélgica, Senegal.
3: No, ¿cómo se le ocurre?
4: Él por lo menos se paró ahí en la raya y todo. Yo lo vi parado en la raya y todo.
0: Diego, sí, Gustavo Puerto será mucho para Italia, ¿no?
2: Sí, está sonando para varios equipos grandes. Si termina siendo un gran mundial, dejando a Ghana en el camino, esos partidos lo valorizan entre 3 y 5 millones de dólares más.
10: Yo creo, digo que ya está.
2: ¿Qué jugadores vendería Colombia? No lo está haciendo Mauricio, pero yo digo, se sube. Sí, se sube. Sí. ¿Sí? Una cosa es llegar a cuartos, otra quedarse en 16avos.
10: Sí, claro.
2: Davinson Sánchez a rumbo de cambio de equipo. Daniel Muñoz no.
3: No sé, Diego. ¿Será que el Galatasaray lo deja salir? Equipo poderoso.
2: Hay chance.
11: Claro,
1: sí. Yo creo que hay varios colombianos que el mercado se les va a abrir mucho.
12: Sí. ¡Yoquito!
1: La verdad.
2: ¿Cómo quién? Sí, Daniel.
1: Davinson Sánchez.
12: Tengo unos videitos para ver si la gente le gusta, si se entretiene. Sí, le parece.
2: Eso, póngalos antes de irnos.
12: Marquitas está ahí.
0: Está bailando el hombre.
3: ¿Rock and rolleando o Barquitas?
12: ¿Qué tal el Barquitas con sus gatitos?
2: ¿Quién más?
12: Y tenemos al señor director de este programa. Suéltelo.
2: No, pero eso no.
1: Bajaneado. ¿Qué estaría pensando?
4: Bacaneado.
2: Se robaron ese ¿dónde? Perdón. La molestando,
12: inteligencia artificial sí. Está muy ansa, Quito, le digo.
10: Efecto sonoro.
2: Sí. No.
12: Los muchachos acá del máster están preocupados. Porque dijeron,
2: ¿por qué?
12: Mandamos eso a Diego y nos echan a todos por burlarnos del director.
2: No. Lo que voy a hacer es lo que algunos jugadores están utilizando. Hoy en la transmisión se me ocurrió que voy a aparecer así.
12: Relajado.
2: Voy a poner una máscara.
1: Una máscara. Vamos a innovar en el programa, sí, Diego.
2: Es que, claro, es que a mí me gustaba mucho... El zorro y el llanero solitario. Y los dos salían con máscara. Entonces dije, oiga, voy a copiar eso. Me voy a poner una máscara en los programas. La voy a buscar por acá.
12: Para mañana.
2: Aquí me dice Raúl Reyes que mañana vamos porque aquí hay un sitio.
10: ¿Desmascarados? Pues
2: me voy a poner la máscara.
3: No, pero esa risa es de Vargas, ¿sí?
2: No, pero ¿de dónde sacaron esa risa? No.
3: Se parece a la de Vargas.
10: Yo pensé que era una grabación.
12: Es la risita de Vargas, Varguitas, que yo que lo quiero tanto.
2: No. Bueno, nos vamos sí, porque señor. Hay que ir al partido entre Portugal y Croacia. Todos, muchas gracias. Mañana, ¿en qué horario, perdón?
7: 3-4 de la tarde.
4: 3-4.
2: Sí, señor. 3-4, bueno. Mañana después de 3-4, el VAR en AS Colombia. Como diría Chemas, a Mauricio y a Pinto, no, mejor no. A todos los oyentes, gracias.

0: con Diego Rueda.
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4: Y sobre todo, César Augusto, con el cordial saludo por la figura de Cristiano Ronaldo, que aparece hoy como titular llevándose todos los focos en un partido que tiene un historial de 10 encuentros disputados, 7 victorias para Portugal, 1 victoria para Croacia y 2 empates, 19 goles anotados para Portugal y 8 para Croacia. Será el primer enfrentamiento entre ambos en una Copa del Mundo.
5: Sí, señor. Será además el enfrentamiento de dos veteranos que posiblemente jueguen su último mundial. Posiblemente se enfrenten por última vez en sus vidas. Cristiano Ronaldo, 41 años, y Luka Modric, 40 años. Jugaron 6 años juntos, entre el 2012 y el 2018 en el Real Madrid. Ganaron 4 Champions. En esas 6 temporadas, más de 220 partidos compartidos y una historia memorable y maravillosa para dos jugadores que han hecho historia. Estamos en el fenómeno del fútbol.
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3: Portugal, 9 campeonatos del mundo, fue tercero en 1966 y cuarto en el 2006. Croacia, 7 campeonatos del mundo, fue segundo en el Mundial de Rusia 2018 y tercero en el último Mundial de Qatar 2022 y en su primer campeonato del mundo en 1998. Formación de Portugal, don Camilo Pinto.

0: con la música del equipo Luso, que tendrá en la puerta a Diego Costa con el número 1, Joao Cancelo. Camiseta número 20, marcando el costado derecho, Rubén Díaz. Con el 3, Renato Veiga. Camiseta 13. Y con el dorsal 25, Nuno Méndez. En recuperación, Joao Neves. Con el 15, al lado de él, Vitinha. Con la camiseta 23, Pedro Neto. Número 18, Bruno Fernández. Detrás del 9, número 8, Rafael Leao. Con el 17, y CR7, Siu. Cristiano Ronaldo, su majestad, con el número 7, la formación de Portugal.
1: Claro que sí, la formación de Portugal. Juega el bicho, ¿no? 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

La selección de Croacia con el técnico Slavko Dalic lleva 9 años en un proceso lleno de éxitos y de resultados. Este es su tercer campeonato del mundo y la demostración de que la continuidad, de que el camino, de que los procesos son válidos en la vida. Un equipo renovado, diferente al del 2018, con cosas muy importantes de la selección del 2022, pero también con jugadores que llegan nuevos a una nueva Croacia que llega hoy a 16avos de final. Camilo y la formación croata.

0: El equipo de Zlatko Dalic tendrá a Dominic Livakovic, número uno en el arco. Josip Stanišić, marcando la punta derecha con el número 2. Aparece el jugador Josip Šutalo con el 6, primer central. Martin Prongasic con la camiseta 3 e Iván Perisic con el 14. En la mitad de la cancha, número 8, Mateo Kovacic. Al lado de él, el mítico Luka Modric con el 10. Nikola Vlahović con el 13. Petar Šušić con el 17. Martín Batorina, número 16. Y Ante Bodimir con el número 11. La formación titular de los croatas
1: es Camilo Soch Pinto a esta hora. Y se imaginan ustedes que justo cuando Colombia mañana vaya a hacer un gol se vaya a la luz. Ay, no, no, increíble. 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
0: Ya los equipos están en los actos previos en este juego en el estadio de Toronto, en el estadio BMO Field, que recibe hoy a Portugal y a la selección de Croacia. El árbitro del partido, Espen Esakas, será el encargado de impartir justicia. Lo ha escogido la comisión arbitral, un hombre que ya tiene una larga experiencia. Nació en Oslo, juez noruego de 38 años. El técnico de la selección de Portugal, Roberto Martínez, y el nuevo Mundial que empieza en los 16avos de final.
8: Primero decir que mañana comenzamos el Mundial, el segundo Mundial.
9: Primero decir que mañana comenzamos el Mundial, el segundo Mundial. Entonces fue muy importante la buena preparación. La buena preparación son los 3 partidos de fase de grupos. Como ya hablamos, aspectos para mejorar, hicimos cosas bien, hicimos otras más difíciles. Lo importante ahora es que tenemos a 21 jugadores que ya estuvieron en el estreno del Mundial. 21 jugadores en campo y eso hace que todos estén preparados.
8: Estén preparados.
0: El partido frente a Colombia los dejó mal físicamente. Terminaron prácticamente arrastrando las piernas en un partido que fue muy duro para Portugal, que sigue siendo uno de los favoritos a ganar el título en esta Copa del Mundo. Aprovechemos para el himno nacional de la República de Colombia.
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